0: El Club Universitario de Deportes informó en un comunicado que luego de una reunión con el director técnico Héctor Cooper se acordó dar por culminado su vínculo como entrenador del primer equipo. Faltan 43 días para la visita del Papa León XIV al Perú.
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3: 7 y 3.
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0: 7:06 de la noche, continuamos con mucho más aquí en Conexión, tu vuelta a casa bien informado.
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0: Estás en compañía de Jorge Rodríguez y Fátima Chávez en RPP. Chiqui Porras en los controles nos pone el ritmo a mitad de semana. ¿Mitad? Sí, claro, ya estamos. No, todavía, martes.
1: Poco martes, para mitad de semana. ¿Ah?
0: Pero ya con esa música, Chiqui, yo siento que ya estamos ya a vísperas del viernes de fin de semana. Pero con ley seca. Ley seca.
1: Por supuesto. Recuerda que hay restricciones electorales, ¿no? Y una de ellas es precisamente la ley seca, así es. Pero atención, porque son las 7:07, es momento de hablar de energía, de conectividad también, ¿no? Relacionada con la energía. Vamos a conocer un poquito más sobre la descentralización y la infraestructura energética en el Perú con nuestro invitado Jaime Aguilar Canales, subgerente de transporte pesado de Cálida. Jaime, ¿cómo estás? Bienvenido a RPP, ¿qué tal?
0: ¿Qué tal?
2: Buenas noches, Fátima, Jorge, un saludo para todas las personas que siguen el programa, en especial nuestros amigos transportistas.
0: Claro, empezábamos hablando de la energía que nos produce Chiqui Porras, pero ahora vamos a hablar del GNV, porque queremos saber además, ¿cómo describiría hoy el mapa de estaciones de GNV en el Perú? ¿Ya podemos hablar de una red que trasciende Lima y que está, por supuesto, impactando en la vida de nuestros hermanos y hermanas de las regiones?
2: Por supuesto, Fátima. El GNV pues viene desarrollándose en Perú hace muchos años, y de hecho actualmente hay más de 350 grifos de gas natural vehicular entre Piura y Nazca, en toda esta parte de la costa del Perú, y también en Huancayo, en Junín y en Cusco. Con lo cual hay una cobertura importante para que todos los transportistas puedan aprovechar los beneficios tanto de ahorro como reducción de emisiones contaminantes que da el gas natural.
1: Y en ese sentido, ¿cuál es el impacto económico, por ejemplo, para un conductor que nos está escuchando en este momento?
2: Hay distintas formas de medirlo, pero justo cuando venía acá vi la pizarra de grifo que está acá muy cerca. En este momento, el diésel, el galón de diésel, que es el que utiliza el transporte pesado, tiene un costo aproximado de 22 soles por galón. En el caso del gas natural, el equivalente está cercano a los 7,50 soles. Más del 50% de ahorro en costos de combustible es lo que pueden lograr los transportistas que miren hacia el gas natural.
0: Uh-huh. ¿Y cuáles son las principales, por ejemplo, carreteras a nivel nacional donde hay presencia de estos lugares de abastecimiento de GNV que pueden recorrer tranquilamente y seguro un camión, por ejemplo?
2: Sí, pues como te decía, en toda la Panamericana, desde Piura, el norte, hasta Ica, hasta Nazca, hay una gran cantidad de estaciones de gas natural específicamente para transporte pesado. En la carretera central, también en el tramo que va hasta Huancayo, hasta Junín, uh-huh. Y también en Cusco hay presencia de gas natural disponible para todos los transportistas.
0: ¿Pero todavía hay un espacio llamado como vacío de infraestructura en algunos puntos de nuestro Perú?
2: Sí, y desde Cálida venimos nosotros trabajando fuertemente tanto con el gobierno como con otras distribuidoras y empresas relacionadas al gas natural vehicular para ampliar esa cobertura. En la parte sur, en Arequipa todavía no hay disponible gas natural, aunque vengo a darles una primicia que antes de fin de año debería abrirse un surtidor de gas natural vehicular en La Joya, como la primera estación de Arequipa, ya con GNV.
0: Muy bien, para nuestros hermanos de Arequipa.
1: Sí, por supuesto. ¿Y cuál ha sido el impacto? ¿Cómo han respondido los conductores frente a esta posibilidad del GNV?
2: Pues de forma realmente importante y decidida. Te comento, yo veo específicamente gas natural vehicular para transporte pesado. Ajá. Y en este año, hemos llegado a las 10.000 unidades entre buses, camiones y tractos que ya utilizan GNV. Esto en Lima y Callao. Este año nada más se van a activar 2.000 vehículos nuevos a gas natural, con lo cual vamos a tener un parque total solo en Lima de más de 11.500 vehículos pesados a GNV. Uh-huh. En vehículos livianos hay más de 300.000 unidades, con lo cual, el Perú tiene ya un parque importantísimo de vehículos con este combustible, y nuevamente, por el ahorro y la reducción, de
1: contaminación. Y sobre ese punto, ¿por qué es importante el GNV en el cuidado de nuestro entorno, finalmente, el medio ambiente, ¿no? Que todos debemos cuidar?
2: El GNV es un combustible mucho más limpio que el diésel. Al usarlo reduces más de 30% de emisiones de CO2 y más de 99% del material particulado. el material particulado es este smog, este humo negro que genera, digamos, estas enfermedades respiratorias a toda la población y a toda la sociedad. Y lo que estamos hablando es que el GNV definitivamente contribuye no solo a, digamos, al impacto ambiental, sino también a reducir este tipo de enfermedades.
0: Uh-huh. Pero en algunas regiones a veces se han reportado problemas de disponibilidad o continuidad del suministro. ¿Qué está ocurriendo exactamente cuando esto es reportado, alertado por los ciudadanos? ¿Qué nos falta para continuar desarrollándonos tal vez en esa misma línea de impacto, no solamente para reducir los costos logísticos probablemente que esto genera, pero además para transformarnos también en un país mucho más sostenible, menos contaminante?
2: Bueno, el gas natural se comercializa, digamos, a través de concesiones y creo que el Estado debe también tener un impulso mayor para seguir estableciendo estas concesiones en distintas partes del Perú donde todavía no hay disponibilidad. De todos modos, ya hay una buena cobertura, como les comentaba, y desde Cálida trabajamos con distintas cadenas de estaciones, de grifos, para poder ampliar esta cobertura a zonas donde actualmente no hay disponibilidad.
1: Me parece interesante también hacer una reflexión sobre cómo tenemos que ir adaptándonos a estas energías, ¿correcto? Ese también el tema de los vehículos eléctricos, que es otra alternativa, porque definitivamente ya no se trata del futuro, no estamos hablando de una película de Steven Spielberg, ¿no? Estamos hablando de el presente, ¿correcto? Ya tenemos que ir adaptándonos, ese es definitivamente el camino que se está siguiendo ya en otros países.
2: Totalmente, totalmente. Como tú dices, hay distintas energías o tecnologías para que van a tener cada una su espacio en el mercado. Yo te diría que el gas natural es un aliado fundamental, sobre todo en vehículos productivos, porque el ahorro...
0: Que son los de carga pesada, ¿no?
2: Sí, para los que de carga pesada o vehículos livianos que hacen trabajo, como taxis.
1: Okay. Digamos, por ejemplo, claro.
2: Porque una unidad productiva lo que necesita es rentabilizarse al máximo y tener los menores costos de operación. Uh-huh. Y ese ahorro, además el 50% en costos de combustible, es fundamental para que las empresas generen más utilidad, reinviertan esas utilidades en mejorar sus unidades, en ampliar su flota, en hacer crecer su empresa.
1: Y de paso se cuida el medio ambiente, ¿no?
2: Y de paso se cuida el medio ambiente.
0: Y si yo tengo un camión y quiero convertirlo a GNV, ¿cuál es el proceso? ¿Es el mismo que cuando se tiene un auto, un vehículo para un taxi?
2: Sí, en el caso de vehículos pesados, la modalidad de conversión no es tan extendida. Ajá. Tenemos solo la modalidad de cambio de motor para buses. Se extrae el bus a diésel y se pone un bus a GNV. Mm. Pero en el caso de camiones y tractos, básicamente hay que comprar unidades nuevas. Mm. Y es ahí, digamos, sabiendo que comprar unidades es costoso, que Cálida tiene distintos apoyos o programas para los usuarios y las personas interesadas. Tenemos en alianza con el consorcio de Camisea el programa Fraccionamiento GNV, que es un financiamiento de hasta el 50% del valor del vehículo o hasta $45,000 por vehículo a cero intereses. Okay. Para que los usuarios puedan adquirir sus unidades. A cero intereses, a pagarse en 4 años. Sí. Y en el caso de Cálida, nosotros podemos complementar este fraccionamiento con un financiamiento directo de Cálida con tasas desde el 9% para la adquisición también específicamente de vehículos a GNV.
1: Definitivamente es una muy buena alternativa y reitero, ¿no? Ya el mundo está girando, está mirando, ¿no?, a estas nuevas energías y es tiempo que nuestro país termine con tanta contaminación que vemos en las calles, ¿no? Además del caos vehicular, que bueno, que ese es otro cantar. Jaime, gracias por estar con nosotros realmente. Muchísimas gracias. Son noticias alentadoras, sin lugar a dudas. Muchísimas gracias.
2: A ustedes y un fuerte abrazo a todos nuestros amigos transportistas y usuarios del GNV.
0: Muy bien, gracias a Jaime Aguilar Canales, subgerente de transporte pesado de Cálida, que ha estado con nosotros trayéndonos además información valiosa, pero actualizando lo que es y lo que se está trabajando desde Cálida con el GNV, el impacto en la vida también de los ciudadanos que han ido adoptándolo con el tiempo y todavía los desafíos que tenemos en cuanto al Estado para continuar creciendo en ese camino. 7:15, nos vamos a separar por algunos segundos de conexión. Ya regresamos con mucho más aquí en RPP con Jorge Rodríguez y Fátima Chávez. No te muevas.

0: 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Te da la hora. 7 y 16. 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

0: Escucha, escucha lo que estaba sonando, un corazón latiendo, porque hoy es el Día Mundial del Corazón. Lo recordamos cada 29 de septiembre, por eso es importante conocer cómo cuidamos el corazón, nuestra salud cardiovascular. Estamos aquí en Conexión, tu vuelta a casa bien informado.
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0: Fátima Chávez y Jorge Rodríguez. Estamos acompañando y está con nosotros el doctor Richard Soto, médico cardiólogo de la clínica Javier Prado. Doctor Soto, ¿cómo está? Bienvenido a RPP.
2: Jorge, Fátima, muchísimas gracias por la invitación y un gusto pues, estar con ustedes y hablar de este tema tan importante en un día tan especial que es pues el Día Mundial del Corazón.
1: Doctor, ¿cierto que las enfermedades cardiovasculares son la principal causa de muerte en el mundo? Estuve leyendo que provocan alrededor de 18 millones de muertes al año, pero que muchos de los principales factores de riesgo sí son modificables, a diferencia de lo que podamos creer, ¿no? Por ejemplo, la hipertensión arterial, el tabaquismo, el colesterol elevado, la diabetes, obesidad, sedentarismo y alimentación poco saludable. ¿Es así?
2: Correcto, exactamente. Las enfermedades cardiovasculares son la principal causa de muerte a nivel mundial. Esto está definido ya hace muchísimos años y lamentablemente, más allá de los esfuerzos que se siguen haciendo, este problema sigue en ascenso, avanzando. En nuestro país esta realidad también es muy cercana. Una de las principales causas de morbo y mortalidad son justamente las enfermedades cardiovasculares.
0: Uh-huh. Doctor, pero claro, Fátima ha tocado temas físicos, pero yo quiero incidir en uno que tiene que ver también con el tema de la salud mental, ¿no? El estrés, por ejemplo, los temas emocionales, el constante estrés a veces en el que vivimos muchas personas, ¿no? ¿Cuánto puede influir en afectar la salud cardiovascular?
2: Bastante, de manera significativa. El estrés crónico, como hablas de la salud mental, las personas en la actualidad tienen una carga pues, a todo nivel, laboral, personal, familiar, que genera un estrés crónico, ajá, no controlado, no manejado. Obviamente, pues todos tenemos algún tipo de estrés ante alguna situación que es un mecanismo de defensa fisiológico normal, pero un estrés crónico patológico, más allá de generar un daño, un deterioro de la salud mental, también va a afectar a órganos, entre ahí ellos está. El corazón, ahí porque está. Este estrés crónico va a llevar a liberar sustancias dentro del cuerpo de manera progresiva, el cortisol, y sustancias que van a generar alteraciones ya a nivel de la irrigación, a nivel de las arterias, justamente del cuerpo y del corazón. Todos estos cambios crónicos van a llevar luego pues al desarrollo de enfermedades cardiovasculares.
1: ¿Y cuándo debemos tener presente que es un signo de alerta que algo no está funcionando bien con nuestro corazón?
2: Bueno, es una muy buena pregunta porque creo que uno de los objetivos de este Día Mundial del Corazón tiene este mensaje, ¿no? Ayudar, enseñar a la población a detectar precozmente esta enfermedad y dentro de ellos pues hay muchos síntomas en realidad, pero nos enfocamos en lo más característico que es el dolor torácico. Uh-huh. Un dolor torácico tipo opresivo que aparece súbitamente y que dura más de 20 minutos debe obligar a que una persona acude inmediatamente a la emergencia. ¿Eh? Inmediatamente, sin dudarlo, claro, para que se les tome un electrocardiograma y se defina qué es lo que está pasando con la persona. Acá no vale asumir, acá no vale pensar de que esto es un problema de indigestión, uh-huh, un problema de un estrés por aquí, por allá. Si usted tiene un dolor en el pecho que oprime de manera significativa y que dura más de 20 minutos, acuda a emergencia para que se le tome el electrocardiograma y puedan detectar un problema. Pero no solamente el dolor torácico, sino uh-huh, también hay otros síntomas, desmayos. Hay personas que se desmayan y piensan que, bueno, el calor y otros factores, pero hay que estudiarlo.
1: Si me siento mareada, ¿también puede ser una señal?
2: Claro que sí, los mareos pueden ser obviamente señal de varias condiciones. Una de ellas son los problemas en el corazón, que están justamente vinculados a diferentes niveles. La sensación de falta de aire con el esfuerzo también, las palpitaciones extrañas. Todos ellos son un cuadro pues, de signos y síntomas que nos puede hacer pensar, claro, que las personas están desarrollando pues, un problema cardiovascular, un problema en el corazón.
0: Yo recuerdo que antes le escuchaba a mi abuelita decir esto, ¿no? Estás gordito, lleno de vida, decían las abuelitas, ¿no? Sí. Pero, bueno, ahora resulta que no. La obesidad, y por eso iba mi pregunta con el comentario, tiene también mucho que ver con, bueno, el mal estado del corazón, ¿no? La obesidad, el sobrepeso.
2: Sí, en realidad la obesidad pues se asocia a muchas, muchas comorbilidades. Una de ellas está vinculada al corazón, uh-huh, pero también hay otras afecciones que pues, seguro lo han conversado en otros momentos, pero la obesidad impacta directamente en la salud cardiovascular. La obesidad pues aumenta el riesgo de desarrollar enfermedades cardiovasculares tanto a nivel de las arterias coronarias, tanto a nivel de la parte eléctrica del corazón. Y así es que esta condición es un factor de riesgo que debe ser tratado y controlado.
1: Uh-huh. Bien lo decía Jorge, el estrés es uno de los factores, pero ¿cuáles son otros de los enemigos de nuestro corazón? Y no es el de Zamora.
2: Claro. No, sin duda. Obviamente hay una serie de elementos que son realmente pues unos factores que van a hacer que la probabilidad de desarrollar esta condición en el tiempo se pueda dar. Empezando por determinadas condiciones. Uh-huh. Aquel que tiene hipertensión, diabetes, colesterol elevado, pues si no lo controla adecuadamente, no lo detecta tempranamente, pues esto puede generar complicaciones. ¿Okay? También estilos de vida no saludables. Aquel que no hace actividad física, que para pues con un sedentarismo, que para con un estrés crónico.
0: El cigarrillo.
2: Que fuma en exceso. Que fuma, más que en exceso, el que fuma.
0: Claro.
2: El consumo de alcohol.
1: Con consumir cigarro, no importa si lo haces de manera muy frecuente o sociable.
2: Sin lugar a duda que el hábito del tabaquismo, más allá de decir que es un cigarrito, ajá, que ya estoy dejándolo poco a poco, es sí, un mal hábito. La conducta es cero tabaco, ¿ok? No hay, pues acá, ningún tipo de dejar que un poquito es mejor, ajá, que otro, no.
0: Doctor,
2: cero,
1: ni los vapes,
0: eso. El vapeo, eso, justo, porque ahora...
1: Te leí la mente.
0: Incluso, sí, bueno, coincidimos, porque incluso ahora, y esto es preocupante, yo he visto menores de edad, ¿ah? Menores de edad, chicos, incluso con uniforme de colegio, que uno los ve vapeando, ¿no? Y como si fuera algo mínimo, y me parece que eso también es alarmante.
2: Por supuesto, claro que sí es alarmante, porque se considera que no es tan... Bueno, que no genera tantos problemas, pero sí, algunos vapes tienen este componente de nicotina que van a afectar a la salud cardiovascular y a otras partes del cuerpo. Así es que también hay que tener mucho cuidado con estos estilos de vida no saludables, porque acá la enfermedad cardiovascular poco a poco se va desarrollando. Y como bien lo comentó Fátima, estas enfermedades se pueden prevenir. ¿Por qué? Ajá. Porque se van desarrollando poco a poco, porque estamos sumando día a día una serie de factores, uh-huh, que hacen que a los 40, 50, 60 años desarrolle una enfermedad cardiovascular y llega a un punto en el cual pues llega a una situación crítica, como un infarto agudo al miocardio. Ya quiero aprovechar este momento para darle datos que sí son preocupantes.
0: Por favor, sí, vamos, miren, vamos.
2: Ustedes, por cada hora tenemos entre 4 a 6 personas en nuestro país que se infartan.
1: Wow.
2: Estamos hablando de algo muy, una condición bastante importante y muy prevalente. Al día más de 100 a 150 personas se infartan y al año es tremendo. Y de estas personas que se infartan, el 30% no llegan a un hospital porque se mueren en la casa. O se muere en camino al hospital.
1: ¿Y cómo actuar cuando estamos viendo que una de nuestras personas queridas, nuestro familiar o alguien tal vez en la calle está sufriendo de un infarto? ¿Hay forma de poder ayudarlos?
2: Por supuesto. En primer lugar, lo que hemos comentado al inicio. Si usted tiene un síntoma que sugiere que está empezando a desarrollar un infarto,
0: directamente un centro de salud.
2: No lo dude. No asuma que es por otra cosa menos relevante. Usted está en la obligación, la familia está en la obligación de llevar a los familiares a la emergencia para que sean atendidos inmediatamente. Porque el infarto agudo de miocardio, como les he dicho, tiene una mortalidad del 30% incluso antes de no llegar al hospital. ¿Y por qué? Porque las personas dijeron, ¿esto ya va a pasar?
1: Claro.
2: ¿Esto es un problema digestivo? No, mañana voy.
0: Hay un minuto, puede ser la diferencia entre la vida y la muerte.
2: Hay muchos casos, incluso emblemáticos en nuestro país, que ustedes lo han reportado.
1: Sí, del ex congresista.
2: Las personas se mueren antes de llegar al hospital porque minimizan el síntoma.
1: Y a veces dicen, hay que levantar la mano, vamos a levantar. ¿Eso es cierto? Es decir, es ese tipo de mitos para poder saber cómo actuar de manera correcta, porque a veces nos dejamos llevar por lo que nos dice una persona u otra persona y al final pues terminamos incluso haciendo más daño que ayudando.
2: Claro, son acciones generales que en realidad no han demostrado ningún impacto favorable. Okay. Acá el impacto favorable es inmediatamente acudir a emergencia y tomarle un electrocardiograma. Entendamos un poco qué es un infarto. Las arterias coronarias del corazón, una de ellas se ha ocluido totalmente, se obstruyó totalmente. Y entonces a partir de ese instante, cuando la persona empieza a sentir dolor, esto ya empezó. Empezó cada minuto que pasa, es tejido del corazón miocárdico muerto.
0: Claro.
2: Y por lo tanto, a más rápido usted llegue a la emergencia y más rápido sea atendido, esa arteria podrá ser reabierta y usted podrá recuperar su salud cardiovascular y a más temprano, con mayor eficacia, y la mortalidad se puede minimizar. Y ahí también la importancia, para terminar también este punto, de que muchas veces en nuestro sistema público no hay una red que atienda este problema, la red de infarto. Una persona acude a un hospital público especialmente, y llega con un dolor torácico, pero no hay cómo deben de revascularizar esta arteria.
0: El colmo.
2: Y eso es importante, ¿no? Que en nuestro sistema de salud existan centros que puedan atender de manera oportuna y adecuada a aquellas personas que tienen un infarto. Por lo tanto, es importante que existan centros con salas de intervencionismo, salas de cineangiografía, que inmediatamente el paciente acuda y se le trate el problema lo antes posible y de esa manera podamos salvar esa vida.
0: De manera inmediata, por supuesto. Doctor Soto, para finalizar, por favor, tres recomendaciones, sí, así bastante puntuales para nuestro público, con el fin de reflexionar sobre esta fecha tan importante, Día del Corazón, y cómo cuidar nuestro corazón.
2: Bueno, en el Día Mundial del Corazón les recomiendo tres mensajes importantísimos. Uh-huh. Las enfermedades del corazón se pueden prevenir. Mantengamos un estilo de vida saludable. Es importante hacerlo desde la juventud, porque si no lo hacemos a mediana o mayor edad, vamos a pagar las consecuencias. Punto uno. Segundo mensaje. Si usted tiene un síntoma como un dolor opresivo o unas palpitaciones o un desmayo, no lo dude. Acuda a una emergencia y atiéndase oportunamente. Vaya a centros donde haya, pues obviamente, el soporte para que puedan resolver su problema de inmediato. Correcto. La acción es inmediata en estos centros. Y el tercer mensaje. Esto va más para nuestro sistema de salud. Debemos de prestarle atención al infarto. Se están muriendo muchos peruanos por infarto agudo al miocardio y no le prestamos la atención. Y muchas veces, porque no llegan a los hospitales, pero no hay el soporte de atención adecuada, que es hacer la reapertura de la arteria ocluida. Tener centros de intervencionismo en una mayor cantidad de hospitales en nuestro país va a salvar mucha vida de gente joven, activa económicamente, y obviamente eso es lo que tenemos que buscar todos para que la salud cardiovascular se mantenga siempre, pues, o siga mejorando día a día en nuestro país y en el mundo.
1: Muy bien, muchísimas gracias al doctor Richard Soto, médico excelente. Cardiólogo gracias, de la clínica Javier Prado, que ha estado con nosotros recomendándonos cómo cuidar nuestro corazón. 7:31, toma nota, nosotros volvemos con mucho más aquí en Conexión, tu vuelta a casa bien informado.
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5: 7 y 33.
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9: El INPE dispuso el cambio de directores en los penales de Trujillo, Cajamarca y Piura con el objetivo de restablecer el principio de autoridad, intensificar las acciones de control y neutralizar el accionar de organizaciones criminales. EMAPE informa que desde el jueves 1 de octubre se inicia la marcha blanca de la Vía Expresa Grao, una etapa técnica de prueba y puesta en marcha que permitirá validar el funcionamiento del sistema. Personal del Instituto Nacional Penitenciario INPE intervino a un interno en posesión de más de 40 mil soles en el penal de Arequipa. El Poder Judicial advierte que maltratar a un animal es un delito y se castiga hasta con 5 años de cárcel según la gravedad de los hechos. Las selecciones de Perú y México jugarán hoy en Nueva Jersey a partir de las 8 de la noche hora peruana por la segunda jornada de la fecha FIFA. RPP te recuerda, participar en competencias de velocidad en eventos no autorizados es una falta muy grave que se sanciona con 1.320 soles de multa. Faltan 5 días para las elecciones regionales y municipales 2026.
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10: A esta hora Tumbes presenta 28 grados y en la medianoche descenderá a 27. Apurímac registra 16 grados y para la medianoche la temperatura será de 14. Mientras que en Amazonas se registra 16 grados, se espera un cielo con tormentas eléctricas aisladas.
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0: Seguimos contigo aquí en Conexión, tu vuelta a casa bien informado.
1: Bien informada.
0: Fátima Chávez y Jorge Rodríguez, estamos acompañando. Hay novedades, atención, hinchas cremas. Sobre Universitario de Deportes, Juan Carlos Ortecho, editor de Deportes de RPB, nos cuenta todo. Hola Juan Carlos, ¿qué tal?
2: ¿Qué tal, Jorge? Fátima, buenas noches para ustedes. Efectivamente, tenemos una información de último minuto, y es que hay acuerdo entre el Club Universitario de Deportes y el técnico argentino Fabián Bustos para que este asuma la dirección técnica del club. Recordemos, esta tarde el club emitió un comunicado anunciando la partida del técnico Héctor Cooper, quien había asumido la dirección técnica del Club Universitario en el mes de mayo, explicando que habían llegado a una, por mutuo acuerdo, habían decidido la separación del técnico argentino Héctor Cooper. Temprano en Fútbol como Cancha informamos que la primera opción de Universitario de Deportes era la vuelta del técnico argentino cordobés Fabián Bustos, quien ya fuera campeón con Universitario de Deportes en el año 2024 y que partiera el 2025. Había tenido un paso por el Olimpia de Paraguay, luego Millonarios de Colombia, y que esta tarde se daría una reunión a las 5 de la tarde, una reunión virtual, vía telefónica, con dirigentes de Universitario de Deportes. Bueno, tenemos la información que el técnico argentino Fabián Bustos ya ha aceptado la propuesta de Universitario de Deportes a falta de detalles mínimos en términos contractuales, pero que asumirá la dirección técnica del Club Universitario de Deportes por segunda vez. Él llegó en el año 2024, repetimos, fue campeón y partió en el 2025 hacia el Club Olimpia de Paraguay. Repetimos entonces, Fabián Bustos será el técnico de Universitario de Deportes luego de la partida de Héctor. Vamos a ampliar esta información, por supuesto, en Vamos al Bar a partir de las 10 de la noche y también en nuestras redes sociales y en la web de rpp.pe en la sección Deportes con todos los detalles de la llegada de Fabián Bustos al Club Universitario de Deportes para una segunda oportunidad en el Club de AT, compañeros.
1: Muy bien, gracias Juan Carlos por esta información valiosa, además para saber qué es lo que va a pasar con Universitario de Deportes y ese liderazgo que retoma o retomaría el señor Bustos luego de que estuviese además liderando durante el centenario. Fuimos campeones, digo fuimos, me incluyo, y queremos volver a hacerlo, por supuesto.
0: Muy bien, muy
1: siempre
0: bien.
1: Es bueno ganar, la alegría para el corazón también, como diría el doctor.
0: Que hoy día mundial del corazón, recuerdo. A 7:40 suena el rotafono de RPP, lo contestamos inmediatamente. Estamos en Junín, en el centro del país. Un grupo de alumnas del Colegio San Ramón está pidiendo ayuda para viajar a un concurso de ciencia en España. Estamos en comunicación con José Armando Limaco Basurto, quien es docente precisamente de este colegio. Profesor, bienvenido a RPP. ¿Cómo está?
1: ¿Qué tal?
3: Muy buenas noches, soy José Armando Limaco Basurto, docente de Ciencia y Tecnología de la Institución Educativa Integrada Santo Domingo Savio, ubicada en San Ramón, Chanchamayo.
1: Profesor, cuéntenos, ¿en qué le podemos ayudar, por favor? ¿Qué es lo que necesitan estas chicas talentosas de su institución?
3: Bueno, tengo el honor de liderar el grupo de jóvenes estudiantes de nuestra selva central que ha logrado un merecido tercer lugar a nivel nacional en el Reto Marte. Este triunfo ha abierto las puertas para que representen ellas a nivel internacional en Madrid. Para concretar esta oportunidad histórica necesitamos el financiamiento que cubra los pasajes y la bolsa de viaje de la delegación. Al apoyarnos, no solo estaríamos patrocinando un viaje, estaríamos invirtiendo directamente al talento científico nacional, promoviendo el liderazgo femenino en la ciencia y tecnología, acortando brechas educativas y demostrando que la educación pública peruana puede competir al más alto nivel. Yo quisiera preguntar a toda la comunidad de radio oyentes, con la mano en el pecho, ¿nos acompañan a hacer realidad este hito para nuestra comunidad? Y con ello también que estas niñas talentosas de nuestra nación puedan tocar las estrellas.
1: Claro, esto es importante. Esta pregunta que usted hace, pues, nos invita también a apoyar a nuestras chicas talentosas, pero hay que poner en contexto a nuestro público, y es que el Reto Marte es un programa e iniciativa internacional impulsada por redes de innovación educativa, como Virtual Educa, y que invita a muchos jóvenes del mundo, de todo el mundo, de entre 15 y 29 años, a imaginar cómo sobrevivir en Marte para rediseñar y proteger los sistemas que sostienen la vida en la Tierra. Y yo quiero que usted nos cuente un poco, profesor, con qué proyecto ganaron estas chicas, cuál fue su propuesta.
3: Bueno, su propuesta se llama Amal Nova, que es una propuesta tecnológica diseñada para apoyar la exploración en Marte mediante una cápsula inteligente. El proyecto plantea uso de microorganismos para procesos de bioextracción de recursos de hierro y aluminio.
1: Wow.
3: Además, incorpora un sistema de detección de contaminación y absorción de metales y monitoreo del estado de la cápsula. Con esto, la propuesta busca aprovechar el recurso disponible y contribuir al desarrollo de las soluciones sostenibles para futuras misiones espaciales.
0: Qué extraordinario.
3: Bueno, ha sido más o menos, sí, esa es la idea más o menos en sucinto.

0: contacto tal vez con la División Regional de Educación donde se encuentran? ¿Los han podido contactar o absolutamente nadie por ahora?
1: Bueno, hemos enviado varias cartas, hemos enviado a varias instituciones, pero el problema es de que el silencio a veces nos abruma, ¿no?
0: Claro.
1: Desde el día que llegaron ellas, o sea, desde el día 28, 29 más o menos, que ha sido de agosto, hemos estado enviando diferentes cartas a diferentes instituciones, pero hay veces el silencio, yo supongo que debe ser pues por los trámites administrativos, burocráticos, no sé, que se envían los papeles y simplemente hay un silencio, ¿no?
2: Claro, silencio que demuestra indiferencia muchas veces, profesora, lamentablemente.
1: Sí, muchas veces esa indiferencia es visible, digamos, notoria, ¿no?
0: Muy bien, hay que hacer el llamado, querido Jorge.
2: Por favor.
0: Primero al Ministerio de Educación, señores del Ministerio de Educación, ministro Chang, usted que está escuchando, yo sé que están escuchando RPP, necesitan estas tres chicas talentosas llegar a España. Yo sé que lo podemos lograr, tenemos un mes, ellas tienen que viajar junto con su profesor y probablemente con alguien más, necesitan su bolsa de viaje y los pasajes. A las entidades privadas que nos están escuchando, estas chicas talentosas han creado un proyecto para poder continuar sobreviviendo en Marte. Esto me parece increíble.
2: Extraordinario.
0: De San Ramón para el mundo. Necesitamos ir a este concurso porque además ellas nos van a representar como país. Eso no lo podemos dejar pasar porque el desarrollo que ellas están planteando no es ni siquiera solo para el mundo, sino para la propia humanidad en estos proyectos de Mars Challenge.
2: Definitivamente. Profesor, para ir finalizando, ¿cómo se pueden comunicar con ustedes? ¿De qué manera pueden, de una forma, entablar coordinación con ustedes, empresas privadas, el Ministerio de Educación? En fin, va a ser importante que puedan comunicarse, por favor.
1: Sí, mi número de contacto es el 964-315-315 y mi correo electrónico es armandolimaco@gmail.com.
2: Perfecto.
1: A esos dos, cualquier cosa, cualquier novedad estaríamos al tanto. Y espero que, de verdad, poniéndonos la mano al pecho, que logremos que las niñas logren soñar en que se puede hacer patria en el Perú. Muchas gracias.
2: Nos quedamos con ese mensaje, profesor José Armando Límaco Basurto. Bueno, se trata de tres talentosas estudiantes, chicas de la institución pública Santo Domingo Savio, ubicada en San Ramón, en Junín. Así como ellos, tú tienes a tu disposición el rotafono de RPP, 999-001-800, el rotafono a tu servicio. Volvemos con más en Conexión.

0: 7:46.
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6: Hoy, 29 de septiembre, un día como hoy. Un día como hoy, un día como hoy. 480 a.C. En el año 480 a.C., se libra el combate naval de Salamina, en el que se enfrentan las flotas de las ciudades griegas con las del Imperio Persa. Los griegos, conducidos por Temístocles, salen triunfantes y detienen el avance de los persas sobre Occidente. 1988. En 1988, el equipo femenino de voleibol del Perú gana la medalla de plata en las Olimpiadas de Seúl, después de haber dado una muestra de coraje y entrega notables. 1990.

0: 1998. En 1998, muere el compositor peruano Mario Cabañaro, autor de muy populares canciones criollas como Yo la quería patita, Osito de felpa, Carretas aquí es el tono y El rosario de mi madre. Todo esto sucedió un 29 de septiembre. Un día como hoy.
1: Un día como hoy.
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0: 7:51, continuamos aquí en Conexión, tu vuelta a casa bien informado, bien informada. Fátima Chávez y Jorge Rodríguez estamos acompañando, pero ya está con nosotros nuestro buen amigo Irwin Porcel. ¿Qué novedades, Irwin? Cuéntame.
1: Gracias, Jorge. 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
0: Gracias, Irwin Porcel. 7:52. Vamos ahora a Villa María del Triunfo. Una noticia lamentable. Una mujer falleció tras ser embestida por un mototaxi. Alex Juárez tiene esta historia. ¿Qué tal, Alex? Adelante.
2: Gracias, Jorge. Buenas noches. Directo en directo. Sí, puntualmente este accidente ha ocurrido en la avenida El Triunfo, una de las principales avenidas que tiene aquí el distrito de Villa María del Triunfo. Los vecinos refieren que la víctima es una mujer de aproximadamente 45 años. Aún no ha sido identificada, pero sí hay un detalle, Jorge, amigos oyentes. Ella llevaba una bolsa con botellas, por lo que una probabilidad es que se trate de una mujer dedicada al reciclaje. De acuerdo con información preliminar del personal de Serenazgo, esta mujer fue impactada por un mototaxi, una unidad que aparentemente iba a gran velocidad, y según los residentes, el impacto fue muy fuerte en realidad, lo que provocó la muerte inmediata de esta mujer. Tras el hecho, el conductor del mototaxi ha sido intervenido por la Policía Nacional, ha sido trasladado ya a la comisaría del sector, y aquí en el punto agentes de la unidad de tránsito de la policía y también representantes del Ministerio Público han iniciado las investigaciones. Una cifra, Jorge, en lo que va del 2026, 2.480 personas han fallecido en accidentes de tránsito. De ellas, 541 perdieron la vida en accidentes ocurridos aquí en la región Lima. Esto según datos del Sistema de Información de Defunciones del Ministerio de Salud. Así estamos. Directo en directo, RPP.
0: Cifras escalofriantes realmente, Alex Juárez. Gracias, gracias por la información. 7:54. Estamos en Ancash. Allí se ha informado que van a trasladar a la carceleta de la de Pincri al presunto asesino de la candidata conocida como China Polo. Atención, Viceli Zarzosa tiene toda la información. ¿Qué tal, Viceli? ¿Cómo estás?
3: Buenas noches, Jorge. Directo e indirecto, Luis Obispo Díaz, ciudadano venezolano, señalado por la Fiscalía como el presunto autor del asesinato de Susi Isabela Ponte Polo de Pillo, conocida como China Polo, será trasladado a la carceleta del Ipincri, Huaraz, luego de recibir el alta médica del Hospital Víctor Ramos Guardia, de la capital de Ancash. El investigado permanecía internado desde el pasado 19 de septiembre debido a las lesiones que presentaba en la mandíbula y el hombro por impactos de arma de fuego. Durante su estadía en el establecimiento de salud estuvo esposado y bajo resguardo policial. En presencia de agentes policiales y del fiscal Raúl Godos a cargo de la investigación, Obispo Díaz había confesado su participación en el asesinato de China Polo y proporcionado información sobre su intervención y la de otras personas en los hechos, según la versión fiscal. Estos detalles forman parte de la investigación que el Ministerio Público desarrolla de manera reservada. Tras recibir el alta médica, el investigado será llevado a la carceleta del Ipincri Huaraz, donde permanecerá bajo custodia policial mientras continúa vigente la orden de detención preliminar por 15 días en su contra. Desde Ancash, directo en directo, RPP.
0: Gracias a Viceli Zarzosa por la información y efectivamente todos esperamos una investigación acelerada con el fin de saber qué pasó, quién es el autor intelectual. Queremos que la justicia se pueda hacer presente de manera efectiva en este caso tan emblemático. Hablamos del asesinato de una candidata, nada más ni nada menos. 7:56. Que viene, ya está con nosotros el gran Jesús Miguel Calderón y la rotativa del aire, edición noche. Listo para entrar a la cancha, Jesús Miguel,
4: listo,
0: ¿qué tal?
4: Listo, estoy con mi pelota en las manos.
0: Listo. Como tiene que ser, pues, como tiene que ser, claro.
4: Frente ahí para
0: claro.
4: Un pelotazo.
0: Claro. Caramba. Para que anoten muchos goles, ¿ah?
4: Pórtense tranquilo.
0: Goles muchachos. Informativos.
4: Esto es en un país tranquilo, sereno, moreno, pero sí. Todo mundo se quiere portar mal. ¿Por qué se quieren portar mal los
0: candidatos? ¿Y por qué lo miras a Raúl Legusquiza?
4: Se pelean. ¿Sí? Ese es un muchacho tranquilo. Ya demasiado zanahoria también. Bueno, hablemos. La Comisión de Constitución, como todos sabemos, de Reglamento y Relaciones Exteriores de la Cámara de Diputados, va a continuar mañana, miércoles, el debate del predictamen que propone rechazar el pedido del gobierno
0: sí. Para
4: que le otorguen facultades en diversas materias, ¿no es cierto?
0: Exacto.
4: Ahí hay una discusión tremenda, no sé en qué va a quedar ahí. Así, los aliados son Renovación Popular y Fuerza Popular, ¿verdad?
0: Exactamente.
4: Vamos sí. A ver, vamos a ver qué sucede. Ahora vamos a tener un invitado. Tengo un invitado de la CGTP, de la Confederación General de Trabajadores de Perú. Ellos dirían,
0: ajá,
4: de la prestigiosa, de la triunfante, de la sagrada CGTP, de la Confederación de Trabajadores de Perú, que representa un buen número de trabajadores del Perú.
0: Por supuesto.
4: Y vamos a hablar de la remuneración mínima vital. En el transcurso de los programas diferentes que hay en la radio, he escuchado algunos que están de acuerdo. Jorge González Izquierdo, eminencia en economía, un gran doctor, gran catedrático, nos dijo ayer que estaba focalizado el tema, ¿no es cierto? Y que era pertinente lo que estaba haciendo, por lo menos hasta este momento, en esa materia, el gobierno. Criticó algunas cosas, dijo, pero no se va a disparar la inflación. Por ejemplo, no se va a disparar la inflación porque es mínimo el porcentaje. Pero la CGTP debe tener un punto de vista diferente, quién sabe, claro. En dos armas. Primero te van a dar 100 mangos, 100 sí. Soles, el primero, ¿no?
0: Sí, exacto. Después, ya desde el 1 de octubre, ya mismo, ¿eh?
4: Sí,
0: mismo.
4: Y después del fenómeno del niño, para ver cómo quedamos los sobrevivientes. No, perdón. Dependiendo de cómo quedemos,
0: claro.
4: Cómo quedemos, vienen los 70 soles
0: los
4: adicionales.
0: 70 soles.
4: Lo digo así, con una sonrisa y muy sencillito para que todos entendamos. Esta es una cosa muy importante, ¿eh?
0: Claro.
4: Porque cada 100 que tú lo aumentas, ¿cuántos trabajadores, por ejemplo, cuántos maestros hay a nivel nacional? ¿Cuántos hay? ¿Cuántos militares hay a nivel nacional?
0: Ajá.
4: Tú le aumentas 100 soles a un solo trabajador, cualquiera que esté en planilla, ¿cuántos están activos? ¿Cuántos son de la población económicamente activa, pero claro, que tienen calidad de chamba? ¿Cuántos son? A ver, ¿cuántos son los que están en planilla? Ya. A esa gente que le van a aumentar su plata, digamos, multiplícalo por la cantidad, ¿no es cierto? Y ahí no se trata pues de 5 soles, es un montón de plata.
0: Por supuesto.
4: Pero hay que tratar las cosas con tranquilidad, porque en antaño se decía, es una acción populista, bueno, populista, le está aumentando a la gente sin ningún planeamiento técnico, es populista, quiere ganar, que hay con Fujimori, se quiere ganar unas palmas, no sé cuánto, que esto con el otro. No, igual si hubiese estado el contrincante de Juntos por el Perú, también Sánchez, el señor Sánchez, claro, o cualquiera que haya llegado, si incrementaba, iban a decir, mira, pues hermano, porque así somos en el Perú, ¿qué vamos a hacer? Hay que esperar. ¿Qué cosa dice el tiempo? ¿Dará la razón o no? Esto y mucho más en los siguientes minutos de la rotativa del aire, mi querido Jorge.
0: Perfecto, gracias Jesús Miguel. Así que ya lo sabes.
4: Hermano, cuando quieras nomás.
0: Por favor. Te quedas muy bien acompañado con el gran Jesús Miguel Calderón y la rotativa del aire, edición noche aquí en RPP.
4: ¿No has cantado hoy día?
0: No, pero si me pones algo yo canto.
4: No he escuchado cantar.
0: No hay problema.
4: No lo he escuchado cantar.
0: Ponme algo y yo canto. No hay problema.
4: Creo que mañana es día, falleció un día como mañana, Mario Cabañaro Llerena.
0: Ah, Mario, el gran
4: Osito
0: Mario
4: Cabañaro. Tantas canciones que
0: Osito de Felpa,
4: que se vaya cantando el hombre, pues hermano, caramba.
0: Ya mañana, dice producción, porque ahí está Betty Elías y Raúl.
4: Me acostumbré a escucharte, hermano.
0: Por favor, excelente. Mañana canto entonces, ya está, cerrado, listo. Eso, abrazos, chao.
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1: Son las 8:01. 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
8: La
5: La Oficina Nacional de Procesos Electorales, OMPE, iniciará el viernes 2 de octubre, a dos días de las elecciones regionales y municipales, el traslado del material electoral crítico hacia los 2.115 locales de votación habilitados en Lima Metropolitana y la provincia del Callao. Durante una actividad en Chincha, la presidenta Keiko Fujimori dijo que su gobierno tomará todas las medidas necesarias para enfrentar a la criminalidad, así no reciba las facultades legislativas solicitadas al Congreso.
8: Pero también le decimos a la población que tomaremos todas las medidas necesarias para enfrentar este flagelo. Nos otorguen o no nos otorguen facultades. Todo dentro del marco democrático, por supuesto.
5: El Instituto Nacional Penitenciario, INPE, informó que viene adoptando medidas extraordinarias para enfrentar a la criminalidad organizada y contribuir al fortalecimiento de la seguridad ciudadana. A través de RPP, Jaime Gilard Canales, subgerente de transporte pesado de Cálida, destacó los beneficios del gas natural vehicular.
9: Hay una cobertura importante para que todos los transportistas puedan aprovechar los beneficios tanto de ahorro como reducción de emisiones contaminantes que da el gas natural.
5: Diversas autoridades inspeccionaron hoy la explanada de Sacsayhuamán, sus accesos y rutas de evacuación ante la llegada del Papa León XIV prevista para el domingo 15 de noviembre en el Cusco. Monseñor Guillermo Inca Pereda, coordinador nacional de la visita apostólica del Papa León XIV, dijo a RPP que en su último encuentro con el Santo Padre, él mencionó que volvía a casa al referirse a su viaje al Perú.
10: Estuvimos la última vez el 2 de agosto, una conversación muy bonita como siempre se tiene con él, con esa impresión de que vemos al obispo que está en Perú. No hay la distancia, que claro, su cargo lo amerita, y ya cuando nos despedíamos al final me dice, vuelvo a casa, cosa muy, muy que te impacta, ¿no?
5: El RENIEC entregó a la Oficina Nacional de Procesos Electorales más de 516.000 datos actualizados de ciudadanos como parte del proceso de depuración y actualización permanente de la información electoral. El médico cardiólogo Rubén Azañero explicó en RPP que el infarto no solo ocurre en el corazón, sino también en otras partes del cuerpo.
11: El infarto, por definición, es la muerte de un tejido producto de que su circulación se interrumpió. Lo más común son los infartos al corazón y los infartos al cerebro. Pero los infartos también pueden producirse en otros órganos, como bien usted ha mencionado, por ejemplo en el pulmón.
5: Fuentes de RPP confirmaron que el entrenador Fabián Bustos asumirá la conducción técnica de Universitario de Deportes y que faltan mínimos detalles por definir, pero el estratega argentino ya dio el sí. Faltan 43 días para la visita del Papa León XIV al Perú.
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1: Temperaturas.
14: En este momento Cajamarca presenta 13 grados. Para la medianoche bajará a 12. Abancay presenta 15 grados. Para la medianoche llegará a 14. Además, en Arequipa se registra 15 grados. Se espera un cielo parcialmente nublado.
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0: Muy buenas noches, queridos amigos de todo el país. ¿Cómo están ustedes? Les hablo desde los estudios de RPP, Jesús Miguel Calderón, directo en directo. Aquí estamos listos ya en la partida para dar cuenta de todas las actividades, todos los sucesos, las incidencias registradas en el Perú y en el mundo. Así que aquí tendremos el gran resumen. Usted, cuando escuche este noticiario, ya tendrá para conversar todo el día y tener las bases suficientes como para decir esto es verdad, esto no es verdad y qué está ocurriendo en el país. La persona mejor informada toma las mejores decisiones. Recuerde eso siempre, amigo, compañero, paisano. ¿Ah? Siempre recuerde eso. Son las 8 de la noche con 7 minutos. Qué rápido se pasa el tiempo. Ya estamos 29, ¿no? 29 de septiembre, señoras y señores. Me he hecho recordar el 29 de septiembre. Estuve escuchando la programación de RPP. Hoy es el Día Mundial del Corazón. Cuidado con el corazón, cuidado con el bobo. Hay que tener mucho cuidado, muchísimo cuidado. Hay que tratarlo, desde jóvenes hay que tratarlo para que no se bloqueen las arterias. De lo contrario, infarto. Estuve escuchando al médico especializado en conexión y nos decía que muchísima gente muere. En el Perú muere mucha gente por falta de atención, por locales de atención primaria que podrían salvar la vida a numerosos infartados. Un día como hoy quiero recordar también, a veces lo olvidamos, a nuestros personajes, difusor, profesor, afroperuano, rescatistas del cajón peruano en el mundo. ¿Cómo no recordar la figura de Rafael Santa Cruz, ya? Que nació en 1960, gran profesor. En el recuerdo, Rafael, un fuerte abrazo hasta el cielo. Hoy es día de San Miguel, ¿no? Día de San Miguel Arcángel, caramba. Así que a todos los Miguel, un fuerte abrazo a nivel nacional. Betty Elías, la productora general de este programa. Ricardo Benito Porras en los controles digitales, musicalización, efectos especiales. Y en fin, toda la bulla que escuchen aquí pertenece a Ricardo Benito Porras. Reclámenle a él. 8:03, 8:03. Empezamos, señorita, señora Betty Elías. Empezamos. Me dice, por favor, usted, porque estamos a la expectativa. Hay bastante movimiento en estos momentos. En cualquier instante vienen nuestros corresponsales y reporteros con las informaciones directo en directo. Esto de la Comisión de la Constitución, que continúa el debate de pedido de facultades del Ejecutivo, está interesante. Nosotros la discusión a veces parece infantil, ¿no es cierto? Un poco infantilones parecen los congresistas, pero en fin, algunos son nuevos, así que tienen que aprender un poquito cómo es este tema, el movimiento y la dinámica. Pero en fin, tendrán pues sus motivos, ¿no? Tendrán sus motivos. ¿Quién está con nosotros a esta hora? ¿Quién arranca? Ale Juárez, nuestro querido reportero compañero. Ale, buenas noches, directo en directo.
1: Jesús Miguel, ¿cómo estás? Un saludo a todo el país, directo en directo. Sí, se suspendió la sesión en la Comisión de Constitución de la Cámara de Diputados y en más de 3 horas, Jesús Miguel, solo se debatió uno de los 8 ejes temáticos incluidos en el pedido de facultades hecho por el gobierno de la presidenta Keiko Fujimori. Ese eje estuvo vinculado principalmente a la lucha contra la criminalidad. Ha sido en realidad, Jesús Miguel, una sesión marcada por episodios de antagonismo entre diputados del oficialismo y también de la oposición. Diputados de Fuerza Popular, por ejemplo, como Arturo Alegría y Jaime Abensur, expresaron en varias ocasiones que las bancadas de oposición están dilatando el tiempo, lo que demuestra una postura de obstrucción a la gestión del Poder Ejecutivo. En respuesta, desde la oposición han señalado que el gobierno debería replantear el pedido de facultades y ser más específico, priorizando 2 ejes, lucha contra la criminalidad y medidas frente al fenómeno del Niño. Pero mañana, Jesús Miguel, a partir de las 9 de la mañana, se va a reanudar esta sesión para continuar con el debate. ¿Qué sucederá? Yanina Avendaño, presidenta de la Comisión de Constitución, ha respondido. Tenemos sus declaraciones.
2: A ver.
3: Mañana vamos a continuar con el debate. Recordemos, son 8 materias.
4: Por favor,
3: hemos tenido el debate hoy de únicamente una materia. Mañana debemos concluir con el análisis de los 7 puntos y luego de ello determinaremos someter a votación la propuesta de predictamen. En el documento que nosotros hemos presentado, ahí hacemos un sustento claro de cuáles son las normas que deben tenerse en cuenta para efectos de poder evaluar si efectivamente hay un sustento adecuado, hay una urgencia, una especificidad en el pedido y que parece hemos tenido que tomar en cuenta todas las normas que están vigentes, ¿no?
1: Palabras de Yanina Vendaño, presidenta de la Comisión de Constitución de la Cámara de Diputados, quien ha dicho que seguirá firme Jesús Miguel como titular de este grupo de trabajo, a pesar de que hoy en esta sesión cuatro diputados de Fuerza Popular presentaron un pedido de censura en su contra por un supuesto mal manejo de la comisión. Mañana entonces, a partir de las 9 de la mañana, se va a reanudar esta sesión en la Comisión de Constitución del Congreso, donde se va a debatir este predictamen. Directo en directo, RPP.
0: ¿Qué tan violento ha sido esta sesión? ¿Hay que ir con guantes mañana o no? Alex.
1: De todas maneras, Jesús Miguel, hemos escuchado algunas frases. Por ejemplo, escuchábamos a Ernesto Zunini. Sí. Anoté una de sus frases.
0: ¿Qué dice?
1: No me convence. Es lo que expresó el señor Ernesto Zunini, quien participó hoy en esta comisión, en este grupo de trabajo. Desde el buen gobierno también lo que se ha planteado es que se prioricen dos temas, Jesús Miguel. Es más, están alcanzando ya un texto sustitutorio donde se pide que se consideren solo dos temas para sacar adelante en el menor tiempo posible este debate. Dos temas: lucha contra la criminalidad y medidas frente al fenómeno El Niño, según ha señalado ya el vocero. El señor Carlos Caballero, vocero del Buen Gobierno. Ese pedido tendrá que ser evaluado por la presidenta de este grupo de trabajo, la señora Yanina Avendaño. Así que mañana seguramente vamos a ver más de lo que hemos visto hoy por más de 3 horas y media. Frases antagónicas entre partidos del oficialismo y también de bancadas de oposición como Juntos por el Perú, el Buen Gobierno y también del Partido Cívico Obras.
0: Bueno, correcto, muchas gracias, Alex, muchas gracias, muy amable. Entonces, Zunini, Ernesto Zunini, hace tiempo él ha puesto los puntos sobre las íes, tiene que ser más específico el gobierno. ¿Y cuáles son los problemas más latentes, los inmediatos? El tema de inseguridad ciudadana y las lluvias e inundaciones, lo primero. Entonces, es un tema que está, ellos están bien coordinados, conversados, así que tú le preguntas a Juntos por el Perú, Juntos por el Perú, a cualquiera de los diputados te va a responder exactamente lo mismo. Bueno, como tiene que ser un partido, ¿no? Bien coordinadito. En fin, pero vamos a ver qué pasa mañana. Ojalá que las aguas vuelvan a su nivel para beneplácito de la gente, porque nosotros estamos cansados sinceramente de puras peleas, términos altisonantes. Así que vamos a ver. Ojalá mañana se solucione este tema. Vamos a ver qué ocurre. 8:14. Hablemos de la presidenta de la República, Keiko Fujimori. Esto debió decirlo también hace tiempo la presidenta, ¿no es cierto? Se decía más o menos, pero a continuación la nota. La presidenta Keiko Fujimori dijo que su gobierno tomará todas las medidas necesarias para enfrentar la criminalidad, así no reciba las facultades legislativas solicitadas al Congreso. ¿Saben por qué les digo que hace tiempo debió decir esto? Porque la gente pensaba que si no le daban la facultad legislativa, no se podía hacer nada contra la criminalidad, no se podía hacer nada contra las lluvias e inundaciones. Y no es así. Sí se pueden hacer cosas. Desde el Ejecutivo se puede hacer cosas. Entonces lo que dice la presidenta es correctísimo. La mandataria indicó que emitirá las disposiciones necesarias dentro del marco legal y constitucional. Remarcó que en este tema de las facultades no se trata del gobierno, sino de las medidas que se van a tomar para enfrentar mejor a la delincuencia. Mejor escuchemos a la presidenta.
2: Pero estaremos atentos a lo que el Congreso determine hoy. Y esperemos que estén a la altura de la problemática que atraviesa nuestro país. Pero también le decimos a la población que tomaremos todas las medidas necesarias para enfrentar este flagelo. Nos otorguen o no nos otorguen facultades. Todo dentro del marco democrático, por supuesto. Aquí el único golpe que va a haber va a ser el golpe contra la criminalidad organizada.
0: Bueno, casi dijo, pero no te enojes, pero no puedo decir eso. En declaraciones a los periodistas, Fujimori recalcó que evaluará las acciones que sean necesarias para combatir a los delincuentes. Agregó que su gobierno ya está tomando medidas para restablecer la seguridad ciudadana y se tiene resultados como la captura de cabecillas. A ver, sigamos escuchando.
2: Las leyes y la Constitución también nos permiten otras cosas. Si es que la respuesta es negativa, abriremos todos los caminos necesarios para enfrentar el flagelo de la delincuencia y la criminalidad. Lo que quiero bien que quede bien claro, esto se hará siempre dentro del marco de la Constitución. Y el único golpe que habrá será un golpe contra la criminalidad.
0: Bueno, ya la escucharon. Segunda vez, ¿eh? está insistiendo últimamente mucho sobre todo dentro del marco de la Constitución. Está despejando dudas porque su padre pues cerró el Congreso, ¿se acuerdan? Y se piensa, en un sector de la oposición piensa que ella quiere al batacazo cerrar el Congreso para hacer las cosas que no puede hacer sin facultades legislativas. Hay que decir las cosas claras, así, eso es lo que se piensa. Entonces, la presidenta está poniendo el punto sobre las sillas y está aclarando como corresponde, ¿no? Bueno, la jefa del Estado dijo esperar que las bancadas en la Cámara de Diputados voten en contra de la censura del ministro del Interior, don César Astudillo.
4: Y yo creo, considero, que quizás la bancada más radical a la que se obstruya todo lo que el gobierno señala y es quien ha pedido la censura, pues votará contra de él. Pero el resto de grupos políticos, yo espero que se priorice el valor que tiene el ministro Astudillo.
0: Declaraciones de la presidenta de la República. Ahora es la presidenta, entonces tiene que enfrentar este tipo de cosas. Hay que tener un poco de cintura también. Y ella lo sabe, además, sí lo sabe. ¿Cómo no lo va a saber? Después de la pausa, en la rotativa del aire, ¿qué opina la Confederación General de Trabajadores del Perú sobre el incremento del sueldo mínimo vital o la remuneración mínima vital? Vamos a la pausa. Hablamos con un dirigente, Luis Villanueva Carvajal, presidente de la CGTP. Pausa. Ya regresamos.

0: 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Te da la hora. 8 y 18. 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
0: 8 y 22. 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
14: Te Te habla Jesús Miguel Calderón desde los estudios de RPP. 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Bueno, a través de los medios de comunicación, aquí en RPP hemos hecho incluso un especial para informar que el gobierno anunció, digamos, el incremento de la remuneración mínima vital en dos etapas, ¿no? La primera etapa de 1.130 a 1.230, faltarían 700 soles. Eso sería para el 2027, más o menos, hasta llegar a los 1.300. Hay oposición, hay gente técnica que dice que está de acuerdo por la coyuntura que se está viviendo y le parece lógico que después de la lluvia, para saber cómo queda el país, podría estar ajustándose, digamos, este incremento, ¿no?, de la remuneración mínima vital. Pero hay sectores en los que no están de acuerdo, creen que el aumento debe ser de una sola armada, pero además no solo con este tema de dos etapas de remuneración, en dos partes, ¿no es cierto?, sino que no están de acuerdo con el monto. Un sector de los trabajadores, que también está representado por la CGTP, señala que el sueldo mínimo técnico y digno debería rondar los 1.700, ¿no?, según los indicadores inflacionarios. Aquí hay una discusión muy interesante, por eso hemos invitado aquí al señor Luis Villanueva Carvajal, presidente de la CGTP. Señor Luis Villanueva Carvajal, ¿cómo está usted? Muy buenos días.
15: Muy buenas noches, señor Jesús Miguel Calderón.
14: Buenas noches.
15: Aquí a vuestra disposición, muy buenas noches a su disposición para poder conversar sobre este tema que es tan importante, la remuneración mínima vital, ¿no?
14: En efecto. ¿Por qué no en dos etapas este incremento de la remuneración, señor Villanueva?
15: Por una sencilla razón. El 28 de julio la señora presidenta, en su mensaje a la nación, hizo varios anuncios, un mensaje que se calificó como conciliador y algunos anuncios populares que daban alguna esperanza, y ella se comprometió, anunció el aumento de 1.130 a 1.300 soles. No estableció que iba a haber dos aumentos o un aumento en dos etapas.
14: Yeah.
15: Eso del alza en dos armadas ha venido después ya por el cuestionamiento del sector empresarial y asimismo por una apreciación del ministro de Economía, ¿no?
14: Uh-huh.
15: Entonces nosotros, los trabajadores, hemos expresado nuestra posición, inclusive hicimos una movilización el 13 de agosto
14: en
15: el Congreso,
14: claro,
15: de la República. Uh-huh. Y establecimos que el aumento debería ser 1.300 porque la señora presidenta debió cumplir pues su palabra, porque aquí en el Perú hay mucha desconfianza porque los políticos o muchas de las personas no cumplen sus palabras, sus compromisos.
14: Bueno, pero a pesar de esta movilización que ustedes hicieron efectivamente en agosto al Congreso para que se cumplan los anuncios de remuneración mínima, me refiero al incremento, la presidenta ha insistido en darlo en dos etapas. ¿Esto no estaría reflejando realmente que existe un temor de todas maneras en el gobierno? Oye, si yo lo aumento de un solo cocacho a los trabajadores los 1.300 y si después del niño no tenemos la plata, quedamos peor, por ahí no sería el enfoque, o a usted no le cuadra.
15: No, porque mire, la remuneración mínima vital se establece en muchos países, sobre todo en Latinoamérica, teniendo en cuenta algunos factores.
14: A ver.
15: El primer factor necesariamente es el valor de la canasta básica familiar.
14: Claro.
15: Segundo es la inflación. Aquí vemos la canasta está superior al monto que tenemos. La inflación también está alta por el costo de la gasolina, los combustibles. El otro tema que se toma en cuenta es el crecimiento del país. Y todo el mundo hablamos y comentamos, sobre todo los economistas y empresarios, que el Perú en estos últimos 30 años ha crecido mucho. Entonces son factores más que suficientes para que la remuneración mínima vital esté en un nivel más superior, ¿no? Entonces, porque además la remuneración mínima vital es el salario piso y es un salario que tiene que ver con el derecho fundamental de las familias a la alimentación, a la subsistencia, ¿no?
14: Claro, pero recordemos también que este incremento remunerativo de la remuneración mínima vital repercute, digamos, por ejemplo, en los determinados beneficios y pagos laborales que utilizan este monto como referencia. Entonces sí va a haber un aumento, pero usted debe saber también que hay un sector que dice, oye, ¿sabes qué pasa? que incrementar en este momento la remuneración mínima vital no es lo más conveniente. O sea, ni un sol piensan en aumentar, porque de lo contrario vamos a pasar en la informalidad. Sobre todo las pequeñas empresas, ¿no? No vamos a tener plata para pagar.
15: No, mire, eso no es así.
14: Explíquenos, por favor.
15: No es así, mire. Esto, la informalidad no se combate reduciendo derechos o no reconociendo el derecho que tienen los trabajadores a percibir una mejor remuneración. Mira, mire, un buen ejemplo de ello
14: sí.
15: es el sector de la construcción, donde nos hemos puesto de acuerdo
14: hace muchísimo tiempo, pero además,
15: mire, hemos conformado, hace 4 años hemos conformado una comisión contra la informalidad del sector de la construcción. Cuando lo conformamos, habían alrededor de 90.000, 95.000 trabajadores de la construcción en las planillas electrónicas del Ministerio de Trabajo. Ahora son 150.000 trabajadores, porque ahí esto nos hemos dedicado a capacitar a los trabajadores, a mejorar su productividad, hemos mejorado también los salarios, las condiciones de trabajo, el tema de seguridad y salud también, que tiene que ver mucho con la vida de los trabajadores.
14: Yeah.
15: Eso es un buen ejemplo.
14: Claro, pero la situación, la realidad de la construcción, por ejemplo, es una cosa un poco diferente, ¿no?, a otras dedicaciones de los trabajadores.
15: Mire, no, es parecida, porque en la construcción...
14: Hay que reconocer que sí hay una conversación muy, muy abierta entre Capeco y los trabajadores.
15: Hay una disparidad
14: y por diálogo se llega a acuerdo, ¿no es cierto?
15: Sí, sí. Mire, en la construcción hay grandes empresas constructoras que se dedican a hacer grandes obras y tienen un margen de ganancia considerable.
14: Claro.
15: Pero también hay pequeñas empresas que hacen obritas pequeñas y
14: terceriza.
15: Su margen de ganancia es mucho, pero sin embargo, establecemos año a año un salario que es el mínimo, el piso, que obliga a todos y todos cumplen. Yo creo que hay ejemplos que hay que tomar y hay que seguir impulsando que la remuneración mínima vital mejore en el Perú. Está muy desfasada.
14: Bueno, correcto. Ahí hay posibilidad de conversar con miembros del gobierno, ir al Congreso de la República.
15: Mire,
14: la
15: CGTP
14: es muy activa en ese sentido.
15: Yo siempre hago un comentario.
14: Sí.
15: Mire, un comentario. El año 2007 hubo un acuerdo en el Consejo Nacional de Trabajo donde todos los actores reconocían que la remuneración mínima vital estaba atrasada.
14: Ya.
15: Y se pusieron un plazo de 4 años para nivelar la remuneración mínima vital con el valor de la canasta básica familiar.
14: Ya.
15: Ese acuerdo quedó en nada. Es más, nosotros seguimos exigiendo de que para la remuneración mínima vital no dejarlo a la discrecionalidad política ni estos vaivenes, sino que se establezca un mecanismo de aumento automático cada cierto periodo, teniendo algunos factores, ¿no?
14: Correcto.
15: Eso es lo que estamos pidiendo y volvemos a pedir a este gobierno.
14: Claro, esa es una discusión eterna, ¿no? ¿Cuánto hay en los acuerdos, en la discusión de los pliegos petitorios de reclamos de todos los años? Los trabajadores quieren que este acuerdo dure cada año, pero hay un sector, por ejemplo, la minería, ¿no es cierto?, que está pidiendo que dure 3 años por las consecuencias del fenómeno del Niño y lo que podría ocurrir. También en eso ustedes son claros, ¿no? Cada año se debe negociar, ¿no?
15: Mire, en la remuneración mínima vital, ahí lo discutiremos, puede ser cada año y medio, pero sí hay que procurar tener en cuenta que el crecimiento, el desarrollo del país debe beneficiar a todos, no solamente a un sector de la sociedad.
14: Finalmente, señor Villar, ¿cuánto debe ser la remuneración mínima técnica, por ejemplo? ¿Cuánto debe ser?
15: Claro, mire, los convenios internacionales de la OIT establecen de que la remuneración mínima vital debe procurar ser igual al valor de la canasta básica familiar.
14: Ya.
15: En el Perú el valor de la canasta básica familiar está por 1.675, por eso es que yo establezco que debe estar en 1.700 para redondear. Eso debe ser el valor de la canasta básica familiar, debe procurar la subsistencia mínima de la familia, ¿no?
14: Bueno, señor Luis Villanueva Carvajal, presidente de la CGTP, muchas gracias por exponer el punto de vista de la central. Muchas gracias, señor. Hasta la próxima.
15: Muchas gracias a usted.
14: Que le vaya muy bien.
15: Oportunidad.
14: 8:32, tiempo de titulares, tiempo de anunciantes y regresamos con la rotativa del aire.
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18: 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Te da la hora. 8:33.
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21: La Comisión de Constitución del Congreso levantó la sesión del debate de facultades legislativas que continuará mañana miércoles a partir de las 9 de la mañana. El alcalde de Lima, Renzo Rillardo, destacó la solidez financiera de la Municipalidad Metropolitana de Lima y los resultados de la gestión durante la audiencia pública de rendición de cuentas 2026-2. El INPE dispuso el cambio de directores de los penales de Trujillo, Cajamarca y Piura con el objetivo de restablecer el principio de autoridad, intensificar las acciones de control y neutralizar el accionar de las organizaciones criminales. EMAPE informa que desde el jueves 1 de octubre se inicia la marcha blanca de la vía expresa Grau, una etapa técnica de prueba y puesta en marcha que permitirá validar el funcionamiento del sistema. Luis Obispo Díaz, ciudadano venezolano señalado por el Ministerio Público como presunto autor del asesinato de Susi Isabela Ponte Polo, conocida como China Polo, será trasladado a la carceleta del de Pincri, Huaraz, luego de recibir el alta médica del Hospital Víctor Ramos Guardia. El Poder Judicial advierte que maltratar a un animal es delito y se castiga hasta con 5 años de cárcel según la gravedad de los hechos. RPP te recuerda, según datos de la Policía Nacional, más del 30% del total de siniestros viales en el país son ocasionados por motos lineales. Faltan 5 días para las elecciones regionales y municipales 2026.
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18: 8:37. 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
14: Si Seguimos informando en la rotativa del aire. El Pleno de la Cámara de Diputados debatirá este jueves 1 de octubre la moción que propone la censura del ministro del Interior, don César Astudillo Salcedo. Así lo determinó la Junta de Portavoces de la Cámara de Diputados, que sesionó con la conducción de su presidente, Oscar Reto Otero. La moción de censura propuesta por los grupos parlamentarios Juntos por el Perú, Partido Cívico Obras y el Partido del Buen Gobierno, propone que la Cámara de Diputados censure al ministro del Interior por haber quedado acreditada su manifiesta incapacidad de liderazgo y falta de idoneidad para el ejercicio del cargo. En este sentido, la Junta de Portavoces estableció por unanimidad 3 horas para el debate de la referida moción, tiempo que será distribuido de forma proporcional entre los grupos parlamentarios sin minutos adicionales ni interrupciones. Cabe indicar que el artículo 157 del reglamento de la Cámara de Diputados señala, nos dice, que las mociones de censura se debaten y votan entre el cuarto y el décimo día calendario después de la presentación, en este caso, del señor ministro del Interior Astudillo. Comillas, su aprobación requiere el voto de más de la mitad del número legal de miembros de la Cámara de Diputados. Es decir, la aprobación requiere el voto de la mitad del número legal de miembros de la Cámara de Diputados, esto es 66 votos, agrega el dispositivo reglamentario. 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Seguimos informando. A ver, agentes de seguridad del Instituto Nacional Penitenciario, INPE, intervinieron al interno Abdón, Chicaña, Samayani, en posición de más de 40 mil soles y decomisaron objetos punzocortantes, chavetas, cuchillos, navajas, en el penal de varones de Arequipa. ¿Cómo ingresó la plata y cómo ingresaron los objetos punzocortantes? Nadie sabe. Nadie sabe, aparecieron como por arte de magia en el interior. El dinero incautado fue encontrado en un morral de perteneciente del interno, quien estaba a cargo de un almacén del rubro de comidas hasta hace 12 meses, por lo que se investiga la procedencia de la considerable suma. La intervención se produjo durante una revisión ordinaria en los pabellones 1 y 2 de mínima seguridad. En esta acción ha participado un fuerte contingente conformado por 40 agentes de seguridad interna y externa del recinto, quienes realizaron las labores de revisión corporal y de pertenencia de los internos, así como una rigurosa inspección de ambientes. Ojalá no sea flor de un día, pues continúen con los operativos. Durante la requisa también se hallaron objetos punzocortantes, cuchillos, navajas, etcétera, etcétera, encendedores, pipas, ya saben para qué las pipas, ¿no? Relojes, entre otros artículos no permitidos. Las autoridades penitenciarias comunicaron el hecho a los representantes del Ministerio Público o Fiscalía Especializada en Lavados de Activo y Policía Nacional para efectuar las diligencias de ley que ameritan de acuerdo a sus competencias. La acción de seguridad fue coordinada por la dirección de la Oficina Regional Sur Arequipa, con la finalidad de detectar y eliminar cualquier elemento ilícito que pudiera poner en riesgo el normal funcionamiento del establecimiento. Flor de un día, mañana se olvidaron de los operativos, pasado mañana también. Apuesto lo que ustedes quieran, que esto solamente es para el periodismo, y después se van a olvidar. Ojalá no sea así. Quiero equivocarme, pero el pasado los delata, por si acaso. Vamos a seguir informando en la rotativa del aire. A ver, ¿qué otras noticias interesantes? Muchas interesantes. En el Perú habría alrededor, ojo, pestaña y ceja, en el Perú habría alrededor de 100 infartos cardíacos al día. ¿Qué tal? 100 infartos al día en el Perú. ¿Ya? De acuerdo a los casos registrados en establecimientos del Ministerio de Salud, ESALU, el sector privado, las Fuerzas Armadas y Policiales, informó Luis Buleje Terrazas. Es un cardiólogo especializado en cuidados críticos y exdirector del Instituto Nacional Cardiovascular, el conocido INCOR. En ampliación de noticias detalló que cerca del 25% de estos eventos culmina en muerte, en deceso. Asimismo, Buleje Terrazas señaló que las enfermedades cardiovasculares, las enfermedades al corazón, se ubican como la segunda causa de mortalidad a nivel nacional. Doctor, lo escuchamos.
1: Más o menos promedio de 100 al día. Y tú sabes, estamos hablando porque el Perú tiene pues MINSA, Fuerzas Armadas, o sea, no todo infarto se va al MINSA, hay infartos que son del Ministerio de Salud, de la parte privada y las Fuerzas Armadas.
2: ¿Y de ese número, cuántos terminan en decesos?
1: Podemos decir más o menos un 25%. La mortalidad también es importante en nuestro país.
3: ¿Y es alto en comparación a otros países?
1: Sí, estamos ahí. Lo que pasa, hay que decirlo, que nosotros no tenemos un buen registro, ¿no? Porque obviamente hay infartos que se producen pues en la privada o en el MINSA y no tenemos. Ahora estamos registrando más. Y en cuanto a las enfermedades cardiovasculares, también están ocupando la segunda causa de mortalidad, ¿no? En el país.
14: El cardiólogo indicó que el 85% de infartos cardíacos se pueden prevenir si se mantienen hábitos de vida saludables. Y se reduce un ratito, doctor. Y se

0: con el perfil de los pacientes, como son los pacientes que sufren de infartos, el médico sostuvo que la enfermedad cardíaca ha dejado de ser exclusiva del adulto mayor, de los viejitos. No. Observándose actualmente un incremento de jóvenes con infartos en las consultas debido a palpitaciones y falta de aire. Este panorama está vinculado al aumento del sedentarismo, el uso constante de pantallas y, por supuesto, la inadecuada alimentación. Ya saben, imagínense ustedes qué comen, estos muchachos, ¿no? Ya imagínense ustedes qué comen. Y todos, tú, yo, aquí, todos los que estamos acá, sabemos muy bien qué puede taponear tus arterias. ¿Qué puede tapar tus arterias? Todos lo sabemos. Así que el que le dio un infarto, se la buscó. Puede sonar grave, puede sonar cruel. No lo digas, Jesús Miguel, mejor no digas eso. Tengo que decirlo. Y estas cifras son lamentables. 25 personas mueren de cada 100 infartados en el Perú. Eso es lo que nos ha dicho el doctor. Más o menos la cifra. Pues en el Perú llevar estadística es bien bravo también. No le gustan mucho los números en el Perú. Ahí están los resultados de la prueba PISA. Así que, por favor. 8:45. Después de la pausa, en la rotativa del aire, RENIEC rechaza cambios de domicilio para evitar votos golondrinos en 5 distritos de la Ciudad Blanca, de Arequipa y Manta, de Arequipa. Pausa, ya regresamos.
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3: 8:49. 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
4: Seguimos informando en La Rotativa del Aire. Dame la hora, por favor, 8:49, 8:50, ya 8:59. Se pasa volando el tiempo. Alex Juárez con nosotros, directo en directo nuevamente. Sí, Alex.
5: Gracias, Jesús Miguel. Buenas noches, directo en directo. Un jefe de Estado no debe perder la paciencia nunca, es lo que ha señalado el diputado Carlos Caballero de la bancada del Buen Gobierno, tras ser consultado por las palabras de la presidenta Keiko Fujimori, quien dijo hoy que están poniendo a prueba la paciencia respecto al tiempo que se está tomando la Cámara de Diputados para evaluar el pedido de facultades legislativas. Aquí la respuesta del diputado Carlos Caballero del Buen Gobierno.
6: El día de hoy las declaraciones de la Presidenta de la República, que la verdad es que han tenido un tono amenazante, según el cual está a punto de perder la paciencia. Yo quisiera decir que un jefe de Estado no debe perder la paciencia nunca. Quiero que sepa todo el país que el Partido del Buen Gobierno extiende la mano, coopera de forma sincera, franca, por la estabilidad del país. Estamos hartos de esta confrontación que nos ha tenido 10 años justamente las fuerzas que están actualmente en el gobierno.
5: Desde la bancada de Fuerza Popular hay otra lectura, Jesús Miguel, amigos oyentes. Por ejemplo, el diputado Jaime Abensur ha dicho más bien que lo señalado hoy por la jefa del Estado es una manera de dejar clara su postura política. Escuchemos.
7: No, en absoluto. La Presidenta de la República lo ha planteado, la Presidenta de la República está teniendo una posición política al respecto, ¿ya? Y lo que corresponde acá por parte de los diputados es justamente sacar adelante la delegación de facultades. Nunca se ha negado la delegación de facultades a ningún gobierno, porque se entiende que es un acto, ¿ya?, que realiza el gobierno para poder tramitar ciertas cosas que necesitamos con urgencia.
5: Correcto, son algunas reacciones de los diputados aquí en el Congreso tras las expresiones de la presidenta Keiko Fujimori, quien recordemos estuvo hoy en la región Ica. Directo en directo, RPP.
4: Bueno, muchas gracias, Alex. Bueno, pues así en política es así, ¿no? Sí, tiene razón, ¿no? Hay que tener paciencia. Sabemos muy bien las condiciones políticas en las que llega la señora Keiko Fujimori a Palacio de Gobierno, ajustado triunfo, ¿no es cierto?, ante el señor Sánchez. Sabemos que el sur, en su mayoría, no ha votado por Keiko, que el norte sí, tiene llegada, la Amazonía también, parte de la Amazonía. Igual iba a suceder con Óscar Sánchez, exactamente igual, ¿no es cierto? Si ganaba Óscar, imagínense ustedes, ¿no? También exacto iba a ocurrir lo mismo, Óscar Sánchez es un amigo. Roberto Sánchez, también, si llegaba a la presidencia de la República, iba a tener la oposición también. Iba a tener la oposición. Cada cual tiene su estilo, sus formas de gobernar un país. ¿No es cierto? Entonces, veamos. Aquí lo importante es que haya diálogo. A ver, vamos a seguir trabajando y me parece que Luis Galarreta, el presidente del Consejo de Ministros, a pesar de la oposición, trata de acercarse a la oposición, convencer, explicar, ¿no es cierto? Bueno, él tiene mucho tiempo también en la política. Entonces, no hay que desesperarse, porque muy fácil sería pues llegar al poder, cierro todo y se acabó y empiezo a gobernar. Ya, eso es otra cosa. Es un gobierno de facto, como la época de los militares. Un botazo y se acabó. No es así. Hay que tener paciencia, digamos, controlar las cosas, nombrar operadores válidos con un lenguaje pacífico, tranquilo, y hay que convencer a la gente por hechos. La gente no es tonta. El pueblo peruano no es tonto. Sabe muy bien a dónde vamos y se va a dejar convencer por hechos, no por palabras, por floreo o por chamullo, como se dice. Entonces, hechos y no palabras. Estoy recordando un dicho hace muchísimo tiempo, ¿no? Ahí está la historia del Perú. Hechos y no palabras. Eso quiere el pueblo peruano actualmente. Ahí no nos equivocamos, estamos de acuerdo todos, ¿no es cierto? ¿O no estamos de acuerdo? Hechos y no palabras. Y todo por la vía legal. Como lo ha dicho en repetidas ocasiones Keiko Fujimori, lo ha dicho. Con la ley en la mano, con la constitución en la mano. Nos parece fantástico que lo digan, ¿no? 50 veces si necesario. Pero el tema de las facultades, ya sabíamos que iba a tener tropiezos, o no sabíamos que iba a haber tropiezos. A ver, levante la mano el que no sabía que iba a haber tropiezos. Había haber tropiezos, pues, había haber tropiezos desde el comienzo, desde la campaña. Se sabía muy bien eso. Entonces, un poquito de paciencia, sigamos adelante, sigamos discutiendo, sigamos, pero no se demore mucho, pues, ¿no? También, ¿no? Porque la gente necesita apoyo para lluvias e inundaciones. Necesitamos enfrentar también a la delincuencia, claro, por supuesto. Necesitamos. Entonces, a chambear y a trabajar. Y solo la gente se va a dar cuenta cuando haya hechos evidentes que alguien quiere serruchar el piso o no quiere que mejoremos en tal o cual aspecto. Hay oportunidades. Cada problema es una oportunidad en el Perú. Ya lo hemos visto. Y el que venza ese obstáculo, le va a ir bien. Le va a ir bien. 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Como les decía y lo anuncié antes del corte como avance noticioso, al menos 1,000 solicitudes, con 1,000 votos, cambio el destino, cambio el destino de la historia electoral, al menos 1,000 solicitudes de cambio de domicilio, a última hora, fueron rechazadas por el Registro Nacional de Identificación y Estado Civil RENIEC en Arequipa, debido a que los ciudadanos no fueron ubicados en las direcciones declaradas. La medida busca evitar los llamados votos golondrinos. Uy, en el pasado se usaban votos golondrinos. ¿Qué cosas son votos golondrinos? Es decir, alguna organización se pone de acuerdo y empieza a ofrecer prebendas, regalos a la gente. Le dice, oye, todos estos 1,000 que están acá, que están firmados, se van a cambiar de dirección para favorecer a determinado candidato. Se cambiaban todo de dirección y votaban para favorecer. Era una consigna, votar a determinado candidato. Eso cuesta. Eso cuesta. Bueno, muy bien. La medida busca evitar los llamados votos golondrinos en 5 distritos de la región, informó el jefe de RENIEC en Arequipa, Ángel María Manrique. Saludos a la familia Manrique. Según explicó, se realizaron inspecciones domiciliarias en 2 oportunidades donde, por favor, anoten ahí, en Yarabamba, en Muellevaya y Quequeña, en la provincia de Arequipa. También se han hecho verificaciones en Nicolás Barcárcel, en Camaná, y Chaparra, en la provincia de Carabelí. Zona andina, tiene zona andina y zona costa también. Escuchemos a Ángel María Manrique.
1: Algunos ciudadanos han realizado un trámite de modificación de domicilio y cuando hemos ido a hacer la verificación en la dirección que nos había consignado, no hemos encontrado a nadie. Por lo tanto, para evitar justamente estos votantes golondrinos que se les conoce así, la ley nos faculta hacer la verificación domiciliaria. Si es que no se advierte que una persona esté viviendo en ese lugar, lo que se inicia es el procedimiento de cancelación de la modificación del domicilio.
4: Según explicó el funcionario, los inspectores no encontraron a los solicitantes en las direcciones declaradas, ya que estas verificaciones son contempladas en la ley y tienen como objetivo evitar precisamente esos cambios sospechosos y irregulares de domicilio que puedan alterar la voluntad de los electores en los próximos comicios. De otro lado, el señor Manrique informó que en Arequipa aún están pendientes de recoger alrededor de 9,700 documentos de identidad. Por ello, la sede principal de RENIEC amplió su horario y atención este fin de semana. Va a atender hasta las 5 de la tarde. 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Después de la pausa, seguimos en Arequipa. Adelantan fin del año escolar para el 11 de diciembre debido al fenómeno del Niño. Otras regiones están dándole vuelta a la cabeza a ver si deciden lo mismo, adelantar las vacaciones de los escolares, adelantar el fin del año escolar. Todo esto y mucho más en los siguientes minutos de La Rotativa del Aire.

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2: Son las 9 en punto. 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
4: La Oficina Nacional de Procesos Electorales, OMPE, iniciará el viernes 2 de octubre, a dos días de las elecciones regionales y municipales, el traslado del material electoral crítico hacia los locales de votación habilitados en Lima Metropolitana y la provincia del Callao. La Comisión de Constitución y Reglamento de la Cámara de Diputados del Congreso de la República, bajo la presidencia de la parlamentaria Yanina Avendaño, de Juntos por el Perú, suspendió hasta mañana el debate del dictamen sobre facultades solicitadas por el Ejecutivo.
5: Mañana vamos a continuar con el debate. Recordemos, son 8 materias. Hemos tenido el debate hoy de únicamente una materia. Mañana debemos concluir con el análisis de los 7 puntos. Y luego de ello determinaremos someter a votación la propuesta de predicta.
4: El Instituto Nacional Penitenciario INPE informó que viene adoptando medidas extraordinarias para enfrentar a la criminalidad organizada y contribuir al fortalecimiento de la seguridad ciudadana. A través de RPP, Jaime Gilard Canales, subgerente de transporte pesado de Cálida, destacó los beneficios del gas natural vehicular.
6: Hay una cobertura importante para que todos los transportistas puedan aprovechar los beneficios tanto de ahorro como reducción de emisiones contaminantes que da el gas natural.
4: Diversas autoridades inspeccionaron hoy la explanada de Sacsayhuamán, sus accesos y rutas de evacuación ante la llegada del Papa León XIV prevista para el domingo 15 de noviembre. Monseñor Guillermo Inca Pereda, coordinador nacional de la visita apostólica del Papa León XIV, dijo a RPP que en su último encuentro con el Santo Padre, él mencionó que volvía a casa al referirse a su viaje al Perú.
7: Estuvimos la última vez el 2 de agosto, una conversación muy bonita como siempre se tiene con él, con esa impresión de que vemos al obispo que está en Perú. No hay la distancia, que claro, su cargo lo amerita, y ya cuando nos despedíamos al final me dice: vuelvo a casa. Cosa muy, muy que te impacta, ¿no?
4: La venerada imagen del Señor de los Milagros realizará su primer recorrido procesional el sábado 3 de octubre desde el Monasterio de las Nazarenas. El médico cardiólogo Rubén Azañero explicó en RPP que el infarto no solo ocurre en el corazón, sino también en otras partes del cuerpo.
8: El infarto, por definición, es la muerte de un tejido producto de que su circulación se interrumpió. Lo más común son los infartos al corazón y los infartos al cerebro. Pero los infartos también pueden producirse en otros órganos, como bien usted ha mencionado, por ejemplo en el pulmón.
4: Fuentes de RPP confirmaron que el entrenador Fabián Bustos asumirá la dirección técnica de Universitario de Deportes y que faltan mínimos detalles por definir, pero el estratega argentino ya dio el sí. Faltan 43 días para la visita del Papa León XIV al Perú.
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3: 9 y 4.
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9: Estas son las noticias que todo el mundo comenta. Estás escuchando La Rotativa del Aire. Oiga, ya son las 9:04. ¿Por dónde se encuentra usted? Ya está en Lima, ya está en su casa, me imagino, ¿no? 9:00 p.m. Pues, hermana, hermano, 9:00 p.m. Salvo que. Bueno, 21:05. Muy buenas noches a todas las personas que se integran a partir de este momento a la gran señal de RPP. Confianza, credibilidad en todos los medios, en todas las plataformas. La radio nunca se apaga. La información que les adelanté. Esta es una medida que me imagino están madurando, están pensando en otras regiones, las direcciones regionales de educación. El gobierno regional de Arequipa, en este caso, ha decidido adelantar el fin del año escolar, el año lectivo, para evitar que los escolares sean afectados por los efectos del fenómeno El Niño, ha informado a través de RPP el gerente regional de educación, don Marco Choque. Adelante.
10: Finalización del año escolar para el 11 de diciembre. Eso obedece a que se ha hecho una evaluación bastante cuidadosa sobre los riesgos que en todo caso trae consigo este fenómeno del Niño 2007-2017, y lo que se busca es poner en salvaguarda la integridad física, la vida y la salud de nuestros estudiantes, así como también de nuestros servidores públicos.
9: La autoridad regional explicó que esta disposición de adelantar el fin del año escolar rige para todos los centros educativos nacionales, o sea, del Estado, privados y por convenio, como son los colegios parroquiales. Es decir, el viernes 11 de diciembre, anoten muchachos en Arequipa, será, padre de familia también, será el último día de clases para los 412.000 escolares de los tres niveles educativos. Marco Choque indicó que se garantizan las horas lectivas, eso sí, y las 36 semanas académicas programadas para este año, porque se ha dispuesto que para que las labores escolares precisamente culminen o se adelanten el fin del año escolar, los estudiantes no tendrán la semana de descanso programada para octubre. Esta decisión en adelantar el fin de año escolar está sustentada en los pronósticos del CENAMI, debido a que en valles costeros la temperatura se elevará y puede afectar a los estudiantes al estar en los salones de clase con poca ventilación, y en colegios en zonas de litoral las lluvias podrían generar goteras o aniegos en los colegios, teniendo en cuenta que muchos colegios en el país están totalmente deteriorados, destrozados, que se ha hecho muy poco en infraestructura en gobiernos pasados. Yo creo que la medida está bien, por lo menos que se piense, porque que hay que defender, hay que proteger a todo el mundo, también a los trabajadores administrativos, por si acaso a los maestros también, ¿eh?, y a los alumnos, y por supuesto a los padres de familia. Así que el 11 de diciembre ya es el fin del año escolar, están preparando su ceremonia ya desde este momento. La hora en todo el país, 9:08 p.m.
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9: Nuestro país se prepara para recibir al Papa León XIV. Y en RPP tenemos una cobertura especial para acompañar a los peruanos en este acontecimiento tan especial. En RPP hemos creado una sección dedicada al Santo Padre, donde tú vas a encontrar toda la información sobre su visita. Las últimas noticias, la agenda oficial, los trascendidos, videos de su recorrido por nuestro país. Y si tú quieres ser parte de nuestra cobertura, tienes que ingresar a rpp.pe, es la dirección de nuestra página web, rpp.pe. Déjale un mensaje al Papa León XIV, comparte tus buenos deseos, tus palabras de bienvenida o aquellos que quieras decirles lo que te nazca del corazón. Cada día en el aire de RPP, vamos a compartir contigo los mensajes que nos envían de diferentes puntos del país y del extranjero. La comunidad peruana en el extranjero también está atenta a este mensaje. León 14 en el Perú. 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Más sobre la visita del Papa, Monseñor Guillermo Inca Pereda, coordinador nacional de la visita apostólica del Papa León XIV, reveló aquí, donde estoy sentado en RPP, que en su última visita al Vaticano en agosto pasado, el Santo Pontífice se refirió a su próxima visita apostólica al Perú y le dijo, Guillermo, sí, su santidad, vuelvo a mi casa.
7: Estuvimos la última vez el 2 de agosto, una conversación muy bonita como siempre se tiene con él, con esa impresión de que vemos al obispo que está en Perú. No hay la distancia, que claro, su cargo lo amerita, claro. O sea, hay la cercanía de siempre. Y ya cuando nos despedíamos al final me dice, vuelvo a casa. Cosa muy, muy que te impacta, ¿no?
9: ¿Qué tal? Vuelve a casa, su santidad, caramba. Monseñor Inca Pereda indicó que la organización para la visita del Papa León XIV ha ingresado a su etapa final, tras completarse las coordinaciones correspondientes con el Vaticano. En la rotativa del aire adelantó que próximamente arribarán delegaciones de avanzada para consolidar los aspectos pendientes en nuestro país.
7: Que se han gestionado todas las cosas que eran competentes para ellos y estamos en la etapa final. Vienen pronto algunas avanzadas más pequeñas para consolidar los puntos que estaban pendientes. A nivel Perú estamos trabajando arduamente por los tiempos que son pequeños, cortos, digamos así, pero hay mucho entusiasmo, mucha disponibilidad y mucho compromiso en todos los Pucallpa, Cusco, Chiclayo y Lima. Hay mucha generosidad.
9: Inca Pereda estuvo en RPP con el coro Aguichita aquí en nuestros estudios. Cantaron los chicos con mucha emoción el himno oficial para la visita del Santo Padre.

Bueno, es el coro Aguchita, Aguchita, ¿no? Ustedes saben que María Agustina Rivas López era conocida como Aguchita, una religiosa peruana de la congregación de Nuestra Señora de la Caridad del Buen Pastor, dedicada a los niños, ¿ya? Y a los ancianos también. Así que seguramente en honor a la madre Aguchita, se bautizó a este coro fantástico con el mismo nombre, Aguchita. Monseñor Inque explicó que la composición planteada inicialmente para conmemorar el primer aniversario de entronización del Sumo Pontífice fue adoptada de manera definitiva para acompañar su visita a nuestro país.

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1: El Papa regresa a su tierra. Emocionante, ¿no? Muy emocionante, por cierto. En fin, aquí nos estamos organizando también para ir a diferentes lugares del país. Así es que ahí estamos. ¿Recuerdan ustedes que aquí hemos ventilado un caso de violación hace 7 años? La investigación duró hace 7 años contra una niña de 17 años. Y la denuncia fue reportada en el año 2018. Cuando los padres o representantes legales de esta niña, ¿no es cierto?, fueron a hablar con la autoridad judicial, ¿ya?, y estaba programada para el 28 de septiembre, le dijeron: mire, señor, por el alto número que tenemos de procesos, vamos a tener que postergar pues el inicio del proceso judicial. Así que lo patearon, ya lo prorrogaron para el año 2029. Estamos en 2026. No podemos por ahora, vamos para 2029. Nosotros levantamos nuestra voz, entrevistamos a los familiares de esta niña violentada sexualmente hace mucho tiempo, y las autoridades ya tienen una respuesta a estas alturas. Conozca la respuesta después de la pausa en la rotativa del aire.

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1: 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Te da la hora. 9 y 16. 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
0: 9 y 19. 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
3: Te habla Jesús Miguel Calderón desde los estudios de RPP. 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Escuchas La Rotativa del Aire, el rotafono en acción. Vamos a recibir nuevamente la llamada de Aníbal Mamani, hermano de una presunta víctima de violación, el año 2018, en Arequipa precisamente. No, en Cusco, perdón, fue en Cusco, en Quispicanchi, si mal no recuerdo. Efectivamente. Señor Aníbal Mamani, ¿cómo está usted? Gusto de saludarlo. Muy buenas noches.
4: Señor periodista, muy buenas noches.
3: Bueno, usted llamó al rotafono para señalar que lo estaban a usted paseando literalmente las autoridades del Poder Judicial, habiéndolo citado para el 28 de septiembre para empezar el juicio oral al acusado de violación contra un familiar suyo. Entonces usted dijo, necesitamos que adelante porque estaban postergándolo para el año 2029, o sea, 3 años más, después de 7 años de investigación, señores. 7 años de investigación, se demora el fiscal, llega la acusación fiscal, ya, fue el 2025 y el juez señala, dice, ¿sabes qué? Carga procesal, tenemos mucha chamba, mucho trabajo, así que vámonos hasta el 2029. ¿Qué les parece? Y obviamente el señor Aníbal Mamani tenía que protestar y ha protestado. Pero ha recibido información el señor Mamani, que nos va a comentar. Cuéntenos, señora Mamani, ¿cuál ha sido la reacción después que usted protestara por esto que ya se califica como una injusticia? Justicia que tarda es injusticia. Adelante, señor Mamani.
4: Muchas gracias, señor periodista. Efectivamente, señor periodista, en el año 2018 mi hermana ha sufrido una violación sexual. Entonces, es así que la denuncia la hemos formalizado el 23 de mayo del 2018. Y desde esa fecha ha ido las denuncias, o sea, todo el trabajo que ha hecho el fiscal ha ido demorando prácticamente hasta el año pasado. Y el año pasado, cuando termina la fase de la investigación fiscal, se programa la audiencia para este mes, para el 28 de septiembre. Entonces, nosotros hemos esperado esa fecha. Y el 15 de septiembre yo me acerqué al juzgado para saber si la audiencia iba a ser virtual o iba a ser presencial, porque en la citación decía, había una condicionante. Entonces me acerqué para cerciorarme de esto, entonces me doy con la sorpresa de que mi audiencia lo han reprogramado para el año 2029. Hemos esperado 8 años y después de los 8 años era más 3 años. Entonces ahí es lo que yo de verdad estuve totalmente decepcionado, no hallaba qué hacer y ahí es lo que me recuerdo de RPP, porque yo soy fiel oyente de RPP, toda la vida he escuchado RPP y confiaba que me iban a ayudar. Y es así que insistí en comunicarme y logré comunicarme. Y gracias a ustedes, gracias al apoyo que me brindaron, ahora se ha reprogramado la audiencia para el 26 de octubre a las 8:30 de la mañana, señor periodista.
3: ¿Está usted conforme entonces, señor, que se haya adelantado,
4: sí, señor periodista,
3: obviamente,
4: muy,
3: ¿no es cierto?
4: Muy contento, muy feliz. Y realmente muy agradecido con RPP y por favor siempre les voy a pedir que no nos dejen solos porque esta lucha no termina aquí. Necesitamos que sigan acompañándonos hasta que este señor responda por todo el daño que ha causado a mi hermana y a mi familia. Y también les pido que sigan siendo esa voz para tantas personas que en todo el país, como nosotros, sufren discriminación, no logran acceder a la justicia por ser del interior del país. Muchas gracias, señor periodista. Estoy realmente muy agradecido.
3: A usted por la confianza, señor Aníbal Mamani, hermano de la presunta víctima por violación sexual. Saludos a toda la familia arequipeña, cusqueña. Muchísimas gracias a todos por la confianza. Ya saben ustedes, queridos amigos, cualquier problema que tengan ustedes, y si creen que podemos darle una mano, no pierda tiempo, escríbanle al rotafono al 999-001-800. a su entera disposición, con toda confianza. Ya nos conocemos de hace muchísimos años. Aquí hay seriedad. Así es que no hay problema. Muchísimas gracias. Gracias, gracias. Qué bueno. Triunfa la campaña del Rotafono de RPP. 9 y 24. Seguimos informando en la rotativa del aire. En una conferencia de prensa, esta es nota también vinculada a la visita de León XIV, el Vicariato Apostólico de Pucallpa se refirió al transporte que utilizaría el Papa León XIV durante su visita a la ciudad de Pucallpa en noviembre. Dentro de las propuestas se encuentra el uso de un motocar. ¿Qué tal? ¿Se imaginan al Papa en un motocar? ¿Ah? O también conocido como mototaxi. ¿Se imaginan al Papa? A Robert Prevost, el Papa León XIV, a bordo, ¿ah?, de un mototaxi. ¿Ah? No es broma, así lo indicó el padre Lucas Santa, misionero del Vicariato Apostólico de Pucallpa, en una conferencia de prensa.
5: Se hablaba de 5 papamóviles para todo el Perú, para la visita de las ciudades. También algunos han propuesto un motocar para llevar al área abierto el Santo Padre, pero esto no vamos a ver si es posible.
3: El padre Lucas señaló que la misa que desarrollará el sumo pontífice en Pucallpa será la primera que un papa ofrece en la Amazonía. Recordemos que en las últimas visitas de papas a ciudades de la Amazonía peruana, ninguno de ellos ofreció una misa durante sus recorridos. Juan Pablo II, recordemos, en su llegada a la ciudad de Iquitos en 1985, sostuvo un encuentro con representantes de comunidades indígenas, mientras que el Papa Francisco, durante su visita en el 2018 a Puerto Maldonado, en Madre de Dios, tuvo un encuentro en los pueblos de Amazonía. ¿Quién no recuerda a Juan Pablo II diciendo desde un estrado, al Papa Charapa? ¿Se acuerdan o no se acuerdan? Ah, sí se acuerdan, muy bien. En la conferencia de prensa, el padre Luca precisó que se espera la llegada de cerca de 150.000 peregrinos. Frente a ello se vienen realizando coordinaciones para que los colegios sean utilizados como posibles alojamientos. Por su parte, Monseñor Martín Quijano, él es el obispo del Vicariato Apostólico de Pucallpa, señaló que se esperan 2 visitas más de la Comisión del Vaticano para poder determinar las actividades del Papa en la ciudad. 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Son las 9 y 27. 9 y 27. ¿Notas del Callao? No. Vamos a Puno entonces. Estás escuchando la rotativa del aire. Blas Condori justo con nosotros. Directo en directo. Blas, adelante.
6: Jesús Miguel, muy buenas noches. El jurado electoral especial de Puno declaró improcedente el pedido de Víctor Hugo Gutiérrez Morales, quien quería dejar sin efecto su renuncia a la alcaldía del distrito de Huacuyani en la provincia puneña de Chucuito. Por el partido Progresemos, informó el jurado electoral especial a través de una nota en la región Puno. Según la resolución 1190-2026 del 26 de septiembre, la renuncia que presentó el 4 de agosto es válida. Ese día el propio candidato fue al jurado electoral especial, pasó por mesa de partes, mostró su DNI, puso su huella y firmó su renuncia irrevocable ante la Secretaría Jurisdiccional. Al día siguiente, el 5 de agosto, el jurado electoral especial aceptó esa renuncia con resolución y lo notificó con su casilla electrónica, nunca lo impugnó. Recién el 23 y 24 de septiembre, Gutiérrez dijo que su firma había sido falsificada y pidió volver a la carrera electoral. El jurado electoral no aceptó y ahora ha derivado todo el caso al Ministerio Público para que investigue la presunta falsificación, además de poner en conocimiento a la Procuraduría del Jurado Nacional de Elecciones. El jurado también aclaró que en redes circula una resolución falsa, adulterada, donde se dice que le habrían restituido su candidatura, lo cual es falso, y su renuncia sigue vigente, informó el jurado electoral especial a través de una nota. Directo en directo en Puno, RPP.
3: Muchas gracias, compañero. Bueno, ¿te vas o te quedas? ¿Cómo es eso? ¿Quieres ser candidato o no quieres ser candidato? ¿Te atreves o no te atreves? ¿Qué pasó? te quisiste ir a otro partido de pronto y ahora regresas. No, pues hermano, hay que ser más serio. ¿Y por qué reaccionas tan tarde, además? ¿Por qué reaccionas tan tarde? ¿Ah? Ay, cada candidato. Después de la pausa, en la rotativa del aire, elecciones regionales y municipales, los candidatos frente a los micrófonos de RPP intentan convencer al electorado. Pausa.

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2: 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Te da la hora. 9:30.
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5: De Constitución del Congreso levantó la sesión del debate de facultades legislativas que continuará mañana miércoles desde las 9 de la mañana.
6: El alcalde de Lima, Renzo Reyardo, destacó la solidez financiera de la Municipalidad Metropolitana de Lima y los resultados de la gestión durante la audiencia pública de rendición de cuentas 2026-2.
5: El SENAM informó que hasta este jueves 1 de octubre se continuará registrando un incremento en la temperatura diurna hasta la extrema intensidad en 16 regiones del país, incluidas Lima y Callao.
6: Luis Obispo Díaz, ciudadano venezolano, señalado por el Ministerio Público como presunto autor del asesinato de Susy Isabela Ponte Polo, conocida como China Polo, será trasladado a la carceleta del Departamento de Investigación Criminal de Huaraz, luego de recibir el alta médica del Hospital Víctor Ramos Guardia.
5: En la región Arequipa, efectivos policiales capturaron a 5 integrantes de la banda criminal Los Feroces de Uchumayo. Durante la intervención, los agentes incautaron un rifle, una pistola y 11 cartuchos de dinamita.
6: El Parlamento de Ecuador aprobó una ley para prevenir el reclutamiento de menores por parte de grupos criminales y que permite sancionar con hasta 26 años de cárcel la utilización de niños y adolescentes para cometer delitos.
5: RPP te recuerda, circular en sentido contrario al tránsito autorizado es una falta muy grave que se sanciona con 660 soles de multa.
6: Faltan 5 días para las elecciones regionales y municipales 2026.
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8: A esta hora, Cerro de Pasco registra 4 grados. Se prevé una temperatura de 3 grados para la medianoche. Moquegua tiene 18 grados. La temperatura descenderá a 17 grados para la medianoche. Además, en Pucallpa se reporta 27 grados. Se espera un cielo parcialmente nublado.
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2: 9:34. 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
10: Estás escuchando La Rotativa del Aire y en efecto los candidatos están aquí presentes, circulan por los micrófonos de RPP. Nosotros encantados de darle la oportunidad a todos los candidatos, las diferentes tiendas políticas. Este es un micrófono totalmente democrático. Muy bien, ¿conoces el distrito de Ventanilla en la provincia constitucional del Callao? Bueno, te voy a contar. Ventanilla, según los datos que nosotros tenemos, proporcionada por los vecinos. Nuestros reporteros han ido al lugar, han hecho una consulta popular rapidísima, ¿no es cierto? Y nos dicen los vecinos, a propósito de las elecciones municipales y regionales, que Ventanilla enfrenta graves problemas de inseguridad ciudadana, contaminación ambiental, deficiencia en la infraestructura vial y, por supuesto, servicios básicos. Esto es común en diferentes regiones, ojo, no se sorprenda usted que esto ocurre en diferentes distritos del país. El tema de inseguridad ciudadana, la contaminación ambiental, la acumulación de basura, problemas de tráfico y saturación vial, la emergencia por aniegos, servicios básicos, salud ambiental, industrial, son todos los problemas que nos convoca ahora y convoca a los candidatos que tienen un planteamiento. ¿Cómo empezar? ¿Por dónde empezar? Ventanilla es el distrito más grande del primer puerto del Callao. Tiene unas playas preciosas. Tuve la oportunidad de estar con el presidente García cuando él le llamaba Pachacute a ese lugar. Pero posteriormente me cuenta que uno de los candidatos se transforma en dos playas interesantes, Bahía Blanca y Costa Azul. ¿No es cierto? Costa Azul es un poquito más selecta. Bahía Blanca es para el popular. ¿No es cierto? Hablemos claro. Muy bien, permítame presentarle entonces aquí, que está con nosotros, es a Raúl Hurtado Cavilla, candidato a la alcaldía de Ventanilla por Fuerza Popular. Señor Hurtado, ¿cómo está usted? Gusto saludarlo. Bienvenido, bienvenido.
11: Buenas noches, Jesús Miguel. La verdad, un placer estar acá en esta radio tan sintonizada a nivel nacional como es RPP y a la disposición tuya para justamente compartir un poco nuestras propuestas y de repente algunas interrogantes de parte
10: correcto.
11: De
10: los vecinos. ¿Quién es esa Raúl Hurtado Cavilla?
11: Te agradezco la pregunta. César Raúl Hurtado Cavilla es un gestor público.
10: Usted como el alcalde de San Miguel, te agradezco la pregunta. Continúe usted.
11: Es un gestor público con más de 30 años en experiencia en la labor de los gobiernos locales. Es con estudios en Derecho y Ciencias Políticas. He desempeñado cargos en diferentes municipalidades de Lima y el Callao. Y me considero un municipalista porque yo inicié justamente el tema de la administración pública. Hace unos minutos en la antesala me encontré con el doctor Ernesto Blumen Fortini.
10: Oh, claro, supuesto, una eminencia. Constitucionalista. Fue regidor de la Municipalidad de Lima, claro, en los años 80.
11: Uno de los asesores principales, además de nuestro, a quien yo considero el líder municipalista a nivel del Perú, el doctor Alberto Andrade Carmona.
10: Alberto, el gordo, claro, Andrade,
11: caramba. El gordito del corazón. Claro. Entonces, bueno, yo justamente me inicié mi vida política justamente en este partido y desde ahí fui desarrollando el tema municipal y por eso te explicaba, Jesús Miguel, tengo 30 años ese año.
10: Ya, pero siempre ha sido naranja.
11: No, he sido
10: fujimorista.
11: Municipalista, sí, los 30 años ya, hasta la fecha. Ya. Y naranja soy justamente por una invitación de nuestra presidenta Keiko Fujimori, ya, quien evaluando CVs me invitó a ser partícipe de esta candidatura ya, al distrito de Ventanilla.
10: 4 de octubre, toda la gente debe votar.
11: Correcto.
10: ¿Por qué tengo que votar yo, que vivo en Ventanilla? ¿Por qué tengo que votar por César Raúl Hurtado Cavilla? ¿Por qué tengo que votar?
11: ¿Por qué votar por César Hurtado?
10: Sí, ¿por qué?
11: Fundamentalmente porque Ventanilla merece un cambio. Ventanilla ha estado en los últimos 20 años ligados...
10: A ver. El señor Espadaro, correcto, que hoy es el alcalde provincial, utilizó Ventanilla para ese... Parece que lo hizo bien y por eso llegó a ser gobernador y es gobernador. No, perdón,
11: llegó va a ser gobernador. Alcalde provincial.
10: Alcalde provincial del Callao y de ahí se ha lanzado a ser gobernador y de pronto va a ganar. Está primero en las encuestas. Digamos... ¿Pero por qué dices entonces que todo estuvo mal?
11: Yo no digo que todo estuvo de mal. Hay algunas cosas que como gestor definitivamente hay que saber reconocer a los exalcaldes.
10: Ya.
11: Pero si hacemos una sumatoria, los exalcaldes de los últimos 20 años son los mismos ahorita que aspiran a volver uno a Ventanilla, que fue alcalde durante 12 años.
10: A ver, uno que quiere volver a Ventanilla, que tú conozcas, que ha sido alcalde.
11: Omar Marcos, que estuvo durante 12 años.
10: Omar.
11: El que se peleaba con Pedro Espadaro y le decía justamente...
10: ¿Cómo se llama? ¿Omar qué?
11: Omar Marcos.
10: Ah, Omar Marcos, correcto, claro. Hay un problemilla por ahí que yo encontré en los humedales de Ventanilla.
11: Completamente de acuerdo, Jesús Miguel. A eso me refiero que en los últimos 20 años los exalcaldes, incluido este último, que es Jovinson, que fue justamente puesto por Pedro Espadaro y por el arrastre de la maquinaria llegó a ser alcalde de Ventanilla, no han hecho absolutamente nada. Hay una zona muy importante que tú acabas de mencionar, que fuiste con el presidente García, que es la denominada zona de Pachacute.
10: Así es.
11: Han pasado, Jesús Miguel, más de 25 años en alguna de estas zonas, ya, más de 25 años,
10: sí, sí,
11: ¿correcto?
10: Sí, sí.
11: Y seguimos en esa zona sin pistas y veredas, seguimos sin áreas verdes, seguimos sin parque.
10: ¿Pero ese problema del municipio o de la región?
11: del municipio.
10: Ah, del municipio.
11: Claro que sí. Ya. Y ahora, te comento otra cosa más importante. Esos alcaldes que han pasado en los últimos 20 años no han hecho absolutamente nada. ¿Cuál es su defensa? Entre ellos es Espadaro,
10: definitivamente. ¿Cuál es su defensa?
11: ¿Cuál es su defensa? Ellos señalan que no han podido hacer pistas y veredas porque muchos de los asentamientos humanos recién hoy día, en estos dos últimos años, tienen servicios básicos. Es decir, agua y desagüe, por citarlo.
10: Lo que está debajo de la pista.
11: Y por lo tanto, no pudieron ejecutar obras.
10: ¿Pero no es una buena disculpa?
11: No, en absoluto. ¿Sabes por qué, Jesús Miguel? Porque hay asentamientos humanos que hace ya 10, otros 14 años que ya tienen justamente estos servicios básicos de agua y desagüe. Entonces, escudarse en decir que solamente hace 2 años es que los asentamientos humanos tienen agua y desagüe y por eso no han podido hacer pistas y veredas es una falacia.
10: Entonces, ¿merece o no la región este Espadaro?
11: Yo creo que no. Porque ha engañado y mentido no solo al pueblo de Ventanilla, sino también al pueblo del Callao. Y te lo digo por qué, mi estimado Jesús Miguel.
10: A ver.
11: Las obras que se han realizado tienen una sobredeleración clarísima que ha habido observaciones del órgano de control interno.
10: Ten cuidado con lo que estás diciendo.
11: Yo señalo lo que el órgano de control interno señala. Un ejemplo. El órgano de control interno en Ventanilla, en la Municipalidad de Ventanilla, señaló de que las cámaras que tenía, de las 500 supuestas cámaras, 250 cámaras no funcionaban.
10: Ah, no me digas, caramba.
11: 250 cámaras, lo dice la OSI, el órgano de control interno que pertenece, todos sabemos, a la Contraloría General de la República. Yo puedo narrar una serie de hechos.
10: Pero entonces, ¿por qué entonces estos señores que dicen que han sido exitosos, llegan a las provincias constitucionales, tiene una carrera bien interesante desde que llegó a ser alcalde de Ventanilla, pasó a las provincias constitucionales y ahora está por ganar, digamos, la región? Entonces, ¿por qué la gente?
11: Yo te diría que hay algunas cosas, que se han hecho, creo, como gestor, de una manera correcta, pero hay algunas cosas que no. A lo que yo voy directamente, Jesús Miguel, es que en el caso de mi distrito, que es Ventanilla en particular, no se han hecho las cosas que se necesitan. Te vuelvo a indicar lo siguiente. Pachacútec, una zona popular que representa el 40% de la población y territorio del distrito, no tiene pistas y veredas a la fecha. Y en eso se ha hecho en los últimos 20 años. ¿Qué ha hecho? Nada en el tema de eso.
10: Bueno, pero esa va a ser tu chamba. Esa va a ser llegar al municipio.
11: Y que sabemos hacer nuestra chamba, porque además, porque nosotros vamos a adquirir maquinaria de administración directa para la ejecución de obras, mi estimado Jesús Miguel. ¿Qué vamos a hacer? Lo mismo que hizo el chino. Maquinaria, y vamos a empezar a hacer las maquinarias, la de construcción de pistas y veredas en Pachacútec. Porque además, si Pachacútec representa el 40% del electorado, debería también representar, según Foncomún, el 40% de la inversión pública. Estamos hablando, si Ventanilla tiene 250 millones anuales para ejecutar inversión pública, por lo menos 80 o entre 100 millones, según la representación de población, debería ser eso, una inversión pública.
10: Pero 250 millones, eso es toda la plata que tiene el presupuesto anual.
11: Anuales.
10: ¿Y planilla cuánto están pagando?
11: Ah, muy buena pregunta.
10: Buenas preguntas, hermano, por favor.
11: Jesús Miguel, te agradezco porque hay justamente lo que yo te digo, las cosas que no se han conocido bien y que el vecino no ha estado al tanto, porque lamentablemente la información no ha sido transparente. Es increíble que en recursos simplemente para hacer pagos de orden de servicio, pago a terceros y planilla, más del 30% de presupuesto. O sea, eso estamos hablando de Ventanilla.
10: ¿30%?
11: Así es. Entonces,
10: bueno, vas a corregir eso. ¿Cómo se corrige eso?
11: Bueno, corregimos primero con transparencia. Con transparencia.
10: ¿Pero cómo vas a votar trabajadores?
11: No, no, no. Por el contrario, lo que vamos a realizar.

0: vistas y veredas, que es muy importante, ¿no es cierto? Entonces vamos con 30 segundos, dirígete al pueblo de Ventanilla, por favor, dirígete al pueblo de Ventanilla a decirle lo que tú creas conveniente. ¿Por qué tenemos que votar por un candidato, por César Raúl Hurtado Cabilia, para alcalde de Ventanilla precisamente? Adelante, escuchamos.
1: Bueno, me dirijo a mis vecinos de Ventanilla, en primer lugar porque ustedes son los conocedores del distrito y saben qué es lo que ha pasado en los últimos 20 años de mentiras y engaños. Solo apagó la publicidad que se ha emitido y obviamente publicidad engañosa con respecto a esto. Quien les habla, repito, es un gestor público con 30 años y que muestra en su hoja de vida algo que quizás los candidatos en Ventanilla no muestran: transparencia y honestidad. Vamos con las manos limpias, vamos con la capacidad de hacer gestión pública y vamos simplemente también a resolver las cosas puntuales: pistas y veredas, agua y desagüe, servicios básicos y sobre todo un tema de titulación y de desarrollo humano para todos mis vecinos de Ventanilla.
0: Este 4 de octubre, por tanto,
1: deberíamos marcar todos, a diferencia de lo anterior, las 4K de Fuerza Popular.
0: Muchas gracias, César Raúl Hurtado Cabilia. No te puedes quejar con Cherry y todo, por si acaso.
1: Gracias, Jesús Miguel.
0: Bueno, muchas gracias. ¿Ah? ¿Qué te parece? ¿Qué te parece? ¿Cuánto de nota le pones al candidato ventanillense? ¿Cómo se le dice a lo de Ventanilla?
1: Ventanillense.
0: ¿Cuánto le pones de nota? Tú decides el 4 de octubre. 9:46.
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0: Estás escuchando La Rotativa del Aire. Permítame una pausa y retornamos. Me voy a tomar una foto con el candidato.
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2: Hoy, 29 de septiembre, un día como hoy. Un día como hoy, un día como hoy. 480 a.C. En el año 480 a.C., se libra el combate naval de Salamina, en el que se enfrentan las flotas de las ciudades griegas con las del Imperio Persa. Los griegos, conducidos por Temístocles, salen triunfantes y detienen el avance de los persas sobre Occidente. 1988. En 1988, el equipo femenino de voleibol del Perú gana la medalla de plata en las Olimpiadas de Seúl, después de haber dado una muestra de coraje y entrega notables. 1998. En 1998, muere el compositor peruano Mario Cabañaro, autor de muy populares canciones criollas como Yo la quería patita, Osito de felpa, Carretas, aquí es el tono y El rosario de mi madre. Todo esto sucedió un 29 de septiembre. Un día como hoy.
3: Un día como hoy.
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6: 9 y 51. 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
7: Estás escuchando La Rotativa del Aire. Retornamos a Arequipa con George Guamaní, directo en directo. George, adelante.
8: Buenas noches, directo en directo. Un interno del penal de varones de Socabaya fue intervenido con más de 40.000 soles durante una requisa realizada en los pabellones 1 y 2 que son catalogados de mínima seguridad. Se trata, según el INPE, de Abdón Chicaña Samayani, a quien también se le encontraron objetos punzocortantes y otros artículos no permitidos. El dinero fue hallado dentro de un morral que pertenecía al interno. Y según el INPE, Chicaña Samayani estuvo a cargo de un economato, es decir, dedicado a la venta de comidas hasta por 12 meses, por lo que se investiga la procedencia del dinero. En este operativo que se realizó por parte del INPE participaron 40 agentes de seguridad interna y externa, quienes revisaron a los internos sus pertenencias. Además del dinero, también se han encontrado otros objetos como pipas, relojes y otros objetos prohibidos. Este caso ha sido comunicado a la Fiscalía Especializada de Lavado de Activos y a la Policía Nacional del Perú para realizar las diligencias correspondientes y determinar el origen de estos más de 40.000 soles encontrados en poder desde interno del penal de Socabaya. 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
7: Muchísimas gracias, compañero. Muy bien, entonces se ratifica ya. El Ministerio Público va a tomar cartas en el asunto. 40.000 soles, ¿qué hace un interno con 40.000 soles? Por Dios, con un montón de cosas. ¿Cómo ingresaron los 40.000 cocos? ¿Cómo? Ya, ok. Entraron volando por la ventana, ¿no es cierto? Y saludaron a todo el mundo. Permiso, por favor, dijeron los billetes. La Oficina Nacional de Procesos Electorales, OMPE, se iniciará el próximo viernes 2 de octubre, a dos días de las elecciones regionales y municipales 2026, el traslado del material electoral crítico hacia los 2.115 locales de votación habilitados en Lima Metropolitana y la provincia del Callao. El jefe interino del organismo electoral, Bernardo Pachas, precisó en declaraciones a la plataforma El Poder en Tus Manos de RPP que el despliegue se ejecutará bajo una cadena de custodia y con la protección permanente de la Policía Nacional del Perú. De acuerdo con la programación oficial del organismo electoral, el operativo logístico comenzará a las 10 de la noche del viernes 2 de octubre desde la sede de la OMPE, ubicada a la altura del kilómetro 40 de la Panamericana Sur. Para la distribución hacia los recintos de sufragio se empleará una flota de 250 unidades de transporte, además de 4 vehículos de contingencia con sus respectivos conductores para sustituir cualquier eventualidad y garantizar la capacidad de respuesta. No hay que fallar, ¿eh? Ya se falló en la primera vuelta electoral. ¿Se acuerdan ustedes, no? El escándalo que hubo. ¿Ah? ¿Se acuerdan o no se acuerdan? Porque gritó hasta el cielo. Protestó. Correcto. Y hubo una serie de cuestiones ahí que esperemos que no se repita. Hay que tener cuidado. Señores y señores, vamos a recordar a un personaje de la historia del cancionero nacional, a un gran creador de obras. Era, digamos, el Gianmarco de aquella época, de los años 60, 50, 60, él era arequipeño, trabajó muchos años en relaciones públicas en Panamericana Televisión, pero era compositor y a veces cantaba.

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0: Esta canción se llama Osito de felpa, ¿no es cierto? Entre otras canciones, es de la creación de uno de los grandes, precisamente, uno de los grandes de la historia, del cancionero criollo, Mario Cabañaro Llerena. ¿Correcto? Muy bien. Y muchos artistas internacionales lo han interpretado, por eso lo comparo con Gianmarco de la época. Gianmarco escribe para cantantes internacionales y, por supuesto, para cantantes nacionales. Exactamente lo hizo. ¿Y cómo se caracterizaba Mario Cabañaro Llerena? Porque él utilizaba también en las canciones de Perú, cantaba polcas y valses en replana, en jerga, en jeringa, para que todos lo entendamos. Él es creador también, así como creó Osito de felpa, que es una historia maravillosa y muy triste. También creó otras canciones que las cantaba el carreta Jorge Pérez, que ya no está entre nosotros. Él falleció un día como hoy, un día como hoy. Nació en el año 1926 en Arequipa. Hubiera cumplido este año 100 años. Mario Cabañaro Llerena, el hombre creador de Patita. Aquí es el tono. ¿Ah? Yo la quería, Patita, entre otras canciones. 9:56.

sé que lo extraña. ¿Qué tal canción, no? ¿Qué tal canción? Bueno, en fin, señoras y señores, vámonos al bar entonces, Jack. Vámonos al bar, estamos con los humos. Vámonos al bar para seguir disfrutando de los comentarios de nuestros compañeros de deporte. Los mejores debates, los mejores comentarios, el mejor análisis. Ha habido cambio de entrenador en Universitario, ¿no? Ha habido cambio de entrenador Universitario con acuerdo. La separación ha sido por mutuo disenso. Ahora se van a enterar de todo. Ya viene, vamos al bar. Aquí está todo el equipo deportivo de RPP. Señoras y señores, que tengan una noche maravillosa, una semana maravillosa. Ya viene el Papa, ¿ah? Y sobre todo, cuidemos a los niños. Cuidemos a los niños, como dice este coro de ángeles. Un fuerte abrazo a todos. Que les vaya recontra bien, requete bien. Chao.

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1: Son las 9:58. 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
2: El Poder Ejecutivo publicó un decreto de urgencia en donde se incorporan medidas para la ejecución de intervenciones ante peligro inminente por intensas lluvias asociadas al fenómeno El Niño 2026-2027.
3: La Comisión de Constitución y Reglamento de la Cámara de Diputados, bajo la presidencia de la parlamentaria Yanina Vendaño de Juntos por el Perú, suspendió hasta mañana el debate del dictamen sobre las facultades solicitadas por el Ejecutivo.
4: Mañana vamos a continuar con el debate. Recordemos, son 8
5: cámara,
4: materias. Hemos tenido el debate hoy de únicamente una materia. Mañana debemos concluir con el análisis de los 7 puntos y luego de ello determinaremos someter a votación la propuesta de predictamen.
2: La Oficina Nacional de Procesos Electorales OMPE iniciará el viernes 2 de octubre, a 2 días de las elecciones, el traslado del material electoral crítico hacia los locales de votación habilitados en Lima Metropolitana y la provincia del Callao.
3: El Instituto Nacional Penitenciario informó que viene adoptando medidas extraordinarias para enfrentar la criminalidad organizada y contribuir con el fortalecimiento de la seguridad ciudadana.
2: Diversas autoridades inspeccionaron hoy la explanada de Sacsayhuamán, sus accesos y rutas de evacuación ante la llegada del Papa León XIV prevista para el domingo 15 de noviembre en el Cusco.
3: Monseñor Guillermo Inca Pereda, coordinador nacional de la visita apostólica del Papa León XIV, dijo a RPP que en su último encuentro con el Santo Padre, él mencionó que volvía a casa al referirse a su viaje al Perú.
6: Estuvimos la última vez el 2 de agosto, una conversación muy bonita como siempre se tiene con él, con esa impresión de que vemos al obispo que está en Perú. No hay la distancia, que claro, su cargo lo amerita, y ya cuando nos despedíamos al final me dice, vuelvo a casa. Cosa muy, muy que te impacta, ¿no?
2: La venerada imagen del Señor de los Milagros realizará su primer recorrido procesional el sábado 3 de octubre desde el Monasterio de las Nazarenas en la Avenida Tacna, en el Cercado de Lima.
3: Las selecciones de Perú y México empataron 1-1 en un partido correspondiente a la segunda jornada de fecha FIFA.
2: Faltan 43 días para la visita del Papa León XIV al Perú.
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10: 10 y 3.
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0: Amigos de RPP, confianza y credibilidad por todos los medios. ¿Qué tal? ¿Cómo les va? Bienvenidos a Vamos a Salvar en la multiplataforma de RPP. En la radio, en la tele y también en el canal de YouTube de RPP, donde los invitamos ya a dejar su like, a compartir este contenido que se llama Vamos a Salvar. Mejor que como arrancamos ayer. Ayer volvíamos de lo que fue el resultado del sábado ante Estados Unidos. Una derrota categórica, un resultado que golpeó. Pero hoy se vio una mejor versión de la selección. Ojo, con calma, con tranquilidad, pero sí se vio una mejor versión de la selección en el partido con México. Perú mostró un mayor orden, podríamos decir, sobre todo en la faceta defensiva, y tuvo momentos con la pelota en los cuales le pudo buscar a México. La pelota no volvía tan rápido, la pelota no le quemaba a Perú. Tuvo momentos de asociación y tuvo el gol de Vélez, ¿no? Más o menos se va viendo como que Vélez o La Padula, ¿quién hace el gol? Yotún sigue siendo el conductor de la selección. Yotún sigue siendo el conductor de la selección y esa es una de las conclusiones que va quedando, ¿no? Personalmente, la defensa de hoy me parece que podría ir asomando para la continuidad de este equipo y de esta propuesta de Mano Meneses. Bien Guamán, Noriega, Garcés y López, ¿no? Y en el arco, por supuesto, Galese. Magallanes confirmó que recibió la oportunidad y que no le quedó grande. Y en general Perú, creo, mostró una mejor faceta que ante Estados Unidos. El rival era distinto, sí. Y el rival tenía su forma. Y la forma de Perú hoy hizo que luzca una mejor cara. Y está bien. Los resultados importan. Lo dije cuando perdimos. Lo digo hoy cuando Perú empató ante la selección mexicana. Y decíamos antes de los partidos que era algo que podía pasar. ¿Qué podía pasar? Que Perú no gane ninguno de los cuatro partidos. ¿Qué también era posible? Que Perú pierda los cuatro partidos. Bueno, no va a perder los cuatro partidos porque hoy jugó un mejor compromiso y empató ante la selección mexicana. Así que creo que es un buen motivo. Ahora, la noticia que movió el día fue la salida de Héctor Cooper oficialmente de Universitario de Deportes y la información que RPP brindó por la tarde que Fabián Bustos será el nuevo técnico de Universitario de Deportes. Esa fue la información. Mañana por la tarde llega Fabián Bustos a nuestro país y se pone a órdenes de Universitario de Deportes para comenzar a trabajar. Esa fue la información del día y en RPP le confirmamos por la tarde que Bustos aceptó, que es el nuevo técnico de la U, y ahora le confirmamos que mañana llega por la tarde para hacerse cargo del equipo merengue. Pero claro, a esta hora de la noche, y hay tiempo para hablar del movimiento en la U, pero a esta hora de la noche hablemos de la selección que sacó un buen resultado, pero además jugó un mejor partido que el fin de semana. Alan Díaz, ¿cómo estás?
1: Hola, Tanque, ¿cómo estás? Pedro, Pedro Goñi, Lucía y Juan Carlos, que está por ahí también. El sábado tenía de nota 0-9, Perú. 0-9, 0-8. Hoy le pongo 14. Hoy le pongo 14, hoy mejoró. Hoy aprobó. Me gustó Perú a partir de la solidaridad. El equipo fue solidario. El equipo me gustó porque cortó. Me gustó porque quiso protagonizar. Me gustó Perú, me gustó Piero Magallanes. Me encantó Cartagena. Juego silencioso, sí. Cortando. Jugó los 90, metiendo, al igual que Mora. Guamán tiene que ser el lateral derecho de la selección. Me gustó lo de Guamán, hay que seguirlo probando ahí.
0: Mejor que Sone.
1: Sí, mejor que Sone. Ugarriza, mejor que Valera en estos últimos partidos. Ugarriza me gustó, peleó, luchó. Y Vélez dentro del área es casi infalible, ¿no? Vélez dentro del área te va a vacunar. Vélez tiene calidad para terminar la jugada.
0: Y fuera también, para que sigas, y fuera también lo tuvo más cerca de Yotún en ese partido.
1: Sí, lo tuvo más cerca de Yotún porque Mora y Cartagena se encargaron de cortar el juego. Me gustó Perú, me gusta que frente a México haya arrancado Magallanes para verlo más, ¿no? Me gustó que juegue Mora los 90 para verlo bien, y está bien. Yo creo que el examen de hoy con nota probatoria de 14. Con nota probatoria de 14, no hay que entusiasmarnos. ¡Ya estamos listos! ¡Que venga Brasil!
2: ¿Quién está listo?
1: Nadie está listo.
0: Acá, tú, pero nosotros respondimos por lo de acá, Alan 10. ¿Por qué dices ahora que venga Brasil?
1: No, sí, porque se entusiasman ahorita.
0: No, ahorita, tú tranquilo acá.
1: Ahorita van a empezar. Sí, pero ¿y qué tal este? ¿Y mejor el otro? No, hay que ir tranquilos, hay que ir con calma. Hay que ir con calma.
0: Piano, piano.
1: Y además, hoy a mí me encantó, o a mí me encanta cuando Perú no tiene el recurso del juego, pero aunque sea, tiene el recurso más importante, la actitud. Cortar, meter, jugar, tirarse al suelo. Eso contagia al hincha. Si pierde 2-0, pero con tres jugadores, con tres puntos en la frente, hermano, soy más peruano que nunca. Pero si pierdo 2-0 y se van riendo, intercambiando camiseta, ¿qué es eso? No, entonces a mí me gustó la actitud del equipo. Me encantó que meta Perú.
0: ¿Sabes qué? Hoy me hizo acordar a ti que hoy no fue un partido tan físico como contra Estados Unidos, ¿no? Con México estábamos como que físicamente a la par, sí, desde la estructura. ¿Cómo estás, Pedro?
1: Como que Estados Unidos le metió 4 a Chile también.
0: No, sí.
3: Sí, coincido con todo lo que ha marcado. Le añadiría que al tema, digamos, de la actitud y de estar siempre atento a cada jugada, también hubo mucho orden defensivo. Porque el equipo con actitud solo, sí, o sea, una actitud desordenada no te sirve, sí, para nada. Es un caos el equipo. Pero el equipo tuvo actitud, pero además orden. Sí. Y era muy interesante ver, si analizabas el partido muy con ojo, digamos, ya me va a maletear Alan, pero lo voy a decir.
0: ¿Por qué?
3: Con ojo táctico, era muy coordinada la el movimiento entre los cuatro del fondo y los cuatro del medio.
1: Excelente.
3: Muy
1: eso, yo estoy aquí para que me enseñes. Yo no sé de eso.
3: No, yo tampoco sé nada. Ya, listo. Solamente digo que muy coordinado. Las líneas paralelas. Uh-huh. La línea Maginot era. Segunda Guerra Mundial. ¿No? Impenetrable. Por momento. Después, parejo y Lev. Después los alemanes se dieron vuelta y la pasaron, ¿no? Pero bueno, el asunto es que teníamos la posibilidad de jugar con una defensa muy ordenada. Eso estuvo muy bien. Me encantó el cuadrado defensivo. O sea, Garcés, Noriega, Oslin Mora, Cartagena. Ese cuadrado es fundamental. Es la piedra angular de lo que era Perú. Ahora, individualidades que ya podemos decir que Meneses, darle la derecha de haberlos incluido y que hayan rendido. Guamán por la derecha, el chico Magallanes muy bien. Actitud, sí, valentía. Lógicamente no tenía tanta alternativa de desnivelar porque Perú no tenía mucha alternativa de atacar, pero dentro de lo que le tocó, marcar, apretar, fastidiar, ¿no? Me parece que cumplió.
0: Creo que tiene un pendiente físico, ¿no?
3: Puede ser.
0: Que si lo ponen físicamente, mira, mejor,
3: ¿sabes va? ¿Sabes qué me gusta? No le quema la pelota.
0: No, le quema la pelota.
1: Con el respeto que se merece el profesor Pellejero y su comando técnico en el Sport Huancayo, una cosa es el ritmo del campeonato local, que lo está sintiendo Magallanes, y otra cosa es este ritmo de la selección, ¿no?
3: Añádele,
1: que es otra cosa, ¿no?
3: Total. Añádele también el tema de la postura del equipo en cuanto a modificar, ¿no? Yotún va por la izquierda.
0: Sí.
3: Y el medio era de Cartagena y Mora. O sea, habían dos cambios en el medio. Yotún por Vidales con respecto al partido pasado y Mora por Yotún, digamos, por el medio. Y son dos cambios en el medio que mejoraron el equipo. El equipo mejoró en la postura, en la concentración, en el espíritu combativo, mejoró. Y yo te diría que incluso mejoró en cuanto a la parte... hoy día se lo vio al equipo menos... mejor físicamente.
0: Sí.
3: Con Estados Unidos, los últimos 20 fueron una desgracia. Hoy día, de hecho, Mano Meneses ya jugó más en serio porque hasta metió solamente 5 cambios. Como un partido en serio. Otro día metió 8 cambios.
0: Corrió menos detrás de la pelota también.
3: También.
0: Porque Perú tuvo un poquito más la pelota, ¿no? Y a mí me gustó Guamán por la derecha y me gustó cómo con Mora podía él también pasar y Mora quedar para respaldarlo. O sea, yo creo que ese tipo de sociedades en el aspecto ofensivo, pero también en el defensivo, a Perú le pueden servir. Ojo, es un partido, pero igualmente, en relación a lo que vimos el sábado, hoy Perú mejoró.
1: Pedro aparte, decía,
3: un poco más seguro con la pelota. ¿No?
1: El otro día tú decías, ¿no?
3: Un poco que la tuvimos, sí. Por lo menos, mira, acertando y no, un poco más seguro, más confianza.
1: Yo te voy a dar esta, porque el otro día tú decías, y yo te fastidiaba, te fregaba cuando tú decías, no, que juegue Yotún y Pretel porque se conocen de Cristal. Yo te decía, por favor, que se conocen. Pero verdad, hoy se vio en la defensa que Noriega y Garcés se conocen.
0: Sí.
1: Que Noriega y Garcés jugaron juntos, se conocen, uno salía, el otro quedaba, el otro metía guadaña, el otro se quedaba atrás. O sea, de verdad que esa es
3: súmale a Guamán.
1: Sin menospreciar.
3: Súmale a Guamán, que también se conoce de la tienda blanca y azul.
1: De acuerdo, entonces, le suma a Guamán y hoy López hace un partido correcto.
0: Sí.
1: Hoy López hace un partido correcto. O sea, por eso digo, la nota probatoria es 14, si quieres 15.
3: Lo único incorrecto que hizo fue meter el foul que propicia el tiro libre que hace el empate.
1: Yo creo que la deuda de esta selección es, si vas a defender y tienes que defender bien, la pelota parada del rival tienes que defenderla mejor.
3: Y no cometer fouls innecesarios, porque el foul que propicia el gol de ellos es un foul tonto y evitable. O sea, no fue una jugada de urgencia.
0: Eso es lo que en la libreta de Mano Meneses, al menos en estos dos primeros partidos, está que la pelota parada Perú la ha defendido muy mal. En el partido con Estados Unidos nos hacen un gol primero, y acá nos empatan con el central cabeceando solo.
3: Igualito, arrancando el segundo tiempo.
0: Cabeceando solo. Entonces, ese es un pendiente. Si bien se mejoró, hay algunas cuestiones pendientes que, lógicamente, con tiempo se podrían ir corrigiendo. 10 de la noche con 17. Perú, si Yotún no es nada, ¿qué va a pasar cuando se vaya? Es la pregunta que nos hacíamos, incluso con Perú cayendo goleado ante Estados Unidos, porque era de lo rescatable de Perú. Y hoy, liberado un poquito más en cuanto a espacio, Yotún volvió a demostrar que es el futbolista que puede conectar a la selección de defensa con el ataque. Y teniendo más cerca a Vélez, yo creo que también le permite a Vélez relacionarse un poquito más con la pelota, ¿no? Que es lo que le hace bien al volante de Alianza Lima. Oye, ¿no? Que no aparezca solamente en el gol.
3: Y aunque han convocado gente grande también, hoy día Carrillo y Lapadula en el banco sin entrar. Con lo que te revela Meneses que realmente quería ver a otros, ¿no?
1: Sí.
3: Y era como tentador meter a Carrillo en un partido que nos costaba con la pelota.
0: Lo de hoy era arriesgado, ¿eh?
3: Sí,
0: o sea, claro. Lo de hoy de hacer arrancar, porque Guamán no es habitual titular, Mora no es habitual titular, Magallanes así ha jugado un buen partido, no es un habitual titular.
3: Ugarriza
0: sí es un delantero que Meneses utiliza. O sea, para Mano Meneses, para nosotros de repente Ugarriza no, le ponen un montón de peros. Pero para Mano Meneses Ugarriza es uno de sus delanteros.
1: Tú has dicho muchas veces el tema de Ugarriza, que está fuera.
0: Sí.
1: Juega y mete goles.
0: Y entonces, físicamente
1: hoy,
0: mira bien, cómo corre.
1: Hoy
0: mira cómo va todo. O sea,
1: a mí me gustó Ugarriza.
0: Es un delantero que te sirve, o sea, te da una mano.
3: De hecho, el gol de Perú surge de una jugada que se ensucia con Ugarriza. No, no es que Ugarriza la ganó.
0: Que va a pelear.
3: Es como que lo confunde al marcador rival. El marcador rival no cruza o no salta. Ugarriza ahí no ganó. A ver, digo, lo que hizo fue ganar por presencia, más que porque si no, saltó, ¿no?
0: Es que si tú no ganas una pelota dividida, al menos tienes que incomodar al otro.
3: Al menos evita que el otro la gane, claro. ¿No? Y ahí surge el gol. Y todo el sector derecho eran jugadores nuevos. O sea, todo el flanco derecho era Guamán, Oslin Mora, Magallanes. Todo ese sector era totalmente, digamos, si quieres, inexperto. Por la izquierda no. La izquierda era López, delante Yotún y entre ellos Cartagena. Era un sector experto, o sea, mucho más experto.
0: Con mucho más partidos encima, sí, con la selección. Hoy es con 19. Perú, en Perú faltó Chávez, Grimaldo, Carrillo, Piero Cari, Gruber. No tenemos un equipo titular definido, así que no digan que le empataron a México. Sé que ellos también probaron suplentes. La verdad, son dos equipos que intentaron probar gente. Perú también probó, ¿eh? O sea, Perú no jugó con su equipo estelar.
3: No.
0: Perú probó. O sea, así como se dice en su momento, Estados Unidos probó. Sí. Cuando perdemos, hablamos del rival, que sí, que intentamos tirarnos mucho más abajo lo que pasó con Perú, que fue un desastre el sábado, es cierto. Pero hoy también hay que decir que así como México probó, Perú también probó. Y acabamos de enumerar a los futbolistas que no eran habituales titulares en la selección, y creo que aún y con eso Perú hizo un buen partido.
1: ¿Pretende bajarle el precio al resultado? La gente. O sea, con México C.
3: Te voy a decir una cosa que suena.
1: Hay que chequear los jugadores.
3: A priori me arriesgo a que me digan conformista, ¿ya? A mí Perú me encantó. Me encantó el orden, la concentración. Yo siempre, últimamente, insisto en decir, si no tenemos un gran ataque porque no tenemos una realidad individual importante el día de hoy, tenemos que vivir de nuestro orden defensivo. Ese es mi punto, que no lo digo hoy, lo vengo diciendo. Tenemos que vivir de nuestro orden defensivo, de nuestra concentración, de nuestra rigidez defensiva. A partir de que no nos hagan un gol, podemos sobrevivir a los partidos y eventualmente encontrar un córner, un balón parado, alguna jugada aislada que pasó el día de hoy. Pero tenemos que tener justamente esa voracidad defensiva y sobre todo esa coordinación defensiva. Porque si tú tienes solamente, si solamente tienes actitud, temperamento y eres un desordenado, te van a ganar igual, porque tu caos va a facilitar la vida al rival. Pero no, hoy día Perú me... Y de hecho creo que es el mejor partido de Meneses desde que es técnico.
0: Ajá.
3: Sí, por rival y por resultado. Hemos perdido casi todo, ¿no?
1: Sí, a mí me...
3: Cuando
1: no
3: hemos perdido, le hemos ganado un equipo...
1: Sí, 14, 15, nota probatoria para mí.
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3: Y acá me toca una línea nomás.
0: 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Voy a saludar a esta hora de la noche, después del empate de Perú ante la selección mexicana, a Lucía Céspedes. Lucía, buenas noches.
2: Jesús, buenas noches. ¿Cómo estás? Un saludo para ti, para los compañeros y para toda la gente que está conectada a Vamos a Salvar. Más de 7.000 dispositivos conectados el día de hoy. 600 likes, así que seguir invitando a la gente a que siga dejando su manito arriba. La gente está feliz con el triunfo de Perú y me parece que lo están dejando reflejado en la encuesta, porque tenemos una pregunta. Después del empate ante México, ¿cómo ves a Perú? ¿Va mejorando? ¿Sigue en deuda? ¿Me dejó más dudas? Hay que esperar. Más de 2.000 votos en la consigna el día de hoy y por lo que voy viendo, la gente está un poco ilusionada y creo que también le da una nota aprobatoria a la selección de Mano Meneses.
0: Perfecto, entonces a la gente participe de la encuesta, deje su like, comparte este contenido, se llama Vamos a Salvar, estamos en la multiplataforma de RPP, en la radio, en la tele y también en el canal de YouTube, ahí te escriben.
2: Hola Ernesto, sí, ¿cómo estás? Espero que también estés feliz como yo, con una buena actuación me parece de Perú ante México, que bien decía Pedro García, el orden que ha mostrado Perú hoy en el campo creo que ha sido de lo mejor que hemos visto en ya varios partidos de la selección al mando del brasileño.
0: Lea a su gente, por favor.
2: Edwin dice bien, Miss Vicky. Perdón, es que está un poco lejos y la letra está chiquita. Sí, bueno. Yo creo que la gente puede seguir comentando, también dejando sus sensaciones con respecto al partido. Veo varios comentarios que dicen que es México C. Perú también tiene un equipo alterno y mira el buen partido que hizo. Así que no creo que hay que desacreditar la victoria, el empate, perdón, de la selección.
0: Excelente, 10 de la noche con 25 minutos. Continuamos en Vamos a Lograr.
1: El próximo partido es el sábado a la 1, ¿no? Con sí, Canadá.
2: Así es.
1: Lindo horario, ¿eh? Sí, lindo horario para
0: los argentinos. ¿Por qué no nos juntamos y ahí generamos algún contenido?
1: Puede ser, encantador. Sería genial. Sería genial.
0: Puede ser, ¿no?
1: Sí, porque después juega con Colombia el martes, ¿no?
0: El martes es con Colombia.
1: A las 6.
2: Sí, a las 6.
0: ¿A las 6 de la tarde?
1: A las 6 de la tarde.
0: A ver, confirme, por favor, Lucía Céspedes, horarios para Perú, Canadá y para Perú, México.
2: Te confirmo, a ver.
0: Perú, Colombia, perdón.
2: Perú, Canadá se va a jugar el sábado 3 a las 6, a las 3, 1 de la tarde, perdón, efectivamente. Y el martes 6 de octubre, 6 de la tarde, New Stadium en Miami, Florida, contra Colombia.
0: Ok. Ese partido, ese Perú-Colombia a las 6 de la tarde del martes, está sabroso, está para su botica.
1: Deberíamos salir a las 8 terminado el partido, vamos a ver horario especial, irnos a la casa a las 9.
0: Habrá que ver, está el jefe por acá, está el jefe.
1: Ya está.
0: Qué irrespetuoso.
3: O sea, cuando un equipo está bien, o sea, uno pregunta, en la primera jugada ya el equipo salió, digamos, con una postura agresiva, ¿no? Me gustó Perú.
0: Uno pregunta algo en pos de un buen contenido y el señor dice, no me molesten. No entiendo yo. ¿Por qué está Huraño? Pero empató.
1: Podemos reaccionar al partido de Perú, ¿no?
0: Nosotros. Dice que no lo molestemos. 10:27.
1: No te molestamos, Ortecho.
0: Wagner dice, es un resultado mentiroso. Porque Wagner dice, es un resultado mentiroso.
3: El empate está bien puesto.
1: Sí, bien puesto.
3: El empate está bien puesto.
1: Hay un atajadón de primer piso de primer tiempo.
3: Y los mexicanos metieron a su gente, ¿ah? Sí. Cuando quedaba poco, comenzaron a meter cambios como locos para ganarlo.
1: Hay un tapadón de Galese en el primer tiempo que saca la mano.
3: Sí.
1: Notable.
0: Sí. Claro, que Garcés despeja.
3: Despeja de cabeza y la saca, ¿no?
1: Olvídate, no. Que sigamos con Galese. Sigamos con Galese, no hay apuro.
0: Yo creo que ahí está, ¿no? Galese, Guamán, sí. Noriega, Garcés, López. Sí, Guamán lo pisaron. Ahí bien, ¿no?
3: Sí,
0: o sea, esa
3: bien.
0: Línea defensiva.
3: A mí me
0: funcionó.
3: Gustó Mora. Oslin Mora.
1: Me gustó Mora.
0: Sí.
3: Denle una llamada al profe Edesio, ¿eh? Que se lo inventó de volante central, ¿ah? ¿Eh? Oslin Mora no existía de volante central. No tenía nada que hacer por dentro. Oslin Mora jugaba de puntero derecho, de lateral derecho, de volante por la derecha, de carrilero derecho. ¿Cuándo jugó Oslin Mora de mediocentro?
0: Métele una llamada a Cartagena también, ¿ah? ¿Eh?
3: Cartagena muy bien.
0: Cartagena
1: los dos,
0: corrió todo el...
1: Los dos son los baluartes del orden de Perú.
0: ¿Pero quién lo acomodó?
1: Ah, no, de acuerdo, pero los dos, los dos jugaron
0: en
1: bien.
0: En el primer tiempo, Mora, por momentos, no se acomodaba. Por momentos,
1: pero siempre,
0: en el arranque.
1: Pero siempre, al menos en el primer tiempo, tú lo veías a Mora... libre como siempre opción de pase,
0: claro.
1: Mora, eso es importante.
0: Sí,
1: también,
0: siempre, ¿no? Buscaba que
1: siempre
0: se la den.
1: Buscaba que se la den a Mora.
0: Sí, está bien,
1: ¿no?
0: Eso es bueno.
1: Y yo te digo una cosa, a mí siempre me ha gustado Cartagena. Lo que pasa es que tú tenías a Tapia, ¿no? Aquino en el 2018, pero
3: yo tú mismo por dentro.
1: Entonces, pero hoy tienes a Cartagena, va a jugar.
3: Me gustó mucho Cartagena.
1: Si al Manu Meneses y a este comando técnico no les gusta Tapia o no lo van a convocar a Tapia, bueno, entonces desde hoy que quede implantado en la selección que el 6 va a ser Cartagena y que frente a Canadá juegue también. O sea, ya para olvidarnos de Tapia, ¿no? Si es que no lo van a convocar, ¿no? Porque Cartagena lo que metió hoy,
0: sí.
1: Lo que jugó Cartagena hoy,
0: sí. Corrió.
1: En el minuto 90, un mexicano se iba con la pelota y se tiró al piso.
3: Esa barrida fue, claro. Me paré.
1: Claro.
3: Sí,
1: total.
0: Claro, lo que corrió.
3: Eso estaba parado ya.
0: Corrió. Total. Sí. Lo que corrió, lo que metió. No, lo que ordenó. A mí me parece que Cartagena termina ordenando a Mora y con eso termina acomodando a Perú. Si bien la línea de cuatro de Perú, bien, esos de adelante, Cartagena y Mora, hicieron un buen partido. Voy a saludar a Pedro Goñi porque seguramente la gente ya está esperando a ver qué va a regalar esta noche. Porque ayer llegó a regalar la pelota, ¿no?
4: Jesús,
0: ¿cómo estás?
4: Todo bien. Sorprendido con el resultado. Pero bien, pensé.
0: O sea, ¿habrás traído algo ahora?
4: He traído cosas, pero ya sabe la gente. Son 892 likes. 1000 nada más. Y puedo regalar algo.
0: No seas barato. Si tienes 850 likes, ¿cómo vas a pedir 1000 likes?
4: 1500.
0: ¿Pero qué tienes en la bolsa?
4: La pelota.
0: No, la pelota ya fue ayer.
4: Ya fue ayer. Solo después, más adelante, enseñamos al ganador. Para no distraernos, para no zafarnos del tema de.
0: ¿A ti quién te gustó más en Perú?
4: A mí me gustó mucho Yoshimar Yotun. Y la posición de Noriega. Creo que todo el mundo lo tenía Noriega como volante, pero jugando en la zona defensiva ahí en la.
3: Solvente, ¿ah?
4: Tremendo, tremendo lo que hizo Noriega.
1: Quien lo pone de volante central a
3: ¿cuál es la palabra? Con oficio, como dice Pedro.
1: Quien lo pone de volante central.
3: A la hora de salir, salía sí, limpiecito. ¿Noriega? Sí, limpiecito.
1: Bien. Es el mejor jugador. Noriega es top. Pues.
0: Aparte, cómo los levanta, ¿no?
1: Lo celebran como si fuera un gol. A Sone lo
3: gritó. Son las 10:30 de la noche y nadie dice, bien Meneses.
1: No.
3: Bien Meneses. No, ordenó, claro. Y administró escasez. Bien.
1: No solamente eso, pero lo de
3: ya Decio, que lo maletearon la vez pasada.
1: No, lo de Mora. Mora no lo pone a Decio. Decio no lo pone a Mora de volante central. Lo pone el Pato Cabanillas. El Pato Cabanillas, para empezar, lo pone de interior y de ahí lo tira para atrás.
3: Llamen al Pato y luego llamen a Decio. Porque luego
1: los dos seguramente, ¿no? Pero vale. A lo que yo voy ahora con lo que tú dices. Sí, bien Mano Meneses. Pero también.
3: Mano dirá, ¿y yo?
1: Pero,
3: ¿qué?
1: Pero,
3: o sea, jugaron solos.
1: Pero ¿sabes qué? También.
3: Jugaron solos.
1: No. Pero ¿sabes qué? Yo creo que entre el grupo de jugadores hablaron. Para mí, esto no es información. Yo creo que pasó. Se hablaron. Hubo una pastilla que venden fuerte entre el grupo, comandado por Yotun, por la gente grande, por Galese. Y creo que se echaron a jugar hoy día. O sea, pusieron la actitud que no pusieron frente a Estados Unidos.
4: Y el mensaje.
1: Yo creo que hay mucho el acto de rebeldía del jugador el día de hoy. Ojo, de la mano de Meneses. Meneses tiene. Okay. Meneses pone la cuota de inteligencia. Porque sabe técnico.
0: Algo me quería decir, claro. Pedro.
4: Sí, no, y el mensaje de. O lo que se veía, por lo menos, por ejemplo, en el caso de los experimentados de la Padula. Cada cambio, cada jugador que venía a la cancha, o sea, en el cambio, la Padula iba, se acercaba, lo felicitaba.
0: Sí, la Padula estaba con buzo, no iba a entrar.
4: O sea, la Padula sabía que no iba a entrar, pero ese gesto de abrazarlos a los muchachos que están entrando o que están saliendo, creo que hace que también el equipo se vea más unido.
1: No quiero decir que el grupo frente a Estados Unidos está desunido y ahora unido.
4: No.
1: Les ha golpeado, les golpeó el 4-1.
4: Claro.
0: Los movió.
1: Están locos, o sea.
3: Pero otra vez, ¿sabes por qué subrayo lo de Meneses? Perdona. Disculpen ustedes. Porque era muy tentador, habiéndole dado la oportunidad a Magallanes titular en el partido pasado, era tentador el día de hoy. Ya jugaste, ahora pongo otro. No. Creyendo en él, lo ratifica de volante por la derecha y el tipo juega bien. Ratifica lo que sugirió con Estados Unidos. Porque con Estados Unidos, Magallanes sugirió algo. Y acá lo subrayó. Entonces, era tentador no ponerlo, lo puso. Era tentador, quizás. Yotun siempre por el medio, ¿no? Lo abrió.
0: De la mano.
3: Hay dos decisiones.
0: De la mano con lo que tú dices. Era tentador también, y para cualquier técnico, que luego se le puede catalogar como terco, también era tentador insistir con Sone, pero Sone no hizo un buen partido y dijo, ¿sabes qué? Juega Guamán.
3: Sí.
0: Te quiero ver, a ver.
3: No solo eso.
0: Que le pegan a Sone.
3: No, eso.
0: No, por eso, ¿no? Pero
3: hoy me acordé que Guamán es derecho. Porque lo puso de lateral zurdo como juega Galeza. No, lo puso por la derecha. Entonces, arriesga con Guamán, arriesga con Magallanes, arriesga con Mora. Claro. Y ya son tres decisiones, digamos, de un vuelo importante. Y por último, si me apuras, te digo que arriesga con Ugarriza.
0: Sí.
3: Porque, claro, también es tentador poner a Valera o la Padula. Y Ugarriza para que aguante. Valera o la Padula. Y no, ni uno de los dos, Ugarriza. Entonces, pero toma cuatro. Escúchame, toma cuatro decisiones riesgosas. Yo por eso le doy la derecha al técnico.
1: Por eso, además,
3: salió bien.
1: Además, y lo decíamos en Toco, me voy hoy día a la una, ¿no? En el equipo que nos pedía Diego, yo puse a Ugarriza de titular porque para mí Ugarriza era el que tenía que friccionar y fastidiar y ensuciar la salida de los mexicanos. El único delantero hoy físicamente bien de nueves es Ugarriza. Si quieres, Valera. Pero hoy, físicamente, Ugarriza te puede hacer ese trajín.
3: A mí me Valera sorprendió también,
1: pero
3: me,
1: la Padula ya no.
3: Me sorprendió, está bien, pero me sorprendió que lo elija a Ugarriza por encima de Valera.
1: Sí, claro.
3: Porque Valera viene.
1: Y hizo un poquito más.
0: Pero es que Ugarriza es jugador de Meneses. O sea, lo ha tenido, lo ha convocado siempre y le ha dado la confianza de ser titular. O sea,
3: sí.
0: No sé cuántos técnicos le habrían dado la posibilidad de ser titular a Ugarriza. Insisto, mucha gente le quiere bajar la llanta porque en la Liga Peruana de repente no tuvo gran suceso en equipos grandes, pero el hombre se la buscó afuera y se está sosteniendo y en la selección creo está haciendo su chamba. Vamos a ir a la pausa y no es fácil, ¿eh? Ojo, no es fácil para cualquier delantero peruano no va a ser fácil ser el 9 de la selección.
1: No.
0: No va a ser fácil. Va a ser, de repente, lo más complicado. De ahí, lo más complicado va a ser cuando le toque a alguien en algunos años, ojalá, algunos años, reemplazar a Yotun. También va a ser muy difícil. Y lo otro que va a ser también muy complicado va a ser cuando le toque a alguno reemplazar a Galese. Pero de eso hablaremos después. Vamos a la pausa. En la radio y en la tele, en el YouTube no nos vamos nunca. Deja tu like, comparte. Esto se llama Vamos al VAR.

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2: 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Te da la hora. 10 y 36.
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5: La Comisión de Constitución de la Cámara de Diputados levantó la sesión del debate de facultades legislativas que continuará mañana miércoles desde las 9 de la mañana.
6: El Jurado Nacional de Elecciones puso a disposición de la población la plataforma digital JNE Fiscaliza, que permitirá verificar la llegada del material electoral a los locales de votación y el correcto desarrollo de los comicios regionales y municipales este domingo 4 de octubre.
5: El Senami alertó que desde mañana miércoles hasta el lunes 5 de octubre se registrarán condiciones atmosféricas que podrían favorecer la ocurrencia de incendios forestales en las regiones de Huancavelica, Ayacucho, Ica, Apurímac, Arequipa, Moquegua, Tacna, Cusco y Puno.
6: Luis Obispo Díaz, ciudadano venezolano, señalado por el Ministerio Público como presunto autor del asesinato de Susy Isabela Ponte Polo, conocida como la China Polo, será trasladado a la carceleta del Departamento de Investigación Criminal de Huaraz, luego de recibir el alta médica del Hospital Víctor Ramos Guardia.
5: Un interno del penal de varones Arequipa, identificado como Abdón Chicaña Samayani, fue intervenido con más de 40 mil soles durante una requisa realizada en los pabellones 1 y 2 de mínima seguridad, así lo informó el INPE.
6: En México, el huracán Polo azotó la costa del estado de Sonora, dejando a su paso cientos de familias damnificadas que están siendo evacuadas de zonas ubicadas en los municipios de Guaymas y Empalme.
5: RPP te recuerda, el límite de velocidad en las calles y jirones de zonas urbanas en el Perú es de 30 kilómetros por hora.
6: Faltan 5 días para las elecciones regionales y municipales 2026.
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2: 10 y 40.
5: Tenemos información directo en directo con nuestro compañero Piero Roque desde Junín.
4: Gracias, directo, en directo. Tras la denuncia de un estudiante de 17 años por presuntos tocamientos indebidos atribuidos a otro estudiante de 16 años en la Academia Zárate en Huancayo, la institución aseguró mediante un comunicado que activó sus protocolos y viene brindando información y facilidades a las autoridades. El caso continúa bajo investigación. El Ministerio Público, la UGEL Huancayo y la Dirección Regional de Educación de Junín realizaron diligencias en la academia. La directora regional de educación, Silvia Astete, informó que se firmó un libro de actas y precisó que la investigación está a cargo de la policía, mientras su sector continuará con la parte administrativa. También se refirió a las dificultades de docentes y auxiliares para aplicar medidas disciplinarias. Escuchemos.
11: Efectivamente, porque cuando los auxiliares de repente ponen un poco de rigor, ya van los padres, se incomodan y dicen que los están molestando a los niños, los están maltratando. Es por eso que nuestros maestros se sienten atados de pies y manos. Entonces yo pienso con estas nuevas normas, con estas nuevas estrategias que pueda implementar el sector educación, pienso yo que esto va a ir mejorando.
4: El adolescente de 16 años, señalado en la denuncia, permanece retenido en la Divincri, donde continúan las diligencias por el caso. La academia sostuvo que los hechos son materia de investigación y expresó su disposición a colaborar con las autoridades, mientras las investigaciones continúan para esclarecer lo ocurrido. Desde Junín, directo en directo, RPP.
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13: Mario Pimpán, 14, con una foto de Román así.
14: ¿Quién dice, es?
13: Nuestro productor que está de vacaciones, Mario Pinedo.
14: ¿De vacaciones? ¿Qué hace escribiendo él está de vacaciones?
13: Ni idea, porque cuando yo un día escribí, me hizo el escándalo de la vida, que porque estoy viendo el programa, etc.
14: Pero casi la 1:00 a.m. encima ya.
13: Muy fanes, Sone Chao. ¿Cuál bien mano si es demasiado defensivo? Dame siempre al pie Magallanes. Si quedó con el lenguaje, ahora, lenguaje argentino, sí. Chibolo Magallanes, podrías decir.
14: Lo que sí debo reconocer es que, y reiterándole a Marito que disfrute sus vacaciones y que deje de ver esto, que sí se la jugó por el pie Magallanes. Él pidió al pie Magallanes. Y ahora dice, dame siempre al pibe Magallanes. Desde el comienzo lo dijo. Eso sí se lo reconozco. Pero ahora, ¿sabes qué? Ya.
15: ¿Sabes cómo estaría yo con
14: de vacaciones, anda, duerme o toma, no sé, haz algo.
15: Una lata de cerveza cristal en el Puerto Madero caminando ahorita con esa noche de Buenos Aires helada, noche fría. Qué hermoso, caminando por Palermo.
14: Por la calle Corrientes.
15: Por la avenida Santa Fe.
16: ¿Y el señor qué hace? ¿Qué hace el señor?
15: Está mirando el programa.
14: Está viendo YouTube.
15: ¿Tú crees que yo me fui a Kansas y los veía? Yo, ¿sabes qué? Ni los deseaba ver.
14: ¿Qué? Es más, el jefe ha venido y ni nos está viendo. Está viendo su celular. Imagínate. Ya saca el comentario de Pinedo. O sea, ni siquiera está acá y le tienes miedo a Biel.
15: Sone o Guamán con Canadá. Yo creo que va a depender mucho la recuperación de Guamán.
14: De cómo esté Guamán.
15: Sí, porque terminó lesionado.
14: Ahora, lo otro sería también si ha del profesor Meneses querer seguir viendo futbolistas. Lo otro sería que le dé un ojeadita a Inga, ¿no? De repente Inga también
15: por derecho
14: lo podría probar, ¿no?
16: ¿Y
14: o sea, si
16: no?
14: Ya lo viste a Guamán y te dejó tranquilo, cómo, que creo cómo, que Guamán te dejó tranquilo.
15: ¿Cómo es el fútbol, ¿no? Con Guamán, ¿no? Guamán llega de Huancayo a Alianza.
14: Sí.
15: Ese año casi nunca jugó. Lo prestan.
14: No, sí jugaba, pero no rindió. Ya. No, casi nunca no. Es que ahí estás mintiendo.
15: Bueno, ya jugó.
14: Jugó y no rindió. Y lo devolvieron.
15: Y lo devolvieron. Anda, regresa ya.
16: Guamán había metido. Guamán metió el centro para el Chalacón de Quevedo en Sao Paulo.
15: Sí, pero nadie mereció. Cuando dije eso.
16: Sí. Ya, pero en ese momento jugó un partido. Es que no jugaba mucho, pero el día que jugó en ese partido.

0: Lo mandaron a Cienciano.
1: Pero ha prestado. La cosa es que salió de Alianza Lima. Y hoy es el titular, lateral derecho titular de la selección peruana.
0: Y volvió porque Trauco salió.
2: Claro.
0: Si no, no regresaba.
1: Ya, pero hoy día, perdóname, hoy día es titular de la selección peruana hoy.
0: Sí, claro, hoy.
1: Como ahora, le gusta hoy, decir a Alan, hoy. Me pregunta, ya por encima de Avíncula, por ejemplo,
2: claro,
1: ¿no?
2: Claro. ¿Noriega de 6 o de central? No, de central. Noriega de central. Ahorita Noriega de central. Y de 6 tienes 3-6 diferentes. 3-6 diferentes. Cartagena no es igual que Mora. Y Mora no es igual que Pretel. O sea, tienes 3-6 distintos.
0: Ahora, Perú, la mayoría de partidos va a necesitar 2-6. ¿Eh? Como hoy. Como hoy Mora con Cartagena. Bueno, a eso me refiero, ¿no?
2: Bueno, que se ponga las pilas, que se ponga las pilas un 6.
0: Tapia. Que se ponga la pila Tapia también.
3: Renato, bueno, claro.
2: A ver. Tapia no está en los planes. Seguramente es una locura que no esté, pero no está. Yo diría, y no estoy comparando, sino como no lo toma en cuenta Tapia, Mano Menezes a Tapia, yo digo que se ponga Mosca un 6 del campeonato local. Si ya llamaron a Oslin Mora de Boys, ponte las pilas, Tábara. Ponte las pilas.
0: Ni juega en Cristal.
2: Pero tiene que, o sea, tiene que volver, Tábara. En Alianza, ¿quién es 6?
0: Castillo, puede ser.
2: Jesús Castillo, que tampoco juega poco.
3: Murrugarra.
2: ¿Quién?
3: Murrugarra en la U.
2: Murrugarra en la U.
0: Ahora que vuelve Busto, de repente Murrugarra va a jugar un poco.
2: Seguramente, entonces, porque si utilizamos 2, uno va a quedar suplente. Y necesitamos otro más.
1: Oye, por cierto, Busto, ¿a qué hora aterriza?
0: En la tarde, mañana en la tarde. Es la información que nos
2: da. A las 5:30 creo y va a Lucía. O sea, no hay fiesta mañana, va Lucía con un camarógrafo. No hay
0: Lucía va a recibir a Bustos.
4: No tengo problema, sí, claro.
0: ¡Uy! No, espérate, pero no.
2: Soy profesional.
0: No, pero Busto cara seria. No le puede bajar.
4: Por favor. No puede bajar. Yo no tengo problema de que
0: no le puede bajar el tequila.
2: ¿Tú no has ido al aeropuerto a recibir al entrenador?
1: Me cansé de ir ya.
2: Ya, entonces yo también. Yo me mandaban a recibir a la Federación de Natación, a la selección.
1: Yo me espero el...
2: ¡Y voy!
0: ¿Te acuerdas que teníamos que ir al Estadio Nacional a recoger información?
1: Yo me espero la conferencia de prensa al día siguiente nomás. Aeropuerto.
0: Mira cómo.
4: Señor,
0: mira
4: así
0: cómo.
4: Pero, eso aeropuerto, no me ha dicho.
3: Mi gusto va a hablar.
2: Ese canal.
0: Felizmente.
2: Es otra cosa.
0: Pero alégrate que no esté Mario Pinedo, porque ese te destroza. Así es, profesor, iba a decir.
2: Siempre se arranca una declaración. Siempre. Siempre. Pero tú no quites la iniciativa de nuestro jefe. Tú
0: estás mal, Pedro. Él alentando el hueveo.
2: No, de verdad, tú estás peso. ¿Qué quieres? ¿La fiestecita?
1: No.
2: Estás acostumbrándote a lo que quieren arriba. Ya estoy harto de lo que quieren arriba.
0: ¿De qué?
2: De lo que quieren arriba. Ah. La fiestita, lo de recursos humanos con la cosa de los charros. Guachaferías, hermano. Guachaferías. Vamos al
0: Quirolo.
2: Al Quirolo, a tomar pisco. Tequila. Es mexicano. Yo soy peruano.
0: ¿Mañana vas a tomar tequila?
2: No, mañana no tomo. Mañana voy ahí un rato.
0: Pero has dicho que con la junta vas a poner una...
2: Sí, pongo
0: okay. La volante es Noriega, Mora y Yotún. 10:48, dejen su like.
2: La volante es Noriega, Mora y Yotún.
1: Te pregunto.
0: Eso dice José.
1: Ya que me hablabas de periodismo. Por favor. Una preguntita nada más. Te dan a elegir. Yo digo nomás,
0: Él quiere seguir defendiendo a su alumna.
1: No.
3: Ay,
1: escúchame. Te doy a elegir. Entonces, ahorita.
3: Le pasa la mano.
1: Ahorita.
3: También. No vayas, Lucía.
2: Y no viene jueves.
0: No vayas, Lucía. La quieren molestar a la muchacha, dice.
2: Hay estreno de cine.
1: Ahorita. Ah,
0: sí. 2-1.
1: Pregunto. Yo no sé la respuesta, por eso, como no sé, pregunto. ¿Quién es más nota? Tienes la posibilidad de elegir 10 minutos con uno de los dos. ¿Bustos o Cooper?
2: Para mí, Cooper.
0: Cooper, pues.
1: Para mí también.
2: Cooper.
1: Es más nota.
0: Totalmente. Claro, Cooper, porque Cooper ya se va, además.
1: Yo imagino que la primera declaración de Bustos va a ser, señores hinchas del club Universitario de Deportes, antes que nada quería pedir permiso para pedir perdón. Porque el año pasado, cuando era verano...
0: ¿Tú crees que lo va a hacer?
1: Y la cosa se puso peluda, me fui en plena Copa Libertadores... Para fichar por el Olimpia, que me pagaba mucho más que acá. Y que además también jugaba la Copa Libertadores. O sea, dejé a la U en una instancia de la Copa Libertadores para disputar la Copa Libertadores con otro equipo. Yo empezaría pidiendo disculpas.
0: Ok. 10:50.
1: No, al aeropuerto. Nunca he ido.
0: Lo bueno. Lo bueno se nota con el tiempo.
1: Se arrepiente de haber sido.
0: Lo bueno se nota con el tiempo y eso vale para todo. Incluso también para una instalación con tuberías.

0: 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No sabe lo que se viene, ¿eh? Lo que se viene va a ser terrible.
1: Escuchen, ¿qué pasó? Un saludo para nuestros amigos del edificio al costado. Un abrazo para nuestros amigos que nos escuchan.
0: Sí. Ah, del edificio,
1: sí, edificio inmenso. Costado. Nos escuchan ahí, ese apagón ahí.
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0: 10.52. Entonces, se mejoró. Entonces, se pasó a tener un poco más de orden. Quería, y ya que se metieron un ratito también con el tema de la U y de Bustos y qué tendría que decir y todo. ¿Ustedes creen que Guamán, además de ganarse el lugar por Sone, también lo puede poner a pensar a Guede en el sector derecho de Alianza, no?
2: Yo creo que sí.
1: Sí.
2: O sea, sí. ¿Por qué no? En ciertos momentos. Podría ser, ¿no?
0: En ciertos momentos.
2: Claro, o sea,
0: porque hoy no es una amenaza para Advíncula.
2: Es que lo que pasa es que ¿quién jugaría de Guamán por la izquierda?
0: Díaz.
2: Claro, pero por Díaz. Eso digo, hay rivales ante los que podría ocurrir eso, ¿no? Pero igual, o sea, pase lo que pase, Guamán es una aparición, ¿no? El año pasado teníamos a Guamán como una posible inclusión en Perú, de ninguna manera.
1: En el último partido de Alianza en Matute, gol de Guamán.
2: El golazo que viene de hacer en Matute.
1: Claro.
2: Es una aparición, sin duda.
1: Sí, sin duda ninguna. O sea, así como hemos aplaudido la aparición en la U de Inga, de su llegada de ADT, tenemos que aplaudir la aparición de Guamán de lateral izquierdo, de lateral derecho, un lateral diestro y también que puede jugar en el otro lado. Entonces,
0: claro.
1: A mí me parece bien. Yo aplaudo la aparición de chicos ahora. Tiene que mejorar Guamán en el tema físico, pero que es técnico, que sabe marcar, que no te regala la raya, a mí dámelo a Guamán. Hoy, el fútbol no dice momentos, hoy, momento de Advíncula, momento de Guamán, momento de Guamán. O sea,
0: hoy es otro, hoy y esta temporada ya, no solo hoy, sino esta temporada ya es otro futbolista. Se le nota un marcador de punta más aplomado. O sea, ya no es que va, no, ahora va y te choca y te gana y no se la quita fácil. Yo creo que Guamán anda muy bien. Algo me quería decir, Pedro. Goñi.
3: Tenemos autorización ya para tomar el agua. Recién llegó el mensaje. Hubo ahí una pequeña descredencia, así que ya la puedes abrir, Ale.
0: ¿Has visto cómo funcionan a pilas, no? ¿Has visto cómo funcionan a pilas? A pilas funcionan, ¿no? O sea, ¿y mi botella dónde está? No hay. Es buena. Porque
2: la delicia.
0: Aparte, ¿qué pasaba, Pedrito García, con el agua Benet? No embota. ¿Por qué?
2: ¿Por qué? Porque el agua Benet tiene una. Un proceso. Un proceso llamado ósmosis inversa.
0: ¿Que no es sino?
2: La ósmosis inversa es un procedimiento químico, digamos. Que se genera con esta excelente agua mineral.
0: Está busqueando ¿qué? En Google. Es que quiero, a la gente quiero, que nos escucha en la radio, no, no, no. Pedro García. En WhatsApp, se crean todo lo que les dice García. Lo no, está buscando día, en Google en este momento.
2: El día que les conté.
0: Lo está buscando.
2: Pero escúchame, el día que les conté, mi hermano me ha escrito ChatGPT. Y me ha explicado. No, no, WhatsApp, mira. Mi hermano me ha escrito, que es ingeniero, y me ha explicado qué cosa significa lo de osmosis inversa. Y te voy a leer lo que me puso. Mm. Exactamente hace un par de semanas, ¿no?
1: Es una delicia esto. Espérate. Gracias por existir, Benet. El agua, el agua del sediento.
0: ¿Cómo?
1: El agua del sediento. Gracias, Benet.
2: Es ya, buena esa. Osmosis inversa.
1: ¡Para todo el mundo!
2: Escúchame, osmosis inversa es WhatsApp, ¿ah? Retiene sí. las sales y los minerales que no debes tomar. La osmosis inversa retiene las sales y los minerales que no
0: es
2: debes
0: uno
2: tomar.
0: De los procesos que ese agua ha pasado.
2: Claro. Incluso puedes, o sea, puede hacer agua de mar. O sea, puede hacer agua de mar, agua tomable con osmosis inversa.
0: Pero bueno, ya. Excelente. Uno, los procesos que Benet utiliza para llevar hasta ustedes el mejor agua alcalina del mercado. 10 de la noche con 56 minutos. Entonces, bueno, eso fue Perú. Hoy no jugó la Padula. Hoy no jugó Carrillo. Que
1: puede
0: me llamó
1: Canadá,
0: la atención.
1: Puede ser con Canadá,
0: ¿no? Sí.
1: Los dos.
0: Ahora, ya le quedan a Perú dos partidos, ¿no? Pero antes de estos dos partidos, ya el profesor Meneses ha visto a Mora, ya vio a Magallanes, ¿no? Digamos, estos dos primeros partidos. Más allá del resultado lamentable del sábado y del rendimiento que tuvo la selección, que fue malo, le ha servido al profesor Meneses para ver a Mora, para ver a Guamán, para ver a Magallanes. Afortunadamente, creo que en los tres casos, con nota probatoria y con una sensación de, oye, sí pues, sirvieron estos dos partidos, más allá de los resultados, que importan los resultados, porque el resultado del sábado te golpeó y te hizo reaccionar para llegar a este partido de otra forma también.
1: Y no solamente eso, Jesús. Imagínate el entrenamiento del domingo de la selección.
0: Claro.
1: Con la cara larga, con silencio. Mañana el entrenamiento va a ser distinto. No riéndose ni haciendo parrillas, pero sí es distinto. Ya te llena de confianza que sí puedes hacer partidos. Que sí le puedes hacer partidos a selecciones que han estado en el Mundial, que son mejores que tu performance. Así que el entrenamiento de mañana va a ser distinto. Mañana el entrenamiento es distinto.
0: ¿Qué le viene a Perú, Lucía?
4: Te cuento. Mañana van a entrenar y el partido, te lo repito las fechas porque la gente quizás se está olvidando, es el sábado a la 1:00 p.m. en Saputo Stadium, en Montreal, Canadá, y en del martes, 6 de octubre, es a las 6:00 p.m. en New Stadium en Florida, Miami.
0: Bueno, Pedro.
1: ¿Es cerca? ¿Es cerca? ¿Es cerca de New Jersey y de Canadá el vuelo?
5: No.
1: ¿Cuánto es más o menos? ¿6 horas?
5: No, no. Un par de horas.
0: Claro. ¿Cuándo se va a Perú para Montreal? Mañana
3: viaja. Sí, mañana mismo ya viaja para Canadá.
0: Mañana mismo
3: para Canadá.
0: Para Montreal.
3: Sí.
0: Sí, para ganar un poco, para ganar un día de, ¿no? Para ganar
3: claro.
0: un
1: día de frío en Canadá, ¿no?
0: De trabajo.
3: Sí. No, sí, en Canadá.
0: ¿Ya está? ¿Frío?
2: Sí.
1: Están en otoño.
2: Estamos ahora mismo, septiembre. Están en otoño, correcto. O sea, de hecho, en septiembre en New Jersey hace frío. Sí. No el peor frío, pero hace frío. Peor, más al norte que es Canadá, hace más frío, pues.
0: Sí.
2: Claro.
0: Sí, así que, ojo con eso.
3: Hoy 11 grados en Montreal, ahorita.
2: Ah, mira.
3: 11 grados.
0: Dentro de lo que
1: ahora,
0: se percibe.
1: Lo que tiene que mejorar el equipo es la pelota parada defensiva.
0: Eso, sí. Claro.
1: Ahí nos hacen daño bastante. Ahí ya estamos. Yo, a veces, cuando hay tiro de esquina, tiro libre a favor de los rivales, ya estoy viendo al Perú de los 80 y 90, ¿sabes? Esas películas que nos ganan al final con una última pelota parada y antes no estábamos así, ¿ah? ¿Eh? Así que en eso hay que recuperar. Hay que mejorar el trabajo de pelotas paradas defensivas.
0: Ok, hablando de pelotas. ¿Quién se ganó la pelota, Pedrito?
3: Jesús, vamos a poner la foto ayer gracias a toda la gente que participó. 109 mensajes recibí anoche. Y se acuerdan de que ayer hablaba Pedro García de una persona que había visto unos aliens, que se había quedado dormido. Mandó su foto, dijo, quiero la pelota, acá está la pelota, así que se la lleve el amigo Andrés Santos. Gracias por participar y justo le doy el pase también ya.
0: Oye, pero ese Andrés Santos es esta que está viendo el programa del Dr. Cho y que...
3: No, sí, sí.
1: Nosotros,
0: ¿ah? Ah, no, ahí está de fondo, ¿no?
1: Ahí está nosotros.
0: Pero, claro, Andrés Santos me parece que podría vivir, participar.
1: También el doctor Choi nos puede decir de qué tipo de fantasma es ese que
0: no,
1: está.
0: No, ¿qué fantasma?
1: El marciano.
0: Fantasma. Anthony, ¿cómo estás?
1: ¿Qué es eso?
2: No, es el tibido de la introducción, pues, ¿no?
6: Expediente Secreto X. Bueno, después me entienden el chiste. Listo para empezar el programa, mi querido Tanque, Pedro y Alan.
0: ¿Qué
6: listo
0: tenemos para hoy, Anthony?
6: Lo que pasa es que de hace ya varias semanas nuestros queridos seguidores nos están enviando fotos, videos, audios francamente terroríficos, ¿ah? ¿Eh? Así que esta noche vamos a mostrar material audiovisual cuando tratemos el tema terroríficos videos y fotos paranormales.
0: Perfecto, Anthony, gracias. Anthony Choi se queda con ustedes en RPP, en el canal de YouTube, ya saben, te la dejamos en 7K. Choi, por favor, no me descuides el grupo. ¿Qué pasó, Pedrito?
3: Jesús, nada, simplemente mandarle un saludo a mi primo César y a su esposa Fiorella, porque hoy nos anunciaron la llegada de un nuevo bebé.
0: ¡Buena!
1: ¡Bien!
0: También un saludo para también un saludo para Vania Castillo, hija de nuestro compañero Willy Castillo, ¿no? Mifflin, que hoy cumple 18 años, así que un saludo para Vania, para Willy, que es amigo,
1: un abrazo,
0: ¿no? Y que están celebrando en su casa. Un abrazo. Con Vamos a Salvarnos encontramos mañana. Que esté muy bien. Gracias. Chau.

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0: Son las 11 y 3. 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
4: Fue suspendido esta mañana el debate del dictamen sobre facultades solicitadas por el Poder Ejecutivo, así lo informó la presidenta de la Comisión de Constitución y Reglamento de la Cámara de Diputados, Yanina Avendaño.
5: Que nosotros hemos presentado, ahí hacemos un sustento claro de cuáles son las normas que deben tenerse en cuenta para efectos de poder evaluar si efectivamente hay un sustento adecuado, hay una urgencia, una especificidad en el pedido.
6: La Oficina Nacional de Procesos Electorales iniciará este viernes 2 de octubre el traslado de material electoral hacia los locales de votación habilitados en Lima Metropolitana y la provincia del Callao.
4: La venerada imagen del Señor de los Milagros realizará su primer recorrido procesional el sábado 3 de octubre desde el Monasterio de las Nazarenas en la Avenida Tacna en el Cercado de Lima.
6: Monseñor Guillermo Inca, coordinador nacional de la visita apostólica del Papa León XIV, dijo a RPP que en su último encuentro con el Santo Padre, él mencionó que volvía a casa al referirse a su viaje al Perú.
7: Estuvimos la última vez el 2 de agosto, una conversación muy bonita como siempre se tiene con él, con esa impresión de que vemos al obispo que está en Perú. No hay la distancia, que claro, su cargo lo amerita, y ya cuando nos despedíamos al final me dice: vuelvo a casa. Cosa muy, muy que te impacta, ¿no?
4: Diversas autoridades inspeccionaron hoy la explanada de Sacsayhuamán, sus accesos y rutas de evacuación ante la llegada del Papa León XIV prevista para el domingo 15 de noviembre en el Cusco.
6: Las selecciones de Perú y México empataron 1-1 en un partido correspondiente a la segunda jornada de fecha FIFA.
4: Faltan 43 días para la visita del Papa León XIV al Perú.
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6: Tenemos información directo en directo con nuestro compañero Giancarlo Cesarego.
8: Así es, compañero Kevin, directo en directo. Una empresa dedicada a la fabricación de arena para gatos fue el blanco de un robo, exactamente en la avenida Yoqueyupanqui, en el sector de las Lomas de San Antonio, en el distrito limeño de San Antonio de Huarochirí. Según la denuncia, los delincuentes intentaron ingresar por las puertas del establecimiento, pero al no conseguirlo, treparon por la parte superior de la estructura y lograron ingresar al local. Una vez dentro, desconectaron varias cámaras de seguridad y se dirigieron directamente a los equipos de videovigilancia. Incluso se llevaron los DVR, donde se almacenaban las grabaciones. Los delincuentes también llegaron hasta la parte de la bóveda de la empresa, rompieron parte del muro y accedieron al dinero. De acuerdo con el denunciante, sustrajeron cerca de 20,000 soles en efectivo. Además, se llevaron entre 36 y 40 dispositivos electrónicos, entre celulares utilizados por los trabajadores de venta y conductores, una laptop y otros equipos. El monto total de lo robado fue estimado entre los 70,000 y 75,000 soles. El robo se habría efectuado exactamente en una hora y media. Sin embargo, una de las cámaras no fue desconectada y logró registrar el rostro de uno de estos presuntos delincuentes. Esta imagen podría ser clave para la policía para poder identificar a los responsables. Conversamos con una trabajadora de la empresa, quien brindó mayores detalles de lo ocurrido. Escuchemos.
9: Y ahí fueron a la bóveda del dinero, abrieron la bóveda, rompieron lo que era el muro, porque la bóveda es de metal. Y bueno, en este caso sacaron el dinero también. Y cogieron dos jóvenes que estaban más cerca, pero todo el tiempo han estado en llamada. Entonces, si se vieron lo que había en la bóveda, han bajado a la parte como hay un sótano, y en el sótano han abierto la puerta que había ahí y también han desconectado las cámaras, se llevaron los DVR de las cámaras. Han estado aproximadamente como una hora y media, han extraído todos los celulares que había en la bóveda también.
8: El caso fue denunciado en la comisaría de Jicamarca. Según el denunciante, los agentes indicaron que realizarían la toma de huellas dactilares en el lugar, pero hasta el momento de su declaración, esta diligencia todavía no se habría concretado. Por la forma en la que actuaron los responsables, según indica el denunciante, habrían tenido conocimiento de la distribución del establecimiento y de la ubicación de las cámaras de seguridad, pues se dirigieron directamente hacia determinados equipos de videovigilancia y los DVRs. La policía deberá determinar ahora quiénes participaron en el robo y si el registro de las cámaras que quedó operativo podrá ser útil para identificar a al menos alguno de los presuntos responsables. 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
0: Once y nueve.
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Hola, hola, gente, ¿cómo están? Un abrazo fuerte para todos. Bienvenidos a Así Somos en RPP, confianza y credibilidad por todos los medios, ¿no? El día jueves, 1 de octubre, se celebra el día del periodista, ¿no? Desde aquí quiero mandarle un gran abrazo a todos mis colegas de la primera casa radial del país, que es RPP, a todos mis colegas productores, periodistas, comunicadores, a todos ellos un gran abrazo, ¿no? Informar, investigar, preguntar, contar historias que forman parte, por supuesto, de nuestra vida diaria o cotidiana. Eso es el periodismo, ¿no? Cumple un rol fundamental en nuestra sociedad. Y hoy, pues, queremos reconocer a gente que de una u otra manera nos ha informado de por vida, ¿no? O sea, nos ha informado años tras años, ¿no? Por ejemplo, a Jesús Miguel Calderón aquí en RPP y su directo en directo, ¿no? ¿Cuánto tiempo Jesús Miguel Calderón en RPP? Y si tenemos que mencionar a otros periodistas también, ¿no? Que en paz descanse don Miguel Humberto Aguirre, ¿no? Una otrora periodista, comunicador, el gran Chema Salcedo, el gran Raúl Vargas, grandes comunicadores que pasaron por la casa de RPP. Mónica Delta también estuvo aquí. La gran Patricia del Río, otra gran comunicadora que también está en las filas de RPP, ¿no? Mabel Huertas, Mávil ahora, que la tenemos en casa. Y por qué no, tengo que mencionar a nuestra voz, al gran Fernando Carballo, ¿no? Carlos Villarreal, Joana Castro, que son parte importante del engranaje de RPP en la parte informativa, ¿no? Todos al mando de Susana Vera, ¿no? Nuestra editora de radio, a quien le mandamos un abrazo fuerte también por su día del día, el día jueves, ¿no? Y luego componen este grupo mis compañeros de periodistas deportivos, mis compañeros periodistas de entretenimiento, mis colegas y amigos del área, digamos, del área matriz, Claudia Nakashima, Laura Masifuen, Pedro Acuña, Joaquín Ortiz en la parte de la web. Es decir, a todos en general que hacen que RPP tenga un eslogan que es real: confianza y credibilidad por todos los medios. Y eso usted lo ha vivido de años, más de 60 años. Escuchando RPP, usted sabe que si hay un movimiento sísmico, usted sabe, si quiere enterarse, cada 30 minutos los titulares cambian en RPP. No hay ningún titular que se repita en RPP. Cambiamos, siempre estamos con la información, siempre. La información manda en RPP, y si es en vivo, mejor todavía. Así que tenemos que mandarle saludos también al buen Jorgito Rodríguez, a todos los que de alguna u otra manera han hecho que RPP mantenga esto, ¿no? Que es la confianza y la credibilidad. Eso es lo más valioso. Ahora, ser periodista a uno, al menos a mí, yo me siento más comunicador, ¿no? O sea, a mí me gusta más comunicar. O sea, el ser periodista me ha dado a mí muchas cosas, mucho de darle a la gente, mucho de contarle a la gente historias, pero por supuesto que el ser comunicador a mí me ha traído mucha satisfacción en mi vida diaria, en mi vida, ¿no? Yo desde que nací, desde que tengo uso de razón, siempre quise comunicar, siempre quise hablar. Mis viejos me decían, ya cállate. Todo el día hablaba en casa, ¿no? Entonces, escuchar RPP desde niño, escuchar deportes desde niño, me hizo querer esta profesión hasta el día que Dios me lleve. Es así. A mí me quitas un micro y me estás quitando la vida. O sea, me quitas un micrófono y me estás quitando la vida. Yo no me he puesto a pensar un día sin un micrófono delante, ¿no? Entonces, eso para mí es el periodismo, ¿no? Contar historias, por supuesto que investigar, por supuesto que preguntar, indagar, informar, pero sobre todo decir la verdad. Y estamos en un medio que se palpita la verdad. Aquí palpitamos con la verdad, aquí trabajamos con la verdad. Aquí nosotros nos cercioramos de la noticia, de la información. Nosotros no podemos abrir el micrófono y decir algo que es un rumor. No, como siempre lo decimos en Vamos al Bar, ¿no? Esta antena no se hizo de trascendidos, esta antena se hizo de hechos, esta antena se hizo de noticia, esta antena se ha hecho con el crecimiento
de ustedes, por supuesto, en la sintonía, pero también de los colegas que pasaron por esta casa radial, y que ahora forma, porque el tiempo pasa, porque la vida pasa, y ahora esto es una multiplataforma. Antes no teníamos la radio. Hoy la radio se ve por tele. Antes la radio era imaginación. Tú escuchabas radio y tu casa decías, ¿cómo será el animador, no? ¿Cómo será el que habla, no? Yo de chivolo, de niño, ¿no? 7, 8 años, no le rompí, sino saqué los tornillos de la radio de mi mamá porque quería saber si es que adentro del aparato estaba la persona que hablaba. Esa era la radio, imaginación. Hoy la radio se transmite por tele, entonces ya como que perdió un poco el encanto. Sigue siendo, sí, para mí, la radio el mejor medio de comunicación que existe, para mí. Hay mucha gente que la tele, otra gente dice los medios escritos, que poco a poco han ido desapareciendo, pero la radio para mí es fantástica, ¿no? La radio para mí es lo más importante y seguramente para usted también, amigo oyente que nos acompaña a diario. Así que desde aquí, a todos los colegas, amigos de la familia, de la gran familia de RPP, que el día jueves pasen un excelente día. Se lo merecen. Nos vamos a la pausa y ya venimos con más aquí en el programa.

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1: Once y dieciséis.
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17: Once y 19.
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0: estamos en el programa y hoy por primera vez en el Perú está una de las nuevas voces del pop andino. Presenta Cosita Mía, una colaboración junto a la peruana Milena Huarton, que fusiona sonidos andinos, folclor colombiano y ritmos de tecnocumbia. Caramba. Bueno, la nueva voz del pop latino colombiano, pop andino colombiano, está aquí en el programa, se llama María Fuel. ¿Cómo estás, María? ¿Todo bien?
1: Hola, hola, muy bien, muchas gracias por este espacio. Es mi primera vez en Lima, entonces disfrutando de absolutamente todo.
0: ¿Es primera vez en Lima? Cuéntame un poquito de eso.
1: Bueno, hace mucho tiempo tenía muchas ganas de venir aquí a Perú, a Lima en especial, porque creo que de verdad comparto mucha cultura, mucha historia también desde el sur de Colombia.
0: ¿De qué parte de Colombia eres?
1: Soy de Nariño. Esta es como la frontera con Ecuador. Entonces, de verdad, hay muchísima influencia musical también.
0: ¿Y cómo llegaste a contactar con Milena Huarton? Cuéntame eso.
1: Bueno, hace 2 años conocí a Milena en un mercado musical que se llama El Vime en Bogotá. Y justamente supe que ella hacía pop andino. Cuando me di cuenta que había alguien más haciendo algo que me gustaba desde Perú y yo en Colombia, pues me contacté con ella, pude hablar con ella y quedamos en contacto como para que en algún momento pudiéramos hacer algo. Y bueno, 2 años después estamos haciendo y lanzando esta canción que se llama Cosita Mía.
0: ¿Y la composición del tema, cómo se dio? ¿Quién la compuso?
1: Yo escribí la canción, la escribí con mi equipo y se la envié a Milena. Y Milena dijo, me encanta, igual la interpreta de una manera también increíble. Yo creo que también vi su voz desde el principio y estoy demasiado emocionada de verdad de que...
0: Ajá, ahora, en Colombia eres muy conocida. ¿En qué parte de Colombia?
1: En el sur de Colombia. Ahí, o sea, Nariño, el departamento de Nariño queda básicamente al lado de Ecuador. Y lo que te digo, tenemos demasiada influencia y nuestra cultura es demasiado binacional también. Entonces, tanto nos llegan muchísimas cosas desde todo el centro del país en Colombia, como también de todo Sudamérica, todo lo que es Ecuador, Perú, Argentina.
0: ¿Cómo nace el amor a la música? ¿Cómo por tu padre? Por el colegio, la iglesia del barrio para cantar en el coro, por
1: todas las anteriores, eso, ¿no? Todas las anteriores. Mira, que desde que tengo como 5 años siento que he estado como muy conectada con la música. Mi familia no es tan musical que digamos, pero sí mi abuelito alguna vez me ponía a cantar con la guitarra y después en el colegio es un gran escenario para aprender muchísimas cosas y fue como mi primer escenario como artista. Y después ya ahorita de grande, literalmente, he empezado como ya a hacer mi proyecto profesionalmente.
0: Ajá, un proyecto que tiene mucho de estas fusiones que estás logrando hacer.
1: Sí, es una mezcla, ¿no? Entre los sonidos de los Andes, que por ejemplo el charango, la quena, el bombo andino y también el pop. El pop viene de popular, entonces creo que también, por ejemplo, el carnaval de negros y blancos en Nariño es demasiado importante también para resaltarlo a nivel mundial incluso. Está súper invitado también para que vaya.
0: Por supuesto, por supuesto. ¿Y qué te ha parecido el talento de Milena Huarton?
1: Lindo, o sea, creo que desde que la conocí, creo que es demasiado genuina, es demasiado creativa y ahora que tengo la oportunidad de conocerla, creo que también tiene mucho amor por lo que hace. Y creo que cuando uno tiene amor por las cosas que hace, pues por supuesto que le va muy bien. Y creo que ella también aquí en Perú ha tenido una gran acogida por su público y poco a poco se ha ido internacionalizando y eso también es lo que me gusta de ella, ¿no? Es demasiado creativa en todo lo que hace y tiene muchísimo amor por su música. Pero después de eso, después de esta gran colaboración con Milena, poco a poco también he venido entendiendo que tenemos demasiada conexión con Perú y he tenido también la oportunidad, ahorita voy a lanzar muy pronto una canción con Kaifex, un gran artista también de acá de Perú, y también con Los Mirlos voy a sacar una canción.
0: Ah, ¿con Los Mirlos vas a sacar una canción?
1: Por supuesto, la cumbia
0: bonzónica. Ah, bueno, ya estás arriba con Los Mirlos, entonces. No, Los Mirlos es otra cosa, ¿no? Los Mirlos,
1: sí,
0: ¿no?
1: Una gran también colaboración que se dio este año, a inicios de año. Ahorita sé que ellos también están en mood Tiny Desk, entonces también es una gran noticia porque seguramente todas sus canciones van a sonar, pero también ahí viene detrás una canción que estamos haciendo.
0: Pero qué bueno, porque mira, estás con Milena Huarton, que es una crack, Y ahora con los Mirlos, que es una agrupación mítica de nuestro país. O sea, te has agarrado perfecto, ¿no?
1: Sí, y también para mí, lo que te digo, o sea, de verdad, yo también crecí con los Mirlos, por ejemplo. Para mí es un honor tenerlos en una canción mía. Y bueno, ya muy pronto también vendré a contarles de qué se trata, cuál es la canción.
0: Claro, y entiendo que estás en una gira de medios. ¿No tienes un espectáculo todavía previsto?
1: Tengo un show, justamente. Mi motivo de estar aquí es... este 19 de septiembre voy a estar como invitada especial y también abriendo el concierto de Milena Wharton aquí en el Parque de la Exposición, en el anfiteatro, que justamente lo voy a ir a conocer hoy o mañana. Y estoy muy emocionada porque voy a poder cantarles, mostrarles un poquito también de lo que estoy haciendo y también de poder cantar cosita mía con Milena Wharton por primera vez.
0: Claro, y... ¿Cómo ha sentido el pueblo peruano, a la gente acá en Lima? Porque no conoces, solamente conoces Lima de Perú. ¿Qué te ha parecido?
1: Solo conozco Lima, llegué hace 2 días, entonces he estado como conociendo sobre todo el medio y la verdad me he sentido demasiado.
0: ¿Primera vez que sales de Colombia o ya había salido a otro país?
1: Ya he salido, estuve, de hecho la semana pasada estuve con Carlos Vives en sus conciertos en Ecuador, en Quito, en Guayaquil, estuve como invitada especial. Porque yo soy artista de su sello se llama Gaira Música Local y estuve por allá también con él.
0: Ya, y entonces pero es la primera vez que vienes a Perú.
1: A Perú es la primera
0: vez. ¿Y qué te pareció Lima?
1: Súper emocionante, la comida deliciosa, o sea, ayer probé ceviche peruano, anteayer, hace 2 días, estuve comiendo lomo saltado. Que me enteré que se dice saltado y no salteado.
0: Claro. Pero está bien, y la comida riquísima.
1: Deliciosa.
0: Y la gente, yo creo que también. La gente recibe mucho la música de afuera también.
1: Muy lindos también. Y, por ejemplo, en estos lugares que he podido estar más como en algún restaurante y las personas cuando saben que no somos de acá, es como, oye, qué bien, y nos traen algo de cortesía. Mira, prueba esto. Entonces también son muy lindos.
0: Claro, es verdad.
1: Y de verdad, demasiado.
0: ¿Y qué se siente ausentarse de casa? ¿Tú vives con tu papá, con tu mamá?
1: No, yo ya vivo hace muchos años lejos de mi casa. Soy foránea también. Yo vivo en Bogotá. A pesar de que, digamos, mi hogar es en el sur de Colombia, que es Nariño, yo vivo en Bogotá hace 11 años. Entonces, bueno, ahí también es una dualidad de hacer lo que me gusta, pero también extrañar todo el tiempo a mi familia.
0: Y Bogotá es lindo, ¿no?
1: Bogotá es muy lindo, ¿no? Bienvenido también.
0: No, Bogotá, Cali, Medellín, Barranquilla. Yo conozco la ciudad de Manizales por un tema de... Yo soy comentarista de fútbol y fui por el 2004 cuando 11 Caldas logró el campeonato de la Copa Libertadores, ganándole a Boca. Entonces estuve en el estadio Palo Grande, ahí en Manizales. Hermoso, ¿no? Colombia y Perú se llevan bien.
1: Sí, demasiado. Perú
0: y Colombia se llevan bien.
1: Demasiado.
0: Y la fusión musical es buena, ¿no?
1: Sí.
0: Porque además la cumbia de Colombia con la cumbia nuestra es casi parecida, ¿no?
1: Muy similar. Es que la cumbia le pertenece a toda Latinoamérica en realidad, ¿sabes? Yo sé que de alguna manera sus inicios fueron en el norte de Colombia, pero eso poco a poco fue bajando por toda la cordillera y hace parte de nuestra historia. Por eso también somos hermanos.
0: Sí, es verdad eso. ¿Y qué tal Ecuador? O sea, pues estás pegado a Ecuador ahí. ¿Qué tal Ecuador? ¿Cómo te has sentido ahí con la música? Porque ingresar con música de tu país a otro país cuesta.
1: Claro.
0: Es difícil, es complejo, ¿no? Si en tu país a veces te cierran las puertas, a veces en tu país
1: es difícil,
0: imagínate en otro, ¿no?
1: Sí, bueno, creo que también estoy aprendiendo. Y estoy llegando con la mejor actitud en cualquier lugar al que vaya, no importa el país, siempre con una sonrisa, mostrándoles mi música. Y pues ya la música genuinamente va a ser lo suyo y va a conectar con las personas que tengan que conectar. No quiero forzar nada, simplemente estoy haciendo mi trabajo, estoy haciendo lo que me gusta, lo que amo, y mi proyecto sí va muy alineado con todo lo que tiene que ver mi raíz, visibilizar también mi territorio, mi cultura, y lo que más espero es que ojalá no solamente se enamoren de mi proyecto, sino de todo lo que está detrás, que es básicamente toda mi cultura y mi historia.
0: No, y además el talento y el tiempo que utilizas para que tu música pueda llegar a todas partes de Sudamérica, ¿no?
1: Sí.
0: Porque en algún momento irás a Argentina y en algún momento irás a Brasil. Es poco a poco esto, ¿no? Además, tú eres muy joven.
1: Sí, es poco a poco. He hablado mucho con Milena en estos días y, por ejemplo, hablábamos de que esto es una carrera de persistencia y de persistencia y de una carrera de unos kilómetros, muchísimos kilómetros, y probablemente muchos se queden a la mitad, muchos a la mitad. Bueno. ¿Quién llega hasta allá?
0: Ah, exacto. Tengo que despedirme. La última. Shakira, Karol G, ese es el hacia dónde apuntas, llegar a ese lugar tan importante que ellos han logrado, o tu carrera y seguir.
1: Mi carrera es seguir, pero por supuesto que quiero algún día llenar una arena, llenar un Movistar, un estadio y hacer muchas cosas, pero con lo que tenemos en el sur y con la cordillera de los Andes.
0: Muy bien, María Fuel, cantante colombiana por primera vez, en nuestro país, está aquí en Perú. Y nosotros muy felices de haberla recibido. Que te vaya muy bien. Invita a la gente, por favor, que sigan tus redes y que sigan la canción, seguramente
1: sí,
0: en YouTube.
1: Claro que sí, en todos lados ya está. Busquen Cosita Mía de María Fuel y Milena Wharton y me pueden encontrar en cualquier lado, Instagram, TikTok, como @MariaFuel. Por allá les voy a estar mostrando todo lo que estoy haciendo: música, contenido digital, todo.
0: Muy bien, muchas gracias por haber venido.
1: Gracias a ti.
0: Nos vamos a la pausa, seguimos con más.

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1: Once y 31. 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
1: 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Te da la hora. 11 y 32.
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5: La Comisión de Constitución de la Cámara de Diputados levantó la sesión del debate de facultades legislativas que continuará mañana miércoles desde las 9 de la mañana. El comandante general de la policía, Freddy López Mendoza, encabezó una reunión con altos mandos de la institución con el fin de evaluar las estrategias de seguridad que serán desplegadas durante las elecciones regionales y municipales de este domingo 4 de octubre. El CENAM informó que hasta este jueves 1 de octubre se continuará registrando un incremento en la temperatura diurna hasta la extrema intensidad en 16 regiones del país, incluidas Lima y Callao. Diversas autoridades inspeccionaron la explanada de Sacsayhuamán, sus accesos y rutas de evacuación ante la llegada del Papa León XIV prevista para el domingo 15 de noviembre en Cusco. En Colombia, una persona murió y otras 8 resultaron heridas en un accidente de tránsito registrado en una carretera del departamento de Santander, cuando un camión se quedó sin frenos y colisionó contra otro vehículo. RPP te recuerda, participar en competencias de velocidad en eventos no autorizados es una falta muy grave que se sanciona con 1.320 soles de multa. Faltan 5 días para las elecciones regionales y municipales 2026.
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5: Tenemos información directo en directo con nuestro compañero Viceli Zarzosa desde Ancash.
6: Gracias. Directo en directo, Luis Obispo Díaz, ciudadano venezolano, señalado por la Fiscalía como presunto autor del asesinato de Susi Isabela Ponte Polo de Tello, conocida como China Polo, fue trasladado a la carceleta del Dipingri Huaraz tras recibir el alta médica del Hospital Víctor Ramos Guardia. El investigado permanecía internado desde el pasado 19 de septiembre debido a las lesiones que presentaba en la mandíbula y el hombro por impactos de arma de fuego. Durante su permanencia en el establecimiento de salud estuvo esposado y bajo resguardo policial. Según el Ministerio Público de Ancash, en presencia de agentes policiales y del fiscal Raúl Godos, Obispo Díaz confesó su participación en el asesinato de China Polo y proporcionó información sobre su intervención y las de otras personas en los hechos. Estos detalles forman parte de la investigación que la Fiscalía desarrolla de manera reservada. Tras recibir el alta médica, el investigado fue llevado a la carceleta del Dipingri Huaraz, donde permanecerá bajo custodia policial mientras continúa vigente la orden de detención preliminar por 15 días en su contra. Desde Ancash, directo en directo, RPP.
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13: A esta hora, Lima registra 21 grados y por la madrugada se mantiene. Cerro de Pasco presenta 3 grados y en la medianoche se mantiene constante. Además, Puno tiene una temperatura de 6 grados. Se prevé un cielo nublado.
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6: 11:39.
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0: Bueno, seguimos en el programa y ahora es momento de presentar a una cantante peruana que ha sido nominada a los Latin Grammy 2026 en la categoría Mejor Canción a raíz de La Puñalá, un tema que fusiona el andó afroperuano, la guitarra flamenca, el bombo leguero y el quechua en una propuesta que conecta tradición y sonidos contemporáneos. Bueno, Andre está con nosotros y ella me va a contar La Puñalá. Andre, ¿cómo estás? Bienvenida a RPP, bienvenida a Así Somos. ¿Cómo estás? Buenas noches.
1: Buenas noches.
0: ¿Cómo estás?
1: Muchas gracias, muy feliz de estar aquí en RPP.
0: A ver, cuéntame un poquito esto de la Puñalá.
1: Bueno, esta canción nació de una traición y como artista pues tenía que hacer una canción al respecto. Uh-huh. Fue así, la canción se escribió como en una hora con una compañera que se llama Nuria Asousi. Y luego la empecé a trabajar la producción con colegas en España, con colegas también en Venezuela, colegas de aquí, de Perú, en el tema del mixing y el mastering. Uh-huh. Y ha sido una experiencia fenomenal. Nunca hubiera pensado que mi canción llegaría tan lejos, pero estoy muy, muy orgullosa porque representa las tradiciones, representa la fusión, representa el futuro de lo que se puede hacer con la música peruana.
0: ¿Y cómo nace la idea de poner en marcha esta fusión con, digamos... guitarra flamenca, con el bombó, con el digamos con meter el quechua? ¿Cómo nace la idea? ¿Qué querías hacer? ¿Qué querías lograr?
1: Yo siempre he sido una exploradora de sonidos desde toda la vida, y cuando volví acá después de cambiar de dejar de ser de cantante de ópera a pasar a ser cantante de música pop fusión en folclore, quería justamente jugar con el sonido. Esto ya lo he venido haciendo con mi primer disco Sagrado Corazón y la versión deluxe del Baroque Edition, con la cual salió en mucha prensa internacional. Y siempre yo he sido una persona que me gusta jugar con el sonido. O sea, que canciones como una fusión de landó con R&B o polka peruana con un poco de trap son cosas que yo las pienso. No te sé decir específicamente. Digo, pienso en algo y quiero intentarlo. A veces la inspiración viene de muchas maneras y simplemente es algo que yo quería probar. Quería probar en este caso fusionar un instrumento peruano al que le tengo mucho cariño y que es instrumento clave en toda mi música, que es el cajón afroperuano, y fusionarlo con un instrumento de fuera de fuera de Perú, el bombo legüero, que es muy del folclore argentino, y poder jugar, poder hacer un contrapunto, poder hacer un diálogo entre ambas percusiones, a ver qué salía. Yo nunca pensé que iba a salir esto, pero este es el resultado. Y claro, añadirle la guitarra flamenca, añadirle el idioma quechua, ¿sabes? Ha sido una experiencia maravillosa.
0: Y eso la gente de Latin Grammy se ha dado cuenta, ¿no?
1: Claro que sí.
0: No, porque has incluido cosas, sonidos nuevos, fusiones, que seguramente a los organizadores les ha llamado la atención.
1: Ha sido una gran y grata sorpresa el poder saber que mi canción llegó a toda la comunidad votante de los Latin Grammys y que hayan decidido que haya sido nominada. Es un gran honor.
0: ¿Quién le puso La Puñalá?
1: La Puñalá fue un nombre que decidí junto con mi co-compositora. Y uh-huh. Pensamos que tendría que ser un nombre así como que entre medio español y medio peruano, así como La Puñalá, una puñalada, pero no, La Puñalá, con acento.
0: Claro. ¿Y tú cómo te hiciste cantante? ¿Cómo empezó el amor a la música?
1: Por mi padre. Yo crecí escuchando música cubana de los años 40, la Sonora Matancera, Caíste claro. Licea, Carlos Argentino, Benny Moré, y de ahí fue un romance que se extendió hasta el día de hoy. Yo todavía sigo escuchando la música de ellos, es una gran inspiración. Mi padre ya no está en este plano, pero él desde que se fue siempre me ha estado guiando, y él llegó a escuchar el disco que yo saqué antes de La Puñalá y él me dio su bendición. Para mí ha sido como que la luz que me ha ido guiando, para mí ha sido lo que me ha motivado a decir, no me puedo dar por vencida. Mi padre me ha bendecido en esta vida para poder yo continuar haciendo música.
0: Qué bueno, ¿no? Qué bueno. ¿Y quién se ha quedado contigo? ¿Quién te maneja tus temas, tu entorno laboral? ¿Quién maneja toda tu carrera?
1: Mi carrera yo me la manejo sola, pero ahora estoy teniendo más equipo. Yo soy la persona, como se dice, el capitán de mi propio barco. Ha sido como artista independiente, pues uno le toca hacer de todo, ¿no? De todo, un poco editar videos, un poco saber de marketing, un poco de saber de redes sociales, pero es algo que uno tiene que saber en esta era digital. Y lo que sí, en la parte musical, yo esto no lo hago sola, yo me apoyo en un equipo que cree

0: Yo simplemente lo hago porque quiero conectar con la audiencia, porque tengo algo que decir como artista y digo, yo quiero que la persona o la escucha que se ponga a escuchar esta canción, valga la redundancia, que conecte con ella, que se siente identificado, que la haga suya. Para mí eso es, siempre ha sido el objetivo de mi música y siempre ha sido lo que yo he querido lograr con esta canción. El resultado de que ahora sea una canción nominada a los Latin Grammy es un resultado súper grato, que obviamente estoy muy agradecida, pero siempre mi compromiso ha sido con mi escucha, con mi audiencia, con la gente que le gusta mi música.
1: Muy bien, ¿dónde podemos escuchar la canción? ¿Ya tiene video?
0: Va a tener video en unos días, así que estoy acá soltando la primicia.
1: ¡Ajá, qué bueno! Ya va a tener, sí, video.
0: Va a tener un video. Sí, y bueno, la pueden escuchar.
1: Está en Spotify, ya está.
0: Está en todos lados, sí, en Spotify, en Apple Music, en YouTube Music, en YouTube, en todos lados, para que la puedan escuchar, disfrutar y hacer la suya.
1: Muy bien. Oye, André, de verdad que muchas gracias. ¿Cuándo vamos a saber si ganas o no el Latin Grammy?
0: El evento es el día 12 de noviembre, así que...
1: No, vamos a ganar. Hay ganas, de todas maneras.
0: Muchas gracias por los buenos deseos.
1: La buena onda. Y después, con esto como está la industria musical ahora, la puñalada es un ratito y ahí tienes que seguir reinventándote, esto es así, ¿no?
0: Mira, yo te cuento otra primicia porque me estás cayendo muy bien.
1: ¡Eso!
0: ¡Ey! La puñalada es de las primeras canciones que viene en el siguiente disco.
1: Ah, ok. Uh-huh. Ok, o sea que se viene. ¿Este sería tu segundo disco?
0: Sí, sería mi segundo disco. Que es un disco que tiene dos volúmenes. Y no digo más porque si no, aquí mi PR me jala la oreja.
1: Ok. Gracias, André, por haber venido. Muchas gracias, de verdad. Excelente. Gracias. Buena noticia para la música peruana. Nos vamos a la pausa y vamos a seguir con más.
2: Once y 48.

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1: Once y 51.
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4: Muy bien, continuamos en el programa y en Zona de Cracks, aquí en RPP, en Así Somos. Vamos a hablar con un muchacho que de verdad tiene un sinnúmero de situaciones en su vida deportiva, ¿no? Él jugó en diferentes clubes, en California, en Estados Unidos, vino a Perú, jugó en la U, es futbolista, pero su historia empieza en Estados Unidos, más o menos. Él está con nosotros en el teléfono porque él ahora juega en Cutervo, y de Estados Unidos a Cutervo. A ver, Giancarlo Olivares. Giancarlo es hijo de mi amigo Camioneta Olivares, Juan Manuel, que también lo vi jugar. Ya estoy viejo, porque vi jugar a su padre y ahora lo veo jugar a él y lo veo jugar muy bien. Giancarlo, ¿cómo estás?
5: Hola, Alan, ¿qué tal? ¿Cómo estás? Buenas tardes.
4: Oye, mucho gusto. ¿Qué tal historia de vida, no? Porque, a ver, cuéntame un poquito. Tú eres peruano, pero desde muy joven te fuiste a Estados Unidos, ¿de acuerdo?
5: Sí, bueno, yo nací en Estados Unidos, la verdad. Pero mis dos padres son peruanos. Se mudaron allá en 2001 y, bueno, yo nací en 2002. Y soy el único de mi familia, soy el menor. Y soy el único que nací y crecí allá. Y, bueno, vine a los 19 años a Perú a vivir.
4: Ok, entonces a los 19 años recién conoces el Perú y te metes a jugar ¿a dónde? ¿A la U?
5: Primero empecé a jugar en San Martín.
4: ¿Ya?
5: En el año 2022 y de ahí me pasé a la U en 2023.
4: ¿Y estuviste en la U cuánto tiempo?
5: Estuve 2 años, estuve en 2023, luego pasé 2024 en segunda. Y regresé el año pasado, en 2025, a la U. Así que estuve 2 temporadas.
4: Estuviste 2 temporadas en Universitario. Y ahora se dio la oportunidad de jugar, de tener mucho más minutos, porque jugar en la U es complejo, es difícil para los chicos. Y se dio la oportunidad de ir a Cutervo, a Comerciantes Unidos. Cuéntame un poco esa historia.
5: Sí, bueno, fue la primera vez, ¿no? Saliendo de Lima, así que fue una experiencia diferente, pero la agarré con mucho cariño y estaba muy agradecido por Comerciantes, por darme esta oportunidad en primera división, como tú dices, y tener minutos en primera, que es difícil, ¿no? Salir de la U y tratar de tener minutos ahí, que es un poco más jodido, pero no, muy agradecido. Y vivir acá en las ciudades muy tranquilo, la gente son muy buena, así que acá estoy muy tranquilo, la verdad, y me han aceptado muy bien.
4: Claro, y además estás teniendo minutos, ¿no? Estás teniendo minutos, juegas en otra posición que jugaba tu padre era defensa central, ¿no?
5: Sí, mi papá era central. Uh-huh. Y ahora estoy jugando más como en el ataque, estoy más o menos como un delantero, pero también soy volante, o sea, yo juego volante casi toda la vida, pero ahora me está tocando otras posiciones y ahí me estoy acomodando, ¿no?
4: Además, el día que jugaron frente a Universitario, fuiste el tapón de Polo, ¿no?
5: Sí, me tocó hacer ese esfuerzo extra para ayudar a marcar a Polo, que es un jugador muy desequilibrante y que tiene mucho corrido. Obviamente es un jugador, un crack, así que tenía que ayudar ahí y esa fue mi chamba también.
4: ¿Cuál es el techo de Giancarlo Olivares? ¿Hacia dónde apunta?
5: No, el más alto siempre. Creo que estoy recién empezando mi carrera, y siempre quiero lograr lo más alto. Ojalá puedo saltar al extranjero. Como vengo de Estados Unidos, tengo el pasaporte también europeo. Sería mi sueño jugar allá en Europa y obviamente un día llegar al selección de Perú.
4: Uh-huh. Que es el sueño de todos, ¿no? De todo futbolista, de todo deportista, ¿no?
5: Claro, claro, es el sueño de todos nosotros.
4: Uh-huh. Ahora, ¿con qué técnico te quedas dentro de tu corta carrera en el fútbol profesional? Hay que reiterar que estamos hablando con Giancarlo Olivares, él es jugador de Comerciantes Unidos, de Cutervo, nació en Estados Unidos, vino a los 19 años, jugó en la San Martín, en la U y ahora está en este equipo cutervino. ¿Quién es el técnico aquí en Perú que te ha marcado, que te ha dado la posibilidad de tener minutos, del entrenador que te ha hablado más?
5: No, hay varios, obviamente ha pasado por muchos entrenadores y gracias a Dios siempre he tenido muy buena relación con todos, pero sí, obviamente hay alumnos que marca algo diferente para mí y me han ayudado bastante y creo que entre esos nombres entra, bueno, el Pepe Espinosa, el Coco Araujo y el mismo Fossati, que creo que gracias a él también llegué al primer equipo de la U un momento, no logré debutar, pero estuve cerca y ahí estuve con esos dos entrenadores de la U, Coco y Fossati, que me han cambiado la carrera completamente.
4: ¿Y cuánto habla el papá contigo? ¿Cuánto habla contigo? ¿Cuánto consejo hay de parte del papá?
5: No, muchísimo. Mi papá es mis dos papás, la verdad, mi mamá y mi papá son mis hinchas número uno, mis grandes, siempre apoyan y siempre están atentos a mis partidos y todo, y me llaman a cada rato a ver cómo estoy y, como te digo, mi papá es un enfermo de fútbol y ve todos mis partidos, a veces la ve dos, tres veces seguidas y ahí me da consejos, qué puedo mejorar, qué he hecho bien, qué he hecho mal y gracias a él también puedo mejorar y analizar mi juego y él me da muchos consejos y mucho apoyo.
4: Además, tú tienes gente grande en el club de Comerciantes Unidos, por ejemplo Matías Zeng, ¿no? Que seguramente también habla mucho contigo.
5: Sí, Matías se me ha aceptado muy bien, de muy buena forma, es un excelente capitán, excelente persona dentro y afuera del campo y estoy muy agradecido tener un capitán como él y me ha enseñado bastante y me sigue dando consejos, me sigue apoyando ahí también y creo que me ha dado mucho cariño y estoy muy agradecido por eso.
4: ¿En algún momento piensas regresar a la U o estás cómodo en Comerciantes Unidos? ¿Qué prefieres tú, club grande o sumar minutos?
5: Bueno, para mí es lo mejor para mí, buscar lo mejor para mí, no sé qué sería mejor, obviamente uno quiere jugar siempre, de repente, como tú dices, de repente sumar más minutos es importante, obviamente creo que cualquiera apunta a un equipo grande como la U, que es un hermoso club y gracias a Dios he vivido una experiencia ahí muy linda. Y obviamente se apunta a lo mejor, como te digo, pero también para mí es importante sumar minutos y creo que ahí tendría que ver la diferencia, ¿no? Y que me suma más como jugador.
4: Muy bien, Giancarlo. Oye, de verdad que es un gusto conocerte un poco más en Zona de Cracks, aquí en Así Somos, en RPP. Que te vaya muy bien, que sigan los éxitos. Hay que tener paciencia, hay que tener tranquilidad. Las cosas van a llegar de a pocos, pero con trabajo, con disciplina que la tienes, creo que eso te va a hacer llegar lejos, no solamente en lo profesional, sino también con la selección peruana en algún momento. Te mando un abrazo, cuídate mucho.
5: No, muchísimas gracias, gracias por los saludos y todo, y gracias por llamarme, y le mando saludos a todos que están viendo el programa y la radio.
4: Gracias, un abrazo.
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1: 12 en punto. 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
6: La Oficina Nacional de Procesos Electorales iniciará este viernes 2 de octubre el traslado de material electoral hacia los locales de votación habilitados en Lima Metropolitana y la provincia del Callao. Durante una actividad en Chincha, la presidenta Keiko Fujimori dijo que su gobierno tomará todas las medidas necesarias para enfrentar la criminalidad, así no reciba las facultades legislativas solicitadas al Congreso.
7: acción que tomaremos todas las medidas necesarias para enfrentar este flagelo. Nos otorguen o no nos otorguen facultades. Todo dentro del marco democrático, por supuesto.
6: En las cosas como son de RPP Televisión, el diputado de Ahora Nación, Harvey Colchado, señaló que le otorga un voto de fe al ministro del Interior, César Astudillo, por su experiencia en las Fuerzas Armadas. Asimismo, indicó que se debe esperar el mediano plazo para ver los logros en la lucha contra la criminalidad.
8: Planes a corto plazo, a mediano plazo y a largo plazo. Cuando asume el ministro Astudillo, a quien no le estoy dando ningún respaldo, a quien estoy exigiendo que cumpla metas.
9: Pero le tiene fe.
8: Por exacto, exacto. ¿Por qué? Porque viene de formación castrense. Porque le he visto en operativos, Cabral Artemio, hasta en el BRAE.
9: ¿Usted siente que Astudillo sí va a darle un buen respaldo al nuevo comandante general de la policía, Freddy López?
8: Tengo esa fe. Como usted acaba de decir, cuando Astudillo respalda y lo nombra él, porque él pudo nombrar al número 3, al número 4, entonces dijimos, oh, parece que acá hay una buena intención.
6: Monseñor Guillermo Inca, coordinador nacional de la visita apostólica del Papa León XIV, señaló a RPP que en su último encuentro con el Santo Padre, él le mencionó que volvía a casa al referirse a su viaje al Perú.
10: Estuvimos la última vez el 2 de agosto, una conversación muy bonita como siempre se tiene con él, con esa impresión de que vemos al obispo que está en Perú. No hay la distancia, que claro, su cargo lo amerita. Y ya cuando nos despedíamos al final me dice, vuelvo a casa. Cosa muy, muy que te impacta, ¿no?
6: La esposa y la hija del narcotraficante ecuatoriano José Adolfo Macías Villamar, alias Fito, líder de los Choneros, llegaron a Ecuador tras ser expulsadas de Colombia, donde fueron detenidas en una operación conjunta de ambos países con apoyo del FBI. Faltan 42 días para la visita del Papa León XIV al Perú.

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0: Queridos amigos, ¿cómo están ustedes? Muy buenos días, bienvenidos, bienvenidos. ¿Cómo están ustedes? ¿Ah? ¿Qué tal? ¿Qué tal? Esta es una edición especial, como saben ustedes, para las regiones y para todas las provincias del Perú. Oye, ¿qué cantidad de candidatos a distrito, productor? ¿Qué cantidad de alcaldes? ¿Qué cantidad de candidatos a gobiernos regionales? Dios mío. En Lima es otro mundo, ¿ah? Lima es otro mundo, definitivamente. Ratificamos lo que dijimos cuando inauguramos esta edición de ampliación de noticias regional. Ocurre exactamente lo mismo, la descentralización no funciona, así es que hay que trabajar más en provincias. Y el gobierno central, una miradita pues a la izquierda, una mirita a la derecha, no solo visita, abracitos, besitos, bailes folclóricos, los santos y todas las cosas que respetamos, por supuesto, las tradiciones, pero ya pues el diagnóstico ya está hecho, vamos a ver las obras. Y la responsabilidad pesa sobre los hombros de los candidatos a gobiernos locales, gobiernos regionales, que siempre la queja existe. El gobierno no suelta los presupuestos como es debido, en su momento adecuado, nos ponen una valla, una autoridad que viene de Lima para hacer las obras necesarias, por ejemplo, para la prevención del fenómeno del Niño, etcétera, etcétera, etcétera. Y toda solución está en Lima. Aquí, no. En Piura, Tumbes, etcétera, etcétera. No está la solución allá. Así que hay que gastar su platito, un presupuesto para viajes también. Un presupuesto para viajes a Lima. Y ustedes que nos escuchan a nivel nacional lo entienden perfectamente. Imagínate las comunidades ayánicas con grandes problemas en toda la Amazonía, en Condorcanqui, más de 1,000 denuncias por abuso sexual. No hay fiscal, no hay posta médica, etcétera, etcétera. Y los años siguen pasando. Entonces, históricamente, ¿qué cosa podemos reclamar? ¿Qué cosa podemos decir? Que los gobiernos de turno, incluyendo el que está en este momento administrando el país, que tiene poco tiempo, es cierto, también pues tiene que observar, voltear la mirada hacia la provincia, hacia las regiones. Si no, nos vamos a quedar igualitos y el próximo año tampoco se van a adoptar medidas de prevención para enfrentar el fenómeno del Niño. La violencia continúa. Anoche, cuando estábamos en la rotativa del aire, nos llegó la noticia que habían asaltado un vehículo de transporte masivo. Los delincuentes, los sicarios, empezaron a disparar a mansalva y dieron a dos personas, etcétera, etcétera. Mataron a otro trabajador del volante. Miren, yo no sé si la dación de facultades va a facilitar, aunque parece que la cosa se está haciendo verde en el Congreso para darle facultades al Ejecutivo, ¿no? Hay una discusión tremenda, tremenda. Hay una interpretación que más adelante vamos a darla a conocer. Legal. Lo que ocurre en diputados y lo que ocurre en senadores. Empecemos esta jornada de martes 29 de septiembre conversando con Darío Pedraglio, politólogo del Observatorio Político del Instituto de Estudios Peruanos IEP. Y aprovechando la oportunidad, vamos a sacarle millaje a Darío Pedraglio, que es hijo de un gran analista también de todos los tiempos, Santiago Pedraglio. Darío, tanto gusto tenerte aquí. Nosotros nos dedicamos a las regiones, nos dedicamos a las provincias. Vienen las elecciones. El 4 ya todos vamos a ir a votar. Bueno, el que quiere va a votar, ¿no? El que quiere va a votar. En realidad no te estamos obligando pero es obligatorio votar por si no te pone tu multaza, ¿no? Yo creo que la multa es la que presiona a la gente para ir a votar. Pero en fin, ese es otro análisis. Darío, ¿cómo tenemos que ver nosotros los peruanos a nivel nacional? ¿Cómo tenemos que ver estas próximas elecciones? Pensando en las elecciones, ¿no? ¿Cuál es el análisis? ¿Cuál es la lectura que debemos tener todos? Porque como empezamos este programa, hablamos pues de las dificultades que tiene una autoridad local, regional, ¿no es cierto?, para solucionar sus problemas. Y ahora en este momento los candidatos prometen el oro y el moro. Te escuchamos, Darío.
1: Sí, yo creo que has dado en el clavo. Me parece a mí que viendo lo que pasa en diversas regiones del país, que son muy diversas unas con otras, pero creo que un patrón común que uno puede encontrar es una demanda importante de la ciudadanía porque se invierta más, se invierta mejor, que haya más capacidad de gestión. Creo que hay la idea de que hay presupuesto y que el presupuesto no se está usando en cuestiones básicas para la ciudadanía. Y como bien señalas también, eso se dan cuenta los candidatos, porque si uno analiza más o menos los discursos en los distintos espacios, Se centra mucho en la promesa de yo te voy a cumplir con esto que estás esperando hace años, te voy a cumplir con esto otro que también te están prometiendo y no llega. Ahora, ¿qué capacidad real tienen de hacer eso? Es la pregunta, porque como también bien señalas, hay mucha dependencia del MEF y de la gestión del presupuesto. Ahora, elegir bien un candidato es muy importante, porque un candidato con capacidad de gestión, con honestidad, con ganas de trabajar, sí puede hacer una diferencia.
0: Pero por supuesto.
1: Y sí puede llevar a cabo proyectos concretos. Si vamos al norte, por ejemplo, gestionar lo que viene el Niño, que la verdad ya lo tenemos encima, ya, entonces necesitamos hay autoridades subnacionales que sean capaces de gestionar ellos mismos en su zona, pero de coordinar con el gobierno, y el gobierno creo que también tiene una responsabilidad ahí de gestionar, pero, con las autoridades.
0: Te voy a poner un ejemplo, Darío, mira. Cuéntame. Hace poco tuvimos la presencia aquí de un gobernador, el gobernador de Ancash estuvo con nosotros, ¿te acuerdas, productor? El gobernador, ¿no? Bueno, estuvo aquí el gobernador de Ancash, entonces yo le reclamaba, le decía, oye, pero aquí tú no has avanzado mucho, fíjate. Las carreteras están hasta las patas en Ancash. Y me dijo, ¿cuál carretera? Mira, te voy a explicar, me dijo. Y bien lo hizo, ¿no? Me dijo, estas carreteras que están acá, ya, esta y esta y esta, yo he cumplido. Y estas carreteras, de las cuales todo el mundo habla, le corresponden al Ministerio de Transportes y Comunicaciones. Pero ¿qué pasa? A la hora de hacer el análisis, a todos nos meten en el mismo saco. Entonces, cuando se trata de deficiencia de los gobernadores regionales y de los alcaldes, nos dan pero con palo. Pero cuando nosotros decimos que esta no es responsabilidad nuestra, hacemos gestión y presionamos y vamos a Lima y los ministros nos tiran la puerta en la cara porque nos tratan mal siendo autoridades elegidas por el pueblo, ahí nadie dice nada. Entonces, falta de conocimiento. Pero eso no es todo, como tú tienes razón, eso no es todo. De todas maneras, falta capacidad de gestión, Darío.
1: Es un elemento importante.
0: De verdad, falta conocimiento, hermano.
1: Sí, sí. Y creo que como uno ve, uno puede ver en el nivel nacional que no siempre están las personas, que a veces hay personas que no necesariamente son las idóneas en algunos puestos, pasa lo mismo en el nivel subnacional. Uh-huh. Es cierto también que para el ciudadano común y corriente, incluso para nosotros quizás en ciertos momentos, identificar de quién es responsabilidad qué cosa, si es responsabilidad de mi municipio, si es responsabilidad del gobierno provincial, si es del GORE, claro, si es del nacional, claro. Es sumamente complejo. Y creo que sería pedirle demasiado a los ciudadanos, decir, anda y pídele justamente al que le corresponde, ¿no? Ahí hay un esfuerzo que tiene que ser coordinado, que lamentablemente muchas veces no es. Pero, y creo que para el gobierno va a ser crucial, porque además si vemos también el número de candidaturas de Fuerza Popular en términos de gobiernos regionales, provinciales y distritales, es muy bajo. Y es un gobierno nuevo que va a tener que enfrentar el Niño, que sí, pensamos en lluvias en el norte, que van a ser muy importantes. Pero
0: Piura
1: también,
0: es el blanco, Piura es el blanco, el más fregado.
1: Ahí vamos, segura, o sea, ahí no hay duda que va a estar complicado el asunto, pero en el sur también, en el sur hay sequías.
0: Sequías.
1: Y hay el recurso hídrico se vuelve más escaso. Uh-huh. Y va a ser un gobierno que probablemente no tenga muchos alcaldes y no tenga muchos gobernadores. Entonces creo que de forma activa debería también el Ejecutivo comenzar a construir esos vínculos, ni bien sepan quiénes están electos ya, para poder comenzar a gestionar, ¿no? Y que por lo menos se reduzca.
0: Mira, y viceversa
1: esto
0: también.
1: Esto que tú cuentas.
0: Darío, y viceversa también. Imagínate, sales elegido alcalde. Entonces yo le pregunté al alcalde, le digo, oye, pero no, te paran cortando la energía eléctrica en el distrito. Pero es que yo no veo eso. La empresa eléctrica, pues, corta, caramba, sin avisar. Yo no doy la energía, no ministro de energía eléctrica. Entonces yo lo miro y le reflexiono y digo, ¿a quién representas?
1: Sí, claro.
0: Dime, ¿a quién representas? A tus vecinos, ¿no es cierto? A tu pueblo. Y tú no tienes la autoridad moral como para ir a tocarle la puerta a la empresa eléctrica y decirle, oye, señores, mis vecinos no tienen energía eléctrica, ¿para cuándo? La solución, por lo menos hacer esa gestión, pero no decir, ¿sabes qué? Ese no es mi problema. Ese es un problema de la empresa eléctrica. Igual sucede con el agua. El agua es una promesa, hermano.
1: Sí.
0: Desde que yo soy reportero del año 84,
1: y
0: 85.
1: Demandado, además.
0: Hermano,
1: norte, sur,
0: agua para todos. Y no sé cuánto. Y no se ha cumplido. Mira, y ahorita están ofreciendo agua a los candidatos, ¿no, productor? Están ofreciendo agua por todos lados, ¿no? Fíjate.
1: Sí, el agua es un tema. De verdad que si uno va a Cajamarca, el agua es un tema, en Arequipa es un tema, en Cujo, o sea, olvídate, donde estés
0: un
1: es un
0: caballito
1: tema.
0: De batalla.
1: Y es importante lo que dices porque creo que además durante las elecciones los candidatos sí tienden a prometer mucho. Entonces después tampoco pueden decir, una vez que son electos, no, ese no es mi tema, esa no es mi responsabilidad. Creo que parte del trabajo de una autoridad también es saber presionar en algunos puntos para poder lograr resultados que ayuden a la gente, ¿no? No basta con decir, no, esto no es, no está dentro de mis competencias, sino decir, bueno, no es mi competencia, pero voy a presionar, voy a estar ahí, voy a hacer incidencia. Es complejo sin duda, pero es su responsabilidad.
0: Vamos a hacer una pausa, me has hecho recordar a Daniel Urresti, ¿no? Daniel Urresti sabe muy bien que no es su responsabilidad directa el tema de la seguridad ciudadana, pero cómo se vende el hombre.
1: Se venden, claro.
0: Se vende el hombre, dice. Bueno, pues vamos a la pausa y este y otros ejemplos en los siguientes minutos de ampliación de noticias regional. Pausa.

0: 12 y 15.
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0: 12 y 18.
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17: Aquí estamos con Ampliación de Noticias. Nuestro invitado especial, Darío Pedraglio, politólogo del Observatorio Político del Instituto de Estudios Peruanos. ¿Cuántos candidatos tiene el gobierno, mejor dicho, Fuerza Popular a nivel nacional, cuando hablamos de candidatos a gobiernos regionales y municipales, tanto provinciales como distritales? Muy pocos realmente. Y entonces, si el gobierno quisiera replicar, toma una decisión trascendental y quisiera replicar a través de sus militantes, digamos, que se convierten en autoridades, ¿podrá hacer algo? ¿Esa podría ser la lectura o no podrá ser? Si no tiene muchos representantes a nivel nacional, ¿no podrá hacer mucho en los 5 años de periodo gubernamental? No sé, ¿cuál sería el análisis? ¿Cuál es tu lectura, Darío?
18: A ver, yo creo que como bien señalas, Fuerza Popular históricamente ha tenido la arena subnacional, la arena regional, provincial, distrital, no ha sido un espacio en el cual se ha movido cómodamente. creo que desde la época del padre de Alberto Fujimori hasta ahora.
17: Sí.
18: Hoy en día, por ejemplo, me parece que tienen solo 3 alcaldías distritales.
17: Mira tú.
18: Claro, una cosa es siendo un partido de oposición, donde no necesitas articulación territorial, porque eres un partido que gobierna desde el Congreso, gobierna entre comillas, ¿no?, que está en el Congreso, que está en la Plaza Bolívar, pero ya desde el Ejecutivo necesitas operadores territoriales, necesitas gente que funcione como un nexo del gobierno así nacional, es, que a veces a la gente le queda lejísimos el gobierno nacional respecto a lo que pasa en su distrito, en su provincia. Y me parece a mí que Fuerza Popular, con el número de candidaturas que tiene ahora, tanto para el provincial, distrital como regional, que es bajo, va a tener ahí un problema. Va a tener que comenzar a construir relaciones con políticos que no son del propio partido, que no tienen un vínculo, que van a tener que ahí entablar una relación, y además rápidamente, porque por ejemplo para el niño ya ellos necesitan comenzar a
17: gestionar. Bueno, pero ahí me engancho a tu análisis, no, siento, complementando nomás entonces. ¿Este gobierno tiene la capacidad de hacer eso precisamente? ¿Buscar el cordón umbilical, el puente de conversación? ¿Tiene esa capacidad? A ver, imaginemos, mentalmente, imagino tú al primer ministro, a Lucho Galarreta, a Keiko Fujimori, imaginen ustedes tratando de tender puentes, a ver, y lograr un convencimiento.
18: A ver, ojalá imaginas? Que sí.
17: Ojalá que sí, claro.
18: Quizás no necesariamente a través de las figuras que más vemos, pero que por lo menos logren conformar equipos territoriales, equipos técnicos que sí tengan esa capacidad.
17: Esos son operadores.
18: Que tengan una capacidad de diálogo para llegar, ¿no? Dado que no los van a tener como alcaldes, como autoridades, los tienen que construir a través de ministerios, a través de organismos públicos que lleguen a la gente, que puedan coordinar con las autoridades, que sepan recoger las demandas ciudadanas que hay y poder transformarlas en medidas concretas, en el norte para el niño, en el sur también para las sequías. Ahora, es un trabajo complejo. Y muchas veces, ¿cómo se logra este vínculo que a veces no está construido a priori? Con presupuesto público, ¿no? A veces es la promesa del presupuesto es lo que termina generando esta relación con la autoridad
17: hechos
18: y también
17: palabras
18: con la ciudadanía. Entonces,
17: años 60. Odia.
18: Esperemos que lo logren. Ahora, va a ser un trabajo difícil, pero sí me parece a mí que para el Ejecutivo, para Keiko Fujimori, comenzar a ser percibido como un partido netamente de la Plaza de Armas o de la Plaza Bolívar, del centro de Lima, va a ser un problema. No va a ser lo que les conviene si es que quieren mantener niveles de aprobación más o menos altos, ¿no? Hay una expectativa de más de tantos años de candidato Keiko Fujimori,
17: sí,
18: que era, bueno, ya que ganen, porque me imagino que sabrá qué va a hacer, ¿no? Creo que mucha gente, cuando conversabas
17: en un focus group,
18: hacía amateur, era lo que te decían, ¿no? Entonces, esa expectativa la tiene que cumplir en cierta medida, si no el asunto se va a complicar. Me parece a mí que estas medidas rimbombantes, como pueden ser el sueldo mínimo, el escudo de las Américas, sí, son importantes, pero luego el día a día es otro. Y ese día a día es el que hay que saber gestionar.
17: Efectivamente, esto es todo un tema. Yo le voy a aconsejar que el gobierno haga su ampliación de noticias regional.
18: Claro.
17: Para preocuparse por la región.
18: Y para conocer la realidad.
17: Por supuesto, porque mira, más brava la tienen en el sur. El sur no ha votado porque hay con Fujimori, por favor.
18: Y
17: el
18: ahí no norte, va a tener ni una autoridad.
17: Bueno, efectivamente, pero le está yendo mejor en el norte, ¿no? Ya baja, se va a Piura, ahí conversa con la gente. Pero en el sur tienes que tener operadores, ya empezar a armar tu equipo. Si no lo tienes, arma tu equipo para ir a convencer y con plata en la mano, porque si no estamos fregados, ¿no?
18: Sí, totalmente. Tiene que llegar y no va a tener operadores a través de alcaldes, entonces tiene que construirlos de otra manera, ¿no? Porque no funciona un gobierno sin ese tipo de operadores. O sea, es así de claro y así de fácil. Y el niño, yo insisto, va a posicionar como emergencia, va a ser un reto, pero también va a ser una oportunidad en cierta medida para mostrar que efectivamente hay cosas que pueden hacer, que pueden gestionar, que pueden llevar a cabo, ¿no? No sé si serán capaces de hacerlo, pero si fuera yo ellos, ya estaría desde ahorita comenzando a operar y a funcionar y a trabajar para que el niño sea, primero, lo menos dañino para el país posible, y segundo, que sea una oportunidad de demostrar, oye, estoy recién electo, pero mira, sí puedo cumplirte con algunas cosas, ¿no? Yo no asumí hace 2 años, pero igual puedo cumplirte con algunas cosas, porque el discurso de, bueno, yo acabo de entrar, no le va a funcionar ni al gobierno. No,
17: y aquello de que me han dejado el gobierno, el país lo han dejado, pero destrozado. Como
18: que puede
17: tú,
18: ser cierto,
17: oye, tú,
18: o no.
17: Pero tú no sabías que estaba destrozado el país.
18: Claro.
17: ¿Por qué te has presentado como presidenta? Si sabías que... No, ahora es cuestión de acción.
18: Sí.
17: Tú tenías el modelo. O sea, ¿qué cosa estás reclamando ahora? Tú tenías el modelo.
18: Y ahí hay un reto importante porque son... O sea, el gobierno es nuevo, el ejecutivo, va a agarrar con 6 meses en el mando el niño, pero también las autoridades locales y subnacionales van a estar recién entraditas. Entonces, sí, pues. Va a tener que haber un trabajo ahí de preparación.
17: Darío, ¿sabes lo que me han dicho? Que cuando alguien gana las elecciones, por ejemplo, como gobierno, como gobernador regional o como alcalde, para conocer cómo es el teje y manejo, pues dice que es un año y medio, 2 años.
18: Hay un proceso de aprendizaje. Imagínate. Importante.
17: Así que las cosas no son tan fáciles, ¿ya? No, por supuesto, nosotros, por el bienestar de los peruanos, para mejorar la calidad de vida de los peruanos, esperemos que todo salga bien.
18: Lo mejor
17: ¿no?
18: posible,
17: ¿no
18: es claro.
17: cierto? No es que estamos tirando piedras al gobierno, que no. Esto es una cosa real, está sucediendo. El mismo gobierno ha reconocido que hay muchas deficiencias, ¿no es cierto? Y que si hay que corregir, hay que corregir, pues, hay que corregir. Pero de verdad, ¿no es cierto? Ya el floro, ya pasó de moda, ya el floro. La gente quiere hechos y no palabras. Hechos y no, recordando al general Odría, digamos, en esa coalición que muchos aprecian y otros degradan. La coalición A para uno. Guarda, los apristas están escuchando, cuidado. Bueno, entonces, como mensaje a la gente, siempre le sacamos aquí a nuestros entrevistados un mensaje para la población para este 4 de octubre, que vamos a definir una parte importante de autoridades, ¿no es cierto?, que van a gestionar los próximos 4 años el destino de los peruanos, un gran porcentaje de peruanos. ¿Qué se te ocurre decirle en este momento, a ver, como ciudadano, como analista, como estudioso de la realidad peruana?
18: A ver, yo creo que lo primero y quizás más importante para mí es, ante todo este abanico, porque tenemos cientos de miles de personas que están postulando, casi no cientos de miles, docenas de miles, saber distinguir quién me está floreando, para decirlo en concreto.
17: En criollo, sí.
18: Y quién más bien, quizás no me está prometiendo el oro y el moro, no me está prometiendo 100.000 cosas, pero siento que lo que me está prometiendo sí lo puede cumplir. Uh-huh. Que me parece crucial, porque sí, de lo que hemos recogido hay una narrativa, un discurso de parte de los candidatos de que yo voy a venir a hacer todo lo que no han hecho en estos últimos 10 años, y hay que saber distinguir entre quién no me está diciendo la verdad y quién sí puede cumplir con lo que promete. Y una vez que eso pase, no desentendernos tampoco. Creo que hay que seguir exigiéndole a las autoridades electas que cumplan, que si prometieron tal represa, que si prometieron tal pozo de agua, tal canal, etcétera, estar ahí, insistir, no dejarlos que ya fueron electos y me olvido de ellos. No, trabajan para el Perú y para nosotros. Entonces hay que estar encima para que nos cumplan lo que prometen.
17: Correcto. Muy bien, Darío Pedraglo, muchísimas gracias, politólogo del Observatorio Político del Instituto de Estudios. ¿Pero ya tienes libros?
18: No, todavía.
17: Pero ya está, ya, todavía.
18: En el horno,
17: está bien. Darío Pedraglo, entonces, con nosotros, que volverá en cualquier instante, en algún momento de histórico revolucionario de este programa, para seguir hablando y analizando la realidad peruana. Muchas gracias.
18: Gracias a
17: Darío,
18: ti y a todos los oyentes.
17: Muy amable. 8:31, titulares, y regresamos en Ampliación de Noticias Regional.

0: 12 y 28.
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0: 12 y 30.
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3: Hoy se reanuda en la Comisión de Constitución de la Cámara de Diputados el debate sobre la solicitud de facultades legislativas presentada por el gobierno. El comandante general de la policía, Freddy López, encabezó una reunión con altos mandos de la institución con el fin de evaluar las estrategias de seguridad que serán desplegadas durante las elecciones regionales y municipales este domingo 4 de octubre. Delincuentes robaron más de 70.000 soles de una empresa dedicada a la fabricación de arena para gato ubicada en la avenida Yoqueyupanqui, en el sector Las Lomas de San Antonio, en la provincia de Huarochirí. El Jurado Electoral Especial de Puno declaró improcedente el pedido de Víctor Hugo Gutiérrez Morales, quien quería dejar sin efecto su renuncia a la candidatura a la alcaldía del distrito de Huacuyani, en la provincia puneña de Chucuito, por el partido Progresemos. El mandatario brasileño Luis Inácio Lula da Silva calificó a Flavio Bolsonaro como mequetrefe y lo acusó de relacionarse con grupos paramilitares. 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
3: 12 y 32.
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0: Tierra León 14, vuelve a Chiclayo. La diócesis de Chiclayo nos envió una nota de prensa. Nosotros encantados, encantados de dar lectura a esta nota de prensa que precisamente dice León 14, vuelve a Chiclayo. Dos días de encuentro con su querida diócesis. De Pimentel a Saña, el Papa León 14 recorrerá Chiclayo durante dos días de encuentros con miles de fieles, representantes de la iglesia y jóvenes universitarios en su regreso a la diócesis que acompañó durante casi una década. La visita de Chiclayo comenzará con su llegada al grupo aéreo número 6, Teniente Coronel Pedro Ruiz Gallo, y continuará con la celebración de una misa multitudinaria en las Pampas de Pimentel, donde se espera la participación de más de 1 millón de personas. Tras la celebración eucarística, el Santo Padre realizará una visita privada a la Capilla San Óscar a Romero, como parte de su recorrido por la ciudad. Por la tarde, León 14 visitará el santuario Nuestra Señora de la Paz, donde se encontrará con obispos, sacerdotes, religiosos y religiosas, seminaristas y laicos integrantes de consejos pastorales parroquiales de la diócesis y de los equipos diocesanos sinodales. Más tarde, el Santo Padre llegará a la Universidad Católica Santo Teoribio de Mogrovejo, institución de la que fue gran canciller, para reencontrarse con el mundo universitario y compartir con jóvenes profesores, autoridades universitarias y políticas, así con representantes de profesores de la ODEC y del Consorcio de Colegios Católicos. El recorrido de la jornada concluirá con una cena con sacerdotes de la diócesis de Chiclayo en el Colegio Santo Toribio de Mogrovejo. Sábado 14 de noviembre, las actividades comenzarán temprano en la catedral. Allí conocerá los trabajos de restauración y adecuación realizados en el templo y se le presentará el nuevo altar y ambón de mármol elaborados en Chacas. El altar custodiará reliquias de primer grado de San Agustín, Santo Toribio de Mogrovejo y San Martín de Porres. Después, las puertas de la catedral se abrirán para el reencuentro del Santo Padre con su querida diócesis de Chiclayo, a la que saludará antes de coronar a la Virgen Inmaculada, patrona de la catedral. Sigue el recorrido desde Chiclayo. El Santo Padre se trasladará en helicóptero hacia Santa Cruz, donde celebrará una misa multitudinaria. Allí se encontrará con las comunidades de la sierra de la región, con las que mantiene un vínculo cercano desde su servicio pastoral en Chiclayo. La jornada continuará en Saña, donde el Papa León XIV presidirá la clausura del jubileo de Santo Toribio de Mogrovejo. La celebración congregará a las comunidades de Incahuasi y Cañaris, la pastoral afro, hermanos migrantes y el pueblo de Saña, junto a los fieles que se suben a este gran encuentro. Concluida su visita a Saña, el Santo Padre permanecerá en la Casa Episcopal de Chiclayo, donde descansará para continuar a primera hora del día siguiente su visita apostólica por el Perú. León 14, vuelve a Chiclayo.
1: León 14, el Papa regresa a su tierra.
0: Bueno, aquí nosotros preparándonos también para la gran cobertura que tendrá RPP. Estamos preparados ya y concentrados, por cierto, para lo planificado. Nuestro reportero, nuestro corresponsal estarán atentos paso a paso, minuto a minuto, con cada una de las visitas, con cada una de las estaciones que visitará su santidad. Así que este regreso, este retorno de León 14 es muy, pero muy esperado por todos nosotros. Señoras y señores, estás escuchando Ampliación de Noticias Regional, los hechos contados por sus propios protagonistas. Son las 8:41. Cuando hablamos con Darío Pedraglio sobre la observación que tienen las regiones, ¿no es cierto?, y las provincias a través de sus autoridades municipales, respecto a soluciones a los grandes problemas que atraviesa el país. Es un enfoque, quién sabe, un poco, no, quién sabe, no, es distinto totalmente a lo que puede pensar el gobernador de Cusco, que puede pensar el gobernador de Anca, que puede pensar el gobernador de Piura, hoy presidente de la Asamblea de Gobernadores. Así que hay que dar una miradita a las actuales autoridades, hay que conversar con la Asamblea, por ejemplo, la Asamblea de Gobernadores Regionales, con digamos, las asociaciones de alcaldes. Hay que reunirse constantemente y escuchar, y si es posible, llegar a consensos. Porque si no, no vamos a avanzar y siempre vamos a estar lamentándonos que el tiempo pasa y no se ha podido avanzar. 8:42, 8:42. Alejandra López, desde el Congreso de la República, directo en directo. Sí, Alejandra.
2: Así es, Jesús Miguel, muy buenos días, directo en directo. El presidente del Consejo de Ministros, Luis Galarreta, sostiene una reunión con la bancada de Ahora Nación en el Congreso de la República en torno a poder abordar el pedido de facultades legislativas presentado por el Ejecutivo, un encuentro que se realiza en total reserva donde también participan los ministros de Defensa, el ministro de Economía, hemos visto el ministro del Interior, César Astudillo, el ministro de Justicia, de Desarrollo Agrario y Riego y el ministro de Producción. Hemos podido ver algunos miembros de la bancada de Ahora Nación reunidos junto con el líder de esta agrupación política, Alfonso López Chau, quien está sentado al lado izquierdo del presidente del Consejo de Ministros, Luis Galarreta. Esta era la última reunión pendiente de esta ronda de diálogo que había iniciado el Ejecutivo con las bancadas de la Cámara de Diputados para poder explicar los alcances de este pedido de facultades. Una reunión que también se produce, Jesús Miguel, un día después de que se conociera este predictamen de la Comisión de Constitución de la Cámara de Diputados, que recomienda no aprobar y enviar al archivo el pedido del Ejecutivo para poder legislar durante 120 días, un documento que, dicho sea de paso, también va a ser debatido hoy y mañana en la Comisión de Constitución presidida por Yanina Avendaño. Además, Ahora Nación todavía no ha definido una posición sobre la moción de censura presentada contra el ministro del Interior, César Astudillo, que participa también en esta reunión. Recordemos que ninguno de los diputados de esta bancada había suscrito la moción de censura que ha sido presentada junto a otros miembros como de Juntos por el Perú, el Partido Obras y el Partido del Buen Gobierno, y que, consultado por RPP, el líder de Ahora Nación respondió que todavía no habían tomado una posición al respecto. Entonces vamos a estar a la expectativa de cómo se desarrolla un encuentro que se ha dado inicio de las 7:30 de la mañana y lleva más de una hora en el edificio Víctor Raúl Allá de la Torre, aquí en el Congreso de la República. Directo en directo, RPP.
0: Muy bien, ahí tienen ustedes las facultades que pide el gobierno para legislar en varias materias, está en observación. La primera decisión de diputados es mandar al archivo el pedido de facultades. Quieren más precisiones los diputados. Pero otra cosita, muchos han dicho que si diputados no aprueba, asume el Senado. No es así. No es así. Para que el Senado discuta sobre algo, debata sobre algo, primero tiene que ser discutido en diputados y llegar a una conclusión. Una vez de llegar a una conclusión y aprobar de las 60, de los 60 pedidos, por ejemplo, 60 puntos de pedido de facultades, ¿no es cierto? Aprueben 40, por decirlo. Esas 40 suben al Senado y en el Senado se debate y se aprueba o no. ¿Me dejo entender? Pero si no se aprueba nada en diputados, no hay nada que discutir en el Senado. No hay nada que discutir en el Senado porque diputados no aceptó nada. ¿Me dejo entender? Entonces, ahí tienen que seguir trabajando Lucho Galarreta, presidente del Consejo de Ministros, hacer las coordinaciones posibles para ver, para lograr, digamos, algo de las facultades. 8:45, tiempo de pausa, tiempo de anunciantes. Ya regresamos en Ampliación de Noticias Regional.

0: 12 y 42.
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0: 12 y 49. 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
1: Te habla Jesús Miguel Calderón desde los estudios de RPP. Directo en directo, confianza y credibilidad por todos los medios. Ya estamos 29 de septiembre, se va. Un saludo especial hasta Granada, España, a Patricia Montero, que está en sintonía en este momento de esta audición de Ampliación de Noticias Regional. Nos escucha vía internet. Muchas gracias, Patricia, que lo pase usted muy bien en compañía de toda la familia. Granada, grandes recuerdos de Granada. Grandes recuerdos. Granada, tierra ensangrentada, en tardes de toro. Ah, ¿qué tal? Dice, como que cambia la voz cuando canta, ¿no? Es diferente, pues, hermano, es diferente. Bueno, señoras y señores, Senami prevé el pico de lluvias intensas entre diciembre y marzo. Estamos por teléfono con el ingeniero Jorge Carranza, jefe de la dirección zonal 1 del Senami, abarca las regiones de Piura y Tumbes. Ingeniero Carranza, qué gusto saludarlo, muy buenos días.
2: ¿Qué tal? Muy buenos días, el gusto es mío.
1: ¿Cómo se presenta el fenómeno en Tumbes y Piura en estos momentos en líneas generales, señor?
2: Las precipitaciones, tal como lo venía ya comunicando el Senami oportunamente, se han adelantado, siendo Tumbes el primer departamento donde las precipitaciones están muy, muy por encima de sus valores normales. Incluso, pues, se tiene que en el sector costero no es normal que llueva por esta temporada. Normalmente en la costa llueve en febrero y marzo, pero hoy hemos tenido septiembre con valores que superan los 1.500, 2.000% encima de sus valores normales.
1: ¿Qué tal adelanto? ¿Y esto va a continuar así frecuente hasta marzo o se detiene en algún momento? ¿Se puede pronosticar eso, ingeniero?
2: Bueno, en las precipitaciones,

0: Esas precipitaciones que están ocurriendo en su mayoría más intensas se vienen ocurriendo en Tumbes. Sin embargo, también en la Sierra de Piura se vienen presentando estas lluvias, pero de menor intensidad. El ritmo de las precipitaciones van a continuar de menos a más, como ya lo ha venido presentando las lluvias en otros periodos similares, como el 82, 83, 97, 98. Hemos tenido lluvias incluso que se adelantaron desde agosto y iban pues recrudeciendo en octubre, noviembre, diciembre, hasta el periodo final que es en marzo, ¿no?
1: ¿Qué capacidad tenemos para pronosticar? ¿Cuánto tiempo tenemos para pronosticar? Para decir, por ejemplo, la próxima semana, el martes, va a llover tan intenso como fue el 26 de septiembre. ¿Se puede
0: Bueno,
1: hacer eso todavía
0: no.
1: o todavía no se puede hacer en
0: Bueno,
1: Perú?
0: nosotros estamos en pleno pronóstico, estamos desarrollando todas nuestras herramientas técnicas científicas
1: O
0: para
1: sea que la
0: adelantarnos
1: observación
0: un
1: es
0: poco más.
1: constante. Estamos en observación constante.
0: Claro, mire, mire usted, nosotros habíamos dicho que el 23 de septiembre empezaban las lluvias en Tumbes. Justamente estuvimos el 22 con las autoridades diciéndole ello y el día 23 comenzaron las lluvias torrenciales en Zarumilla, en mismo Tumbes, incluso pasaron a la zona de Máncora, El Alto, Talara, Sullana, ¿no? Entonces, definitivamente que estamos ya prácticamente no en el inicio del Niño, porque el Niño ya
1: Ya
0: empezó
1: empezó.
0: en marzo de 2026,
1: Claro.
0: sino en el inicio del acoplamiento a las lluvias en la región norte del país.
1: Correcto, pero esto es una buena orientación para las autoridades y estén siempre alerta y tomar la medida del caso, ¿no es cierto?
0: Bueno, ya lo hemos venido comunicando con anterioridad sobre la posibilidad del desarrollo de este niño de extrema intensidad, como lo que viene ocurriendo hoy por hoy. Las autoridades, a través de las plataformas regionales, donde prácticamente no solamente lo lleva a cabo el gobernador, sino también asisten los directivos de las instituciones públicas, ya sabían de este tema, ya tenían conocimiento. El CENAMI, pues, ya lo venía dando los escenarios que se iban a presentar para los siguientes meses y lo que viene ocurriendo actualmente en los departamentos de Piura y Tumbes principalmente.
1: Ajá. Podemos hablar de un niño extraordinario que se ha adelantado, cuya magnitud fue fuerte, corre hacia el verano. ¿Se puede hablar de un niño extraordinario?
0: Bueno, definitivamente que todos los parámetros indicativos lo manifiestan que sí, que sí. Hoy por hoy tenemos temperaturas históricas que se han venido presentando en el otoño, en el invierno, ahora en la primavera, con temperaturas que van desde Tumbes hasta Tacna, que son muy, muy altas, de acuerdo a su registro histórico. Normalmente tenemos un aproximado entre 50 a 60 años de información de estaciones meteorológicas, pero en ninguna de esa cantidad de años se viene registrando las temperaturas que se vienen presentando hoy por hoy, especialmente en la zona norte, con temperaturas que antes de ayer en Piura hemos tenido casi 36 grados centígrados, que es un valor que normalmente se presenta en febrero o marzo, y pues lo tenemos al inicio de la primavera.
1: Muy bien, entonces, ¿algún mensaje para las autoridades a estas alturas?
0: Bueno, continuemos con el trabajo de prevención, ¿no? Para afrontar el periodo de lluvias, no bajemos la guardia, continuemos trabajando hasta el último minuto que tengamos pues las lluvias intensas que prevemos que sea a partir de diciembre a marzo de diciembre del 2026 a marzo de 2027.
1: Ingeniero Jorge Carranza, jefe de la Dirección Zonal 1 del SENAMI, que abarca las regiones de Piura y Tumbes. Ha sido un placer conversar con usted, señor. Muchísimas gracias, muy amable.
0: Muy atento, muchas gracias, buenos días.
1: Muy buenos días. Miren, el SENAMI tiene la capacidad de observar, hacer un monitoreo constante. Se hacen monitoreos 24 horas del día. Todas las autoridades a nivel nacional tienen la información. Todas tienen la información. Hay un obstáculo. ¿No es cierto? Tenemos que averiguar con qué velocidad está actuando el gobierno central para dotar de las facilidades, entre ellos presupuesto o medidas de emergencia, para que las autoridades locales puedan accionar. A veces, sin medidas, sin instrumentos legales, las autoridades locales no pueden actuar, porque se confirma y se tipifica como una supuesta infracción o delito. Entonces las autoridades regionales y municipales tienen cuidado a la hora de actuar. Por eso esperan el estado de emergencia para poder enfrentar la situación. Si ellos se adelantan, toman una partida presupuestal, una plata para construir cualquier cosa, un colegio, un parque, no sé cuánto, toman esa plata, eso se llama malversación. porque no tiene la autorización para tomar esa plata de otra partida presupuestal para otro presupuesto, para otra obra, y la toman para... Así sea importante, así sea para salvar vidas. Tienen que esperar la autorización. Y esa es una de las cosas que nosotros tenemos que superar desde el Congreso de la República. ¿Se trata de un tema legal? ¿Se trata de una decisión política en caso de emergencias? ¿Cómo actúas? Entonces hay que afinar. Y por supuesto, entre los funcionarios debe existir el temor también de irse preso, ¿no? O de ser investigado. Porque cada vez que terminas tu periodo gubernamental como gobernador regional, alcalde municipal, ya sabes que tienes 30 juicios por diversos motivos. Por eso, si te vas a meter a ser alcalde, gobernador regional, ya sabes a lo que te enfrentas. Así es la administración pública. Así es la cosa pública. Faltan 2 minutos para las 9 de la mañana, señores y señores. Viene el gran resumen de la hora y ya regresamos en Ampliación de Noticias Regional.
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1: Doce y 59.
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2: Hoy desde las 9 de la mañana se reanudará en la Comisión de Constitución de la Cámara de Diputados el debate sobre la solicitud de facultades legislativas presentada por el gobierno. Durante una actividad en Chincha, la presidenta Keiko Fujimori dijo que su gobierno tomará todas las medidas necesarias para enfrentar la criminalidad así no reciba las facultades legislativas solicitadas al Congreso.
3: Pero también le decimos a la población que tomaremos todas las medidas necesarias para enfrentar este flagelo. Nos otorguen o no nos otorguen facultades. Todo dentro del marco democrático, por supuesto.
2: En las cosas como son de RPP Televisión, el diputado de Hora Nación, Harvey Colchado, señaló que le otorga un voto de confianza al ministro del Interior, César Astudillo, por su experiencia en las Fuerzas Armadas. Asimismo, indicó que se debe esperar el mediano plazo para abrir logros en la lucha contra la criminalidad.
4: Planes a corto plazo, a mediano plazo y a largo plazo. Cuando asume el ministro Astudillo, a quien no le estoy dando ningún respaldo, a quien le estoy exigiendo que cumpla metas.
5: Pero le tiene fe.
4: Por exacto, lo menos. Exacto. ¿Por qué? Porque viene de formación castrense, porque lo he visto en operativos, cada Artemio, hasta en el BRAE.
5: ¿Usted siente que Astudillo sí va a darle un buen respaldo al nuevo comandante general de la policía, Freddy López?
4: Tengo esa fe, como usted acaba de decir, cuando Astudillo respalda y lo nombra él, porque él pudo nombrar al número 3, al número 4, entonces dijimos, hoy parece que acá hay una buena intención.
2: Monseñor Guillermo Inca Pereda, coordinador nacional de la visita apostólica del Papa León XIV, dijo a RPP que en su último encuentro con el Santo Padre, él le mencionó que volvía a casa, al referirse a su viaje al Perú.
6: Estuvimos la última vez el 2 de agosto, una conversación muy bonita como siempre se tiene con él, con esa impresión de que vemos al obispo que está en Perú. No hay la distancia, que claro, su cargo lo amerita, y ya cuando nos despedíamos al final me dice, vuelvo a casa. Cosa muy, muy que te impacta, ¿no?
2: En diálogo con RPP, la candidata a la alcaldía de Lima por el APRA, Mónica Yaya, aseguró que el Jurado Nacional de Elecciones atenta contra la democracia al haber permitido la candidatura de Rafael López Aliaga a primer regidor de Lima.
7: El Pleno del Jurado Nacional de Elecciones está atentando contra la democracia porque vulnera el derecho al voto informado de los electores, que creo que de acuerdo a lo que claramente establece el artículo 194 de la Constitución, no saben que si ganara la lista de Renovación Popular del señor Rafael López Aliaga, el alcalde no va a ser Rafael López Aliaga, va a ser la candidata que nadie conoce, la candidata a la segunda regiduría de esa lista
5: Janet
7: de Renovación.
5: Janet Alonso se llama.
7: Janet Alonso.
2: En México, el huracán Polo azotó la costa del estado de Sonora, dejando a su paso cientos de familias damnificadas que están siendo evacuadas de zonas ubicadas en los municipios de Guaymas y Empalme. Faltan 42 días para la visita del Papa León XIV al Perú.
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1: Una y cuatro. 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

0: Estás escuchando Ampliación de Noticias Regional, los hechos contados por su propio protagonista. ¿Cómo va el paro de transportistas en Tacna? El señor Dante Morales es presidente del Frente Regional de Defensa de Tacna y representante del sector de transportes de carga pesada. Los transportistas urbanos e interurbanos de Tacna están acatando desde ayer. Desde ayer lunes 28 y hoy martes 29, una paralización en protesta por el incremento del precio de los combustibles y el impacto que este viene generando en sus costos de operación. Vamos a preguntarle al señor Dante Morales precisamente cómo viene, se viene ejecutando el paro. Señor Morales, gusto saludarlo. Bienvenido a RPP.
1: Muchas gracias por la cobertura y gracias por la forma en que ustedes nos quieren entrevistar sobre el tema del transporte.
0: Cuéntenos, señor, ¿cómo se viene desarrollando el paro?
1: Bueno, el paro ha sido convocado por el sector urbano, ¿no? No por carga pesada.
0: Ya.
1: Ellos están protestando a nivel nacional por el alza del combustible, ¿no? Esa es la plataforma que tienen. Y también ellos plantean que no son usuarios del subsidio, que, bueno, a transporte de carga pesada se le ha otorgado desde mayo de este año, en el anterior gobierno, y tres meses después, en este año, ¿no? Entonces, la tarifa del... Acabo de echar combustible en un grifo, está en 26.5 hasta 27 soles, ¿no? De 14 soles que estaba anteriormente, bueno, ha subido pues casi el 100%, ¿no?
0: Claro, efectivamente. Bueno,
1: perjudica no solamente al transporte urbano, sino también a nosotros, ¿no? Con el transporte de carga a nivel nacional. Y también nosotros le hemos planteado al gobierno que sincerice los precios, ¿no? ¿Por qué a nivel mundial, por ejemplo, ha bajado el petróleo en Chile? En ese entonces estaba 18 soles el petróleo. Chile no produce nada. Entonces, acá hay un problema de que el Ministerio de Economía y Finanzas y el Ministerio de Energía y Minas tienen que sincerar los precios. Y el único que podía regular el precio era Petroperú, ¿te acuerdas?
0: Claro.
1: Pero ahora Petroperú ya lo quieren privatizar. Entonces, no. El precio real para nosotros debe estar en 15, 16 soles. Pero aquí se especula por los precios, no entran a controlar los grifos, Indecopi no hace lo que...
0: Bueno.
1: Entonces hay un problema de control del gobierno, ¿no?
0: Correcto. Señor Morales, ¿qué operadores, qué gestiones están ustedes haciendo para lograr una reunión en una mesa de trabajo y conversar directamente con las autoridades del gobierno central? Porque es el gobierno central el que tiene que superar este problema, el que tiene que plantear soluciones.
1: Así es. Nosotros hemos planteado una mesa de diálogo al gobierno. Y el gobierno hasta ahora no nos ha respondido. A nivel nacional, en estos días, estamos presionando para sincerar esos precios, ¿no? No son las facultades que da el gobierno. El gobierno tiene que tomar una decisión. ¿Qué es lo que pasa, mi estimado periodista? Aquí los únicos que se benefician son los importadores, entre ellos Repsol, los más grandes, ¿no?
0: Claro.
1: O sea, las empresas más grandes. Entonces, ellos hacen lo que quieren con los precios. Entonces, ¿quién es el que tiene que regular? El Ministerio de Economía y Finanzas y el Ministerio de Energía y Minas. Ya le hemos planteado a ellos que no hay justificación técnica de que ellos suban los precios. Entonces, que pongan un operador que regule, ¿no? Entonces, ahí definitivamente van a bajar los precios. Entonces, eso es lo que estamos planteando a nivel nacional. Para ello, ya Arequipa, la Macrorregión Sur, se ha pronunciado porque el incremento del combustible, mi estimado periodista, va a afectar a toda la población.
0: Ah, no, definitivamente. Sube el precio del flete, los productos se elevan de precio también.
1: ¿Y sabe qué sucede?
0: Sí.
1: hay operadores políticos que lo que están haciendo es enfrentar pueblo contra pueblo.
0: O sea,
1: el frente y nosotros, como es que queremos apuntar a que esto se arregle a nivel ya general. Le corresponde a la presidenta del Ejecutivo, en este caso a la presidenta Keiko Fujimori, que apoya al pueblo, que demuestre que se sincericen esos costos. ¿Por qué las importadoras cobran mucho más? ¿Por qué los grifos cobran más? ¿Quién fiscaliza a los grifos? Todas esas cosas no se ven, la gente no conoce. Entonces, en ese sentido, nosotros ya le hemos aplicado al meollo del asunto. Le hemos planteado al gobierno que sincerice los precios y nosotros aceptamos esas tarifas, por más de que y existe un fondo de compensación que ya ellos se lo han soplado, se lo han tirado todo, y ahorita están aplicando la política de subsidios.
0: Bueno, señor. Señor presidente del Frente Regional de Defensa de TAN, representantes del transporte de carga, después de las 48 horas de protesta, de paralización, digamos, ¿qué va a ocurrir?
1: Bueno, espero de que los municipios, que es el que tiene que ver el monto de las tarifas, considere y se reúna con los gremios, ¿no?, que están planteando eso. Eso es lo primero. Ahora, lo segundo es de que inmediatamente después de eso, nosotros tenemos que hacer una mesa a nivel nacional. Hemos estado nosotros unidos con los urbanos en esa reunión que hubo en Lima. El problema es que a nosotros nos han dado esta subvención de 4 soles. Y a ellos no. ¿Por qué? Porque a ellos les exigen varios requisitos, entre ellos el GPS, planilla, cosa muy, muy, muy fuerte.
0: Complicado.
1: Entonces, ellos han querido negociar, tienen su federación nacional, y en ese sentido también vamos a estar junto con ellos para apuntar el meollo del asunto, que es el sinceramiento de los precios, y ahí ya nosotros tenemos que actuar.
0: Y hábleme un poquito para terminar sobre el subsidio. ¿Usted está conforme con el monto del subsidio?
1: ¿El transporte? No, pero eso es un algo. Nosotros estamos trabajando fuerte porque son 4 soles que dan. Ya hemos hecho, estamos cumpliendo los requisitos que nos den. Van a ser 3 meses más. Bueno, eso es como 4 soles representa para, por ejemplo, 1,000 galones que uno consume, 4,000 soles. Sí, favorece, pero no es. El 4 soles de los 12 soles que ha elevado solo representa el 30%, ¿no?
0: Entiendo.
1: Pero como dice, algo es algo, ¿no?
0: Algo es algo.
1: Pero vamos a continuar.
0: Señor Dante Morales, esta movilización del sector transporte no tiene que ver nada con cuestiones políticas, especialmente en el sur, porque el sur no votó por Keiko Fujimori, ¿no es cierto? Bueno, la mayoría. No tiene nada que ver, ¿no?
1: En absoluto.
0: Es un tema gremial, básicamente.
1: Es un tema gremial y es un tema también que afecta a todos.
0: Claro.
1: El combustible, así como Donald Trump va a seguir la guerra, va a subir mucho más y eso va a ser ya insostenible.
0: La otra
1: alternativa a mediano plazo es reemplazar el combustible fósil por otras energías, pero eso es una larga data, ¿no?
0: A largo plazo. Bueno, señor Dante Morales, estaremos a la expectativa. Pues muchísimas gracias al presidente del Frente Regional de Defensa de TAN y representante del sector de transporte. Muchísimas gracias, señor. Hasta la próxima. Muy amable. Bueno, pues así están las cosas. Y ya se veía venir, en realidad. En el sur también hubo lo mismo, ¿no? En Lima también, y se adoptó por estos subsidios que se están aplicando. En algunos sectores no están conformes o no les ha tocado el subsidio que el gobierno ha puesto a disposición. No de todo el transportista, digamos. Se debe subsidiar, por ejemplo, a los mototaxistas. Hay una discusión tremenda. Solo los formales, los informales no. Y ya empieza la discusión y se va sumando. Llega un momento en que la dirigencia, pues, es presionada también por las bases y les piden más satisfacciones al gobierno de turno para solucionar este problema. Y como dice el dirigente Dante Morales, y ustedes también lo saben, amigos de todo el país, sube el precio del combustible, sube el precio del transporte de carga, ¿no es cierto? Entonces, todo, por ejemplo, los productores, yo que estoy más cerca de la producción en el campo, produzco papas, camotes, cebollas, rocoto, lo que sea, para traerlos a Lima o al mercado, el transportista me va a cobrar más. Al cobrarme más, mis productos llegan al mercado, tengo que subir el precio del producto. ¿No es cierto? Y así es toda una cadena. Así se mueven, pues, así se mueven los agentes económicos. Así se mueven, así la economía. La economía es así, avanza. Una cosa depende de otra, lamentablemente, ¿no? Así es. 9:14, 9:14. César Espinosa, Arequipa, directo, en directa. Sí, César, un abrazo.
2: Buenos días, Jesús Miguel. Directo, en directo, la Gerencia Regional de Educación acaba de informar que se ha decidido adelantar el fin del año escolar para el 11 de diciembre, esto en prevención a los efectos del fenómeno del Niño. Así lo ha informado a través de RPP Arequipa el Gerente Regional de Educación, Marco Choque. Escuchemos.
3: Sí, gracias, César. En efecto, ya el día de hoy seguramente estamos sacando la directiva aprobada por una resolución gerencial, la cual confirma el adelanto, ¿no?, de la finalización del año escolar para el 11 de diciembre. Eso obedece a que se ha hecho una evaluación bastante cuidadosa sobre los riesgos que en todo caso trae consigo este fenómeno del Niño 2017, y lo que se busca es poner en salvaguarda la integridad física, la vida y la salud de nuestros estudiantes, así como también de nuestros servidores públicos.
2: La autoridad regional explicó que la disposición rige para todos los centros educativos nacionales, privados y por convenio, como son los colegios parroquiales. Es decir, el viernes 11 de diciembre será el último día de clases en Arequipa para los 412.000 escolares de los tres niveles educativos. Marco Choque indicó que se garantiza las horas lectivas del 2026, que son las 36 semanas académicas programadas para este año, porque se ha dispuesto que para que las labores escolares culminen el 11 de diciembre, los estudiantes ya no tendrán la semana de descanso programada en el mes de octubre. Esta decisión de adelantar el fin del año escolar está sustentada en los pronósticos del Servicio Nacional de Meteorología e Hidrología, SENAMI, debido a que indican que en la región Arequipa, en los valles costeros, la temperatura podría elevarse hasta los 36 grados, afectando a los estudiantes al estar en salones de clase con poca ventilación. Y en colegios ubicados en el litoral arequipeño, se registrarán lluvias desde el mes de octubre, noviembre y diciembre, pudiendo generar goteras o aniegos en los centros educativos. Desde Arequipa, directo en directo, RTP.
0: Muchas gracias, querido César. Muchísimas gracias, muy amable, por noticias de Arequipa. Voy a ir a la pausa y regresan el poder en tus manos. Pero antes quiero recordar algo a propósito de Arequipa. Mejor lo dejamos para el final, ¿no? El recuerdo. Hoy es un día de recuerdos, especialmente para la música criolla. Vamos a la pausa y regresamos especialmente para seguir comunicados con ustedes. Siguen los candidatos desfilando por los micrófonos de RPP.
4: Una y 17.
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4: Una y 18.
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0: Los candidatos a nivel nacional siguen desfilando por los micrófonos de RPP. Es tan extenso el territorio y tantos candidatos que vamos a hacer lo imposible, como manda la ley, hasta donde podamos darle oportunidad a todos los candidatos. El pueblo quiere saber, el público quiere saber. A ver, Huayanca, provincia de Bolognesi, Ancas, tiene conflictos limítrofes de demarcación territorial con el distrito de Pachas, provincia de 12 de Mayo, región Huánuco, además de gestiones administrativas y emergencias locales recientes que hemos ventilado aquí, ¿no es cierto? Pero el tema de la pretensión territorial ha marcado el camino de muchas provincias en realidad y la abstención de hacer obras de las autoridades, ¿no es cierto?, regionales. Por eso es importante que demarquemos los territorios de nuestro Perú en distritos, provincias, etcétera, etcétera. Decíamos como ejemplo que de los 43 distritos que existen en la capital en Lima, de los 43 distritos, solo 8 han arreglado sus límites fronterizos, imagínate. Solo 8 de los 43. Esta es una digamos, epidemia, ¿no? Una epidemia en todo el país. En fin. Bueno, vamos a presentar al señor Wilmer Cornelio, candidato a la alcaldía distrital de Huayanca, provincia de Bolognesi, región Ancas, por el partido Podemos Perú. Señor Wilmer Cornelio, candidato, ¿cómo está usted? Gusto de saludarlo.
16: Un buen día. Agradecerle por el espacio que se me brinda de manera transparente, directa y salomónica. Muy agradecido por este espacio. Un gusto saludarlos de aquí, desde la Huayanca, la tierra hermosa, rica y generosa, una tierra de tradición, de costumbre. Aquí pues se baila los negritos en Navidad, Año Nuevo, se torea los toros en 28 de julio en honor a la Virgen del Carmen, y hay los grandes hípicos, y es la tierra de Mauro Aquino Albornoz, un gran escritor peruano.
0: Efectivamente. ¿Quién es, para el público, para los electores, quién es Wilmer Cornelio? ¿Cómo se define él mismo?
16: Wilmer Cornelio Rojas es un líder innato con alta sensibilidad social. Es un joven profesional que está, pues, que ha ocupado los cargos públicos de gerencia municipal, he sido titular de pliego de la Municipalidad Distrital de Huayanca. Tengo una trayectoria política, social, de servicio a la comunidad. Eso es Wilmer, es hombre de campo. Tenemos y nos dedicamos a la agricultura, a la ganadería, como también como servidor público. Ese es nuestro mundo, la parte social al público.
0: Correcto, muy bien. Ahora bien, viene el fenómeno del Niño, ya está entre nosotros, ¿no es cierto? La zona que usted va a administrar, ¿no es cierto? Ojalá así sea, nosotros le deseamos toda la suerte del mundo en Huayanca, se enfrenta a lluvias intensas, desbordes simultáneos de los ríos Torres e Ishpa, que afecta a decenas de vivientes sectores como Cañaveral, por ejemplo, que usted bien conoce, Los Molinos, además de provocar la socavación de vías nacionales importantes atendidas por el municipio y el COER Ancas. ¿Cómo piensa enfrentar esta situación? Porque usted va a heredar, pues, un problema, ¿no?
16: Sí, efectivamente. En el 2019 tuvimos una situación que se avecina parecido, fue un Huayco, que arrasó con Contaycocha, dejando sin salida para la costa, la capital. Ajá. También la zona de Charán, Colpa, que no había salida para la zona de Huánuco, la zona de Andachupa, igual quedó aislado para salir por vía Antamina. Entonces, tenemos ya experiencia en función a ese, compramos ese año, equipamos con maquinarias pesadas para afrontar cualquier situación de emergencia, y luego, pues, en mi gestión hicimos perfil para la defensa ribereña del río Ispac, Torres y Vizcarra, porque también de la subestación de Antamina, más abajo hay un barrio, Miraflores, y hasta ahí ya se llama
0: sí, Miraflores.
16: Entonces, con un parámetro de Jondes, pero lamentablemente la gestión que nos sucedió no ha tocado un dedo al respecto, y nosotros pues siempre seguimos preocupados, y de llegar vamos a activar el perfil que ya es viable para hacer las gestiones. Y yo he visto que hace más de 2 meses atrás salió un decreto declarando en estado de emergencia lo que son las zonas de Ancash, está uno de ellos por el fenómeno del Niño global. Y nos preocupa porque nuestra autoridad pues creo que no ha entendido, o hasta ahorita no aprende, no conoce todavía el tema y no ha hecho casi nada. Acá está un fuerte riesgo, es un río como una isla que vivimos, y también muchos vías de comunicación que están pues siendo afectados, los bordes, por el camino Andachupa, ya pues ahí la carretera que está la plataforma a la mitad. Entonces nos preocupa, pero igual ya tenemos nuestro equipo técnico que conoce la gestión de riesgos, y con ellos estamos preparados para afrontar, ¿no? Porque tenemos que pues ya de inmediato activar la plataforma de defensa civil, y luego pues también reunirnos con la provincia a nivel regional, con el comité, y así ya prepararnos de manera inmediata, porque ya la lluvia se viene en los próximos días.
0: Señor Cornelio, la actual administración del distrito de la municipalidad de Huayanca, ¿está lejos, está cerca de un mal histórico que aqueja a varios pueblos del país, la corrupción?
16: Mi querido hermano, por encima de que fue la corrupción o no, posiblemente, no veo acciones concretas, no hace nada para prevenir estos riesgos del fenómeno que pueden suscitar en el futuro. Y efectivamente, pues, ha sido penoso que el 2023 han gastado algo de 24% del presupuesto. En 2024 llegaron a 33%, en 2025, que el año pasado han gastado un poco más de la mitad. Y eso es pues incapacidad de gestión, incapacidad de gasto, y vemos que ahí seguro están rodeados de gente que no conocen, o gente que tienen intereses particulares y no llegan a un acuerdo, y no hay inversión en nuestro distrito, y eso es preocupante. Y aún más, los proyectos que dejamos encaminados pues lo han abandonado. Parece que no conocen en realidad, o tal vez tengan intereses muy particulares y que no les conviene, pues, y no hay un avance, se ha congelado, como dicen ellos mismos, se ha quedado todo en el camino, y por eso estamos volviendo para impulsar y cristalizar los objetivos que teníamos trazados nosotros, y que un poco nos atrasó el COVID, pero sin embargo avanzamos bastante, y ahora de llegar vamos a llegar al 100% con todos los proyectos que dejamos encaminados.
0: Tiene usted 30 segundos para decirle a su pueblo, a sus electores, lo que usted crea conveniente. ¿Por qué tenemos que votar por Wilber Cornelio, que se presenta por Podemos Perú, para la administración de Huayanca? ¿Por qué tengo que votar yo por Wilber Cornelio?
16: Porque es un personaje, un político transparente, honrado, honesto, con una trayectoria, y estoy calificado para ser gerente municipal, un gerente público, y mi población pues me conoce, soy profesional de trayectoria, y dejamos muchos proyectos en camino, saneamiento, centro de salud, defensa ribereña, palacio municipal y muchos otros, y eso vamos a concretar de llegar nosotros al sillón municipal. Esperamos su apoyo, su respaldo, hermanos de Huayanca, confíe en nosotros, somos hombres de trayectoria, de palabra y con profesionalismo, que conocemos la gestión pública y no vamos a defraudar. Si el anterior sacamos 12, ahora vamos a sacar 20 de nota.
0: Bueno, muchísimas gracias, señor, muy amable, y suerte también, como le hemos deseado a todos los candidatos, que gane el mejor y que la población sepa aquilatar, que sepa evaluar. 9:30, Melissa Alzamora, vamos a Piura inmediatamente. Sí, Belisa.
17: Buenos días, directo en directo. Llegamos hasta la urbanización Ignacio Merino, que es una de las zonas más críticas en lluvias. Esta urbanización no tiene todavía un plan de prevención y para conversar un poco la preocupación que tienen los vecinos. ¿Cómo está, señora? Bienvenida a RPP. ¿Cómo se inunda esta zona aquí en Ignacio Merino cada vez que llueve?
18: Mire, cada vez que llueve realmente la zona se pone terrible. No podemos soportar nosotros la cantidad de agua que se almacena acá. Primeramente, acá se almacena una cantidad de 9.000 litros, es que es demasiado, ¿no? Y hoy nos han hecho un, podría decirse, un pozo de almacenamiento que más o menos es de 1.500 litros. Pero eso no cubre para la cantidad de agua que se almacena acá. Entonces ahora, no sé qué arreglo habrá hecho la municipalidad con parte de la directiva, porque no sé quiénes son, de que van a traer el agua de allá para acá, cuando sabiendo que nosotros todavía no nos protegemos. Ahora, por último, este almacenamiento de agua que se ha hecho no se ha probado con la magnitud de agua que hoy se espera, ¿no?, que vamos a tener. Entonces, ¿cómo nosotros hoy vamos a poder, cómo hoy nosotros vamos a poder permitir que nos tiren más agua de allá para acá, o que el agua la trasladen de la primera etapa a la segunda etapa?
17: Sucede, Jesús Miguel, que se está realizando una obra muy cerca en urbanización Avifab, donde se están instalando unas bombas para presuntamente traer el agua de urbanización Avifab a Ignacio Merino, que ya de por sí aquí se inunda. Entonces la preocupación es que se inundarían el doble. Vamos a conversar con alguien de la directiva. ¿Cómo está, señor Alejandro? Bienvenido. Bueno, a RPP. ¿Qué es lo que se está pidiendo ahora mismo?
19: Bueno, ahorita estamos viendo que se detenga la obra de Avifac, porque ya le hemos dicho a la municipalidad que lo envíe el agua directamente al SAR de Plaza Vea, que tiene 9.000 metros cúbicos. Pero sin embargo, la municipalidad, en forma autoritaria, en forma secreta, sin avisar a nadie, ha agarrado y se ha autorizado solitos a pasar el agua hacia Ignacio Merino, que solamente tiene 1.500 metros cúbicos de agua, un poquito. Y no la vas hacia Plaza Vea, que tiene 9.000 metros cúbicos.
17: Es decir, la municipalidad no ha conversado con los vecinos de Ignacio Merino antes de hacer la obra, no les ha dado explicaciones.
19: Nunca han pedido un estudio de impacto ambiental. Nunca ha habido un estudio de impacto ambiental, nunca ha habido una consulta. Oye, voy a pasar por tu casa y te voy a meter las zanjas. Nunca. No, entonces es un abuso de la municipalidad. Por eso es que ahorita estamos pensando en ir y detener la obra.
17: Eso es lo que entonces los vecinos están anunciando. Jesús Miguel, amigos de RPP, se dirigen hacia la obra que se está realizando en una urbanización cercana, donde pues ellos temen que resulten más perjudicados de lo que ya de por sí la pasan en épocas de lluvias. Desde Piura, directo en directo, RPP.
0: Muchas gracias. Ahí está el problema. Las autoridades tienen que poner oídos, mucha atención a este problema. 9:33, titulares. Ya regresamos con más aquí en Ampliación de Noticias Regional.

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1: Una y 32.
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2: Hoy desde las 9 de la mañana se reanudará en la Comisión de Constitución de la Cámara de Diputados el debate sobre la solicitud de facultades legislativas presentada por el gobierno. El comandante general de la policía, Freddy López, encabezó una reunión con altos mandos de la institución con el fin de verificar las estrategias de seguridad que serán desplegadas durante las elecciones regionales y municipales de este domingo 4 de octubre. Delincuentes robaron más de 70 mil soles de una empresa dedicada a la fabricación de arena para gato, ubicada en la avenida Yoque Yupanqui, lote 6 del sector Las Lomas de San Antonio, en la provincia de Huarochirí. El Jurado Electoral Especial de Puno declaró improcedente el pedido de Víctor Hugo Gutiérrez Morales, quien quería dejar sin efecto su renuncia a la candidatura a la alcaldía del distrito de Huacuyani, ubicado en la provincia puneña de Chucuito, por el partido Progresemos. El mandatario brasileño Luis Inácio Lula da Silva calificó a Flavio Bolsonaro como mequetrefe y lo acusó de relacionarse con grupos paramilitares. RPP te recuerda: participar en competencias de velocidad en eventos no autorizados es una falta muy grave que se sanciona con 1.320 soles de multa. Faltan 4 días para las elecciones regionales y municipales 2026.
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1: Una y 35.
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6: 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Te habla Jesús Miguel Calderón desde los estudios de RPP. 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El ingeniero Oscar Ruthner es candidato a la alcaldía provincial de Oxapampa, región Pasco, por el partido Frente de la Esperanza, el partido de la escoba, ¿no es cierto? Muy bien. Ingeniero Oscar Ruthner, qué gusto saludarlo, bienvenido.
7: Muy buenos días, Jesús. Muy buenos días a toda tu audiencia. Correcto, un saludo a nombre puesto aquí de todo el equipo de la Frente de la Esperanza, el equipo de la Escobita, presentando una propuesta pro familia en esta nueva contienda electoral.
6: Vamos a empezar por usted, ingeniero. ¿Quién es Oscar Ruthner, por favor?
7: Bueno, Oscar Ruthner, soy natural de Oxapampa, de una cuarta generación, porque acá Oxapampa, usted bien sabe, ha sido una colonia australemana. Mi bisabuelo ha sido uno de los que han fundado la ciudad, acompañado con mi otro bisabuelo por parte de mi mamá, ¿no? Que es de familia Cárdenas, que ha sido el guía, pues, de los colonos australemanes. Nosotros somos una familia ganadera y agricultora. Me he desenvuelto en los colegios nacionales, tanto en el Divina Pastora como en Mariscal Castilla. Soy ingeniero zootecnista, egresado de la Universidad Daniel Cies Carrión, en sede Oxapampa. Y bueno, mi desarrollo profesional ha sido en torno a proyectos productivos. De ahí fui gerente de desarrollo económico de la Municipalidad Provincial de Oxapampa. Y viendo toda esta necesidad, es que me nace la vocación de poder adentrarme a hacer una autoridad ahí en mi distrito, Chontabamba, en el cual fui alcalde. ¿no? En el periodo 2015-2018. Posterior a ello fui director de la Agencia Agraria de la provincia de Oxapampa, y concluyendo esa etapa en la gestión pública, que son de más de 14 años, en estos últimos 3 años fui invitado para ser consultor de actividades económicas de la Reserva de Biosfera Oxapampa Chanica-Yanisha por parte de Proambiente de la cooperación alemana GIZ.
6: Muy bien. A ver,
7: y ahí me he permitido conocer bastante el tema de los cooperantes internacionales, ¿no?
6: Ah, interesante, interesante, que es la gestión, pues, ¿no es cierto? Bueno, a ver, ingeniero, según la información que tenemos de los propios vecinos, de los propios pobladores, la Municipalidad Provincial de Oxapampa enfrenta actualmente, usted me corrige o ratifica ya, actualmente la Municipalidad Provincial enfrenta serios problemas de gestión pública, infraestructura urbana, deficiencias fiscales y pasivos ambientales. Las constantes críticas vecinales apuntan principalmente a la baja capacidad de gasto presupuestal y la falta de criterio técnico en la fiscalización de las obras locales. ¿Coincide con esto? ¿No coincide? En todo caso, ¿qué comenta?
7: Bueno, sí estamos en parte en coincidencia, porque en estos 4 años no ha habido pues una capacidad de gasto, y sobre todo tenemos nosotros como ciudad una deficiencia que está ocasionando la contaminación de nuestras aguas, que no se ha consolidado la planta de tratamiento de aguas residuales de la misma ciudad de Oxapampa, ¿no? Entonces esto para nosotros es preocupante, porque este proyecto se ha ejecutado ya hace algunos años por parte del gobierno regional, y no se ha completado, digamos, el componente del PETAR, y eso está ocasionando pues que, aún siendo reserva de biosfera, estemos pues afectando las aguas del río Chorobamba, ¿no? Que es el que está pues aledaño a la ciudad de Zapampa. Claro.
6: Vamos a temas locales, a ver si el municipio tiene que ver con lo que le voy a comentar. Vecinos y transportistas nos han reportado a través de un servicio que tenemos nosotros que se llama Rotafono, un severo desorden vial por el cierre simultáneo de vías prioritarias, como por ejemplo el girador Muyenbrook o la avenida San Martín, sin planes de contingencia ni señalización adecuados, afectando la circulación en el centro urbano. Empecemos por eso, a ver, ingeniero.
7: Sí, está en lo correcto. Mire, yo soy una persona que sale a correr todas las mañanas, y me perjudico también porque ahí no hay señalización y hay un riesgo, ¿no?, para poder hacer actividades. Si yo, siendo persona de pie, tengo esa dificultad, imagínense, pero los transportistas no han tenido un plan de contingencia, son calles principales, pues en Oxapampa se tienen las vías a una sola vía, y que ya la población se ha acostumbrado a ese tipo de tránsito. Entonces, ahora no han puesto ni señalización para poder implementar quizás una malla ahí de protección en medio de la pista para enfocar que es doble vía. Ajá. La población misma está tomando sus medidas, ¿no? Más aún que los sábados, que son los sábados de feria en Oxapampa, algunas calles pues se toma para poder para que puedan los productores presentar sus productos, claro, de la chacra.
6: Claro.
7: Ya se hace unas 5 calles, se perjudican, ¿no? Y que son de norte a sur, y eso pues para uno ingresar a la plaza tiene que cuadriplicar su distancia, ¿no? Y también infringiendo la orientación del tránsito, ¿no? Entonces, es perjudicial que no hayan tenido una contingencia, y más aún, estimado Jesús,
6: sí,
7: que esta empresa pues no tiene el criterio de poder avanzar por cuadra, ¿no? Y poder hacer el respectivo cerrado pues de la apertura del drenaje que están construyendo. Están abriendo con proyecciones hacia varias cuadras y no están avanzando, no hay una rapidez, ¿no? Ahora, también hay una ejecución por parte de la municipalidad de unas pistas, ¿no? En 3 cuadras del Girón Gustafson y en otras cuadras de otra etapa, que también están perjudicando el tránsito. Entonces, ahorita Oxapampa se ha convertido en una zona sin ley de tránsito, ¿no? Y cada ciudadano está tomando en riesgo a veces su seguridad, porque los vehículos menores y mayores pues no tienen por dónde ir y están ocasionando, digamos, un perjuicio hacia la comunidad.
6: Correcto, correcto. Muy bien, es interesante. Se nota de lejos que usted conoce muy bien la realidad de su población. Caramba. Por eso quiero aprovechar la oportunidad, ingeniero Oscar Rufner, candidato a la alcaldía provincial de Oxapampa de la región Pasco, por el partido Frente de la Esperanza, a que usted se dirija a su pueblo. a usted se dirija a los electores para decirle qué cosa tienen que hacer el 4 de octubre, para decirle cuál va a ser su obra fundamental, la que usted la va a hacer sí o sí. Por favor, lo escuchamos.
7: Muy bien. A toda la población de Oxapampa, nosotros somos el equipo de Frente a la Esperanza, tanto región, provincia y distrito, marcando las cuatro escobitas, nos van a permitir ustedes poder ordenar, ¿no?, y ya brindarle los servicios que necesita la población. Durante muchos años, todas las capitales y la población rural de la provincia de Oxapampa necesitan un ordenamiento urbano, ¿no?, proyectado hacia la totalidad de los servicios que requiere la ciudadanía, ¿no? Por ahí vamos a partir nosotros como una obra principal, hacer el ordenamiento urbano para poder saber los servicios, las brechas que necesitamos a través de los servicios. Y en la zona rural nosotros estamos proyectados a poder mejorar las vías y aperturar nuevas vías para mejorar la producción de nuestros amigos de la chacra, ¿no? No podemos hablar de educación, de agricultura, de buenos precios si no tenemos buenas vías de comunicación. Esto enmarcado siempre con una responsabilidad ambiental, porque somos reserva de biosfera, ¿no? Mi experiencia en gestión de la reserva biosfera es garantía de que nosotros podemos hacer que Oxapampa tenga un desarrollo sostenible y que el turismo sea para nosotros también el futuro, el desarrollo económico para todas las familias de la provincia.
6: Correcto, ingeniero Oscar Rudner, le deseamos toda la suerte del mundo, igual que a los otros candidatos, que gane el mejor y que el pueblo tenga la sabiduría de elegir precisamente a esa persona que dirigirá los próximos 4 años el destino de una tierra querida en el Perú, Oxapampa. Fuerte abrazo, ingeniero, que le vaya muy bien. Hasta la próxima.
7: Muchas gracias, Jesús. Un saludo cordial a nombre de nuestro equipo.
6: 9:47. Vamos a la pausa. Ya regresamos.
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1: Una y 45.
6: Vamos a Guaura, ¿no? Guaura está con nosotros, cercana ahora con la voz de Edwin Herrera. Edwin, buenos días, directo en directo.
8: Buenos días, Jesús Miguel, directo en directo. Dos mujeres fueron encontradas sin vida en un camión que transportaba sacos de choclo y papa. Según las primeras investigaciones, cuando el vehículo llegó a su destino en el distrito de Gualmay, en la provincia de Guaura, en la región Lima, abrieron las puertas para descargar los productos. Se percataron que ambas personas no reaccionaban, informó la policía. Según la versión del conductor del camión, Jesús Miguel, pasada la medianoche, partieron desde Lima con dirección al mercado de Gualmay con 30 sacos entre papa y choclo, que fueron colocados parados en un solo nivel, ya que no era mucha carga, y las dos mujeres iban en la parte de adelante de la carga sin correr peligro. Al llegar a su destino, se percataron que ambas personas se encontraban dormidas sin reaccionar, por lo que alertaron al personal de salud, quienes llegaron y certificaron el deceso de ambas mujeres. Hace algunos instantes han terminado las diligencias, los peritos de criminalística de la policía y personal del Ministerio Público, quienes estaban al interior del camión recabando información que permitirá esclarecer la muerte de estas dos mujeres. Ambos cuerpos fueron trasladados hasta la sede de

0: Lorena, hoy será sometida a una cirugía para intentar salvar su mano derecha. El gerente regional de salud de Cusco, Omar Farfán, reconoció que ayer no se le pudo brindar la atención requerida en el hospital regional porque no se encontraba la única especialista en cirugía cardiovascular. Explicó que la menor requería una recanalización de arterias de la mano para intentar salvarla, por lo que tuvo que ser referida de emergencia al hospital Antonio Lorena. De los 8 menores atropellados, 7 ingresaron al hospital regional. De ellos, 2 ya fueron dados de alta, 4 permanecen en observación, 3 niños varones y una niña. Además, otro menor continúa bajo observación en la clínica privada peruano-suiza. Una madre de familia de 40 años también continúa internada. El accidente, recordemos, dejó una persona fallecida de 73 años. La conductora del vehículo, Marta Erlinda Morales, de 54 años, permanece detenida. Se le practicó el dosaje etílico cualitativo, el cual dio negativo. Se espera el resultado del cuantitativo. Según fuentes de la clínica peruano-suiza, fue trasladada esta mañana a ese establecimiento tras sufrir una descompensación. Permanece allí con resguardo policial en calidad de detenida. Desde Cusco, directo en directo, RPP.
1: Muchas gracias, compañera. Qué tragedia, realmente. Qué tragedia. Piero Roque, desde Junín, directo en directo. Piero.
2: Buenos días, Jesús Miguel, directo en directo. El Colegio Mariscal Castilla, ubicado en el distrito del Tambo, en Huancayo, prohibió el uso de celulares dentro de la institución educativa, según afirmó el director de la UGEL Huancayo, Walter Oré. Explicó que la disposición fue adoptada por la dirección junto con su equipo directivo y jerárquico en el marco de la ley número 32.385, que regula el uso de estos equipos en colegios, como este plantel que alberga a cerca de 3.000 estudiantes, según informó la directora de la institución. Walter Oré explicó los motivos de la medida. Escuchemos.
3: De acuerdo a lo que hemos podido también visualizar, allí totalmente no se hace uso del celular durante todas las horas de clase, ¿no? La Dirección de Administración Educativa, en coordinación con su equipo directivo y jerárquico, han tomado estas decisiones en vista de que son demasiado distractores. Chicos no están atendiendo a clases y entonces eso es lo que se está tratando de realizar y también que se evite también el ciberbullying entre los mismos estudiantes durante las horas de clase.
2: En este mismo colegio, la UGEL intervino recientemente ante denuncias por acoso escolar y una presunta microcomercialización de drogas. Walter Oré señaló que el primer caso continúa bajo seguimiento de la UGEL, mientras que la presunta comercialización de estupefacientes fue derivada a la policía y al Ministerio Público y continúa bajo competencia de estas instituciones. La UGEL Huancayo trabaja además en la actualización de reglamentos internos de más de 18 instituciones educativas para frente a la violencia escolar. En lo que va del año, alrededor de 130 reportes de algún tipo de agresión escolar han sido registrados en la plataforma CICB en la provincia de Huancayo. Los colegios tienen entre 24 y 48 horas para comunicar estos hechos y permitir su seguimiento, según informó el director de la UGEL Huancayo, Walter Oré. Desde Junín, directo en directo, RPP.
1: Sobre este tema de prohibición de los celulares durante clases, el ministro de Educación, José Antonio Chan Escobedo, anunció que en breve se emitirán las normas que facultarán a las autoridades escolares para intervenir ante casos de violencia escolar y regular el uso de teléfonos celulares por parte de los estudiantes en las instituciones educativas. El anuncio lo hizo durante su presentación ante la Comisión Bicameral de Presupuesto y Cuenta General de la República del Congreso. Respecto al uso de teléfonos móviles, el ministro Chan recordó que existe una ley del año 2025 que restringe su uso, pero que hasta la fecha no ha sido reglamentada. 10 de la mañana, ¿no? Blas Contori, justo, Puno, directo en directo. Sí, Blas.
4: Jesús Miguel, muy buenos días, directo en directo. Un hombre de aproximadamente 55 años murió en plena vía pública, atragantado mientras comía sus alimentos cerca al mercado Túpac Amaru de la ciudad de Juliaca, provincia puneña de San Román, informó Seguridad Ciudadana de la Municipalidad Provincial. Los miembros del Serenazgo de la provincia de San Román llegaron hasta la esquina del Jirón Moquegua con Avenida Maestro. Allí encontraron al varón tendido en la pista, de costado, ya sin signos vitales, y al momento no fue identificado. Según los vecinos, se habría atragantado con sus alimentos. Luego llegaron los efectivos de la Policía Nacional para iniciar con las investigaciones del hecho, previo conocimiento del representante del Ministerio Público para determinar las causas exactas de la muerte. Directo en directo en Puno, RPP.
1: Muchas gracias, compañero.

0: Un día como hoy, 29 de septiembre, fallece uno de los grandes compositores peruanos. Aquí su servidor llegó a conocerlo en vida. Arequipeño él. Este tema que están escuchando se llama El Rosario de mi Madre, interpretado por los Embajadores Criollos. Pero tuvo muchas canciones en el que utilizaba y se caracterizó por usar jerga replana. Yo la quería, patita.
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0: Hubiera cumplido 100 años. Nació en 1926. Y otros tantos temas como Carreta, que es el tono, Yo la quería, patita, Todos los peruanos somos el Perú, El regreso, dedicado La noche de tu ausencia, tema fundamental.
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0: pero también tuvo temas de carácter internacional interpretados en su época por el trío Los Panchos. Osito de Felpa, si lo encuentras en nuestra sintoteca, sería genial. Osito de Felpa, que lo cantaron intérpretes internacionales. Era el Gianmarco de aquella época, por decirles. Escribía para cantantes internacionales.
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0: Mucha gente no lo sabe. Pero aquí está la prueba.
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0: Y con esta canción romántica de los años A, de nuestros padres, de nuestros abuelos, nos despedimos para decirles siempre que el amor está presente. A pesar de tantos problemas que existen en el país, el amor es lo primero. Y el amor está fundamentado y bien labrado, especialmente cuando nos referimos al futuro. Cuidemos a los niños. Y esta canción la escribió nuestro compositor de hoy, al cual recordamos. Se la escribió a su hijita, que supuestamente falleció, y él le cantaba al Osito de Felpa, que murió en los brazos de la niña. Desapareció y le quedó en el recuerdo solo el osito. Mario Caballero, Yerena, cuidemos a los niños. Chao.

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2: Buenos días y bienvenidos a Ampliación de Noticias. Son ya las 8:08 de la mañana. Hoy es martes 29 de septiembre de 2026. Carlos Villarreal y Mávila Huertas estamos con ustedes en las próximas dos horas junto a nuestros invitados para analizar las noticias más importantes. Y sin duda hay un golpe que ha recibido el gobierno el día de ayer con el predictamen de la Comisión de Constitución en la Cámara de Diputados que plantea enviar al archivo el pedido de facultades. Este predictamen ni siquiera acota las facultades a temas como la inseguridad ciudadana o el fenómeno del Niño, sino que plantea el archivo de todo el paquete. Considera que ha sido muy general, que ha sido poco preciso y que no se detalla finalmente cuál es el cambio que se quiere hacer ni en qué norma. Eso para hacerles un resumen rápido. Lo cierto es que se va a debatir entre hoy y mañana en la comisión. Hoy hay sesión a las 3 de la tarde y mañana a las 9 de la mañana. Carlos, buenos días.
3: Hola Mávila, ¿cómo estás? Buenos días amigos de Ampliación de Noticias. Y justamente Mávila, para hablar sobre este tema y otros más por supuesto, porque hoy y mañana tendremos sesión de la Comisión de Constitución de manera extraordinaria, una sesión en la cual la verdad van a salir chispas, como se dice. Está con nosotros el vocero alterno de la bancada de diputados de Fuerza Popular, miembro también de la Comisión de Constitución, Reglamento y Relaciones Exteriores, Arturo Alegría, a quien le agradecemos por supuesto por visitarnos esta mañana. ¿Cómo está, diputado? Buenos días.
4: Muy buenos días, Mávila, Carlos.
2: Muchas diputado, gracias. Bienvenido. Muy buenos días.
3: Bueno, ¿cómo ha recibido usted, cuál es su análisis de los argumentos, ¿no?, y de la decisión que se ha tomado a manera de predictamen, porque todavía falta que se vea en la sesión plenaria, por supuesto, pero respecto a los argumentos esgrimidos para mandar al archivo este pedido de facultades legislativas?
4: Sí, a ver, definitivamente no nos sorprende porque la actitud de la bancada de Juntos por el Perú siempre ha sido la de simplemente oponerse por oponerse. Cuando uno hace un resumen, Mávila, Carlos, y esto lo tiene que saber la ciudadanía, de cómo se han abordado los pedidos de delegación de facultades en el gobierno del señor Castillo, en ollanta gobierno de PPK, en el gobierno de Ollantumala o en el de Alan García, uno evalúa y dice, bueno, la comisión hace un debate técnico, cita al premier, tiene mesas técnicas de debate, tiene audiencias públicas. Lo que hemos encontrado hoy en la Comisión de Constitución es una incapacidad total de poder llevar un debate alturado. La señora Avendaño tenía una facultad para poder sesionar en el momento que ella creía. El pleno de la comisión le otorgó la facultad de comisión permanente. En cualquier momento podía sesionar. No ha convocado a una sola mesa técnica. Ha hecho una audiencia pública que a los miembros de la Comisión de Constitución nos llegó horas antes o minutos antes de empezada la audiencia. Entonces, eso no hace más que ver que la intención de Juntos por el Perú desde el principio ha sido oponerse, y los argumentos que plantean, por un lado dicen que sí, son adecuadas las medidas, pero por otro lado dicen que declaran el archivo.
2: Ahora, hacen en el documento, que tiene más de 200 páginas, hacen un recuento de las opiniones recogidas a través de otras comisiones, las comisiones que fueron también cuestionando y negándole las facultades solicitadas al gobierno. Hay un momento en el texto que señala claramente, ¿no?, que la entrega de facultades no es un derecho del Ejecutivo o una obligación del Legislativo. Eso es lo que dice, ¿no? Ha pasado un mes desde que el gobierno envió esa solicitud. En efecto, el documento va a ser debatido. ¿Cree que puede cambiar algo durante el debate?
4: Yo desde aquí yo saludo que durante la semana pasada, que hemos estado en semana de representación, los equipos técnicos de Fuerza Popular, de Renovación Popular, del Partido de Buen Gobierno y de Obras, se han estado reuniendo largas horas, largas jornadas con un equipo que habíamos solicitado que venga del Ejecutivo para resolver de manera técnica. Yo estoy con la esperanza de que estos partidos puedan entender la necesidad urgente que tiene de poder darle una mirada real y de manera técnica a este pedido de delegación de facultades y no simplemente una negación por negación, porque cuando uno ve los argumentos realmente del documento que ha planteado esta comisión, que nos lo han entregado ayer a cerca de la una de la tarde, nos hemos enterado que iba a haber una sesión por un comunicado de prensa, y eso no hace más que ver que lo que pretende Juntos por el Perú, encabezado por Roberto Sánchez, por el señor Zunini, es evidentemente boicotear al gobierno con argumentos que no tienen ningún tipo de sustento, ¿no?
2: Ahora, si se aprueba el predictamen en la Comisión de Constitución finalmente, tal y como está, ¿esto se enviaría al archivo y el pedido de facultades quedaría ahí?
4: A ver, aquí hay una interpretación. La señora Avendaño, como presidenta de la comisión, tenía, bajo lo que menciona el reglamento, 15 días para abordar y presentar un dictamen para ser debatido. Sea aprobado, sea rechazado, pero tenía un plazo establecido. Yo creo que la señora ya perdió facultades dentro de la comisión de poder atender, porque su documento que nos ha enviado el día de ayer está fuera del plazo. Yo creería que la Junta de Portavoces también debería plantear y evaluar si es que al haber perdido competencias la Comisión de Constitución, esto tendría que ser debatido directamente por el Pleno.
2: Para usted ha perdido, y para la bancada de Fuerza Popular esa es la posición.
4: Evidentemente la señora ha perdido. Es que esto no se trata de una postura política, se trata de lo que plantea el reglamento. El reglamento es sumamente claro. Tienes 15 días para poder plantear una postura, someterla a un debate interno, lo cual no ha sucedido. Eso es incumplir el reglamento y la Junta de Portavoces debería tomar una decisión política y decir, bueno, la señora ya no tiene competencias, hay que debatirlo en un espacio de un aforo mucho más grande como es el Pleno de la Cámara de Diputados.
3: Y usted dice que hay una intención de no dejar gobernar entonces, en este caso de parte de Juntos por el Perú, a Keiko Fujimori. Roberto Sánchez, que es el asesor de la bancada de Juntos por el Perú, ha dicho, ¿no?, textualmente, les pido que rehagan su mamarracho, ese es el término que ha empleado Roberto Sánchez, de solicitud universal de facultades, ¿no? Señores de la soberbia, así les ha escrito el señor Sánchez a ustedes. ¿Qué le responde usted, diputado?
4: Mira, responderle a un asesor creo que no corresponde en este momento. Creo que el señor está no solamente haciendo mal trabajo, porque creo que le está dando la espalda a los millones de peruanos que le exigen hoy a sus autoridades, no solamente al Ejecutivo, sino a sus autoridades en general, en la cual el Congreso forma parte, de tomar decisiones y acciones frente a la emergencia que está viviendo nuestro país. Yo creo que hoy el señor Roberto Sánchez y Juntos por el Perú encarnan no solamente el revanchismo, sino la indolencia frente a las decisiones que están tomando internamente.
3: ¿Revanchismo por las elecciones?
4: Político, evidentemente. Yeah. Desde un inicio se vio, a ver, en la sesión de Constitución fue el premier con sus ministros y la presidenta de la Comisión de Constitución, en un debate que debería no tener un tiempo establecido para que los ministros puedan explicar punto a punto, detalle a detalle, cada uno de los pedidos de facultades, les decía, señores, tienen 5 minutos para explicar. O sea, si eso no significa no darle la oportunidad al Ejecutivo para resolver los problemas.
2: Lo que nos está contando es que la actitud desde un inicio ha sido una actitud hostil, digamos.
4: Evidentemente, y no solamente hostil en el hecho de no querer darle la oportunidad de desarrollar las facultades de manera técnica.
2: Que es lo que se reclama en el documento, sino dicho sea de paso.
4: Que durante mucho tiempo hemos buscado acercamientos para poder conversar y ellos simplemente dicen no.
2: Permítanos ir a la pausa, por favor. Hemos robado un minuto ya a nuestros anunciantes, son las 8:16, y vamos a regresar para ver cuáles son los caminos que quedan y también seguir conversando con el diputado Alegría García, vocero alterno de la bancada de diputados de Fuerza Popular y miembro de la Comisión de Constitución, Reglamento y Relaciones Exteriores.
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6: Dos y cinco.
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7: Hoy desde las 9 de la mañana se reanudará en la Comisión de Constitución de la Cámara de Diputados el debate sobre la solicitud de facultades legislativas presentada por el gobierno. Durante una actividad en Chincha, la presidenta Keiko Fujimori dijo que su gobierno tomará las decisiones necesarias para enfrentar la criminalidad, así no reciba las facultades legislativas solicitadas al Congreso.
8: Pero también le decimos a la población que tomaremos todas las medidas necesarias para enfrentar este flagelo. Nos otorguen o no nos otorguen facultades. Todo dentro del marco democrático, por supuesto.
7: En las cosas como son de RPP Televisión, el diputado de Ahora Nación, Harvey Colchado, dijo que le otorga un voto de fe al ministro del Interior, César Astudillo, por su experiencia en las Fuerzas Armadas, y añadió que se debe esperar al mediano plazo para evaluar resultados en la lucha contra la criminalidad.
9: Planes a corto plazo, a mediano plazo y a largo plazo. Cuando asume el ministro Astudillo, a quien no le estoy dando ningún respaldo, a quien estoy exigiendo que cumpla metas.
10: Pero le tiene fe.
9: Por exacto, exacto. ¿Por qué? Porque viene de formación castrense. Porque lo he visto en operativos, en Artemio, hasta en el BRAE.
10: ¿Usted siente que Astudillo sí va a darle un buen respaldo al nuevo comandante general de la policía, Freddy López?
9: Tengo esa fe. Como usted acaba de decir, cuando Astudillo respalda y lo nombra él, porque él pudo nombrar al número 3, al número 4, entonces dijimos, hoy parece que acá, como usted acaba de decir, cuando Astudillo respalda y lo nombra él, porque él pudo nombrar al número 3, al número 4, entonces dijimos, hoy parece que acá hay una buena intención.
7: El monseñor Guillermo Inca Pereda, coordinador nacional de la visita del Papa León XIV, contó a RPP que durante el último encuentro que sostuvo con el Santo Padre, este le dijo que regresaba a su casa en referencia a su próximo viaje al Perú.
11: Estuvimos la última vez el 2 de agosto, una conversación muy bonita como siempre se tiene con él, con esa impresión de que vemos al obispo que está en Perú. No hay la distancia, que claro, su cargo lo amerita. Y ya cuando nos despedíamos al final me dice, vuelvo a casa. Cosa muy, muy que te impacta, ¿no?
7: En diálogo con RPP, la candidata a la alcaldía de Lima por el partido aprista, Mónica Yaya, aseguró que el Jurado Nacional de Elecciones atenta contra la democracia al haber permitido la candidatura de Rafael López Aliaga a primer regidor de Lima.
12: El Pleno del Jurado Nacional de Elecciones está atentando contra la democracia porque vulnera el derecho al voto informado de los electores, que creo que de acuerdo a lo que claramente establece el artículo 194 de la Constitución, no saben que si ganara la lista de Renovación Popular del señor Rafael López Aliaga, el alcalde no va a ser Rafael López Aliaga, va a ser la candidata que nadie conoce, la candidata a la segunda regiduría de esa lista
10: Janet
12: de Renovación.
10: Janet Alonso se llama.
12: Janet Alonso.
7: Faltan 42 días para la visita del Papa León XIV al Perú.
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6: 2:09.
7: Tenemos información directo en directo con nuestro compañero Giancarlo Cesarego.
13: ¿Qué tal, compañero? Así es, directo en directo. El Ministerio de la Mujer y Poblaciones Vulnerables activó sus protocolos de atención tras conocer el caso de violencia física contra un niño de tan solo 3 años, cuyo contenido fue difundido a través de las redes sociales. El Ministerio informó que a través del Programa Nacional Warmiñán articuló con la Policía Nacional para que el menor pase un examen de médico legal. Asimismo, la Unidad de Protección Especial de Lima Norte y Callao evalúa la situación del niño para determinar las medidas de protección correspondientes. El caso generó preocupación luego de que se difundieran imágenes del menor en redes sociales, donde era brutalmente castigado por su madre. Por parte de la cartera del Ministerio de la Mujer y Poblaciones Vulnerables, rechazó todo acto de violencia contra los niños y exhortó a los operadores de justicia a realizar una investigación célere bajo el principio de interés superior del niño. Hasta el momento, el comunicado oficial del ministerio no confirma las circunstancias que habrían originado la agresión ni la versión de las imágenes difundidas a través de las redes sociales sobre este presunto acto de violencia por una supuesta venganza contra el padre del menor. Directo en directo, RPP.
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15: En estos momentos, Huancavelica reporta 2 grados y en la mañana se prevé que la temperatura sea de 6. En estos momentos, Huancavelica reporta 2 grados y en la mañana se prevé que la temperatura sea de 6. Ayacucho presenta 9 grados y por la mañana se anticipa que la temperatura llegue a 12. Además, en Moquegua se reporta 17 grados. Se pronostica un cielo nublado.

0: Son las 8 con 21 minutos de la mañana. Retomamos Ampliación de Noticias. Estamos conversando aquí en la cabina de RPP con el diputado Arturo Alegría, el ex vocero alterno de la bancada de Fuerza Popular, pero además miembro de la Comisión de Constitución, Reglamento y Relaciones Exteriores. Hay al mismo tiempo que este dictamen o predictamen, un dictamen en minoría, ¿no?, que presentaría Renovación Popular. Preguntados algunos constitucionalistas sobre este dictamen, ¿no?, responden que se sometería a votación y que si es aprobado pasa al Pleno de los Diputados. Pero este dictamen, ¿podría tener eventualmente mayoría en la Comisión de Constitución?
1: Yo saludo de verdad.
0: ¿Por la conformación que tiene?
1: La predisposición que ha tenido Renovación Popular, con quienes hemos venido reuniéndonos nuevamente a nivel técnico y con algunos políticos, porque yo creo que sí tenemos la oportunidad de demostrarle a la ciudadanía que la Cámara de Representantes, que es la que tendría que estar más cerca de la ciudadanía, sí tiene por delante los intereses de los peruanos. Y digo esto porque se está trabajando desde Fuerza Popular junto con estas bancadas, Renovación, sí, los consensos mínimos a nivel político y a nivel técnico para poder poner también a discusión ante la eventualidad de la comisión, de lo que está haciendo la Comisión de Constitución, un debate de un dictamen en minoría que esperemos tenga la aprobación de la mayoría dentro de la
0: comisión. ¿Pero podría tenerla?
1: Yo espero que sí, porque creo que existe una sensatez. A ver, a nivel técnico, muchos de los puntos y de los puntos que han sido criticados han podido ser rebatidos. La labor, Mávila, Carlos, del debate técnico y de la discusión política es que donde no encontramos una coincidencia, lo dejamos, y donde creemos de que tiene que ser acotado o reducido, lo podemos resolver.
0: Usted ha subrayado una intencionalidad política detrás de esto, y Carlos justamente le hacía una repregunta para que precisara esa respuesta, y le decía: ¿usted siente que Juntos por el Perú no quiere que le vaya bien al gobierno Fujimori, o no quiere dejar gobernar al Ejecutivo en este momento? Pero la pregunta pasa por cuando le dicen no se necesitan facultades para gobernar bien o para, por ejemplo, atender temas como el fenómeno del Niño o luchar contra la inseguridad ciudadana. ¿Cómo respondería usted?
1: La burocracia, Mávila, plantea que para poder declarar un distrito en emergencia, un distrito que tiene un desborde de un río, un distrito donde está cayendo un huaico, donde hay inmensas lluvias, la administración y la burocracia hoy por hoy demora 12 días aproximadamente para que un distrito pueda ser declarado en emergencia. Si no entendemos que ante la eventualidad de un fenómeno del Niño, las circunstancias van a requerir que el Estado atienda de manera inmediata, no podemos esperar 13 días. Eso es decirle.
0: ¿Cómo se traduce eso en la situación del fenómeno del Niño, si nos puede explicar? Supongamos que eso quiere decir que no podrían ustedes declarar, o no podrían, mejor dicho, no usted, sino el gobierno de la señora Fujimori, declarar en emergencia un distrito hasta que se produzca la emergencia.
1: No. Los decretos de urgencia nacen de un imprevisto en el Estado. Es decir, ante la emergencia se emiten los mecanismos del Estado para poder atender. Si queremos llevar ayuda humanitaria de manera inmediata, el pedido de facultades lo que propone es poder hacerlo de manera inmediata. Hoy por hoy hay demasiados trámites para llevar ayuda humanitaria, agua, alimentos, ropa, para que las personas que lamentablemente, producto de los desastres, pierdan su casa, no tengan alimentos, no tengan cómo beber agua, el Estado pueda llegar de manera inmediata.
2: Diputado, haciendo un autoanálisis de la situación de parte de ustedes, ¿no cree usted que ha sido un error de parte del Ejecutivo mantener el discurso este de que no se puede gobernar sin las facultades? Y en segundo lugar, ¿no se pudo hacer quizás un pedido mucho más específico y no tan amplio, ¿no?, de 66, creo que son los pedidos,
0: 66
2: pedidos, sí, algo más específico, más centrado en asuntos que son ahora primordiales para el país, que son la inseguridad y el fenómeno del Niño? ¿No cree usted que ahí ha fallado el Ejecutivo?
1: Yo creo dos cosas. Cuando uno tiene la intención de poder apoyar las necesidades que tiene una nación, no pone condiciones, sino plantea estrategias y modificaciones. Si el pedido de facultades para ciertos grupos políticos era muy amplio, pues que se acote. Si tenía el plazo de tiempo extendido, pues que se reduzca. Si es que habían algunas facultades que no entraban dentro de la discusión, que se retiren. Pero lo que no puede ocurrir es que una comisión, dándole la espalda a los peruanos, rechace de plano cualquier tipo de acción preventiva o cualquier tipo de acción contra la inseguridad ciudadana que quiere ejercer este gobierno.
0: Cualquier tipo de acción tampoco, ¿no?
1: Bueno, es que lo que están planteando
0: las que están
1: ellos,
0: comprendidas,
1: bueno, las que están comprendidas
0: dentro de facultades,
1: porque es que
0: porque yo, cualquier tipo de acción, no, eso que no, querría decir que en este momento no tendríamos siquiera una policía nacional para enfrentar al crimen.
1: Evidentemente, dentro de lo que está comprendido dentro de las facultades que el Ejecutivo ha solicitado, pero a ver, tú me preguntabas, Carlos, si es que yo siento que existe una bancada que tiene revancha política, pero por supuesto, porque yo creo que, como lo dijo en algún momento un ministro, les pica el ojo, le hinca el hígado si es que ven un gobierno todoterreno como el gobierno de la presidenta Fujimori, que ante cualquier eventualidad ha tenido una presencia inmediata del Estado. La presidenta ha recorrido 15 regiones del país en 60 días. Todos los ministros han recorrido la totalidad de nuestras regiones.
0: Hay sectores que no están necesariamente en el Congreso y que también, por ejemplo, algunos gremios de trabajadores han dicho, pero no queremos o tenemos miedo, ¿no? Sobre todo a raíz de la información el día de ayer del anuncio del incremento del salario mínimo vital, dicen, correcto, pero está bien que no se le aprueben determinadas facultades porque quieren hacer algunas, flexibilizar, digamos, las reglas para la contratación de personas, la legislación laboral, y eso va en perjuicio de los trabajadores. Entonces hay una suerte de sensación también de que lo que dice Carlos va en la línea correcta. Es decir, de que no se habría acotado, ¿no?, lo suficiente para luego ir poco a poco presentando de repente, porque no es el único pedido de facultades que podría hacer el gobierno, no es el único, podría a lo largo justamente de su desarrollo presentar más. Ahora, en este momento tenemos información de que el presidente del Consejo de Ministros, el señor Galarreta, está acompañado por los integrantes de su gabinete en una reunión de trabajo con la bancada de Ahora Nación. ¿Cuál es el camino político que se puede seguir? ¿Hay una alternativa o esto va camino al archivo y ahí queda?
1: Yo nuevamente creo en la sensatez y en la buena voluntad que ha tenido en principio Renovación Popular, pero también evidentemente la bancada de Obras y la bancada de Buen Gobierno, que han permitido que el debate se aterrice a nivel técnico. Durante toda la semana que acaba de culminar, hemos tenido reuniones de manera técnica, desarrollando punto a punto con un equipo que venía integrado por el Ejecutivo. Se le había planteado al Ejecutivo que envíe un equipo donde estaban conformados por varios viceministros, explicando punto a punto, de manera técnica y concreta, donde se tenía que acotar, como tú bien lo has mencionado, Mavila, se acota. Pero lo que no podemos hacer es un rechazo de plano sin ningún tipo de sensibilidad de lo que ocurre hoy por hoy en el Perú.
0: ¿Podría el gobierno evaluar un nuevo pedido más precisado? ¿Existe esa posibilidad?
1: Yo creo que eso es alargar. Realmente el Congreso ha sido elegido, Mávila, no para administrar los problemas o para buscarle alguna leguleyada a un pedido de facultades. Ha sido elegido para poder resolver los problemas de nuestro país. Y yo creo que lo que está haciendo esta comisión y esta bancada es darle la espalda a las grandes necesidades que tenemos.
2: Diputado, permítame dos preguntas. En primer lugar, usted ha sido muy crítico con la gestión de la presidenta de la Comisión de Constitución de la Cámara de Diputados. Usted lo dijo ayer también, el señor Bravo, el diputado Bravo de Renovación Popular, no ha dado la talla. ¿Ustedes como bancada piensan presentar una moción de censura contra esta presidenta de la Comisión de Constitución?
1: No podría plantearte una posición como bancada, pero yo sí creo que la señora no ha cumplido lo que establece el reglamento. Ya. Y cuando uno incumple el reglamento, no da la talla. Y plantear una moción evidentemente de censura está dentro del debate, porque si una persona no cumple con lo que establece el propio reglamento de la institución a la cual representas, evidentemente no estás haciendo cosas bien.
2: Para usted.
0: Sí, y no hay nada dicho sobre el incumplimiento del reglamento. Es decir, ¿cuál es la consecuencia de incumplir el reglamento?
1: Nuevamente, es que el reglamento no plantea sanciones respecto a los incumplimientos, porque ahí nuevamente viene el criterio político y la sensatez y madurez política que deberíamos tener los partidos políticos que hoy integramos el Parlamento.
2: Y otra pregunta. El presidente del Consejo de Ministros ayer dijo sobre este tema de las facultades negadas, que pueden ser negadas, que ojalá se pueda recapacitar porque nosotros hemos mantenido paciencia democrática y actitud republicana. Hemos mantenido paciencia hasta ahora. ¿Qué significa esto? Muchos lo han tomado como una especie de amenaza encubierta contra la Cámara de Diputados, contra la oposición, básicamente.
1: No hay ningún
2: lo hemos
1: tipo...
2: escuchado, seguramente usted ha escuchado a un diputado del Buen Gobierno más temprano.
1: Yo escuché al diputado García Urbi, del cual creo que tiene la suficiente madurez política para entender. Yo entiendo que puede haber alguna discrepancia frente a estos comentarios, pero a ver, Mávila, Carlos, el presidente del Consejo de Ministros y los ministros han estado más tiempo en el Parlamento que en sus propios ministerios. Han tenido la actitud democrática de ir a responder ante cualquier cuestionamiento. Han ido a las interpelaciones, han ido a responder a cada una de las comisiones.
0: Tenemos que terminar, diputado, pero ¿qué significaría o qué pasaría si se le acaba la paciencia al gobierno? Esa es la pregunta directa.
1: Bueno, es que yo creo que lo único que está haciendo el presidente del Consejo de Ministros es plantearle a la Cámara de Diputados, oye, estoy haciendo la actitud democrática y los gestos políticos de poderles tratar de hacer entender las necesidades que hoy el Perú tiene.
2: Pero si no se puede, si se acaba la paciencia...
1: Bueno, el gobierno y la presidenta junto al premier lo han dicho... Se resolverán los problemas, pero se espera que el Congreso colabore con la solución de los desafíos que tenemos en el Perú.
0: De acuerdo. Muchísimas gracias, diputado Arturo Alegría, por haber estado con nosotros, vocero alterno de la bancada de Fuerza Popular y miembro de la Comisión de Constitución. Vamos a ir a la pausa y volvemos.

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2: Ocho y 38 de la mañana, seguimos en ampliación de noticias, información que nos trae Alejandra López, desde la Presidencia del Consejo de Ministros. Alejandra, ¿cómo estás? Buenos días.
3: Así es, Carlos Mávila, muy buenos días. Directo, el presidente del Consejo de Ministros, Luis Galarreta, sostiene en el Congreso de la República una reunión con la bancada de Ahora Nación para abordar sobre el pedido de facultades legislativas por el Ejecutivo, un encuentro que se realiza en reserva, donde también participan algunos ministros. Hemos visto el ministro de Defensa, Rafael Belaúnde, al ministro del Interior, César Astudillo, y se ha confirmado también la presencia de demás ministros, como el ministro de Economía, el ministro de Justicia, hemos visto al ministro de Desarrollo Agrario y Riego, y al ministro de Producción. Hemos visto también miembros de la bancada de Ahora Nación y el líder de esta agrupación política, Alfonso López Chau, sentado al lado del presidente del Consejo de Ministros, Luis Galarreta. Esta era la última reunión que quedaba pendiente del diálogo que el Ejecutivo había iniciado con las bancadas de la Cámara de Diputados para explicar los alcances sobre los pedidos de facultades legislativas. El gobierno ha señalado, pues, que busca alcanzar los acuerdos con el Congreso en torno a esta solicitud. Una reunión que también se produce un día después que se conociera el predictamen de la Comisión de Constitución, que recomienda no aprobar y enviar al archivo este pedido del Ejecutivo para legislar durante 120 días. Un documento que va a ser debatido entre hoy y mañana en la comisión presidida por la presidenta Yanina Año, la diputada de Juntos por el Perú. Además, Ahora Nación todavía no ha definido una posición sobre la moción de censura presentada justamente contra el ministro del Interior, César Astudillo. Ninguno de los diputados de esta bancada suscribió una moción, y el líder de Ahora Nación, Alfonso López Chau, consultado por RPP, pues señaló que todavía no habían tomado una posición al respecto. Entonces vamos a estar a la expectativa sobre el desarrollo de esta reunión que se viene dando entre la PCM y Ahora Nación en el Congreso de la República. Directo en directo, RPP.
2: Muchas gracias, Alejandra López, por la información que nos traía entonces desde la Presidencia del Consejo de Ministros. Son exactamente las 8:40 de la mañana y aquí en Ampliación de Noticias, en nuestros estudios, se encuentra ya el señor Daniel Maurate, exministro de Trabajo y Promoción del Empleo, también ha sido ministro de Justicia. Don Daniel, muchas gracias por estar con nosotros esta mañana.
4: Buenos días, Mávila.
5: Muy Carlos, buenos días, bienvenido.
4: Saludo también a todos los amigos que escuchan y ven Radio Programa del Perú.
2: ¿Cuál es su evaluación acerca del anuncio que ya concretó ayer la presidenta Keiko Fujimori sobre el incremento progresivo de la remuneración mínima vital hasta llegar a los 1.300? ¿No? Este compromiso fue anunciado, recordamos, en el mensaje del 28 de julio. Primer aumento será de 100 soles, entra en vigencia a partir del 1 de octubre de este año, por lo que la remuneración mínima pasará de 1.130 a 1.230 para los trabajadores sujetos al régimen laboral de la actividad privada.
4: Sí, me parece bien, por varias razones. Primero, porque hay un consenso entre los empleadores y los trabajadores, y eso es muy importante, ¿no? Porque cuando se incrementa la remuneración mínima vital contra la posición de los empleadores o de los trabajadores, esto siempre termina siendo un problema. Otra razón importante es que nos encuentra en una evolución importante en nuestra economía. Los incrementos de remuneración mínima vital siempre tienen que ser cuando la producción va creciendo. En recesión no se puede aumentar sueldo mínimo vital. Entonces, como hemos visto en los últimos años, nuestra producción ha ido creciendo. Hemos caído en recesión el 2023, ha sido año difícil, producto de los fenómenos naturales, pero sobre todo de la conflictividad social, política, que es algo que no debe repetirse, y a mí me asusta cuando veo que nuevamente hay una confrontación, cuando no hay una madurez política para llegar a consensos, sobre todo en ese tema de las facultades delegadas, y eso me asusta un poco porque estamos en poco tiempo recién de este gobierno nuevo, que tiene el apoyo de los sectores empresariales, no básicamente también de los medios, tiene el apoyo de todos en realidad, Y necesitamos justamente un gobierno así para poder hacer grandes reformas estructurales en nuestro país.
2: Hay quienes consideran, ¿no?, desde la oposición, que este incremento salarial, el incremento del sueldo mínimo vital, es una medida populista.
4: No, no creo que sea así, porque mire, aquí he traído justamente algunos datos. Hay que tener en cuenta el tema de del desempleo. Es un factor que hay que mirar. Mira, el desempleo en el 2023, en recesión, estábamos en 5,4% más o menos. Y en el 2025, el desempleo bajó a 4,9%. Ojalá que el 2026 continúe esta tendencia a ir bajando. Pero además la producción también ha ido creciendo. La producción ha ido creciendo y el 2025 hemos podido terminar en 4% de PBI. Lamentablemente, esta alta rotación de presidentes, de ministros, paraliza la administración pública y finalmente terminamos en 3.4% el 2025. Ojalá que el 2026 sea pronosticado más o menos 3.4%, pero si hubiera consensos políticos, si la clase política tuviera más altura, más madurez, yo creo que fácilmente podríamos crecer 4, 5 y hasta 6%.
5: Daniel, dos cosas. Usted ha dicho que le parece bien este incremento porque ha nacido de un acuerdo entre empleadores y trabajadores, ¿correcto? Tenemos que ir a la pausa, pero yo quisiera, al volver, invitarlo a reflexionar. No había mucho que hacer porque la presidenta ya lo había anunciado. En realidad, lo que entró al Consejo Nacional de Trabajo fue de qué manera se podía finalmente cumplir con la palabra empeñada por la presidenta de la República, este mensaje que fue anterior a la reunión del Consejo Nacional de Trabajo. Y si usted piensa, como el exministro de Economía David Tuesta, o coincido, nos diría por qué no, que más bien con esta medida se está golpeando a las MIPES y al empleo joven y se podría perder cerca de 80.000 empleos. Le dejo esas inquietudes, vamos a la pausa y regresamos.
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7: Dos y 30.
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8: Hoy desde las 9 de la mañana se reanudará en la Comisión de Constitución de la Cámara de Diputados el debate sobre la solicitud de facultades legislativas presentada por el gobierno. 41.000 miembros de las Fuerzas Armadas comenzarán a desplegarse desde hoy hacia los locales de votación de todo el país para garantizar la seguridad durante las elecciones regionales y municipales de este domingo 4 de octubre. El SENAMI informó que hasta mañana jueves 1 de octubre se continuará registrando un incremento en la temperatura diurna hasta la extrema intensidad en 16 regiones del país, incluidas Lima y Callao. Un interno del penal de varones de Arequipa, identificado como Abdón Chicaña Samayani, fue intervenido con más de 40.000 soles durante una requisa realizada en los pabellones 1 y 2 de mínima seguridad, así lo informó el INPE. Australia intenta frenar una crisis de vivienda marcada por precios y alquileres disparados, con más viviendas públicas, incentivos a la construcción y reformas fiscales para que comprar una casa para vivir resulte más atractivo que adquirirla como inversión. RPP te recuerda no respetar el límite máximo o mínimo de velocidad establecido. 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Faltan 4 días para las elecciones regionales y municipales 2026.
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12: Temperaturas.
13: En estos momentos Iquitos tiene 25 grados. Por la mañana se mantiene constante. Amazonas registra 13 grados. En la mañana, la temperatura mínima será de 12. Además, Tacna tiene 17 grados. Se prevé un cielo nublado.
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7: Dos y 34.

0: Son ya las 8:49 de la mañana. Estamos conversando con Daniel Maurate Romero, exministro de Trabajo y Promoción del Empleo, a propósito del anuncio hecho el día de ayer por la presidenta Keiko Fujimori. En realidad el anuncio venía, como decía Carlos, desde el mensaje de 28 de julio, pero ayer se establece ya, y ha suscrito la presidenta el decreto supremo que finalmente formaliza el primer aumento de 100 soles que entrará en vigencia el 1 de octubre para la remuneración mínima vital, que pasará a 1.230 soles en este primer tramo. El segundo todavía no tiene una fecha, porque lo que se ha discutido en el Consejo Nacional de Trabajo a pedido de las empresas, de los empleadores, es ver qué va a suceder con el fenómeno del Niño, y dependiendo de ello es que se fijará la segunda fecha para cumplir con lo anunciado por la presidenta. Pero a propósito de ese anuncio, yo le había preguntado al señor Maurate si esto fue surgió realmente del Consejo Nacional de Trabajo, o en realidad el Consejo Nacional de Trabajo lo que dijo es a ver cómo nos ponemos de acuerdo para no vamos a quitarle el piso a la presidenta de la República. La presidenta ya adelantó, es la palabra empeñada por la presidenta, y solo nos queda ver cómo lo vamos a hacer. Y la otra pregunta que le había hecho es relacionada al impacto que va a tener en las MIPES y en el empleo juvenil. El exministro de Economía, David Tuesta, advierte que se podrían perder 80.000 empleos. ¿Qué opina usted de estas dos aristas en cuanto al tema?
1: Sí, yo creo que efectivamente la presidenta, cuando antes de ingresar al gobierno, ha conformado un equipo. Yo me imagino que con el equipo donde está Elbert Cubas también, que todos respetamos, han estado mirando las cifras y ha visto la evolución de la producción, y hemos tenido buena evolución. Si no hemos evolucionado más en la producción es porque hemos tenido problemas de índole interno, y eso es lamentable, políticos, ¿no? Y de rotación, de alternancia rápida, ¿no? Ha visto la evolución también del desempleo. Ha habido una caída de desempleo a partir del 2023 que ha sido muy duro para el Perú, muy duro, y justamente porque ha habido mucho conflicto político y fenómenos naturales, hemos ido saliendo en la creciendo en la producción, bajando en el desempleo. Entonces, la inflación el 2025 ha sido 2%, es una inflación bien manejada. Ahora ha crecido, estamos casi por el 4%, pero eso también explica porque finalmente la inflación lo que hace es reducir el poder adquisitivo de los trabajadores. En consecuencia, todo esto en conjunto, me imagino que ha sido evaluado para que la presidenta anuncie este incremento. Pero el problema, impacto, es, que, el problema sí. Es que le puso la agenda al Consejo.
0: Exacto, o sea, a eso me refería. Sí. Y sobre el impacto que tiene en MIPES y en el empleo juvenil, 80.000 puestos es lo sí. que dice el exministro de Economía, David
1: Tuesta. Ahí hay un gran problema porque en el Perú hay más o menos cerca de 2 millones de emprendimientos, ¿no? O sea, de personas que están haciendo negocios pequeños y que sueñan con algún día ser empresarios. Y entonces, estas pequeñas empresas, emprendimientos pequeños, son los que van a sufrir porque finalmente son los que van a pagar el sueldo mínimo, o no van a poder pagar sueldo mínimo. Y entonces yo creo que ahí el otro paquete, el anuncio era los bonos. Por eso sería bueno ver cómo vienen los bonos, ¿no? Ahora, no sé si los bonos van a alcanzar para todos, porque si las bonos van a ser...
0: El bono de 100 soles, claro, por única vez, además.
1: Si va a ser para...
0: Porque el sueldo sube y se queda ahí.
1: Y ahí hay que ver qué hacemos. Si el bono es para los formalizados, o el bono es para los que no están formalizados y los invitamos a la formalización. Todo eso son temas técnicos que tiene que verse, porque en realidad lo que queremos nosotros, los peruanos, es que los que están en la informalidad más bien pasen a la formalidad, y no los que están en la formalidad salgan a la informalidad.
2: Ahí justamente iba, señor Maurate, ¿cuál es el nivel o el porcentaje de la población laboral que se beneficia con el incremento del sueldo mínimo? Porque evidentemente hay un nivel importante de informalidad en el país.
1: Bueno, en planilla, básicamente, los formales son algo de 500.000 de trabajadores. Un poquito más si sumamos los que están en la pequeña y la gran empresa. Podemos decir hasta 600.000. Son los que directamente se benefician. ¿No? Ahora el tema es que estos bonos probablemente vayan a estos casi 500.000 que están en pymes, ¿no? Entonces, obviamente, le van a dar los bonos seguramente a estas empresas. Pero el problema en el Perú es los que no están formalizados. Es decir, esta cantidad de emprendimientos de personas que están luchando en pequeñas bodegas, tiendas, emprendimientos pequeños, que también deberíamos hacer esfuerzos para que pasen a la formalidad, una especie de incubadora. Y esto sí le va a chocar mucho.
0: Le pone trabas.
1: Porque difícilmente van a poder pagar el sueldo mínimo que se ha establecido ahora. y mucho menos van a poder ingresar a planilla trabajadores. Por eso que aquí hay un trabajo fuerte que hay que hacer mirando el mediano y largo plazo. No, los problemas de Perú no se resuelven de la noche a la mañana, pero sí necesitamos aquí las reformas estructurales para poder incorporar a estos trabajadores, a estos emprendedores y a los autoempleados también, que los que no trabajan en una empresa, sino tienen, han creado su propio empleo, para incorporarse también al mercado laboral formal.
2: Don Daniel, le hago una consulta en su condición de exministro de Estado. Ya usted se ha referido a la coyuntura actual que vivimos entre Ejecutivo y Legislativo, pero usted, con su experiencia, ¿cree que el Congreso ha debido darle o debe darle las facultades que solicita el Ejecutivo para legislar en diversas materias como las que ha presentado hasta el momento?
1: Sin ningún problema, porque finalmente esta es una herramienta que necesita el Ejecutivo para establecer las reformas, y si hay un exceso del Ejecutivo en las normas que da vía decreto legislativo, si hay algo que sea inconstitucional o algo que escapa a las facultades que el Congreso dio, simplemente el Congreso lo corrige. O sea, no es que es una carta, es un cheque en blanco y el Ejecutivo hace lo que quiere. No, va a tener siempre el control del Ejecutivo. Por eso a mí eso me sorprende, es que esta resistencia a dar las facultades delegadas al Ejecutivo...
2: ¿Lo quiere mandar al archivo?
1: Eso sería terrible. Pero igual también, por otro lado, mirando al otro lado, yo creo que el gobierno, el Ejecutivo, tampoco puede poner todos los huevos en las facultades delegadas. O sea, si no hay, no hay. Si no hay facultades, la vida continúa y hay que gobernar con decretos de urgencia, con...
2: Pero es que no pueda gobernar supremos. Sin las...
1: No, para nada. Lo está haciendo. En Seguridad Ciudadana estamos viendo que hay allanamientos todos los días, capturas sin ningún problema. Miren, la regulación es importante, pero mucho más importante es el actor, la persona, el político. Fíjese usted, el peor gobierno de Alan García ha sido en una bicameral, en un sistema bicameral constitucional. Y sí, el mejor gobierno de Alan García no queremos, ha sido en una unicameral.
0: Claro, no queremos que nos gane el tiempo sin consultarlo, sin preguntarle a usted por esta conferencia magistral que ha ofrecido hace poco, sobre todo, que plantea una pregunta pertinente. ¿Está el Perú formando el talento que necesita? Usted habló de eso y justamente algo adelantábamos durante la pausa, fuera de cámaras.
1: Sí, muchas gracias por la pregunta, porque ese es el tema fundamental para el país. Nosotros tenemos que pensar cómo hacemos nuestro país para que haya menos pobreza y, sobre todo, cómo hacemos para que la tecnología, la inteligencia artificial impacte en nuestro país, pero sí de manera positiva y no de manera negativa. Hay, por supuesto, impacto en los empleos. Están reemplazando a muchos profesionales de la inteligencia artificial. Y uno pensaba incluso que de repente hay áreas donde la inteligencia artificial no va a poder reemplazar, en las emociones de las personas, porque las computadoras no pueden enamorarse, no pueden amar, no pueden hacerte llorar, pero resulta que hoy también están ingresando a manejar tus emociones. Yo he visto un cantante fabuloso que le di incluso, le puse en el Twitter, ¿no? Porque me hizo quebrar, pero después descubrí que era IA. O sea, la IA está reemplazando a artistas, a cantantes, y nos está empezando a manejar también nuestras emociones. A ese punto está llegando la IA, y lo más grave es que estamos en el inicio de la IA. Estamos en el comienzo de la IA. Y no sabemos hasta dónde más va a llegar, y tenemos que, como gobierno, como país, estar preparados, no para evitarlo, porque no podemos evitarlo, sino para ver cómo lo usamos de manera positiva.
0: A la altura de los desafíos. Muchísimas gracias por estar con nosotros esta mañana. Ha sido el exministro de Trabajo, Daniel Maurate, acompañándonos. Son las 8:58, momento del gran resumen de la hora, y regresamos.

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1: Dos y 43.

0: Son ya las 9:04 de la mañana, ingresamos a la segunda hora de ampliación de noticias y tenemos que escuchar las novedades que nos trae Irwin. Adelante, Irwin.
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0: Son las 9:04 de la mañana. Hemos recibido en la cabina de RPP al politólogo del Observatorio Político del Instituto de Estudios Peruanos, Darío Pedraglio. Hay un informe muy interesante, Dinámicas Políticas y Electorales a nivel subnacional, a propósito de las elecciones a las que vamos a acudir los peruanos el próximo domingo para elegir autoridades en las regiones y en los distritos también. Ahora, el Observatorio Político del Instituto de Estudios Peruanos ha tomado nota a partir de las conclusiones de este estudio, de un impacto a raíz de una serie de cambios que se hicieron en las reglas electorales, una modificación importante en la presencia territorial de partidos y movimientos regionales, y por eso Darío Pedraglio está con nosotros esta mañana. Bienvenido. Muchas gracias.
2: Gracias a ustedes por la invitación.
3: Buenos días, Darío.
0: ¿Cuál es el principal cambio que dirían ustedes en esta nueva morfología que se presenta en las candidaturas y en las propuestas para los gobiernos regionales y municipales?
2: A ver, yo diría que uno de los principales cambios, como bien ha señalado Mávila, es que previamente hemos tenido elecciones regionales y municipales donde la oferta estaba predominantemente dominada por movimientos regionales. Básicamente eran los que más participaban y también los que más ganaban finalmente. ¿Qué ha pasado ahora? Ahora eso se ha invertido y son más bien los partidos políticos los que tienen mayor presencia por dos razones concretas que se vinculan al Congreso previo. Una primera es que buscaron eliminar los movimientos regionales en el 2024. Esto no logró concretarse, pero ya comenzó a ser un incentivo para que los políticos en el ámbito subnacional digan: no, voy a jugar mis cartas a seguro y voy a irme con los partidos políticos. Y lo segundo es que quisieron

0: que creo que X partido puede tener más chances de que le vaya bien, y después probablemente al poco tiempo de las elecciones se separen, no son coaliciones de políticos claro. independientes.
1: Darío, ¿qué tal?
0: ¿Cómo estás, Carlos?
1: También el informe habla acerca de la presencia territorial.
0: Eso es
1: de
0: muy los partidos, importante.
1: Cierto. Hay organizaciones con representación en el Parlamento, ¿no? Renovación Popular y ahora Nación. ¿Son estas las que tienen más presencia a nivel territorial?
0: Sí.
1: ¿Qué es lo que ha influido para que estas agrupaciones tengan esa condición?
0: Sí, como bien señalas, de las que tenemos en el Congreso, Renovación y ahora Nación son las que tienen mayor alcance territorial, digamos. ¿Qué significa esto? Que tienen más candidaturas para los gobiernos regionales, pero también para las municipalidades. Uh-huh. Yo creo que este es un trabajo que ellos han hecho de forma consciente para intentar articular alianzas, porque hay que ser claros, es decir, no es necesariamente que son partidos que de forma de raíces muy extendidas,
1: independiente.
0: Pero sí han logrado hacer estos nexos con políticos para por lo menos garantizar candidaturas. No ha pasado lo
2: mismo. Con liderazgos regionales.
0: Con liderazgos regionales, con políticos regionales. A ver, los políticos regionales que se presentan, la verdad, rara vez son desconocidos en sus sitios. Usualmente son políticos que ya han participado antes en elecciones para el mismo puesto, para otro. Son políticos que vienen intentando ganar un puesto hace mucho tiempo. Mm. Entonces son políticos que están en constante búsqueda de con quién me presento, ¿no? Con quién me alío, con quién me junto.
1: Y eso me trae, perdón, Darío, a otro punto del estudio, que es el por qué un candidato tiene, digamos, éxito
0: sí.
1: a nivel regional. Una de ellas es la persistencia justamente en la postulación. ¿Cuáles son las otras condiciones que se cumplen para ello?
0: Una de ellas es la persistencia, es decir, que postulen varias veces. Eso lleva a la segunda, que es que sean personalidades ya conocidas antes de la elección, es decir, que no construyan su figura pública justo al momento de que tengan que competir, sino desde antes. Eso puede ser compitiendo antes en otras elecciones, o puede ser porque son periodistas en la zona, porque han tenido algún vínculo con la farándula, porque han tenido algún vínculo con algún equipo de fútbol, por ejemplo, tenemos el caso de Cuellar en Cusco, que fue dirigente del Cienciano.
2: Es interesante, porque son liderazgos que no provienen necesariamente de la propia actividad política.
0: Pero sí los vuelve figuras ya conocidas en sus circunscripciones. Lo otro que hablábamos era el alcance territorial, que es muy importante. ¿Por qué? Porque conseguir que yo participe con la misma etiqueta en una circunscripción donde esa etiqueta se vea mucho, es decir, por ejemplo, yo tenga alcance en todos los distritos, que tenga candidaturas en todos los distritos, en todas las provincias y en la región, significa que el logo con el cual yo participo está muy visible, está visto, no se ve solo en mi distrito, sino se ve cuando la gente viaja de un distrito a otro. Lo vemos acá en Lima, ¿no? Hay candidaturas de algunos partidos que pasamos por la ciudad y vemos el logo por todos lados.
1: Ahora, Darío,
0: y otras que un poco menos.
1: Ahora, en las elecciones, digamos, nacionales, perdón, cuando vamos por presidencia o congreso, sobre todo por presidencia, han surgido muchas veces los llamados outsiders,
0: sí.
1: ¿cierto? Estos que candidatos que aparecen y empiezan a ganar simpatía.
0: Claro, como de la nada, ¿no?
1: De la nada. ¿Esta situación se repite en las elecciones regionales y municipales?
0: No, muy poco. La verdad que muy poco. Porque, como les comentaba, en las elecciones subnacionales lo que se nota es que quienes compiten y usualmente quienes ganan son o autoridades previas que ya han gobernado antes o han sido concejales o han tenido por lo menos algún espacio en el ámbito de la política electoral, o en su defecto que han tenido un espacio en la gestión municipal, provincial o regional, como quizás gerente de salud, gerente de transporte, etcétera. Entonces son personas que ya son conocidas en sus circunscripciones, ya la gente las conoce, sabe quiénes son, sabe cuál es un poco la trayectoria de estas personas. Entonces es muy difícil que alguien novato, por llamarlo de alguna manera, pueda competir con eso, porque va a tener que recuperar mucho campo en términos de que al otro ya lo conocen, que además ya tiene redes construidas.
1: Que es ese conocido.
0: Que ya es Claret. Y además tienes también acceso a otro que es muy importante, que es recursos para hacer tu campaña, que sería el último elemento.
2: Claro, el estudio también ha puesto sobre la mesa la posibilidad de que los partidos políticos, de que algunos por lo menos pierdan la inscripción dependiendo de los resultados y de cómo finalmente se interpreten y se apliquen
0: eso.
2: Las reglas electorales. ¿Qué decir sobre esto?
0: Ahí estamos en un gris, ¿no? Como nos pasó un poco en las elecciones nacionales, de cómo el jurado va a interpretar la norma. Porque, a ver, lo primero que se señala es que requieren los partidos 50% de candidaturas para los gobiernos regionales y 20% para las municipalidades provinciales. Ahora, ¿ese es un I o un O? Es decir, ¿necesitas las dos a la vez o basta con una? ahí va a haber

0: Yo creo un nivel de interpretación. Y otro punto que puede ser también importante es, ¿se van a contar las candidaturas que llegaron a la meta, es decir, que terminaron compitiendo, o que hicieron las primarias, pero en el camino se cayeron por algún punto? Entonces, podemos pasar de un escenario donde solo uno de los partidos cumpla todos los requisitos, a un escenario donde quizás solo uno de los partidos pierda la inscripción. Pero es una elección que también para los partidos era importante y creo que es otro elemento que explica también los cambios que hicieron para asegurar que ellos sean, los partidos sean los
1: Claro,
0: que
1: es que es
0: concentran
1: interesante lo que tú
0: candidaturas.
1: nos dices porque de alguna manera los cambios se proponen con el objetivo de fortalecer los partidos, pero ante una conciencia de los partidos de que en realidad no son fuertes.
0: Exactamente. Reconociendo la propia debilidad, buscan generar normas que lo favorezcan para, en teoría, fortalecerse, pero también para garantizar su
1: Porque
0: continuidad,
1: eso
0: ¿no?
1: va de la mano con lo que dices, que son personas conocidas y con alguna trayectoria en la localidad, las que finalmente se hacen de los cargos más importantes allí y no necesariamente un outsider. Eso también es decirle que no a un partido.
0: Sí, también, claro. Es decir, vamos a volvernos competitivos aliándonos con políticos, porque al final lo que creo que tenemos que entender, y creo que la gente lo entiende, es que la política a nivel subnacional, más que de partidos, es de políticos. Son individuos que postulan, que repiten, que están, que son insistentes y que eso los lleva a ser competitivos. Ahora, creo que un detalle más adicional que es interesante, que es la mayoría de los partidos que están ahora en el Congreso son también los que menos candidaturas están poniendo a nivel subnacional, ¿no? Entonces, por ejemplo, Fuerza Popular, que hoy en día me parece tiene solo tres municipalidades distritales como alcaldes propios, también va a ser un partido que ahora va a tener poca presencia territorial, lo cual creo que puede ser también un factor ya a nivel de gobierno, ¿no? Porque una cosa es desde el Congreso y otra cosa es desde el Ejecutivo, para tener niveles de coordinación, niveles de cómo gestionamos el
1: Claro,
0: presupuesto
1: articulación con los
0: y
1: otros niveles
0: tener
1: de
0: operadores
1: gobierno.
0: territoriales finalmente, que es algo que no van a tener.
2: Permíteme una última consulta muy
0: Sí,
2: concreto,
0: claro.
2: porque el estudio también plantea una discusión sobre cómo debe aplicarse la norma de permanencia o pérdida de inscripción de un partido político. ¿Qué es lo que plantea aquí exactamente?
0: A ver, como le comentaba Mávila, tenemos este gris de no sabemos si el jurado va a aplicar simultáneamente el requisito de 50% de gobiernos regionales y 20% de municipios provinciales. Ahora, yo creo que, ya, yo no soy abogado, pero poniéndose en la realidad política, no podemos pasar a un sistema de partido único, ¿no? Entonces, creo que van a tener que interpretar la norma de manera tal que se garantice que por lo menos no
1: Bien.
0: perdamos todos los partidos, porque si no, creo que tendríamos una situación que no es sostenible para un
1: Claro.
0: sistema
1: De
0: democrático
1: acuerdo,
0: ya
1: Darío.
0: complicado.
1: Muchísimas gracias por estar aquí con
0: No, a
1: nosotros
0: ustedes, muchas
1: comentando los
0: gracias.
1: resultados de este informe. Son las 9:15. Pausa y volvemos.

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1: 2:56.

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1: La mañana con 20 minutos, seguimos en Ampliación de Noticias, Mávila Huertas y Carlos Villarreal con ustedes. Nos visita hoy la ingeniera Elizabeth León, candidata a la alcaldía de Lima por el Frente Esperanza. Estamos a 5 días nada más de las elecciones regionales y municipales. ¿Cómo está, candidata? Tenga usted buenos días y muchas gracias por visitarnos.
2: Gracias, Carlos, Mávila, para mí siempre es un placer casi deber venir a visitar a los medios en estos momentos finales de campaña.
1: Bueno, ¿podría hacer un resumen usted de sus principales propuestas para la alcaldía de Lima, si es que obviamente es favorecida con el voto popular? Hay temas importantes que son la seguridad, el ordenamiento de la ciudad misma, el transporte público, pero ¿cuáles son sus principales propuestas, por favor?
2: Mira, nos hemos enfocado en el tema de seguridad y en el tema del transporte, porque estamos proponiendo una central de supervigilancia de la seguridad y el transporte. Hoy en día son dos temas que nos comprometen a intervenir, no solamente como partidos políticos y como propuestas, sino yo creo que es un deber nacional de las empresas privadas, públicas, tener participación en la solución de este problema. Para nosotros, como Frente Esperanza, tenemos un planteamiento que ha sido formulado desde la inteligencia, desde la planificación, no solamente con asesores de nuestro glorioso ejército peruano, sino también desde la policía. Tenemos que intervenir con una vigilancia extrema para poder proporcionar información que acelere las estrategias de la policía, porque ellos son los que finalmente tienen en sus manos la seguridad interna del país. Aquí, desde Lima Metropolitana, tenemos que garantizar que esa labor de vigilancia sea realmente efectiva. Hoy en día está demostrado en los países de primer mundo, en donde la vigilancia es extrema y vigilan absolutamente todo su territorio dentro de su competencia. Para eso necesitamos además implementar iniciativas legislativas que tienen que ir al Congreso para poder maniobrar drones, para poder intervenir a nivel del terreno, y también la incorporación de cámaras dentro de las unidades que nos puedan acelerar el tema de identificación del delito antes de que suceda. Nosotros tenemos la necesidad de incorporar esa información, no solamente como para intervenir posteriormente, sino para adelantarnos a la intervención. Y detrás de las cámaras tiene que haber un personal policial, un representante de la fiscalía, un representante de los ciudadanos, un representante de los gobiernos locales. Los 43 gobiernos locales tienen que estar detrás de nuestras cámaras y nuestro sistema de vigilancia.
1: El tema del transporte tiene una propuesta que es sacar la carga pesada, ¿no?, del tránsito limeño. O sea, ¿cómo va a lograr esto? O sea, usted propone una vía exclusiva para que los camiones con carga exportable al sur crucen la capital, crucen Lima y lleguen al puerto de Chancay.
2: Es que ya lo cruzan.
1: Claro, es uno de sus planteamientos, pues.
2: Sí, mira, para eso tiene que existir una segregación de la movilidad pesada. Hoy en día, 10 de la mañana, tenemos un tránsito, me ha pasado, en la avenida Salaberry, dos trailers parados media hora, interrumpiendo el tráfico en hora punta desde las 9 hasta las 11 de la mañana, porque no era posible gestionar una movilidad en ese momento. Esos temas tenemos que evitarlos, tenemos que establecer rutas y corredores, incluso con horarios, tenemos que coordinar, porque esa es actividad privada, que no podemos...
1: Una obra de...
2: No es obra, es planificación sobre las vías. Los corredores, por ejemplo, tienen que ponerse al servicio, porque los corredores no funcionan 24 horas, tienen un horario limitado de funcionamiento. Tenemos que destinar rutas, porque tiene que haber un estudio previo de tráfico para ver cuál es la carga pesada que tenemos y la mayor demanda. Tenemos una vía de evitamiento que prácticamente es intransitable en horas de la mañana. Eso es lo que tenemos que evitar.
3: Hay sin duda un tema de tránsito en Lima, un tema con el tráfico muy, muy grave, muy serio. Implementar farmacias municipales, estoy leyendo aquí dentro de los planes también, para mejorar el acceso a medicamentos básicos. ¿Cuántas farmacias y cómo? Implementar. Mira, ¿es una función de la municipalidad la implementación?
2: No,
3: de
2: lo farmacias que queremos incorporar es dentro de la organización del CISOL nuestras boticas de la Esperanza. ¿Qué cosa tiene que tener una botica de la Esperanza? Tiene que tener los medicamentos genéricos como línea principal de suministro para los pacientes del CISOL. tenemos una receta médica que tenemos que satisfacer, que tenemos que proporcionar. Ahora, adicionalmente, hay tratamientos que son prácticamente inviables llevarlos adelante por un sector de la población que de bajos recursos, que está demostrado que no tiene acceso a ese tipo de medicamentos, por ejemplo, contra el cáncer. Hay que tener una estrategia.
3: ¿Cuántas farmacias serían estas farmacias municipales?
2: Básicamente ninguna va a funcionar independiente en las actuales infraestructuras de los
3: CISOL.
2: Totalmente. Dentro de esa administración tenemos que colocar ese tipo de suministro, que yo creo que termina con el servicio de salud que hoy en día, pues, el CISOL se ha convertido en el auxilio a la atención médica del CIS y del seguro, ¿no?
1: ¿Qué plantea usted para mejorar el tema del comercio en Lima, sobre todo para la reubicación de los comerciantes informales?
2: Bueno, es histórico ese tema. Sí, claro. Hace muchos años que el gobierno no promueve no tiene una intervención importante con respecto a la formalización, a la reubicación y a la consolidación de un gobierno.
1: ¿En concreto qué plantea usted?
2: Promover los centros comerciales como focos de desarrollo. Y en ese momento, nosotros nos hemos acercado a las organizaciones de comerciantes y ellos saben en qué lugar está su espacio que quieren comenzar a habilitar. Pero, ¿qué es lo que pasa? Tienen una gran barrera, que es la barrera de económica, ¿no? Para eso haremos, pues, una apalancamiento con la Caja Metropolitana de Lima.
1: ¿Crear cuatro grandes centros de comercio en Lima?
2: No cuatro, son insuficientes. Ya. En este momento tendremos, pues, cuatro sectores, ¿no? Norte, sur, este, oeste, pero yo creo que por encima de 10 por especialidad. Tenemos vestido, tenemos tecnología, tenemos, básicamente ese es el rubro, ¿no? Comidas. O sea, tenemos una diversidad que nosotros quisiéramos sectorizar y saber. No solamente es proporcionar el espacio, es proporcionar seguridad, accesibilidad. Inicialmente se ha pensado en una accesibilidad desde el centro de Lima hacia los alrededores, que es el primer paso para poder tener una habilitación de circulación en estas zonas, ¿no? Y proporcionarles los servicios, agua, luz, y comunicación, ¿no? A los centros comerciales no se les puede dar solamente un espacio abierto y decirle ahí desarróllate. Tiene que haber un incentivo de por medio para poder promover este tipo de negocios, ¿no?
3: Uh-huh. Rápidamente, ¿cuál es su opinión sobre el trabajo que ha venido cumpliendo la ATU?
2: Bueno, deficiente. Han sido 8 años, yo creo que no se ha avanzado en la medida de los objetivos trazados. Tenemos que tener una gestión más activa, ¿no? Con respecto a los objetivos más importantes que ha tenido la ATU, que ha sido, porque el objetivo era fortalecer el tema de transporte, modernizar el transporte y solucionar
3: el problema de competencias entre Lima y Callao también, ¿no?
2: Ese fue el inicio, justamente por los permisos de circulación entre Callao, Lima y Huarochirí. Ese fue el inicio. Se solucionó ese tema, que era un tema puntual, y debió simplemente desaparecer esa comisión. Ahora, las competencias que ha adquirido la ATU a lo largo del tiempo de ejecución, de convertirse en una unidad ejecutora, yo creo que han sido un error. Tenemos que recuperar esa competencia. La municipalidad tiene empresas de ejecutoras, que son EMAPE. O sea, es posible llevar adelante este tipo de tareas. Ahora, las tareas más importantes desde la formulación de expedientes técnicos, de proyectos, estos temas son coyunturales para llevar adelante las propuestas y los objetivos de una real transformación del transporte.
3: Muy bien,
2: ¿no?
3: Ingeniera Elizabeth León, muchísimas gracias por estar aquí con nosotros esta mañana, recordando que es candidata a la alcaldía de Lima por el Frente Esperanza. Esto cuando faltan ya muy pocos días, 5 días para la elección este domingo. 9:29, titulares de la media hora y retomamos ampliación de noticias.
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5: 3 y 7.
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6: Hoy desde las 9 de la mañana se reanudará en la Comisión de Constitución de la Cámara de Diputados el debate sobre la solicitud de facultades legislativas presentada por el gobierno. En las cosas como son de RPP Televisión, el diputado de Ahora Nación, Harvey Colchado, reveló que la mayoría de integrantes de su bancada votará en contra de la censura del ministro del Interior, César Astudillo.
7: Hoy hemos continuado la reunión en la bancada. Cada uno ha dado su opinión y la mayoría ha decidido no apoyar la censura del ministro Astudillo.
8: ¿Cuántos más o menos?
7: Es la mayoría,
8: no está seguro,
7: entre 7 y 8.
8: Entre 7 y 8.
7: Si no lo puedes decir, ¿de porque, cuántos? Porque somos 10, somos 10. Entonces,
8: bueno, Indira Wilca sí no da.
7: Bueno, ya se pronunció, me parece, 2. He visto.
8: Claro, pero Ruth Luque no va a votar. Pero
7: no, es Yair Manrique, le he visto en Twitter, y Indira Wilca, los dos.
6: En prueba de fuego de RPP Televisión, la diputada de Ahora Nación, Indira Wilca, descartó un quiebre de la bancada de su partido tras las discrepancias sobre el respaldo a la moción de censura contra el ministro del Interior, César Astudillo. La parlamentaria señaló que se trata de discrepancias debidamente sustentadas.
9: Bueno, hemos tenido un debate en el que claramente yo he tenido una diferencia de apreciación, ¿no? Pero en general hemos coincidido que el Congreso tiene que tener una lógica de control político, de garantía que se vean, digamos, las líneas maestras de este gobierno.
10: ¿Eso quiere decir que hay un quiebre en la organización política?
9: No, bueno, eso quiere decir que discrepamos en este punto, ¿no? Yo creo que sí es importante que nosotros seamos capaces de sustentar por qué se da esa discrepancia, ¿no?
6: En diálogo con RPP, el ex candidato presidencial Johnny Lescano sostuvo que las bancadas de oposición no tienen una actitud obstruccionista frente al gobierno, sino de desconfianza debido a las últimas decisiones adoptadas por la presidenta Keiko Fujimori.
11: No, yo no creo que haya una obstrucción, yo creo que hay desconfianza.
10: Ajá.
11: ¿Por qué razón? Porque obviamente con lo que está pasando desde el gobierno actual, desde que tomó el mando la presidenta Fujimori, las cosas no han cambiado. Y han ido haciéndose cosas que no debían hacerse, ¿no? Desde mi particular punto de vista, por ejemplo, yo pongo un caso, el asunto del escudo de las Américas, donde prácticamente se pone en tela de juicio a la soberanía del país. Y eso se está entregando como si nada.
6: En diálogo con RPP, Luis Villanueva Carvajal, presidente de la Confederación General de Trabajadores del Perú, cuestionó que el incremento de la remuneración mínima vital oficializado por la presidenta Keiko Fujimori haya sido dividida en dos etapas.
12: El 28 de julio, la señora presidenta, en su mensaje a la nación, se comprometió, anunció el aumento de 1.130 a 1.300 soles. No estableció que iba a haber dos aumentos o un aumento en dos etapas. Eso del alza en dos armadas ha venido después ya por el cuestionamiento del sector empresarial y asimismo por una apreciación del ministro de Economía, ¿no? Que la señora presidenta debió cumplir pues su palabra.
6: Uno de los cinco británicos detenidos por supuestamente preparar un acto terrorista cerca de la base militar de Ryford en Inglaterra, llamó a la policía antes de que lo hiciera una vecina, que alertó a las autoridades de la presencia de encapuchados, informó la prensa inglesa. Faltan 42 días para la visita del Papa León XIV al Perú.
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0: señoras y señores, ya estamos aquí, tus amigos de Los Chistosos, como todos los días, con todas las pilas, con toda la energía para llevarles solo diversión. Bienvenidos al programa y le damos la bienvenida a un gran invitado, un gran amigo, compañero del arte, que lo conozco desde que entré a Risas y Salsa. Hemos compartido programa y siempre mantenemos la estrecha amistad como tiene que ser. Compañero de arte, el gran Arturo Álvarez. ¿Cómo estás, hijito?
1: Lindísima gente, ¿cómo estás, mi querido Ram Vidaurre? Gracias por la acogida. La acogida, obviamente, acá en RP. Los Chistosos de Verano, conocemos desde
2: ¡oye!
1: Claro. Muchísimo tiempo, obviamente, muchas lunas en todo tipo de programas, hasta programas de rehabilitación.
0: Así es. Lindísima gente de todo el Perú. Él no nació de trampolín a la fama. Queremos saber, Arturito, ¿quién te descubrió? Porque yo no fui.
1: Bueno, el que me descubrió, yo tenía 16 años cuando empecé la carrera. Me descubrió una flaca que tenía y me quitó la sábana, me dio una gripe, la mataba.
0: ¿Y te resfriaste?
1: Y me resfrié. Así es. Y para comprar la medicina tenía que hacer el arte, ¿no? Porque mi padre me dijo bien claro: hijito, ¿te gusta el arte? Sí, papá, me gusta el arte. Y me metió en la refrigeradora. No, ¿quién me descubrió? Obviamente, Dios, porque te da los dones para empezar. Claro. Y bueno, mi padre me encaminó para el barro del movimiento.
0: Claro.
1: 84, un sinmil de muñecos, donde estaba Luis Ángel Pinasco, Patricia de la Fuente, Patea el Quinta, y de ahí entró pues Carlos Álvarez, entró Jorge Benavides, y quién habla, pues, ¿no?
0: Claro. En una época también hicimos, ¿te acuerdas? Los muñecos también, Juntos pero no Revueltos.
1: Juntos pero no Revueltos.
0: También Juntos pero no Revueltos.
1: Bueno, de ahí vino Juntos pero no Revueltos, y de ahí vino también Mueve tu Culo.
0: Y ahora paramos más Revuelto que cualquier cosa. Y bien, muy buenas tardes, amigos. Sí, Los Chistosos, soy Fernando Caraballo, y vamos a hablar de la actualidad política, sobre todo del debate. El debate que estuvo bueno, lleno de cosas anecdóticas. Hemos visto un candidato chacalonero cantando chacalón, y otro candidato, como el candidato Llano, que dijo es el más pepa. Pero hoy estamos con un gran periodista reconocido, lo vemos en las redes sociales, yo me declaro su admirador. Estamos con el gran Fernando Llanos. ¿Cómo estás, querido tocayo?
3: ¿Cómo están, señoras y señores? Les habla Fernando Llano, Feliz de la vida de estar acá a las 5 pepas. Primera pepa, Pepa Pi. Segundo pepa, la pepa que tiene Daniel Marquina. Chacadita, pero la pepa. Le dicen palta, una pepasa de pareja. Y así, varias pepitas. Señoras y señores, acá estamos con Los Chistosos. Estamos en este debate que se han debatido cualquier cantidad. Si debatir se trata, es una cosa realmente de loco, porque se han batido uno al otro.
2: Así es, efectivamente. Bueno, Fernando Llanos y Fernando Carvalho en esta secuencia.
3: Así
2: vamos
3: es.
2: A entrevistar a los protagonistas. Vamos a conversar primero, querido Fernando, con el exalcalde, porque ha renunciado. Bueno,
3: así
2: renunció
3: es.
2: Para ir a la presidencia, después renunció para no sé qué, y ahora va como primer regidor, teniente alcalde, no sé.
3: Vamos a llamar a los implicados en este choricidio, así como
2: este alcalcidio.
3: Alcalcidio, ya, alcalcidio. Perfecto, vamos a llamar al primero. Se trata de que dice, bueno, a esa edad no creo que esté en ese plan, pero dicen que está punteando. Me imagino que con Viagra. Señoras y señores, se trata nada más que de Rafa López Aliaguita. El
4: Porque. Buenas tardes, Fernando. Buenas tardes. Lo primero que tengo que decirte, que no me gustó tu actitud, que pusiste el micrófono. Un poco insolente, pues.
3: No, pero ¿por qué te molesta? De todo te molesta. Eres picón. De todo te molesta.
4: No, tampoco.
3: Lisura no se puede sacar. Es verdad que su primer gobierno de inicio en Lima fue un gobierno de porquería.
4: ¿Ves?
3: No, es que no. Usted también se mete, pero le está dando su vuelto.
4: Y me metiste el micrófono un poco más y me lo mete en la fosa nasal. Me pusiste en la nariz.
3: Quería darle el vuelto con ese tema. Le quería hacer su morrocoy. También, usted hace nomás.
4: Pero ¿sabes qué? No me pregunten sobre el debate, por favor, porque ¿sabes qué? Me quedé dormido. ¿Qué hablaron, ah?
3: ¿Eh?
4: ¿Qué hablaron? ¿Me puedes decir? ¿Me puedes contar, por favor? Relátame.
3: Pero te está durmiendo, tú lo abrites.
4: Estaba bostezando, ¿no? Estaba bostezando. Pero ¿sabes qué? Yo espero...
3: Espero.
4: ¿Tú que has visto?
3: Espera un
4: que
3: poco.
4: No, que no se hayan robado mis ideas, pues.
3: No, idiotas serán, idiotas.
4: Por ejemplo, mi idea del dron que explota, pues. No he hablado de eso, ¿no?
3: El dron que explota.
4: El dron que voy a traer, que va a bajar... Se va a parar frente al choro.
3: El dron al frente al choro.
4: Cuando va a robar un celular y le va a decir, o devuelves el celular o exploto. O sea, esa idea no se robaron.
3: No, nadie se ha robado. O sea, el eslogan sería: dron que roba ladrón, tiene 100 años de perdón. Y si igual le robaron, qué huevón.
4: Así es. No hablaron de eso, ¿no?
3: No hemos hablado de eso. Una idea magnífica le de usted, según usted.
4: Yo espero que no se robe mi idea. No se robe mi idea. Por ejemplo, no se ha robado mi idea de Lima potencia mundial, me imagino.
3: No, Lima potencia, pues nada. Lima impotencia. Será porque estamos impotentes realmente, porque ninguna autoridad hace nada. Lima será más que potencia, putencia, porque en Lince, varios sitios hay chicas malas que están buenas. ¿Cómo vamos a hacer con eso? También la serie rosa y también la serie rosca.
4: Bueno, sí, también yo tengo otras ideas muy importantes.
3: Chancho Gusto, está con usted, Chancho Gusto.
4: Así es. Por ejemplo, no se han copiado mi idea de traer 10.000 motos, ¿no?
3: 10.000 motos.
4: 10.000 motos. 10.000 motos.
3: ¿Y para qué son esas 10.000 motos?
4: Ya traje 4.000, pero están por ahí, pues, ¿no?
3: ¿Para qué? Lo tiene como el tren, tiradas. Por gusto, está gastando plata del erario. Mejor déjese esas motos a los de, ¿cómo se llama? De Menudo, que están por regresar. Y súbete a mi moto.
4: Buena idea. Me parece una buena idea darle al grupo de Menudo el reencuentro, pues.
3: Bueno,
4: el grupo de Menudo.
3: Para el grupo de Menudo.
4: Así es.
3: Así va a ser, profesor. ¿Es verdad que usted cuando toma Viagra se convierte en chancho al palo? No sé, te lo digo. No sé,
4: una pregunta. Es tu opinión.
3: ¿Qué otras? Usted tiene muchas ideas.
4: Bueno, ya para. Otra cosa muy importante. Yo soy de la idea de las ollitas comunes, pero ahora va a ser ollotas comunes.
3: Más comida para la gente humilde,
4: pues, es mi opinión, pues.
3: Pero esa idea realmente puede ser, se disuelve, se va, ¿no? Y se olla y chao, no pasaría, ¿no? Hablando de olla, saludos para Ñoño de Belaunde, que también es olla.
4: Así es. Bueno, pero ¿sabes qué? Están hablando, pues, que este tal Daza, yo ni lo conozco. No sé, tiene de candidato, creo.
3: No, ¿cómo que no? ¿Cómo que no lo sé? Bueno, usted dice que lo ha insultado, lo ha llamado por teléfono. Para amedrentarlo.
4: Es alcalde, creo que era alcalde.
3: No, es de Halcón. ¿Cómo no lo va a conocer? Se hace loco, ¿ah?
4: ¿Qué? ¿Halcón tiene alcalde?
3: No.
4: Pero yo creí que Halcón pertenecía a Chancay, pues.
3: No, a Chancay.
4: No pertenecía a Lima, pues.
3: Se va a chorar y me va a dar un Chancay en la cabeza.
4: ¿Cómo lo voy a chatear? Mire, ¿sabe qué? Yo chateo con Donald Trump, pues.
3: ¿Tú chateas?
4: Yo chateo
3: con él. Los dos se van con una chata cada uno.
4: Yo chateo con él, ¿no?
3: Con Donald
4: Trump. Converso con él, ¿no? Yeah. Chateo con el gerente del Banco de América, pues.
3: Allá.
4: ¿Cómo estás chateando con este señor?
3: Con Soros, con el Mao.
4: Con Soros también.
3: Con Bill Gates.
4: Con Bill Gates.
3: Él es Bill de día, que es de noche. Hablando de eso, me ha dicho que usted me da bebita, cuidado, ¿eh? Le han dicho, no, yo no tengo pruebas.
4: Es opinión. Pero, así que, por favor, pues. Por favor.
3: No se me duerma, no se me duerma.
4: Ese señor Daza, por favor, pues. Se quiere colgar de mi colita de chancho, pues. Ah, ese famoso, pues.
3: Ay, por favor, pues. Es verdad. Favor. Es verdad que opinión. Usted le dicen leche grande.
4: ¿Por qué?
3: Lechón.
4: Bueno, eso es todo.
3: ¿Es verdad que usted le dicen pan grande?
4: ¿Pan grande por qué?
3: Panzón. Nada, huevaita. Tontería, pero para matizar.
2: Bien, nos vamos a ir a una pausa y regresamos para conversar con los demás candidatos que estuvieron en el debate.
3: Está caliente.
2: Vamos a conversar con los otros candidatos. Regresamos.

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1: 3 y 21.

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1: Y así es, amigos, seguimos con entrevistas. Estamos con el gran periodista Fernando Llanos.
2: Ayer.
1: Aquí estamos con Fernando. Ya me gustaban tus frases. ¿Cuáles eran tus frases célebres? Hacías tus rimas también.
2: Así es, de rima, creo que sí. La rima es muy importante. Si no, pregúntale a tu prima que yo se lo... Después te explico. Obviamente, no confundas el jardín del Edén con que a tu hermana le dé el jardín. Señores, señores, las cinco pepas que son importantes aquí, Los Chistosos, ya hemos hablado con nada más ni nada menos que con el está punteando. Ah, así como uno lo hace en el Metropolitano, está punteando en las encuestas. Y los otros parece que están en encuesta abajo, no sé.
1: Así, vamos a conversar con el candidato a la alcaldía de Lima, el señor Francis Salles. ¿O qué te parece?
2: Ay, ay, ay, ¿se le entenderá? No sé, vamos a ver. Ha sido un gran alcalde en Magdalena, me dice, ¿no? Vamos a ver qué pasa.
3: Gracias.
2: ¿Cómo está, Francis?
3: Gracias, Fernando, qué gusto. Hola. Qué gusto.
2: ¿Cómo le va?
3: Saludarte y saludar a todos los vecinos y a todas las vecinas de Lima. En primer lugar, me gustaría que me preguntes qué opino de las últimas encuestas.
2: O sea, sí, ¿qué opina de las últimas encuestas? Porque dice que todas las encuestas son pagadas, son amañadas, son direccionadas, son manipuladas.
3: Le agradezco la pregunta.
2: Y,
3: le agradezco la pregunta.
2: Siempre.
3: Yo creo que no estoy ni segundo ni tercero lugar. Estoy en primer lugar. Porque ¿sabes qué? Lo que pasa es que todavía no encuestan, no van a encuestar a las tías regias.
2: Ah, ya.
3: El voto femenino obviamente me va a apoyar. Y paso de tomar ese primer lugar.
2: Usted es una granadilla, pura pepa, no hay nada que hacer.
3: Pura pepa.
2: Una palta, una pepaza. Así que yo creo que todas las choclonas, todas las jamonas, cinco pepas, cinco jamonas van a estar arrodilladas ante usted. Es un voto grueso, ¿no? Definitivamente así puede ganar tranquilamente la alcaldía. Todo Magdalena lo apoyo, me imagino.
3: Así es, claro que sí. Pero me gustaría que me pregunte sobre el debate, el último debate.
2: El debate que ha estado usted, que me ha dicho que usted ha salido favorecido en ese debate.
3: Le agradezco la pregunta.
2: Ah, la mierda.
3: Claro que sí. Porque, ¿sabes qué? ¿Por qué he convencido al electorado? Porque yo tengo varios planes. Tengo plan para acabar con la inseguridad.
2: Ya.
3: Tengo el plan para acabar con la ATU.
2: Y
3: tengo un plan más tarde con una flaca.
2: No, estás casado, está casado.
3: No, es una broma.
2: Es
3: a mi esposa Carlita.
2: Así. Y el ATU, eso que el ATU que a tu carro te lo guardan, a tu carro te lo liquidan, ¿no? Eso,
3: sí, así. A tu bolsillo le hace hueco.
2: Y a tu bolsillo le hace hueco.
3: Voy a cobrar 16.000 soles.
2: Ya.
3: ¿No? Por simplemente mirarle mal al inspector. Ja, ja, ja, ja.
2: No puede ser. Está sacando mucha guita. Vas a eliminar todo eso.
3: Así pues. Me gustaría que me preguntes qué opino del tren de Porky.
2: A ver. No va a creer que está digitado, porque está diciendo que yo quiero que le pregunte. El tren de Porky, ¿cómo va?
3: Le agradezco la pregunta.
2: Así como...
3: Yo quiero que sepa que no voy a ser mezquino con Porky. A su tren le voy a dar uso.
2: Ya, qué bueno.
3: Lo voy a convertir en food truck. Ja,
2: Track,
3: y llegar a la alcaldía de Lima, mi primera medida voy a hacer un mistura ahí en el tren de Porky, en el Parque de la Muralla.
2: El tren de Porky, van a hacer sí, chancho al cilindro.
3: Así es.
2: Ahí como lo de Porky, imagino. Necesita algunos vagones ahí, usted le pondría unos vagones más, aparte de Cristian Suárez, de Farid y todos esos vagones.
3: O de Marvito.
2: De Marvito. Es el vagón principal, yo creo.
3: Es el vagón principal.
2: Para que mine el tren, ¿no? Definitivamente.
3: Así es.
2: Ya, muy bien. Otra pregunta quisiera que le haga.
3: Que me pregunte sobre Techito.
2: Ah, sobre Techito, que supuestamente está en el segundo lugar, ¿no? En el segundo lugar. Estoy preocupado quién va a ser el primer damo o primera dama, no sé. Pero, ¿qué opina de Techito?
3: Le agradezco la pregunta. Me parece que Techito ya llegó a su techo.
2: ¿Llegó a su techo?
3: Se le puede caer el techo.
2: Se le puede caer. ¿A quién más se le está cayendo el techo? A Arturo Álvarez. Se le está cosiendo el gorro. Pero es verdad que si no es alcalde de Lima, Techito Bruce se va a regresar a su distrito para que le reinauguren el surco.
3: Será un... Así es.
2: Y si usted no gana, lloraría con una magdalena.
3: Así es, puede ser.
2: Así es.
3: Pero ¿sabe qué? Techito, mucho lloriqueo. Pero lo vi muy apagado, parece que le faltaba corriente.
2: Así es.
3: Me hubiera dicho para llevarle un taser y meterle corriente.
2: Ah, claro, pero claro, por supuesto.
3: Él
2: necesita siempre que alguien lo enchufe.
3: Me gustaría que me pregunte sobre esa medida. ¿Qué opino sobre la medida de Porky de contratar al señor Carlos Álvarez para que conteste las llamadas de la municipalidad?
2: Bueno, a mí me han dateado, me han dado psicopepas, de que Carlos Álvarez va a estar ahí, ¿no? Contestando las llamadas, lo dijo Porky, pero va a contestar según el personaje, ¿no?
3: Así es. Dice que va a ser como un call center donde esté Carlos Álvarez. Marca el número uno si quiere que te conteste como el padre Maritín.
2: Así es.
3: Número dos, si quiere que te conteste como César Acuña.
2: Así es.
3: Número tres, si quiere que te conteste como... ¿Como quién?
2: Con el padre Valentín tiene que apretar el asterisco. O sea, es de acuerdo del personaje, ¿no? Pero yo digo una cosa, no me puedo dar una chamba mío, el hermano.
3: Así es.
2: Digo, el hermano. Yo también
3: Me gustaría que lo conteste al señor Arturo A.
2: Claro, por eso.
3: A ver, el número uno, ¿con qué personaje contestaría
2: Arturo? Con Carlos Macho, me agacho, me empacho, qué asco.
3: ¿Cuál es tu emergencia? ¿Cómo que te
2: tenía? ¿Cuál es tu emergencia? ¿Qué quieres, papi? Apúrate que te tengo aquí en mi oficina, te tiro por la puerta falsa.
3: Y después te maquillo.
2: Después te maquillo, te echo un polvito. ¿Qué más quieres? ¿Qué asco?
3: Ya. El número dos, si quieres que lo conteste, le conteste como Carlos Manrique.
2: Chévere esa voz. Cualquier cosa te puede. Extorsión, cupo. Ay, Dios mío, ahí se ladrón, yo lo escupo. Ay, chévere esa voz.
3: Atiendo tu emergencia, pero dame tu plata.
2: Dame tu plata.
3: Yo la invierto.
2: Yo la invierto porque yo estoy invertido. Chévere esa voz.
3: A ver, ¿cuál sería el otro personaje? Marca el número 3 si quiere que te conteste Javier Vallariestra.
2: Yo soy abogado. Yo soy abogado, así que cualquier cosa. Es más, yo como abogado, para intensificar mucho más mi carrera de abogacía, me voy a juntar con un odontólogo para sacar las muelas del juicio.
3: Del juicio. Y tú sabes la mala fama que tienen algunos abogados, ¿no? Les dicen, por ejemplo, que los abogados son como el número 11.
2: ¿Cómo así?
3: Comienzan con uno y terminan con uno.
2: No me digas.
3: ¿Cómo se llama tu abogado?
2: Ya le pasa. Ah, mi abogado.
3: Julio Gabo,
2: lo pasó. Tuvo cumpleaños el domingo.
3: El domingo.
2: Muchacha Cartagena, es un show espectacular, muchacha. Saludos para ti, Julito Gabo.
3: ¿Tú sabes qué le dice un buitre a un abogado?
2: ¿Qué le dice?
3: ¿Quién como tú que te los comes vivo?
2: ¡Mi madre!
3: Señor, yo también soy abogado, penalista.
2: Sí, pero lo sé.
3: Claro, claro que sí.
2: Señor Allison, ¿usted tiene un parentesco con el jugador argentino Gago?
3: Sí, puede ser. Me gustaría que me preguntes.
2: ¿Usted le gusta adentrarse en el momento cuando las papas queman?
3: Así es.
2: A ver, las papas queman.
3: Pero ¿sabes qué? Me gustaría que me preguntes sobre lo que dijo el señor candidato Llanos. ¿Qué es el más guapo?
2: Así, es el guapo. Así habló uno en pata. ¿Cómo se llama?
3: Llanos, ¿no?
2: Sí, quiere el más guapo realmente, pero de verdad que yo lo veo machacado que quión de chifa.
3: Así es. Le agradezco la pregunta. Por favor, parece que ese señor no tiene espejo. Le voy a regalar un espejo.
2: Es más, en el espejo, cuando él se ve su rostro en el espejo, hay que pasarle el huevo al espejo.
3: No, tiene que verse un espejo blindado. Pero ¿sabes qué? Según la IA, la inteligencia artificial, los más guapos del mundo son Richard Gere, Brad Pitt y Francis Allison.
2: ¿Usted también está en el ranking?
3: Claro.
2: ¿El mundial?
3: Claro, soy pura pepa.
2: Ay, ay, ay. O sea, tú eres peludo. Gracias. Bello, bello, bello y bello.
3: Gracias.
2: Definitivamente. ¿Es que a veces pata cosa más?
3: ¿Cómo es Llano?
2: Llano también.
3: ¿Cuál es su nombre? Miguel Llano.
2: Miguel Llano.
3: Que baja el Llano.
2: El otro día le
3: su realidad.
2: Ese Llano nació en la maternidad de Lima. Vino el ¿cómo se llama? El doctor. Le habló a su padre y le dijo, ¿sabes qué, señor? Lo siento, pero nació.
3: Bueno, muchas gracias, señor Fernando Llano. Gracias por la pregunta.
2: Amable.
3: Gracias, me voy. Yo vivo por Magdalena,
2: pero
3: moro por tu hermana. Bien, tomamos una pausa y regresamos con más aquí en Los Chistosos.

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1: Tres y treinta.

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1: Así es, señoras y señores, ya estamos en nuestra secuencia. El taxista sabe todo. Ajá. Arturito, bueno, todos hemos tomado taxi. Bueno, hay taxistas que son charlatanes, ¿ah?
2: Sí, también.
1: Conversadores, amenos. Hay otros que son un poco serios.
2: Serios, seco.
1: ¿Cómo le va, señor? ¿Qué tal la chamba? A veces yo normalmente le pregunto, ¿cómo va la chamba, el taxi? Ahí bien, nada más.
2: De verdad. No, de verdad, ahí bien. No hablan nada. Poco, sí. O sea, los mayores son conversadores, ¿no?
1: Sí, la mayoría son conversadores y tienen tantas historias.
2: Y otros a mí me tocó uno que era gay.
1: ¿Sí?
2: Sí, tenía
1: pretensiones.
2: Y tenía pretensiones, sí. No, quería que le paguen duro. Y como era, dije, uy, ¿ahora qué hago? Vente, me hacer algo. Dije, ¿no? Cerrar claro. Las puertas y lo chocaron por atrás. No fui yo, ¿ah? Fue un carro.
1: Bueno, nuestros amigos taxistas, envíen, por favor, envíen sus mensajes, sus historias, sus anécdotas. Y estamos en nuestra secuencia. ¡Vamos con la primera! ¡Vamos con el primer audio!
3: Amiguito, soy el chef de Tricerio. ¿Qué tal? Un saludo para Marquina, mi amigo. Recupérate pronto. Bien, hace falta para decir mi frase. ¡Suéltala, Plin!
4: Buenas tardes, los chistosos. ¡Suéltalo, Plin! Yo me acuerdo una vez le hice taxi al tío Cheverengue. Estaba llevando todo chévere. Y de pronto, un ratito no me di cuenta y ya me había robado la radio, el timón, la palanca de cambio, hasta una llanta se llevó.
2: Y este te robó.
4: Encima se bajó sin pagar. Por favor, contáctenlo, porfa, y dile que me devuelva el guito, pues yo sé que ya tenés más allá, pero a menos que me devuelva la radio para seguir escuchando los chistosos. Saludos.
2: Claro, Manrique está en el más allá, pero tú quieres que la plata esté más acá. O sea, ¿te robaste el corazón?
1: Bueno, ya pues era una manía también.
2: Claro, de loco.
1: No, pero bueno.
2: Uña larga.
1: Sí, uña larga.
2: ¿Qué se podía esperar del doctor Manrique?
1: Sí, pero el señor Manrique. Bueno.
2: Se pata, mira, se mira al espejo, se roba el mismo.
1: Sí. ¿Ah? Fue a prisión, salió y de ahí se fue.
2: De verdad.
1: Y bien, vamos con el siguiente. Amiguito, soy Checo Tricerio.
2: Manrique, solo para Manrique que el otro día lavaba carros.
1: Sí.
2: Dijo, ¿este carro qué quieres que haga? Púlemelo. Y se pulió todo.
1: Sí. Se murió todo. ¡Suéltala, Plin!
5: ¿Qué tal, amigos? Buenas tardes. Mi nombre es Marco Moreno León. Sí, yo tengo una historia pequeña, así nada más, que me pasó cuando estuve trabajando. Estaba pasando por la avenida Panamericana Sur, por el puente de Benavides, cuando de repente apareció una luz fuerte, una luz blanca que me cegó todo el parabrisas, y yo quería esquivar esa luz. Miro mi espejo retrovisor para saber si estaba libre el carril derecho y poder esquivar, y cuando de repente alzo la mirada hacia adelante, la luz la tenía frente a mí. Giré el carro para poder esquivar y el carro casi se voltea.
2: Entonces,
5: esa historia, siempre tengo mi duda porque he querido consultar con el doctor Anthony Cochoy y todavía no tengo respuesta.
2: Bueno,
5: saludos, amigos los chistosos, que le vaya bien, muchos éxitos, Arturo, Hernán, suéltalo, plin.
2: Bueno, se volteó.
1: Hola, hola, hola, amiguito, ¿cómo estás? ¿Cómo estás? Arturito, soy Antonio Choy y este es tu programa, Viaje a Otra Dimensión, Vigilen los Cielos, saludos a todos mis legionarios net. Ah, claro que sí, cómo no, amigo, cómo no, responder. Bueno, respondiendo a tu pregunta de esa luz, ¿no? Uh-huh. Esa luz, a veces, por ejemplo, Son entes que nos visitan, ¿no? Que de verdad parece que en otra dimensión lo que les sobra es la luz.
2: Ah, lo que sobra es la luz.
1: Por eso traen más luz acá, ¿no?
2: Claro.
1: Y eso, y es una luz, pues, que realmente
2: es para compartir el recibo, el gasto. De
1: claro.
2: Mucha luz, más gente con...
1: Así es, definitivamente. Y por eso, pero no debes esquivar la luz, ¿no? No debes esquivar la luz. Puedes entrar a esa luz, a ver qué pasa. De repente ahí están los alienígenas, puedes tener contacto, claro. Pero, amigo.
2: Si uno se ve a Chilca, ¿no? En Chilca hay esas,
1: simplemente,
2: ¿no?
1: Apaga tus faros, sí, y aprovecha esa luz.
2: Claro, debería aprovechar. Dice que se volteó el carro, lo importante es que no se voltee él.
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1: Bien, amigos, llegamos a la parte final. Arturito, te quiero agradecer, como siempre. Gracias por haber estado con nosotros. He disfrutado de tu presencia, como siempre. Ya queda el compromiso de ir al karaoke. Tenemos que ir a cantar, a pasarla bonito. Un saludo a Luchito Aramburú. Luchito Arbulú.
2: Arbulú,
1: sí, le mandamos un abrazo.
2: Ahí estamos, entonces.
1: Y muy pronto estaremos ahí.
2: Porque lo mío no sé si es karaoke, así que vamos a disfrutar. A los dos que nos gusta cantar, empezamos en la ducha de la comisaría y ahora vamos a estar en este karaoke que es precioso. La otra semanita. Gracias.
1: Nos vamos,
2: gracias,
1: amigos.
2: Yampi. Gracias, Hernán. Gracias a todos. ¿Dónde firmo? Chao, gracias.
1: Chao, amigos. Hasta mañana. Chao, chao.

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1: Tres y 37.
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2: Hoy desde las 9 de la mañana, la Comisión de Constitución de la Cámara de Diputados retomará el debate sobre la solicitud de facultades legislativas presentada por el gobierno. El Jurado Nacional de Elecciones puso a disposición de la población la plataforma digital JNE Fiscaliza, que permitirá verificar la llegada del material electoral a los locales de votación y el correcto desarrollo de los comicios regionales y municipales de este domingo 4 de octubre. El CENAMI informó que hoy miércoles se registrarán lluvias de fuerte intensidad acompañadas de descargas eléctricas y ráfagas de viento en regiones de la sierra y selva sur del país. Un incendio forestal consumió parte de la cobertura natural ubicada en el distrito de Tauca, en la provincia de Pallasca, en la región Ancash. Efectivos policiales y pobladores de la zona lograron controlar el fuego tras varias horas de trabajo. En la región La Libertad, la policía detuvo a un presunto integrante de la banda criminal La Batería del Negro Marcos durante un operativo ejecutado en el distrito de Alto Trujillo. Los agentes incautaron 28 cartuchos de dinamita y 66 municiones de distintos calibres. En Colombia, una persona murió y otras 8 resultaron heridas en un accidente de tránsito registrado en una carretera del departamento de Santander, cuando un camión se quedó sin frenos y colisionó con otro vehículo. RPP te recuerda, circular en sentido contrario al tránsito autorizado es una falta muy grave que se sanciona con 660 soles de multa.
3: 3:38. 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
1: 3:40.
2: Tenemos información en directo con nuestro compañero Giancarlo Cesarego.
6: Así es, compañero, ¿qué tal? Directo en directo. Un adulto mayor resultó herido luego de un accidente vehicular. Un automóvil de color negro impactó contra dos vehículos estacionados exactamente en la avenida Túpac Amaru, en el distrito limeño de Santa Anita. El hombre se encontraba entre las unidades afectadas cuando se produjo este fuerte impacto. La propietaria de uno de los vehículos afectados e hija del adulto mayor aseguró que el conductor, identificado como Carlos Enrique Chacón Maita, habría estado bajo los efectos del alcohol. Según contó, su padre estuvo cerca de ser alcanzado directamente por el vehículo y terminó con lesiones. Al respecto, conversamos con los involucrados, quienes nos dieron mayores detalles de lo ocurrido. Escuchemos.
7: Otro víctima, se puede decir, que dice que el parque no sé, ha chocado el mismo carro. Yo no sabía, yo también ahorita me estoy enterando. O sea, mira, el siguiente carro provocó dos carros. Yo sé grande que no había un fallecido, señor. Menos mal. Si que hubiera estado yo adentro, imagínate. Yo que soy gorda.
8: ¿Cuál es el estado de su familia?
7: No, grave, no, pero creo que un golpe fuerte.
9: Son tres denuncias que tiene ese tipo, se las voy a pasar,
7: amigo, por favor, número.
9: Son tres denuncias ya realizadas que tiene el tipo, ya,
7: por favor, número,
9: se las voy a mandar.
7: Señor, tu número, papacito, para llamarme por qué.
6: Tras el impacto, se produjo una fuga de gas en uno de los vehículos afectados. Los bomberos acudieron al lugar y trabajaron durante aproximadamente 2 horas para poder controlar esta emergencia. El conductor fue trasladado a la comisaría de Santa Anita para las diligencias de ley correspondientes. La familia pide que se esclarezcan las circunstancias del accidente y que el responsable responda por los daños y gastos médicos. 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
1: Tres y 42.
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12: Comisión de Constitución debate predictamen que propone archivar pedido de facultades del gobierno. Todo esto y mucho más en los siguientes minutos de La rotativa del campo.

Buenos días, queridos amigos de todo el país. Bienvenidos, bienvenidas a una edición más de La Rotativa del Campo. Llegó el 30 de septiembre. ¿Ah? Llegó el 30 de septiembre. Nosotros somos los primeros que damos la bienvenida al 30 de septiembre. ¿Ah? No sean envidiosos, pues.

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Hoy, hoy es Día Internacional de la Traducción, conmemorando a nivel global y adoptando en el país para reconocer la labor de los traductores en honor a San Jerónimo, patrono de esa profesión. Con el permiso de todos ustedes, un saludo especial a uno de mis hijitos, ¿ah?, que nos está escuchando en Berlín.

33. El Congreso de la República dispone que el pueblo de Puquio, donde nació Augusto Polo Campos, ubicado en Ayacucho, sea elevado a la categoría de villa. Saludos, Puquio. 1943, un día como hoy, se crea el distrito de Cochabamba, integrando en la provincia de Huaraz, dentro del departamento de Ancas. Estamos celebrando la festividad de San Jerónimo. Fiesta patronal de San Jerónimo en Cusco, caracterizada por nuestras muestras de fe, danzas típicas y, por supuesto, para variar, gastronomía local. Saludos, Selendín. Un día como hoy, 30 de septiembre de 1862, se crea la provincia de Selendín, Cajamarca.

0: Y ahora, las noticias que todo el mundo comenta. La Comisión de Constitución de la Cámara de Diputados debatirá hoy miércoles el predictamen que propone rechazar y enviar al archivo el pedido de facultades legislativas presentado por el gobierno, con el argumento de que no cumpliría con los requisitos establecidos en el artículo 104 de la Constitución Política del Perú. El documento al que tuvo acceso RPP, ¿qué dice? ¿Qué sostiene? Que varias de las materias planteadas en esta solicitud que hace el gobierno al Congreso o al diputado tendrían un alcance muy generalista, muy amplio, y no se habría acreditado en distintos casos las necesidades, oportunidad y urgencia de delegar facultades al Ejecutivo. El diputado por el Partido del Buen Gobierno y vicepresidente de la Comisión de Constitución, Fernando García, no precisó si respaldará el predictamen de su comisión que recomienda rechazar y enviar al archivo el pedido de delegación de facultades legislativas presentado por el gobierno. El parlamentario argumentó en la rotativa del aire que la propuesta formulada por la presidencia de la comisión debe ser expuesta, debatida y votada por los integrantes del grupo de trabajo antes de adoptar una postura definitiva.
1: Tenemos que primero escuchar cuál es la propuesta que trae el predictamen, debatirlo, y en función de eso tomaremos las decisiones correspondientes. No, al final existen muchas posibilidades. El caso de que se niegue o se rechace este informe, se pueden presentar informes como bancada, ¿no? Lo ha hecho Renovación Popular, nosotros dejamos abierta esa posibilidad, estamos trabajando esa posibilidad.
0: Por otro lado, García rechazó el argumento del gobierno de que se verá imposibilitado de combatir la criminalidad o atender las emergencias ante el fenómeno del Niño sin la aprobación de las facultades legislativas. El diputado de Fuerza Popular, Arturo Alegría, miembro de la Comisión de Constitución, dijo que desde el inicio la bancada de Juntos por el Perú se opuso al pedido de facultades. Además, sostuvo que la comisión perdió la competencia para abordar la solicitud por superar el plazo de 15 días hábiles.
2: Ya perdió facultades dentro de la comisión de poder atender, porque su documento que nos ha enviado el día de ayer está fuera del plazo. Yo creería que la Junta de Portavoces también debería plantear y evaluar si es que al haber perdido competencias la Comisión de Constitución, esto tendría que ser debatido directamente por el Pleno.
0: El Poder Ejecutivo solicita facultades por 120 días para legislar en 8 materias, entre ellas seguridad ciudadana, simplificación administrativa, reforma del Estado, prevención ante el fenómeno del Niño, además de asuntos vinculados a economía, desarrollo productivo, vivienda y saneamiento. Estas son las noticias que todo el mundo comenta. Central de Regiones ahora.
3: La Central de Regiones.
0: Aquí está, aquí viene, el primero de esta mañana. Adelante, adelante, directo en directo.
4: Muchas gracias, buenos días, directo en directo. El descenso de la temperatura nocturna se intensificará.

0: Desde hoy miércoles en Cusco y otras regiones de la sierra centro y sur del país, según el aviso emitido por el Servicio Nacional de Meteorología e Hidrología, SENAMI, el periodo de mayor descenso se extenderá hasta el viernes 2 de octubre y alcanzará zonas de 12 departamentos. En la sierra de Cusco las condiciones serán más frías durante las noches y madrugadas, especialmente en zonas ubicadas a mayor altitud. El SENAMI advierte que en la sierra centro las temperaturas mínimas podrían llegar alrededor de los 6 grados bajo cero en localidades ubicadas por encima de los 3.200 metros sobre el nivel del mar. La situación será todavía más extrema en las zonas altoandinas de la Sierra Sur. En las localidades situadas por encima de los 4.000 metros de altitud, se esperan temperaturas mínimas cercanas a los 17 grados bajo cero. El aviso comprende también a regiones como Apurímac, Arequipa, Ayacucho, Huancavelica, Junín, Lima, Moquegua, Puno y también Tacna. El descenso de las temperaturas estará acompañado por condiciones de cielo despejado y variaciones importantes entre el día y la noche. Ante este escenario, las autoridades recomiendan a la población de las zonas altoandinas adoptar medidas de prevención, especialmente para proteger a niños, adultos mayores y animales frente a las bajas temperaturas. El SENAMI también mantiene vigilancia sobre las condiciones meteorológicas en la sierra, luego del periodo de lluvias, granizo y nieve registrado en los últimos días en varias regiones del centro y sur del país. 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
1: Después de la pausa en la rotativa del campo, el consejo del día. La importancia de evaluar la calidad de la tierra de sembrío. Además, nos vamos al mercado a conocer los precios.

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2: Tres y 56.
0: Continuamos con la Rotativa del Campo, con Jesús Miguel Calderón. El consejo del día para el cultivo.
3: Estás escuchando la Rotativa del Campo, el consejo del día. ¿Quién sabe lo primero que debe hacer una persona que quiere dedicarse a cultivar, a sembrar, a cosechar? Es esto, empezar por el comienzo, a analizar la calidad de tierra que tienes precisamente para producir, ¿no es cierto?, lo que tú quieras. Pero a veces no es así. A veces nos dan un terreno, no evaluamos la calidad de la tierra y sembramos lo que más o menos siembran otros. Pero no estamos evaluando la calidad de la tierra, que es fundamental. Evaluar la calidad de la tierra es fundamental para optimizar, para mejorar el rendimiento de los cultivos, ahorrar plata, ahorrar dinero en fertilizantes y además algo que muchas veces escapa. Porque no estamos acostumbrados, no tenemos cultura de protección, proteger el medio ambiente. ¿Cuáles son estos beneficios clave de evaluar el suelo? Uno, permite medir elementos esenciales como el nitrógeno, fósforo y potasio, ¿ya? Para saber exactamente qué le falta a esa tierra que tú dices que va a producir lo que tú vas a desear, lo que vas a sembrar. Pero también analizar la calidad, ¿no es cierto? Evaluar la calidad del suelo evita comprar y aplicar fertilizantes innecesarios, ¿ya? Lo que reduce los costos de producción para nosotros los agricultores. Pero también es importante, ¿por qué? Porque te ayuda a identificar a tiempo, prevención se llama eso, condiciones peligrosas como un pH muy ácido, exceso de salinidad o compactación, la tierra dura para sembrar, no pasa el agua, no respira la tierra. Pero también, lo que decíamos, previene la contaminación de ríos y fuentes de agua subterránea causada por el uso excesivo de químicos. Ayuda a mantener esta evaluación que hacemos de la tierra, la salud del suelo a largo plazo y asegura mejores cosechas año tras año. ¿Correcto? Fíjate qué importante entonces es analizar, ¿no es cierto? Evaluar la calidad de tierra. Es fundamental, señores. Fundamental. ¿Correcto? Tienes la semilla buena, pero la metes en una tierra que está hasta las patas, está mala, no tiene nutrientes, de nada te sirve que tengas buenos insumos para la siembra, buenas semillas y buen tratamiento, gente capacitada, si la tierra está mal. Servido, provecho.
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4: ¿Quién soy yo? ¿Mi papá? ¿Con quién estás? ¿Con papá? Para que lo goce. Así toque yo la centro.
3: A al ritmo de Guaynas. Entonces vamos a conocer los precios del mercado. ¿Quién está de turno, por favor? ¡Adelante!
5: Gracias, muy buenos días, Jesús Miguel. Directo en directo, hoy visitamos el mercado Bellavista de la ciudad de Puno con la finalidad de poder averiguar el precio de las verduras para las amas de casa. El kilo de zapallo está a 4 soles, cebolla 2 soles 50 a 3 soles dependiendo del tamaño y la calidad. Tomate se ha incrementado de 3 soles a 4 soles el kilo. La zanahoria 2 soles 50 a 3 soles el kilo. Remolacha 3 soles, coliflor 2 soles, habas verdes de 4 a 5 soles dependiendo de la calidad y el tamaño, espinacas 8 soles, alberjita 10 soles, vainita 8 soles el kilo, limón 5 a 6 soles el kilo, ajo de 5 a 6 soles el kilo, papaliza 6 soles a 7 soles el kilo, quinoa 15 soles, la papa de la zona aún se mantiene, 1 sol 50 a 2 soles el kilo dependiendo del tamaño y la calidad. El kilo de chuño, 9 a 10 soles. La trucha, 15 soles el kilo. Pejerrey, 20 soles. Carachi, se vende de 4 por 5 soles dependiendo del tamaño. Hoy, para las amas de casa, les aconsejamos preparar, en estos últimos días que se presentan las nubes, el timpo de trucha, pejerrey o jarachi, que va acompañado con papas, chuño, ají molido con cebollitas y su caldito servido en plato de barro, que es muy característico en la región del altiplano para poder combatir el frío. Directo en directo desde Puno, RPP.
3: Muchas gracias, compañeros. El Centro de Noticias de RPP. Ahora, también a ritmo de Guaylas, empezamos con los pronósticos del tiempo. Tiempo al tiempo. Oscar Sánchez, adelante.
6: Buenos días, Jesús Miguel, gracias. Iniciamos el recorrido por las regiones del Perú. Vamos hasta Cajamarca y La Libertad para conocer cuál es el pronóstico del tiempo. Atención, Cajabamba. En Cajamarca, cielo con nubes dispersas, variando a cielo nublado parcial y cielo nublado durante el día con tendencia a lluvia. 13 grados, temperatura mínima, 26 grados, temperatura máxima. En Selendín, tendremos cielo nublado parcial, variando a cielo nublado durante el día con tendencia a lluvia. 11 grados, temperatura mínima, 22 grados, temperatura máxima. Vamos ahora hasta la región La Libertad. Casa Grande en La Libertad, cielo nublado por la mañana, variando a cielo con nubes dispersas hacia el mediodía, cielo nublado parcial por la tarde con viento ligero. 19 grados, temperatura mínima, 29 grados, temperatura máxima. En Chepén, tendremos cielo cubierto a cielo nublado por la mañana, variando a cielo con nubes dispersas por la tarde con viento ligero. 20 grados, temperatura mínima, 29 grados, temperatura máxima. En instantes volvemos para seguir recorriendo las regiones del Perú y contarles el pronóstico del tiempo para el día de hoy.
3: Gracias, Oscar. Volvemos contigo y más pronósticos en cualquier momento, después de la pausa en La Rotativa del Campo. Gobierno autoriza a la Autoridad Nacional del Agua a financiar mantenimiento de maquinarias frente al fenómeno del Niño. Además, adelantan para octubre juicio por presunta violación sexual que había sido postergada hasta el 2029. Tema que se trató en el Rotafono en este programa. Ya regresamos.

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2: Son las 4 y 5.
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4: Hoy, desde las 9 de la mañana, la Comisión de Constitución de la Cámara de Diputados retomará el debate sobre la solicitud de facultades legislativas presentada por el gobierno. En las cosas como son de RPP Televisión, el diputado de Ahora Nación, Harvey Colchado, dijo que le otorga un voto de fe al ministro del Interior, César Astudillo, por su experiencia en las Fuerzas Armadas y añadió que se debe esperar al mediano plazo para evaluar resultados en la lucha contra la criminalidad.
5: Planes a corto plazo, a mediano plazo y a largo plazo. Cuando asume el ministro Astudillo, a quien no le estoy dando ningún respaldo, a quien estoy exigiendo que cumpla metas.
6: Pero le tiene fe.
5: Exacto, exacto. ¿Por qué? Porque viene de formación castrense. Porque le he visto en operativos, cabal Artemio, hasta en el BRAE.
6: ¿Usted siente que Astudillo sí va a darle un buen respaldo al nuevo comandante general de la policía, Freddy López?
5: Tengo esa fe. Como usted acaba de decir, cuando Astudillo respalda y lo nombra él, porque él pudo nombrar al número 3, al número 4, entonces dijimos, hoy parece que acá hay una buena intención.
4: En prueba de fuego de RPP Televisión, la diputada de Ahora Nación, Indira Wilca, señaló que su compañero de bancada, Harvey Colchado, decidió no respaldar la moción de censura contra el ministro César Astudillo porque aún mantiene expectativas en el gobierno y en la policía.
7: Yo creo que él tiene una expectativa en este gobierno o en esta Policía Nacional, en el director sobre todo, pero yo creo que esa expectativa, este gobierno realmente no la satisface. Este gobierno lamentablemente le está fallando al país, ¿no? La señora Keiko Fujimori está más preocupada en hacer TikToks que en realmente asumir con firmeza que hoy, por ejemplo, la Policía Nacional necesita una reforma. Nosotros en el Congreso ya hemos presentado varios proyectos de ley para reformar la Policía Nacional porque uno de los problemas que está afectando a esa institución es la penetración de las bandas criminales.
4: En diálogo con RPP, Luis Villanueva Carvajal, presidente de la Confederación General de Trabajadores del Perú, cuestionó que el incremento del sueldo mínimo oficializado por la presidenta Keiko Fujimori haya sido dividido en dos etapas.
8: El 28 de julio la señora presidenta en su mensaje a la nación se comprometió, anunció el aumento de 1.130 a 1.300 soles. No estableció que iba a haber dos aumentos o un aumento en dos etapas. Eso del alza en dos armadas ha venido después ya por el cuestionamiento del sector empresarial y asimismo por una apreciación del ministro de Economía, ¿no? Que la señora presidenta debió cumplir pues su palabra.
4: La candidata a la alcaldía de Lima por el APRA, Mónica Yaya, aseguró que el Jurado Nacional de Elecciones atenta contra la democracia al haber permitido la candidatura de Rafael López Aliaga a primer regidor de Lima.
9: El Pleno del Jurado Nacional de Elecciones está atentando contra la democracia porque vulnera el derecho al voto informado de los electores, que creo que de acuerdo a lo que claramente establece el artículo 194 de la Constitución, no saben que si ganara la lista de Renovación Popular del señor Rafael López Aliaga, el alcalde no va a ser Rafael López Aliaga, va a ser la candidata que nadie conoce, la candidata a la segunda regiduría de esa lista
6: Janet
9: de Renovación.
6: Janet Alonso se llama.
9: Janet Alonso.
4: Un avión que volaba desde Dubái a Tel Aviv fue desviado a Arabia Saudita debido a un altercado entre la tripulación, según confirmaron fuentes del Ministerio de Transporte de Israel, en un incidente que la prensa israelí describe como un apuñalamiento de un piloto a otro. Faltan 42 días para la visita del Papa León XIV al Perú.
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17: Cuatro y once.

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2: 4 y 14.
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8: Las noticias que todo el mundo comenta en la rotativa del campo. El gobierno emitió un decreto de urgencia que autoriza de manera excepcional a la Autoridad Nacional del Agua, ANA, adquirir insumos, bienes y servicios destinados a la operación y mantenimiento de equipos, maquinarias y vehículos pertenecientes a entidades del sector público y a instituciones del sector privado. El dispositivo legal incorpora la tercera disposición complementaria final a un decreto de urgencia emitido en agosto con medidas extraordinarias para que la ANA, la Autoridad Nacional del Agua, intervenga en diversos distritos de Ancash, La Libertad, Lambayeque, Lima, Piura y Tumbes, declarados en estado de emergencia por el fenómeno El Niño. La modificación, según indica el gobierno, busca optimizar los plazos de ejecución de las actividades de limpieza, descolmatación y conformación de bordes o bordos en los cauces de ríos y quebradas identificados como puntos críticos. En los considerandos de esta norma se indica que la medida responde a los informes de la Comisión Multisectorial encargada del Estudio Nacional del Fenómeno El Niño, ENFEN, que establecen que el pico de mayor severidad del fenómeno El Niño costero se extenderá, se prolongará hasta mediados del otoño de 2027, con la más alta probabilidad de alcanzar una magnitud extraordinaria, fuerte, entre septiembre de 2026, o sea, ya estamos en el ambiente, y enero de 2027, previéndose episodios de lluvia de moderada a fuerte intensidad en la costa norte desde el mes de noviembre. Ante este pronóstico, la Autoridad Nacional de Agua sustentó la necesidad de otorgar mayor velocidad, mayor celeridad a las labores preventivas a fin de reducir la exposición de la población y de la infraestructura pública. Las noticias que todo el mundo comenta. Este es un caso ventilado aquí. Reclamamos también por una cosa realmente increíble y dijimos de Ripley, aunque usted no lo crea. Se estaba postergando un juicio, una investigación que había durado 7 años. Se había programado ventilar el tema el 28 de septiembre, ¿ya? Por ayer. Pero el mismo, el 28, cuando fueron los familiares que denunciaban que uno de sus hijos había sido violado por un sujeto, ya dijeron, ¿sabes qué? Vamos a postergarlo pues para el año para el año 2019, para el año 2029, porque hay harta carga procesal. En Cusco, el Poder Judicial de Cusco, nosotros reclamamos, como es notorio, nuestro reportero, nuestro corresponsal, tocaron la puerta, intervino el rotafono y por fin nos dieron la noticia. Ese juicio que había sido postergado para marzo de 2029, creo que 3 o 4 de marzo del 2029, imagínense ustedes. Estamos, ojo, ¿qué estamos? 2026, hasta 2029, y la investigación, ¿ah?, empezó el 2018. Imagínense ustedes, ¿cuántos años? Pero no, señoras y señores, tranquilos. Pueblo, calma, por favor. Señoras y señores, estamos en condiciones de informar que el juicio oral por este caso de presunta violación sexual ocurrida en 2018, que había sido programado para marzo de 2029, será adelantado para octubre. Fiesta del Señor de los Milagros de este año, informó la presidenta de la Corte Superior de Justicia de Cusco, la doctora Elcira Farfán. Felicitaciones, felicitaciones. Qué bueno que se entendió. El caso fue reportado al rotafono por Aníbal Mamani, hermano de la presunta víctima, quien denunció que la audiencia estaba prevista para el 28 de septiembre, pero fue postergada para el 2029. La presidenta de la Corte Superior de Justicia de Cusco, Elcira Farfán, como corresponde, indicó que la acusación fiscal fue presentada en 2025 y que la postergación se produjo tras el retiro de juzgados colegiados transitorios por falta de presupuesto. Imagínense, ante la trascendencia del caso, se dispuso habilitar nuevamente 3 juzgados colegiados desde el 1 de octubre, día del periodista. Por lo que todos los casos que habían sido postergados por 2 o 3 años se están retrotrayendo, señores, incluido este que se verá en octubre de este año. Como corresponde, triunfa la campaña del rotafono de RPP. El gobierno regional de Arequipa decidió adelantar el fin del año escolar para evitar que los escolares sean afectados por los efectos de fenómenos del Niño, informó a través de RPP el gerente regional de educación, don Marco Choque.
9: La realización del año escolar para el 11 de diciembre. Eso obedece a que se ha hecho una evaluación bastante cuidadosa sobre los riesgos que en todo caso trae consigo este fenómeno del Niño 2007-2017, y lo que se busca es poner en salvaguarda la integridad física, la vida y la salud de nuestros estudiantes, así como también de nuestros servidores públicos.
8: Eso se llama prevención. Esperemos que otras regiones también evalúen el tema, tal como se ha hecho en Arequipa y Manta. Esperemos. La autoridad regional explicó que la disposición rige para todos los centros educativos nacionales, privados y por convenio, como son los parroquiales. Es decir, el viernes 11 de diciembre será el último día de clases para los 412.000 escolares de los 3 niveles educativos. 11 de diciembre terminan las clases en Arequipa, por lo menos. Don Marco Choque indicó que se garantizan las horas lectivas y las 36 semanas académicas programadas para este año, porque se ha dispuesto que, para que las labores escolares culminen el 11 de diciembre, los estudiantes ya no tendrán la semana de descanso programada para octubre. Esta decisión de adelantar el fin de año escolar está sustentada en los pronósticos del Senami, debido a que en valles costeros la temperatura se elevará y puede afectar a los estudiantes al estar en los salones de clase con poca ventilación. Y en colegios en zonas del litoral, las lluvias podrían generar goteras o aniegos en los colegios. Y tal como está la infraestructura de los colegios a nivel nacional, ya pues, tomen la autonomía correspondiente los directores regionales de educación y tomen una decisión. ¿Ah? Estas son las noticias que todo el mundo comenta. Tiempo al tiempo.
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8: Eso. Buena, pacharaco.

0: Muy bien, Macharaca, muy bien. Te invito a escuchar a Oscar Sánchez con más pronósticos del tiempo. Adelante, Pacharacos.
1: Muchas gracias nuevamente. Retomamos con ustedes el pronóstico del tiempo para hoy. Vamos hasta las regiones de Cusco y Lambayeque. Atención, Calca en Cusco, cielo con nubes dispersas, variando a cielo nublado con tendencia a lluvia y viento moderado. 6 grados, temperatura mínima, 22 grados, temperatura máxima. En Hidroeléctrica Cusco tendremos cielo nublado parcial, entre cielo nublado durante el día con presencia de lluvia. 16 grados, temperatura mínima, 24 grados, temperatura máxima. Vamos hasta la región Lambayeque. Atención, Motupe en Lambayeque, cielo nublado, variando a cielo nublado parcial durante el día con tendencia a lluvia ligera al atardecer. 21 grados, temperatura mínima, 32 grados, temperatura máxima. En Oyotún tendremos cielo nublado, entre cielo nublado parcial durante el día con tendencia a lluvia ligera y viento moderado por la noche. 22 grados, temperatura mínima, 32 grados, temperatura máxima. En instantes volvemos para seguir contándoles el pronóstico del tiempo en algunas regiones de nuestro país.
0: Gracias, Oscar. Después de la pausa en la rotativa del campo, viene Javier Prialé, editor de economía de RPP. Pausa.

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2: 4 y 24.
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0: Y ahora, en la rotativa del campo, el comentario económico de Javier Prialé, editor de economía de RPP. Muy buenos días, Javier, adelante.
1: A Jesús Miguel, amigos de la rotativa del campo, ayer se oficializó el incremento de la remuneración mínima vital de 1.130 soles a 1.230 soles a partir de mañana, 1 de octubre. Esta resolución, publicada en el Diario El Peruano, señala que esta es la primera parte del incremento. Un primer aumento de 100 soles y el segundo de 70 soles se realizará todavía el próximo año durante el primer semestre. ¿En qué momento? Según el ministro de Economía, sería a partir de abril más o menos, esperando qué tanto pueda durar el fenómeno El Niño, que va a ser muy fuerte según todas las estimaciones desde el mes de noviembre, probablemente durante todo el verano también. Lo cierto es que ya se hizo efectivo, ya está la norma para este primer aumento de 100 soles de la remuneración mínima vital y a partir de mañana, como repito, será de 1.230 soles. Ahora, ¿quiénes se van a beneficiar? Porque quizá uno dice, oye, pero a mí no me impacta tanto el incremento de la remuneración mínima. Bueno, primer tema, es importante porque es un referente para los salarios, sobre todo los salarios más bajos en el Perú. En este caso, por ejemplo, quienes se benefician son todos los trabajadores o la mayoría de trabajadores de las micro y pequeñas empresas, porque sirve justamente el salario mínimo como referencia para los ingresos de esos trabajadores. Otro grupo importante son los practicantes de las empresas quizás medianas o las empresas más grandes, porque cuando entran al mercado laboral, quienes acaban la universidad, por ejemplo, o todavía están estudiando y tienen un ingreso, pues entran ganando el sueldo mínimo. Entonces, los practicantes, quienes hoy son practicantes, a partir del 1 de octubre pasarían a ganar 100 soles más, 1.230 soles. Otro grupo importante de gente es en general todos los que están en planilla. ¿Por qué? Porque todo aquel trabajador que está en planilla recibe una asignación familiar que equivale al 10% de la remuneración mínima vital. Es decir, un trabajador, para que reciba la asignación familiar, ojo, tienen que tener hijos. Un trabajador que recibe asignación familiar este año, cuando la remuneración mínima estaba en 1.130, ha recibido 113 soles por asignación familiar. Con una remuneración de 1.230, recibirá 123 soles de incremento. Es decir, 10 soles más también se incrementaría la asignación familiar. Y a eso hay que sumarle los beneficios laborales, como la CTS, la gratificación, que también van a venir con este monto adicional. Para todos los que tienen pequeñas empresas, señor, amigo, de repente tiene usted un pequeño negocio y le va a tocar hacer el incremento a partir del 1 de octubre, pues recuerde que va a haber un bono que se va a entregar por única vez de 100 soles por cada trabajador que tenga. Si en su empresa o en su emprendimiento usted tiene dos trabajadores, recibirá 200 soles para que a fines de octubre pueda cubrir este costo adicional por única vez. Sube la remuneración mínima vital, hay algunos beneficiados, hay alguna preocupación también en el sector empresarial, no todos han estado de acuerdo con esta alza, pero a partir de mañana, 1 de octubre, el sueldo mínimo será 1.230 soles y a esperar a ver cuándo se hace efectivo el segundo tramo de los 70 soles para que se cumpla la promesa de la presidenta Keiko Fujimori de que la remuneración mínima vital sea de 1.300 soles, que más o menos sería durante el primer semestre del próximo año, Jesús Miguel.
0: Pasó por la rotativa del campo el comentario económico de Javier Prialé, editor de economía de RPP. Después de la pausa en la rotativa del campo, situación de la producción y conservación de las alpacas ante el friaje y los impactos del fenómeno El Niño. Los costos de la fibra de alpaca en cuestión. Ya regresamos.

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7: Cuatro y 31.
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9: Hoy, desde las 9 de la mañana, la Comisión de Constitución de la Cámara de Diputados retomará el debate sobre la solicitud de facultades legislativas presentada por el gobierno. El comandante general de la policía, Freddy López, encabezó una reunión con altos mandos de la institución con el fin de evaluar las estrategias de seguridad que serán desplegadas durante las elecciones regionales y municipales de este domingo 4 de octubre. Un hombre resultó herido luego de que un automóvil negro impactara contra dos vehículos que se encontraban estacionados en plena avenida Túpac Amaru, en el distrito limeño de Santa Anita. El SENAMI informó que hasta mañana jueves 1 de octubre se continuará registrando un incremento en la temperatura diurna hasta la extrema intensidad en 16 regiones del país, incluidas Lima y Callao. Tras la denuncia de un estudiante de 17 años por presuntos tocamientos indebidos en la Academia Zárate en Huancayo, la institución aseguró que activó sus protocolos y viene brindando información y facilidades a las autoridades. Irán anunció que ha recibido una propuesta de Estados Unidos después de que el presidente Donald Trump rechazara el fin de semana pasado el plan de 7 días presentado por Teherán para reabrir el estrecho de Hormuz a cambio de una serie de condiciones. RPP te recuerda, obstruir la ciclovía es una infracción muy grave, sancionada con 660 soles de multa y la retención del vehículo. Faltan 4 días para las elecciones regionales y municipales 2026.
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7: Cuatro y 33.
9: Tenemos información directo en directo con nuestro compañero Giancarlo Cesarego.
10: En directo, dos personas a bordo de una motocicleta dispararon contra un restaurante de comida selvática ubicado en la avenida José Antonio Lavalle, en el distrito limeño de Chorrillos. Las cámaras de seguridad del establecimiento registraron el momento del ataque. En las imágenes se observa a los dos ocupantes en la motocicleta cuando se desplazan frente al local y realizan hasta 3 disparos contra el establecimiento. En ningún momento se detienen, en todo momento el vehículo menor continúa avanzando. Las balas quedaron impactadas en la puerta del restaurante, en la luna del segundo piso y en una de las letras que forman parte del letrero del nombre del local. Los propietarios aseguraron que no habían recibido ningún tipo de amenaza antes del ataque y tampoco han sido contactados posteriormente. Esta situación ha generado preocupación entre los dueños y trabajadores del establecimiento. Conversamos con el abogado de los propietarios, quien pidió celeridad en las investigaciones para esclarecer este ataque. Escuchemos.
11: Lamentable hecho, propio de la situación que vivimos actualmente. Ya la policía está tomando todas las acciones que corresponda para poder establecer responsabilidades. Gracias a Dios el local ha estado cerrado, no ha habido afectados, personas humanas, y bueno, esperemos que esta situación esté a cargo de las autoridades para poder establecer responsabilidades.
12: De este local, ¿qué es lo que se sabe? ¿Están recibiendo algún tipo de amenazas? ¿Por qué se habría dado este ataque?
11: No ha habido amenazas oficialmente, desconocemos.
10: La policía deberá determinar quiénes estuvieron detrás del ataque y cuál habría sido el motivo de los disparos. Directo en directo, RPP.
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7: 4:36.
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21: Estás escuchando La Rotativa del Campo. Te habla Jesús Miguel Calderón. La conservación de las alpacas en situación de producción, conservación, precisamente ante el friaje y los impactos que puedan existir ante el fenómeno del Niño. ¿Cómo enfrentamos esto? ¿Cómo se enfrenta? ¿Cuál es la estrategia teniendo en cuenta que el Perú concentra aproximadamente 4.6 millones de alpacas, 4.600.000 alpacas, es decir, más del 80% de la población mundial, y durante el 2025 produjo 4.713 toneladas de fibra de alpaca. Según el Ministerio de Desarrollo Agrario y Riego, esta actividad constituye el principal sustento de más de 90.000 familias altoandinas. Estamos por el hilo telefónico con Roger Flores, presidente regional de Conveagro Puno. Señor Flores, qué gusto saludarlo nuevamente. Saludos, saludos.
22: Un gusto escucharle, José Miguel. Tenga usted muy buenos días y estamos también preocupados, como usted está dando a conocer, en cuanto a la crianza de camélidos, en cuanto a la producción alpaquera en nuestro país, y estoy con mucho gusto para dar las inquietudes que usted tiene también.

0: bien para dar a conocer, estamos dispuestos.
1: ¿Cómo enfrentamos este tema? Me imagino que ustedes han adoptado medidas de prevención, digamos, porque también es importante en este rubro la capacitación y llegar a estar cerca, ¿no es cierto?, de la gente que está preocupada por mantener, digamos, en buena salud, pues, a las alpacas, ¿no es cierto? Así que lo escuchamos atentamente. Usted es el especialista.
0: No, es un gusto. Lo que quiero dar a conocer por qué cayó el precio de la fibra de alpaca de 23 soles a 18 soles la libra de huacayo blanco después de una reunión de funcionarios del Midagri y los de la industria. Esto quiero dar a conocer, es muy lamentable de que en este momento que estamos nosotros atravesando los momentos difíciles de día a día en nuestro país y acá lo que toman son realidades, unos acuerdos que toman de intereses muy lamentable, mi estimado. La realidad detrás de la mesa para las bases alpaqueras, este tipo de reuniones se perciben como privadas o a puertas cerradas, mientras los funcionarios y los grandes empresarios discuten estadísticas, censos y planes a largo plazo. El criador de a pie no recibe información directa sobre los acuerdos y lo único que se ve de manera inmediata es que el precio de su producto se desploma en el mercado local. Esto es, mi estimado, que se debe dar a conocer y es muy lamentable. La presencia de figuras con intereses opuestos explica el choque de realidad en la cadena de valor, mi estimado. Uh-huh. Y esto es una preocupación que nosotros tenemos.
1: Ya, claro, es uno de los principales reclamos de los productores, ¿no es cierto? Así que hay que estar atentos a esto. ¿Y cómo se soluciona esto? ¿Cómo vemos este tema? ¿Cómo podríamos enfocarlo? Porque siempre hay una solución, pero el problema está que a veces pues los que tienen que resolver el tema miran a otro lado.
0: Mira, es que aquí hay intereses, digamos, hay un funcionario, no funcionario, ¿no?, que dice que representa a la IA, un señor Arestigue, como gerente de Asociación Internacional de Alpacas, que la verdad nosotros acá en el Perú no sabemos, muchos que no lo saben, algunos que sí, quizá, pero no, y entonces representa formalmente, ¿no es cierto?, el puente cooperativo de la industria. Su enfoque está en mantener la cooperatividad internacional del textil peruano y estandarizar la calidad de la fibra. Hay otro señor que de la industria, el Peter y Macedo, son conocidos representantes del sector empresarial e industrial textil tradicional. Su prioridad en estas mesas es asegurar el abastecimiento de materia prima bajo estándares comerciales que sirven a la exportación, el tops y prendas de alto valor. Y esto es lo que se tiene que dar a conocer en el Midagri. Hay funcionarios con la dirección de ganadería, que llámese el señor Rodríguez, el señor Víctor Rodríguez, y hay un señor Percy Ábalos. Que este señor es la verdad que no toman el interés al sector, más se preocupan es darse la mano entre técnicos, acomodarse. Mira, en la región de Puno hay un señor Barra que ni siquiera tiene oficina, pero va visitando a los campos feriales o para decir que está trabajando, ¿no? Y entonces actúan bajo un marco estrictamente técnico, su rol de límite, diseñar programas de capacitación, entregar cobertizos o certificar potencial, como el programa de, más que todo, a maestras clasificadoras a través de agromercado. Sin embargo, carecen de facultades legales para fijar precios, dejando ese vacío, ¿no es cierto?, al mercado. Es muy lamentable, mi estimado señor periodista.
1: Caramba, ¿qué tal problema, sinceramente? Y se agudiza más la situación de los productores, pues, con este tema de las lluvias, inundaciones, la sequía, las heladas o el friaje, ¿no es cierto? Es la conservación, la mejora genética se va quedando como preocupación y debe ser de vital importancia, digamos, pero los precios realmente, pues, sí, tiene razón, pues tiene que preocupar definitivamente a los productores y hacer gestión, no sé qué de repartición del Estado tendría que verse, porque es un tema importante. Siempre decimos, oye, pues el producto bandera del Perú, caramba, tenemos 4.600.000 de alpaca, más del 80% de la población mundial está aquí en el Perú, no es cierto, hemos producido tanto, pero cuando hablamos de costos, de precios, se puede analizar de diferentes modos, viendo quién tiene interés y por qué tiene ese interés y por qué los precios bajan tanto, ¿no? Es un tema para analizar sinceramente, pero llegar a conclusiones y actuar de inmediato, ¿no?
0: No, exactamente, ojalá. Es que aquí estos representantes de la industria improvisan a estos ministerios y tanto también al actual, seguro que va a ser a la presidenta de la República, para poder simplemente ellos es buscar sus intereses y vivirse del sudor de los productores alpaqueros que dan su tiempo de día a noche, y entonces dar este bajo costo del precio, y eso va a hacer pues que en verdad va a nosotros mismos nos va afectar, ya nos está afectando, y la preocupación es más grande, mi estimado, ¿no? Y como escucha, y entonces no podemos estar en así ahorita. Claro. Y eso es lo que a nosotros, la verdad, de que en la región de Puno, imagínate que aún peor está el precio de la fibra de color, entre 10 a 11 soles. Y entonces, ¿qué estamos haciendo, digamos, que estos señores bajan a su antojadizo? Ya siempre en la campaña grande, ya estamos ahorita en noviembre, diciembre,
1: sí.
0: Vamos a estar, y entonces ellos bajan así. Entonces no puede ser de que traten de esta manera y los productores alpaqueros en verdad, nosotros no, en este momento ellos se aprovechan por la desorganización que tenemos del sector alpaquero de nivel nacional, que no tenemos una organización que nos represente o dirigentes como debía ser en los años atrás, que había un SPAR nacional, y ahí los dirigentes buscaron su interés y lo debilitaron al sector alpaquero con las organizaciones regionales, provinciales, digitales, y entonces nosotros la verdad que sí, ellos aprovechan, pero son amigables son con esos dirigentes que dicen, hay un señor Carrasco, hay un señor Quispe de Cayoma, ¿no? Y entonces, mira, el sector alpaquero que en verdad nosotros atravesamos en estos abusos que nos hace la industria, dirigentes que se buscan sus intereses, y nosotros debemos tomar, digo así, a nuestros hermanos alpaqueros de nivel nacional que nos escuchan esto de medio de comunicación, para poder ya tomar el interés de poder estar organizado, tener nuestro representante, y entonces de esa manera creo que nosotros para poder ser escuchado, porque lamentablemente también hay personas que dicen que representan a los alpaqueros de nivel nacional, hay digamos una reunión con el ministro tuviera, casi van como 15, 10, 12, pero que en verdad no son los que representan, sino que debe haber una organización como el SPAR Nacional, un solo dirigente nacional, regional y provincial de nivel nacional. Y de esa manera sí podemos, porque ahorita estamos desorganizados y aprovechan ellos buscar sus intereses por la debilidad de organización que estamos en el sector alpaquero.
1: Don Roger Flores, presidente regional de Coveagro Puno, muchas gracias, señor, muy amable por pintarnos este cuadro que nos preocupa sinceramente. Hasta la próxima, señor, que le vaya muy bien.
0: No. Le agradezco a usted y a por darme este espacio. Ojalá no perdamos la comunicación, porque es amplio el problema del agricultor y del ganadero.
1: Así es.
0: Y más que todo del sector alpaquero que lo estamos tocando en este momento. Muchísimas gracias.
1: Le agradezco. A usted. Muchas gracias. Estás escuchando La Rotativa del Campo. Después de la pausa en La Rotativa del Campo, ronda regional informativa y además el contacto con la gran comunidad de La Rotativa del Campo. Pausa.

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0: 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Cuatro y cincuenta.
1: Continuamos con La Rotativa del Campo, con Jesús Miguel Calderón. Ronda Regional Informativa.
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4: Gracias, directo en directo. El distrito de Vinchos, en la provincia de Huamanga, en la región Ayacucho, presentó la marca turística Vinchos, tierra mágica y turística, con la que busca promocionar 10 de sus principales atractivos turísticos y fortalecer su identidad cultural y natural. La propuesta incluye un circuito turístico por Torobamba, bosques relictos, miradores, zonas para observación de aves, bosques de piedra y la cuenca del Cachi, además de su gastronomía, fauna silvestre y paseos a caballo. Esta iniciativa fue presentada durante el primer Festival de Turismo Comunitario Vivencial, con participación de las comunidades locales. También contempla capacitaciones y actividades para mostrar el potencial turístico de Vinchos a operadores y visitantes. La estrategia busca revalorar productos como la trucha, papa nativa, cuy y camélidos sudamericanos, además de promover la artesanía y generar oportunidades de comercialización e inversión. Con esta nueva identidad, Vinchos apunta a atraer visitantes y dinamizar la economía de sus comunidades. Directo en directo, RPP.
2: Buenas, buenas, gracias, compañero. Sigue el ritmo con salsa y guaracha. 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
5: Gracias, buenos días. Directo en directo, van a ser llevados al penal trujillano El Milagro, la región La Libertad, tres hombres acusados de dos casos por el delito de extorsión. Así lo ha informado el Poder Judicial en la región La Libertad, particularmente el primer juzgado de colegiado especializado en delitos conexos y extorsión ha condenado a Ever Johnny Corcuera Díaz a 12 años de cárcel y a Luis Alberto García García a 13 años también de cárcel como coautores del delito de extorsión agravada en grado de tentativa. De igual forma, el primer juzgado colegiado especializado en extorsión y delitos conexos también ha impuesto esta pena privativa de libertad por otro caso a Alessandro Oliver Villegas González por el plazo de 8 años de pena privativa de libertad, también como aparente coautor del delito de extorsión agravada en grado de tentativa. A ambos casos vinculados a delitos particulares de amenazas de extorsión que se han reportado en la región La Libertad y que se les indica a estas tres personas de estar detrás de estos hechos. Particularmente el delito de extorsión sigue siendo el mayor de incidencia según los reportes policiales y también, por supuesto, ante el número de víctimas que logran denunciar en la comisaría, en las agencias especializados que llevan justamente a estos operativos.

0: y posterior sentencias por delito de extorsión. Directo, directo, RPP.
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Saludos desde Newark, Estados Unidos. Saludos a toda la comunidad peruana residente en los Estados Unidos. Saludos, Carolina Aramburú. Segundo, Geldines Vargas. Yolanda. Muchas gracias, Yolanda. Muchas gracias por seguir la rotativa del campo. Yolanda es una señorita bombero que nos está poniendo a disposición un caso de la señora Narciso Macías Mamani, que fue atropellada en días pasados por una motocicleta, ¿no es cierto? Una motocicleta que no tenía SOAT. Así que va a intervenir el rotafono, inmediatamente se va a comunicar para saber qué necesidades tiene esta señorita, la señora atropellada por una moto sin SOAT. Y ese es el problema que decimos en todas partes de Perú, por favor. Tengamos cuidado, respetemos las reglas de tránsito. Todos los días aquí somos testigos presenciales que las motos, las bicicletas, los scooters, no todos, por cierto, ¿no? Pero un gran porcentaje no está respetando la señalética, las señales de tránsito, mucho menos los semáforos. Se pasan a luz roja. Un carro que está en luz verde pasa y atropella a un scooter. O atropella a una motocicleta, especialmente las eléctricas que van más lento. Así que tengamos cuidado, por favor. No ingresemos a esta experiencia terrible de atropellar a una señora que va a perder la movilidad por una cosa que se puede evitar. Prevención. Hay que tener conciencia, por favor. Aquellas personas que manejan scooter, bicicleta, motos, vehículos menores, ya saben, hay que tener más paciencia, más tranquilidad y comprensión ante la persona que está también como peatón en las calles. Que los peatones cometen errores, por supuesto que cometemos errores también. Pero no por eso, porque un peatón se cruza hablando con su celular que está mal, ¿no es cierto? Lo vas a atropellar, pues, hermano. No te va a dar razón nadie. La ley es así. Seguimos. Gracias, Yolanda. Una señorita bombero que está poniendo a disposición este caso, que ya está interviniendo el rotafono. Edison Albán Barranzuela, muchas gracias. Milanio de San Juan de Lurigancho. Sergio Sotelo desde Huacho. Augusto desde Cieneguilla. Luis Tipaqui Melgarejo, Marvel Sofo. Rosana Ingunza desde Francia. Un fuerte abrazo a Rosanita. A todos los oyentes de la rotativa del campo, saludos desde Francia. Rosana Ingunza vive cerca de Lyon. Gracias por tu saludo, Jesús Miguel. Vivo cerca de Lyon. Lyon, ¿cómo se lee eso? Bueno, Lyon es la capital de la gastronomía francesa, por si acaso. Si mal no recuerdo, está cerca al Valle del Ródano, a los Alpes, famosos Alpes. ¿Ah? Fuerte abrazo, Rosanita Ingunza, peruana residente en Francia hace muchos años. Humercín Doña Upari Leiva, desde Tarma. Feliz día, Jesús Miguel. Saludos por sus 83 aniversario al distrito de la Villa Turística de Paca, provincia de Jauja. El día de hoy, tu amigo Humercinto Ñaupari Leiva. Jorge Luis desde Catacao. Desde Catacao. Saludos. Laura desde Trujillo. Gustavo Ricardo Carugarte desde Chimbote. Marta Ivonne Troja, como siempre. Julia Olazo Quispe. Gracias, Julia. Beatriz de Magdalena. Juan Rosa Ríos Hurtado, Jerónimo, desde Yorohuilca, Huánuco. Fernando Fernández Coronel. Tal vez suene irreal, pero ante la normalización de los atentados extorsivos y muchos inocentes son afectados que los ponen en situaciones económicas inalcanzables por salvar su vida en los establecimientos de salud, el SOA podría ampliar su cobertura y convertirse en un seguro integral obligatorio para protección del usuario de medios móviles, se pregunta. Suena extraño, pero ningún pasajero tiene la culpa de los ataques de los delincuentes. Fernando Fernández Coronel, es un buen punto para discutir. Américo.
José Antonio desde el Agustino. Bernardo desde Cusco. Luis Jerónimo Alejo desde Anca. Un saludo en Guaripán, Paullero, Guará para el emprendedor Manuel Villanueva Sarmiento. Que sigan los éxitos con los ricos panes de trigo. Y el 6 de octubre estaremos en el Congreso de la República. Luis Jerónimo Alejo. Gracias, Omar Antonio. Muchas gracias, un fuerte abrazo hasta Cusco. Omar. Silvia Carrillo. Bobby Matos, candidato a la alcaldía de San Martín de Porras. Escribiendo, está en sintonía, recorriendo ya las calles a esta hora de San Martín, hablando con los vecinos. ¡Caramba! ¿Me sorprende usted, caballero? ¡Caramba! César Augusto Ajue, Daniel desde Los Olivos, Raúl Enrique Reto Castro, Pedro Pablo, Manuel Romero Valentín y María Lama Escobar. Hasta aquí la rotativa del campo. Sigue mucho más, siguen escribiendo. Ya mañana lo respondemos. Cuidemos a los niños. Ya viene la primera edición de la rotativa del aire. Que les vaya muy bien este 30 de septiembre. Chao.

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0: Son las 5 y 2. 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
3: Hoy desde las 9 de la mañana la Comisión de Constitución de la Cámara de Diputados retomará el debate sobre la solicitud de facultades legislativas presentada por el gobierno. En las cosas como son de RPP Televisión, el diputado de Ahora Nación, Harvey Colchado, reveló que la mayoría de integrantes de su bancada votará en contra de la censura contra el ministro del Interior, César Astudillo.
4: Hoy hemos continuado la reunión en la bancada, cada uno ha dado su opinión y la mayoría ha decidido no apoyar la censura del ministro Astudillo.
5: ¿Cuántos más o menos?
4: No, es la mayoría, no está seguro, entre 7 y 8.
5: Entre 7 y 8.
4: Si no lo puedes decir, porque somos 10. Somos 10.
5: Entonces, bueno, Indira Wilca sí no da.
4: Bueno, ya se pronunció, me parece 2. He visto.
5: Claro, pero Ruth Luque no va a votar.
4: No, es Yair Manrique, le he visto en Twitter, y Indira Wilca, los dos.
3: En prueba de fuego de RPP Televisión, la diputada de Ahora Nación, Indira Wilca, descartó un quiebre en la bancada de su partido tras las discrepancias sobre el respaldo a la moción de censura contra el ministro del Interior, César Astudillo.
6: Bueno, hemos tenido un debate en el que claramente yo he tenido una diferencia de apreciación, ¿no? Mm. Pero en general hemos coincidido que el Congreso tiene que tener una lógica de control político, de garantizar que se vean, digamos, las líneas maestras de este gobierno.
7: ¿Eso quiere decir que hay un quiebre en la organización política?
6: No, bueno, eso quiere decir que discrepamos en este punto, ¿no? Yo creo que sí es importante que nosotros seamos capaces de sustentar por qué se da esa discrepancia, ¿no?
3: Luis Villanueva Carvajal, presidente de la Confederación General de Trabajadores del Perú, cuestionó que el incremento del sueldo mínimo oficializado por la presidenta Keiko Fujimori haya sido dividido en dos etapas.
8: El 28 de julio la señora presidenta en su mensaje a la nación se comprometió, anunció el aumento de 1.130 a 1.300 soles. No estableció que iba a haber dos aumentos o un aumento en dos etapas. Eso del alza en dos armadas ha venido después ya por el cuestionamiento del sector empresarial y asimismo por una apreciación del ministro de Economía, ¿no? Que la señora presidenta debió cumplir pues su palabra.
3: En diálogo con RPP, el ex candidato presidencial Johnny Lescano sostuvo que las bancadas de oposición no tienen una actitud obstruccionista frente al gobierno, sino de desconfianza debido a las últimas decisiones que tomó la presidenta Keiko Fujimori.
9: No, yo no creo que haya una obstrucción, yo creo que hay desconfianza.
10: Ajá.
9: ¿Por qué razón? Porque obviamente con lo que está pasando desde el gobierno actual, desde que tomó el mando la presidenta Fujimori, las cosas no han cambiado. Y han ido haciéndose cosas que no debían hacerse, ¿no? Desde mi particular punto de vista, por ejemplo, yo pongo un caso, el asunto del escudo de las Américas, donde prácticamente se pone en tela de juicio a la soberanía del país. Y eso se está entregando como si nada.
3: Las fuerzas de seguridad de Egipto detuvieron a dos periodistas de un medio de verificación independiente, según informó la plataforma a través de un comunicado. Faltan 42 días para la visita del Papa León XIV al Perú.
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5 y 7. 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

de la mañana con 8 minutos. ¿Cómo están, amigos? Bienvenidos. Bienvenidos a una nueva edición. Los vamos a estar acompañando hasta las 8 en punto. Bienvenidos a la rotativa del aire y, por supuesto, a RPP Confianza y Credibilidad por todos los medios. Mi nombre es Joana Castro. A ustedes que van a salir, que de repente van a manejar o, en todo caso, también irse al paradero, ¿no? Para empezar las actividades muy temprano, a sobre todo manejar con mucho cuidado. Por lo menos aquí en la capital está, como se dice, lloviznando, chispeando, las pistas están un poco mojadas, así que a tener cuidado. ¿Y por qué decimos de los peatones también? Aquí sí hago un paréntesis, porque en muchos distritos, no solo de Lima, sino tenemos veredas de cemento pulido. Yo no sé por qué a nuestras autoridades les encanta hacer ahora veredas de cemento pulido cuando terminan siendo estas un poco resbaladizas, un poco peligrosas al final. Así que no a correr, a salir con tiempo de sus hogares. Desde aquí los vamos a estar acompañando, por supuesto, con la mejor información nacional e internacional. Mi nombre es Joana Castro. No perdemos más tiempo, señores. ¿Me has puesto el heladero tan temprano? El gallito, a despertar todos. Vamos, amigos, bienvenidos.

0: Unidos. Les vamos a contar, aunque no son buenas noticias, por supuesto, pero tenemos que iniciar, por supuesto, con lo que ha ocurrido hace tan solo unas horas, porque la noche de ayer un hombre resultó herido luego de que un automóvil negro de placa AMB-468 impactara contra dos vehículos, dos autos que estaban estacionados en plena avenida Túpac Amaru en el distrito limeño de Santa Anita. El hombre se encontraba entre las unidades afectadas cuando se produjo el fuerte impacto. Y Raquel, que es una de las propietarias de los autos afectados e hija del herido, aseguró que el conductor del otro vehículo, del otro auto, identificado como Carlos Enrique Chacón Maita, habría estado bajo los efectos del alcohol al momento del accidente. Eso es lo que dijo la hija del afectado. Los familiares del herido también aseguraron que el conductor tendría tres denuncias previas.
1: Otra víctima, se puede decir, que dice que en parque no sé, ha chocado el mismo carro. Yo no sabía, yo también ahorita me estoy enterando. O sea, mira, el siguiente se ha provocado dos carros. Yo sé grande que no había un fallecido, señor. Menos mal. Si que si hubiera estado yo adentro, imagínate. Creo que un golpe fuerte.
2: Tres denuncias que tiene ese tipo. Son tres denuncias ya realizadas que tiene el...
0: Bueno, y debido a la magnitud del impacto, se produjo una fuga de gas en uno de los vehículos afectados. Llegaron los bomberos, acudieron hasta el lugar y trabajaron durante aproximadamente dos horas para controlar la emergencia. El conductor involucrado fue trasladado a la comisaría de Santa Anita para las diligencias correspondientes, mientras que la familia del herido pide que se esclarezcan las circunstancias del accidente y que el responsable responda por los daños, tanto por supuesto de la persona afectada como por los gastos también en la unidad. Es decir, daños y gastos médicos. Por supuesto que tiene que cumplir con eso y se tiene que verificar bajo las pruebas correspondientes si es que estaba manejando bajo los efectos del alcohol. Son las 5 de la mañana con 11 minutos, 5 con 11. El Jurado Nacional de Elecciones ha presentado la plataforma digital JNE Fiscaliza, la cual estará a disposición de la ciudadanía con el propósito de seguir el desarrollo de cada una de las etapas de las elecciones regionales y municipales 2026 este domingo 4 de octubre, reforzando la transparencia del proceso y acercando información oportuna a la ciudadanía. ¿Qué es lo que ha dicho Luis Ramos Polos? Él ha señalado que entre sus principales funciones destaca una línea de tiempo que permitirá visualizar el estado de cada una de las etapas de la jornada electoral, así como también podrá observarse el avance en la llegada del material electoral a los locales de votación. Repetimos, esto lo ha dicho Luis Ramos Polo, él es vocero de la Dirección Nacional de Fiscalización y Procesos Electorales. Y con esta plataforma, porque ustedes dirán, bueno, ya, ¿y para qué entonces esta plataforma nos va a ayudar, nos va a servir a nosotros? Cualquier ciudadano, escúchenlo, cualquier ciudadano podrá conocer el progreso de las actividades como la impresión, el control del material electoral, el ensamblaje, el despliegue hacia las oficinas descentralizadas de procesos electorales, el arribo a dichas oficinas, la llegada a los locales de votación y el posterior repliegue del material. Como se dice, cualquier ciudadano en realidad, vamos a poder ver el desplazamiento con una línea de tiempo, como decía el vocero, de toda esta información que es importante desde que se deja o se empieza a trasladar el material hasta que luego se recoge, por supuesto, después de las votaciones. A través de un mapa interactivo, los usuarios podrán visualizar ubicación, cantidad de fiscalizadores también desplegados a nivel nacional, así como información relacionada con las mesas de sufragio y los personeros de las organizaciones políticas, mientras que a través de filtros por departamento, es decir, seleccionando provincia o seleccionando distrito, centro poblado, local de votación y mesa de sufragio, será posible acceder a información específica sobre instalación, sufragio y escrutinio. Así que ya lo saben, señores, esta plataforma se llama JNE Fiscaliza y todo lo que les hemos señalado es, por supuesto, información oficial del Jurado Nacional de Elecciones. Y ya que estamos hablando de elecciones, también tenemos que contarles que el Pleno del Jurado Nacional de Elecciones ha declarado fundado el recurso de apelación presentado por Avanza País y ha revocado la resolución que había dispuesto la exclusión de Eduardo Javier Blés Cabreras, candidato, recordemos, a regidor de la Municipalidad Distrital de San Miguel para estas elecciones elecciones regionales y municipales y quien actualmente ejerce como alcalde de ese distrito. Bueno, mediante esta resolución publicada en el diario, por supuesto, oficial El Peruano, el máximo ente electoral del país determinó por mayoría que no correspondía excluir al candidato por la prohibición constitucional de reelección inmediata de alcaldes, ya que Blaise Cabrejas, ejerce actualmente como alcalde de San Miguel, pero se encontraba inscrito como candidato a regidor y no como candidato a alcalde. El Pleno ha considerado que la Constitución, la ley también de elecciones municipales y el reglamento de la inscripción de listas de candidatos no establecen expresamente que el alcalde en ejercicio esté impedido de postular inmediatamente al cargo de regidor. Asimismo, la normativa señala que una restricción al derecho de participación política no puede extenderse por analogía a un supuesto que no está previsto expresamente en la legislación. Y la norma publicada también precisa que la renuncia de la candidata que inicialmente postulaba a la alcaldía no modificó la posición de Blaise Cabrejas dentro de la lista de regidores. Por estos motivos, a ver, ¿cuál es la conclusión? Se llegó a lo siguiente, que no se había acreditado un impedimento constitucional o legal para su candidatura y ordenó al jurado, esto es importante, ordenó al jurado especial de Lima Oeste 1 adoptar las medidas necesarias para cumplir con la decisión. Y esta decisión contó con el voto en minoría del magistrado Gunter González Barrón, quien sostuvo que la prohibición dirigida a alcaldes en ejercicio, esto es importante, en ejercicio, también debe impedir mecanismos indirectos que permitan a un alcalde continuar ejerciendo el mismo cargo en el periodo siguiente. Por ello, considerado que correspondía mantener la exclusión del candidato. Esta decisión, adoptada por mayoría en el Jurado Nacional de Elecciones, revocó entonces la exclusión y dispuso que el Jurado Electoral Especial de Lima Oeste 1 continúe con las acciones correspondientes conforme al reglamento y también al cronograma electoral. Son las 5:16, amigos, 5:16. En breve volvemos y les contamos más acerca de lo que pasa en el ámbito nacional e internacional en la rotativa del aire.
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13: Cinco y 19. 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
14: En la región La Libertad, la Policía Nacional detuvo a dos mujeres presuntamente vinculadas a comunicaciones extorsivas. La investigación se inició tras la denuncia de una ciudadana de 33 años, quien señaló que venía recibiendo amenazas y exigencias de 10.000 soles a cambio de no atentar contra su vida. Efectivos de la Interpol Lima, en coordinación con personal de la DIGIMIN, ubicaron y capturaron en Tambopata, región Madre de Dios, a Deni Amílcar Jordán López, de 44 años, quien era requerido internacionalmente por las autoridades judiciales de Bolivia por la presunta comisión de delitos relacionados con drogas y sustancias psicotrópicas. La Policía Nacional ubicó y destruyó un laboratorio destinado a la producción de clorhidrato de cocaína en el sector Lacayutini, distrito de San Pedro de Putina, Punco, en Puno. En el lugar también fueron destruidos prensas hidráulicas, hornos microondas, molinos metálicos, un generador eléctrico y otros implementos, además de más de 161 kilos de acetona. Tras una exhaustiva labor de búsqueda, agentes de la policía detuvieron en Tingo María a un hombre de 37 años, investigado como presunto autor del delito de feminicidio en grado de tentativa en agravio de su ex conviviente. Una alerta movilizó a la Policía Nacional hasta un establecimiento de Laredo, en Trujillo, donde un hombre se encontraba consumiendo licor y mostrando lo que aparentemente sería un arma de fuego. Al advertir la presencia policial, el hombre hizo el ademán de sacar un objeto de la cintura, por lo que fue inmediatamente intervenido y reducido.
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0: Bueno, teníamos ahí nuestro reporte policial e información en nuestra web, en rpp.pe también, pero es momento de escuchar el informe de Giancarlo Cesarego. Giancarlo, muy buen día.
15: Joana, ¿qué tal? Buen día. Así es, directo en directo. Un explosivo fue detonado en los exteriores de una vivienda ubicada en la cuadra 32 de la Avenida Universitaria, en el distrito limeño de Los Olivos. La detonación de este artefacto explosivo provocó daños en la parte de la reja de la puerta principal del inmueble. Hasta el lugar llegaron agentes de la Unidad de Desactivación de Explosivos de la Policía Nacional y peritos de criminalística para realizar las diligencias correspondientes y determinar las características del explosivo utilizado. Conversamos brevemente con el propietario de la vivienda, quien señaló que viene siendo víctima de extorsión desde hace aproximadamente un mes. Tras este ataque, ha pedido a las autoridades tomar cartas en el asunto y esclarecer quiénes estarían detrás de estas amenazas. La policía ya inició las investigaciones para determinar si la detonación estaría relacionada directamente con las presuntas extorsiones denunciadas por el propietario. Es la información que tenemos desde este sector de la capital, directo en directo, RPP.
0: Gracias, Giancarlo Cesarego, por ese reporte. Nuevamente, ¿no? Esto que parece hacerse cada vez más recurrente. En Los Olivos detonan un explosivo frente a una vivienda. Son las 5 de la mañana con 23 minutos, 5 con 23. Están en RPP, confianza y credibilidad por todos los medios. Les contamos ahora lo que ha sucedido en Puno. Va con relación al Jurado Electoral Especial de Puno, por cierto, que ha declarado improcedente el pedido de Víctor Hugo Gutiérrez Morales. ¿Quién es él? ¿Quién quería dejar sin efecto su renuncia a la candidatura a la alcaldía del distrito de Huacuyani, en la provincia puneña de Chucuito, por el partido Progresemos? Bueno, ¿qué ha pasado? Vamos con los detalles, porque de acuerdo a la resolución 011-90-2026, la renuncia la presentó el 4 de agosto y era una renuncia válida. Y ese día el propio candidato fue a la sede del jurado electoral especial, pasó por mesa de partes, mostró su documento de identidad, puso su huella, firmó su renuncia irrevocable ante la Secretaría Jurisdiccional. Al día siguiente, el 5 de agosto, el ente electoral acepta esta renuncia con resolución y lo notifica en su casilla electrónica y nunca la impugnó, no pasó nada. Entonces él fue el 4, se le aceptaron el 5 y desde ahí él se quedó desentendido. Posteriormente, el pasado 23 y 24 de septiembre, Gutiérrez Morales aseguró que su firma había sido falsificada, que él nunca fue a renunciar y pidió volver a la carrera. Sin embargo, el jurado electoral especial no ha aceptado este pedido y ahora ha derivado todo el caso, todo esto al Ministerio Público para que investigue la presunta falsificación, además de poner en conocimiento a la Procuraduría del Jurado Nacional de Elecciones. El ente electoral también aclaró que en redes sociales circula una resolución falsa, adulterada, por cierto, lo cual es falso y su renuncia sigue vigente. Atentos con esta información, atentos con lo que comparten, por favor, a través de los canales digitales. Verifiquen siempre antes de pasar una información. Vayan a las fuentes confiables, como por ejemplo todos los informes y reportes que tenemos aquí en nuestra web en rpp.pe. Llama mucho la atención, por supuesto, lo que ha sucedido con este candidato, quien, según lo que señala el Jurado Electoral Especial de Puno, se presenta, se identifica, pone huella digital, da documento de identidad y luego él señala que no se trató de él, sino de una falsificación de su firma. Son las 5:25, pasamos a otro tema porque el Ministerio de la Mujer y Poblaciones Vulnerables activó sus protocolos de atención tras la difusión en redes sociales de un caso de presunta violencia física contra un pequeño, un niño en realidad, un chiquitito de tan solo 3 años. La cartera, lo que ha informado el Ministerio a través del Programa Nacional Guarmiñán, es que coordinó con la Policía Nacional para que el menor sea sometido a un examen médico legal como parte de las acciones de atención y de protección, y también la Unidad de Protección Especial de Lima Norte y Callao evalúa la situación del menor para determinar las medidas de protección que correspondan. El caso ha generado, por supuesto, mucha preocupación luego de que en redes sociales se difundieran imágenes que mostrarían agresiones contra el pequeño. Repetimos, estamos hablando de un niño de tan solo 3 años. Y ante ello, el Ministerio de la Mujer y Poblaciones Vulnerables ha rechazado cualquier acto de violencia contra menores de edad y ha exhortado a los operadores de justicia a realizar las investigaciones céleres, rápidas, en cumplimiento del principio del interés superior del niño. Hasta el momento, las autoridades no han confirmado las circunstancias en las que se produjo la agresión, ni la versión difundida en redes sociales que señala que el ataque habría ocurrido como una presunta represalia contra el padre del menor. De hecho, definitivamente desde aquí lo que pedimos todos y en aras de cuidar a nuestros niños en general es que este tipo de situaciones se investiguen lo más pronto posible y realmente se le dé una protección física y psicológica a ese menor de edad. Son las 5:27. Nos vamos hasta Pueblo Libre. El reporte lo trae Mabel Alba. Mabel, en directo.
16: Joana, buenos días. Directo, en directo. El Hospital Santa Rosa del Minsa entregó las pastillas oncológicas que necesitaba Isaías Castilla Durán, un ciudadano de 80 años que padece de cáncer de próstata. Días atrás, el paciente había reportado a través del rotafono de RPP el desabastecimiento del fármaco aviraterona, esencial para continuar su tratamiento. Harry Castilla, su hijo, comentó en aquella oportunidad que costear el fármaco en establecimientos particulares era casi imposible debido a que el precio oscilaba entre los 1,000 y 1,300 soles. Luego de las gestiones del Ministerio de Salud y de la difusión del caso en el rotafono de RPP, Harry Castilla confirmó que su padre ya tiene las tabletas que le ayudarán en su lucha contra el cáncer y además reiteró un pedido para las autoridades. Escuchemos.
17: Muchas gracias, señores de rotafono de Radio Programas. La verdad, sin usted no, mi papá no hubiera recibió su medicamento. Es lo único que pido a los señores del SID, del Sistema Integrado de Salud del Estado, es que por favor no descuiden a los pacientes oncológicos. Son medicamentos muy costosos, algunos no pueden costear, tienen que pasar semanas, días, y como yo he luchado, espero que a partir de ahora ya no descuiden. Muchas gracias, Dios los bendiga y sigan ayudando realmente a las personas que lo necesitan.
16: Harry explicó que esas tabletas se usan en las quimioterapias y son esenciales para que su padre siga con su proceso médico. Y como ustedes lo han escuchado, Joana hizo un llamado a las autoridades para que no descuiden el abastecimiento de estos fármacos, los cuales son vitales para los pacientes oncológicos en general. Directo en directo, RPP.
0: Gracias, Mabel, por este reporte, por la información. Le han entregado entonces medicamentos oncológicos a un ciudadano de 80 años, un adulto mayor, tras el reporte del Rotafono, que está siempre a su disposición, el WhatsApp, el 999-001-800. Titulares, y al volver, por supuesto, tenemos más información. Les vamos a contar que delincuentes roban más de 70,000 soles. De una empresa de arena para gatos y quedan registrados por una cámara. Ha ocurrido todo en Huarochirí. Volvemos.
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13: Cinco y 30. 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
22: Hoy desde las 9 de la mañana la Comisión de Constitución de la Cámara de Diputados retomará el debate sobre la solicitud de facultades legislativas presentada por el gobierno.
23: Resultó herido luego que un auto negro impactara contra dos vehículos que se encontraban estacionados en plena avenida Túpac Amaru en el distrito limeño de Santa Anita.
22: El SENAMI informó que hasta mañana, jueves 1 de octubre, se continuará registrando un incremento en la temperatura diurna hasta extrema intensidad en 16 regiones del país, incluidas Lima y el Callao.
23: Tras la denuncia de un estudiante de 17 años por presuntos tocamientos indebidos en la Academia Zárate en Huancayo, la institución aseguró que activó sus protocolos y brinda información y facilidades a las autoridades.
22: El Papa León XIV afirmó que pidió a las víctimas de abusos sexuales con quienes se reunió durante su viaje a Francia que transmitan a otras víctimas la voluntad de la Iglesia de escucharlas y acompañarlas en su proceso de sanación.
23: RPP te recuerda, obstruir la ciclovía es una infracción muy grave. 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
22: Faltan 4 días para las elecciones regionales y municipales 2026.
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24: En este momento Apurímac presenta 11 grados y en la tarde se prevé que la temperatura sea de 24. Ayacucho registra 6 grados y en la tarde se anticipa que la temperatura llegue a 22. Además, Ica tiene 17 grados y al mediodía tendrá una radiación de 11, considerada extremadamente alta. Se espera un cielo muy nublado.
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26: El precio del dólar es de 3 soles con 44 céntimos de acuerdo con el Banco Central de Reserva del Perú. En el mercado paralelo, el tipo de cambio es de 3 soles con 40 céntimos para la compra y de 3 soles con 45 céntimos para la venta.
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30: 5:35. 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

0: mañana con 36 minutos, 5 con 36, de vuelta a la rotativa del aire. Carlos Villarreal y Joana Castro los estamos acompañando y por supuesto tenemos mucha más información para ustedes. Les habíamos comentado lo siguiente, porque Aníbal Mamani, hermano de una víctima de agresión sexual en la provincia cusqueña de Quispicanchi, se comunicó con el rotafono de RPP para informar que el Poder Judicial adelantó para el próximo 26 de octubre el inicio del juicio oral contra el presunto agresor de su familiar.
1: Así es, en diálogo con RPP, Aníbal informó que el proceso había sido inicialmente reprogramado hasta el 12 de marzo del 2029. Sin embargo, tras denunciar esta situación a través del rotafono de RPP, la presidenta de la Corte Superior de Justicia del Cusco, Elcira Farfán, confirmó que la audiencia será adelantada para octubre de este año.
2: El 15 de septiembre yo me acerqué al juzgado para saber si la audiencia iba a ser virtual o iba a ser presencial. Entonces me doy con la sorpresa de que mi audiencia lo han reprogramado para el año 2029. Hemos esperado 8 años y después de los 8 años era más 3 años. Entonces ahí es lo que yo de verdad estuve totalmente decepcionado. No hallaba qué hacer y ahí es lo que me recuerdo de RPP. Porque yo soy fiel oyente de RPP, toda la vida he escuchado RPP y confiaba que me iban a ayudar. Y es así que insistí en comunicarme y logré comunicarme. Y gracias a ustedes, gracias al apoyo que me brindaron, ahora se ha reprogramado la audiencia para el 26 de octubre a las 8:30 de la mañana.
0: Qué bárbaro, tanto tiempo realmente. El expediente del caso se remonta al 23 de mayo del año 2018, fecha en la que se formalizó la denuncia penal tras consumarse el delito contra la agraviada, que en ese entonces tenía 17 años. De acuerdo con el testimonio de Aníbal, su hermana fue presuntamente agredida sexualmente por un vecino de nombre Jaime Apaza, cuando éste la transportaba en su carro rumbo a su vivienda.
1: Y de acuerdo con el testimonio de la familia, la etapa de investigación previa se extendió, perdón, por más de 7 años antes de fijarse la fecha del juicio oral. Por ello, Aníbal Mamani expresó su agradecimiento al rotafono de RPP por haber difundido su denuncia y contribuir de esta manera a visibilizar, a hacer público su pedido de justicia para su hermana.
2: Contento, muy feliz y realmente muy agradecido con RPP. Y por favor, siempre les voy a pedir que no nos dejen solos, porque esta lucha no termina aquí. Necesitamos que sigan acompañándonos hasta que este señor responda por todo el daño que ha causado a mi hermana y a mi familia. Y también les pido que sigan siendo esa voz para tantas personas que en todo el país, como nosotros, sufren discriminación, no logran acceder a la justicia por ser del interior del país.
0: ¿Qué real en realidad cuando este hombre, este hermano de una presunta víctima sexual, dice, ¿no? Esta lucha no termina aquí, ¿no? Y no termina ahí definitivamente, porque hay todo un trabajo moral y psicológico que repararle a esta joven. Recuerden que pueden enviar sus denuncias o los casos que tengan, la información al rotafono de RPP al WhatsApp 999-001-800.
1: Y qué crítica, perdón, es la situación del Poder Judicial, que programan una audiencia para el 12 de marzo del 2029. O sea, de acá a 3 años, poco menos de 3 años. Imagínense ustedes.
0: Lo primero que le dijeron a este familiar fue exceso de carga procesal. Señor, no podemos seguir el caso, tenemos mucho trabajo.
1: Ah, mira, mucho trabajo tiene. La verdad que también el Poder Judicial está en una situación terrible a nivel nacional. Y esto, obviamente, que sea un llamado de atención y que lo tome en cuenta la presidenta del Poder Judicial, Janet Tello. Porque estos casos o estas situaciones no se pueden permitir bajo ningún punto de vista. Y ojalá que haya justicia para esta joven que fue agredida sexualmente.
0: Son las 5 de la mañana con 40 minutos, 5 con 40, están en RPP, confianza y credibilidad por todos los medios. Les habíamos adelantado este tema antes de los titulares. Delincuentes robaron más de 70,000 soles de una empresa dedicada a la fabricación de arena para gatos, que está ubicada en la avenida Yoquiyupanqui. Es el lote 6 del sector Las Lomas de San Antonio, en la provincia limeña de Huarochirí.
1: De acuerdo con la denuncia, los criminales intentaron ingresar al establecimiento por las puertas principales, pero no lograron abrirlas. Ante ello, treparon por la parte superior de la estructura y consiguieron ingresar al local.
0: Uh-huh. Y bueno, lo que sucedió es que una vez dentro, los delincuentes desconectaron varias cámaras de seguridad, se dirigieron directamente, fueron hacia los equipos de videovigilancia, incluso sustrajeron el dispositivo central del sistema, es decir, conocían absolutamente todo, donde el almacén justamente lo que hacía era guardar las grabaciones con la intención, estos delincuentes, de evitar que quedara registro y que no se les pueda identificar.
1: Sin embargo, una cámara que no fue desconectada logró grabar el rostro de uno de los delincuentes, lo cual puede ayudar obviamente a identificar a los responsables de este hecho criminal.
0: Los delincuentes llegaron hasta la bóveda de la empresa y rompieron parte del muro para acceder al dinero y, de acuerdo con el denunciante, sustrajeron un total de 70 mil soles, entre 70 mil y 75 mil si queremos ser más exactos. Además, se llevaron alrededor de 40 dispositivos electrónicos, entre celulares utilizados por trabajadores de ventas y conductores, una laptop y otros equipos.
1: Ahora, por la forma como ocurrió este robo, los criminales habrían tenido conocimiento de las características de la distribución del establecimiento y de la ubicación de las cámaras, porque al ingresar se dirigieron directamente hacia los equipos de videovigilancia y al dispositivo central del sistema de cámaras de seguridad.
0: Y la policía continúa con las investigaciones para determinar cuántas personas participaron en el asalto y establecer si las imágenes registradas por la cámara que permaneció operativa permiten identificar finalmente o plenamente a alguno de los delincuentes.
1: Son las 5:42 de la mañana, estamos en la rotativa del aire. El Instituto Nacional Penitenciario dispuso el cambio de directores de los establecimientos penales de Piura, Cajamarca y Trujillo.
0: Joel Quesada Márquez fue designado como nuevo director del establecimiento penitenciario de Piura. Milton Guevara Mendoza asumió la dirección del establecimiento penitenciario en Cajamarca y José Cabanillas Noriega del establecimiento penitenciario de Trujillo.
1: Estas designaciones tienen como objetivo fortalecer la conducción de los establecimientos penitenciarios, garantizar el orden interno, reforzar los mecanismos de seguridad y restablecer plenamente el principio de autoridad en concordancia con la política institucional del Instituto Penitenciario y las medidas adoptadas por el gobierno. El organismo también dio a conocer que los nuevos directores refuerzan las acciones de seguridad, control e inteligencia penitenciaria, así como la coordinación con las instituciones competentes, con la finalidad de impedir que los establecimientos penitenciarios sean usados para planificar, coordinar o ejecutar actividades ilegales desde su interior.
0: En los centros de reclusión de Piura, Cajamarca y Trujillo se encuentran internados vinculados a organizaciones y bandas criminales, por lo que se vienen identificando las acciones destinadas a detectar y neutralizar cualquier intento que pueda poner en riesgo el orden y la seguridad penitenciaria.
1: Ahora, entre las principales medidas implementadas está el fortalecer las labores de inteligencia dentro de los penales, para identificar oportunamente a internos que pretendan vulnerar la seguridad, el ordenamiento de la población penitenciaria, de los reclusos, de acuerdo con su clasificación, etapa y régimen correspondiente, y la continuidad de los procedimientos de traslado de internos de alta peligrosidad previamente identificados en coordinación con la Policía Nacional. En el penal de Trujillo, además, se intensificaron las acciones de control a visitantes mediante un trabajo articulado con la Policía Nacional y las Fuerzas Armadas. Estas acciones comprenden la identificación, revisión, detección, neutralización e incautación de objetos y artículos prohibidos que pueden representar un riesgo para la seguridad del establecimiento. Además, en el ingreso al penal de Trujillo, se reforzó la seguridad con arcos detectores de metales, equipos de escaneo corporal y máquinas de rayos X que están operados con el apoyo de personal de la Brigada de Infantería de Trujillo número 32, la que permite fortalecer las medidas de prevención y control en los accesos al referido penal.
0: Son las 5:45, 5:45. Al volver les vamos a contar que se trasladaba hacia la carceleta de la de Pingria un hombre señalado como asesino del asesino de la periodista conocida con el apelativo de China Polo. Los detalles en breve.
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2: Hoy, 30 de septiembre. 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
2: 1836. En 1836, nace Remigio Morales Bermúdez, presidente de la República entre 1890 y 1894, gobierno durante el cual se preparó el plebiscito de Tacna y Arica, establecido en el Tratado de Ancón. 1955. En 1955, fallece a los 24 años de edad James Dean, ícono del cine estadounidense, único en recibir 2 nominaciones póstumas al Oscar y muy recordado por su actuación en Rebelde sin causa. 1960. En 1960 se estrena en Estados Unidos Los Picapiedra, exitosa comedia animada sobre Pedro y Vilma Picapiedra, un matrimonio que vive en la Edad de Piedra y sus vecinos Betty y Pablo Mármol. Todo esto sucedió un 30 de septiembre. 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
0: Cinco y cincuenta. 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

0: Seguimos en la rotativa del aire. Son las 5 de la mañana con 51 minutos. Aquí estamos Joana Castro y Carlos Villarreal con ustedes, amigos de RPP, en todo el país. Vamos a Puno. Información con Blas Condori, tema de carácter judicial. ¿Cómo estás, Blas? Buenos días.
1: Gracias, Carlos. Joana, muy buenos días. Directo en directo, el Poder Judicial sentenció a cadena perpetua a José Luis Gonzalo Pucara por robo agravado contra un joven universitario. La decisión fue unánime y estuvo a cargo de los jueces Eloy Guaranca, Luis Charaja y Carlos Arias, quienes además fijaron 30.000 soles de reparación civil a favor de la víctima, informó la Corte Superior de Justicia de Puno. Según la sustentación del representante del Ministerio Público, el hecho ocurrió el 13 de junio del 2023, al promediar a las 5 de la tarde en el jirón 21 de enero, cuando el estudiante se dirigía a su universidad con su mochila y 1.500 soles para pagar sus cuotas, cuando fue interceptado por 4 desconocidos que bebían licor en la vía pública. Al verse en peligro, el joven universitario ingresó a una salchipapería para resguardarse, pero fue seguido por Pucara, quien lo amenazó con un arma de fuego y golpeó en la cabeza. Sus acompañantes también lo agredieron y al verse y al soltar la mochila, se lo llevaron junto a sus pertenencias. Tras la sentencia, el colegiado ordenó la ejecución inmediata de la condena y su internamiento en el penal de Quencoro, en Cusco, donde cumplirá la cadena perpetua. Directo, en directo, RPP.
2: Gracias, Blas Condori, por la información. Y de Puno nos vamos a La Libertad con Armando Gutiérrez. Un herido grave deja un ataque con explosivo. ¿En dónde? Cuéntanos, Armando. Buenos días.
3: Gracias, compañeros. Buenos días. Directo, en directo. Una persona terminó con heridas graves luego de una explosión generada por el arrojo de un artefacto en los exteriores de una clínica dental. Un hecho que sucedió anoche en la calle La Victoria. Esto está ubicado en el distrito de Guadalupe, provincia de Pacasmayo, región La Libertad, según informó el Centro de Operaciones de Emergencia Regional. La persona afectada es un hombre adulto quien registró heridas en sus piernas, por lo que fue evacuado de urgencia hacia el hospital Tomás Lafora. En el lugar, luego de ser evaluado, los médicos informaron que ante la gravedad de sus heridas será trasladado a Chiclayo, en la región Lambayeque, para su ingreso a otro hospital donde pueda recibir atención especializada. La policía ha iniciado las investigaciones para determinar el número de personas que participaron de este ataque. En tanto, durante la noche y parte de la madrugada, agentes del Departamento de Investigación Criminal realizaron las pericias en la zona ante la alerta generada por la explosión, que también ha dejado daños materiales en el edificio en donde pues prácticamente se encontraba esta clínica dental. Es un edificio de aproximadamente tres pisos, que ha dejado pues diferentes afectaciones y sobre todo la conmoción de los vecinos durante la noche por la forma en la que se registró este atentado. Directo en directo, RPP.
0: La información que nos traía Armando Gutiérrez desde La Libertad, y ahora pasamos a Junín con Piero Roque. ¿Cómo te va, Piero? Buenos días.
4: Buenos días, Carlos, Joana, directo, en directo. Un sacerdote pidió durante una misa en el distrito de Zapayán, en la provincia de Huancayo, no votar por los mismos sinvergüenzas de siempre, a pocos días de las elecciones. Se trata del padre Enrique Campos, quien

0: Exhortó a la población a votar de manera consciente y no dejarse influenciar por regalos o promesas. Escuchemos.
1: Domingo 4 de octubre. Voy a ser bien bocón, ¿ya? No voten por los mismos sinvergüenzas de siempre. No voten por los mismos desleales de siempre. Lo siento. No votemos por los mismos que siguen dañando nuestra tierra, nuestro país. No. Voten por los que quieran tu tierra y tú los conoces. Eso no tengo que decir yo.
0: Durante su mensaje, el padre Enrique Campos no mencionó nombres, candidatos ni organizaciones políticas. Señaló que cada ciudadano debe decidir su voto y pidió evaluar la honestidad y el compromiso con su localidad de quienes buscan ocupar un cargo público. El sacerdote también pidió a los electores asumir responsabilidad por su decisión en las urnas y evitar posteriormente cuestionar a las autoridades sin considerar previamente por quién votaron. Además, insistió en que la población no debe permitir que un regalo o una promesa condicionen su voto. Desde Junín, directo en directo, RPP.
2: Bueno, muchas gracias a Piero Roque por la información desde Huancayo. Lo que ustedes han escuchado era, claro, el extracto, parte de una misa, el padre, el sacerdote dirigiéndose a aquellas personas que estaban en ese momento escuchando justamente en oración la misa y de pronto sale con ese mensaje de no votar por los mismos sinvergüenzas de siempre.
3: Muy bien, 5:56, tenemos una llamada al rotafono de RPP. Hola, buenos días. ¿Aló?
4: Hola.
3: Aló, buenos días, señor. Hola. ¿Cómo está?
4: Aló, buenos días. ¿Me escucha?
3: Por supuesto, lo escuchamos. ¿Su nombre, por favor, y de dónde nos llama?
4: Bueno, mi nombre es Sebastián. Llamo desde Talara, provincia de Piura.
3: Sí.
4: Y bueno, quería yo hablar sobre un tema de que mi mamá es una persona de 75 años. Últimamente le he encontrado un problema en el hígado y páncreas.
3: Ya.
4: Llamado colangitis, ¿no?
3: Claro.
4: Y bueno, ella, bueno, por este momento felizmente ella ha salido de, ha sido dada de alta.
3: Ya.
4: Y desde el 14 de este mes, esa salud le dio una orden para una referencia para la ciudad de Piura, en el Cayetano Heredia, para atención con un gastroenterólogo, ¿no? Bueno, en mi al principio pensé que ya iba a acabar todo eso, porque hay un gastroenterólogo solamente en Talara.
2: ¿Cómo se llama tu mami y qué edad tiene?
4: Ella se llama Norma, tiene 75 años.
2: ¿Norma qué? Sus datos completos, por favor.
4: Norma Guerrero Traíz.
3: Uh-huh. ¿Y hasta ahora no puede usted conseguir el cupo necesario en el hospital de Piura?
4: Sí, ese es el problema, porque ya dieron un documento en donde dice que la referencia ya supuestamente está lista,
3: ¿ya?
4: Pero cuando llamo a Piura,
3: ¿ya?
4: Lo único que me dicen es, siga llamando, siga llamando.
3: Ah, mire.
4: Le digo, ya tiene ya más de 20 días, señor, que mi mamá salió de
3: a su mamá tienen que hacerle un examen, ¿no? En el hospital de Piura, en el Cayetano Heredia.
4: Sí, primero es que la vea un especialista, un gastroenterólogo, luego de ello, que evalúen y digan que tenga que pasar por un examen llamado colangiorresonancia.
3: Claro, es una resonancia al hígado, ¿no?
4: Claro.
3: A toda esa zona, claro. A los conductos biliares, al páncreas.
2: Y no hay fecha.
4: Claro. Y lo que me preocupa, señor, es que el tiempo está avanzando.
2: Por supuesto.
4: Y el salud claro. no me da una respuesta, ¿no? Ahorita, por ejemplo, ella tiene que estar consumiendo medicina, la cual no sé si le está haciendo bien o le podría estar haciendo mal, ¿no?
2: No tienes ni siquiera fecha tentativa, ¿verdad? Es decir, no te han dicho, a ver, para quincena de octubre, nada.
4: No, nada. Incluso yo hablé, señorita, con el director de salud Calara,
3: ¿ya?
4: Y le digo, doctor, no hay alguna solución, le digo, porque no solamente esto me molesta a mí
3: y ¿qué le ha para contestado? Con mi mamá.
4: Y me dijo, mira, el problema es que el salud de aquí, de Talara, es un nivel más claro, básico, ¿ya? Solamente nomás es para mantener y mantener estable y y saludable por el momento al paciente.
3: Claro, es como un paliativo, algo para calmarlo. Pero lo que usted necesita es la referencia, o sea, que se concrete la referencia al Hospital Cayetano Heredia de Piura, que a su madre la vea un gastroenterólogo especialista y que le hagan una resonancia al hígado, conductos biliares, vesícula biliar, al páncreas y al conducto pancreático. Esa es la colangioresonancia. Así que desde RPP hacemos un llamado a la presidenta de Salud, Zulema Tomás, para que vea este caso del señor Sebastián Machiaco. Su madre, Norma Guerrero Treye, de 75 años, ha sido atendida en Talara, pero necesita ser atendida a su vez en el Hospital Cayetano Heredia de Piura. Ya tiene la referencia. Solamente falta que la atiendan de verdad, porque llama el hijo, y le dicen, sigan llamando.
2: Qué insensible esa respuesta. Sí,
3: terrible realmente. Así no se puede trabajar en salud, señora doctora Zulema Tomás. Así que esperamos, por supuesto, esta respuesta. Sabemos que usted es muy diligente, muy rápida para este tipo de situaciones. Y por favor, ayude al señor Sebastián Machiaco y a su madre, Norma Guerrero Treyes. El rotafono de RPP, 99900-1800. El gran resumen de la hora, y regresamos con la rotativa del aire en la multiplataforma de RPP, confianza y credibilidad por todos los medios.
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6: Son las 6 y 1. 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
7: Luis Villanueva Carvajal, presidente de la Confederación General de Trabajadores del Perú, cuestionó que haya sido dividido en dos el incremento del salario mínimo oficializado por la presidenta Keiko Fujimori.
8: El 28 de julio la señora presidenta, en su mensaje a la nación, se comprometió, anunció el aumento de 1.130 a 1.300 soles. No estableció que iba a haber dos aumentos o un aumento en dos etapas. Eso del alza en dos armadas ha venido después ya por el cuestionamiento del sector empresarial y asimismo por una apreciación del ministro de Economía, ¿no? Que la señora presidenta debió cumplir pues su palabra.
9: En prueba de fuego de RPP Televisión, la diputada de Ahora Nación, Indira Huilca, descartó un quiebre en la bancada de su partido tras las discrepancias sobre el respaldo a la moción de censura contra el ministro del Interior, César Astudillo.
10: Bueno, hemos tenido un debate en el que claramente yo he tenido una diferencia de apreciación, ¿no? Pero en general hemos coincidido que el Congreso tiene que tener una lógica de control político, de garantizar que se vean, digamos, las líneas maestras de este gobierno.
11: ¿Eso quiere decir que hay un quiebre en la organización política?
10: No, bueno, eso quiere decir que discrepamos en este punto, ¿no? Yo creo que sí es importante que nosotros seamos capaces de sustentar por qué se da esa discrepancia, ¿no?
7: En diálogo con RPP, el ex candidato presidencial Johnny Lescano sostuvo que las bancadas de oposición no tienen una actitud obstruccionista frente al gobierno, sino de desconfianza, debido a las últimas decisiones adoptadas por la presidenta Keiko Fujimori.
12: No, yo no creo que haya una obstrucción, yo creo que hay desconfianza.
13: Ajá.
12: ¿Por qué razón? Porque obviamente con lo que está pasando desde el gobierno actual, desde que tomó el mando la presidenta Fujimori, las cosas no han cambiado. Y han ido haciéndose cosas que no debían hacerse, ¿no? Desde mi particular punto de vista, por ejemplo, yo pongo un caso, el asunto del escudo de las Américas, donde prácticamente se pone en tela de juicio a la soberanía del país. Y eso se está entregando como si nada.
9: Dos delincuentes a bordo de una motocicleta atacaron a balazos la fachada de un restaurante de comida selvática ubicado en la avenida José Antonio Lavalle, en el distrito limeño de Chorrillos. El abogado de los dueños del local exigió celeridad en las investigaciones.
14: Lamentable hecho, propio de la situación que vivimos actualmente. Ya la policía está tomando todas las acciones que correspondan para poder establecer responsabilidades. Gracias a Dios el local ha estado cerrado, no ha habido afectados, personas humanas, Y bueno, esperemos que esta situación esté a cargo de las autoridades para poder establecer responsabilidades.
7: En Ancash, Luis Obispo Díaz, ciudadano.
13: ¿Amenazas? ¿Por qué se habría dado este ataque?
14: No ha habido amenazas oficialmente, desconocemos.
7: En Ancash, Luis Obispo Díaz, ciudadano venezolano investigado por el asesinato de Susy Isabela Ponte Polo de Tello, conocida como China Polo, fue trasladado a la carcereta del de Pincri, Huaraz, tras recibir el alta médica del hospital Víctor Ramos Guardia.
9: Unas 1,000 personas acampan en la Puerta del Sol de Madrid. Protestan contra la crisis habitacional y exigen soluciones urgentes que garanticen el acceso a una vivienda digna y asequible.
7: Faltan 42 días para la visita del Papa León XIV al Perú.
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0: 6 y 7.
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0: Me gusta realmente esta cortina musical, Johanna. ¿Qué dices tú?
1: Sí, está muy alegre.
0: ¿No? Pegajosa, ¿no?
1: Sí.
0: Tiki-tac, tiki-tac.
1: Aprobada.
0: Bueno, y nos gusta también que ustedes estén con nosotros, amigos, a través de la multiplataforma de RPP. Muy buenos días. Bienvenidos a una nueva hora informativa en la rotativa del aire. Son las 6:09 de la mañana. Johanna Castro y Carlos Villarreal, le damos la más cordial bienvenida. Estamos en radio, en televisión, transmisión en vivo a través de nuestro canal de YouTube y, por supuesto, cantando el tiki-tac, tiki-tac.
1: Me ha sorprendido tu comentario. ¿Cómo están, amigos? Buenos días, bienvenidos a la rotativa del aire, bienvenidos como siempre a la plataforma de radio, a quienes se han unido desde muy temprano, desde las 5 de la mañana. Ya estamos en televisión, por supuesto, y los invitamos a seguirnos en nuestros canales digitales. Ya están conectados César Ayón, Nicolás Franco, que nos saluda desde San Martín de Porres. Dice, saludos a San Martín de Porres y a todos los distritos, por supuesto, y lugares desde donde nos están viendo y escuchando. Así que cuéntenos en qué parte del Perú están, cuéntenos un poco también cómo va el clima. Nosotros desde aquí, desde la capital, con un poco de llovizna, muy poquita en realidad, pero siempre les recomendamos manejar con mucho cuidado.
0: Así es, señores, así está el clima, variado, ¿no? Pero también la cosa está que quema, como se dice, en el Congreso de la República. La Comisión de Constitución, Reglamento y Relaciones Exteriores de la Cámara de Diputados va a seguir hoy con el debate del dictamen o del predictamen que propone rechazar y enviar al archivo el pedido de facultades legislativas presentado por el gobierno. Es un predictamen porque todavía no se aprueba en el pleno de la comisión. Ahora, esta demora se justifica bajo el argumento de que no cumpliría con los requisitos establecidos en el artículo 104 de la Constitución Política, ¿no? O sea, mandar al archivo el pedido de facultades. En la sesión del martes, o sea, de ayer, se trató solo uno de los 8 ejes planteados por el Ejecutivo referente a la seguridad.
1: Uh-huh. Y bueno, la presidenta de la comisión, Yanina Avendaño, ha manifestado que tras culminarse el debate se votará la propuesta de predictamen.
2: El gobierno de la presidenta Fujimori quiere poner orden, mientras el gobierno de la presidenta Fujimori quiere que la criminalidad se detenga, mientras el gobierno de la presidenta Fujimori quiere medidas para enfrentar el fenómeno del Niño, nos encontramos con una comisión de constitución que emite un documento que dice archivo. Es decir, que sigan desprotegidos, que siga pasando el tiempo, que venga el fenómeno del Niño y que nos lleve de encuentro. Para eso no hemos sido elegidos, señora presidenta.
0: Bueno, ¿qué más tenemos? El diputado de Fuerza Popular, Pierre Figari, cuestionó que se intente aprobar un predictamen que plantea el archivo justamente del pedido de facultades del Ejecutivo. La diputada de Juntos por el Perú, Esbieta Fernández, expresó que no se puede dar un cheque en blanco al Ejecutivo. Añadió que el gobierno debe hacer un nuevo pedido exclusivamente sobre seguridad y el Niño Costero.
1: Vamos a escuchar justamente a Esbieta Fernández.
3: ¿Y quién está en contra de que se luche contra la inseguridad o el fenómeno del Niño? Absolutamente nadie. El tema es que la de las facultades que se ha pedido y se ha puesto a debate estos 66 puntos, vienen siendo un cheque en blanco. Se ha presentado un documento pidiendo a la presidencia del Consejo de Ministros que sea el Ejecutivo que presente este nuevo pedido de facultades en estos dos puntos específicos. No se ha recibido respuesta hasta el momento de ese pedido. Entonces, se quiere gobernar desde el Ejecutivo, presentar propuestas legislativas en temas de agua potable, microempresa, medio ambiente y otros temas, pasando por encima del principio de deliberación parlamentaria.
1: Bueno, y el documento, señores, al que tuvo acceso a RPP, sostiene que varias de las materias planteadas en la solicitud de facultades tendrían un alcance amplio y no se habría acreditado en realidad en distintos casos la necesidad, la oportunidad y sobre todo la urgencia de delegar facultades al Ejecutivo.
0: Recordemos que el gobierno pide facultades por 120 días para legislar en 8 materias. Entre ellas tenemos, son importantes, seguridad ciudadana, simplificación administrativa, reforma del Estado, prevención ante el fenómeno del Niño, además de asuntos vinculados a la economía, desarrollo productivo, vivienda y saneamiento.
1: Son las 6 de la mañana con 13 minutos, 6:13, la presidenta Keiko Fujimori dijo que su gobierno tomará todas las medidas, así lo ha señalado, necesarias para enfrentar la criminalidad, así no se reciban las facultades legislativas solicitadas al Congreso de la República.
0: La mandataria expresó que emitirá las disposiciones necesarias dentro del marco legal y constitucional. Remarcó que en este tema de las facultades no se trata del gobierno, sino de las medidas que se van a tomar para enfrentar mejor a la delincuencia.
4: A lo que el Congreso determine hoy. Y esperemos que estén a la altura de la problemática que atraviesa nuestro país. Pero también le decimos a la población que tomaremos todas las medidas necesarias para enfrentar este flagelo. Nos otorguen o no nos otorguen facultades. Todo dentro del marco democrático, por supuesto. Aquí el único golpe que va a haber va a ser el golpe contra la criminalidad organizada.
1: Bueno, y en declaraciones, por cierto, se los contamos a los periodistas, Fujimori, la presidenta, recalcó que evaluará las acciones que sean necesarias para combatir a delincuentes. Agregado que su gobierno ya está tomando medidas para restablecer la seguridad ciudadana y se tiene resultados, como la captura de cabecillas.
4: Las leyes y la Constitución también nos permiten otras cosas. Si es que la respuesta es negativa, abriremos todos los caminos necesarios para enfrentar el flagelo de la delincuencia y la criminalidad. Lo que quiero bien que quede bien claro, esto se hará siempre dentro del marco de la Constitución. Y el único golpe que habrá será un golpe contra la criminalidad.
0: La jefa del Estado dijo esperar que las bancadas en la Cámara de Diputados voten en contra de la censura del ministro del Interior, César Astudillo.
5: Y yo creo, considero, que quizás la bancada más radical a la que se obstruya todo lo que el gobierno señala y es quien ha pedido la censura, pues votará contra de él. Pero el resto de grupos políticos, yo espero que se priorice el valor que tiene el ministro Astudillo.
1: Bueno, la presidenta Fujimori brindó estos alcances durante la inauguración de obras de defensa ribereña en los ríos Chico y Matagente, en Chincha, donde ha remarcado que el gobierno trabaja desde el primer día en la limpieza de cauces y el fortalecimiento de las defensas ribereñas en preparación al fenómeno El Niño.
0: Muy bien, 6:16, regresamos en minutos con más información en la rotativa del aire. Al volver, les comentaremos que no se admitió una censura contra la presidenta de la Comisión de Constitución de la Cámara de Diputados. 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

0: Atención conductores, a esta hora se registra congestión vehicular en la avenida Elmer Fosset desde el puente Quilca hasta el cruce con la avenida Morales Duárez, cerca al nuevo aeropuerto Jorge Chávez. Tome sus precauciones. Además, el tráfico es lento en la avenida Lima con dirección hacia el óvalo Javich. Considere la avenida Perú y el jirón Riobamba como ruta alterna. Respete los límites de velocidad establecidos en las carreteras y manténgase alerta a las condiciones climáticas para evitar accidentes.
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9: El precio del dólar es de 3 soles con 44 céntimos de acuerdo con el Banco Central de Reserva del Perú. En el mercado paralelo, el tipo de cambio es de 3 soles con 40 céntimos para la compra y de 3 soles con 45 céntimos para la venta.
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0: Nos vamos a esta hora hasta Ancash, están en la rotativa del aire, pero es momento de escuchar a Vicely Zarzosa en directo. Adelante.
1: Buenos días, Joana, Carlos. Directo e indirecto, Luis Obispo Díaz, ciudadano venezolano investigado por la Fiscalía como presunto autor del asesinato de Susy Isabela Ponte Polo de Tello, conocida como China Polo, pasó su primera noche en la sede del Departamento de Investigación Criminal de Pincri de Huaraz. Ayer martes recibió el alta médica tras estar internado 11 días en el Hospital Víctor Ramos Guardia de Huaraz debido a las lesiones que presentaba en la mandíbula y el hombro por impactos de arma de fuego. El investigado estaba hospitalizado desde el pasado 19 de septiembre. Durante su estancia en el establecimiento de salud estuvo esposado y bajo resguardo policial. Tras recibir el alta médica, Luis Obispo fue llevado a la carceleta del Departamento de Investigación Criminal de Huaraz mientras continúa vigente la orden de detención preliminar por 15 días en su contra. Según la Fiscalía, en presencia de agentes policiales y del fiscal Raúl Godos, el venezolano confesó su participación en el asesinato de China Polo y brindó información sobre su intervención y la de otras personas en los hechos. Otro que también cumple la detención preliminar es el ciudadano Ronald José Toro Ardila, indicado como el presunto financista del crimen. Desde Ancash, directo e indirecto, RTP.
2: Muy bien, muchas gracias por la información a Vicely Zarzosa desde Ancash. Seguimos con más información aquí en la rotativa del aire por RPP, confianza y credibilidad por todos los medios. Hablemos ahora del incremento del sueldo mínimo. Luis Villanueva Carvajal, presidente de la Confederación General de Trabajadores del Perú, la CGTP, cuestionó que el incremento de la remuneración o del sueldo mínimo sea en dos etapas.
0: Ha señalado que la mandataria Keiko Fujimori debió cumplir su ofrecimiento de realizar el aumento del ingreso mínimo a 1.300 soles en una sola armada.
3: El 28 de julio la señora presidenta en su mensaje a la nación se comprometió, anunció el aumento de 1.130 a 1.300 soles. No estableció que iba a haber dos aumentos o un aumento en dos etapas. Eso del alza en dos armadas ha venido después ya por el cuestionamiento del sector empresarial y asimismo por una apreciación del ministro de Economía, ¿no? Que la señora presidenta debió cumplir pues su palabra.
2: Bueno, Villanueva Carvajal sostuvo que el sueldo mínimo debe calcularse según el costo de la canasta básica familiar y la inflación acumulada por el país en las últimas décadas, y estimó que el monto, ¿no?, del sueldo mínimo debe ser de 1.700 soles.
3: El primer factor necesariamente es el valor de la canasta básica familiar. Segundo es la inflación. El otro tema que se toma en cuenta es el crecimiento del país.
4: ¿Cuánto debe ser la remuneración mínima técnica, por ejemplo?
3: Los convenios internacionales de la OIT establecen de que la remuneración mínima vital debe procurar ser igual al valor de la canasta básica familiar. En el Perú el valor de la canasta básica familiar está por 1.675, por eso es que yo establezco que debe estar en 1.700 para redondear.
0: Bueno, y el dirigente de la CGTP rechazó el argumento de que subir el sueldo mínimo incremente la informalidad o, en todo caso, ahogue a la pequeña empresa.
2: Y agregó que la informalidad no se combate recortando derechos laborales.
0: Son las 6 de la mañana con 25 minutos, 6 con 25 están en la rotativa del aire. Recuerden que estas y otras informaciones en nuestra web en rpp.pe. Y también les contamos lo siguiente, porque Aníbal Mamani, hermano de una víctima de agresión sexual en la provincia cusqueña de Quispicanchi, se comunicó con el rotafono de RPP para informar, escuchen bien este caso, que el Poder Judicial adelantó para el próximo 26 de octubre el inicio de un juicio oral contra un presunto agresor de su familiar.
2: En diálogo con RPP, Aníbal contó que el proceso había sido inicialmente reprogramado, pero ¿saben para cuándo? Para el 12 de marzo del año 2029. Estamos en 2026, lo querían hacer el 2029. Sin embargo, tras denunciar esta situación a través del rotafono de RPP, la presidenta de la Corte Superior de Justicia del Cusco, Elcira Farfán, confirmó que la audiencia será programada para octubre de este año.
5: El 15 de septiembre yo me acerqué al juzgado para saber si la audiencia iba a ser virtual o iba a ser presencial. Entonces me doy con la sorpresa de que mi audiencia lo han reprogramado para el año 2029. Hemos esperado 8 años y después de los 8 años era más 3 años. Entonces ahí es lo que yo de verdad estuve totalmente decepcionado. No hallaba qué hacer y ahí es lo que me recuerdo de RPP. Porque yo soy fiel oyente de RPP, toda la vida he escuchado RPP y confiaba que me iban a ayudar. Y es así que insistí en comunicarme y logré comunicarme. Y gracias a ustedes, gracias al apoyo que me brindaron, ahora se ha reprogramado la audiencia para el 26 de octubre a las 8:30 de la mañana.
0: Bueno, él nos contaba que en realidad este es el inicio de un largo proceso de justicia y tiene toda la razón. ¿Saben por qué? Porque el expediente de ese caso se remonta al 23 de mayo del año 2018, fecha en la que se formaliza la denuncia penal tras consumarse el delito contra la agraviada, que en ese entonces tenía 17 años, menor de edad. Y de acuerdo al testimonio de Aníbal, su hermana fue presuntamente agredida sexualmente por un vecino de nombre Jaime Apaza cuando la transportaba en su carro de regreso a casa.
2: De acuerdo con el testimonio de la familia, la etapa de investigación previa, o sea, la investigación fiscal, duró más de 7 años, 7 años de investigación, antes de fijarse ya la fecha del juicio, inicio del juicio. Por ello, Aníbal Mamani expresó su agradecimiento a RPP, al Rotafono, por haber difundido su denuncia y contribuir a visibilizar, a hacer público su pedido de justicia para su hermana. Escuchemos.
5: Contento, muy feliz y realmente muy agradecido con RPP. Y por favor, siempre les voy a pedir que no nos dejen solos, porque esta lucha no termina aquí. Necesitamos que sigan acompañándonos hasta que este señor responda por todo el daño que ha causado a mi hermana y a mi familia. Y también les pido que sigan siendo esa voz para tantas personas que en todo el país, como nosotros, sufren discriminación, no logran acceder a la justicia por ser del interior del país.
0: Qué triste realmente lo que él cuenta, porque sí, es un proceso muy largo y lo decíamos más temprano cuando también informábamos de este caso, ¿no? Un proceso en el cual se requiere una reparación, por cierto, psicológica, a quien en ese entonces era una menor de edad, una jovencita de tan solo 17 años. Sus denuncias siempre en el Rotafono las recibimos en el WhatsApp, el 999-001-800.
2: Qué terrible. Primero, que una investigación, Johanna,
0: tarde tanto.
2: 7 años. Ya, y luego se fije el inicio del juicio para el 2029. ¿Qué clase de sistema de justicia tenemos? Bueno, no tiene por qué agradecernos el amigo que nos llamó al Rotafono, porque para eso estamos, para ayudarlos. Pero ojalá que llegue el día, Johanna, en que se haga justicia sin necesidad de llamar los perjudicados a un medio de comunicación para pedir justamente que los ayudemos.
0: Qué triste realmente. Son las 6:29, señores, momento de actualizar titulares y luego volvemos con más. Vamos leyendo sus comentarios, por cierto, en nuestra transmisión en directo de YouTube. Desde ahí déjennos sus likes. Volvemos.
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3: Seis y 31.
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4: El Ejecutivo designó a César Alfonso Luna Victoria León como Superintendente Nacional de Aduanas y de Administración Tributaria, SUNAT, según resolución suprema publicada en el Diario Oficial El Peruano.
5: El Comando Conjunto de las Fuerzas Armadas desplegará 41.000 efectivos que brindarán seguridad en más de 10.000 locales de votación de todo el territorio nacional durante la jornada electoral del domingo 4 de octubre.
4: Un explosivo fue detonado en los exteriores de una vivienda en la cuadra 32 de la Avenida Universitaria en Los Olivos. La explosión causó daños en la reja de la puerta principal del inmueble.
5: Una persona resultó gravemente herida tras la explosión de un artefacto arrojado en una clínica dental de la calle La Victoria, en el distrito de Guadalupe, provincia de Pacasmayo, en La Libertad, informó el Centro de Operaciones de Emergencia Regional.
4: El Papa León XIV afirmó que pidió a las víctimas de abusos sexuales en Francia que transmitan a otras víctimas la voluntad de la Iglesia de escucharlas y acompañarlas en su proceso de sanación.
5: Hasta hoy está en veda el cangrejo de manglar en todo el litoral peruano. Queda prohibida la extracción, recepción, transporte, almacenamiento, procesamiento y comercialización del recurso, según el calendario oficial de vedas.
4: Faltan 4 días para las elecciones regionales y municipales 2026.
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7: Cajamarca tiene 10 grados y al mediodía se prevé una temperatura de 19. Moquegua tiene 18 grados y al mediodía se anticipa que la temperatura llegue a 26. Además, Moyobamba reporta 20 grados y al mediodía tendrá una radiación de 11, considerada extremadamente alta. Se prevé un cielo parcialmente nublado.
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3: 6 y 35.

0: Bueno amigos, un gusto estar con ustedes en esta primera edición de La Rotativa del Aire, aquí en RPP, confianza y credibilidad por todos los medios. Les acompañamos Joana Castro y Carlos Villarreal, brindándoles toda la información. Hablemos ahora, o seguimos hablando del Congreso de la República, porque el diputado de Ahora Nación, Harvey Colchado, se mostró en contra de la censura al ministro del Interior, César Astudillo. Manifestó que si bien en el corto plazo el ministro no ha mostrado buenos resultados, se tiene que esperar el mediano plazo para ver justamente estos logros.
1: Bueno, en el programa Las Cosas Como Son de RPP Televisión, Colchado ha indicado que le otorga un voto de fe al ministro por su perfil castrense, según lo que señala, y experiencia en zonas de conflicto como el BRAEM.
2: Corto plazo, a mediano plazo y a largo plazo.
3: Y en el corto plazo no le ha ido bien, pero usted plantea que se le dé tiempo al mediano plazo.
2: Ahí viene lo siguiente, cuando asume el ministro Astudillo, a quien no le estoy dando ningún respaldo, a quien le estoy exigiendo que cumpla metas.
3: Pero le tiene fe
2: por exacto, lo menos. Exacto. ¿Por qué? Porque viene de formación castrense. Porque le he visto en operativos, Cabral Artemio, hasta en el BRAE.
3: ¿Usted siente que Astudillo sí va a darle un buen respaldo al nuevo comandante general de la policía, Freddy López?
2: Tengo esa fe, como usted acaba de decir, cuando Astudillo respalda y lo nombra él, porque él pudo nombrar al número 3, al número 4. Entonces dijimos, hoy parece que acá hay una buena intención.
0: El diputado explicó que la mayoría de los integrantes de la bancada de Ahora Nación va a votar en contra de la censura del ministro del Interior. Habla de la mayoría de integrantes, ojo, escuchemos.
2: Y hemos continuado la reunión en la bancada, cada uno ha dado su opinión y la mayoría ha decidido no apoyar la censura del ministro Astudillo.
3: ¿Cuántos más o menos?
2: No, es la mayoría,
3: no está seguro,
2: entre 7 y 8.
3: Entre 7 y 8.
2: Si no lo puedes decir, porque Somos 10.
3: Entonces, bueno, Indira Wilca sí no da.
2: Bueno, ya se pronunció, me parece 2. He visto.
3: Claro, pero Ruth Luque no va a votar.
2: Por no, es Yair Manrique, le he visto en un Twitter, y Indira Wilca, los dos.
1: Bueno, hace mención a Indira Wilca, estuvo justamente en el programa Prueba de Fuego de RPP Televisión y mostró su discrepancia con su colega de bancada, Harvey Colchado, e indicó que votará a favor de la censura al ministro César Astudillo.
4: Yo no hablo de resultados cuando evalúo la gestión del señor Astudillo o del gobierno, ¿no? Lo que estamos pidiendo es que se conozca y que se explique públicamente el plan contra la criminalidad. Este ha sido un gobierno sobre todo reactivo en ese tema. Recordemos que pasó el caso de Trujillo para recién remover al señor Arriola.
5: ¿Por qué cree que Harvey Colchado ha tomado esta decisión?
4: Bueno, porque tiene...
5: ¿Hay algo detrás?
4: ¿Sabe qué? Yo creo que tiene...
5: ¿Hay un acercamiento con el fujimorismo, por ejemplo?
4: Mire, yo creo que él tiene una expectativa en este gobierno o en esta Policía Nacional, en el director sobre todo, pero yo creo que esa expectativa, este gobierno, realmente no la satisface. No veo una...
5: Pero Harvey Colchado sí tiene una expectativa.
4: Claro, y por eso he discrepado con él, pero yo le estoy explicando la mía. Este gobierno, lamentablemente, le está fallando al país.
0: La diputada dijo que la presidenta de la República debería asumir con firmeza la reestructuración de la Policía Nacional al manifestar que hay una penetración de las bandas criminales en esa institución.
1: 6 de la mañana con 39 minutos.

0: Bueno, le damos los buenos días a Mónica Muñoz Nájar, economista de la Red de Estudios para el Desarrollo en el comentario económico. Y a ver, ha subido el sueldo mínimo vital. ¿Qué cambia, no? ¿En qué transforma esto a los trabajadores y sobre todo a las empresas, Mónica? ¿Cómo estás?
1: Hola, Mónica.
2: ¿Qué tal? ¿Qué tal? Buen día, Carlos. Buen día, Joana. Buen día, queridos oyentes y televidentes de RPP. Así es, desde el día de mañana, la remuneración mínima sube de 1.130 soles al mes a 1.230. Y además, el gobierno ha anunciado que durante el primer semestre del próximo año va a haber un incremento adicional de 70 soles para llevar el sueldo mínimo a 1.300. Entonces, vamos a analizar estas medidas y lo primero que tenemos que señalar es que, sin duda, para una persona que gana el sueldo mínimo, 100 soles adicionales son muy importantes. Seguramente van a ayudar con la alimentación, los pasajes o algún recibo del hogar. Sin embargo, creo que la pregunta que tenemos que hacernos como país, como trabajadores también, es cómo hacemos para que cada vez más trabajadores puedan ganar mejores salarios y sostenerlos en el tiempo. ¿Cómo hacemos para no estar dependiendo de estos incrementos que tienen algunas consecuencias serias? Porque, ojo, el tema del salario mínimo es un tema siempre delicado de trabajar porque termina siendo más político que técnico. Y lamentablemente en nuestro país, que tenemos tanta informalidad, beneficia a relativamente pocos trabajadores. Se estima que hay trabajadores, unos 300.000, entre 350.000 trabajadores, dependiendo un poco de cómo se estime, que trabajan en empresas formales y que ganan entre 1.130 y 1.230 soles, que serían los directamente beneficiados. Esto es un poco más de 2% de todos los trabajadores del país. Entonces, es muy poquita gente. Cuando uno mira todo el país, muy poquita gente la que está siendo directamente beneficiada. Y obviamente el Perú puede subir por ley el piso salarial, pero muchísimos trabajadores todavía están fuera de este mercado laboral formal, donde ese piso realmente tiene efecto. Entonces, ahora dos personas que podían estar ganando alrededor del salario mínimo 1.150 soles haciendo trabajos parecidos, pero una está en lo informal y la otra está en lo formal, la informal no se va a ver beneficiada mayormente. Así que ese es un poco el tema que tenemos que analizar. ¿Cuántas personas va a beneficiar? Sí, va a beneficiar, sí, pero muy pocas comparado con el resto de la economía del país. ¿Y qué necesitamos para que los salarios puedan subir más para todos los trabajadores, no solamente este pequeño grupo? Y la palabra clave aquí es la productividad. En general, en nuestro país, no es que las empresas o los empresarios necesariamente quieran ser informales o quieran no pagarle a sus trabajadores mayores sueldos, sino que lo que falta es justamente ese impulso de que los trabajadores y las empresas sean más productivas, y para eso se necesita una serie de políticas más amplias que ampliar el salario mínimo. Realmente ampliar el salario mínimo es como poner un parchecito en la capacidad adquisitiva, para la capacidad adquisitiva de los trabajadores, pero en verdad el gobierno, el Estado debería estar trabajando para hacer más políticas de productividad. Por el lado de los trabajadores se necesita más capacitación, más acompañamiento del sistema de protección social. Eso pasa por salud, el sistema de salud, el tema de seguridad, el tema de pensiones también. Y por el lado de las empresas hay políticas también de simplificación tributaria, administrativa, en el tema de la fiscalización de las municipalidades, de SUNAFIL, de SUNAT. O sea, hay varias cosas que el Estado tendría que estar haciendo, no solamente estar pensando en estas medidas remunerativas que, como señalo, benefician a algunas personas, pero en verdad no van a mover la aguja para la mayoría de los trabajadores. Y recuerden también, además, Carlos, Joana, que el Perú es muy diverso y hay regiones en el país donde el salario mínimo de 1.130 actual, y cuando llegue a 1.230, realmente no va a significar tanto, porque es la minoría de trabajadores que ganan más de estos montos. En general, por ejemplo, en regiones como Huancavelica, el salario promedio, ojo, promedio, no estamos hablando de los más bajos, ¿no? El promedio es de 950 soles. Entonces, ni siquiera llegan al salario mínimo. Por eso es que hablar de salario mínimo en distintas partes del Perú tiene distintos impactos. Deberíamos estar hablando más de la productividad. Además, yo quería hacer una última crítica chiquita, que es que ¿cómo decidimos cuánto y cuándo debe subir el sueldo mínimo? ¿No? En teoría, hay un acuerdo del Consejo Nacional del Trabajo en Perú desde el 2007 y es además lo que te dice la evidencia internacional, que el salario mínimo tiene que subir en medida de cuando van subiendo los precios, ¿verdad? Cuando la canasta básica se hace más cara, pero también en la medida en la cual los trabajadores producen más y son más productivos. Y el gobierno señala que este incremento responde a eso, pero el monto del incremento, que es un 10% del salario, realmente está bastante por encima de cuánto han subido los precios el último año. Recordemos que el salario mínimo subió en enero del 2025, hace como un año y 10 meses. Y además no ha subido la productividad tanto para justificar un incremento de ese tamaño. Y si a esto le sumamos que se acaba de firmar el decreto ayer, ¿verdad? O anteayer, faltando 2 días, 3 días para que empiece el mes, ha sido, la verdad, una medida tomada de forma un poco improvisada. Las empresas, ¿cómo van a poder proyectarse en tan pocos días para manejar toda la contabilidad y toda la planilla? Tal vez ya no les alcanza para poder contratar a la misma cantidad de trabajadores en solo 3 días. Un Estado no debería ser así. Las medidas de forma más predeterminada. Así que esas son las noticias y ese es el análisis económico de esta medida, Carlos Giovanna.
1: Bueno, muchas gracias. Mónica Muñoz Nájar, economista de la Red de Estudios para el Desarrollo. Y qué grave, gracias, ¿no? Porque Mónica, estamos hablando de sueldo mínimo y el aumento, pero no significa ni siquiera que el sueldo mínimo vaya a llegar a los 1.300 soles en todas partes del Perú, donde actualmente se gana muchísimo, pero muchísimo dinero menos. Son las 6:47. En breve volvemos con más en La Rotativa del Aire.
3: Seis y 47. 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
4: Seis y 51.

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2: Sí, con 6:52 de la mañana, nos vamos inmediato a San Martín de Porres, aquí en Lima, con nuestro reportero Giancarlo Cesarego. ¿Cómo te va, Giancarlo? Adelante.
3: ¿Qué tal, compañeros? Así es, directo en directo. La Fiscalía dirigió el allanamiento y la detención preliminar de varios investigados por el presunto asesinato del empresario textil Jaime Sosa, ocurrido en el distrito limeño de San Martín de Porres. Según el Ministerio Público, el hecho ocurrió en mayo de 2026, cuando los investigados habrían agredido al empresario en las inmediaciones de la avenida Germán Aguirre. Tras el ataque, los implicados habrían escapado, dejando a la víctima tendida en el suelo sin vida. A partir de las imágenes de las cámaras de seguridad y las declaraciones de los posibles testigos, la policía identificó a los investigados como los presuntos responsables. Con esta información, la Fiscalía solicitó y obtuvo una orden de allanamiento y detención preliminar por 7 días. El operativo se realizó en 5 inmuebles de San Martín de Porres, donde fueron detenidos preliminarmente los investigados. Durante las diligencias también se incautaron teléfonos celulares, prendas de vestir, dispositivos electrónicos y otras especies que serán incorporadas a la investigación. La Fiscalía continúa con las diligencias para determinar las circunstancias del crimen y establecer la responsabilidad de los investigados. Directo en directo, RPP.
0: Bueno, muchas gracias a Giancarlo Cesarego por la información, el reporte desde el distrito de San Martín de Porres. Detienen a investigados por el presunto asesinato de un empresario textil. 6:54.

0: señores, vamos a seguir pidiendo opiniones de la censura del ministro del Interior, ¿no? La moción de censura, y esta vez con la congresista Lourdes Alcorta, que es brava. Saben ustedes que es brava, no aguanta pulgas a nadie. Suena la campana, comienza entonces Lourdes Alcorta. ¿Cómo está, congresista? Buenos días.
1: Bueno, buenos días, Carlos. Buenos días. Buenos días, Joana.
2: Buenos días.
1: ¿Cómo estás, flaca? ¿Qué tal?
2: Muy bien, buenos días.
1: Oye, Carlitos, por favor, no me pongas ese cliché de brava, por favor, ¿qué te pasa?
0: ¿Usted es bravo, ¿no? ¿Sí o no? Bueno, usted mismo no, lo ha dicho.
1: No, pero no me pongas ese cliché, Carlitos, ¿no? Una más y te meto tu cocacho.
0: Ay, por favor. Ay. Y no es brava, ya.
1: Bueno, oye, qué bien jugó Perú anoche, ¿no? ¿No? Vi todo el partido tomando unas chelitas, ¿no?
0: Ah, caramba.
1: Oye, otra cosa, Perú con Noriega, ¿no?
0: Sí, ha mejorado.
1: Oye, Samuel tiene clase.
0: ¿Te venía a hablar de fútbol o de política?
1: No, quiero hablar de fútbol. ¿Hay algún problema, Carlitos? ¿Quiero hablar de fútbol? Por favor, estamos felices, está jugando mejor la selección. Y me gusta el nuevo look del samurái, ¿no?

0: Tiene mi corte de pelo. Tiene mi corte de pelo.
1: Sí, sí, tiene su peinado. ¿No?
0: Sí, tiene su corte de pelo.
1: Tiene su copete.
0: Así es. Bueno, ahora hablemos de política. Mire, yo debería estar en mi casa con mi familia, descansando. He vuelto porque quiero mejorar la imagen al Congreso. Uh-huh. Pero hay gente que no colabora, pues, para que esto ocurra, ¿no? Estos señores de la oposición ya quieren censurar al ministro del Interior, al señor... ¿Cómo se llama? Felpudillo, Astudillo.
2: ¡Ministro!
0: El ministro recién se está instalando en su despacho y ya se lo quieren bajar. No se pasen, pues, ¿no? Felizmente que Harvey Colchado, ¿no?, no está apoyando esta iniciativa. Y está bien, porque, mire, si estos properos van a querer censurar a cualquier ministro, ¿por qué también esta paja? Al señor Astudillo, por lo menos, hay que dejarle unos 4 meses más para que el señor demuestre que no es bueno para el puesto y lo votamos, pues.
1: ¿Usted ha hablado con algún congresista, le ha hecho el padre, usted?
0: Sí, no, yo ya les he dicho.
1: ¿Lo ha sacado el fresco,
0: usted? Ajá. No, ya les he dicho, a varios, ya les he dicho, mira, ya te he apuntado la placa, vótate bien.
2: ¿Así
0: ya
2: les ha dicho?
0: Así les he dicho, ya les he apuntado la placa, así que por favor, pórtese bonito.
1: Cuidado, ¿no?
0: Es que acá tenemos la cultura de chotear a la gente de manera injusta. Miren lo que le ha pasado al técnico de la U, al señor Héctor Cooper.
2: ¿Qué tiene que ver?
0: Viene de ganar el clásico, Alianza Lima, en su cancha. Está en los primeros lugares de la tabla, solo porque perdió un partido ya le dan una patada y lo botan.
2: Bueno,
0: no puede ser eso.
2: Terrible partido.
0: Sí, injusticia. Ahora otra cosa. ¿Por qué no le dan facultades legislativas a la China? Perdón, a la presidenta. ¿Por qué? ¿No? Apoyemos la gobernabilidad, por favor. ¿No? Esta señora, la diputada Yanina Cavendaño, yo le he puesto Cavendaño porque pone cabeza al Ejecutivo.
1: Ya. ¿No? A la presidenta de la Comisión de Constitución.
0: La presidenta de la Comisión de Constitución. ¿Por qué la hace tan larga? ¿No? ¿Por qué la hace tan larga? No, que lo vamos a revisar ahora, yo no quiero. Por favor, hay que trabajar de la mano con el gobierno, recién está comenzando. No podemos estar como el perro del hortelano, no come ni deja de comer. O como la lavandera mala, no lava ni presa la batea.
1: Ya, la hace muy larga, cree usted, más larga que despedir borracho.
0: Ah, sí, bueno, qué buena, más larga que despedir borracho.
2: Anótalo.
0: Sí, lo voy a apuntar, está buena esa. Es que Carlito, tú tienes calle, pues todo lo que aprendes ahí con tu pata de la zurraca.
1: ¿Usted también los conoce?
0: Sí, claro que sí, claro.
1: Le invitamos, pues, le hice una bronca ahí usted misma es.
0: Conozco a toda tu batería. Bueno, esperemos, pues, que reflexione en el Congreso y dejemos trabajar al gobierno, por favor. Tenemos que apuntar hacia adelante, ¿no? Tenemos que trabajar en nuestra lucha contra la delincuencia, con todo, por favor. Bueno, muchas gracias, Carlito. Ahora sí.
1: ¿Cuándo viene acá a los estudios? Pero le vamos a hacer preguntas incómodas, ¿ah? No se vaya a molestar, porque si no, ¿qué pasa si le hacemos preguntas incómodas acá?
0: Carlito, bien, ¿sabes qué? Mire, en primer lugar, yo tengo una coraza, yo soy un blindado, de verdad. A mí no me afecta nada, yo no tengo ningún problema estar frente a ti. Eso sí, si me falta de repente, me meto tu cocacho, ya sabes.
1: No, tanto así, ¿también a Joanita le va a hacer eso?
0: No, Joanita, no, que quiero hacer yo, por favor, Joanita es linda.
2: Que me metes a mí la colada.
1: Apáguese. No se me achore.
0: No, tú eres medio atrevido nomás. Muchas gracias, Carlito. Buenos días.
1: Ay.
2: Y cuando quiere ya te deja te corta la entrevista. Ya, o sea, no, chao.
1: Ella es tranquila, serena, pero si le hacemos una pregunta indiscreta o incómoda, ¡pum! Golpe, goma, como se dice. Bueno, genial, como siempre, Hernán Vidaurre en esta invitación de la congresista Lourdes Alcorta. 6:59 de la mañana, vamos, Giovanna, con el gran resumen de la hora y luego volvemos con más información en la rotativa del aire en RPP, confianza y credibilidad por todos los medios.

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8: Son las 7 y 2. 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
10: Hoy desde las 9 de la mañana la Comisión de Constitución de la Cámara de Diputados retomará el debate sobre la solicitud de facultades legislativas presentada por el gobierno.
11: En las cosas como son de RPP Televisión, el diputado de Ahora Nación Harvey Colchado dijo que le otorga un voto de fe al ministro del Interior César Astudillo por su experiencia en las Fuerzas Armadas.
12: Planes a corto plazo, a mediano plazo y a largo plazo. Cuando asume el ministro Astudillo, a quien no le estoy dando ningún respaldo, a quien le estoy exigiendo que cumpla metas.
13: Pero le tiene fe por
12: exacto, lo menos. Exacto. ¿Por qué? Porque viene de formación castrense, porque le he visto en operativos, cabal Artemio, hasta en el BRAE.
13: ¿Usted siente que Astudillo sí va a darle un buen respaldo al nuevo comandante general de la policía, Freddy López?
12: Tengo esa fe. Como usted acaba de decir, cuando Astudillo respalda y lo nombra él, porque él pudo nombrar al número 3, al número 4, entonces dijimos, hoy parece que acá hay una buena intención.
10: El Jurado Nacional de Elecciones revocó la resolución que excluía a Eduardo Blés, candidato a primer regidor de San Miguel por Avanza País, de las elecciones regionales y municipales. La entidad indica que el actual alcalde sí puede postular, porque no hay impedimento para que un alcalde en ejercicio postule a un cargo distinto.
11: Dos delincuentes a bordo de una motocicleta atacaron a balazos la fachada de un restaurante de comida selvática ubicado en la avenida José Antonio Lavalle, en el distrito limeño de Chorrillos. El abogado de los dueños del local exigió celeridad en las investigaciones.
14: Lamentable hecho, propio de la situación que vivimos actualmente. Ya la policía está tomando todas las acciones que corresponda para poder establecer responsabilidades. Gracias a Dios el local ha estado cerrado, no ha habido afectados, personas humanas, y bueno, esperemos que esta situación esté a cargo de las autoridades para poder establecer responsabilidades.
15: De este local, ¿qué es lo que se sabe? ¿Están recibiendo algún tipo de amenazas? ¿Por qué se habría dado este ataque?
14: No ha habido amenazas oficialmente, desconocemos.
10: En Ancash, Luis Obispo Díaz, ciudadano venezolano investigado por el asesinato de Susy Isabel Aponte Polo de Tello, conocida como China Polo, fue trasladado a la carceleta del de Pincri, Huaraz, tras recibir el alta médica del hospital Víctor Ramos Guardia.
11: El Papa León XIV dijo que tras reunirse con algunas víctimas de abusos en Francia, les pidió que le ayudaran a expresar también a otras víctimas su voluntad y la de toda la Iglesia de escuchar y caminar con ellos mientras buscan la sanación.
16: Encontré a algunas personas víctimas de abusos y les pedí que me ayudaran a expresar también a otras víctimas mi voluntad y de toda la Iglesia de escuchar y caminar con ellos mientras buscan la sanación, reconociendo el dolor causado en sus vidas y trabajando por la prevención de los abusos.
10: Faltan 42 días para la visita del Papa León XIV al Perú.
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18: Temperaturas. En este momento Abancay presenta 13 grados y al mediodía se anticipa que la temperatura llegue a 23. Amazonas tiene 13 grados y por la tarde se prevé que la temperatura alcance 22. Además, Puno reporta 6 grados y al mediodía tendrá una radiación de 9, considerada muy alta. Se espera un cielo nublado.
8: Siete y seis.

0: 7 de la mañana con 7 minutos, tercera hora informativa. Buenos días, bienvenidos a quienes se suman a la rotativa del aire. Hora importante porque tenemos mucho que compartirles, pero además tenemos que contarles que el Perú no solo destaca por su vasta herencia cultural, que eso ya lo sabemos, sino por una profunda tradición religiosa que ha llevado al Papa Francisco a ser calificado como una auténtica tierra ensantada durante su visita apostólica del año 2018. Y es importante recordar sobre todo lo que sucedió en ese entonces.
1: Así es, señores. La imagen de los cinco santos que vivieron en el Perú acompañan ahora a la del Papa León XIV en el logo oficial de la próxima visita apostólica. Conozcamos parte de la vida de ellos, de los santos, en el siguiente informe.
2: El Perú es una tierra ensantada, es decir, una tierra de santos. Así lo expresó el Papa Francisco durante su visita al país en enero de 2018. Y ahora, los cinco santos que vivieron en nuestro territorio acompañan al Papa León XIV. Santa Rosa de Lima, San Martín de Porres, San Juan Macías, San Francisco Solano y Santo Toribio de Mogrovejo están presentes en el logo de la próxima visita apostólica del Sumo Pontífice al Perú. La primera santa de América fue limeña. Santa Rosa de Lima nació en 1586, falleció en 1617 y recibió la canonización en 1671. El misionero dominico Fray Alejandro Maquera Calderón, miembro de la Orden de Predicadores, destacó que la hoy patrona del Perú, América Latina y las Filipinas, atendió a todos sin hacer diferencias.
3: Santa Rosa vivió en una época difícil para nuestro país, donde recién estamos a inicios de la colonización, donde aquí en el Perú confluyen diversas culturas, diversas clases sociales, y Santa Rosa acoge a todos, a todas las personas, tanto a indígenas, a negros, a españoles, a criollos. No hace distinción de personas y nos recuerda que todos somos hijos de Dios.
2: San Martín de Porres fue contemporáneo de Santa Rosa. Nació en Lima en 1579. Su sentido del humor, sencillez y paciencia hicieron que personas de todos los estamentos sociales, desde el virrey hasta los zapateros remendones, acudieran a él en busca de ayuda material y espiritual y de curas a problemas de salud. Falleció en noviembre de 1639 y fue canonizado en 1962. Hoy la labor social que marcó su vida continúa, según relata Cristian García López, administrador de la Casa de San Martín de Porres.
4: Han pasado los siglos y al año 2026 esta labor continúa. Acá en Lima atendiendo adultos mayores indigentes y en Chosica a una población de 195 niños. Tenía mucha cercanía a los enfermos, ¿no? Por eso eres el patrono también de los enfermeros. Entonces, siempre Martín ha sido un personaje muy importante para nuestra historia en el Perú, porque él, al igual que Santa Rosa de Lima, San Juan Macías, hicieron santos en tierra peruana.
2: San Juan Macías nació en España en 1585 y en 1616 comenzó su viaje por América, llegando a instalarse en el Perú. La oración, la penitencia y la caridad definieron su vida. Murió el 16 de septiembre de 1645 y fue canonizado el 28 de septiembre de 1975. San Francisco Solano también llegó al Perú desde España. Nacido en 1549, quienes lo conocieron relataron que en su celda de convento solo tenía un camastro, una colcha, una cruz, una silla, una mesa, un candil y la Biblia, junto con otros libros. Se le considera el santo de la alegría por su espíritu alegre y la emoción que transmitía. Cayetano Villavicencio, asesor cultural del convento de San Francisco, destacó que Francisco Solano llegó a nuestro país con una sólida reputación como obrador de milagros.
5: Vino precedido por el título de milagrero. Eso significaba de que él hacía maravillas o milagros. Cuando llega aquí a América, hace brotar en las alturas del Tucumán, hace brotar una fuente de agua donde la comunidad estaba desesperada. Eso es otro de los milagros que ha hecho. Luego predicaba hablando una sola lengua, y lo entendían como siete distintas etnias que él reunía.
2: La lista la completa Santo Toribio de Mogrovejo, nacido en España en 1538 y nombrado arzobispo de Lima en 1579. Estudió quechua y aymara para evangelizar y cuando la peste llegó al Perú, estuvo junto a los enfermos y les regaló todo lo que tenía. Además, recorrió diversos lugares del virreinato y dio la confirmación al futuro San Martín de Porres y a la futura Santa Rosa de Lima. Murió en Saña, Lambayeque, en 1606. Fue canonizado en 1726 y en 1983 Juan Pablo II lo proclamó patrón del episcopado latinoamericano. A los cinco santos se le atribuye la sanación extraordinaria de personas enfermas. Además, a Santa Rosa se le atribuye una lluvia de flores, a San Martín de Porres el poder de estar en dos lugares a la vez, a San Juan Macías la increíble abundancia de panes en su cesto, a San Francisco Solano el don de hablar en diferentes idiomas y a Santo Toribio de Mogrovejo la capacidad de hacer brotar agua, entre otros hechos sin explicación. Cayetano Villavicencio destacó el importante rol que tuvieron estos santos en la difusión de la fe católica en el continente.
5: Estos cinco santos entonces tuvieron una presencia decisiva para la extensión de la religión católica. Fueron grandes misioneros con su ejemplo, con su vida y hasta ahora, hasta el día de hoy, los santuarios de estos santos son bien concurridos y no solamente se les rinde admiración, veneración, aquí en Perú, sino también en el resto, en Centroamérica, sobre todo el venerado San Martín de Porres, Santa Rosita de Lima, hasta en el Vaticano hay imágenes de ella.
2: La devoción que inspiran nuestros santos reafirma al Perú como un faro de espiritualidad en América Latina. Y el ejemplo de sus vidas es resaltado con la próxima visita del Papa León XIV, del 11 al 16 de noviembre.
1: Muy bien, señores, ahí tenemos entonces este informe donde hace una remembranza de los cinco santos que vivieron en el país y cuyas figuras acompañan a la del Papa León XIV en el logo oficial de la visita del Santo Padre a nuestro país. Bueno, señores, el Perú se prepara para recibir al Papa León XIV y en RPP tenemos una cobertura especial para acompañar a los peruanos en este acontecimiento tan significativo, tan especial.
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0: 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Te da la hora. 7 y 16. 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
1: Atención conductores, a esta hora se registra congestión vehicular en la avenida Elmer Fosset, desde la intersección con la avenida El Olivar hasta el cruce con la avenida Morales Duárez, cerca al nuevo aeropuerto Jorge Chávez. Tomen sus precauciones. Además, el tránsito es lento en la Panamericana Norte, desde el óvalo Tomás Valle hasta el óvalo Javich. Considere la avenida Germán Aguirre como ruta alterna. Respete los límites de velocidad establecidos en las carreteras y manténgase alerta a las condiciones climáticas para evitar accidentes.
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15: El precio del dólar es de 3 soles con 44 céntimos de acuerdo con el Banco Central de Reserva del Perú. En el mercado paralelo, el tipo de cambio es de 3 soles con 40 céntimos para la compra y de 3 soles con 45 céntimos para la venta.
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6: 7 y 21.

0: Señores, 7:22 de la mañana, es un gusto saludar como todas las mañanas al doctor Elmer Huerta, nos trae Espacio Vital y con un tema, presten atención, ¿eh? Porque las dinámicas conyugales hostiles, ¿eh?, se asocian con mayores riesgos para la salud. Mucho ojo con esto. Doctor, ¿cómo está? Buenos días.
1: Hola, doctor.
2: Hola, Joana. Buenos días, Carlos. Buenos días también a todos nuestros oyentes. Efectivamente, esta es una revisión sumamente importante del tema de la dinámica familiar, de la dinámica de pareja, más específicamente, cómo se lleva una pareja y si es que algunos comportamientos que tiene la pareja en su vida diaria pueden llevar, obviamente, al distanciamiento, luego a la separación, a un divorcio, pero más allá de estos que son aspectos sociales importantes que pueden ocurrir en la pareja, también cómo esto puede afectar su salud física. Recordemos que el ser humano, Joana, Carlos, no solamente tiene la salud física, la del cuerpo, el ojo, el pulmón, el corazón, el riñón, lo que hablamos ayer, el infarto, eso es salud física del cuerpo, sino también tenemos una salud mental, nuestras emociones, penas, tristeza, frustraciones, el estrés, la depresión, la ansiedad, eso es la salud mental que afecta mucho la salud física, dicho sea de paso. Y también tenemos nuestra salud espiritual, nuestra autoestima, cómo nos llevamos con nosotros mismos, nos queremos a nosotros mismos o no, cómo nos llevamos con los demás, con la pareja, con los hijos, con la familia, con la gente, con Dios, si uno cree en Dios. Es decir, la parte espiritual es importante. Eso es el ser humano. Y la relación de pareja afecta a estas tres esferas. Y el punto aquí es que la relación de pareja anormal, antagónica, de pelear todo el tiempo, no solamente va a afectar, como dije, la parte social, emocional, de la separación, el divorcio, etcétera, sino que en varios estudios afecta la salud física, la curación de las heridas, el sistema inmunológico, el sistema cardiovascular, se afectan por este tipo de relaciones tóxicas de pareja. Hay estudios, por ejemplo, que indican de que las personas que los miembros de la pareja que se llevan mal y que están constantemente peleando puede elevar en 44% la mortalidad de la otra pareja. Y si es que hay frecuentes peleas en un hogar, eso puede elevar hasta en 50 a 100% la mortalidad de uno de los miembros. O sea, fíjate, afecta la mortalidad directamente. ¿Cuáles son lo que el Instituto Goodman, que desarrolla este tipo de investigación, ha denominado los cuatro jinetes del apocalipsis de una relación tóxica? Atención. Uno, la crítica. Que un miembro de la pareja le está criticando a la otra todo el tiempo por algo. Que tu pelo es así, que tu pelo es así, que no te vistes así, que tú no limpias los platos, que tú no me ayudas en esto. Crítica y crítica y crítica todo el tiempo. Uno. Segundo, el desprecio, el menosprecio. Tú no sirves para nada. ¿Cómo me habré casado contigo? Ah, no sirves. No vales nada. Segundo. Tercero, el estar con una actitud defensiva todo el tiempo. Está esperando que la otra pareja, que su pareja le diga algo para reaccionar. Está esperando. Actitud defensiva. Y la cuarta es muy, muy particular. Le llaman el muro, la pared. No le hace caso. Para nada. La otra pareja le dice, mira que estás dejando esto, mira que estás haciendo esto. Y la otra persona levanta una pared y no le hace caso. La ignora completamente. Estos son los cuatro jinetes del apocalipsis de las relaciones y son predictivos de lo que va a ser una separación y de lo que va a ser un divorcio. Ahora, también hay estudios que indican que al revés, cuando la pareja colabora, cuando la pareja sabe comunicarse, cuando la pareja tiene objetivos comunes, no hay absolutamente ningún problema ni en la salud física ni en la salud emocional. Es más, fíjate, algo tan simple que incluso se apresta para la broma, el colaborar con las tareas del hogar, la limpieza, lavar los platos, cuidar de los chicos, llevarlos a la escuela. Cuando la pareja conversa sobre eso y se reparte este tipo de deberes hogareños, la felicidad es mucho mayor que cuando no lo hace. Ahora, la buena noticia de todo esto, de acuerdo a esta revisión, es de que la terapia de pareja puede ayudar muchísimo. Si la pareja, se da cuenta de que tiene un problema, quiere arreglar el problema, que es lo principal, desea continuar junta, pues la terapia matrimonial, la terapia de pareja es sumamente importante, y sobre todo en aquellas parejas que han cabalgado esos cuatro jinetes del apocalipsis con más frecuencia, esas son las que más se van a beneficiar. Entonces, Giovanna Carlos, terminamos diciendo a los oyentes que hemos traído este artículo para pensar cómo estamos en nuestros hogares, cómo estamos con nuestras parejas. ¿Estamos criticando mucho? ¿Les estamos levantando la pared? ¿Los estamos ignorando? ¿Los estamos menospreciando, despreciando? ¿Cómo estamos con ellos? Yo creo que es importante, porque no solamente afecta nuestra salud física, sino nuestra salud espiritual y nuestra salud mental.
0: Muy bien, doctor. Excelente esta recomendación, sobre todo para las parejas y en el tema, obviamente, de la convivencia conyugal. Nos reencontramos hoy 5 de la tarde.
2: 5 de la tarde hoy día en Espacio Vital. Hasta la tarde.
0: Hasta la tarde, doctor. Como siempre, un abrazo. 7:28, el doctor Elmer Huerta en Espacio Vital. Titulares, y volvemos con más información en la rotativa del aire.
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11: 7:30. 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

0: La Fiscalía dirigió el allanamiento y la detención preliminar de varios investigados por el asesinato del empresario textil Jaime Sosa, ocurrido en mayo de 2026 en el distrito limeño de San Martín de Porres.
1: RPP Noticias. El Comando Conjunto de las Fuerzas Armadas desplegará 41.000 efectivos. Brindarán seguridad en más de 10.000 locales de votación de todo el territorio nacional durante la jornada electoral del domingo 4 de octubre.
0: El piloto y el copiloto del avión que volaba desde Dubái a Tel Aviv y que fue desviado por un incidente se encuentran heridos y fueron trasladados al hospital al aterrizar en el aeropuerto de Tabuk, en Arabia Saudí, informaron fuentes oficiales.
1: Hasta hoy está en veda el cangrejo de manglar en todo el litoral peruano. Queda prohibida la extracción, recepción, transporte, almacenamiento, procesamiento y comercialización de este recurso, según el calendario oficial de vedas.
0: Faltan 4 días para las elecciones regionales y municipales 2026.
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4: A esta hora, Lima tiene 21 grados y en la tarde tendrá una temperatura de 24. Piura registra 24 grados y para la tarde se estima que la temperatura sea de 33. Además, Arequipa registra 16 grados y en la tarde se espera una radiación de 11, considerada extremadamente alta. Se prevé un cielo soleado.
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0: Son las 7 de la mañana con 33 minutos. Carlos Villarreal y Joana Castro los estamos acompañando en la rotativa del aire para aquellas personas que se suman más temprano. Nosotros les contábamos que a través del rotafono de RPP habíamos conversado con Aníbal Mamani, él es hermano de una víctima de agresión sexual en la provincia cusqueña de Quispicanchi, y se comunicó contándonos que el Poder Judicial había adelantado para el próximo 26 de octubre el inicio del juicio oral contra el presunto agresor de su familiar, de su hermana, pero que esta en realidad tenía una fecha que era hasta el 29, hasta el 2029, que se había adelantado, digamos, a raíz de su denuncia, pero que esto recién era prácticamente el primer paso de una línea de justicia que puede ser aún mucho más larga.
1: Así es. Sobre este tema, señores, vamos a conversar de inmediato con la ministra de la Mujer y Poblaciones Vulnerables, Mara Seminario, a quien le agradecemos, por supuesto, por su gentileza en aceptar esta entrevista. Ministra, buenos días.
2: Buenos días, Carlos. Buenos días, Joana. Muchas gracias por la llamada. Mira, yo ahorita estoy en el aeropuerto, voy a salir a Tacna, pero en el camino veníamos escuchando RPP y escuché al señor Mamani y escuché todo el evento, y no puedo dejar de mostrar mi indignación por todo el proceso tan largo, porque que le ha pasado a una menor de edad. Segundo, que solamente toda la parte de los testimonios hayan durado 7 años, eso ya en sí mismo es repetir la agresión constantemente. Entonces, desde el Ministerio de la Mujer y Poblaciones Vulnerables mostramos nuestra indignación y además mucha preocupación, porque así como el señor Mamani ha tenido la oportunidad de comunicarse al rotafono y a través de su queja que le adelanten 2 años el juicio, la sesión, ¿no? Y ni siquiera es el juicio. ¿Cuántas personas estarán en el Perú en la misma situación? Porque justicia que tarda no es justicia, ¿no?
1: Sí.
2: Entonces, y además, en el Ministerio de la Mujer, en el marco de la Comisión Interministerial de Alto Nivel, estamos comprometidos a que se aceleren estos. Hemos presentado como ministerio un protocolo pidiéndole al Poder Judicial y al Ministerio Público que en el caso de tratarse de una agresión sexual contra menores de edad, se priorice inmediatamente la atención de estos casos. Porque la señorita fue agredida a los 17 años, han pasado 7 años, ya tiene 24, y la iban a volver a llamar a los 29 años a un juicio oral. O sea, eso es falta de humanidad.
0: Ministra Seminario, ¿qué tipo de protección se le puede ofrecer a esta joven? Porque cuando el hermano, el señor Aníbal, contaba el caso de su hermana, él decía, en realidad esto es el primer paso, es una línea muy larga en cuanto a obtener justicia, pero ¿y el apoyo psicológico, la reparación moral, la protección que debe tener ella?
2: Sí, mira, Joana, nosotros estamos enterándonos del tema. Sin embargo, vamos a ver con el programa Guarmiñán del Viceministerio de la Mujer para acercarnos a la víctima. Pero tengan en cuenta que estaba programado 12 años después de la agresión. Primeramente, que es una constante revictimización, llamarla que declare, llamarla que atestigüe. Es terrible el caso, digamos, no solamente debemos verlo porque se demoran unos trámites, sino tenemos que verlo como la constante revictimización, el constante recordar la agresión. Exacto. Es un tema que, como te digo, lo escuché en la radio viniendo del aeropuerto y no puedo dejar de indignarme, de manifestar públicamente que el Ministerio de la Mujer y Poblaciones Vulnerables ya presentó en el SEAM un protocolo que hemos denominado protocolo Huamanga, porque fue la primera vez que lo activamos, fue estando en Ayacucho, y que lo que nosotros queremos es pedirle al Poder Judicial y al Ministerio Público la priorización de los casos de agresión sexual contra menores.
1: Así es. Compartimos con usted esta posición, ministra, en el sentido de que una investigación no puede durar 7 años y mucho menos programar una audiencia para de acá a dos años y tanto. La verdad que justicia que tarda efectivamente no es justicia. Pero yo quería, ministra, si usted me lo permite, aprovechar la oportunidad para consultarle. Usted es integrante del Ejecutivo. ¿Cómo ha recibido, perdón, esta intención que ha tenido la Comisión de Constitución de la Cámara de Diputados a través de un predictamen de archivar todas las solicitudes de facultades que ha pedido, que ha presentado el gobierno? Todas, no solamente algunas, todas. ¿Qué significa esto para el Ejecutivo?
2: Mira, Carlos, yo creo que la posición del Ejecutivo ha quedado clara a través de declaraciones de la presidenta, del premier y de algunos miembros del gabinete. Sin embargo, lo que yo te quiero manifestar, que esto no es contra el Ejecutivo, esto es contra la población que está pidiendo medidas de seguridad, penas más severas contra la población del norte del Perú, que está pidiendo medidas rápidas contra el fenómeno El Niño y por último, contra toda la población que quiere un Estado ligero, que no se enreden en trámites burocráticos, que quiere un Estado al servicio de la ciudadanía. Uh-huh. Esto no es algo contra el Ejecutivo, si es que los opositores al gobierno lo ven así.
1: ¿Cree usted
2: es un tema contra la ciudadanía y contra el país?
0: Uh-huh. ¿Y considera que se está poniendo a prueba justamente la paciencia del Ejecutivo? La presidenta lo señaló ayer en unas declaraciones.
2: Yo creo que se está poniendo a prueba la paciencia también de la ciudadanía, porque la ciudadanía está esperando penas más severas, actuaciones drásticas contra toda el crimen organizado, y que además el fenómeno del Niño nos viene ya pisando los talones. Hemos encontrado cero acción para la prevención, y yo tengo la sensibilidad especial de ser de Piura, de haber vivido varios eventos de fenómeno del Niño, y la verdad que hay que ser inhumano para no dar facilidades, porque no es el Ejecutivo que va a estar en medio de las lluvias ni en medio de las inundaciones.
1: O sea, para usted la oposición,
2: las enfermedades.
1: La oposición en el Congreso, está actuando de manera inhumana.
2: Con el tema del fenómeno del Niño, por supuesto, concretamente. Y además, porque además quisiera aclarar que además hay un tema que es el pedido de facultades para reorganizar el Estado. El Estado que la población clama por un Estado más ligero. Entonces, queremos un Estado eficiente, queremos un Estado que pueda atender las necesidades de las poblaciones que se van a vulnerar con el tema del fenómeno del Niño, y además de las familias que se sienten cada día más amenazadas por la inseguridad. Entonces yo creo que eso no resiste mucho análisis ni muchas palabras, ¿no?
0: Ministra Seminario, muchas gracias por
1: su
0: tiempo.
1: Ministra.
2: No, gracias a ustedes.
0: Bienvenida siempre. Mara Seminario, ministra de la Mujer y Poblaciones Vulnerables. Son las 7:41. 7:41 y hoy en La Mirada Positiva, Rolando Arellano, doctor en marketing y presidente de Arellano Consultoría para Crecer, nos habla acerca de lo siguiente, a prestar mucha atención, de cómo el Perú se está convirtiendo en un país cada vez más urbano y cómo, por supuesto, este proceso se puede representar o se puede mostrar en una oportunidad para mejorar el acceso a servicios, fortalecer, por ejemplo, las ciudades, avanzar hacia una nueva forma de descentralización.
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4: Un Perú más urbano y más cercano.
5: Paisano, paisana, el Perú está cambiando de domicilio.
4: Cada vez somos un país más urbano y menos rural.
5: Y a ese fenómeno que algunos ven como negativo, deberíamos darle también una mirada positiva. Los censos muestran una tendencia muy clara. Entre el 2007 y el 2017, la población urbana del Perú aumentó en 17%, mientras que la población rural disminuyó 19%. En el 2017, casi 8 de cada 10 peruanos
4: ya vivían en zonas urbanas.
5: Y los resultados preliminares del censo del 2025 dicen que la tendencia continúa. ¿Por qué podría ser eso una buena noticia? Porque uno de los grandes problemas históricos del Perú
4: ha sido la enorme dispersión de su población.
5: Es muy difícil, paisano, paisana, tener una buena escuela para 20 niños que viven separados por varios kilómetros, o un hospital cerca de cada pequeña comunidad. Lo mismo ocurre con el agua potable, el desagüe, la electricidad, el transporte o incluso
4: Internet.
5: Cuando la población se concentra,
4: esos servicios pueden llegar a más personas y a menor costo.
5: Eso, por supuesto, no quiere decir que hoy nuestras ciudades tengan necesariamente ya buenos servicios.
4: Muchas no los tienen.
5: Pero significa que existen mejores condiciones para poder dárselos. Y hay otro fenómeno interesante. Mudarse a una ciudad no significa siempre abandonar el campo. En varias zonas agroindustriales, los trabajadores agrícolas viven en centros urbanos cercanos y se desplazan diariamente hacia los campos. Es decir, pueden trabajar en el mundo rural y disfrutar al mismo tiempo de las ventajas de vivir cerca de centros médicos, de mercados y de la escuela de sus hijos. Y otra buena noticia aquí es
4: que Lima no sigue absorbiendo al resto del Perú.
5: Ya en el periodo 2007 al 2017, mientras la provincia de Lima crecía alrededor de 1.2% anual, Arequipa lo hacía aproximadamente al doble, 2.3, casi el doble que la capital. De hecho, todo coincide con algo que desde hace años observamos y venimos señalando en Arellano Consultoría para Crecer.
4: El fortalecimiento de grandes macroregiones
5: con dinámicas económicas propias y ciudades que funcionan cada vez más como centros educativos, comerciales, productivos y de servicios para las regiones vecinas. Quizá, paisana, paisano,
4: estamos viviendo una descentralización
5: distinta a la que siempre se habló. No una creada desde un escritorio o por una ley, sino una más estable, impulsada por millones de peruanos
4: que deciden dónde vivir, trabajar y progresar.
5: El desafío ahora es aprovecharla y acompañarla colaborando, controlando y exigiendo a las autoridades mejores hospitales, colegios, transporte, agua, seguridad
4: y planificación en estas zonas urbanas que crecen.
5: ¿Qué más podemos hacer usted y yo para que nuestras ciudades crezcan no solamente en población, sino también en calidad de vida?
1: Efectivamente, señores, estamos en una etapa de urbanización mucho más amplia, pero tiene que ser evidentemente ordenada, ¿no? Para que justamente la capital no se vea perjudicada o cualquier ciudad del país no se vea perjudicada justamente con una campaña o un proceso de urbanización que sea desordenado. 7:45, regresamos con toda la información deportiva. El partido que Perú ayer empató con México 1-1. Estamos en la rotativa del aire.
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24: Hoy, 30 de septiembre, un día como hoy.
25: Un día como hoy. Un día como hoy.
24: 1836. En 1836, nace Remigio Morales Bermúdez, presidente de la República entre 1890 y 1894, gobierno durante el cual se preparó el plebiscito de Tacna y Arica, establecido en el Tratado de Ancón.
26: 1955.
24: En 1955, fallece a los 24 años de edad James Dean, ícono del cine estadounidense, único en recibir 2 nominaciones póstumas al Oscar y muy recordado por su actuación en Rebelde sin causa.
26: 1960.
24: En 1960 se estrena en Estados Unidos Los Picapiedra, exitosa comedia animada sobre Pedro y Vilma Picapiedra, un matrimonio que vive en la Edad de Piedra, y sus vecinos Betty y Pablo Mármol.

0: y rankings. 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

0: Un aplauso para mami y papi, porque en verdad rompieron.
1: Con 53 de la mañana, señores, ya está con nosotros, como todas las mañanas, para los deportes, Jesús, el Tanque Arias. ¿Cómo estás, mi querido Jesús? Buenos días.
2: Hola, Carlos. Qué bueno verte. Hola. Amigos, ¿qué tal, Johanna? ¿Cómo te va? A todos, un gran saludo en este miércoles. En este miércoles, después de lo que ha sido la presentación de Perú, así como el lunes hablábamos de lo lamentable que fue la presentación peruana ante Estados Unidos y el resultado de goleada en contra. Hoy tenemos que hablar de una mejora en el rendimiento de la selección. Sí, no puedes pasar de lo malo que fue el sábado a ser una maravilla, ni mucho menos. Creo que pasadas las horas lo que se tiene que hacer es tomar esto con tranquilidad, porque además, primero, que Perú jugó ante un equipo alterno de México, una selección alterna, bien que Perú tuvo algunos cambios, creo que sirvió para ver a algunos futbolistas que necesitaban minutos en la selección para poder de alguna manera confirmar que estaba en lo cierto el técnico de la selección, Mano Meneses, en considerar a Guamán como lateral derecho, que hizo un buen partido, en reemplazo de Oliver Sone, en confirmar que Oslin Mora podía hacer un aporte en el medio campo, acompañado y muy bien acompañado por Wilder Cartagena, y que Piero Magallanes tenga más minutos en relación a lo que fue el partido con Estados Unidos, que fue un partido muy en desventaja para los atacantes nacionales. Creo que fue un partido en el que se mejoró el rendimiento, en el que se dio una muestra de que, si bien es cierto, sigue siendo un universo en lo competitivo complicado para la selección, hablo de los futbolistas desde el grupo, se puede de alguna manera disputar los partidos y entender que desde el orden puedes hacer mejores presentaciones, tengas el rival que tengas. Y con esto quiero ser enfático en el asunto de, se enfrentó a la selección mexicana, el técnico Rafa Márquez, así como el profesor Meneses, decidió meter cambios, en el caso de México 11 cambios, teniendo obviamente el partido con Estados Unidos muy próximo, y para los mexicanos jugar con Estados Unidos es un clásico. Entonces, de hecho, seguramente ahí pondrán el equipo estelar. Hay que tener en cuenta también que son 4 partidos en 15 días, y de hecho los seleccionadores también toman en cuenta ese detalle para el tema de las cargas de los futbolistas, y está claro, en el caso de Perú no tenemos mucho como para hacer 11 cambios. Entonces, sin duda, se pudo ver algunos futbolistas que creo tuvieron un buen rendimiento, así como algunos de los que ya tienen tiempo en la selección también pudieron cumplir con la expectativa. Marcos López es uno de los futbolistas de la selección que tiene más partidos, hablo desde los que están convocados hoy, es uno de los futbolistas más experimentados a pesar de sus 26 años, esto dijo el lateral izquierdo de la selección.
3: Creo que salimos como siempre lo digo antes, con personalidad, con la idea que quiere el profe. Desde el principio

0: ahí hablamos dentro del camerín que tenemos que hacer respetar la selección, por más que no venimos en un buen momento, hablando a nivel de resultados, pero este grupo tiene amor propio y creo que de ahora en más tenemos que, desde esta base, remar y construir algo positivo para los partidos en adelante.
1: Ahí está Marcos López. Perú formó con Gales en el arco, con Guamán por derecha, López por izquierda, Noriega y Garcés como zagueros centrales. Estuvieron Mora, Cartagena, Yotún, Magallanes, Vélez y Ugarriza en el arranque del equipo, peruano en la formación inicial de Mano Meneses. Renzo Garcés, zaguero central de Alianza Lima, también tomó la palabra tras el empate ante México.
2: No, la verdad que contento por el desempeño del equipo. Creo que demostramos que con una actitud que se vio reflejado desde el calentamiento y eso se vio reflejado en el partido, así que estamos felices más que por el resultado, creo que por lo que demostramos dentro del campo. ¿No?
1: Ahí estaba Renzo Garcés, el central de Alianza Lima. Los compañeros andan, pero es que hoy se celebra el Día del Periodista en RPP, el Día del Periodista es mañana, ¿no? Pero hoy hay una celebración, entonces de hecho se están estableciendo las coordinaciones respectivas, pero nosotros tenemos que cambiar y pasar la página de la selección que jugará el sábado ante Canadá desde la 1:00 p.m. en Montreal para hablar de Universitario de Deportes, porque la U movió ayer el día informativo desde la oficialización de la salida de Héctor Cooper. Era un secreto a voces que el técnico argentino iba a dejar Universitario de Deportes. Hacía falta la oficialización y así lo hizo Universitario de Deportes. Se fue Héctor Cooper y acá también se adelantaron, así como me da la impresión, se adelantaron también en Universitario. Fabián Bustos será el entrenador del equipo merengue. Llega hoy Fabián Bustos para ponerse a órdenes de Universitario de Deportes. Recordemos que Fabián Bustos fue el técnico de Universitario de Deportes, campeón en el año de su centenario, bicampeón en ese momento en 2024. Dejó la U para irse a Olimpia de Paraguay, luego estuvo en Millonarios de Colombia y ahora regresa a Universitario de Deportes con la mira puesta en, digo yo, superado lo más difícil del clausura con Héctor Cooper, que deja a la U segundo a 2 puntos del puntero, ahora intentar meter un remate en el clausura que le permita disputar el título a fin de año. Es el cuarto técnico que tiene Universitario de Deportes en esta temporada tras Javier Rabanal, Coco Araujo y Héctor Cooper. Podrías contar a Fossati que se fue.
3: El club parece tener mucho dinero ahora, ¿no? Para pagar indemnizaciones.
1: Da la impresión que hay una solvencia importante. Pero llegó Fabián Bustos a Universitario de Deportes otra vez.
3: Sí, ¿qué pitan? ¿Qué nos pitan?
1: Que tengan buenos días.
3: Tarjeta roja,
1: que
3: no.
1: Que tengan buenos días.
4: El árbitro.
3: Muchas gracias.
4: El árbitro
3: Jesús,
4: Sergio es.
1: Así deben pitar en el anterior bloque.
3: Uy, con la información deportiva. Cerramos, amigos. No hay tiempo para más. Que tengan un lindo día. Se quedan con titulares y luego ampliación de noticias.
4: Buenos días.
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5: Son las 8 y 1. 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
20: En la rotativa del aire, la ministra de la Mujer, María Magdalena Seminario, consideró inhumano que en el predictamen de la Comisión de Constitución de la Cámara de Diputados se rechace el pedido de facultades legislativas en el marco de la atención preventiva ante el fenómeno El Niño.
21: Y la verdad que hay que ser inhumano para no dar facilidades, porque no es el Ejecutivo que va a estar en medio de las lluvias ni en medio de las inundaciones.
22: O sea, para usted la oposición,
21: las enfermedades.
22: La oposición en el Congreso, para usted es actuando de manera inhumana.
21: Con el tema del fenómeno del niño, por supuesto, concretamente. Y además, porque además quisiera aclarar que además hay un tema que es el pedido de facultades para reorganizar el Estado. El Estado que la población clama por un Estado más ligero.
23: Hoy desde las 9 de la mañana la Comisión de Constitución de la Cámara de Diputados retomará el debate sobre la solicitud de facultades legislativas presentada por el gobierno.
20: El Jurado Nacional de Elecciones revocó la resolución que excluía a Eduardo Blés, candidato a primer regidor de San Miguel por Avanza País, de las elecciones regionales y municipales. La entidad indica que sí puede postular porque no hay impedimento para que un alcalde en ejercicio se postule a un cargo distinto.
23: Una persona terminó con heridas graves luego de la explosión de un artefacto en los exteriores de una clínica dental en la calle La Victoria del distrito de Guadalupe, provincia de Pacasmayo, en la región La Libertad. Así informó el Centro de Operaciones de Emergencia Regional.
20: Las relaciones de pareja marcadas por conflictos constantes no solo pueden generar separación o divorcio, sino también afectar la salud física y mental, explicó el doctor Elmer Huerta en Espacio Vital.
24: Lo que el Instituto Goodman, que desarrolla este tipo de investigación, ha denominado los cuatro jinetes del apocalipsis de una relación tóxica. Uno, la crítica, que un miembro de la pareja le está criticando a la otra todo el tiempo por algo. Segundo, el desprecio. Tú no sirves para nada. Tercero, el estar con una actitud defensiva todo el tiempo. Y la cuarta es muy, muy particular, le llaman el muro, la pared. No le hace caso.
23: El Papa León XIV dijo que tras reunirse con algunas víctimas de abusos en Francia, les pidió que le ayudaran y expresaran también a otras víctimas su voluntad y la de toda la Iglesia de escuchar y caminar con ellos mientras buscan la sanación.
25: Encontré a algunas personas víctimas de abusos y les pedí que me ayudaran a expresar también a otras víctimas mi voluntad y de toda la Iglesia de escuchar y caminar con ellos mientras buscan la sanación, reconociendo el dolor causado en sus vidas y trabajando por la prevención de los abusos.
20: Faltan 42 días para la visita del Papa León XIV al Perú.
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26: A esta hora Cerro de Pasco reporta 6 grados y para el mediodía se prevé que la temperatura llegue a 15. Puerto Maldonado tiene 25 grados y para el mediodía se estima que la temperatura sea de 27. Además, Tumbes reporta 26 grados y al mediodía se pronostica una radiación de 11, considerada extremadamente alta. Se prevé un cielo muy nublado.
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0: Muy buenos días y bienvenidos a Ampliación de Noticias. Son ya las 8:07 de la mañana. Carlos Villarreal y Mávila Huertas los acompañamos. Vamos a estar en las próximas dos horas con varios de nuestros invitados analizando las noticias más importantes. Entre ellas, por supuesto, vamos a abordar lo ocurrido ayer en la sesión de la Comisión de Constitución, cuando inició el debate finalmente para evaluar este predictamen que se ha presentado, que propone enviar al archivo el pedido de facultades legislativas presentado por el gobierno. En unos instantes nada más vamos a iniciar una entrevista aquí en la cabina de RPP con el ministro de Trabajo, el señor Juan Cheput, ministro de Trabajo y Promoción del Empleo, ex ministro del mismo sector y ex congresista también. Carlos, muy buenos días.
1: Hola Mávila, ¿cómo estás amigos? Bienvenidos a Ampliación de Noticias. Otro tema también, Mávila, la moción de censura al ministro del Interior, César Astudillo, parece que se cae porque... Sí. Hay algunas bancadas que ya han dado a conocer su opinión y las que se preveía iban a apoyar esta moción después han retrocedido y manifiestan de que no lo van a hacer. Así que durante la votación seguramente esto se consolidará y seguirá el ministro en el cargo. Pero al final, Mávila, todo se resuelve con los votos. Las palabras... Pueden haber muchas expresiones, pero al final los votos mandan, ¿no?
0: Bueno, vamos a ver qué es lo que sucede, pero en efecto, por lo menos por lo que hemos venido escuchando, parece que la censura, como dices, se caería. Ya está con nosotros aquí en la cabina el ministro de Trabajo, Juan Cheput. Le damos la bienvenida, muchísimas gracias por acompañarnos. Y hablemos primero del incremento de la remuneración mínima vital. Se oficializó ayer en el diario El Peruano ya la primera parte. Algunos gremios de los trabajadores han dicho, pero bueno, la presidenta se había comprometido, no había dicho exactamente una fecha, y los empleadores han defendido que esto se haga en dos tramos. ¿Cómo responder a aquellos que todavía consideran que hay una remuneración mínima vital que está por debajo, por ejemplo, del incremento de la inflación que este año sí se ha sentido debido a la subida en el precio de los combustibles, por ejemplo?
2: Buenos días,
0: bienvenido.
2: Carlos, gracias por la ministro, oportunidad.
3: Ministro, buenos días.
2: Cuando la presidenta hizo el anuncio de aumentar la remuneración mínima vital el 28 de julio a 1.300 soles, empezó un proceso de análisis de parte del ministro de Economía y del ministro de Trabajo. En el caso del ministro de Economía, él planteó la necesidad de hacer esto en dos tramos, lo cual fue aceptado por el Consejo de Ministros. Es decir, un primer tramo de 100 soles que se ha cumplido, él señaló que iba a ser entre octubre y noviembre, cosa que también se ha cumplido, y el segundo tramo en el próximo semestre, que ya se definió que va a ser después del fenómeno El Niño. Y en mi caso convoqué al Consejo Nacional del Trabajo, en el cual, con las lógicas discrepancias de los empleadores y la aceptación de los sindicatos, al final se llegó a aceptar el monto de 1.300, y en lo que se refiere a la forma como este iba a llegar al pueblo, pues los empleadores señalaban de que esto debería dilatarse, lo cual es, desde el punto de vista de ellos y desde el punto de vista del Ministerio, razonable. Y los trabajadores querían algo más cercano, ¿no? En una sola cuota. Al final, el gobierno es el que tiene que decidir, el Consejo Nacional del Trabajo busca el consenso, pero el gobierno es el que tiene que tomar acción, y se llegó a eso.
1: Ministro, pero hay una posición, usted ya lo ha adelantado, de el secretario general de la CGTP, quien pedía que esto... el pago del sueldo mínimo, el incremento sea en una sola armada. Así y además es. De que el incremento debería llegar a 1.700 soles. Para ellos ese sería lo ideal en cuanto al sueldo mínimo vital. ¿Qué opina al respecto?
2: Bueno, Luis Villanueva es una persona, es un dirigente de primer nivel, es amigo mío, y él sí, desde un principio ha planteado que esto sea en un solo tramo, ¿no? Pero lamentablemente la realidad es otra. Nosotros no estamos actuando de manera populista sobre la base de un impulso de la presidenta. Es una medida estudiada y que busca cerrar la brecha existente entre la capacidad adquisitiva que hay en estos momentos en los hogares y la remuneración mínima vital, sobre todo para cerca de 600.000 trabajadores que están en la MIPE, porque en el sector privado nacional las remuneraciones están alrededor de 1.900 con tendencia a ser crecientes. Entonces, lo que ellos plantean es cierto porque hay un sustento estadístico, hay hechos, ¿no? Subiendo a 1.300 soles, recuperamos el poder adquisitivo del año 2021. 2020-2021, o sea, ni siquiera se llega al 2026, o sea, todavía hay una brecha. Está la inflación que tú señalas, el año pasado fue 1.4, si no me equivoco, hoy día llevamos por 3 punto y pico, entonces definitivamente ahora se está sintiendo. Entonces, la idea no es trabajar en función de la remuneración mínima vital, sino generar las condiciones para que haya mayor competitividad en las empresas. Las empresas peruanas son productivas, pero necesitamos darle un marco de competitividad, infraestructura, seguridad, capital humano, tributación.
1: 1.700 y bueno, sería inviable.
2: ¿Cómo?
1: 1.700, como pide la SGT.
2: No, ahora sería totalmente inviable, por
0: ahora,
2: supuesto.
0: Habla usted de fortalecer justamente el tejido empresarial del país. Uh-huh. Este está compuesto en una gran mayoría por pequeñas y medianas empresas.
2: Así es.
0: No, antes de preguntarle por el bono que se ha ofrecido para compensar el incremento de la remuneración mínima vital, ¿qué opina de las críticas que ha hecho el exministro de Economía, David Tuesta, que por el contrario considera que esta ha sido una medida, bueno, que el Consejo Nacional del Trabajo no podía descartar sin duda, ni podía cambiar porque la presidenta se adelantó justamente en el mensaje de 28 de julio, y que más bien se proyectaría la pérdida de 80.000 empleos debido a que es un estímulo para la informalidad en lugar de la formalización de esas pequeñas y medianas empresas? ¿Cómo le responde al señor Tuesta?
2: Bueno, con datos. Desde que se hizo el último aumento con la presidenta Dina Boluarte en diciembre del 2024 a la fecha, hay como 270.000 empleos nuevos. O sea, no ha habido despidos. Hay otros ministros de Economía, como Jorge González Izquierdo, que señala que esto puede ser un gatillador económico desde el momento que hay gente que va a tener mayor cantidad de dinero para poder colocar. Por otro lado, el optimismo empresarial no es el mismo que el de hace unos años. En una reciente encuesta, la de indicadores macroeconómicos del Banco Central de Reserva, el optimismo empresarial ha batido el récord en cuanto a posibilidades de contratación para este año. Se ha elevado 64% contra un promedio de 50%. Entonces, además, hay en estos momentos un ingreso mayor como consecuencia de los precios de los minerales, que en cierta medida está haciendo que existan recursos como para poder financiar ese bono, que es de solo 30 millones para la micro y pequeña empresa, para la microempresa en realidad. Y por otro lado, yo creo que esos comentarios, ¿no?, que tienen que ver con la parte negativa son muy estándar, o sea, son muy promedios. Siempre se dice va a generar informalidad. Yo saludo que haya en estos momentos laboralistas que ya no están con esa actitud de hace años, abogados laboralistas que señalan que esto puede ser positivo si se maneja bien y sobre todo de manera complementaria. El gobierno de la presidenta Keiko Fujimori no está lanzando con un plumón que se aumente a 1.300. Es consecuencia de un trabajo en el Ministerio de Economía y se respeta el que sea en dos tramos, como ha señalado el ministro.
0: Pero ahí le corregiría, porque la presidenta habla el 28 de julio y el gabinete juramenta luego.
2: Claro, pero a lo que voy es que echa la decisión política y no te olvides que ya...
0: Por eso, pero entonces quedamos no, pero en permito, que es una decisión política.
2: Me permito responderte con antecedentes a lo del 28 de julio. No olvides que la noche del 28 de julio se filtró un documento, el documento que tenía que ver con la delegación de facultades. Ese documento no se ha podido hacer en 6 horas, entre que la presidenta lanza un anuncio y que en la noche se filtra. Ya desde la Comisión de Transferencia, cuando nosotros nos enteramos a través de las cuentas nacionales de la verdadera situación del país, ya se discutía que se podía aumentar. O sea, no es una cuestión que haya surgido un impromptus que salió ahí mientras ella decía el discurso presidencial. Ya de antemano había habido discusiones en la Comisión de Transferencia, yo no participé ahí, pero sí sé que hubo, para determinar el monto que se podría aumentar.
0: Entonces, ese documento que se filtró no era, como se dijo, un borrador.
2: No, sigue siendo un borrador, por supuesto, pero porque es la madre que luego puede decantar en un conjunto como que se está viendo. Si hubiéramos seguido al pie de la letra ese documento, pues estaríamos hablando de 100 exigencias para delegación de facultades o 120, y hay 66. Aún más, yo mismo me he encargado de depurar muchas de ellas para la delegación de facultades en lo que se refiere a la materia laboral.
1: Ministro, permítanos ir a la pausa y después vamos a conversar justamente sobre este debate que hay en estos momentos. Se reanuda hoy sobre el pedido de las facultades y esta situación, este predictamen que plantea, propone archivar todo lo que el gobierno ha solicitado. Estamos en ampliación de noticias. Regresamos en minutos con el ministro de Trabajo, Juan Cheput.

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11: El precio del dólar es de 3 soles con 44 céntimos de acuerdo con el Banco Central de Reserva del Perú. En el mercado paralelo, el tipo de cambio es de 3 soles con 40 céntimos para la compra y de 3 soles con 45 céntimos para la venta.
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0: Bueno, seguimos en ampliación de noticias. Mávila Huertas y Carlos Villarreal con ustedes, conversando con el ministro de Trabajo y Promoción del Empleo, Juan Cheput. Ministro, vamos con el tema del Congreso y este tema de las facultades solicitadas por el Ejecutivo. Pero yo quisiera preguntarle sobre el sentido de una expresión que ha generado a su vez preocupación y críticas desde un sector de la oposición. Cuando no solamente la presidenta, sino también el premier, el presidente del Senado, si no me equivoco, dicen, sobre todo la presidenta, se nos está acabando la paciencia, ¿no? Y esperamos que el Congreso actúe y esperamos resultados positivos. Hay quienes lo han tomado como una amenaza, ¿cierto? Y creo que usted es consciente de ello. ¿Qué opina al respecto sobre esta posición, ¿no?, y esta reacción que ha generado una expresión de esta naturaleza? Porque evidentemente, ¿no?, nos remite al pasado.
1: Bueno, es una expresión que demuestra la incomodidad que hay en todos nosotros. Yo comparto lo señalado por la presidente, Keiko Fujimori, y no es ninguna amenaza. Por una sencilla razón, nosotros hemos presentado la delegación de facultades, la solicitud, el 28 de agosto. Y estamos viendo cómo se están sobrepasando los plazos y se convoca como para dilatar a propósito el dictamen a comisiones que no tienen nada que ver en el asunto, en una cuestión inédita. Yo he sido parlamentario y a la Comisión de Constitución le corresponde manejar este tema, no delegarlo a 8 o 10 comisiones para que emitan opinión y de esa manera se dilate la decisión, ¿no? Y además no es vinculante la opinión que ellos mandan. Entonces, cuando ella hace un informe y dice, según lo que dicen las comisiones que se están
2: como negando, argumentos técnicos lo cita, como sustento técnico para el predictamen.
1: Pero no es vinculante, pero por otro lado sí es dilatante, ¿no? Porque demoran. Y a la fecha no tenemos un dictamen, puede surgir uno en minoría, uno se da cuenta de que hay un propósito de tratar de negarle desde un principio.
2: En eso uno puede estar de acuerdo, ministro, porque es verdad, ha pasado mucho tiempo, pero las palabras textuales de la presidenta ayer era, están poniendo a prueba nuestra paciencia. Inmediatamente, ya no hablamos de las bancadas que usted podría colocar, si es que quiere interpretar esto como obstruccionismo en ese espacio. Sí, bancadas, por ejemplo, con las que sería posible llegar incluso a acuerdos, como la bancada del buen gobierno. El señor Nieto dice, ¿desde cuándo pasamos del diálogo a la amenaza? En vez de amenazar, que gobierne. Entonces, no es más bien, digamos, un error político, a ver, por lo menos, haber mostrado una actitud de ese tipo?
1: No, es que yo no lo veo como una amenaza. Una amenaza es voy a, así firmemente, no voy a hacer eso, voy a hacer el otro. En este caso está reflejando un estado de ánimo comprensible.
2: ¿Pero qué pasaría si al gobierno se le acaba la paciencia? Mira, es lo que uno se pregunta. ¿Qué pasa si la paciencia y, digamos, no se sostiene en la prueba que
1: no, yo diría que hay una generación de cristal, ¿no?, en algunos políticos, que apenas la presidenta o algún ministro tiene una actitud firme, de inmediato, ¡ay!, van a cerrar el Congreso. Pero si ni siquiera se está planteando eso. Esta generación de cristal política, ¿no?, que no entiende que la política también es firmeza, debería mirar hacia atrás, ¿no?, lo que ha pasado en este siglo. Yo he tenido la oportunidad de vivir tal vez la oposición más intensa de este siglo, que fue la del APRA. Lo que está pasando hoy día no es nada de lo que pasó con Alejandro Toledo entre el 2001 y el 2006, con Alan García encabezando la oposición aprista, una oposición que tenía a Javier Velásquez al frente de la Comisión de Fiscalización y nos citaba todas las semanas, y que era feroz, como lo fue en el primer gobierno de Belaunde.
0: Pero si usted habla de antecedentes, ministro, entonces también, y creo que por eso Mávila le preguntaba, esta situación inevitablemente remite al pasado. Entonces, eso es, ¿qué va a pasar ahora? La oposición va a seguir con su insistencia de no aprobar, archivar, la posición más dura. Entonces, ya, ¿qué va a pasar después de ello?
1: Es que deberían decir completa la frase. Deberían decir completa la frase, ¿no? Están agotando la paciencia, pero dentro del marco democrático empezaremos a trabajar.
0: Pero ¿qué van a hacer entonces?
1: Bueno, presentar proyectos de ley. Presentar proyectos de ley. Hay una gran diferencia, y yo he escuchado a algunos analistas decir, gobernar a través de decretos de urgencia es muy distinto de presentar proyectos de ley con carácter de urgencia. Cuando uno presenta proyectos de ley con carácter de urgencia, eso significa que tienen que tener prioridad en la agenda del Pleno según el propio reglamento, que es distinto a un decreto de urgencia que no puede modificar normas orgánicas, estructurales, ¿no? Entonces, sí podemos plantear eso, sí podemos venir a medios como RPP a decirle a la población que nos encantaría ir más rápido, pero los diputados no quieren, ¿no? Ellos quieren que el Perú, a pesar de que viene el fenómeno del Niño, que hay una ola criminal, que están ralentizados los servicios del Estado, ¿no? Es decir, no sirven, que hay una serie de problemas en la micro y pequeña empresa, ellos no quieren otorgar facultades.
2: Entonces el plan B del gobierno va a ser presentar proyectos.
1: Seguramente, creo yo,
2: iniciativa legislativa.
1: En nombre del gobierno no puedo hablar, pero sí creo, como ministro de Trabajo, que una alternativa es esa. El premier es el que dirá al final cuál es la decisión gubernamental.
2: Sin descartar el uso o que se apele también a decretos de urgencia.
1: Claro, es un instrumento. Yo creo que se puede dar en el caso del fenómeno del Niño, inclusive en materia de seguridad, pero estos son acotados y no debemos olvidar tampoco que los mismos decretos de urgencia tienen que ser aprobados por el Senado. O sea, no es una carta libre.
2: El problema de que se archive este pedido es que no podría volver a presentarse un pedido con el mismo contenido durante este año. No, claro. Tendrían que esperar un año más para poder presentar un contenido como este.
1: Y ese es el gran problema del Perú.
2: Ese es el gran problema.
1: Porque...
2: Pero lo que sí pueden hacer es tener iniciativa legislativa.
1: Así es, pero como van los tiempos legislativos, que los estamos viendo, han pasado dos meses que ellos tienen en sus cargos y no han presentado ni un proyecto de ley, ni han evacuado ni un dictamen. Entonces, imagínate un escenario como este, ¿no? Dos meses en la comisión X, de ahí pasa al pleno, un mes más, al pleno de diputados, luego va a la comisión respectiva del Senado, dos meses más. Luego entran en receso parlamentario, no llega marzo del próximo año, entra al pleno de senadores. Un año para un proyecto de ley, cuando el Perú tiene en estos momentos urgencias. Urgencias en materia institucional, urgencia en materia de servicios.
2: ¿Qué no puede hacer el gobierno para que la gente que nos escucha entienda por qué estamos insistiendo tanto y dedicándole tanto tiempo a la solicitud de facultades, al pedido de facultades? ¿Qué no podría hacer, por ejemplo, el gobierno inmediatamente para luchar contra la delincuencia si es que no recibe ese pedido?
1: Bueno,
2: para
1: ya,
2: entenderlo mejor.
1: No, lo que sucede es que ya estamos trabajando, pero tenemos limitaciones en el marco legal.
2: Por ejemplo,
1: en el caso de la denominación de terroristas a estos señores, ¿no? A los delincuentes, como lo ha dicho la presidenta, o la forma como debe actuar la policía en conjunto con las Fuerzas Armadas cuando tiene que hacer un operativo, el marco legal adecuado, respetando los derechos humanos, obviamente, nada extralimitante, es una cuestión que nos facilitaría la
2: Pero
1: lucha contra la delincuencia.
2: Pero eso quiere decir que no se puede luchar contra las organizaciones criminales organizadas, contra el crimen organizado, si no se les declara terroristas.
1: Bueno, en todo caso, eso facilita las cosas, ¿no? Lo que sucede es que hoy en día estamos en un contexto en el cual la delincuencia organizada es sumamente compleja y tenemos un marco legal que no está, que facilita más bien la actuación de los grupos criminales
2: de
1: maneras internacionales, ¿no? ¿De qué manera? Por ejemplo, que uno no puede hacer una serie de allanamientos improvisados, ¿no? Si es que no viene con la respectiva carga del Ministerio Público, cosas por el estilo. La inteligencia no puede ser efectiva porque requiere de un marco legal mucho más amplio como el que tienen, por ejemplo, países como El Salvador. No olvidemos que cuando hablan de Bukele, algunas personas no solamente están hablando de las megacárceles. Él primero hizo el marco legal para que luego pudieran entrar en operatividad las Fuerzas Armadas y policiales.
0: Ministro,
1: y eso es lo que necesitamos nosotros.
0: Otro tema que está en agenda y que parece se, entre comillas, voltea, es la moción de censura al ministro del Interior, César Astudillo.
1: Uh-huh.
0: Hay bancadas que ya inicialmente estaban a favor, pero ahora en su mayoría están en contra. ¿Cómo toma esto usted?
1: Yo celebro que entre en un razonamiento más profundo varios diputados. Yo mismo he hablado el día de ayer con algunos de ellos que me dicen que no están de acuerdo con la censura porque son conscientes que 60 días es insuficiente para que se puedan dar resultados. César Astudillo es una persona que ya tomó el toro por las astas, está empujando seriamente los esfuerzos para lograr vencer a la criminalidad. Lamentablemente está desbordada, ¿no? Es consecuencia de 5 años de indiferencia ante un fenómeno como el criminal.
0: Pero lamentablemente en este gobierno, en estos meses y tantos de gobierno, la situación no ha cambiado. O sea, los crímenes siguen. Hace 2 días han habido 5 asesinatos. Han quemado vivo a una persona, a un transportista público. La gente, usted entenderá, se pregunta, ¿Cuándo va a actuar gobierno?
1: Yo pienso...
0: La presidenta se dice necesita más mano firme contra la delincuencia.
1: Yo pienso que podríamos estar, si no hubiera ganado la presidenta Keiko Fujimori y estaría, por ejemplo, Roberto Sánchez, de repente las estadísticas serían el doble de asesinatos. O sea, nosotros tenemos una situación desbordada y ante esa situación desbordada estamos actuando con firmeza. Si hubiera ganado una opción política como la de la izquierda, no tengas duda que de repente estaríamos en 10 o 15 asesinatos diarios.
0: A propósito, ¿qué papel cree usted que está jugando Roberto Sánchez en toda esta situación de negar las facultades al Ejecutivo de manera completa?
1: Bueno, ya lo he dicho, ¿no? Él tiene que gerenciar su frustración, él es un buen asesor de la bancada, de repente, ¿no? Pero a mí más me preocupa lo que haga su bancada, más lo que haga el asesor de la bancada. Y en ese sentido...
0: ¿No cree que él está manejando eso?
1: No, no. Yo he conversado con varias personas de Juntos por el Perú y yo creo que ahí hay otro tipo de liderazgos y hay personas que desean hacer una oposición, pero no con el estilo de Roberto Sánchez.
2: Uh-huh. Con la experiencia que tiene usted, la vida política que acumula Juan Chaput, ¿cuál es su opinión cuando el canciller de la República dice algo como que se siente más cerca del color celeste de cara a un proceso electoral? Uh-huh. ¿Cree usted que con esa frase está incumpliendo o faltándole respeto al principio de neutralidad? ¿Cree que lo ha incumplido?
1: Bueno, yo te pido que me exoneres de hablar de un colega del gabinete, en todo caso lo conversaré con él, ¿no? Yo puedo hablar de mis actos, de mis declaraciones, yo trato de inhibirme de cualquier tipo de posición política, inclusive hace poco tuve la oportunidad de hablar sobre los éxitos que podría haber tenido algún candidato cuando estuvo al frente de algún ministerio y preferí no hacerlo, ¿no? Entonces, creo yo que ese tipo de cosas, más aún estando a pocas horas del proceso electoral del 4 de octubre, prefiero inhibirme, ministro, y te ruego me disculpe, Mavila, con todo el aprecio que te tengo.
0: Ministro, usted ha sido parlamentario, uh-huh, conoce la mecánica parlamentaria. ¿Hizo bien ayer la presidenta de la Comisión de Constitución de la Cámara de Diputados en no aceptar no admitir su propia moción de censura?
1: Mira,
0: ¿o debió bajar al llano, como se dice?
1: Desde el punto de vista reglamentario, tengo que decirlo, ella maneja la agenda. Pero desde el punto de vista de la tradición parlamentaria, y eso yo he visto a Carlos Ferrero, a varios que ante una moción de censura se defienden desde su escaño. Creo que el último fue Eduardo Salguana, ¿no? Entonces, lo lógico, lo ético, lo tradicional, los antecedentes parlamentarios deberían haber llevado a que la presidenta de la Comisión de Constitución baje el llano a defenderse. Pero lamentablemente no lo hizo y eso ya demuestra cuál es el estereotipo de Juntos por el Perú, ¿no?
2: Y la moción de censura que se presenta y simplemente se descarta al inicio del debate ayer, ¿qué sensación le deja?
1: Bueno, es esa, ¿no? O sea, que simple y llanamente ella manejando la agenda impone su criterio. Y eso es lamentable.
2: ¿Eso es incumplir el reglamento?
1: No, como te digo, reglamentariamente lo que hizo la presidenta lo puede hacer porque ella es la que maneja.
2: Claro.
1: Y además también ha habido presidentes del Congreso.
2: Pero cuando se incumple, por ejemplo, el plazo.
1: Esa, ¿no?, es otra cosa. Ante,
2: claro,
1: el plazo.
2: ¿Qué pasa ahí?
1: Allí,
2: el reglamento no contempla que haya una consecuencia para ese incumplimiento.
1: Pero nada te dice el reglamento de que los parlamentarios puedan presentar una moción de censura. Ahí sí, ¿no? Y presentarla con todas las de la ley y hacer la conferencia de prensa y no quedarse en la queja, ¿no? O sea, no se está cumpliendo con el reglamento, tienes un argumento contundente. Ese argumento no puede llegar al pleno, de repente, de la comisión, pero sí queda ante la opinión pública como un evento clarísimo en el cual se está obstruyendo al gobierno, porque ese sí es un acto de obstrucción.
0: ¿Cree que no ha dado la talla a ella para ejercer un cargo tan importante como presidenta de la Comisión de Constitución de la Cámara de Diputados?
1: Mira, yo no juzgo a un parlamentario en esos términos, ¿no? Yo creo que en lo que se refiere a la actitud política de ella, está privilegiando los intereses de su partido y no los intereses del país. Y eso ya lo tiene que tomar en cuenta todo el Perú. La señora Avendaño, en este caso, creo yo que no está midiendo la consecuencia de sus acciones. Ella, si insiste en esta posición, cuando uno lee el predictamen, por ejemplo, ¿no?, en mayoría, uno se da cuenta de las contradicciones existentes. Qué importante es el fenómeno del Niño y la seguridad, sin embargo se niegan a todo.
0: Eso además solamente incluido las opiniones en contra, ¿no?
1: Así es, ¿no? Entonces tú te das cuenta que hay un propósito político que desde el punto de vista de la política, de lo compleja que es, puede ser válido, pero que no está tomando en cuenta los intereses del Perú. Entonces ahí es donde tienen que actuar en este caso, el oficialismo, a desenmascarar esa actitud en el pleno de hoy.
0: ¿Cree usted que hay una intención u orden expresa de no dejar gobernar a Keiko Fujimori?
1: Podría ser, ¿no? Siendo eso un elemento especulativo, sí hay actitudes que nos permiten ir en ese sentido, ¿no? Una de ellas es las actitudes de los principales personeros de Juntos por el Perú desde que empezó este gobierno, desde agosto, en el cual señalaban que no iban a otorgar facultades sin ni siquiera haber leído ningún tipo de documento, ¿no? O sea, era una crónica de una muerte anunciada. No vamos a darlo, y simple y llanamente ese deseo planteado inicialmente lo están consolidando con su actitud de estos días.
2: Ministro, muchas gracias por estar con nosotros esta mañana. Ha sido el ministro de Trabajo y Promoción del Empleo, Juan Cheput, aquí en Ampliación de Noticias. Son las 8:36. Vamos a los titulares de la media hora y regresamos.
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3: 8:38. 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
14: El ministro de Trabajo, Juan Cheput, aseguró en RPP que la decisión de incrementar el salario mínimo a 1.300 soles en dos tramos no fue una medida improvisada ni populista de la presidenta Keiko Fujimori.
15: La ministra de la Mujer, María Seminario, informó que su sector presentó ante el Sistema Nacional de Atención Integral al Niño y al Adolescente un protocolo con el objetivo de solicitar al Poder Judicial y al Ministerio Público que prioricen los casos de agresión sexual contra menores de edad.
14: El Ejecutivo ratificó a César Alfonso Luna Victoria León como Superintendente Nacional de Aduanas y de Administración Tributaria SUNAT, según resolución suprema publicada en el Diario Oficial El Peruano.
15: Un interno del penal de varones de Arequipa fue intervenido con más de 40.000 soles durante una requisa realizada en los pabellones 1 y 2 de mínima seguridad, informó el INPE.
14: Una persona murió y otra resultó herida en dos tiroteos en la ciudad de Kobe, en el oeste de Japón, y un hombre de 79 años fue detenido por la policía en relación con el suceso, informaron medios locales.
15: RPP te recuerda, abastecer de combustible un vehículo del servicio de transporte público de pasajeros con personas a bordo es una falta muy grave. Se sanciona con 660 soles.
14: Faltan 4 días para las elecciones regionales y municipales 2026.
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3: 8:41. 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

0: 8:42 de la mañana, retomamos Ampliación de Noticias y hemos recibido ahora de cara a los comicios de este domingo al candidato a la Alcaldía Provincial de Lima por Somos Perú, el señor Carlos Bruce Montes de Oca. Está con nosotros. Con él vamos a tener una entrevista, pero antes, Irwin tiene novedades. Irwin, adelante.
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3: Bueno, estamos, como ya lo dijo Mávila, con el candidato a la Alcaldía de Lima por Somos Perú, don Carlos Bruce Montes de Oca. ¿Cómo está, candidato? Muy buenos días.
4: Buenos días.
0: Hola, Mávila, ¿cómo estás? Bienvenido.
3: Bueno, estamos ya en la recta final de esta elección regional y municipal, pero queda pendiente este pronunciamiento del jurado sobre si es que efectivamente, si es que gana la elección la lista de el señor López Aliaga, que está como primer regidor, se le dan las credenciales respectivas. Hasta el momento no tenemos nada, señor Bruce. ¿Cuál es su análisis, su parecer en torno a esta demora del Jurado Nacional de Elecciones? Si es que podemos llamarla así, ¿no?
4: Es un pronunciamiento que no es poca cosa, porque ese pronunciamiento lo que va a hacer es aclarar quién es el candidato de Renovación Popular, ¿no? Y la opinión del elector varía mucho. Acuérdense ustedes, cuando estaba Rubio de candidato a la alcaldía y estaba López Aliaga de primer regidor, no llegaron en las encuestas a más de 12%. No sé si estamos violando la ley, pues es información histórica, digamos, ¿no? No llegaba a 12%, estaba en tercer lugar o cuarto lugar. Cuando se anuncia con López Aliaga, él sale y en las últimas encuestas sale puntero en las encuestas.
0: ¿Reconoce usted que es un mejor candidato entonces?
4: Es un candidato que tiene mayor apoyo y tiene gente que lo apoya sin duda. No, yo puedo discrepar, pero es un hecho real de la realidad. Entonces, si el jurado dice, no, ahora ya no va a ser el señor López Aliaga el candidato de Renovación, sino va a ser la señora Jacqueline Alonso, creo que se llama, la elección puede cambiar totalmente. Así que este pronunciamiento del jurado tiene que hacerse lo más pronto posible, porque el elector tiene derecho de saber por quién está votando, no es poca cosa.
0: Pero en el fondo, Carlos Bruce, ¿tiene alguna duda de que el jurado entregaría las credenciales?
4: Yo no sé qué costaría el jurado. O sea,
0: estas alturas, si no lo ha dicho, sería una severa irresponsabilidad.
4: Eso es verdad.
0: Total. Anunciar una situación de esta naturaleza a pocos días de las elecciones. Lo que los hechos parecen indicar es que si ganase Renovación, el nuevo alcalde sería el señor Rafael López Aliaga.
4: Sí, pero digamos, eso sí sería peor, porque están violando la Constitución. No, eso no es poca cosa. Ellos dijeron que se iban a pronunciar, se han estado demorando, y el pronunciamiento es totalmente válido porque la gente tiene que saber el día domingo cuando marquen la R, porque lamentablemente no marcan el nombre, marcan un símbolo, quién es, por quién están votando al marcar ese símbolo.
3: Pero ¿a qué cree usted o qué motivación hay tras esta demora?
4: Eso es algo que yo no me explico y puedo obtener algunas explicaciones que no me atrevo a hacerlas en público porque son muy malas, si es que las expreso y puedo equivocarme y puedo dañar honras, ¿no?
0: Pero algunas han sido verbalizadas ya, por ejemplo, que hay una situación de miedo, si se quiere, por parte del jurado frente al señor López Aliaga y a las medidas legales que él puede presentar en contra del jurado, como lo ha hecho en otros casos. Por otro lado, también está la situación de, a ver, él tiene una bancada en el Congreso que no tiene Somos Perú.
4: ¿No? Sí, o sea,
0: una bancada que abiertamente ha dicho que apoya al gobierno.
4: Entonces estamos en una elección absolutamente inválida, porque hay un grupo que, usando su poder, está coaccionando al que dirige el Jurado Nacional de Elecciones para su propio beneficio. Si es así, que la OEA tome nota y en su informe, cuando dan su informe después de las elecciones, diga que esta elección es inválida, porque hay un grupo que está usando su fuerza para su beneficio personal. Eso invalida esta elección.
3: ¿Está usted de acuerdo con que el señor Burneo arriesgue esta situación y si no se pronuncia, ¿no?, oportunamente sobre esto, sea descalificado para cualquier cargo público, sí, en el futuro? ¿Es un peligro el señor
4: Burneo para usted? Definitivamente. Aquí lo que hay que hacer es una aclaración. Si, imagínate, se produce la elección el domingo, no hay la aclaración, y el lunes viene el jurado dice, ¿sabe qué? Ganó el señor López Aliaga, pero no, él tenía incompatibilidad constitucional, le vamos a dar las credenciales a la señora Jacqueline Alonso. Si esa información se hubiera sabido antes, ¿hubiéramos tenido el mismo resultado electoral? Probablemente no. Entonces, el jurado es el causante de tergiversar la voluntad popular. Eso es gravísimo. Por eso es necesario que se pronuncien antes.
0: Permítanos cumplir con nuestros anunciantes. Son las 8:48 de la mañana. Y al volver yo quería también preguntarle por las propuestas y por la situación de la municipalidad. Porque precisamente el señor López Aliaga ha dicho que ya la situación financiera de la municipalidad, como él la encontró, ahora está revertida y que ahora sí hay, digamos, dinero para poder invertir en obras. Usted dice todo lo contrario. Usted habla de una deuda millonaria. Sobre eso nos gustaría conocer más detalles después de la pausa. 8:48, esto es Ampliación de Noticias. Regresamos en un instante.
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0: 8 y 48. 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
3: Con 53 minutos de la mañana, Carlos Bruce Montes de Oca nos acompaña, candidato a la Municipalidad de Lima por el partido Somos Perú. Y habíamos dejado un tema abierto antes de la pausa que pasa por las finanzas de la Municipalidad de Lima. Usted ha denunciado que la administración saliente ha dejado una deuda de 4,000 millones de soles, advirtiendo que esto impedirá el desarrollo de obras, a menos, por supuesto, que se renegocien los pagos con el gobierno central. Sin embargo, el discurso que hemos escuchado ayer del señor, ayer o anteayer, del señor López Aliaga, pasa por exactamente lo contrario, que más bien durante su gestión ya se habría saneado la mala situación financiera de la municipalidad. ¿En qué sustenta usted esta deuda y cuál es realmente para usted la situación de la municipalidad?
4: Me sustento en el informe de un ente imparcial que no está politizado, que es el Consejo Fiscal. Ellos han emitido un informe con respecto a la situación financiera del municipio y ellos la han calificado como una situación de un sobreendeudamiento inusitado que nunca debió haberse hecho. O sea, es un ente técnico imparcial. Y la deuda es de 4,000 de lo que han concertado de los bonos, pero más otros empréstitos, la deuda total del municipio de Lima es de más de 5,000 millones.
5: ¿Eso significa los arbitrajes?
4: Sin contar los arbitrajes, que ahorita entramos en ese tema. De esos 5,000 millones, hay en caja y bancos más de 2,000.
3: ¿De la municipalidad?
4: Sí.
3: Líquido,
4: porque
3: de liquidez.
4: De 58 obras que ellos querían hacer con esos emisión de bonos, de esos 58 obras hay 30 donde la ejecución presupuestal es cero. Es decir, no han empezado.
3: ¿Por qué?
4: Aparentemente la burocracia, después de que se fue el señor López Aliaga, no quiere meterse en ejecutar estos contratos porque saben, primero, que fueron declarados en emergencia y no califican como emergencia, y en segundo lugar han sido dados a dedo, y por lo tanto las investigaciones que van a venir los van a involucrar. Por eso es la urgencia que tienen de regresar al municipio para tratar de tapar este problema antes que reviente. Entonces la situación es delicada, y si a esto le sumamos el tema de los arbitrajes, que ya vamos perdiendo dos, y veo que muy alegremente, la otra vez escuché decir al señor López Aliaga, no hay problema, yo cuando sea alcalde viajo y hablo con el Departamento de Estado americano y arreglo esos juicios, como si fuera Estados Unidos una república bananera donde tú hablas con el dictador y el dictador le dice al juez, oye, perdónale las deudas.
5: Este compañero podría ser un delito inclusive.
4: Pero claro, el Departamento de Estado de Estados Unidos no tiene capacidad de ordenarle a los jueces, oye, ayuda a Perú. El tema de los arbitrajes se estima que pueden ser varios miles de millones de dólares cuando tengamos los fallos finales, no solo de los costos, han hablado de 700 millones, pero esos son los costos judiciales. Cuando vengan las reparaciones, porque ya está claro para ellos que se anuló estas concesiones de manera ilegal de acuerdo a las leyes peruanas.
5: Hay un pago por costas, que es...
4: Claro.
5: Y otro que es por daños y perjuicios.
4: Por daño,
5: falta todavía el...
4: Falta el grueso.
5: El mayor.
4: Ahorita lo que es...
5: El más grande.
4: Vamos, tú tienes que cubrir los gastos legales que ha incurrido la otra parte, que son varios cientos de millones de dólares. Ahora viene el tema central de la reparación que la empresa pide, que son varios miles de millones de dólares.
5: ¿Para usted qué riesgo supone para la ciudad de Lima si es que Rafael López Aliaga.

0: es elegido?
1: Mira, Bamba, lo que pasa es que de parte del señor López Aliaga es experto en acomodar las cosas y en minimizar cosas que son graves. Yo lo digo en todas sus letras. El municipio de Lima es un Petro Perú número 2. Así de grave está la cosa. Por acciones, no de la naturaleza, no, por acciones que se hicieron en la administración anterior.
2: Pero
1: primero,
2: a pesar de ello, usted quiere ser alcalde.
1: Sí. Pero, y ahorita voy a eso. Se hizo esta emisión de bonos presionando, por supuesto, usando la presión contra la señora Boluarte, y el Ministerio de Economía accedió a algo que es irregular. A ningún municipio te autorizan a que hagas unos préstamos de esa magnitud. Y además retiró a las empresas estas de peaje, a quienes yo no defiendo, pero las retiró de manera ilegal. Y les ha dado la oportunidad de que reclamen a los tribunales internacionales. Esto está generando una deuda terrible. Ahora, sí, no es una pera en dulce el municipio de Lima, no es que está todo boyante, no, es un reto. Y yo estoy dispuesto a asumir ese reto. Y por supuesto, estoy seguro que el gobierno entenderá que Petro Perú, por ejemplo, si el día de mañana es insalvable, bueno, lo cerraremos y tendremos que importar gasolina pues para los carros y muchos países.
2: ¿Cómo sería la dinámica de trabajo en el caso de que usted llegara a la Municipalidad de Lima con el Poder Ejecutivo, con el gobierno?
1: El Ejecutivo va a tener que entender que Petro Perú lo puede cerrar, pero el municipio de Lima no lo puede cerrar. No puedes cerrar la administración de la ciudad. Entonces, alguna solución tendremos que ver de una reprogramación de esas deudas, generar mayores ingresos para el municipio. Para eso se requiere de alguien que conozca la administración pública, que conozca también el Congreso y conozca la parte municipal. Y yo conozco los tres. He sido ministro 4 veces, he sido congresista en 3 oportunidades y he sido alcalde de Surco.
0: En esa condición, permítame ahora consultarle, señor Bruce, que ha sido ministro de Estado, ¿haría mal el Congreso en no otorgarle facultades al Ejecutivo para legislar, sobre todo en materias como seguridad ciudadana y, a ver, tratar de aplacar los efectos del fenómeno Niño, porque ya no podemos hablar de prevención a estas alturas de partido? Pero ¿haría mal el Congreso? ¿Cómo cree usted que ha actuado hasta el momento la oposición a través de este predictamen?
1: Yo creo que la oposición ha actuado torpemente porque le da el argumento ideal al gobierno para decir, bueno, no he tenido éxito porque tú no me diste las facultades. El señor Jorge Nieto tuvo leí unas declaraciones muy, muy acertadas, en el sentido de que denle las facultades. Y después le exigimos, ya te dimos las facultades y no hay resultados. Pero si no le dan las facultades, le dan el argumento ideal al gobierno de decir, no tengo resultados por culpa tuya. Y tiene razón. Entonces, ahí creo que la oposición, por inexperiencia, está cayendo en una trampa que ellos mismos la han creado, ¿no?
2: Muy bien, muchísimas gracias por estar con nosotros esta mañana. Vamos a ver qué es lo que pasa en este último tramo de la campaña.
1: Y si me piden un llamado al Jurado Nacional de Elecciones. Estamos a 4 o 5 días de la elección. Ellos tienen que pronunciarse con respecto al tema de quién va a asumir la alcaldía de Lima en caso que la gente vote por un partido, en particular en el caso de Renovación. Si es que no lo hacen, estamos tergiversando todo este proceso electoral. La gente que quiera marcar la R no va a saber si están votando por un candidato o por otro. Y eso es lo peor en una democracia. Yo tengo una reunión ya pactada para mañana con la delegación de la OEA y la delegación de observadores. Y le voy a plantear este tema. Este asunto, esta demora del jurado, está tergiversando toda esta elección. Todos sabemos, yo no voy a entrar en números, que si el candidato a Renovación es una persona, el resultado es uno. Y si es otro, el resultado es otro. Entonces, el jurado, al no definir quién es el candidato, está tergiversando toda esta elección.
0: ¿No hubiese sido mejor una candidatura de consenso para enfrentar a López Aliaga?
1: Mira, podría darse, pero podría no. Pero al final, eso no invalida las elecciones.
0: No, claro.
1: Haya consenso o no. Pero lo que hace el jurado, sí está invalidando las elecciones. Sí está tergiversando estos resultados. Y si el jurado en las próximas horas no se pronuncia, el resultado electoral el día domingo estará totalmente tergiversado e invalidado, y nosotros se lo vamos a exponer a la delegación de la OEA mañana.
2: Bien, muchísimas gracias por estar con nosotros. Ha sido Carlos Bruce. Son las 9:02. Vamos al gran resumen de la hora y regresamos en ampliación de noticias.
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5: Son las 9:02. 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
6: El ministro de Trabajo, Juan Sheput, aseguró en RPP que no fue una amenaza que la presidenta Keiko Fujimori dijera que el Congreso está poniendo a prueba la paciencia del Ejecutivo al comentar el pedido de facultades legislativas.
7: Yo no lo veo como una amenaza. Una amenaza es voy a, así firmemente, no voy a hacer eso, voy a hacer el otro. Yo diría que hay una generación de cristal, ¿no?, en algunos políticos, que apenas la presidenta o algún ministro tiene una actitud firme, de inmediato, ¡ay!, van a cerrar el Congreso. Pero si ni siquiera se está planteando eso. Esa generación de cristal política, ¿no?, que no entiende que la política también es firmeza, debería mirar hacia atrás, ¿no?, lo que ha pasado en este siglo. Yo he tenido la oportunidad de vivir tal vez la oposición más intensa de este siglo, que fue la del APRA. Lo que está pasando hoy día no es nada.
8: La ministra de la Mujer, María Magdalena Seminario, consideró inhumano que en el predictamen de la Comisión de Constitución de la Cámara de Diputados se rechace el pedido de facultades legislativas en el marco de la atención preventiva ante el fenómeno El Niño.
9: Y la verdad que hay que ser inhumano para no dar facilidades, porque no es el Ejecutivo que va a estar en medio de las lluvias ni en medio de las inundaciones.
10: O sea, para usted la oposición,
9: las enfermedades.
10: La oposición en el Congreso, usted, para usted, es actuando de manera inhumana.
9: Con el tema del fenómeno del niño, por supuesto, concretamente. Y además, porque además quisiera aclarar que además hay un tema que es el pedido de facultades para reorganizar el Estado. El Estado que la población clama por un Estado más ligero.
6: La Fiscalía dirigió el allanamiento de varios inmuebles y la detención preliminar de investigados por el asesinato del empresario textil Jaime Sosa, ocurrido en mayo en el distrito limeño de San Martín de Porres.
8: Una persona terminó con heridas graves luego de la explosión de un artefacto en los exteriores de una clínica dental en la calle La Victoria del distrito de Guadalupe, en la provincia de Pacasmayo, en La Libertad, según informó el Centro de Operaciones de Emergencia Regional.
6: Las relaciones de pareja marcadas por conflictos constantes no solo pueden generar separación o divorcio, sino también afectar la salud física y mental, explicó el doctor Elmer Huerta en Espacio Vital.
11: Lo que el Instituto Goodman, que desarrolla este tipo de investigación, ha denominado los cuatro jinetes del apocalipsis de una relación tóxica. Uno, la crítica. Que un miembro de la pareja le está criticando a la otra todo el tiempo por algo. Segundo, el desprecio. Tú no sirves para nada. Tercero, el estar con una actitud defensiva todo el tiempo. Y la cuarta es muy, muy particular, le llaman el muro, la pared. No le hace caso.
8: Las autoridades israelíes barajan un intento de secuestro como hipótesis de una pelea entre un piloto y copiloto en un vuelo de Dubái a Tel Aviv, que fue derivado a Arabia Saudí, según informó un responsable de la oficina del primer ministro, Benjamín Netanyahu.
6: Faltan 42 días para la visita del Papa León XIV al Perú.
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12: 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Temperaturas.
13: Huánuco reporta 21 grados y para la tarde se prevé que la temperatura sea de 25. Ica tiene 22 grados y para la tarde se prevé una temperatura de 29. Además, Huancavelica tiene 10 grados y al mediodía se prevé una radiación de 11, considerada extremadamente alta. Se espera un cielo soleado.
12: Nueve y siete.

0: Bueno, seguimos en ampliación de noticias. Mávila Huertas y Carlos Villarreal con ustedes. Son las 9 de la mañana con 8 minutos. Y otro de los candidatos a la alcaldía de Lima está hoy en nuestros estudios. Me refiero a Daniel Urresti. Él postula por Podemos Perú. Señor Urresti, ¿cómo está? Bienvenido.
1: Muy buenos días. Muchísimas gracias por la invitación.
0: Bueno, hace unos minutos hemos tenido aquí a su rival Carlos Bruce. Y bueno, él ha expresado su preocupación porque hasta el momento el Jurado Nacional de Elecciones no se pronuncia sobre si es que Rafael López Aliaga puede recibir la credencial de alcalde, ¿no? Si es que su lista gana la elección.
1: Sí,
0: en su caso, ¿cuál es su parecer? ¿También hay preocupación?
1: Bueno, para mí está claro en este momento que de acuerdo al artículo 194 de la Constitución no hay reelección, ni encubierta, ni directa, ni de ninguna manera. Entonces, para mí está claro que hasta el momento, si la lista de Renovación Popular e hipotéticamente ganase estas elecciones, la que sería reconocida como alcaldesa sería la señora Janet Alonso Contreras. Esta señora Janet Alonso Contreras está yendo con el número 2 como segunda regidora en la lista de Renovación Popular, y ella sería la que tendría que recibir las credenciales como alcalde.
0: Pero hasta el momento no hay un pronunciamiento del jurado.
1: No hay un pronunciamiento, pero
0: ¿una motivación?
1: Yo no creo que le quede otra alternativa al Jurado Nacional de Elecciones que respetar la Constitución, porque si el Jurado Nacional de Elecciones no respeta la Constitución, ya no sé dónde
0: podríamos
1: estar. ¿Pero
0: por qué cree
1: estar?
0: Que hasta el momento no se pronuncia, evita hablar del tema.
1: Bueno, yo pienso que me pongo en dos extremos. Uno, por cobardía, porque López Aliaga ha logrado inducirles un miedo terrible con su comportamiento altisonante, sus amenazas con el morrocoy, etcétera, y están asustados, no quieren contradecirlo. Y la otra, que también podría ser que está en el otro extremo, es que lo que están esperando es darle un golpe a López Aliaga en ese sentido, ¿no? Que se ilusione con que va a ser alcalde de Lima para finalmente decirle que no puede asumir, no le pueden dar la credencial.
2: Pero si la señora Janet...
1: La señora Janet Alonso Contreras.
2: La señora Janet Alonso Contreras finalmente recibiera las credenciales, al cabo de algún tiempo podría renunciar, digamos.
1: Bueno, podría ser, aunque no es un cargo renunciable, como en alguna oportunidad conversamos aquí con el señor Villarreal, que el cargo de la Municipal de Lima no es renunciable. Pero, bueno.
0: El cargo de alcalde.
1: ¿Ah?
0: El cargo de alcalde.
1: Cargo de alcalde. Sí, no es renunciable. Bueno, en fin, lo peor de esto es que el Jurado Nacional de Elecciones está tergiversando esta elección. Lamentablemente, en estas circunstancias, los votantes no tienen claro por quién van a votar, porque aquellos que marquen la R para Renovación Popular finalmente estarán votando por la señora Janet Alonso en la creencia de que están votando por López Aliaga, lo cual no es así. Es clarísimo que López Aliaga no puede ser el nuevo alcalde de Lima porque la Constitución dice que no hay reelección en el artículo 194, por más que él esté acudiendo a citar leyes de la municipalidad y otras. Una ley no está por encima de la Constitución ni nunca lo estará.
2: Durante el debate electoral organizado por el Jurado Nacional de Elecciones, usted pidió perdón por errores cometidos 4 años atrás que le habrían hecho perder la alcaldía por un margen estrecho. ¿Qué errores?
1: Sí, bueno, básicamente yo perdí la alcaldía por los errores que cometí en el último debate. En el último debate se habían establecido reglas claras sobre cuáles eran las preguntas, o sea, los temas que se iban a tocar. Y cuando me tocó a mí, yo fui el único candidato al que le tocaron un tema que tenía que ver con mi vida personal, particular, etcétera. Y de alguna manera... no respondí adecuadamente, lo reconozco, y eso me costó, porque antes de ese debate, las encuestas, yo estaba muy lejos. Después del debate, bajé mucho las encuestas y finalmente perdí por 30.000 votos. Y fue terrible porque si hubiese sido alcalde de Lima, yo no me hubiese abstraído de la lucha contra la delincuencia. Yo sí hubiese jugado un papel fundamental en estos últimos 4 años en la lucha contra la delincuencia. Aquí en Lima tenemos que entender que la única manera de hacer frente a la inseguridad ciudadana es trabajando en coordinación con la policía. Y justamente por eso es que yo, para presentarme como alcalde de Lima, primero he conversado con la policía, con los jefes operativos de la policía, y he estudiado al detalle el plan Mariano Santos, que es el plan estratégico de la policía al 2030, para determinar cuáles son las debilidades que tiene la policía acá en Lima en este momento. Y sus debilidades son clarísimas. Hay una falta de logística y una falta de capacidad operativa de la policía. ¿Sabían ustedes, por ejemplo, que desde hace décadas, en estos momentos el patrullaje policial metropolitano es bajísimo en comparación con otros años? Solamente hay 200 patrulleros recorriendo la ciudad de Lima, cuando lo mínimo que se había tenido en algún momento era 500 patrulleros. 200 patrulleros recorriendo la ciudad de Lima no es nada para cuidar a 11 millones de limeños. Por eso es que nosotros proponemos que de la Municipalidad de Lima se le entregue mediante el sistema de renting 1,000 patrulleros a la Policía Nacional.
0: Usted dijo, además, en el debate planteó, y lo he escuchado también en otras oportunidades, o se propone capturar
1: 100 delincuentes diarios.
0: O al mes 3,000 delincuentes, sí, en Lima. ¿Cómo lo va a hacer
1: eso? Ya, de la siguiente manera, miren, para la delincuencia común en estos momentos hay 800 puntos calientes en Lima, de acuerdo al mapa de delitos, donde diariamente hay más de 2,400 robos. La policía, lamentablemente, solamente tiene en este momento 25 equipos ternas. ¿Y por qué tiene tan pocos? Porque aquellos policías que fueron preparados para hacer ternas, debido a la falta de personal, han sido destacados a comisarías y a otras labores totalmente diferentes. Entonces, la única manera de tener más equipos ternas es contratando el día franco y las vacaciones de este personal que ya está entrenado como ternas, del personal que está en actividad. Y la policía no está en capacidad de hacerlo. Por eso, desde la Municipalidad de Lima, nosotros sí nos comprometemos a contratar de sus días francos y de sus días de vacaciones 600 efectivos policiales en actividad, para que ellos puedan conformar 100 equipos ternas que, bajo el comando del Escuadrón Verde, bajo el comando de la Policía Nacional, puedan luchar contra esta delincuencia común. Es decir, la policía, en lugar de 25 equipos ternas, tendría 125 equipos ternas para aplicarlos en estos 800 puntos que son realmente peligrosos. Un equipo terna, su única misión es capturar un delincuente en flagrancia durante el día. Para eso ellos hacen su inteligencia táctica, graban, etcétera. Los ternas son tan eficientes que sus videos han servido para casi todos los programas que se han tratado sobre la seguridad ciudadana. Por ejemplo, el programa de Reyardo Alto al Crimen, el 98% de sus videos que presentaba eran de los equipos ternas. Por eso es que son tan importantes y tan necesarios. De la Municipalidad de Lima vamos a contratar 100 equipos ternas para capturar 100 delincuentes diarios.
2: Tenemos que cumplir con la pausa, los anunciantes, pero me gustaría preguntarle, en base a su experiencia y a justamente el plan que acaba de comentarnos, ¿cómo analiza el trabajo del ministro del Interior en lo que va del gobierno? Vamos a ir a la pausa y regresamos con el candidato a la alcaldía de Lima, Daniel Urresti.
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4: 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Te da la hora. 9:16. 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
8: El precio del dólar es de 3 soles con 44 céntimos de acuerdo con el Banco Central de Reserva del Perú. En el mercado paralelo, el tipo de cambio es de 3 soles con 40 céntimos para la compra y de 3 soles con 45 céntimos para la venta.
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7: 9 y 20.

0: 9:21 de la mañana, y antes de continuar la entrevista con el señor Daniel Urresti, que nos acompaña aquí, candidato a la alcaldía de Lima, vamos de inmediato hasta el Congreso de la República porque continúa el debate del predictamen sobre el pedido de facultades en la Comisión de Constitución. Alejandra López nos cuenta. Adelante, Alejandra.
1: Así es, Mávila, muy buenos días. Directo, en directo, en estos momentos continúa la segunda sesión extraordinaria de la Comisión de Constitución de la Cámara de Diputados, donde se debate este predictamen que recomienda no otorgar las facultades al Ejecutivo y por ende pasarlas al archivo. En estos momentos, la diputada de Renovación Popular, Roxana Rocha, ha planteado una cuestión previa para que se puedan tener en cuenta los textos sustitutorios que han presentado al menos tres bancadas que conforman esta Comisión de Constitución, entre ellos no solamente Renovación Popular, sino el Partido del Buen Gobierno y también el Partido Cívico Obras. En estos momentos escuchemos a la presidenta de la Comisión de Constitución, Yanina Avendaño, su respuesta ante esta cuestión previa planteada. Escuchemos.
2: Terminado este debate. Terminado este debate es que finalmente se va a determinar cómo procedemos con estas propuestas que han llegado de las diferentes bancadas. No estamos señalando que no vamos a abordar los textos sustitutorios, sino que vamos a culminar este procedimiento y luego los vamos a revisar.
3: Gracias, presidenta. Lo he entendido muy bien. Justamente en ese sentido va la cuestión previa, por eso hay que...
1: Habla en estos momentos nuevamente la diputada Roxana Rocha. Este debate se da, Mávila, luego que el diputado Arturo Alegría, vocero de la bancada de Fuerza Popular, habría planteado al inicio de esta sesión que se pase de frente a la votación del predictamen y no al continuar con este debate de las 8 materias que contienen esta solicitud de facultades presentado por el Ejecutivo. Sin embargo, según ha señalado ya la diputada Yanina Avendaño, presidenta de esta Comisión de Constitución, se va a continuar con el debate de estas 8 materias del predictamen y posteriormente se van a tomar en cuenta el texto sustitutorio. Vamos a estar atentos al desarrollo y cómo se va a continuar este debate en la Comisión de Constitución de la Cámara de Diputados en torno a este pedido de facultades legislativas. Directo en directo, RPP.
0: Muy bien, muchísimas gracias, Alejandra. Vamos a estar al pendiente entonces, son las 9:23, y sobre este tema y la manera en que el gobierno viene conduciendo la lucha contra la inseguridad ciudadana, justamente le habíamos requerido la opinión al señor Daniel Urresti. ¿Cuál es su opinión sobre esta moción de censura, por ejemplo, que aparentemente no va a tener los votos, pero que se ha presentado en contra del ministro del Interior y el trabajo que en general viene efectuando el gobierno desde el 28 de julio?
4: Bueno, me parece exagerado que se le quiera... se quiera censurar al ministro del Interior con apenas 2 meses de trabajo. Me parece realmente exagerado, sobre todo teniendo en cuenta que para la solución, las soluciones que se tienen que dar en la Policía Nacional del Perú, se tienen que atacar 3 cosas. Una, el déficit de personal. 2, la falta de logística. Y 3, la deficiente infraestructura que tiene la Policía Nacional. Son los 3 ejes básicos que tiene que atacar el ministro del Interior. Y detrás de eso hay una inversión muy grande, que hasta el momento no tenemos ni idea de cuánto está dispuesto el Ejecutivo a invertir. No tenemos la más mínima idea, o sea, no conocemos en realidad mucho, ¿no? Entonces, cualquier cambio que se quiera ver en la policía, solucionar el problema de logística, darle el equipamiento, el software que realmente requieren ellos para luchar contra las bandas de extorsionadores, el déficit de personal, ya estamos en 60.000 policías como déficit. ¿Cuál es la solución que le va a dar este gobierno para poder recuperar esa capacidad en cuanto a personal? Cada vez hay menos personal.
5: ¿Nota usted hasta el momento de parte del gobierno en este mes y tantos días de gestión una estrategia clara de lucha contra la criminalidad, contra la delincuencia, o falta más mano firme?
4: No. Lo que falta es probablemente, desde mi punto de vista, es que aclaren un poco, aunque sea a largo plazo, que digan exactamente más o menos cuánto y en qué piensan invertir, para que la gente sepa, bueno, claro, ya sabemos cuánto van a invertir, qué van a invertir, y podemos esperar, porque sabemos que una inversión de esa naturaleza implica un poco de tiempo, ¿no? Para poder gastar, poder hacer las licitaciones, las compras, etcétera. Pero toda la solución para la policía pasa por dinero. Hay que invertir en logística, en infraestructura y en personal. Inclusive cuando dicen, pero tenemos que limpiar la policía, eso cuesta dinero. Tenemos que ver, porque no se trata de ir y, como en un bingo, darle de baja a este sí, a este no. Se tiene que hacer investigaciones.
5: ¿El gobierno necesita realmente de las facultades legislativas para por lo menos, para la redundancia, en el tema de inseguridad ciudadana, ¿cree usted?
4: Sí, yo creo que sí. De inseguridad ciudadana y para lo del fenómeno del Niño. Yo creo que si el Congreso no le da las facultades, por lo menos en estos dos temas, el Congreso se mete en un grave problema, porque le da la excusa perfecta al gobierno para que nos venda la narrativa de que no podemos hacer nada porque el Congreso nos negó las facultades legislativas. Y en parte tendrían razón, pero fácilmente con una buena campaña podría dentro de poco estársele echando la culpa al Congreso porque no hay avances ni en seguridad ciudadana ni en la lucha contra, perdón, ni en la atención del estado de emergencia por el fenómeno del Niño.
0: El fenómeno del Niño. Entonces, sí considera usted que debería otorgarse, pero en esos aspectos, en esos dos puntos.
4: Claro, por lo menos en esos dos aspectos, porque hay que ser realistas, a estas alturas no les quieren entregar facultades legislativas. Entonces, por el amor de Dios, por lo menos en esos dos aspectos entreguenle las facultades.
5: Claro. Pero, ¿qué opina respecto a la actitud de la oposición en el Congreso? De una negativa radical.
4: Es una negativa radical, es más que nada política. Me da la impresión a mí, y supongo que a muchísimos más, que no están pensando en el país, sino que están pensando en sus intereses particulares, o sea, en hacer política por política, ¿no? No, mi posición es antigobierno o contra el gobierno o de oposición y por lo tanto me opongo al 100%, y eso no está bien, no es correcto.
5: ¿Pero qué? ¿A qué se refiere exactamente con una motivación política? Quizás una
4: especie ideológica,
5: de venganza contra
4: una motivación ideológica, donde ellos no están de acuerdo.
5: Venganza contra el gobierno por
4: una especie de eso. Claro, claro, claro. Y lo más triste de todo es que la policía tiene la capacidad, o sea, dentro de la policía hay excelentes investigadores, tienen la capacidad para poder luchar contra estas bandas delincuenciales. Lo que les falta son las herramientas. Entonces, si tú a un carpintero le pides un mueble, pero el carpintero no tiene serrucho, no tiene clavos, no tiene martillo, ¿cómo te puede hacer un buen trabajo? Eso es lo que pasa con la policía. Les falta, tienen un déficit tremendo de personal que no sé cómo lo van a solucionar. La logística. Ellos ni siquiera pueden interceptar las comunicaciones que se hacen por WhatsApp porque no tienen los equipos adecuados. Y eso es básico, porque actualmente todos los delincuentes, etcétera, se comunican por WhatsApp, Telegram, etcétera, por estas plataformas que sirven para enviar mensajes, videos, hacer videollamadas, etcétera. Y lo hacen impunemente porque saben que la policía no puede no pueden chuponearlos.
0: Una de sus propuestas justamente tiene que ver con crear, hablo de la lucha contra la inseguridad, un sistema de recompensas municipales en efectivo, sí, para ubicar a sicarios y extorsionadores. ¿Cómo se presupuestaría eso y de cuánto estamos hablando?
4: Sí, estamos hablando de un promedio de 20,000 soles de recompensa por datos que sean certeros para capturar a los delincuentes. Y eso es justamente ¿por qué? Porque recordemos que la recompensa que da la Policía Nacional del Perú es por aquellos delincuentes que ya fueron juzgados, que ya fueron sentenciados y que están no habidos, o sea, ya están sentenciados. En nuestro caso no es para los sentenciados, sino para aquellos que puedan dar datos de la identificación y ubicación de extorsionadores o de sicarios. Porque todos los servicios de inteligencia del mundo para obtener su información necesitan dinero, pero nosotros tenemos información de primera mano que la policía no cuenta con una partida para este tipo de gasto, o sea, para poder pagar confidentes, informantes. Actualmente no tienen partida para eso, y eso era vital antes, porque el mejor policía era el que mejor confidentes tenía, como le dicen los detectives, los confites, que son personas que trabajan muchas veces dentro de las mismas organizaciones mafiosas y que por dinero revelan detalles de sus planes, etcétera. Entonces eso tenemos que hacerlo. Además, la policía, por ejemplo, en este momento está totalmente concentrada en la Lima Moderna, y la misma policía quiere desconcentrarse. Sus unidades operativas y las unidades especializadas están acá en el centro de Lima, y en los conos están abandonados, están desprotegidos, y ellos mismos están buscando hace mucho tiempo cómo pueden irse hacia los conos para desconcentrarse. Es por eso que desde la Municipalidad de Lima nosotros proponemos, en lugar de construir 4 comisarías, construir 4 megacomplejos policiales, es decir, 4 supercomisarías o instalaciones muy grandes que se construirían en Lima Norte, Lima Sur, Lima Este y Lima Centro. En esos megacomplejos policiales estarían las unidades operativas y especializadas de la policía, incluyendo médicos legistas, laboratorios, balística, etcétera. Pero además serían centros de flagrancia, porque ahí tendrían oficinas los fiscales y los jueces, y delincuente que cae ahí sería sentenciado y pasado directamente a prisión.
5: Bien. Muy bien. Don Daniel Urresti, candidato a la alcaldía de Lima por Podemos Perú, le agradecemos por su visita.
4: Muchísimas gracias. Este 4 de octubre, queridos amigos, las obras son importantes, por eso vamos a continuar con ellas, pero lo primordial es la seguridad, y las únicas propuestas serias y que son viables para devolverle la seguridad ciudadana a Lima son las mías. Así que este 4 de octubre no te olvides de marcar las 2R para que Daniel Urresti sea el próximo alcalde de Lima. Yo soy Daniel Urresti, yo soy la seguridad. La 2P.
0: Muy bien, muchas gracias.
4: La 2P de Podemos.
0: Son las 9:32, pausa y regresamos.
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2: 9:33. 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
3: Carlos Bruce, candidato a la alcaldía de Lima por Somos Perú, solicitó al Jurado Nacional de Elecciones que se pronuncie sobre la situación de la lista de Renovación Popular y la eventual entrega de credenciales como alcalde a Rafael López Aliaga en caso su lista gane los comicios el domingo.
4: El ministro de Trabajo, Juan Sheput, aseguró en RPP que la decisión de incrementar el salario mínimo a 1.300 soles en dos tramos no fue una medida improvisada ni populista de la presidenta Keiko Fujimori.
3: La Dirección Desconcentrada de Cultura de Cusco informó que las inscripciones y daños identificados en restos líticos cercanos a la Piedra de los 12 Ángulos no son recientes y ya habían sido reportados por personal de la institución.
4: Un interno del penal de varones de Arequipa fue intervenido con más de 40.000 soles durante una requisa que se realizó en los pabellones 1 y 2 de mínima seguridad, informó el INPE.
3: La secretaria general de Amnistía Internacional considera que ante las violaciones de derechos humanos que a su juicio comete el Servicio de Control de Inmigración y Aduanas de Estados Unidos, la única decisión que puede tener un impacto positivo es su eliminación.
4: La sobreexplotación por una pesca masiva y excesiva origina una disminución de las especies y tiene como efectos una menor diversidad en nuestra alimentación.
3: Faltan 4 días para las elecciones regionales y municipales 2026.
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6: En este momento Tarapoto reporta 28 grados y al mediodía se estima que la temperatura sea de 32. Jauja presenta 12 grados y para el mediodía se prevé una temperatura de 18. Además, Arequipa presenta 21 grados con una radiación de 7. Considerada alta, se pronostica un cielo soleado.
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2: 9:37.

0: Son ya las 9:38 minutos de la mañana. Retomamos ampliación de noticias. A esta hora en el Congreso se ha reanudado el debate sobre el pedido de facultades presentado por el Poder Ejecutivo. Y aquí en la cabina nos acompaña el diputado Edwin Espinosa Wilca, de la bancada del Partido del Buen Gobierno, quien participó ayer en la sesión de la Comisión de Constitución, justamente de la Cámara de Diputados, que inició este debate. La sesión, como les informábamos, continúa hoy, miércoles, desde las 9 de la mañana, y tendremos en cualquier momento información actualizada desde el Congreso de la República. Bienvenido, muchas gracias por estar con nosotros. ¿Cuál es la posición de la bancada del Partido del Buen Gobierno finalmente y la sensación que tiene usted con relación a esto? Porque pareciera que el archivo de la solicitud presentada por el Poder Ejecutivo ya sería un hecho consumado. Buenos días.
1: Muy buenos días. Gracias por esta invitación. Creo que en estos momentos efectivamente se ha aprobado una cuestión previa, lo que significa que la propuesta de la mesa directiva no se va a debatir más y por lo tanto vamos a pasar en la Comisión de Constitución a comenzar a debatir.
0: ¿Tiene usted información de este momento?
1: De este momento. Entonces se va a empezar a debatir las propuestas, los textos sustitutorios que presentaron tanto el Partido del Buen Gobierno como el Partido Renovación Popular. Me parece que también el Partido Obras va a presentar una propuesta de texto sustitutorio. Exacto. Entonces lo que va a pasar es que se inicia a debatir esto.
2: Sí. Permítame, diputado, para escuchar justamente el debate en estos momentos en la Comisión de Constitución de la Cámara de Diputados. A ver, vamos.
3: No se sustancia cuál es la urgencia de hacer una de tener una delegación para regular esta materia y se plantea modificar funciones del NIA como ente rector del sistema de innovación sin indicar el propósito. Con relación a la optimización de actividades y procesos de sanidad agraria, bueno, aquí hay diversos temas que se abordan en el proyecto, ¿no? Habla de inocuidad agroalimentaria, transferencia tecnológica, extensión de asistencia técnica, acceso a créditos, seguros agrarios, información geoespacial, plataformas
2: Estamos
3: tecnológicas.
2: Estamos escuchando a la diputada Yanina Avendaño, presidenta de la Comisión de Constitución. Sigamos.
3: ¿No? Se mencionan muchos temas, pero no hay una precisión legal. En materia de recursos hídricos, también tenemos enunciados generales, ¿no?, que de alguna manera orientan, se puede advertir en la lectura, en la exposición de motivos principalmente, no tanto en la fórmula legal, que se apunta a modificar los derechos de uso de agua y títulos habilitantes, sin precisar para qué propósitos, es decir, de qué derechos de uso de agua hablamos, para qué tipo de usuarios y quiénes serían los beneficiarios de estas modificaciones, ¿no? Implica un alto riesgo, sí, porque en los derechos de uso de agua están involucrados comunidades, usuarios y hay que tener una precaución respecto del uso de los recursos hídricos porque también hay que asegurar su sostenibilidad. En materia de pesca, pesquera y acuícola, también hay una fórmula general, plantea modificar el marco normativo de estas actividades sin precisar para qué fines, ¿no? Y aumenta el riesgo para pescadores artesanales y el ambiente. Pero continuando con la materia, no... en la siguiente, por favor. Hablamos de minería, áreas naturales protegidas, electricidad y tasas de interés.
0: Escuchando a la presidenta de la Comisión de Constitución en la Cámara de Diputados, la congresista Yanina Avendaño de Juntos por el Perú, y aquí en la cabina veníamos conversando con el diputado Edwin Espinosa Wilca de la bancada del Partido del Buen Gobierno, quien participó justamente en la sesión el día de ayer en la Comisión de Constitución. Él daba cuenta de la presentación de otras propuestas que se habían sumado a una presentada también por Renovación y por Fuerza Popular. ¿Podría usted comentarnos, por favor, qué es lo que ha ocurrido el día de ayer y finalmente qué es lo que se podría someter a debate el día de hoy?
1: Bueno, el día de ayer lo que ha pasado es que lo que está continuando el día de hoy también es que se ha expuesto solamente desde la mesa directiva la primera materia del por qué se estaría denegando desde la comisión, por qué se estaría dictaminando para que se archive la propuesta de ley.
2: Claro, perdón, para aclarar, sí. La cuestión previa aprobada es para sustentar primero y votar el dictamen de la Comisión de Constitución, que propone no aprobar nada.
1: No aprobar.
2: Y luego se va a sustentar y votar los otros.
1: Las otras propuestas
2: de minoría.
1: Textos sustitutorios.
0: Claro,
1: ¿no?
0: Claro.
1: Sí, eso es. O sea, lo que se ha votado es para que ya no se debata, porque se estaba debatiendo, al día de ayer se había discutido solamente la primera materia. Claro. Una de las 8 materias, entonces ya no se va a debatir, ya no se va a conversar, pero va a terminar la exposición la presidenta de la comisión y luego se va a pasar a votar para luego inmediatamente pasar a debatir los textos sustitutorios. Eso es lo que va a suceder el día de hoy.
2: Y ustedes han presentado ayer justamente una propuesta. ¿Qué plantea la propuesta del Partido del Buen Gobierno?
1: Sí, es una propuesta que está concentrada primero en 20 puntos, 6 de ellos en temas de seguridad ciudadana, 18 puntos y los otros 12 en fenómeno del Niño, ¿no?
2: Solamente esos dos ejes.
1: Sí, se han extraído justamente de la propuesta legislativa del Ejecutivo, se han extraído estos puntos, se han encontrado aquellos puntos transversales que tenían que ver con fenómeno del Niño y se han colocado dentro de este texto sustitutorio.
0: Ahora, ha presentado una iniciativa también. Tenemos aquí el documento que termina diciendo: por las consideraciones expuestas, solicito a usted que de oficio y antes de la aprobación del dictamen correspondiente solicite al Senado de la República la realización urgente de una conferencia entre la comisión que preside, este es un oficio dirigido a la congresista Bendaño justamente, y la comisión senatorial competente, a fin de abordar los límites de la revisión senatorial ante la eventual aprobación. ¿Qué es lo que, en palabras sencillas, le está pidiendo usted a la congresista Bendaño en su calidad de presidenta de la Comisión de Constitución?
1: Yo le estoy pidiendo que dejemos, porque en este momento estamos en una posición o en un juego perverso, tanto el Ejecutivo como el Legislativo, al menos las bancadas de JP, sobre algo que era muy evidente hace más de 30 días. Cuando se planteó inicialmente la propuesta de delegación de facultades, todavía el 31 de agosto yo presenté un oficio pidiéndole al señor Galarreta, al Premier, que por favor presente una nueva propuesta de delegación de facultades concentrada en esos dos temas, seguridad ciudadana y fenómeno del Niño, porque los otros puntos obviamente tenían un carácter de diferencias de posición. Todos están de acuerdo que son temas urgentes, pero de repente la manera en cómo se resuelven estos problemas tienen un enfoque distinto.
0: Ahora, el oficio bancada que usted dirige dice: a fin de abordar los límites de la revisión senatorial ante la eventual aprobación por la Cámara de Diputados de una delegación de facultades limitada. Es decir, lo que usted le está pidiendo es que la comisión del Senado aclare a la Comisión de Diputados cuáles son los límites de su intervención en el texto que vaya a aprobar la Comisión de Constitución.
1: Efectivamente, lo he pedido también hace el 3 de septiembre mediante documento al presidente del Congreso. Hay un silencio. Luego han estado manifestándose públicamente tanto la señora Marta Chávez.
0: ¿Por qué cree que es importante que se aborde los límites de la revisión senatorial?
1: Porque si es que no aceptan lo que dice el reglamento del Congreso, la Cámara de Diputados, es muy probable que una posición en la que se encuentran deniegue completamente las facultades. Y eso lo sabe el Ejecutivo. Sabe que plantean o proponen que una vez que un texto pase a la Cámara de Senado, que puede ser solamente con estos dos ítems, ¿no? Puede ser seguridad ciudadana y fenómeno del Niño, pero luego arriba el Senado tiene toda la intención, ahí tienen una probable mayoría, ahí tienen la intención de revertir todo lo que se ha hecho en Cámara de Diputados. Entonces la Cámara de Diputados tiene la única opción de no pasar nada. Entonces estamos en un juego perverso y por eso yo le estoy pidiendo a la Presidenta de Comisión de Constitución y también al Senado que tomen las cartas de una vez.
2: Muy bien.
1: En acción.
2: Vamos a hacer una pausa, diputado, le pedimos que nos espere un minuto, por favor, y seguimos conversando con usted. Hablamos con el diputado Edwin Espinosa de la bancada del Partido del Buen Gobierno aquí en Ampliación de Noticias.

0: 9 y 46. 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
14: Hoy, 30 de septiembre, un día como hoy.
15: Un día como hoy. 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
14: 1836. En 1836 nace Remigio Morales Bermúdez, presidente de la República entre 1890 y 1894, gobierno durante el cual se preparó el plebiscito de Tacna y Arica, establecido en el Tratado de Ancón.
15: 1955.
14: En 1955 fallece a los 24 años de edad James Dean, ícono del cine estadounidense, único en recibir 2 nominaciones póstumas al Oscar y muy recordado por su actuación en Rebelde sin causa.
15: 1960.
14: En 1960 se estrena en Estados Unidos Los Picapiedra, exitosa comedia animada sobre Pedro y Vilma Picapiedra, un matrimonio que vive en la Edad de Piedra y sus vecinos Betty y Pablo Mármol.
15: Todo esto sucedió un 30 de septiembre. 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

0: En la mañana tenemos información de inmediato con Aarón Ramos, aquí en nuestra capital. Aarón, buenos días, adelante.
1: Hola, gracias Carlos Mávila, en directo desde el distrito de San Isidro, donde a esta hora se viene realizando el foro Agendas de Reformas Prioritarias para el Perú, organizado por el Instituto Peruano de Economía, IPRBP, está presente en este evento, y el editor de Economía, Javier Prialé, viene en estos momentos liderando el panel dedicado precisamente a seguridad ciudadana, donde se discuten propuestas frente a la extorsión y el crimen organizado. Se trata pues de un problema que tiene un fuerte impacto económico. Ya distintas estimaciones han calculado que el costo de la inseguridad para el país puede llegar hasta el 3% del PBI. Bien, en estos momentos, entre las propuestas que se vienen planteando está la creación de un sistema nacional de intervención territorial contra la extorsión y el crimen organizado. En el panel participan Nicolás Ceballos, quien es el fundador del Instituto de Criminología. También está presente Daniel Hermosa Negreiros, quien es el director del Centro de Estudios de la MIPE. Y por último está Carla Campos, quien es la presidenta de la Asociación de Mujeres Bodegueras del Perú. Justamente hace un momento venía comentando que este sector, ¿no?, está siendo bastante afectado y que ya no tienen los medios ni la libertad para trabajar puerta abierta, ¿no? También se enfatizó mucho en una creación de plataformas y el registro de distintas instituciones del Estado, donde esté articulado, por ejemplo, el Ministerio Público, el Poder Judicial, la policía misma. Y en estos momentos estamos escuchando a Daniel Hermosa, director del Centro de Estudios de la MIPE, ¿no? Un sector bastante afectado. Justamente también este sector va a recibir dentro del 1 de octubre un bono de 100 soles también por el tema de la remuneración mínima vital. Sin embargo, esto convive también con la extorsión, la criminalidad, que ha sido catalogado como por los especialistas como un impuesto informal que deben liderar los negocios, sobre todo las microempresas, ¿no?, de 2 a 10 trabajadores. En este momento también la presidenta de la Asociación de Mujeres Bodegueras indicó que el programa, por ejemplo, de Reactiva, no pudieron acceder sus asociadas y quieren acceder a algún espacio de un programa, pero sin embargo el Estado no las ha atendido. Dice, cada día mueren choferes y muchos negocios puerta a calle están cerrando. Se trata pues de un problema que ya lo ha advertido el Banco Central de Reserva, el Ministerio de Economía, son alrededor de 20.000 millones de soles que se pierden debido a este avance galopante de la criminalidad. Previamente en el foro se estaba desarrollando también una arista importante también que convive con la seguridad, que es sobre el empleo, ¿no? El mercado laboral, sobre todo para los jóvenes, viene marcadamente en negativo, ¿no? Porque muchos ingresan, pero ingresan a un espacio donde conviven 8 de cada 10 en la informalidad. Vamos a escuchar en estos momentos parte del panel.
2: Participen panaderos, bodegueros, farmacias, bazares, mercados, de tal manera que podamos trazar una estrategia propia. Por ejemplo, compra corporativa de cámaras de vigilancia. De tal manera que podamos homologar inclusive hasta sistemas que puedan integrarse a la policía. ¿Por qué no aspirar a ser como ASBAN?
1: Bien, RBP va a seguir cubriendo este evento de propuesta de política de seguridad ciudadana y el mercado laboral desde el distrito de San Isidro y organizado por el Instituto Peruano de Economía. Adelante con estudios, Carlos y Mávila.
0: Muy bien, Aarón, muchas gracias por la información. Entonces, son exactamente las 9:56 y continuamos ya en la parte final nuestro diálogo con el diputado Edwin Espinosa Wilca, de la bancada del Partido del Buen Gobierno. Hay, diputado, consenso en su bancada con relación a la censura o no del ministro del Interior?
3: Obviamente hay voces que quisieran que haya una mejor respuesta por parte del ministro del Interior. Sin embargo, creo que al final va a prevalecer una posición uniforme de la bancada, ¿no? Es muy probable que se vote en contra.
0: Porque ha salido uno de sus integrantes públicamente, si no me equivoco, Flavio Figalo, a decir que sí.
3: Sí, en un
0: debería
3: momento,
0: ser censurado.
3: En un momento estamos viendo lo que sucede, ¿no? La crisis que estamos viviendo, y nosotros hemos exigido al ministro del Interior en el debate en el pleno que hubo con su presencia, que él presente metas, que él presente plazos y objetivos definidos sobre cuándo vamos a saber o ver los resultados.

0: resultados de sus actividades. Sin embargo, al no haber esto, la bancada había discutido la posibilidad de censurar. Es en ese sentido que hemos presentado y hemos apoyado la moción de censura. Pero ahora ha habido un espacio de reflexión y es muy probable que la bancada desista de
1: esta. ¿Qué ha pesado en la reflexión?
0: Creemos, siempre ha habido posiciones en contra de la censura. Entonces, la bancada es un espacio de debate y finalmente prevalece una decisión uniforme.
1: Pero será un voto en bloque.
0: Tiene que ser un voto en bloque, eso es lo que hemos ofrecido nosotros a nuestros electores, una bancada cohesionada.
2: Y esta situación de falta de resultados hasta el momento, ¿cómo la evalúa desde el gobierno?
0: Necesitamos que el ministro se acerque al Congreso nuevamente, que pueda especificar lo
2: pero
0: que...
2: Pero ya lo interpelaron al ministro.
0: Sí, pero...
2: O sea, ¿qué más necesitan?
0: No, se necesita continuar dialogando porque tiene que presentar resultados y tiene que presentar las cosas que está estableciendo. Sí, efectivamente, hay algunos cambios que se han hecho en los últimos días. Se ha cambiado al jefe de la policía. El jefe de la policía ha tomado acciones, ha removido a varios generales de sus puestos, ha habido cambios. Entonces, creemos que como acción política la censura también cumple esta función, ¿no? De alertar, de decirle que tiene que acelerar, digamos, o pisar el acelerador y dar respuestas a la población.
2: Muy bien, diputado. Bueno, hay que simplemente un añadido, ¿no? Mávila, que el diputado Edwin Espinosa, años atrás, ha sido reportero de RPP en Cusco, tengo entendido, ¿cierto?
0: En el Cusco, sí, hice la tarea de reportero de RPP. Ha sido un honor y es un honor estar acá siempre.
2: ¿Cuánto tiempo estuvo de reportero?
0: Creo que un poco más de un año. Un poco entre el 2006 y el 2007.
1: ¿Y cambió luego el periodismo por la política?
0: No, siempre estuve en la política, yo fui dirigente universitario, siempre fue parte de las actividades que he realizado desde muy joven.
1: ¿Y se siente cómodo en la bancada del buen gobierno?
0: Es una bancada, creo que y la historia nos juzgará seguramente, es una bancada que tiene por principio la mesura. Necesitamos política con mesura, necesitamos pragmatismo con ética, le llamamos nosotros. Y bueno, en este momento estamos intentando cumplir ese rol. Hemos presentado justamente este texto sustitutorio ante el entrampamiento que tenemos en la Comisión de Constitución y también ante la posibilidad de que no se llegue, digamos, a aprobar este dictamen de minorías, ¿no? Entonces creemos que hay un consenso entre todas las bancadas y es la función que estamos cumpliendo nosotros para darle respuesta. Estamos viendo en este momento cómo el sector privado está intentando responder algo que el Estado no puede, ¿no? Brindarle seguridad ciudadana a todos sus pobladores, pero no es una tarea solamente del Ejecutivo, sino también del Legislativo, y es lo que creemos nosotros, que tienen que caminar ambos.
1: Sobre la orientación de la bancada, el día de ayer el señor Jorge Nieto, a raíz de unas declaraciones de la presidenta, decía: ¿desde cuándo pasamos del diálogo a la amenaza? Cuando la presidenta señaló: están poniendo a prueba nuestra paciencia, respecto justamente a la solicitud de facultades que ha presentado el Ejecutivo. En vez de amenazar, respondía Jorge Nieto, gobierne. ¿Usted está en la línea? ¿La bancada está en la misma línea?
0: Absolutamente. Es lamentable que un jefe de Estado se manifieste de esa manera cuando es responsabilidad justamente del jefe de Estado respetar la Constitución y garantizar, ¿no?, el ejercicio de las funciones de cada institución. Esa es una obligación del Estado y no puede estar en una posición, porque notamos nosotros que Fuerza Popular pareciera que no entienden que son gobierno y toman actitudes que le corresponden a bancadas de oposición, que es justamente fiscalizar, decirle al Ejecutivo cómo hacer las cosas, ¿no?
2: ¿Usted cree que se podría llegar a una situación extrema como la del 92? ¿Disolución? Eso es lo que han dicho varios, ¿sabes? O sea,
0: sí.
2: Si usted dice que esto es una amenaza...
0: Y generamos esa sensación de repente de inestabilidad política y la población lo siente. Y por eso creo que lo que ha hecho nuestro presidente es muy puntual. Le ha pedido, por favor, que gobierne. Y eso es lo que también nosotros le pedimos en el Congreso a los diputados, senadores de
2: Fuerza Popular. O sea, hasta ahora la presidenta no está gobernando, creo
0: que sí. No, yo siento que no entienden que son gobierno. Y que su función es gobernar entendiendo las diferencias que hay, porque tenemos bancadas, partidos políticos que están en el Pleno que representan a intereses distintos, a posiciones políticas distintas. Yo les recomendaría que lo mismo que ha hecho nuestro presidente, que gobiernen. Y eso implica conversar, consensuar, buscar acuerdos, no enfrentamientos, no buscar responsables, culpables de lo que está pasando en el país, sino encontrar respuestas y soluciones. Y eso implica conversar con todas las fuerzas políticas.
1: De acuerdo. Muchísimas gracias, diputado, gracias, por haber diputado, estado con amable. Nosotros aquí. Vamos a estar atentos, por supuesto, y la información al instante con respecto a cómo evoluciona el debate en la Comisión de Constitución en la Cámara de Diputados. Gracias a usted, gracias a ustedes gracias. Por acompañarnos también. 10:02. Que tengan muy buenos días. Nosotros regresamos el día de mañana a las 8:00.

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5: Son las 10 y 4.
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6: La Comisión de Constitución sigue por segundo día el debate del predictamen que recomienda no otorgar las facultades legislativas que solicitó el gobierno y enviar la solicitud al archivo.
7: El ministro de Trabajo, Juan Sheput, aseguró en RPP que no fue una amenaza que la presidenta Keiko Fujimori dijera que el Congreso está poniendo a prueba la paciencia del Ejecutivo al comentar el pedido de facultades legislativas.
8: Yo no lo veo como una amenaza es voy a, así firmemente, no voy a hacer eso, voy a hacer el otro. Yo diría que hay una generación de cristal, ¿no?, en algunos políticos, que apenas la presidenta o algún ministro tiene una actitud firme, de inmediato, ¡ay!, van a cerrar el Congreso. Pero si ni siquiera se está planteando eso, esta generación de cristal política, ¿no?, que no entiende que la política también es firmeza, debería mirar hacia atrás, ¿no?, lo que ha pasado en este siglo. Yo he tenido la oportunidad de vivir tal vez la oposición más intensa de este siglo, que fue la del APRA. Lo que está pasando hoy día no es nada.
6: En RPP, Daniel Urresti, candidato a la alcaldía de Lima por Podemos Perú, cuestionó una eventual censura contra el ministro del Interior, César Astudillo, por el poco tiempo que lleva en el cargo.
9: No, me parece exagerado que se le quiera... Se quiera censurar al ministro del Interior con apenas 2 meses de trabajo. Me parece realmente exagerado, sobre todo teniendo en cuenta que para la solución, las soluciones que se tienen que dar en la Policía Nacional del Perú, se tienen que atacar 3 cosas. Una, el déficit de personal. 2, la falta de logística. Y 3, la deficiente infraestructura que tiene la Policía Nacional. Son los 3 ejes básicos que tiene que atacar el ministro del Interior.
7: Mañana comenzará la marcha blanca del nuevo tramo del Metropolitano por la vía expresa Grau. La etapa de prueba se extenderá hasta el 6 de octubre entre las 10 de la mañana y las 4 de la tarde, con paraderos en las estaciones Central, Abancay, Andahuaylas y Parinacochas.
6: 12 personas fueron detenidas preliminarmente durante un operativo contra la minería ilegal que incluyó 23 allanamientos en las provincias de Patá, Sánchez Carrión, Chepén y Trujillo en La Libertad, así como en zonas de Lima, informó el general Eric Ángeles, jefe de la región policial.
10: Esta es una organización ya que viene operando ya de buen tiempo acá en la zona de Patás, Huamachuco, ¿no?, Trujillo, o sea, tenía un manejo operacional en un eje de desplazamiento, y de tal manera que ellos le permitían, ¿no?, a las personas que se dedicaban a la minería extraerles o sustraerles su producto, y ellos ya elaboraban y obtenían, ¿no?, beneficios económicos de esto.
7: Irán anunció que ha recibido una propuesta de Estados Unidos después de que el presidente estadounidense Donald Trump rechazar el fin de semana el plan de 7 días presentado por Teherán para reabrir el estrecho de Hormuz a cambio de una serie de condiciones.
6: Faltan 42 días para la visita del Papa León XIV al Perú.
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11: Temperaturas.
12: A esta hora, Pucallpa presenta 30 grados y para el mediodía se prevé una temperatura de 32. Puerto Maldonado presenta 27 grados y al mediodía se mantiene constante. Además, Lambayeque presenta 26 grados con una radiación de 7, considerada alta. Se espera un cielo nublado.
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5: Diez y nueve.
6: 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Adelante.
15: Gracias, compañeros. En directo desde la zona de Torreblanca en el distrito limeño de Caraballo, vecinos alertan al rotafono de RPP sobre un nuevo intento de desalojo y reportan explosiones y quemas de llantas en los alrededores de sus viviendas. Esta situación recuerda lo ocurrido el pasado 28 de abril de este año, cuando un operativo de desalojo en esta misma zona terminó en enfrentamientos entre los vecinos y la Policía Nacional. En esa oportunidad, la diligencia tenía previsto el desalojo de 45 viviendas, pero fue suspendida por falta de garantías luego de que se registraran enfrentamientos que dejaron a varias personas heridas. Los vecinos aseguran que llevan alrededor de 18 años en posesión de estos terrenos y sostienen que cuentan con documentos que respaldarían su permanencia en el lugar. Los vecinos indican también que el conflicto se originó por una disputa sobre la propiedad de los terrenos del anexo 11. La inmobiliaria Total Inmuebles sostiene ser propietaria de estos terrenos, mientras que los vecinos afirman que corresponden a la comunidad campesina de Jicamarca. Ahora, 5 meses después de aquel operativo, los pobladores vuelven a expresar su preocupación ante esta nueva intervención y aseguran que permanecerán en sus viviendas. Nosotros seguimos recogiendo también información sobre el desarrollo de esta diligencia y buscamos conocer cuál es la disposición judicial que se ejecuta en ese momento y qué autoridades se encuentran en esta zona. Repetimos, la zona de Torreblanca en el distrito limeño de Caraballo. 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
6: Información en directo con Mabel Alba a través de la multiplataforma de RPP. Te escuchamos.
16: Compañeros, directo en directo. Así es, la Municipalidad Metropolitana de Lima está dando cuenta de su plan de operaciones Señor de los Milagros 2026 para este primer recorrido profesional del Cristo Moreno. Sábado 3 de octubre, primer recorrido. Yo me encuentro con Mario Casareto, gerente de gestión de riesgos de desastres, para que nos pueda detallar, por favor, el despliegue municipal que vamos a tener este sábado 3 de octubre.
17: Bueno, luego de la reunión que hemos sostenido el día de ayer con el alcalde de Lima, Renzo Reyardo, ha dispuesto de 1,000 personas, trabajadores de la municipalidad, en sus diferentes competencias, podamos hacer esta presentación del plan de operaciones que se ha dispuesto para la procesión.
16: Adicional, ¿se van a sumar de repente drones, ambulancias, estos toldos para los niños desaparecidos?
17: La Gerencia de Seguridad Ciudadana tiene ya un equipo de droneros, prácticamente se ha convertido en una subunidad que hace su trabajo durante el recorrido, que nos da unos resultados positivos, como lo hemos visto en Santa Rosa, como lo hemos visto en Navidad Segura, con 0 emergencias como resultado de estos eventos.
16: Además de las ambulancias, ¿verdad?
17: Bueno, las ambulancias están compartidas con Minsa, SAMU, CISOL y los bomberos.
16: ¿Cuántas son?
17: Aproximadamente son 9 ambulancias.
16: Usted un llamado a los papás, porque hay muchos padres que llegan con sus hijos, hay muchos niños que se pierden, incluso mencionaba que el año pasado también hubo un poco más de 20 niños desaparecidos.
17: Bueno, en base a esa estadística trabajamos con una carpa móvil, va recorriendo detrás del Señor de los Milagros para recoger personas extraviadas, adultos mayores, que fueron 6 el año pasado y 21 niños que tuvimos que buscar a los padres. En ese sentido, la recomendación es un teléfono celular, el nombre del papá dentro de las prendas del niño o del adulto mayor, para poder de alguna forma el trauma psicológico sea menos el tiempo para poderlos ubicar.
16: Muchas Muchas gracias. También estamos con Mariela Falla, gerente de Seguridad Ciudadana. Mencionaban cerca de 18 drones también que van a ayudar a ver el tema preventivo para la seguridad ciudadana. ¿Cuántas personas se estima que van a llegar en esta primera?
11: Aproximadamente unos 200.000, porque el año fue 150.000, 200.000. Recuerden que el recorrido sale al mediodía y puede culminar a las 8 de la noche. Tenemos un patrullaje aéreo, 18 drones desde las 6 de la mañana, 1.000 efectivos entre serenos, fiscalizadores, personal de desarrollo económico, movilidad urbana, de servicios a la ciudad, que van a estar a disposición desde las 6 de la mañana hasta el término de la procesión.
16: Permítame, por favor, voy a terminar con este plan de desvío, plan de operaciones, compañeros, porque decíamos este primer recorrido de los 5 en total que va a recorrer el Cristo Moreno, el Señor de los Milagros, va a iniciar este sábado 3 de octubre al mediodía hasta las 9 de la noche. Por ejemplo, si va usted en sentido de norte a sur, de San Martín de Porres hacia el Cercado de Lima, va a tener que tomar la vía Nicolás de Piérola, Francisco Pizarro, Caquetá, Alfonso Ugarte y Nicolás de Piérola, y el reverso, al contrario, si va en el sentido de sur a norte. Importante para todas las personas que van a llegar hasta el Cercado de Lima, y estén atentos también a los próximos desvíos que va a dar la Municipalidad Metropolitana de Lima en las próximas 4 fechas. Además, algo importante es que el Señor de los Milagros, a diferencia del año pasado, no va a llegar hacia la provincia constitucional del Callao. Recordemos que el año pasado lo hizo luego de 22 años de ausencia en esta zona del país. Es la información que tenemos desde el Cercado de Lima. 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
5: Diez y quince. 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
18: El precio del dólar es de 3 soles con 44 céntimos de acuerdo con el Banco Central de Reserva del Perú. En el mercado paralelo, el tipo de cambio es de 3 soles con 40 céntimos para la compra y de 3 soles con 45 céntimos para la venta.
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0: Bienvenidas, bienvenidos a Encendidos. Hoy, último día de septiembre. Miércoles 30 de septiembre. Hola Noemí, buenos días.
1: Hola Carlos, ¿cómo estás? Bien. Feliz último día de septiembre. ¿Cómo están? Buenos días en todo el país. 10:21. Una nueva mañana. Hoy dice que se regalan carritos, ¿no? Carlos, no sé si sabes.
0: ¿Qué? ¿Qué va a pasar?
1: Es el día de regalo de los Hot Wheels.
0: Ah, no, cuéntame eso. Sí. Ni enterado.
1: Mira, pasa que ¿recuerdas que el 22, 23, 21? No recuerdo, pero fue el de las flores amarillas. ¿Recuerdas el 21?
0: O
1: el
0: ya, 20, claro, ay, Dios mío, la semana pasada.
1: Porque sí. A mí no me regalaron, por eso no me acuerdo, ¿ya? Entonces, ya. Resulta que hoy se regalan Hot Wheels.
0: Pero todo lo que hacen las marcas para mover las cosas es increíble, claro, está bien.
1: Bueno, por lo pronto mi hijo me va a pedir, así que ya, bueno, voy a comprar... Bonito, solo uno.
0: Bueno, mi hijo va a pedir, le voy a comprar, está bien. Chío, ¿cómo te va? Buenos días.
2: Hola chicos, ¿cómo están? Buen día a todos. Se acaba septiembre, cada vez más cerca a la Navidad, Carlos. ¿Ya termina el año?
0: Grandes conclusiones.
2: Triste. Es mi conclusión,
0: bien,
2: porque...
0: Porque pero, ¿qué te pasa con eso? ¿Te estresa? ¿Te pones muy nerviosa? ¿Sientes que todavía no has terminado de hacer? ¿Hay algunos pendientes?
2: Sí, creo que pendientes. Me ha quedado muy corto el año. Y yo pensando que iba a ser distinto, pero bueno, acá estamos.
0: ¿Qué te falta hacer? ¿Qué es eso que ha quedado pendiente?
2: Ay, hay unos pendientes, Carlos, que...
0: Secretos, pendientes sí, hay... secretos.
2: En otro momento lo hablaremos, pero sí, todavía tengo algunos pendientes que no... ojalá que terminen el año saldado todo eso.
0: Está bien. Chino, ¿cómo te va? ¿Qué tal, Sergio?
3: Buenos días, Carlos, Noemí.
0: Bienvenido.
1: Hola, Chino, ¿cómo estás?
0: ¿Tú desde qué hora estás aquí en la radio? ¿Desde las 6?
3: 6 de la mañana.
0: Mira, entonces has estado haciéndole controles a... Oye, ¿por qué no está viniendo Fernando? ¿Está de vacaciones?
2: Sí, está en Francia.
0: Mira, tú... Ah, mira, es justo en Francia ahorita, en París, es la Semana de la Moda. ¿Quién sabe, Fernando Carvalho, su segunda chamba es modelo y está desfilando en la Semana sí. de la Moda de París?
2: Y no lo sabemos.
0: Y no nos lo ha contado.
2: Se ha ido y no nos dijo.
0: ¿Quién sabe? Bueno, 10 de la mañana con 23 minutos. 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Nuestra primera conversación tiene que ver con el... ¿No te pasa, Noemí, o no les pasa a amigas, amigos, gente que a veces se sienten cansados, pero demasiado cansados y todos los días cansados?
1: Sí. ¿No? Mira, me pasó en el embarazo, me pasó. Puede ser de repente por la situación gestacional, pero una vez me quedé dormida en el carro, Carlos. Me pasé 3 paraderos.
0: Claro.
1: Bajé, claro. Y me dio vergüenza cuando me desperté y dije, uy, que estoy viniendo al mercado, cuando no era cierto, me estaba yendo a casa.
0: Te pasaste de la parada, sí, del bus, del micro, sí, de la combi.
1: Sí, 3 paraderos más bueno. abajo, llegué hasta el mercado y bueno, tenía que... Te roche, pues que me dormí. Claro. Me caía la baba
0: eso,
1: y todo.
0: Que te duermes, bueno, pero probablemente era como tú bien dices, por tu estado de gestación en ese momento, ¿no? Uh-huh. A mí me pasó una época... Que yo he tenido serios problemas con el sueño. Mi reloj circadiano lo tenía desbaratado. Entonces, me costaba mucho trabajo dormir, ¿correcto? Y luego me costaba mucho trabajo despertarme. Entonces, en algún momento, obviamente, tuve asistencia médica para que me ayudaran los medicamentos, valga la redundancia, a un primer empujón, ¿no? Y en fin, y luego tomé otras medidas. Vamos a conversar, ¿qué les parece? Con el doctor Frank Villarreal, que no sé si será primo de Carlos Villarreal o pariente. Él es neurólogo y somnólogo, coordinador de la unidad de sueño de la clínica Ricardo Palma. Bienvenido, doctor.
3: Muchas gracias. Doctor. Muy buen día, Carlos.
0: ¿Es primo de Carlos Villarreal o no?
3: No, pariente, no, nada, no, pero creo que hay un parecido. Pero
0: el mismo corte pelo tiene.
3: Sí, sí, por eso.
0: Sí, claro, ahí está un aire, un ventarrón ahí. Bueno, ¿me permites tutearte?
3: Por supuesto.
0: Gracias, Frank.
3: A mí, permíteme a mí.
0: Muy amable. Bueno, a ver, ¿Cómo yo logro detectar que este cansancio ya pasó la media de lo esperado, digamos, de lo normal? ¿Cuándo ya es preocupante?
3: El cansancio fisiológico es más somnolencia que otra cosa.
0: Sí.
3: Más o menos suele pasar en dos puntos claves. Entre 3 y 5 de la mañana para los que trabajan de noche y de 3 a 5 de la tarde para los que vivimos la vida en el día. Entonces, eso es el cansancio fisiológico. Por ahí, con una pequeña siesta que no sea involuntaria, no hay ningún problema. Pero si la somnolencia se vuelve involuntaria, te quedas dormido a pesar de haber dormido bien en la noche y después tienes involuntariamente, sin poder resistirte, te quedas dormido en clase, en una reunión, te quedas dormido en el micro de pie, ¿no?
0: Claro,
3: en situaciones,
0: claro, sí, eso pasa.
3: Anormales, allí la somnolencia pasa a ser un problema.
0: Indudablemente. ¿A qué se debe?
3: Existen muchísimos temas. La primera causa es la privación de sueño. Es decir, aquel que por mucho tiempo viene durmiendo menos de lo que su cuerpo necesita. Supongamos un adulto, menos de 7 horas.
0: ¿No? Claro.
3: Entonces, por ejemplo, se ha calculado que 6 horas no causa mucho problema, pero menos de 6 horas por 2 días seguidos equivale a no dormir todo un día.
0: ¿Tú cuántas horas duermes, Noemí?
1: Yo duermo, estoy tratando de completar por lo menos 6 horas, porque antes dormía 4 o 5 horas y la verdad que me estaba yendo pésimo, en serio, me ponía mal, me daba sueño el programa ya.
0: Claro.
1: Sí.
0: O sea,
1: sí,
0: tú te venías, ¿tú estás diciendo que te vienes a dormir a la radio? ¿Eso es lo que has dicho? No entendí.
1: No, es que hay un horario que tenemos que completar la pauta y la noche.
0: No entendí.
1: No, a veces me pasaba antes, claro. ¿No? Pero después entendí que no le estaba haciendo bien a mi cuerpo, no le estaba haciendo bien a mi salud, entonces trato de dormir un poco antes o por lo menos completar esas 6 horas.
0: Correcto.
1: Porque ya sé, ya me conozco, si no completo esas 6 horas después estoy de sueño, quiero dormir. Pero ¿saben qué? Sí conozco personas que a pesar de que duermen, o al menos eso me dicen, igual, le pones una película, se duermen. Están en el parque, se duermen. Se sientan un ratito de sol, se duermen. Entonces, doctor, o sea, puede haber congruencia en torno a que sí completo mis horas de sueño, pero igual tengo sueño y me duermo.
3: Sí, por supuesto. Ahí hay dos grandes cosas, ¿no? Lo primero, que si duermes lo suficiente y aún así te levantas cansado, pregúntate si hay una enfermedad del sueño ahí relacionada. A la cabeza, apnea obstructiva del sueño, aquellos que roncan, tienen pausas respiratorias durante el sueño y su sueño es de mala calidad. Pero también existe un grupo invisibilizado de personas que son los que tienen los trastornos de somnolencia central, dentro de ellos la narcolepsia.
0: Okay.
3: Aquellos que se quedan dormidos a pesar de que han dormido más horas de las debidas,
0: claro,
3: tienen siestas prolongadas y no pueden soportar.
0: ¿Y a qué se debe la narcolepsia?
3: Justamente es el 22 de septiembre se celebró el día de la concientización,
0: claro,
3: sobre,
0: claro,
3: la narcolepsia, y esto básicamente es un descubrimiento muy reciente, tanto así que los descubridores de lo que causa la narcolepsia han sido premiados con el premio Lasker.
0: ¿Y qué descubrieron? ¿De dónde viene la narcolepsia?
3: Descubrieron unas moléculas que se llaman orexinas. Las orexinas son unas moléculas, unos neurotransmisores que se forman en el hipotálamo. El hipotálamo es un granito de alberja, pero que se encarga de todas las de ser el mediador de todas las funciones endocrinas y autonómicas del cuerpo.
0: ¿Y por qué no funciona bien esa...?
3: Porque las neuronas empiezan a destruirse.
0: ¿Y por qué se destruyen?
3: Aparentemente se destruyen por una causa autoinmune, pero está bastante metido aquí en la influenza A. El virus de la influenza A está bastante metido en este tema. No quiero alarmar. O sea, no quiero decir
0: no significa que cada vez que un resfrío y está...
3: Exacto, eso no es así. Quiero. Pero sí se ha demostrado que en personas susceptibles que tienen un... el HLA de Q6, ellos junto con alguna infección por influenza podrían empezar a destruir progresivamente las neuronas que producen orexinas. ¿Por qué? Porque se confunden con las moléculas de la influenza.
0: Y porque, claro, hablaba usted de narcolepsia y lo primero que me vino a la cabeza a mí fue, bueno, a lo mejor le falta hierro.
3: Bueno, o sea,
0: ¿me entiendes?
3: Es parte de lo que hacemos en el consultorio. O sea, si alguien viene a consultarme por somnolencia, yo no pienso primero en narcolepsia. No pienso en lo más raro. Claro. Busco lo primero.
1: Anemia.
3: ¿Cuántas horas duermes?
0: Claro.
3: ¿Cuáles son tus horarios de sueño? ¿Tienes alguna deficiencia nutricional? ¿Tienes alguna deficiencia hormonal? ¿Hipotiroidismo? ¿Estás pasando por algún momento de depresión, ansiedad? ¿Consumes medicamentos que te dan sueño? Y después de todo este proceso ya llegamos a ir deduciendo que tienes narcolepsia. Pero la narcolepsia tiene algunas cosas también puntuales, ¿eh? más características que otras.
0: ¿Por ejemplo?
3: Por ejemplo, tiene las parálisis de sueño. Aquel momento en el que te parece que estás despierto, pero no te puedes mover.
0: Uy, eso me ha pasado. Es horrible. No, ¿te ha pasado, sí, Noemí?
1: Sí, es horrible.
0: Horrible.
1: No, no puedes ni mover. Quieres gritar y no puedes. Sí,
0: horrible, horrible. ¿A ti te ha pasado, doctor? ¿Te ha pasado, Rocío?
2: Sí, es horrible. Creo que hasta lloro cuando pasa la parálisis del
0: sueño. A ti te da a veces narcolepsia ahí cuando produces el programa. Yo me he dado cuenta, como que no te mueves.
2: Como que me voy para un lado.
0: Te quedas así impávida, ¿no?
2: Jamás.
0: Ahorita te ha dado narcolepsia. Y a veces, claro, así pa. Eso es horrible, doctor.
3: Ahora, imagínate que eso todos lo hemos tenido una vez en la vida o dos veces en la vida. Pero ellos lo tienen cada noche, cada semana.
0: Claro.
3: Además de eso, tienen alucinaciones en el sueño. Sienten como que una presencia está a su costado, ¿no? Sí. Al pie. No pueden distinguir rostros, pero sí escuchan sonidos o ven sombras.
0: Eso yo creí que era borrachera. Uno llega borracho, imagina cualquier cosa, ¿no? Que alucinaciones durante el sueño.
3: Exacto. Al quedarte dormido o al estar despertando o algún despertar en la madrugada, sientes como que hay una presencia en tu cama. Y no sabes identificar que es terrorífico también.
0: Sí, sí, sí, sí, sí.
3: Entonces, claro, esas se llaman alucinaciones hipnagógicas al inicio del sueño o hipnopómpicas al final del sueño. Van dos. Y la tercera característica son los ataques de catalepsia. Las personas, hay un tipo de narcolepsia que es la de tipo 1, en las cuales las personas, tú les juegas una broma, como está todo divertido, y una risotada genera la pérdida de tono muscular y se caen al piso.
0: Ok, una emoción intensa les puede
3: hacer... Una emoción intensa hace que pierdan el tono muscular. Pero no pierden la conciencia. Esa es la diferencia con una epilepsia. No pierden la conciencia, no convulsionan, solo se caen, van cayéndose de a poquitos, es decir, van soltando las rodillas, van soltando las caderas hasta que se quedan completamente paralizados por un rato, siguen riéndose porque fue una carcajada y después de eso vuelven a la normalidad. Esto puede pasar muchas veces al día.
0: Yo creo que van a haber muchas llamadas en el siguiente bloque y muchas consultas, así es que llámenos al 212-4100, 212-4100. También pueden escribirnos al WhatsApp 942-593-607, 942-593-607. Entren a nuestro canal de YouTube también, por ahí hay un chat y nos pueden escribir, RPP en YouTube, y bueno, en el siguiente bloque resolveremos todas sus dudas, o mejor dicho, nuestro invitado, el doctor Frank Villarreal, neurólogo y somnólogo, coordinador de la unidad de sueño de la clínica Ricardo Palma. 10:33.

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1: 10 y 34.
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8: A pocos días de las elecciones regionales y municipales, el RENIEC alertó que unos 600.000 ciudadanos en todo el país aún no han acudido a retirar su documento nacional de identidad de las oficinas institucionales.
9: Carlos Bruce, candidato a la alcaldía de Lima por Somos Perú, solicitó al Jurado Nacional de Elecciones que se pronuncie sobre la situación de la lista de renovación popular y la eventual entrega de credenciales como alcalde a Rafael López Aliaga en caso su lista gane los comicios del domingo.
8: La policía desarticuló la presunta banda criminal Los Captores del Sur dedicada a la trata de personas durante un operativo realizado en un bar clandestino del distrito de San Miguel, provincia de San Román, en Puno. En el lugar fueron intervenidas 8 mujeres bolivianas de entre 18 y 32 años, quienes serían posibles víctimas de este delito.
9: La institución educativa Nuestra Señora de Fátima en Ayacucho prohibió el uso de celulares dentro del plantel. Estableció nuevas disposiciones sobre la presentación personal de sus estudiantes como parte de sus normas de convivencia.
8: La esposa y la hija del narcotraficante ecuatoriano José Adolfo Macías Villamar, alias Fito, cabecilla de Los Choneros, la banda criminal más antigua del país andino, llegaron a Ecuador tras ser expulsadas de Colombia, donde fueron detenidas en una operación policial entre ambos países y el FBI.
9: La sobreexplotación de una pesca masiva y excesiva origina una disminución de las especies y tiene como efecto una menor diversidad en nuestra alimentación.
8: Faltan 4 días para las elecciones regionales y municipales 2026.
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10: En estos momentos Trujillo presenta 24 grados y por la tarde se espera que la temperatura sea de 26. Apurímac registra 20 grados y para el mediodía se anticipa que la temperatura sea de 23. Además, Moyobamba presenta 27 grados con una radiación de 11, considerada extremadamente alta. Se prevé un cielo soleado.
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14: 10 y 39.
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8: Tatiana Zacarías desde Ucayali con información en directo para la multiplataforma de RPP. Adelante.
15: Buenos días, directo. La Asamblea Universitaria de la Universidad Nacional de Ucayali declaró en emergencia la institución ante el riesgo de perder su licenciamiento tras las condiciones de su infraestructura y la pérdida de bienes atribuida a la toma del campus universitario por parte de estudiantes en el mes de mayo, según indicó la entidad. La institución señala que la medida considera las observaciones comunicadas por la Superintendencia Nacional de Educación Superior Universitaria, SUNEDU, sobre infraestructura, calidad de los servicios básicos y otras condiciones para el funcionamiento de la universidad. Como parte del acuerdo, la Asamblea dispuso que la Oficina de Acreditación y Calidad Académica implemente un plan de contingencia. Este deberá tomar en cuenta los estándares observados por la SUNEDU y establecer las medidas necesarias para atender la situación descrita en la resolución y garantizar la continuidad de las actividades institucionales. La declaración de emergencia busca adoptar medidas para mantener las actividades académicas y administrativas, proteger a los integrantes de la comunidad universitaria y resguardar los bienes y la infraestructura. De Ucayali, directo en directo, RPP.
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0: para que nunca te vayas. Puede ser un cuadro de cansancio, de repente no estás durmiendo bien, pero de pronto puede tal vez ser un problema aún más complicado como la narcolepsia. ¿Cuáles son las señales de alerta? Lo estamos conversando hoy con Frank Villarreal, neurólogo y somnólogo. Él es coordinador de la unidad de sueño de la clínica Ricardo Palma, a quien agradecemos estar con nosotros. 10:41, vamos a recibir sus participaciones. Llámenos, escríbanos, ya saben que el chat en el YouTube está también habilitado. Estamos con Carlos, desde Chorrillos. Carlos, ¿cómo estás? Buen día, te escuchamos, adelante. Hola, Carlos. Vamos a ver si recuperamos la comunicación con Carlos, que nos llamó desde Chorrillos. Mientras tanto, doctor Frank, le comento que nos han escrito al chat en el YouTube. Nos escribe Liz Alicia Macha. Ella dice lo siguiente: buenos días, mi hijo adolescente tiene mucho sueño. Hasta en el colegio lo hace. ¿Es normal eso, doctor? Hay que ayudarle a resolver esa consulta a Liz Alicia.
1: Bueno, gracias por la pregunta. Justamente es el tipo de pacientes que nosotros vemos y del que estamos conversando. No quiero decir que esto sea un diagnóstico de narcolepsia, pero es una señal de alarma de que debe ser evaluado. Los pacientes, las personas con narcolepsia son personas que debutan normalmente entre los 13 y 15 años, son muy buenos estudiantes, pero empiezan a caer en sus notas porque tienen problemas de atención, problemas de concentración o se quedan dormidos durante las clases, y esto es mal interpretado como holgazanería o faltas de respeto a los profesores y reciben múltiples llamadas de atención. Entonces, si el niño está durmiendo bien en la noche, si hemos visto que está respetando sus horas, tiene un horario de desconexión digital pactado por los padres, que es 2 horas antes de dormir, y no está consumiendo ni nada que lo active durante la noche, chocolates, cereales, ultraprocesados, y respeta sus 8 o 9 horas de sueño, dependiendo de la edad que tenga, entonces no es normal que se quede dormido en la mañana.
2: Podríamos, esto creo, por lo que le estoy escuchando, doctor, no pasa por un tema de hábitos de sueño. O sea, ¿no? Porque mal haría en pensar, bueno, entonces, ok, si instalo higiene del sueño, ¿correcto? Que es desde cierta hora desconectarme de pantallas, la luz, la alimentación, en fin. Ingesta de alimentos hasta cierta hora, café hasta cierta hora. Pero eso no tiene que ver, esto no tiene nada que ver con higiene del sueño, ¿correcto?
1: No, no tiene nada que ver, aunque el quinto síntoma de la narcolepsia es un sueño de mala calidad. O sea, tampoco claro. Pueden mantener un buen sueño, tienen despertares intermedios, etcétera. Pero sí, no tiene que ver con esto, no tiene que ver con holgazanería, nada. Es básicamente una condición médica en la cual no producen los neurotransmisores sí. Que tienen que mantener despierto.
2: Muy bien, estamos con Carlos desde Chorrillos. Bienvenido, Carlos.
3: Hola, Carlos. ¿Cómo estás, Tocayo?
2: ¿Cómo te va? ¿Qué tal? ¿Qué tal duermes, Carlos? ¿Todo bien o no?
3: Pucha, tengo tu edad, Carlitos. Sí. Tengo 52 años, ¿ya? Aunque no tenés menor.
2: Está bien.
3: Pero creo que eso nos pasa. Yo, bien difícil para dormir. Yo me he acostumbrado a dormir 11:30, 11:45. Y el problema conmigo es que yo sueño mucho en las noches. O sea, una vez que me quedo jato, pero sueño mucho. Y al día siguiente tengo que levantarme a las 6:20 por llevar a los chibolos al colegio.
2: Claro.
3: Pero siento que me, o sea, como sueño toda la noche y mi cerebro está en funcionamiento, creo que me levanto como muy cansado. O sea, ya en el transcurso del día se me disipa.
2: No tienes
3: pero
2: un
3: me
2: sueño
3: acostumbrado
2: reparador.
3: A dormir tarde.
2: No tienes un sueño reparador.
3: No, y me he dado cuenta porque ya en esta edad pues ya uno ya va sintiendo y va tomando. Hace tiempo tú hablaste de eso, ¿no? Trato de meterme a las 10 con mi esposa, apagamos luces, televisores, todo. Pucha, pero no puedo dormir. No tomo pastillas, nada.
2: Claro.
3: Pero eso sí, sé que me quedo dormido, pero sueño mucho, mucho, mucho.
2: A ver, bueno, escuchemos qué te dice nuestro invitado. Muchísimas gracias, Tocayo.
1: ¿Puedo hacer una pregunta?
2: Quédate en línea. Ojalá no haya cortado.
3: Ya, me quedo.
2: Sí, sí.
1: Carlos, ¿de casualidad roncas?
2: Ah, buena. ¿Roncas?
1: ¿Y bastante?
3: Sí. Yo sí, creo que duermo con la boca abierta. Un día me filmé. Mi cámara y con la boca abierta, vos combinando con la garganta seca.
1: Bueno, Carlos, no es, o sea, es normal soñar y toda la noche soñamos. Lo que es anormal es recordar tanto los sueños. Y esto sucede cuando el sueño se está fracciona, interrumpe. Es decir, algo está interrumpiendo tu sueño en las fases más profundas donde se dan la mayor cantidad de sueños. Y ahora que te pregunto por los ronquidos, podría ser apnea del sueño. No sé si tu esposa te ha comentado comentado que en algún momento haces como pausas en la respiración o como respiración jadeante en la noche.
3: Pucha, no sabría decir. Bueno. Lo que sí sé es que mi mujer ronca más que yo.
4: ¡Qué chorado!
1: eso también es
4: como... Tu mujer te ronca, qué diferente. Claro, tu mujer te ronca, la mía también me ronca.
3: Lo que sí sé es que cuando llego, yo no puedo dormir en los cuartos. Tengo dos cuartos, pero me voy a la sala, porque ahí donde es esa cabeceada de 10 minutos, 15 minutos es la que me gusta.
2: Claro.
1: Sí, yo que considero que realmente deberías ver la forma de estudiar.
2: ¿Qué tendría que hacer? ¿Con quién tiene que con,
1: normalmente
2: ¿qué especialidad?
1: La especialidad es medicina del sueño. Especialidad es medicina del sueño, que pueden ser diferentes especialistas que han llevado a la subespecialidad en medicina del sueño.
2: Claro.
1: Es cierto que no hay muchísimos en Lima, pero hay los suficientes como para buscar ayuda. Sí es cierto que en los hospitales públicos aún no
2: todavía no hay esa especialidad.
1: Hay uno o dos hospitales que están funcionando, pero tienen poca capacidad para toda la demanda. Pero sí hay muchas clínicas que ya ofertan el servicio y que lo hacen con personal calificado.
2: Ok. Bueno, un abrazo, Carlos. Muchísimas gracias. ¿Hay mensajes, si no me equivoco?
0: Sí, hay mensajes, llamadas, llámenos. Pero antes vamos a hacer una pausa así chiquita. 212-4100, 212-7165, 212-7166. O escríbenos al chat en el YouTube. Estamos transmitiendo en vivo. Que aquí el doctor Frank Villarreal les va a responder todas sus inquietudes. Ya regresamos.
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16: Sura del ministro del Interior que se va a ver mañana. Ha tenido usted incluso en el Congreso reuniones con diferentes bancadas, la última hora Nación, si más no recuerdo. ¿Cómo van desarrollándose las demás reuniones con las otras bancadas para poder de repente no permitir esta censura, que sería la primera en dos meses de este gobierno, que mañana van a ser incluso debatido en el Pleno de Diputados? Gracias.
17: Sí, quiero empezar por la última parte. Bueno, el ministro Astudillo tiene todo el respaldo del gobierno. En las conversaciones que hemos tenido con las diferentes bancadas no se ha tocado el tema de la censura, se ha tocado el tema del pedido de facultades. Y hemos ido a exponer nuestros argumentos para que los congresistas, los diputados, tomen a bien los argumentos que tenemos y que ellos puedan otorgar las facultades al Ejecutivo. Respecto a los temas del legislativo, ahí no nos metemos, es un tema del legislativo. Lo que sí hemos visto en las noticias es que se presentó una censura contra la presidenta de la comisión, pero ella no dio a trámite en la comisión. Entonces, los procedimientos de ellos los conocen ellos, así que ahí sí no podría decir cuál es el procedimiento. Lo que sí puedo decir es que la comisión se está demorando más de 30 días en resolver el pedido de facultades y la población ya no tiene tiempo para esperar más. Así que entiendo que hoy debe estar emitiendo su opinión final. Respecto al punto del dictamen negativo, hemos visto que existe un dictamen negativo, pero también hemos visto que hay dictámenes en minoría que son a favor de otorgar las facultades en algunos puntos de los 66 que hemos presentado. También hemos estado escuchando en algunos momentos que hay muchos congresistas, muchos diputados que están a favor de otorgar las facultades en materia de seguridad y en materia de fenómeno del Niño. Entonces,

0: Que ya se ha conocido que justamente recomienda no aprobar la delegación de facultades y sobre esta moción de censura que presentó el diputado de Fuerza Popular Jaime Abensur contra justamente quien lidera esta mesa, la diputada de Juntos por el Perú, Avendaño, y él ha dado cuenta también de esta moción de censura y las últimas reuniones que tienen con las diferentes bancadas. Vamos a seguir escuchando las declaraciones del ministro Marco Vinicius.
1: La comisión que enfrenta el fenómeno del Niño, y ahí estamos trabajando con la limpieza de la colmatación de los ríos, pero también ya estamos en este momento activando la capacidad operativa. Y la capacidad operativa tiene que ver con que tengamos listos los buques, tengamos listos los helicópteros, los aviones, los puentes Bailey, en caso ocurra un desastre y se vea afectada una carretera o un puente. Estas medidas que estamos tomando están enfocadas, primero, a proteger la vida y la salud de las personas, segundo, a proteger sus vivos, y tercero, a proteger la infraestructura pública y privada. Por ese motivo, la preparación que estamos tomando va a permitir garantizar que existan los desplazamientos a través de vía terrestre, vía aérea o inclusive activando lo que es el cabotaje para que también exista transporte marítimo y poder atender algún tipo de problemática.
0: Bien, esa información que viene a través de la multiplataforma de RPP con declaraciones del ministro de Desarrollo Agrario y Riego, Marco Vinelli, quien también ha dado a conocer este destrave de este proyecto de irrigación Chavimochi, que hoy ha mencionado el ministro se va a firmar con un presupuesto incluso de 145 millones de soles, lo cual va a beneficiar a toda la zona norte del país en este proyecto que él ha mencionado, ha sido pausado, ha estado en pausa durante más de 10 años. Esto en una ceremonia además de el Midagri junto con el Servicio Nacional de Sanidad Agraria, donde informa sobre que el Perú ratifica su condición de país libre de influenza aviar. 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

Respondemos tus inquietudes hoy en Encendidos, 10 de la mañana con 57 minutos. ¿Cansancio o narcolepsia? ¿Qué será lo que te está sucediendo o lo que le sucede a algún familiar cercano? No lo sé, estamos respondiendo algunas consultas. Estamos con el doctor Frank Villarreal, neurólogo y somnólogo. Él está respondiendo tus inquietudes. Escríbenos al chat en el YouTube. Ya llegan los mensajitos y queremos responderlos. A ver, dice, ¿cómo afecta la salud? Doctor Frank dice, ¿cómo afecta la salud a las personas que trabajan de noche?

0: ¿Qué les puede aconsejar para proteger su salud?
1: Bien, la pregunta es excelente. Justo estamos organizando algo a partir del Colegio Médico para recomendaciones. Los médicos también hacemos turnos nocturnos, así que ahí estamos metidos. El trabajo por turnos es bastante, bastante complicado, se tiene que llevar muy bien con el empleador, con el de recursos humanos, pero sí se ha visto que las personas que, por ejemplo, trabajan de noche tienen más riesgos cardiovasculares y endocrinos. La obesidad, la hipertensión, el mayor riesgo de infarto cerebral está dado en personas que trabajan por la noche o en turnos rotativos. También existe una mayor relación con algunos tipos de cánceres, ¿no? Por ejemplo, incluso existen ya casos legales realizados en Francia sobre enfermeras y personal de limpieza pública y lograron relacionar el aumento de la incidencia de cáncer de mama con turnos rotativos. Entonces, ¿qué es lo que hay que hacer? Es tener muchas actividades preventivas, asegurar el descanso posterior al turno nocturno, evitar el consumo de café después de las 12 de la noche si te toca trabajar de noche, si es posible negociar con el empleador una pequeña siesta a la medianoche y tomar una siesta también antes de empezar el turno nocturno para que esto te ayude a mantenerte despierto durante estas tareas, ¿no?
2: Doctor, ¿y cuál es el tratamiento? ¿Tiene cura la narcolepsia o tiene tratamiento nomás?
1: Tiene tratamiento, esa es la respuesta. Pero este año ha aparecido un fármaco que es en base a las investigaciones que actúa sobre las orexinas, sobre el receptor de las orexinas. Entonces es el tratamiento más novedoso, pero más importante también porque actúa sobre la causa de. Es como, por ejemplo, alguien que tiene defectos hormonales y le suprimes la hormona. En este caso, para orexinas, existen medicamentos recientemente aprobados que ya trabajan sobre la vía de orexinas. Ya no solamente es una pastilla para quedarte más despierto, sino que más bien actúa exactamente en la vía y es una sola para todos los síntomas de narcolepsia. Catalepsia, narcolepsia, mala calidad de sueño, parálisis de sueño, alucinaciones en el sueño.
2: Para quienes estén reportando ahorita a partir de esta conversación, por ejemplo, no es normal, estoy retomando la conversación, la llamada de Carlos hace un rato de Chorrillos, que dijo, bueno, a mis 51 años o a mis 53 años, muchas veces asociamos que con el paso de los años es normal no dormir bien, y eso no es así necesariamente.
1: No, no es así, y nunca ha sido así. Probablemente el horario de Carlos siempre fue el mismo, lo que pasa que tanto llueve agua al cántaro que termina por romperlo. La resistencia va cambiando, la tolerancia a la privación de sueño va cambiando, pero las costumbres de privación de sueño vienen desde muy temprana edad.
2: Ok.
1: Entonces no es normal.
2: Hay una llamada telefónica, Gerardo desde La Victoria. Bienvenido, Gerardo.
3: Buenos días, Carlos, también para ustedes. Una consulta para el doctor.
2: Sí.
3: Yo duermo normalmente 6 horas normal, pero a veces cuando hago lectura y me da un sueño, pero fatal. Esa era mi consulta.
1: Sí. Oye, Gerardo, muchas gracias por la pregunta.
2: O sea, para Gerardo, un segundito. Lo que nos dice es que cuando lee, le da más sueño. O sea, ahí coge un sueño profundo, ¿no?
1: No entendí. Yo lo entendí al revés. Yo le entendí que cuando trabaja y lee, se queda dormido.
2: ¿Sí?
1: ¿Cómo fue, Gerardo?
2: Ahí se fue.
3: Sí, libros sentado y me agarra mucho sueño, doctor.
1: ¿Durante el día?
3: Sí.
1: Exacto.
2: Ah, claro. En cualquier momento. Sí.
1: Claro.
3: Sí, cualquier momento. Yo duermo normalmente 6 horas y cualquier momento me agarra sueño cuando hago lectura.
2: Durante el día, pero solo... Gerardo, un momento.
3: Sí,
2: solo,
3: sí.
2: O sea... Duermes 6 horas seguidas en la noche, bien. Sí, sin embargo, durante el día, en cualquier momento de la mañana o de la tarde, basta que cojas un libro y te da sueño profundo.
3: Sí, sí, así es, Carlos.
2: Ah, tiene alergia a los libros. Claro. a ver qué dice nuestro invitado.
1: No, en general, hay una prueba que se llama la escala de somnolencia de Epworth. Ya que básicamente son 8 preguntas y una de esas es, ¿te quedas dormido leyendo un libro? Y si la posibilidad es muy alta, le das un puntaje alto. El hecho es que la somnolencia anormal ocurre en situaciones de tranquilidad. Porque ¿qué haces cuando estás con somnolencia y quieres mantenerte despierto, además de tomarte un café o comerte unos dulces? Estar con el teléfono todo el día scrolleando.
2: Sí, claro.
1: Eso te mantiene despierto. Entonces, esa es una forma discreta como las nuevas generaciones han eludido la somnolencia. Pero basta una situación de tranquilidad como estar sentado en una sala de espera, estar sentado leyendo, estar sentado viendo la televisión tranquilamente, tomar en la tarde sentarte después del almuerzo, y en esas situaciones te quedas dormido, es una posibilidad. Ahora, si además te quedas dormido un ratito detenido en el tráfico, o un ratito en el semáforo, cuidado.
2: Claro.
1: Eso sí es mucha somnolencia y eso no solamente pone en peligro tu vida, sino la de los otros.
2: Muy bien, doctor. Bueno, muchísimas gracias al doctor Frank Villarreal, neurólogo y somnólogo, coordinador de la unidad de sueño de la clínica Ricardo Palma. Hemos hablado sobre la narcolepsia. Muy amable.
1: Gracias por la invitación, Carlos. Si pueden seguir a la red Despierta Latam.
2: Hay una, eso es importante. Hay un Instagram.
1: Sí, hay un Instagram, se llama Red Despierta Latam. Es una iniciativa de pacientes con narcolepsia y lo que buscamos es difundir la enfermedad.
2: Claro.
1: Sabemos que hay muchos, pero no están visibilizados.
2: Hay una cuenta de Instagram que se llama Red Despierta Latam. ¿Ok? No es la TAM de la aerolínea, sino es la TAM de Latinoamérica.
1: Latinoamérica.
2: Red Despierta Latam. Y es un espacio, un Instagram generado por pacientes de narcolepsia y van compartiendo sus vivencias, cómo ha pasado, cómo han llegado la enfermedad, sus síntomas, sus signos, en fin. Entonces se puede constituir en un espacio, una red de apoyo inclusive, ¿no? Bueno, síganla. Gracias, doctor, muy amable.
1: Muchas gracias por la invitación.
2: Noemí, no te duermas, ¿no? Pero tú has dicho que te duermes durante los cortes del programa, que a veces... tendrías que
0: vamos a la siesta.
2: Oye, no, a mí me hicieron una vez, yo fui a una clínica del sueño con un colega suyo, el doctor Darwin Vizcarra.
1: Por supuesto.
2: Claro. Y me tengo apnea del sueño y necesito dormir con un aparato que se llama CPAP.
1: CPAP.
2: Que me da golpes de aire.
1: Presión continua en la vía aérea durante el sueño. Es una buena cosa.
2: O sea, yo te estaba medicando en un momento. En las mañanas, por ejemplo, me dormía durante el día y me daban Resotil.
1: Claro.
2: Era una locura. Entonces vivía ultra pepeado hasta que, bueno, profundicé en el tema. Por eso conozco, es un poquito un caminito un poco pesado llegar a encontrar qué está pasando, ¿no?
1: Sí, es un camino difícil. Cada vez hay métodos de diagnóstico más fáciles.
2: Seguro.
1: ¿Ya? Y el otro tema importante es tu experiencia con CPAP. Imagino que al comienzo ha sido remando.
2: Hasta que encontrar las almohadillas adecuadas, en fin.
1: Exacto, porque hay mucha gente que dice, no, cero CPAP, le tienen mucho miedo.
2: Peor es quedarme dormido durante el día.
1: Realmente ayuda. Bien usado y bien guiado, porque la labor de nosotros es ayudarte a que te acomodes al CPAP.
2: Totalmente, esa es la idea. Gracias, doctor, nuevamente. Encantado. 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Ya volvemos aquí en Encendidos.
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5: Son las 11:06.
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7: El gerente de gestión de riesgo de desastres de la Municipalidad de Lima, Mario Casareto, informó que se desplegará a 1,000 trabajadores municipales y habrá 9 ambulancias para atender las emergencias durante el primer recorrido procesional del Señor de los Milagros este sábado 3 de octubre.
8: Ha dispuesto de 1,000 personas, trabajadores de la municipalidad, en sus diferentes competencias, podamos hacer esta presentación del plan de operaciones que se ha dispuesto para la procesión. La Gerencia de Seguridad Ciudadana tiene ya un equipo de droneros, prácticamente se ha convertido en una subunidad que hace su trabajo durante el recorrido, que nos da unos resultados positivos, como lo hemos visto en Santa Rosa, como lo hemos visto en Navidad Segura, con 0 emergencias como resultado de estos eventos.
9: El ministro de Trabajo, Juan Chaput, sostuvo que en un gobierno de Roberto Sánchez de Juntos por el Perú hubiera registrado el doble de muertos y asesinatos por causa de la criminalidad.
10: Si no hubiera ganado la presidenta Keiko Fujimori y estaría, por ejemplo, Roberto Sánchez, de repente las estadísticas serían el doble de asesinatos. O sea, nosotros tenemos una situación desbordada y ante esa situación desbordada estamos actuando con firmeza. Si hubiera ganado una opción política como la de la izquierda, no tenga duda que de repente estaríamos en 10 o 15 asesinatos diarios.
7: Mañana comenzará la marcha blanca del nuevo tramo del Metropolitano por la vía expresa Grau. La etapa de pruebas se extenderá hasta el 6 de octubre entre las 10 de la mañana y las 4 de la tarde, con paraderos en las estaciones Central, Abancay, Andahuaylas y Parinacochas.
9: 12 personas fueron detenidas preliminarmente durante un operativo contra la minería ilegal que incluyó 23 allanamientos en las provincias de Patá, Sánchez Carrión, Chepén y Trujillo en La Libertad, así como en zonas de Lima, informó el general Erich Ángeles, jefe de la región policial.
11: Esta es una organización ya que viene operando ya de buen tiempo acá en la zona de Patás, Huamachuco, ¿no? Trujillo, o sea, tenían un manejo operacional en un eje de desplazamiento y de tal manera que ellos le permitían, ¿no?, a las personas que se dedicaban a la minería extraerles o sustraerles su producto, y ellos ya elaboraban y obtenían, ¿no?, beneficios económicos de esto.
7: La Asamblea Universitaria de la Universidad Nacional de Ucayali declaró en emergencia la institución ante el riesgo de perder su licenciamiento debido a las observaciones sobre las condiciones de su infraestructura y los servicios básicos, según informó la universidad.
9: Estados Unidos impuso sanciones a una supuesta red financiera vinculada a la organización criminal transnacional Tren de Aragua, catalogada por la administración de Donald Trump como grupo terrorista extranjero.
7: Faltan 42 días para la visita del Papa León XIV al Perú.
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13: 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Temperaturas.
14: En estos momentos, Iquitos registra 33 grados y para la noche llegará a 28. Lima registra 23 grados y por la tarde se espera que la temperatura sea de 24. Además, Huancayo tiene 16 grados con una radiación de 11, considerada extremadamente alta. Se prevé un cielo soleado.
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5: Once y once.
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15: Gracias. En directo, la Comisión de Constitución de la Cámara de Diputados en el Congreso de la República continúa el debate sobre el predictamen que recomienda no otorgar facultades legislativas al Ejecutivo y archivar dicho pedido del Gobierno. Durante el debate de esta segunda sesión ordinaria, que inició minutos después de las 9 de la mañana, se generó una breve incidencia entre las intervenciones de la diputada Rosana Laiza de la bancada del Buen Gobierno y de Flor Mesa de la bancada de Fuerza Popular. Escuchemos.
16: Para responder a la congresista Flor de Jesús Mesa, ayer que me retiré, yo no vengo aquí a hacer TikTok. Ayer estaba también en la Comisión de Justicia cumpliendo con mi rol. Además, soy vocera. Así que, por favor, respóndanme por alusión cuando quieran. Déjame terminar.
17: No le voy a responder con la misma forma prepotente y dura como lo hace la diputada Laiza, sino con raciocinio, que es lo que necesita esta comisión. Diputada Georgina Duarte, creo que su colega se ha equivocado de bancada porque parece que es de Juntos por el Perú porque se pone a todo.
15: Bien, en estos momentos ya está culminando la ronda del debate tras la sustentación de los 8 temas y las consideraciones finales de este predictamen de por parte de la Comisión de Constitución que recomienda, repetimos, no otorgar las facultades legislativas al Ejecutivo y por ende proceder con el archivo de este pedido. Se espera pasar posteriormente a evaluar y debatir los textos sustitutorios que habrían presentado las bancadas de Renovación Popular, Buen Gobierno y, según han informado voceros de también el Partido Cívico Obras. En estos momentos esta votación se dio con 14 votos a favor y 3 en contra. Mientras tanto, se continúa el debate en la Comisión de Constitución de la Cámara de Diputados en el Congreso de la República. 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
3: El precio del dólar es de 3 soles con 44 céntimos de acuerdo con el Banco Central de Reserva del Perú. En el mercado paralelo, el tipo de cambio es de 3 soles con 40 céntimos para la compra y de 3 soles con 45 céntimos para la venta.
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6: 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Los números ganadores de ayer, martes 29 de septiembre del 2026, son 04, 10, 01, 12 y 20. Números ganadores del día de ayer, martes 29 de septiembre del 2026, son los siguientes: 04, 10, 01, 12 y 20. Se registraron dos ganadores, uno en línea y otro en metro. Felicidades. 11 de la mañana con 19 minutos. Noemí, amigas, amigos, ¿te ha pasado que cuando se acaba una relación, un vínculo de pareja, un vínculo sentimental con alguien, tienes esa sensación después de ¿por qué siempre me tocan el mismo tipo de personas?
7: Podría ser.
6: Siempre me tocan, no sé, pues por decirte, siempre me tocan infieles. Siempre me tocan, a mí me tocan tacaños. Solo tacaños. Ahí está. Claro, claro, claro. ¿Y por qué pasa eso? ¿Te pasa lo mismo con cada pareja? ¿Es un patrón? ¿Tiene que ver con las personas que te vinculas?
7: Pues o tiene la suerte, de repente.
6: ¿Tiene que ver con la suerte? Claro. ¿O tiene que ver con uno, contigo, ¿no? ¿Qué tienen en común esas personas que te tienen a ti? ¿No? Bueno, de eso vamos a conversar con Lisbeth Cueva. Ella es psicóloga, psicoterapeuta, especialista en adultos, familias y parejas. Lisbeth, nuevamente, bienvenida.
8: ¿Cómo estás?
6: ¿Cuánto tiempo?
8: Hola, Noemí, ¿cómo estás? Mucho gusto. Gracias por la invitación, qué tema interesante.
6: Sí. ¿Qué pasa con eso? ¿Es que el destino se ensaña con nosotros? ¿Dios tiene una varita mágica? Dice, a ti te tocarán solo infieles. ¿O es que hay algo que necesita, que yo estoy atrayendo ese perfil de personas y como no integro lo que necesito, no sé si es la palabra correcta, aprender, ¿no? La vida, no sé, el destino, o nuevamente mi psiquis lo vuelve, hace que conecte nuevamente con un tipo de persona igual a la anterior.
8: Claro, pero te das cuenta que en todos estos mensajes, cuando hablabas con Noemí en la introducción, en ningún momento nos hacemos responsables de nuestras decisiones.
6: Claro.
8: O sea, es el en ningún azar, momento, claro, suerte, siempre la suerte, el azar, Dios, la mala suerte, la
6: tocan.
8: Vida, el castigo, ¿no? Me tocan, me persiguen, jalo, atraigo, claro. Pero nunca es yo los escojo.
6: Claro. Justo te iba a decir eso, no existe los elijo.
8: Así es.
6: Y esa
8: es.
6: Solo, o sea, y el solo, solo ese movimiento, ajá, ya nos pone en un lugar de responsabilidad.
8: Por supuesto, que es lo que el ser humano hoy en día está olvidando, porque es más fácil y más cómodo, claro está, el responsabilizar al resto o al entorno de lo que nos pasa.
6: Claro.
8: Cuando tenemos que ir aprendiendo a que nuestras decisiones en realidad es resultado de todo lo que nos está sucediendo también.
6: Entonces, la pregunta que tendría que hacerme es, en vez de ¿por qué atraigo siempre personas de ese tipo? Es ¿por qué los elijo?
8: Claro, ¿qué hay en mí?
6: ¿Qué hay, o sea, en
8: mí? ¿Qué creencias, qué pensamientos, qué aprendizajes y qué conceptos acerca del amor tengo yo en estos momentos para elegir las personas que estoy eligiendo?
6: Claro.
8: ¿No? Que me imagino que estas personas tienen algo en común.
6: ¿Y qué hace que deje de elegirlas? Que rompa el... Es un patrón, ¿no? ¿No?
8: Sí, es un aprendizaje.
6: No, es un aprendizaje, ¿no?
8: Claro, porque recuerda que nosotros los seres humanos tenemos nuestros primeros maestros de amor, que son los padres.
6: Nuestros padres, claro.
8: Exacto, que es el hogar, entonces, o los apoderados, los abuelos, de donde el ser humano se vaya desarrollando, va también, no solamente siendo criado, sino también va aprendiendo a construir sus conceptos de amor.
6: O sea, yo amo como me amaron. En un primer momento.
8: Así es. O como vi la dinámica que se amaron mis,
6: claro,
8: mis apoderados o mis padres.
6: Yo creo, genero a partir de eso un sistema, no sé, de creencias, qué sé yo,
8: así
6: de
8: es.
6: Un modelo. Ajá. En base a lo que vi en mi casa.
8: Correcto.
6: Luego de adulto o conforme va pasando el tiempo, voy teniendo evidencia. Si ese modelo me está funcionando, lo voy a repetir. Uh-huh. Pero luego lo que no me gusta podría desinstalarlo, digamos, y ahí generar mi propio modelo.
8: Claro, hay algo, una palabra o una frase clave, un pensamiento clave que nos va a ayudar a eso, que es el darnos cuenta.
6: Darte, amiga, darte cuenta, amigo, date cuenta.
8: Sí, el darte cuenta es una, dos palabritas muy poderosas porque va a ayudar a la transformación, a cambiar eso que estamos creyendo que hemos normalizado. Lo que aprendemos lo normalizamos. Entonces, el darme cuenta va a hacer que yo haga un alto en mi vida y diga, no, ya no quiero más de lo mismo.
6: Claro.
8: Sumando esto de yo me hago responsable, ya no quiero elegir estas parejas, ¿no? Quiero otra
7: pero
8: vida.
7: Pero no siempre sucede eso, Lisbeth. La verdad es que algunas personas, de repente, y no nos damos cuenta de lo que está sucediendo y terminamos haciéndonos daño y seguimos en ese círculo vicioso. ¿Por qué?
8: Uh-huh. Bueno, hay otros factores ahí, Noemí, ¿no? O sea, cuando no queremos salir sabiendo que esa relación no nos hace bien, puede haber un tema de dependencia, de apego, y algo muy importante que hoy en día le pasa a muchas personas, quizás te puede estar pasando a ti también, que es el terror a la soledad, ¿no? El no querer estar solos, el no querer estar sin pareja, hace que negocies toda tu esencia, negocies tu dignidad, negocies tus valores, tus principios y tu valor como ser humano también, ¿no? Entonces, a veces las personas, más todavía cuando están llegando, están creciendo más y llegando a una edad que de repente dicen, mira, estoy sola o solo, quiero estar con alguien. Entonces surge la necesidad y necesidad de desesperación por estar con alguien y bajo, si yo escojo por necesidad, obviamente voy a elegir a lo que venga y a lo que está a la mano.
6: Claro. Ya, pero que, o sea, el trabajo sería descubrir desde dónde me estoy vinculando, o sea, desde una necesidad. Si yo me vinculo desde una necesidad, se pudre todo, porque a la otra persona le estoy haciendo responsable de mi bienestar.
8: Sí, pero la pregunta
6: no,
8: yo creo que iría va más allá.
6: Claro. Más allá.
8: El cómo, la pregunta sería es, ¿cómo yo amo y
6: claro,
8: cómo quiero que
6: y
8: me amen?
6: ¿Cómo me gusta que me amen?
8: Exacto.
6: Claro.
8: O sea, ¿cómo es mi forma de amar?
6: Sí, claro, claro.
8: Que a veces no somos tan conscientes de eso, ¿no? Y las preguntas nos ayudan a aterrizar un poco y a decir, ok, te puedes sentar de repente con un lápiz y papel y escribir, bueno, yo cuando amo soy así, soy asá, pienso así, siento asá, me comporto así. Entonces, me voy conociendo, porque me voy viendo plasmado o plasmada en un papel, cómo yo amo, versus en otro papel, cómo me gustaría que me amen.
6: Esa es fundamental. O sea,
8: claro,
6: cómo me gusta que me amen, y así, cuando interactúo con otras personas en el mercado de humanos, ¿no?
8: Sí.
6: En alguna reunión, una discoteca, donde lo considera, uno va y dice, no, va viendo, ¿no? Y dice, ok, esto no conversa con lo que yo
8: con lo que yo quiero. Exactamente.
6: ¿No? Uh-huh. Por ende, estoy a tiempo de salir de aquí.
8: Así es. Y esa parte que tú comentas es importante porque las primeras conexiones con otro ser humano que yo quiero, de repente me interesa, es fundamental. Claro, a veces nos dejamos llevar por la atracción física,
6: claro,
8: por el momento que nos sentimos bien y dejamos de lado realmente este esquema de cómo soy cuando amo y cómo quiero que me amen.
6: Pero él va a cambiar por mí.
8: Ay,
6: se va
8: no
6: a dar cuenta que yo soy un partidazo. Ajá. Ella va a cambiar por
8: claro
6: mí. Él
8: yo lo
6: va
8: voy
6: a cambiar
8: ayudar
6: por mí. Yo voy a hacer que se dé cuenta.
7: Ay, no,
8: por favor, Carlos, no.
7: No.
8: Eso claro, no existe. O sea, ser los salvadores, rescatadoras, los psicólogos de tus parejas, claro, o sea, para eso estamos los profesionales.
6: Olvídate,
8: ¿no?
6: Qué aburrido ser el psicólogo de tu pareja o el profesor de tu pareja al decirle qué hacer.
8: Así es, pero hay personas que siempre.
7: Terminas convirtiéndote asumiendo el rol de papá o de mamá, incluso.
8: Claro, claro. ¿Por qué? Porque justamente tienen ese aprendizaje, ¿no? Lo han visto de repente desde casa, que uno de ellos es quien está sosteniendo la relación, quien está pues cuidando de la pareja, quien está siempre atendiendo. Entonces, hay que tener mucho cuidado también a los papás que nos ven desde acá, cómo me estoy vinculando con mi pareja. Porque de la forma en cómo me vinculo con mi pareja, con la mamá o papá de mis hijos, ellos están aprendiendo y normalizando esa forma también.
6: Claro, claro. Interesante esto de pretender cambiar a la pareja para... Pero no existe. Obviamente, es que culturalmente todo el tiempo estamos recibiendo información de que el amor primero es algo externo, uh-huh. Es algo que ocurre afuera y me toma, me invade, cosa que no es cierto. Uh-huh. El amor es algo es una construcción en mí.
8: Y de todos los días.
6: Diaria. Lo segundo es que la persona que viene a mi vida o que yo con el hijo me tiene que, ¿no? Me va a hacer feliz. ¿Por qué estás con esta persona? Porque me hace feliz. Porque 20.000 cosas. Entonces, uh-huh. Nuevamente, ahí creo que se revienta todo.
8: Hay una pregunta también ahí muy importante, ¿no? O sea, sí, me haces bien, me haces feliz, no sabes cómo has cambiado mi vida, ya, pero ¿tú qué tanto has impactado en la vida del otro?
6: Claro.
8: O sea, ahí hay que mira. El otro lado,
6: o
8: claro.
6: O sea, tiene que haber una correspondencia.
8: Por supuesto, una reciprocidad.
6: Una reciprocidad, perdón, esa, ajá, es la palabra tal cual. Tiene que haber reciprocidad, porque si no, yo estoy vampirizando a la otra persona.
8: Claro, o sea, estoy sacando todo lo mejor de la otra persona para mí, ¿no? Porque es como yo te diría, no, Carlos, tú me haces bien, tú me haces feliz, tú me das estabilidad, y de pronto tú estás pensando y dices, ya, pero Lisbeth, tú no me sumas a mí.
6: Y es, nuevamente, hay juicios dando vueltas en el aire, como por ejemplo, siempre en una relación hay alguien que da más, hay alguien que ama, sí, más. Eso, uh-huh, se va a caer de todas
7: pero
6: maneras.
7: Pero eso no debería ser así. Chicos, así permítanme un segundito hacer un paréntesis chiquito porque tenemos información importante que compartir con nuestros amigos. Mucha atención, se ha reportado un movimiento sísmico. El Centro Sismológico Nacional está reportando un movimiento sísmico de magnitud 4, profundidad 28 kilómetros, intensidad 3, donde a 79 kilómetros al suroeste del Callao, provincia constitucional del Callao, se ha registrado un movimiento sísmico, reiteramos, de magnitud 4, profundidad 28 kilómetros. Por favor, a todas las personas a tener muchísimo cuidado, guarden la calma, busquen zonas seguras. Por favor, eso es importante, la mochila de emergencia para estar siempre preparados. 11:29, vamos a hacer una pausa, vamos a actualizar los titulares de RPP y volvemos con esta conversación aquí en Encendidos.
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12: Once y treinta. 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
6: Bueno,
13: El ministro de Desarrollo Agrario y Riego, Marco Vinelli, sostuvo que nadie debería oponerse a que el gobierno cuente con facultades legislativas a fin de emitir normas en materia de seguridad y el fenómeno El Niño.
14: A pocos días de las elecciones regionales y municipales, el RENIEG alertó que unos 600.000 ciudadanos en todo el país aún no han acudido a retirar su documento nacional de identidad en las oficinas institucionales.
13: La policía desarticuló a la presunta banda criminal Los Captores del Sur dedicada a la trata de personas durante un operativo realizado en un bar clandestino del distrito de San Miguel en la provincia de San Román en Puno.
14: La institución educativa Nuestra Señora de Fátima en Ayacucho prohibió el uso de celulares dentro del plantel y estableció nuevas disposiciones sobre la presentación personal de sus estudiantes como parte de sus normas de convivencia.
13: La presidenta mexicana Claudia Sheinbaum defendió la reforma constitucional que obligará a quienes aspiren a la presidencia o a gobernar uno de los estados a renunciar a cualquier otra nacionalidad.
14: RPP te recuerda, obstruir la ciclovía es una infracción muy grave. Se sanciona con 660 soles de multa y la retención del vehículo.
13: Faltan 4 días para las elecciones regionales y municipales 2026.
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15: En este momento, Ayacucho registra 19 grados y en la tarde se prevé que la temperatura alcance los 22. Cajamarca registra 19 grados y para la tarde se mantiene. Además, Huaraz reporta 17 grados con una radiación de 11, considerada extremadamente alta. Se pronostica un cielo mayormente soleado.
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18: Once y 34.
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0: La inseguridad ciudadana, el sicariato, la extorsión continúan en aumento en nuestro país y nadie se salva realmente. 11 de la mañana con 35 minutos aquí en Encendidos. Presta mucha atención al siguiente tema que te vamos a presentar porque nos vamos a ir hasta Lambayeque. En el marco de la emocionante llegada del Papa León XIV que nosotros anhelamos con todo el corazón, lamentablemente hay personas de amigos de lo ajeno, le vamos a decir, que están aprovechando esta situación para seguir generando tensión, terror e indignación en todo el país. Presuntos extorsionadores están intentando cobrar cupos en obras para la misa del Papa León XIV. Esto es increíble, es indignante, amigos, lo que está sucediendo en Lambayeque. Rosa María Loro nos cuenta todos los detalles. Rosa, adelante.
1: Hola, ¿qué tal, Noemí? Buenos días. Directo, en directo, en efecto, un grupo de 10 personas, presuntos extorsionadores, llegaron hasta las Pampas de Pimentel para, mediante amenazas, exigir un cupo aparentemente económico a los trabajadores que ejecutan las labores de acondicionamiento en el terreno donde el Papa León XIV va a oficiar su misa central el próximo 13 de noviembre. Esta información ha sido confirmada por el gobernador regional de Lambayeque, Jorge Pérez Flores. Él ha detallado que la denuncia ya ha sido interpuesta ante la Divincri y ahora es personal del Ejército del Perú y de la Policía Nacional quienes han instalado carpas para permanecer y resguardar este lugar. Escuchemos.
2: Al inicio ha habido algunas personas de mal vivir que han querido venir a sorprender a los trabajadores, ¿no? A querer intimidarlos, que quién está haciendo la obra y por qué están haciendo. Entiendo de que de repente han querido llegar a algunas cosas ilícitas y gracias a Dios la policía ha actuado de manera inmediata y no solamente la policía, sino el mismo ejército ya está acá.
1: En tanto, según fuentes policiales, confirmaron que tras recibir esta denuncia, el 25 de septiembre ya han iniciado con una investigación para determinar la identidad de los responsables de este hecho, que aparentemente exigían dinero a cambio del famoso chalequeo, según lo que han podido explicar fuentes de RPP. Desde Chiclayo, directo en directo, RPP.
0: Gracias, Rosa María. Realmente indignante que delincuentes ya incluso no respeten ni la fe, la religiosidad, la llegada de un personaje tan importante a nuestro país y busquen aprovechar esta situación para generar terror. Es indignante, amigos, es lamentable. Extorsionadores intentando cobrar cupos en obras para la misa del Papa León XIV. Lamentable. 11 de la mañana con 38 minutos. Gracias a Rosa María Loro por la información en directo. Carlos.
3: 11, sí, efectivamente. A mí no me llama la atención, ¿eh? Más bien esperaba eso. Si ese es el país en el que vivimos, ¿qué les llama la atención? Estamos tomados por la extorsión, por la delincuencia, por el crimen organizado. ¿Y qué esperamos? ¿Que un delincuente tenga escrúpulos? No. Y no tiene que ver con la llegada del Papa, tiene que ver con quienes lo hacen, ¿no? O sea, dicen, ok, ahí hay una obra, ahí hay plata, ya vamos. O sea, del Papa, Cristo o quien se trate. Mal, horrible, seguro, claro. Qué espanto, ¿no? Bueno, algo ahí tienen que hacer ya en el acto. En fin, estamos conversando con Lisbeth Cueva, psicoterapeuta, sobre sobre estos patrones que repetimos a la hora de elegir pareja, ¿correcto?
4: Correcto.
3: Y nos decías en el bloque anterior que por lo general nos cuesta hacernos responsable de lo que elegimos.
4: Así es. De nuestras decisiones en general, ¿no? O sea, estamos acostumbrados siempre a culpar a los otros de nuestras desgracias. En el amor, en el trabajo, en la familia, en el dinero, en todo. Claro. Cuando en realidad tenemos que empezar a entrenar y aprender que nuestras decisiones son las que realmente te ponen en tu actual situación también.
3: Claro. Ahora, las preguntas que tendría que hacerme. Uh-huh. ¿Qué tiene que hacer uno cuando termina una relación?
4: Bueno, ya sabemos, y lo han repetido muchos colegas, de repente el famoso contacto cero, ¿no?
3: Sí, eso de todas maneras,
4: el famoso,
3: claro,
4: contacto cero. Pero también darse un tiempo para ti. O sea, fundamental. Hay muchas personas que justamente, como le decía Noemí, le tienen terror a estar solos o solas.
3: Sí,
4: entonces, automáticamente, a los días, a la semana, ya están teniendo otra relación. ¿no? Entonces eso no te va a ayudar, porque eso va a garantizar más bien de que repitas tus patrones al momento de elegir. O sea, estás, claro, estás eligiendo a la misma persona, pero diferente presentación, nada más.
3: Claro.
4: Entonces empezar de repente en ese espacio a reconocerte, porque no podemos construir un amor de a dos cuando no empezamos a construir un amor con nosotros mismos. O sea, primero viene la construcción del amor con uno mismo, ¿no? Me enamoro de mí, hago una relación bonita conmigo, y luego empiezo a trabajar mi relación de a dos. Porque si yo no puedo conmigo mismo o conmigo misma, no me conozco en el amor conmigo, ¿cómo voy a trabajar un amor de a dos?
3: Claro, correcto.
0: Y evidentemente eso no va a ser fácil, ¿verdad? No, puede, claro, ser un proceso que va a durar, de repente no de un día para otro te vas a sentir mejor. Puede durar semanas, pueden durar meses.
4: Así es.
0: Pero la insistencia es importante, y la persistencia, porque uno puede de repente buscar apoyo en personas que tal vez no te van a ayudar. Entonces, ¿cómo seleccionar ese círculo de personas que tú, en las que tú puedes confiar y te pueden ayudar a salir adelante, a salir, uh-huh, de esa situación?
4: Ajá. Bueno, es verdad, hoy en que estamos en una sociedad donde todo lo queremos rápido, y también donde no queremos tener contacto con el dolor, porque obviamente a nadie le es agradable, pero es necesario muchas veces, es que ya empezamos a hacernos de otra pareja rápidamente. Sí, es cierto, hay personas alrededor que van a sumar, como van a restar, siempre buscar una ayuda profesional. Ahora, si no hay las condiciones o la forma de poder llegar a un especialista, pues hay que también buscar a una persona con una capacidad neutra, muy objetiva, para darte un consejo muy sabio también, ¿no? Y de preferencia ajeno a tu entorno, para que pueda dar una posición mucho más objetiva.
3: También nos dijiste en el bloque anterior algo que me parece bien importante, y tiene que ver con saber lo que queremos. Uh-huh. O sea, ¿con qué tipo de humano me quiero vincular? O sea, uh-huh, porque claro, nuevamente nos manejamos en cuanto a los vínculos sentimentales como si fuera un tema de azar, ¿no?
4: Sí,
3: me
4: sí,
3: tocó, sí, me así tocó es, así, me tocó asá, que nuevamente, uh-huh, es la irresponsabilidad, sí, no me, sí, hago cargo de lo que elijo, ajá, ¿no? Y claro, a lo mejor ese no me hago cargo de lo que elijo viene porque no sé qué quiero, o sea, ajá, ¿no? Y tú sugerías hacer una listita de puntitos y decir, a ver, ¿cómo me gusta? ¿Qué tipo de hombre quiero que tenga estas características? Este tipo de trabajo, este tipo de principios, sistema de valores.
4: Que ojo, que no es que exista el príncipe azul ni la princesa, o sea, no hay el hombre perfecto ni la mujer perfecta, no hay el ser humano perfecto. Pero es importante que tengas que saber que cuando conoces a una persona, esa persona no es perfecta, pues tiene fortalezas, claro, y también, claro, tiene debilidades, tiene defectos como tú, como todos, ¿no? Y que justamente en el proceso de conocer a esa persona vas a ir descubriendo poco a poco esas cosas que a veces no nos agrada de los seres humanos. Pero justamente como las personas hoy en día en su gran mayoría no se toman ese proceso de conocer, simplemente te conoces una semana y ya están siendo enamorados o pareja, entonces saltas ese tema tan importante y en la relación vas descubriendo a la persona con la cual estás.
3: Debería tener... claro, sabiendo que no hay humano perfecto, o sea, no, 10 de 10, olvídate, no hay forma.
4: No, no existe.
3: Sin embargo, entonces yo debo también en esa misma lista, uh-huh, tener mis no negociables.
4: Correcto, claro. ¿No? Y eso va a ser en función a tus experiencias, ¿no? Aprendidas, claro, y vividas también.
3: Claro, y que algo no me guste o que sea un no negociable respecto a una persona, no es que esa persona sea mala.
4: No.
3: Es que eso a mí no me cierra y así por ende es, yo no tengo que entrar ahí.
4: Correcto. Y que puede ser de repente una gran persona, una gran amiga, un gran amigo, pero como pareja esto no me suma o esto no me... ya lo conozco.
3: Claro.
4: O sea, ya sé
3: que eso no me va a funcionar a mí.
4: Así es.
3: Esa forma de ser, si me vinculo con una persona con esa forma de ser, no me va a caminar.
4: Claro. Pero también a veces caemos en las emociones, pues, ¿no? Nos ilusionamos, sí, sí, sí, y avanzamos y avanzamos y de pronto dices, no sé cómo he llegado al año con esta persona.
3: Claro.
4: Entonces, qué importante es también aprender a detenernos cada cierto tiempo, a poder reflexionar de cómo va mi relación, de cómo estoy siendo yo como pareja y cómo está siendo mi pareja conmigo. Y recordando que hay dos principios fundamentales también en una relación de pareja, que es el principio de la reciprocidad, lo que hablamos hace un momento, ¿no? O sea, dar en función de lo que recibes, y el principio de la coherencia. O sea, ver lo que estoy escuchando.
3: Claro,
4: ¿no?
3: Claro.
4: Porque
3: claro,
4: hay personas, las mujeres sobre todo, a veces nos hablan bonito y caemos, pero no lo vemos en los hechos. Claro. ¿No? O voy a cambiar.
3: O sea, con las acciones.
4: ¿No? Exacto. ¿No? Qué importante es empezar a entrenarlos. Esto, la acción.
3: El amor tiene que ver con accionar, con acciones. Claro. No con lo que se dice, sino con lo que haces.
4: Así es, así es.
3: O sea, con lo que se dice son las canciones y los poemas. Así lo es. Que se hace son lo que ejecutamos.
4: Claro, y es lo que va a garantizar y te va a demostrar que realmente hay mejoras.
3: Una pareja enamorada nunca se aburre, ¿verdadero o falso?
4: Verdadero, claro. El enamoramiento es una fase, pues, de muchas emociones, de mucha adrenalina. Casi todo es perfecto, la pareja claro. Enamorada. ¿No?
3: Enamorada.
4: Enamorada.
3: Y de pronto, a ver, volteo la pregunta. ¿Una pareja que se ama nunca se aburre?
4: Ah, no, claro que se va a aburrir, bien. Por supuesto. Claro, estamos hablando del amor ya claro. En otro proceso.
3: El enamoramiento es la primera etapa, estamos formados por las hormonas, ahí la pasamos bomba 24/7.
4: Todo bien, pasión, biología pura y dura. Diversión, locuras. Claro. ¿No?
3: Amor es otra vaina.
4: Es otra cosa, exacto. Claro. Eso ya es un poco más, digamos, racional, más, claro. Más de trabajo, de construcción, como decías, ¿no? Y claro, también nos aburrimos. También es válido que un día despertemos y digamos, ay, me cansé, o sea, hoy estoy cansada de esa relación. Y pasa, pues, ¿no? Eres un ser humano.
3: Si mi pareja ya no quiere tener relaciones sexuales conmigo, ¿es que ya no me desea?
4: No necesariamente. Ajá. No necesariamente. Ahora, va a depender, ojo, ¿ah? ¿Eh? O sea, hay personas que, hay personas, mejor sí, dicho, sí, de sí. Que apoyan mucho su relación en la parte íntima. O sea, claro, sí, y sí van está midiendo bien. Y regulando el amor en función a las veces de contacto íntimo que tengan. Y es válido también, es sí. Su forma. No, el problema es que si la pareja también se suma a ese concepto.
3: Claro. La persona con la que estoy, mi pareja, ¿le debe gustar todo lo que a mí me gusta? ¿Verdadero o falso?
4: Falso, pues no. No. Qué aburrido, ¿no? Qué aburrido sí, sería que
3: lo más mejor todo... tu espejo.
4: Claro, que hay cosas que sí van a coincidir, ¿no? Por algo están juntos, ¿no? Que de repente hay cosas que les gustan a los dos, pero también hay cosas que no les guste a los dos.
3: Si me ama, ¿debe dejar de ser amigo de ciertas personas para hacerme feliz a mí?
4: No, primero que tu pareja no va a venir a hacerte feliz. O sea, la felicidad depende de ti. Es su trabajo.
3: Tener secretos en una relación, que mi pareja tenga secretos, ¿es una traición?
4: No necesariamente, no. O sea, claro. Los seres
3: yo no
4: humanos.
3: Le cuento todo a mi esposa.
4: Está bien. Obvio. O sea, si le quieres contar.
3: No
4: bien.
3: Le tengo por qué contar todo. Hay cosas que son mías, que me las guardo, que hay cosas del día a día. O hay cosas que son innecesarias.
4: Y eso no define tu amor, ni tu confianza, ni nada, ¿no? Recuerda claro. Que cada ser humano es un mundo distinto.
3: Claro.
4: Somos diferentes.
3: Totalmente.
4: Claro, unos dirán, no, yo sí le cuento, ¿cómo no le va a contar todo? Perfecto, está bien. Si tú tienes esa creencia, perfecto. ¿No?
3: Eso es importante, ¿no? Si tú tienes esa creencia y esa creencia es compatible con la... Con las creencias persona. De la otra persona, bueno, match.
4: Claro, claro, pero ahí viene el reto, pues. Muchas sí. Cosas a veces los seres humanos es la unión de dos mundos distintos. Totalmente. Y el reto viene en cómo yo voy entendiendo sus creencias.
3: Y una última muy de Instagram. Si no publica fotos conmigo, algo y me está escondiendo, es porque no me ama.
4: Bueno, ahí sí hay que pasarlo un poquito.
3: Ahí sí hay que pasar algo. Sí,
4: lo que pasa es que hoy en día las redes sí es una es un espacio, claro, donde hay libertad, supuestamente, ¿no? De demostrar lo que tú tienes. Entonces, sí, podría ser un indicador.
3: Hay una vida digital, convengamos que hay una vida digital. Totalmente. Y estamos habitando también la vida digital. Correcto. ¿Por qué no me muestras en tu vida digital?
4: Así es. Sí, eso sí es cierto. Entonces, si no escondes nada... Si estás seguro de la relación que tienes, entonces, ¿por qué no mostrarlo? ¿No? Y si a tu pareja le gusta, así no te agrade, de repente a ti, ¿no? Pero a tu pareja le gusta, bueno, pues no hago problemas, ¿no? O sea, estoy en una relación, soy libre.
3: Así es. Uh-huh. Lisbeth, ¿tienes una cuenta de Instagram donde nuestros oyentes puedan...?
4: Claro, claro que sí. Estoy en Instagram como Lisbeth-Cueva, también en Facebook como Lisbeth Cueva Psicoterapeuta, en TikTok también. Y bueno, encantada siempre de leerlos.
3: Gracias, Lisbeth.
4: Gracias, Carlos.
3: Muy amable.
4: Un abrazo.
3: Lisbeth Cueva, psicoterapeuta, psicóloga y psicoterapeuta con nosotros. 11:49. 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Ya volvemos.
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10: Hoy, 30 de septiembre, un día como hoy. Un día como hoy, un día como hoy. 1836. En 1836 nace Remigio Morales Bermúdez, presidente de la República entre 1890 y 1894, gobierno durante el cual se preparó el plebiscito de Tacna y Arica, establecido en el Tratado de Ancón. 1955. En 1955 fallece a los 24 años de edad James Dean, ícono del cine estadounidense, único en recibir 2 nominaciones póstumas al Oscar y muy recordado por su actuación en Rebelde sin causa. 1960. En 1960 se estrena en Estados Unidos Los Picapiedra, exitosa comedia animada sobre Pedro y Vilma Picapiedra, un matrimonio que vive en la Edad de Piedra,

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0: 11 de la mañana con 56 minutos. Muy bien. Nuestro bloque favorito del programa, o uno de los bloques favoritos, con Arturo Goga, Tecnoverso. ¿Qué tal, Arturo? ¿Cómo te va?
1: ¿Qué tal, Carlos?
2: Hola,
1: acá.
2: Arturo.
1: Muy bien. Hola, ¿qué tal, Noemí? ¿Cómo estás? Un gusto saludarte nuevamente. Y sí, otra vez acá, como siempre, con tecnología.
0: Oye, una cosa antes que entres con el tema de hoy.
1: Claro, dime.
0: Estábamos hablando de estos autos, no sé si son inteligentes, es el término.
1: Ajá.
0: Que ya no, que hacen dan servicio de taxi.
1: Exacto.
0: ¿No? Que ya no usan choferes, conductores. O sea, tú llamas por un aplicativo a tu auto.
1: Ajá.
0: Llega el auto, se abre la puertita, te metes y no hay conductor.
1: Y te lleva,
0: y te lleva directo a tu destino.
1: Y maneja mejor que yo, definitivamente.
0: Sí, claro, claro. Pero aquí viene lo que quería, que estos esta tecnología se entrena aquí en Perú.
1: Sí, de hecho vinieron ingenieros de varias empresas estas de acá a medir y a probar el tema del tránsito en Lima, porque tú sabes que acá se mezcla una condición única.
0: O sea, no, tú lo vas a decir, me encanta porque Arturo es muy educado. Acá se emplea una condición única. Acá somos unos salvajes, brother. Es una ciudad de salvajes, somos unos salvajes manejando todo, me incluyo.
1: La jungla, es que acá si no manejas, digamos, de manera ofensiva no avanzas.
0: Bienvenido a la jungla.
1: Totalmente.
0: Bueno, y entonces, claro, pero esa condición de salvajismo a la hora de manejar, claro, significa un valor, entre comillas, para entrenar a estos estas inteligencias artificiales, estos vehículos.
1: Como una manera preventiva. No sé si has visto estos autos a veces donde muestran la cámara de uno de estos vehículos autónomos en donde de la nada se detiene como percibiendo que va a pasar algo, anticipándose a la acción, porque sí, justamente tiene un modelo de entrenamiento tan preciso que puede advertir que, uy, este carro está desacelerando, claro, y básicamente lo, claro, evita. O sea, puede ser muy fácil para, o mejor dicho, mejor para salvarte de un choque.
0: Claro, que cosas, es lo que busca, ¿no? Además, un vehículo autónomo. Ahora, lo que de ahí podría inferir, digamos, que en algún momento podrían llegar esos vehículos aquí a, sí, nuestro país, a Lima.

0: particular.
1: Ya hay algunos vehículos acá eléctricos, híbridos, que tienen el tema de autopilot, ¿no? Tú lo puedes poner pues en una calle extensa como Javier Prado, dejar ahí activar el modo autopilot y que mantenga la distancia del otro, que tenga, que esté consciente de los carros que se te meten.
0: Ay, ay, eso.
1: Ahora, hay unos carros que sí están un poquito, que entran en pánico acá, ¿no?
2: Claro.
1: Que empiezan a acelerar, frenar, acelerar, frenar, se no saben qué hacer. Pero hay otros que sí están mucho mejor entrenados y gracias a las cámaras, gracias al sensor que se llama LiDAR, ¿no? Que puede medir no solamente con cámaras, sino con como una especie de radar.
2: Como infrarrojo,
1: ¿no? Infrarrojo, exactamente. Tu entorno ayuda muchísimo a evitar cualquier tipo de problemas.
2: Bueno, miren ustedes. Oigan, a ver, llámenos todos los que quieran ahorita saber respecto al universo de las tablets. Te vas a comprar una tableta, una tablet, ¿no?
1: Exacto.
2: Bueno, ¿cuál es la mejor? ¿Cómo elijo? Hay una tablet para principiante de acuerdo a mis necesidades, los tamaños. Todas las consultas sobre tablets, llamen 942-593-607, 212-4100 y el chat en nuestro canal de YouTube. Comencemos.
1: 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Y sí, justamente...
2: ¿Qué es la Paper Matte?
1: Esto es lo que te quería mostrar. Esta es la pantalla Paper Matte justamente de las tablets de Huawei. Si te das cuenta, no reflejan las luces. Acá estamos rodeados de unas luces bastante fuertes y lo que se puede apreciar en la pantalla es que, a diferencia de una pantalla de lo que se denomina glossy o reflectiva, estas tienen una capa especial llamada paper matte que se asemeja más al papel. Okay. Y esto ayuda mucho a que no tengas
2: la visibilidad,
1: cansancio ocular. Por ejemplo, claro, yo ahorita todos mis apuntes los tengo aquí, los puedo leer mucho más fácilmente a pesar del reflejo de las luces, porque sí, justamente claro, no refleja en la pantalla.
2: De acá se ve también super
1: y déjame bien decirte que para ver películas, series, es también ideal porque los puedes ver en cualquier momento, ¿no? En el avión a veces de la nada te prenden la luz de la comida.
2: O apagan la luz como corresponde en un vuelo de noche y no estás, Arturo, incomodando al lado.
1: Sí, dime, Noemí.
3: Claro. Arturo, yo tengo una consulta, a ver, y esto tiene que ver con la tablet, pero si ya tengo mi celular, ajá, ya tengo una laptop, ¿para qué necesito la tablet?
1: Qué
3: buena... ¿Te parece si respondemos esa consulta después del de gran resumen de la hora? Sí,
1: claro,
3: vamos,
1: sí,
3: vamos dejando, dejamos el picando entonces
2: de la hora
3: esa consulta.

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3: Son las 12 y 2.
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4: El debate de la delegación de facultades solicitada por el Poder Ejecutivo pasó a una pausa o cuarto intermedio en la Comisión de Constitución para evaluar un texto sustitutorio a partir de las propuestas de las bancadas Renovación Popular, El Buen Gobierno y el Partido Cívico Obras.
5: El ministro de Desarrollo Agrario y Riego, Marco Vinelli, sostuvo que un rechazo en el Congreso al pedido de facultades legislativas del Ejecutivo sería una negativa a la población.
6: Yo creo que nadie se va a oponer o nadie se debería oponer a que el Ejecutivo tenga esa mayor capacidad para poder enfrentar estos dos grandes problemas que hoy día la población está exigiendo. Así que no es una respuesta al Ejecutivo, más bien es una respuesta a la población. Si el Legislativo decide no darle las facultades, le está diciendo no a la población, y por el contrario, si lo da las facultades, creo que vamos a tener mayores potencia y capacidad en la respuesta.
4: El gerente de gestión de riesgo de desastres de la Municipalidad de Lima, Mario Casareto, informó que se desplegará a 1,000 trabajadores municipales y habrá 9 ambulancias para atender las emergencias durante el primer recorrido procesional del Señor de los Milagros este sábado 3 de octubre.
7: Ha dispuesto de 1,000 personas, trabajadores de la municipalidad, en sus diferentes competencias, podamos hacer esta presentación del plan de operaciones que se ha dispuesto para la procesión. La Gerencia de Seguridad Ciudadana tiene ya un equipo de droneros, prácticamente se ha convertido en una subunidad que hace su trabajo durante el recorrido, que nos da unos resultados positivos, como lo hemos visto en Santa Rosa, como lo hemos visto en Navidad Segura, con 0 emergencias como resultado de estos eventos.
5: 10 presuntos extorsionadores habrían intentado cobrar cupos a los trabajadores encargados de acondicionar el terreno donde el Papa León XIV oficiará su misa central el próximo 13 de noviembre en Pampas de Pimentel, en la región Lambayeque, confirmó el gobernador regional Jorge Pérez Flores.
8: Al inicio ha habido algunas personas de mal vivir que han querido venir a sorprender a los trabajadores, no a querer intimidarlos, que quién está haciendo la obra y por qué están haciendo. Entiendo de que de repente han querido llegar a algunas cosas ilícitas, y gracias a Dios la policía actuó de manera inmediata, y no solamente la policía, sino el mismo ejército ya está acá.
4: El Parque Nacional y la Reserva de Biosfera del Manu, ubicados entre las regiones de Cusco y Madre de Dios, reciben más de 20,000 turistas nacionales y extranjeros al año, cifra que supera los niveles registrados antes de la pandemia de la COVID-19.
5: El avión de Fly Dubai, con los pasajeros israelíes que vivieron esta mañana un altercado en la cabina durante un vuelo de esta misma compañía, aterrizó en el Aeropuerto Internacional Ben Gurión, en Tel Aviv.
4: Faltan 42 días para la visita del Papa León XIV al Perú.
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9: Temperaturas.
10: Tumbes tiene 30 grados. Y en la noche la temperatura mínima será de 28. Huánuco registra 25 grados. Y en la noche la temperatura será de 20. Además, Chiclayo reporta 28 grados con una radiación de 11, considerada extremadamente alta. Se prevé un cielo parcialmente nublado.
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1: El Tecnoverso aquí en Encendidos por RPP Mediodía. Ya son las 12.07 exactamente, miércoles 30 de septiembre se va el mes. Y bueno, Arturo Goga está con nosotros para contarnos, a ver, ¿por qué deberíamos tener una tablet? Si ya tengo un celular, ya tengo una laptop, ¿de qué forma puedo usar la tablet? ¿Cómo la uso? De repente muchos, me incluyo en esa lista, Arturo, no sabemos cómo hacer uso, solo es para ver series. A ver, cuéntanos.
2: Sí, claro, Noemí. De hecho, el inicio del uso de las tablets era más que nada para consumir contenido, ¿verdad? Porque si ya tienes un celular, ¿para qué necesitas, o si ya tienes una laptop, ¿para qué necesitas otra herramienta? Pero lo cierto es que poco a poco las tablets han ido evolucionando considerablemente y ahora muchas veces uno puede reemplazar todo lo que haces en una laptop básicamente con una tablet. Vean este ejemplo de acá. Esta tablet viene con teclado, tienes un M Pencil acá con un lápiz que justamente te permite interactuar con todas las funciones y a veces, hoy en día creo que muchas de las personas nos la pasamos trabajando en el navegador, ¿no?
3: Sí, claro.
2: Ya no necesitas una app especializada, abres el navegador, ahí tienes tu web. Acá pueden ver todos los apuntes, por ejemplo, para Tecnoverso. Yo los manipulo directamente desde la web. Y esto me resulta mucho más cómodo. ¿Por qué? Porque, uno, es mucho más liviano. Esto pesa tan solo 509 gramos, ¿no? Es una cosa bastante liviana. La puedo usar como una tablet, no necesariamente cargarla con el teclado siempre, si es que no lo necesito. Además, por ejemplo, tenemos más opciones de configuración. Tenemos esta de acá, que es la MatePad Mini, que es mucho más pequeña. Esta sí la uso bastante, por ejemplo, para cuando tengo que leer PDFs, documentos, los tengo que anotar, firmar, si estás en la universidad, si estás en trabajo y tienes que lidiar con muchos documentos, a veces tener la posibilidad de poder anotar con un lápiz ayuda muchísimo a poder recordar lo que estás haciendo, porque escribir, digamos, tipeando, está científicamente comprobado de que no ayuda tanto a la recordación.
3: A la retención.
2: O a la retención, mejor dicho, sí. Como cuando lo haces directamente con a mano, ¿verdad? Porque ahí estás, digamos, esforzándote más a la hora de escribir. Así que yo creo que sí existe definitivamente un espacio si estás buscándolo como un reemplazo ya a una laptop, ¿no? De repente, como les digo, es mucho más duradero en temas de batería, más liviano, tienes más opciones de interactuar, tienes una aplicación muy buena para escribir con el lápiz, también puedes hacerlo con el teclado, si así lo deseas. Yo creo que esta categoría ha evolucionado bastante de cuando se lanzó, que sí, en efecto era más apuntando al consumo de contenido, para ver series, YouTube, claro, películas, pero ahora definitivamente con lo que te permite hacer una tablet, yo lo siento un poco como la evolución de la laptop para lo que diría el 80% de personas, ¿eh?
3: Si quiero solo ver vídeos en la tablet, ¿qué capacidad de memoria debería tener? Nos escribe Linda Tito Becerra a nuestro chat.
2: Bueno, depende mucho, ¿no? Porque si solamente quieres descargarte los videos, ahorita varias de estas tablets ya vienen, por ejemplo, estas vienen con 256 gigabytes, que es más que suficiente para almacenar varias películas. Yo cada vez que viajo las cargo ahí con unas 4 o 5 películas, las veo y las elimino. Lo bueno es que también como usan puertos USB-C, tú puedes tener una de estas memorias, digamos, o estos discos externos. De 1 terabyte, 2 terabytes, cargarlos de películas y ahí tienes acceso offline. Si es que no quieres usar estas plataformas de streaming, o también, por supuesto, usar estas plataformas de streaming que también te permiten descargar videos. Pero yo diría mínimo 256 gigabytes para que tengas espacio para tus películas, para poder hacer tus creaciones, tus videos y tu edición. Y otra cosa muy útil también, una pantalla más grande. Creo que mucha gente no se da cuenta cuando lo está utilizando, pero una vez que tienes una pantalla más grande, obviamente es mucho más cómodo poder interactuar en una tablet que en un celular, ¿no? Que te limita mucho a lo que puedes hacer. Yo muchas veces siempre cargo esta tablet pequeña conmigo a todos lados porque sé que si tengo unos 10, 15 minutos, puedo sacar esto y ser mucho más productivo corriendo dos apps en paralelo, de repente un email que en el celular pues te cuesta escribir porque el teclado es muy pequeño, acá es mucho más intuitivo y no sé, me siento más productivo definitivamente, sin tener que estar cargando pues una laptop que a veces es demasiado pesada para llevarla a todos lados y en todo momento, ¿no?
3: O sea, de hecho, a ver, por todas las facilidades, por todo la practicidad, una tablet tiene tantas cualidades como una laptop.
2: Totalmente.
3: Al día de hoy.
2: Diría que hasta mejor en algunas características, pero obviamente peor en otras, ¿no? Porque si yo quiero editar video, por ejemplo, o lo voy a hacer en el teléfono o lo prefiero hacer en una laptop, que hay aplicaciones dedicadas que son superiores. Claro. Pero para tareas de oficina...
3: Olvídate, la tablet es una mega solución.
2: Totalmente. Por eso yo creo que es la mejor opción para el quizás 80% de personas que está pensando comprarse una laptop. De repente puede considerar una tablet como alternativa si es que, nuevamente, su trabajo usualmente se basa en usar el navegador. Creo que es, la gran mayoría de personas ya lo está haciendo, ¿no? Yo también creo que, aparte de los videos que tengo que hacer como creador de contenido, el 70% del tiempo que lo estoy editando me lo paso dentro del navegador.
3: Me pasa exactamente lo mismo, Arturo.
1: ¿Puede ser una opción, por ejemplo, si mi hijo ya está en la secundaria, tiene que hacer las tareas, los trabajos, una tablet a una laptop? ¿Es mejor?
2: Depende nuevamente de las aplicaciones que te pida el colegio, ¿no? Claro. Porque a veces te dicen, no, mira, definitivamente necesitas estas apps propietarias del colegio, que necesitan utilizar esta aplicación y necesitas Windows. Entonces ahí sí estás como que obligado a utilizar una laptop. Pero si la mayoría de cosas ocurre desde el navegador, ahorita tienes un montón de servicios en la nube, como Google Docs, por ejemplo, que te permite crear los documentos, presentaciones. En Android, en estas tablets está WPS Office, que es un reemplazo justamente de todas las herramientas de Office y funciona muy parecido a una aplicación de escritorio. Así que, de hecho, puedes reemplazar muchas de estas apps y ya dependería mucho de, digamos, de las... condiciones de lo que te exija el colegio. Pero yo creo que sí, definitivamente una tablet para un niño, para aprender, me parece una mejor herramienta, incluso en secundaria, ¿no? Porque nuevamente tenemos acceso a un lápiz para poder tomar apuntes, puedes descargarte las notas de la presentación del profesor, escribir encima de ellas y así aprender mucho mejor de lo que sería, digamos, poner tu laptop, sentarte en un escritorio, aburrido, digamos, sentado en el monitor, a repasar exactamente lo mismo. El tema de interactuar de esta manera con una pantalla táctil, creo que es, está como que no tan explotada como se debería, porque definitivamente ayuda muchísimo a cómo nosotros trabajamos con el material.
3: Muy bien, Arturo. Me gusta la... Y además es linda la Huawei.
2: Sí, sí, totalmente, ¿no? Es sumamente delgada, liviana y son una gran opción, como nuevamente, para lo que depende de lo que necesites, como siempre, ¿no? Si necesitas editar video, si necesitas hacer cosas muy pesadas de diseño gráfico que requieren aplicaciones específicas, ahí definitivamente la laptop va a ser siempre
3: totalmente
2: la mejor opción.
3: Son herramientas, pero el grueso lo usamos, estamos en el navegador.
2: Sí. Totalmente. Yo por eso casi siempre que vengo acá a Tecnoverso traigo la tablet. La pongo acá porque ahí tengo absolutamente todo lo que necesito para poder estar aquí y compartir estos temas con ustedes.
3: Arroba
2: Arturo Goga, me pueden encontrar ahí en todos lados.
3: Un abrazo, Arturo, gracias.
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4: 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Te da la hora. 12 y 15. 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
19: El precio del dólar es de 3 soles con 44 céntimos de acuerdo con el Banco Central de Reserva del Perú. En el mercado paralelo, el tipo de cambio es de 3 soles con 40 céntimos para la compra y de 3 soles con 45 céntimos para la venta.
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20: Melissa Alzamora desde Piura con información directo en directo para la multiplataforma de RPP. Adelante.
21: Buenos días, directo en directo. La atención para pacientes con dengue se viene reforzando en distintos establecimientos de salud de Piura ante el incremento de casos. El Salud reporta 1.354 casos acumulados y en respuesta a esta mayor demanda se está habilitando espacios y camas adicionales para atender a los pacientes que requieren vigilancia médica. Una de estas medidas se aplica en el Centro Médico Leoncio Amaya Tume de la Unión, donde se acondicionaron temporalmente el comedor y el auditorio para instalar 20 camas de observación. A ello se suma la unidad de vigilancia clínica UbiClin, que eSalud puso en funcionamiento en el Hospital José Cayetano Heredia para atender a pacientes con dengue y evitar la sobrecarga del hospital. En Chulucanas, el hospital también cuenta con una unidad UbiClin de 30 camas para atención a pacientes. De acuerdo con el último reporte de eSalud, los casos se concentran principalmente en Chulucanas con 346, Sullana con 289 y Tambo Grande con 287 casos. Además, 13 pacientes con signos de alarma permanecen hospitalizados en establecimientos de la red asistencial Piura. El incremento ocurre en un contexto de altas temperaturas que favorecen la reproducción del zancudo Aedes aegypti, por lo que las autoridades sanitarias recomiendan eliminar recipientes que acumulen agua y acudir oportunamente a establecimientos de salud ante síntomas compatibles con dengue. Desde Piura, directo en directo, RPP.
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24: Un adelanto de lo que escucharemos hoy en Fútbol como Cancha a partir de las 2:30 de la tarde. Juan Carlos Ortecho, bienvenido.
1: ¿Qué tal? ¿Cómo te va, Carlos? Soy un adelantado.
24: ¿Un adelantado?
1: Sí, porque soy el hombre de los adelantos. buenas tardes para todos nuestros oyentes, por supuesto. Dos noticias se han dado en el fútbol peruano ayer. La primera, obviamente, el empate de Perú con México. Creo que es un buen resultado y Perú mejoró bastante en este partido que se desarrolló en New Jersey. Empezó ganando Perú con gol de Jairo Vélez. De los 7 goles que ha hecho Perú en la era de Mano Meneses, 5 son de Jairo Vélez. Este ecuatoriano nacionalizado peruano jugó en la U, ahora juega en Alianza Lima. Perú se puso en ventaja, en el segundo tiempo empató México y sostuvo el resultado, creo, con un buen funcionamiento, con nuevos jugadores, algunos cambios respecto al partido que Perú perdió con Estados Unidos por 4-1. Así que es solo un partido, falta mucho, pero por lo menos se vio un funcionamiento importante. Ahora la selección va a viajar, debe estar viajando a Montreal, y el sábado a la 1 de la tarde, hora peruana, va a jugar contra la selección de Canadá. ¿Por qué es importante? Porque tiene a los jugadores Mano Meneses y su comando técnico prácticamente 2 semanas, lo cual no es usual. Cuando se juega con o se dirige selecciones de fútbol, normalmente los tienes 3, 4, 5 días para la fecha FIFA y luego se regresan a sus clubes.
24: Claro.
1: En este caso no, están teniendo una convivencia de varias semanas y eso creo que es importante para lo que viene en el futuro. Después de Montreal, Perú viaja a Miami y se enfrenta el martes de la semana que viene a Colombia para terminar esta serie de 4 partidos que se han pactado en el inicio de este nuevo ciclo mundialista, que va, por supuesto, como objetivo, tiene como objetivo la clasificación al Mundial 2030, que va a ser en España, Marruecos, va a ser de muchos continentes. España, Marruecos, Argentina, Uruguay y Paraguay, ¿no? O sea, uh-huh, ya está con eso cubierto. Si bien en Argentina, Uruguay y Paraguay solo se va a jugar un partido en cada una de esas sedes. Ha sido como simbólico, ¿no?, para darle un caramelito a la Conmebol de parte de FIFA, porque Conmebol quería que fuera todo el Mundial aquí, porque se cumplen 100 años del primer Mundial, 1930, que fue en Uruguay. Pero bueno, buen empate de Perú. Ahora se espera el partido del sábado contra Canadá. Esperemos que mantenga ese nivel. Es importante, decía, porque estos son equipos, todos equipos que han jugado el Mundial. Y, claro, y es un nivel más importante que el que en algún momento se puede tener aquí en Sudamérica con equipos que no van al Mundial. En fin, esa es la primera noticia. La segunda es que Universitario cambió de técnico. No se ha oficializado todavía, pero lo que sí sucedió es que ayer en la tarde la U emitió un comunicado informando la partida del técnico Héctor Cooper, argentino. Solo duró 4 meses. Llegó en mayo. Y lo curioso es que ganó el Clásico hace un par de semanas, no más. Y luego, sí, cayó derrotado 4-0 en Cusco y a raíz de eso los resultados deportivos hicieron que se recalculara, se reconsiderara su relación profesional con la U y finalmente, de mutuo acuerdo, él va a alejarse de Universitario de Deportes. Lo que ha trascendido es que no tenía una relación tan cercana, por decir alguna cosa, con los jugadores.
24: Bueno, complicado, pues, ¿no?
1: Sí, sí, sí. Con todo grupo humano tiene que haber alguna cercanía, alguna. Claro. Y no había esta buena relación. Esto no quiere decir que los jugadores tengan la razón.
24: ¿Qué es una relación cercana para un jugador? O sea,
1: los jugadores de fútbol, y especialmente en Sudamérica, no digo solo el Perú, necesitan calidez de parte de su director técnico. ¿no? Que se preocupen por ello, que le pregunten por la familia, que estén atrás de ellos. Hay un aspecto de, podríamos llamarlo inmadurez, ¿no? Si quieres. También podríamos llamarlo de una situación emotiva, personal, especial del jugador de fútbol. Ten en cuenta, al jugador de fútbol le hacen todo desde siempre. No tienen una vida común como nosotros desde muy chicos, porque sus carreras empiezan en la adolescencia y están acostumbrados a que les resuelvan todos los problemas, ¿no? Muchos de ellos incluso viven en casa de sus padres, ¿no? Muchos de ellos se casan muy temprano porque no tienen una vida social normal, regular, como la tenemos tú y yo. Y eso sucede, se casan temprano, tienen hijos muy temprano y bueno, en esa burbuja en la que viven necesitan que el que en teoría es su jefe o el que los lidera tenga cercanía con ellos.
2: Claro, que sean vínculos medianamente seguros o que ellos interpreten
1: y con,
2: así.
1: Con Cooper no se daba eso, aparentemente, ¿no? Uh-huh. Por lo menos es la información que hemos recibido de alguna gente que trabajaba o que trabaja en universitario.
2: ¿Tienen alguien en mente o no?
1: Bueno, ya está.
2: Ah, ya
1: está. De hecho, acaba de llegar, ayer lo informamos en Fútbol como Cancha, que el principal candidato, o era la única opción prácticamente, era Fabián Bustos, argentino también, que ya estuvo en universitario. Y para aquellos que lo siguen en la televisión y en YouTube, ahí están, imágenes, esto es de hace una hora nada más. Acaba de aterrizar en Lima, procedente de Guayaquil. Fabián Bustos ha llegado al Perú para asumir como director técnico de Universitario. Es su segunda etapa en la U. Él fue técnico de la U durante el 2024, en el centenario universitario, y fue campeón. Entonces, los hinchas lo quieren, los hinchas le tienen un buen recuerdo de él.
2: ¿Y por qué no continúa entonces?
1: El plantel lo conoce porque se fue.
2: Ah, él tomó la decisión.
1: Él se fue.
2: Él tomó
1: y la también decisión. Fue algo polémico y algunos señalaron que de repente hubo un poco de precipitación, de poca consideración de parte del técnico, porque dejó a la U y se fue a Paraguay. Si, a ver, los oyentes, a los aficionados al fútbol tal vez lo recuerdan, seguramente lo recuerdan. Hay un clásico en Matute, juega Universitario con Alianza, y a él lo suspenden 4 fechas por supuestamente hacer unos gestos a la tribuna. Eso es el catalizador por el cual él le pareció que era injusto y tenía una oferta de Paraguay y decidió irse. No, decidió irse, luego estuvo en Colombia con Millonarios, donde no le fue tan bien como en la U, por lo menos, no ha sido campeón, tuvo algunos buenos resultados en Copa Sudamericana, pero finalmente tuvo que irse y ahora regresa a Universitario, ahí lo estamos viendo, llegando al aeropuerto Jorge Chávez, y seguramente esta tarde ya podrá firmar contrato y seguramente será anunciado en las redes sociales de Universitario de Deportes para la hora de Fútbol como Cancha. De repente ya tenemos alguna novedad. De cualquier forma, ya es confirmado por nuestras fuentes, no es oficial, pero confirmado por nuestras fuentes que será el técnico de Universitario de Deportes. Seguramente le harán un contrato que incluya la próxima temporada, porque a la U le quedan solo 7 partidos este año y un par más si es que clasifica a los playoffs. Así que esa es la noticia, 2:30 p.m, con esto y mucho más en Fútbol como Cancha.
2: Gracias, Juan Carlos. Hasta mañana, amigos. Gracias, Noemí. Hasta mañana.
3: Gracias, hasta mañana.

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1: Información en directo con Claudia Guamantingo a través de la multiplataforma de RPP. Adelante.
2: Tomar el control perimétrico.
3: Gracias, buenas tardes. Directo, en directo en estos momentos el ministro de Defensa, Rafael Belaúnde, brinda declaraciones en torno a las facultades que ha solicitado el Ejecutivo al Legislativo. Escuchemos.
2: Sin precedentes, ¿no? En el año entre el 63 y el 68, durante el primer gobierno del arquitecto Fernando Belaúnde, había un Congreso, una posición muy dura, la alianza APRA 1, y aún en ese contexto de gran tensión y encono, le dieron las facultades legislativas para poder desarrollar su programa de gobierno. Es decir, a lo largo de la historia del Perú, a lo largo de nuestra democracia, nunca ha ocurrido, esto es un hecho sin precedentes, que se le quiera negar al partido que ha ganado las elecciones que pueda legislar para poder plasmar en acción su programa de gobierno.
4: Estamos en directo para RPP. Hay una consulta. La presidenta ha indicado de que así no se den las facultades, se van a recurrir a otros métodos. ¿Hay alguna advertencia, algún punto límite de repente por parte del Ejecutivo?
2: Entiendo que la oposición quiera hacer sentir su peso. Y yo creo que ya, digamos, la escaramuza, la esgrima política ya tiene que dar paso también y poner los intereses del Perú por delante, ¿no? Son pedidos muy razonables, no colisionan ideológicamente con ningún partido, simplemente son herramientas que necesitamos para poder enrumbar al país en el camino de la seguridad y de la prosperidad. Ahora, ya está un mes esperando. Claro, hay cosas que nosotros podemos hacer y que venimos haciendo y que seguiremos haciendo, así no nos den las facultades, pero no, el Perú no puede, necesitamos avanzar a una velocidad pues de crucero, ¿no?
4: ¿Cuánto tiempo más esperarían?
2: Bueno, yo creo que hay que tener la paciencia democrática y seguir conversando, porque yo al final, por lo que he podido hablar con representantes congresistas de varios partidos, yo toda la semana pasada he viajado por todo el Perú con congresistas de todos los partidos y en la mayoría de los casos hay la voluntad de entregar, si no todas, una buena parte de las facultades. Y yo creo que eso, no, el ultimátum no lo da la presidenta, yo creo que el ultimátum lo da la población, que necesita recuperar la paz social y recuperar la senda del crecimiento económico, que es la única forma de reducir la pobreza en el Perú.
4: ¿Se va a aceptar 2 de las 8 facultades? Bien, entonces declaraciones del ministro de Defensa, Rafael Belaúnde, que ha brindado desde el cuartel de las Fuerzas Armadas en el distrito limeño de Chorrillos, luego de haber supervisado el despliegue de más de 41.000 efectivos de las Fuerzas Armadas que van a estar por todo el país de cara a las elecciones regionales y municipales 2026. Directo en directo, RPP.
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0: 12 y 35.
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1: El ministro de Desarrollo Agrario y Riego, Marco Vinelli, sostuvo que nadie debería oponerse a que el gobierno cuente con facultades legislativas a fin de emitir normas en materia de seguridad y el fenómeno El Niño.
11: El crédito al sector privado, referido a préstamos de bancos, financieras, cajas municipales y cooperativas, elevó su tasa de crecimiento interanual a 10.3% en agosto pasado, respecto al mes de julio, informó el Banco Central de Reserva del Perú.
1: El comisario de Tarma, comandante David Ramírez Panta, y otros tres policías fueron detenidos preliminarmente por sus presuntos vínculos con la organización criminal Los Apretadores de Tarma, investigada por extorsión en la región Junín.
11: La institución educativa Nuestra Señora de Fátima en Ayacucho prohibió el uso de celulares dentro del plantel. Estableció también nuevas disposiciones sobre la presentación de personal de sus estudiantes como parte de sus normas de convivencia.
1: 4.000 familias han resultado afectadas por una tormenta con vientos de hasta 90 kilómetros por hora que azota varias zonas del centro, norte y este de Paraguay y que ha causado daños en viviendas, informó el titular de la Secretaría de Emergencia Nacional.
11: Hasta hoy está en veda el cangrejo del manglar en todo el litoral peruano. Queda prohibida la extracción, recepción, transporte, almacenamiento, procesamiento y comercialización del recurso según el calendario oficial de vedas.
1: Faltan 4 días para las elecciones regionales y municipales 2026.
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12: A esta hora Ica presenta 28 grados y en la noche la temperatura será de 23. Puno reporta 12 grados y en la noche descenderá a 8. Además, Arequipa registra 23 grados con una radiación de 11, considerada extremadamente alta. Se prevé un cielo soleado.
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0: Mucha atención en el Congreso de la República. Se acaba de suspender el debate por el tema de las facultades legislativas mientras espera para mañana otro debate bastante caliente, ¿no? Sobre la censura al ministro del Interior, César Astudillo. Vamos con esos temas y mucho más hoy aquí en La Rotativa del Aire y en RPP. Joana Castro y Jorge Rodríguez, estamos listos para acompañarte en el último día de este mes de septiembre. ¿Qué tal, Joana? ¿Cómo estás?
1: Así es, Jorge. ¿Qué tal? Muy buenas tardes, amigos. Bienvenidos a la multiplataforma de RPP. Otro de los temas importantes y que va a abarcar, por supuesto, en octubre varias fechas es lo siguiente, porque la Municipalidad de Lima ha presentado su plan de operaciones denominado Señor de los Milagros 2026, con motivo del primer recorrido que se realiza, por supuesto, este sábado 3 de octubre. La gerente, o el gerente en realidad, de gestión de riesgos de desastres, Mario Casareto, ha detallado que se dispuso el despliegue de 1,000 trabajadores municipales en diversas áreas. Así que los detalles los vamos a traer más adelante, porque es importante no solo hablar de restricciones, también hablar de cuidados y de responsabilidades que deben tener las personas que van a la procesión del Señor de los Milagros.
0: Sí, iniciamos nuestro mes morado, el mes del Señor de los Milagros. Y atención, porque en un hecho escalofriante, de película de terror realmente, ¿no? 180 pasajeros israelíes del vuelo de Fly Dubai, donde hubo un violento altercado que involucró a los pilotos, llegaron por fin, gracias a Dios diríamos, al aeropuerto internacional de Ben Gurión de Tel Aviv, en el centro mismo de Israel. ¿Qué pasó? El viaje se interrumpió cuando uno de los pilotos apuñaló al otro e hizo al avión precipitarse varios kilómetros en cuestión de minutos, hasta que otros pasajeros y tripulantes neutralizaron al atacante, bueno, y lograron estabilizar el avión. Reitero, un hecho escalofriante realmente que está en investigación, por
1: cierto. Sí, realmente es un tema internacional, pero que ha causado, por supuesto, la reacción y la preocupación de distintos países de diversas partes del mundo. 12 del mediodía con 42 minutos, nos vamos de inmediato al Congreso de la República. Alejandra López nos trae la información.
0: Pero antes estamos con noticias positivas, claro que sí, porque hoy en La Mirada Positiva, Rolando Arellano, doctor en marketing y presidente de Arellano Consultoría para Crecer, nos habla acerca de cómo el Perú se está convirtiendo en un país cada vez más urbano y cómo este proceso puede representar una oportunidad para mejorar el acceso a servicios, fortalecer a las ciudades, que es siempre importante, y avanzar hacia una nueva forma de descentralización. 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
3: Un Perú más urbano y más cercano.
4: Paisano, paisana, el Perú está cambiando de domicilio.
3: Cada vez somos un país más urbano y menos rural.
4: Y a ese fenómeno que algunos ven como negativo, deberíamos darle también una mirada positiva. Los censos muestran una tendencia muy clara. Entre el 2007 y el 2017, la población urbana del Perú aumentó en 17%, mientras que la población rural disminuyó 19%. En el 2017, casi 8 de cada 10 peruanos
3: ya vivían en zonas urbanas.
4: Y los resultados preliminares del censo del 2025 dicen que la tendencia continúa. ¿Por qué podría ser eso una buena noticia? Porque uno de los grandes problemas históricos del Perú
3: ha sido la enorme dispersión de su población.
4: Es muy difícil, paisano o paisana, tener una buena escuela para 20 niños que viven separados por varios kilómetros, o un hospital cerca de cada pequeña comunidad. Lo mismo ocurre con el agua potable, el desagüe, la electricidad, el transporte o incluso
3: internet.
4: Cuando la población se concentra,
3: esos servicios pueden llegar a más personas y a menor costo.
4: Eso, por supuesto, no quiere decir que hoy nuestras ciudades tengan necesariamente ya buenos servicios.
3: Muchas no los tienen.
4: Pero significa que existen mejores condiciones para poder dárselos. Y hay otro fenómeno interesante. Mudarse a una ciudad no significa siempre abandonar el campo. En varias zonas agroindustriales, los trabajadores agrícolas viven en centros urbanos cercanos y se desplazan diariamente hacia los campos. Es decir, pueden trabajar en el mundo rural y disfrutar al mismo tiempo de las ventajas de vivir cerca de centros médicos, de mercados y de la escuela de sus hijos. Y otra buena noticia aquí es
3: que Lima no sigue absorbiendo al resto del Perú.
4: Ya en el periodo 2007 al 2017, mientras la provincia de Lima crecía alrededor de 1.2% anual, Arequipa lo hacía aproximadamente al doble, 2.3, casi el doble que la capital. De hecho, todo coincide con algo que desde hace años observamos y venimos señalando en Arellano Consultoría para Crecer.
3: El fortalecimiento de grandes macroregiones
4: con dinámicas económicas propias y ciudades que funcionan cada vez más como centros educativos, comerciales, productivos y de servicios para las regiones vecinas. Quizá, paisana, paisano,
3: estamos viviendo una descentralización
4: distinta a la que siempre se habló, no una creada desde un escritorio o por una ley, sino una más estable, impulsada por millones de peruanos
3: que deciden dónde vivir, trabajar y progresar.
4: El desafío ahora es aprovecharla y acompañarla colaborando, controlando y exigiendo a las autoridades mejores hospitales, colegios, transporte, agua, seguridad
3: y planificación en estas zonas urbanas que crecen.
4: ¿Qué más podemos hacer usted y yo para que nuestras ciudades crezcan no solamente en población, sino también en calidad de vida?
1: Bueno, muy cierto lo que nos decía Rolando Arellano, una mirada distinta de una descentralización, por supuesto, diferente, de ya no ver solo a Lima, de ver otras ciudades, pero de además tener los accesos en cuanto a seguridad, a cuanto a salud, pero no dejar el trabajo de campo, no dejar tampoco ese trabajo tan valioso y las personas tan trabajadoras que tenemos en nuestro país. Son las 12 del mediodía con 47 minutos, amigos. En breve volvemos con más. Luego de la pausa, vamos a actualizar toda la información desde el Congreso de la República con Alejandra López. Volvemos.
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24: Doce y 52.

0: Son las 12 del mediodía con 53 minutos. Jorge Rodríguez y Joana Castro los estamos acompañando. Les vamos a detallar un comunicado de la Embajada de Israel con relación al incidente que les contábamos hace unos minutos. Y señalan lo siguiente: el gobierno de Israel considera que el grave incidente de seguridad ocurrido a bordo del vuelo Fly Dubai en la ruta Dubai-Tel Aviv constituye, escúchenlo bien, un intento de atentado terrorista yihadista dirigido de manera directa contra ciudadanos israelíes, los Emiratos Árabes Unidos y la visión de paz que representan los acuerdos de Abraham.
1: Bueno, el comunicado señala también, de acuerdo con la información preliminar disponible, la intención

0: Asimismo, el copiloto emiratí y los miembros de la tripulación demostraron un notable profesionalismo y coraje durante el incidente.
1: Mientras tanto, el embajador de Israel en el Perú, Galit Dagan, declaró al respecto lo siguiente: el terrorismo no quebrará los lazos entre Israel y los Emiratos Árabes Unidos, ni detendrá los avances que se están logrando en la región. No se trató únicamente de un ataque contra pasajeros israelíes, fue un ataque directo contra las relaciones entre ambos países y contra la visión de coexistencia que representan los acuerdos de Abraham.
0: Así es, el embajador Dagan ha enfatizado también el significado de la respuesta coordinada a bordo y durante la emergencia, y su mensaje fue el siguiente: las acciones de los pasajeros israelíes y de la tripulación emiratí demuestran precisamente lo contrario del que los terroristas buscan conseguir: israelíes y emiratíes unidos frente al terrorismo. Quienes buscan destruir la paz y la normalización no terminarán el futuro de nuestra región. Israel valora profundamente su relación con los Emiratos Árabes Unidos y mantiene su firme compromiso de seguir fortaleciendo los vínculos entre nuestros países y nuestros pueblos, señala el comunicado.
1: Comunicado de la Embajada de Israel: lo importante es que ya todos los pasajeros y la aeronave, obviamente, han logrado aterrizar en el aeropuerto de Ben Gurión de Tel Aviv, en el centro de Israel, tras un hecho realmente dramático, escalofriante. 12:56, retornamos a la realidad nacional. Vamos al Congreso de la República. La situación está bastante, bastante caliente en la Comisión de Fiscalización. Alejandra López, atención, ¿qué está pasando? Cuéntanos.
2: Así es, Jorge, Joana, muy buenas tardes. Directo en directo, la Comisión de Constitución de la Cámara de Diputados ha pasado a lo que se denomina un cuarto intermedio durante el debate del pedido de facultades legislativas que ha solicitado el Ejecutivo. Básicamente, lo que significa esto es que el debate ha quedado temporalmente suspendido para que la comisión, en este caso la presidenta de la Comisión de la Cámara de Diputados de la Comisión de Constitución, Yanina Avendaño, y los asesores técnicos de estas comisiones puedan revisar nuevas propuestas y buscar presentar un nuevo texto sustitutorio al predictamen que, ya recordemos, recomienda rechazar este pedido de facultades. Estas propuestas han sido planteadas por las bancadas de Renovación Popular, El Buen Gobierno y el Partido Cívico Obras. Vamos a escuchar lo que ha señalado el vicepresidente de esta comisión, el diputado Fernando García, de la bancada del Buen Gobierno, sobre este proceso. Escuchemos.
3: Lo que va a hacer ahora la presidenta es reunirse con los asesores de las bancadas para encontrar consenso, de alguna manera, ¿no? Un poco saliéndose del procedimiento, quizás, ¿no? Pero la idea es buscar consenso. En el plazo, el plazo no está establecido, puede ser más tarde, puede ser mañana.
2: Bien, esta decisión ha generado incomodidad en la bancada de Fuerza Popular justamente por este tema de que no hay un plazo determinado para esta suspensión. Vamos a escuchar al diputado Arturo Alegría lo que ha señalado al respecto.
4: Primero que espero es que en este cuarto intermedio que ha planteado la presidenta de la Comisión de Constitución se convoque al Ejecutivo también para escuchar argumentos técnicos. Espero que la Comisión de Constitución plantee que reanudemos esta sesión el día de hoy o el día de mañana. Porque ante la emergencia, más allá de que haya pleno, se puede pedir y solicitar exoneración de la asistencia a la sesión.
2: Sí. Bien, entonces, tanto Jorge y Joan, entonces la Comisión de la Constitución de la Cámara de Diputados evalúa todavía estas propuestas antes de retomar el debate y definir el texto que va a ser sometido a votación. Por ahora, la discusión queda en pausa mientras se revistan estos textos sustitutorios alternativos al predictamen en torno a este pedido de facultades que ha solicitado el Ejecutivo. Directo en directo, RPP.
0: Gracias, Alejandra López, por la información actualizada desde el Congreso de la República. 12:58. Nos vamos ahora con Mabel Alba. Nos cuenta que el Jurado Nacional de Elecciones informa sobre las misiones de observación electoral. Con los detalles, Mabel, adelante.
5: ¿Cómo estás, Joana? Así es, directo en directo. El Jurado Nacional de Elecciones está dando cuenta sobre las misiones de observación electorales internacionales que van a participar en las elecciones regionales y municipales 2026. Son 40 en total, ha precisado, organizaciones invitadas y acreditadas, además de especialistas invitados y acreditados en coordinación con la Cancillería. Escuchemos parte de las declaraciones de Manuel Valenzuela, de la Oficina de Cooperación de Relaciones Internacionales del Jurado Nacional de Elecciones.
6: Un aporte nuevo para este proceso electoral, ¿no? Aparte de las mesas de coordinación interinstitucional. La reducción del número de observadores, sí, es sustancial.

0: es evidentemente sustancial. Sin embargo, no hay que pensar de que a mayor número de observadores la observación va a ser mejor o va a ser más amplia. La observación tiene metodologías, son metodologías complejas de registro de información que recurren a métodos y técnicas justamente de investigación a nivel cualitativo y cuantitativo en el recojo de datos, ¿no? Entonces, por ese lado, el número de observadores sí garantiza una observación de un despliegue amplio, ¿no? Además también de la labor que tiene el jurado, la OMP y el RENIEC a nivel nacional ese día.
1: ¿Cómo está? Estamos en vivo, Mabel Alba, para RPP. Si nos puede detallar nuevamente cuántas misiones de observaciones electorales van a estar desplegados a nivel nacional, considerando que son más de 10.000 locales de votación para este domingo 4 de octubre. Y además, ¿cuál es el cronograma de actividades? ¿Van a tener de repente actividades previas al domingo y también las posteriores? Gracias.
0: Sí, nuevamente, como les comentaba al inicio, el jurado convoca, invita a organizaciones internacionales de alto prestigio y con experiencia en observación electoral, experiencia técnica en observación electoral. De esas organizaciones, la OEA se encuentra presente en el Perú ya, la Unión Interamericana de Organismos Electorales, el Centro de Asesoría y Promoción Electoral CAPEL, la Asociación de Magistradas Electorales, además de la Dirección de Nacional Electoral de Argentina, el Instituto Electoral de la Ciudad de México, la Comisión Electoral de Filipinas, la Comisión Electoral Central de Rusia y representantes del Parlamento Andino, además de los observadores voluntarios de la Asociación Civil Transparencia, que también van a cumplir una misión importante este 4 de octubre. En su itinerario, la jornada informativa que el Jurado Nacional de Elecciones es partícipe, ¿no? Ellos participan para conocer cómo funciona el sistema electoral, ¿no? Lo que mencionaba en un momento, desarrollan información que justamente hemos trabajado en una guía, un manual, una carpeta informativa, en la cual sistematiza toda la información que va a estar disponible en la página web del jurado, probablemente el día de mañana o en las próximas horas, ¿no? Donde van a poder ver el detalle, ¿no? Con toda la transparencia que nos caracteriza como institución. Además, ellos van a tener un despliegue de actividades en todo el país que les permite también su independencia. Algo que señala el reglamento de observación electoral es que las misiones son autónomas, son independientes, ¿no? Nosotros no les establecemos la agenda. Ellos mismos tienen un plan de trabajo en el cual justamente permite el recojo de la información electoral del día de la elección.
1: Muy bien, Manuel Valenzuela de la Oficina de Cooperación y Relaciones Internacionales del Jurado Nacional de Elecciones, que ha dado cuenta que son 40 en total acreditados observadores electorales que van a estar participando de las elecciones regionales y municipales 2026 y que algunas ya se encuentran incluso en Lima en coordinación con el Jurado Nacional de Elecciones. En esta fecha importante donde más de 26 millones de electores vamos a acudir a las urnas para decidir un poco más de 13.000 autoridades. Directo en directo, RPP.
2: Muy bien, muchísimas gracias por la información, Mabel Alba. Y a propósito de elecciones, recuerda que para las elecciones regionales y municipales del 4 de octubre, falta poquito, la multa por no sufragar dependerá de la clasificación socioeconómica del distrito que figura en tu DNI. No lo olvides, la multa será de 110 soles en distritos no pobres, 55 soles en distritos considerados pobres, extremos o no extremos, y 27 soles con 50 en distritos pobres extremos. Recuerda las cifras.
3: 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Volvemos luego del gran resumen de la hora.

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5: Son las 1:04. 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

0: El ministro de Defensa, Rafael Belaúnde, dijo que sería un hecho sin precedentes que un Congreso no otorgue las facultades a un gobierno y recordó que el primer gobierno de Fernando Belaúnde recibió la autorización pese a la fuerte oposición en el Parlamento.
1: Entre el 63 y el 68, durante el primer gobierno del arquitecto Fernando Belaúnde, había un Congreso, una oposición muy dura, la Alianza APRA 1, y aún en ese contexto de gran tensión y encono, le dieron las facultades legislativas para poder desarrollar su programa de gobierno. Es decir, a lo largo de la historia del Perú, a lo largo de nuestra democracia, nunca ha ocurrido, esto es un hecho sin precedentes, que se le quiera negar al partido que ha ganado las elecciones que pueda legislar para poder plasmar en acción su programa de gobierno.
2: El gerente de gestión de riesgos de desastres de la Municipalidad de Lima, Mario Casareto, informó que la comuna implementará una carpa móvil que avanzará detrás de la procesión del Señor de los Milagros en sus recorridos para atender a personas extraviadas.
0: 10 presuntos extorsionadores habrían intentado cobrar cupos a los trabajadores encargados de acondicionar el terreno donde el Papa León XIV oficiará su misa central el próximo 13 de noviembre en Pampas de Pimentel, región Lambayeque. Así lo confirmó el gobernador regional Jorge Pérez Flores.
3: Al inicio ha habido algunas personas de mal vivir que han querido venir a sorprender a los trabajadores, no a querer intimidarlos, que quién está haciendo la obra y por qué están haciendo. Entiendo de que de repente han querido llegar a algunas cosas ilícitas y gracias a Dios la policía ha actuado de manera inmediata y no solamente la policía, sino el mismo ejército ya está acá.
2: Salud reportó más de 1.300 casos acumulados de dengue en Piura, por lo que se habilitan espacios y camas adicionales en establecimientos de salud para reforzar la atención y vigilancia médica.
0: El primer ministro de Irak llamó a la vigilancia permanente después de que se pusiera fin a la coalición internacional antiyihadista liderada por Estados Unidos, que ha estado desplegada en Irak desde el año 2014.
2: Faltan 42 días para la visita del Papa León XIV al Perú.
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5: 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Temperaturas.
6: Abancay tiene 24 grados y por la noche disminuirá a 17. Tarapoto registra 33 grados y por la noche disminuirá a 28. Además, Ayacucho registra 22 grados con una radiación de 11, considerada extremadamente alta. Se espera un cielo mayormente soleado.
5: Una y ocho.

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1: El Papa regresa a su tierra, nuestro querido Perú. Te vamos a contar los detalles, como siempre, aquí en La Rotativa del Aire y en RPP. Joana Castro y Jorge Rodríguez te estamos acompañando. Y el Perú, recuerda, no solo se destaca por su vasta herencia cultural. Tenemos también una profunda tradición religiosa que llevó al Papa Francisco a calificar a nuestro país como una auténtica tierra ensantada. Así lo dijo, a tierra ensantada. Esto durante su visita apostólica de 2018. En ese sentido, la imagen de los cinco santos que vivieron en el Perú acompañan ahora, atención, al Papa León XIV en el logo oficial de su próxima visita, de su retorno a su tierra maravillosa como es el Perú. Acompáñanos a conocer parte de la vida de estos santos en el siguiente y conmovedor informe. Mucha atención.
2: El Perú es una tierra ensantada, es decir, una tierra de santos. Así lo expresó el Papa Francisco durante su visita al país en enero de 2018. Y ahora, los cinco santos que vivieron en nuestro territorio acompañan al Papa León XIV. Santa Rosa de Lima, San Martín de Porres, San Juan Macías, San Francisco Solano y Santo Toribio de Mogrovejo están presentes en el logo de la próxima visita apostólica del Sumo Pontífice al Perú. La primera santa de América fue limeña. Santa Rosa de Lima nació en 1586, falleció en 1617 y recibió la canonización en 1671. El misionero dominico Fray Alejandro Maquera Calderón, miembro de la Orden de Predicadores, destacó que la hoy patrona del Perú, América Latina y las Filipinas, atendió a todos sin hacer diferencias.
3: Santa Rosa vivió en una época difícil para nuestro país, donde recién estamos a inicios de la colonización, donde aquí en el Perú confluyen diversas culturas, diversas clases sociales, y Santa Rosa acoge a todos, a todas las personas, tanto a indígenas, a negros, a españoles, a criollos, no hace distinción de personas y nos recuerda que todos somos hijos de Dios.
2: San Martín de Porres fue contemporáneo de Santa Rosa. Nació en Lima en 1579. Su sentido del humor, sencillez y paciencia hicieron que personas de todos los estamentos sociales, desde el virrey hasta los zapateros remendones, acudieran a él en busca de ayuda material y espiritual y de curas a problemas de salud. Falleció en noviembre de 1639 y fue canonizado en 1962. Hoy la labor social que marcó su vida continúa, según relata Cristian García López, administrador de la Casa de San Martín de Porres.
4: Han pasado los siglos y al año 2026 esta labor continúa. Acá en Lima atendiendo adultos mayores indigentes y en Chosica a una población de 195 niños. Tenía mucha cercanía a los enfermos, ¿no? Por eso eres el patrono también de los enfermeros. Entonces, siempre Martín ha sido un personaje muy importante para nuestra historia en el Perú, porque él, al igual que Santa Rosa de Lima, San Juan Macías, hicieron santos en tierra peruana.
2: San Juan Macías nació en España en 1585 y en 1616 comenzó su viaje por América, llegando a instalarse en el Perú. La oración, la penitencia y la caridad definieron su vida. Murió el 16 de septiembre de 1645 y fue canonizado el 28 de septiembre de 1975. San Francisco Solano también llegó al Perú desde España. Nacido en 1549, quienes lo conocieron relataron que en su celda de convento solo tenía un camastro, una colcha, una cruz, una silla, una mesa, un candil y la Biblia, junto con otros libros. Se le considera el santo de la alegría por su espíritu alegre y la emoción que transmitía. Cayetano Villavicencio, asesor cultural del convento de San Francisco, destacó que Francisco Solano llegó a nuestro país con una sólida reputación como obrador de milagros.
5: Vino precedido por el título de milagrero. Eso significaba de que él hacía maravillas o milagros. Cuando llega aquí a América, hace brotar en las alturas del Tucumán, hace brotar una fuente de agua donde la comunidad estaba desesperada. Eso es otro de los milagros que ha hecho. Luego predicaba hablando una sola lengua, y lo entendían como siete distintas etnias que él reunía.
2: La lista la completa Santo Toribio de Mogrovejo, nacido en España en 1538 y nombrado arzobispo de Lima en 1579. Estudió quechua y aymara para evangelizar y cuando la peste llegó al Perú, estuvo junto a los enfermos y les regaló todo lo que tenía. Además, recorrió diversos lugares del virreinato y dio la confirmación al futuro San Martín de Porres y a la futura Santa Rosa de Lima. Murió en Saña, Lambayeque, en 1606. Fue canonizado en 1726 y en 1983 Juan Pablo II lo proclamó patrón del episcopado latinoamericano. A los cinco santos se le atribuye la sanación extraordinaria de personas enfermas. Además, a Santa Rosa se le atribuye una lluvia de flores, a San Martín de Porres el poder de estar en dos lugares a la vez, a San Juan Macías la increíble abundancia de panes en su cesto, a San Francisco Solano el don de hablar en diferentes idiomas y a Santo Toribio de Mogrovejo la capacidad de hacer brotar agua, entre otros hechos sin explicación. Cayetano Villavicencio destacó el importante rol que tuvieron estos santos en la difusión de la fe católica en el continente.
5: Estos cinco santos entonces tuvieron una presencia decisiva para la extensión de la religión católica. Fueron grandes misioneros con su ejemplo, con su vida y hasta ahora, hasta el día de hoy. Los santuarios de estos santos son bien concurridos y no solamente se les rinde admiración, veneración, aquí en Perú, sino también en el resto, en Centroamérica, sobre todo el venerado San Martín de Porres, Santa Rosita de Lima, hasta en el Vaticano hay imágenes de ella.
2: La devoción que inspiran nuestros santos reafirma al Perú como un faro de espiritualidad en América Latina. Y el ejemplo de sus vidas es resaltado con la próxima visita del Papa León XIV, del 11 al 16 de noviembre.
6: Bueno, excelente informe, ya que estamos hablando del Papa León XIV. Hace 3 años, un día como hoy, un 30 de septiembre del 2023, el Papa Francisco ordenó cardenal a Robert Francis Prevost, entonces prefecto del Dicasterio para los Obispos. Francisco le impuso una justamente birreta cardenalicia y luego le entregó el anillo en una ceremonia celebrada en la Plaza de San Pedro. Y casi 2 años después, lo que sucedió fue el 8 de mayo del 2025. Lo recordamos y además lo vivimos aquí en RPP. Prevost fue elegido Papa y tomó el nombre de León XIV. Hoy, al recordar aquel momento, las imágenes adquieren, por supuesto, un significado especial.
1: Extraordinario, realmente. 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

0: 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Te da la hora. 1:18. 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
8: El precio del dólar es de 3 soles con 44 céntimos de acuerdo con el Banco Central de Reserva del Perú. En el mercado paralelo, el tipo de cambio es de 3 soles con 40 céntimos para la compra y de 3 soles con 45 céntimos para la venta.
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1: La tarde con 23 minutos. Jorge Rodríguez y Joana Castro los estamos acompañando en la rotativa del aire. ¿Qué pasa con los ciudadanos? ¿Qué pasa con las distintas elecciones que hemos vivido en nuestro país? Porque va reduciéndose el número de personas que acude a votar. Y esto lo tenemos, por cierto, en cifras oficiales de la OMPE. Entre el 2006 y el año 2022, que es un periodo, por cierto, bastante largo, la participación en elecciones regionales y municipales ha caído, señores, y ha caído 10.4 puntos porcentuales, pasando poco más del 87% a un 76.7%. Y de esto hablamos con Iván La Negra, analista político. Bienvenido a RPP y a La Rotativa. Buenas tardes.
2: ¿Cómo está, Iván? Buenas tardes. Gracias por la invitación. Efectivamente, es un fenómeno.
1: ¿Qué fenómeno es este?
2: Que ha ocurrido ya a lo largo de lo que va del siglo, que ocurre tanto en las elecciones regionales, municipales, pero también en las nacionales, en donde hemos ido reduciendo el número de personas que van a votar, ¿no? Y eso por diversas razones. Y recientemente el tema de la pandemia implicó además un golpe adicional, ¿no? Uh-huh. Y una reducción aún más importante en ese periodo, lo que incluye el año 2022, ¿no? Que tuvimos todavía pandemia en esa época.
1: Sí, claro.
3: Uh-huh. Sin embargo, lo que se observa también es que muchas veces no hay una suerte de vínculo entre el elector y los partidos políticos, ¿no? Mm. Como que el elector, bueno, en este momento siente un desencanto, ¿no? Una decepción de la clase política. ¿Eso también contribuye a las cifras?
2: En el caso regional y local, sí, también hay un poco de eso. O sea, las personas muchas veces que no van a votar lo hacen porque no tienen incentivos para hacerlo, a pesar, claro, de que pudieran hacerlo, ¿no? Porque uh-huh. ¿Qué incentivos tienen para ir a votar? Porque la elección les es significativa, ¿no? Hay, claro, algo importante, uh-huh, que está en juego, uno va a votar, ¿no? O porque tiene un deber y dice, no, yo igual tengo que ir a votar. O
3: como responsabilidad ciudadana.
2: Como responsabilidad, digamos, ciudadana. O, claro, porque el costo de no hacerlo.
1: Las multas.
2: Por ejemplo, las multas.
1: Claro, que además son multas, digamos, por sectores, ¿no? Pobres, no pobres, pobres extremos.
2: Eso se ha ido reduciendo en el tiempo y también ha reducido el impacto que tiene eso sobre la decisión de las personas, ¿no? Pero más allá de eso, uh-huh, sí hay un factor que tiene que ver con si es una elección que no tiene un valor significativo,
3: claro,
2: puedo tener pocos incentivos para ir a votar.
3: Correcto. Ahora, ¿las cifras realmente en nuestro país son similares a las de otros países, Iván? ¿Podríamos hacer una comparación allí?
2: Tenemos que hacer una comparación con países que tengan voto obligatorio, porque, ajá, los países que tienen voto, digamos, voluntario, uh-huh, tienen cifras incluso más bajas. A veces solamente el 50% del total de, sí, los, claro, electores van a votar.
3: Sí, claro.
2: Entonces tenemos voto obligatorio, entonces sí tenemos una cifra un poco más alta. En general, en los países las cifras varían muchísimo entre elecciones. Porque nuevamente, el peso de la elección, es decir, qué cosa es lo que se juega, tiene un impacto grande sobre,
3: claro, quiénes van a votar. Claro, es una elección general que una elección un poquito más acotada, no regional, municipal.
2: Y a veces también varía mucho por razones estructurales. Por ejemplo, en, exacto, el Perú, las cifras que tenemos, sí, las cifras más bajas, están de manera sistemática en la zona amazónica, que son las áreas más alejadas, que es más difícil para el elector llegar al centro de votación, y en donde se han hecho esfuerzos en los últimos años para tratar de acercar el centro de votación a las personas, ¿no? Que sería lo ideal, ¿no? Pero aún así las distancias son largas y eso hace que mucha gente no pueda ir y prefiere, en todo caso, aparecer como no asistente a la elección y pagar eventualmente la multa, que, claro, hacer ese viaje.
1: ¿Tomarías, ¿no?, también, porque gira, lamentablemente, aunque no debería existir, las dudas en torno a un proceso electoral, pese a que estamos en un país democrático, también ser un factor por el cual los ciudadanos optan por no votar?
2: Sí, claro. Hay varios factores que explican el tema del ausentismo, ¿no? Hay algunas que digo son estructurales, que tienen que ver con las distancias, con los recorridos que tienen que hacer. También hay razones vinculadas con los cambios, por ejemplo, domicilio que hacen las personas cuando tienen que, pues, mudarse por razones de trabajo u otras, uh-huh, y a veces no hacen el cambio a tiempo, entonces hacen que los viajes sean largos. También está el tema, efectivamente, de los incentivos vinculados con... Ah, vamos, no hay una campaña importante, los actores no son realmente atractivos y,
3: sí, claro,
2: realmente no le ves ahí un interés en participar. Son varios elementos, ¿no? Pero el punto ahí es cómo construimos herramientas para que animemos a más personas a elegir en las elecciones e ir a votar, ¿no? Y eso tiene que ver, por ejemplo, con reducir los costos. Por ejemplo, lo que son las distancias, cómo acercamos el centro de votación a las personas. Pero también hay que reflexionar sobre otras cosas, ¿no? Nosotros hemos pensado, por ejemplo, en muchos lugares, en la posibilidad de acercar el voto electrónico, por ejemplo, a distancia, para facilitar a las personas que viven a mucha distancia tener el voto. Esto, por ejemplo, pasa con los que votan en el extranjero en las elecciones generales. Entonces, es un tema que dirías, ¿no? Si eso ocurre para los extranjeros, ¿por qué no puede ocurrir también para los ciudadanos que viven muy lejos, en una zona muy alejada?
1: Está pasando en la selva de nuestro país.
3: Claro, exactamente. Y ese voto ha pesado muchísimo en las últimas elecciones generales, ¿no?
2: Exactamente. Claro, y luego, por ejemplo, ¿no? Cuando ves las elecciones generales, el tema de personas que votan en el extranjero, es bien, recordarán, es muy pequeño, ¿no? Y es la misma razón, la distancia en la cual tienen que recorrer para poder ir al centro de votación.
1: Bueno, lo hemos escuchado, ¿no? Acá ciudadanos que nos decían o nos escribían que tenían que ir en vehículo 3 horas aproximadamente entre ida y vuelta. Muchos no lograban incluso organizar su día para poder acudir a votar, por más que hubiese una intención.
2: Eso es cierto. Además, la otra cuestión que tiene que ver con una también de fondo es cómo construimos partidos y organizaciones políticas que sean más fuertes y que también hagan más atractivas elecciones.
3: Por supuesto.
2: Porque muchas de las campañas son muy personalistas.
3: Clave, sí.
2: Las campañas en el nivel regional en particular están vinculadas a cuánto conoces a la persona concreta que va a postular al cargo. Y a veces esa persona va yendo de partido en partido, pero la persona sí es alguien más o menos conocido, ¿no? Que ha sido alcalde hace 10 años, por ejemplo, pero con otra organización.
3: Con otra agrupación política, pero, y ahora retorna.
2: Y ahora retorna con otra, pero, no es, fíjense, la marca lo que manda, sino marca más la agenda, quién es la persona, ¿no? Entonces, cómo construimos instituciones en el largo plazo es un tema muy importante, ¿no? Y justo de donde vengo, de la Universidad Católica, hemos promovido eso, ¿no? Cómo construimos instituciones para que veamos esos temas, ¿no? Aprovecho para invitarlos. El 13, 14 y 15 de octubre vamos a tener una aula magna donde precisamente vamos a hablar sobre las instituciones que necesitamos para construir democracia y también animar a que hayan partidos más sólidos que respeten los intereses de las personas.
1: Bueno, y que este año la cifra en realidad de 26 millones de peruanos, un poco más, que estamos convocados a poder votar, efectivamente puede ser una cifra alta. Y que además a esto sí le sumaría que sean peruanos informados, que vayan a las urnas decididos y no lo hagan en la espera en tanto van.
2: Es otro tema muy significativo, ¿no? Porque tenemos la idea de que el ciudadano no está interesado en las elecciones y por eso no se informa, ¿no? Y generalmente las personas que se informan son un grupo bien pequeño, ¿no? La gente que realmente tiene más interés en la política, ¿no? Muchas personas efectivamente hasta el último día inclusive se esperan para saber inclusive por quién votar, ¿no?
3: Sí, en la fila,
2: no tienen ni idea. Y en ese sentido, los atajos que tienen las personas para elegir suelen ser, por ejemplo, ya lo conozco, ¿no? Ya lo conozco. Ya lo conozco. Quizás no es tan bueno, pero por lo menos es el menos malo de los que hay disponibles, ¿no? Y mucha gente elige de esa manera.
3: Muy bien, Iván, gracias por estar con nosotros.
2: No, gracias a ustedes por la invitación.
1: Bienvenido.
3: Iván La Negra, analista político con nosotros aquí en La Rotativa del Aire. Atención, porque Progresemos está rechazando el respaldo de su candidato a la alcaldía de Lima, Luis Llanos, a Francis Allison de Avanza País. ¿Qué está pasando? Catalina Quinto nos cuenta más. Hola, Catalina, ¿qué tal?
4: Buenas tardes, Jorge, Joana. En efecto, el candidato Luis Miguel Llanos, candidato de Progresemos para la alcaldía de Lima, ha anunciado su apoyo político al candidato Francis Allison de Avanza País, esto a través de unas redes, de un video a través de redes sociales que ha sido difundido. Escuchemos.
5: Esa es nuestra mayor función, perseguir y aplastar a los delincuentes para que tú y tu familia vivan seguros.
6: Sí, Allison, vamos a ir con todo. Estoy desprendiéndome políticamente para llegar a algo, porque el resto no lo quiero resolver.
5: Y esa es nuestra mayor...
4: Jorge, tras este anuncio, el presidente del partido político Progresemos, Paul Jaimes, rechazó este apoyo de su candidato, Luis Miguel Llanos. Vamos a escuchar su versión.
7: Luis Miguel Llanos, actualmente candidato a la alcaldía de Lima Metropolitana por nuestro partido, ha decidido declinar su postulación para pretender apoyar a una candidatura del señor Francis Allison, quien también es candidato, a lo cual el partido político, mi persona y los candidatos distritales que estamos llevando en Lima totalmente lo rechazan en forma absoluta. Es una decisión netamente unilateral que no tiene respaldo alguno.
4: Una precisión muy importante, Jorge, Johanna, que tiene que ver con estos anuncios. No cambian las candidaturas que aparecerán en la elección este domingo. Es decir, los partidos políticos, además, ¿no?, o a pesar de este tipo de apoyos políticos que vayan a surgir en estos últimos días, no impacta en la cédula electoral. Así que, por supuesto, invitamos a todos nuestros oyentes a informarse a través de RPP con información oficial de este proceso electoral. Directo en directo, RPP.
1: Gracias, Catalina Quinto, editora de El Poder en Tus Manos. 1:33, información que vamos a actualizar, por supuesto, de inmediato a través de nuestra web rpp.pe. Volvemos luego de titulares.
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5: 1:34. 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
9: El Jurado Nacional de Elecciones informó la acreditación de misiones de observadores internacionales para supervisar el desarrollo de las elecciones regionales y municipales del 4 de octubre.
10: El ministro de Desarrollo Agrario y Riego, Marco Vinelli, sostuvo que nadie debería oponerse a que el gobierno cuente con facultades legislativas a fin de emitir normas en materia de seguridad y el fenómeno El Niño.
9: El comisario de Tarma, comandante David Ramírez Panta, y otros tres policías fueron detenidos preliminarmente por sus presuntos vínculos con la organización criminal Los Apretadores de Tarma, investigada por extorsión en la región Junín.
10: La Fiscalía Anticorrupción de Tarapoto logró una condena de 3 años, 5 meses, 5 días de prisión efectiva contra Aníbal Guillermo Tuesta, exgerente de la Municipalidad Provincial de Lamas, en la región San Martín, por apropiarse de más de 9.000 soles.
9: El fiscal general de Estados Unidos aseguró que su país está coordinando estrechamente con el gobierno de Israel las investigaciones sobre lo sucedido en el vuelo de Fly Dubai que aterrizó hoy de emergencia en Arabia Saudí tras una pelea en la cabina de mando.
10: Hasta hoy está en veda el cangrejo de manglar en todo el litoral peruano. Queda prohibida la extracción, recepción, transporte, almacenamiento, procesamiento y comercialización del recurso según el calendario oficial de vedas.
9: Faltan 4 días para las elecciones regionales y municipales 2026.
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12: A esta hora, Lambayeque reporta 28 grados y por la noche descenderá a 24. Moquegua tiene 25 grados y en la noche bajará a 19. Además, Amazonas registra 22 grados con una radiación de 10, considerada muy alta. Se espera un cielo con tormentas eléctricas dispersas.
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18: Una y 39.

0: Atención a toda la fanaticada ARMY de BTS, ¿no? BTS, claro, no es BTS, es BTS. Ah, ojo, notes el detalle. Bueno, tenemos noticias para ustedes, ¿ah? Johanna Castro y Jorge Rodríguez, estamos contigo aquí en la rotativa del aire, porque se anuncia que la autorización para el concierto de BTS se va a evaluar, atención, un día antes, sí, un día antes del concierto. Bueno, Mabel Alba nos cuenta más. ¿Qué tal, Mabel? ¿Cómo estás?
1: Gracias, compañeros. Directo, en directo. Así es, las tres fechas de este concierto de la banda BTS, esta banda surcoreana, aún no cuentan con autorización por parte de la Municipalidad Metropolitana de Lima. Incluso, la gerenta de fiscalización de la comuna capitalina, Mariela Falla, ha indicado a RPP que la última inspección que va a dar la municipalidad al estadio de la Universidad Nacional Mayor de San Marcos va a ser un día antes de la primera fecha. Además, ha dado cuenta que si se pone en riesgo la seguridad de los 50.000 espectadores por día, es que esta podría ser clausurada. Escuchemos.
2: Hay que tener en cuenta que todo depende de la autoridad. Nuestro alcalde Renzo Reyoso siempre hemos trabajado de manera preventiva y no solo en este, por este evento. Si bien es cierto, ellos ya presentaron oportunamente esa autorización, la Gerencia de Desarrollo Económico brindará la autorización una vez que la Gerencia de Riesgo de Desastres pueda hacer las inspecciones, y la última inspección se hace el día 6 de octubre.
1: Y antes del primer
2: antes del concierto, del primer concierto, porque son tres días. Y ojo, hay que tener en cuenta de que ellos después van a solicitar con esa autorización el permiso al Ministerio del Interior para las garantías. Acá es un trabajo coordinado. Autoridad municipal con Policía Nacional del Perú y el promotor del evento. O sea, son tres días. Ellos tienen que cumplir no solo con las medidas de seguridad y con todo lo que contenga que ver con el tema de la transitabilidad en la zona. Y es, ojo, tres días. Entonces ellos son conscientes de que si fallan el primer día, posiblemente no se pueda dar la continuidad de los eventos. Exhortamos.
1: La municipalidad podría clausurar.
2: Cautelamos siempre la vida y la salud de las personas. Hay que considerar que estos son, la mayoría son personas adolescentes y no miden sus acciones. Entonces es importante que nosotros cautelemos y siempre veamos en positivo que se dé el cumplimiento de la normativa y se pueda disfrutar de esos tres días de concierto. Pero ojo, garantizando también la tranquilidad del vecindario.
1: 150.000 espectadores esperan en total en estas tres fechas de esta banda surcoreana, fans que incluso ya están en los exteriores de la Universidad Nacional Mayor de San Marcos haciendo filas para estas fechas, 7, 9 y 10 de octubre. Además, Indecopi ha ordenado también eliminar dos páginas web que estaban realizando la venta informal, sin autorización de ventas de entradas para estos conciertos. 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
3: Gracias, Mabel Alba, por la información. Mucho cuidado también donde adquieren sus entradas. ¿Qué pasa cuando surge esta posibilidad de una cancelación, de cerrar el local, de que no existe el concierto? Bueno, las fanáticas saltan y eso es lo que ha pasado en San Juan del Lurigancho. Adelante, Alex Juárez.
0: Hola, Alex, ¿qué tal?
3: Alex, en directo.
4: Hola, Johanna, Jorge, ¿cómo están? Sí, hemos llegado aquí hasta el distrito de San Juan de Lurigancho, en la capital. El furor es absoluto. El próximo miércoles, como hoy, será el primer concierto de BTS, la banda de K-pop surcoreana. Será en el estadio de San Marcos. Y aquí las fanáticas que forman parte de la comunidad ARMY ya están con toda la emoción. He encontrado desde una niña que tiene 9 años, que sabe bailar las canciones, hasta su madre, su abuela e incluso escolares. A ver, vamos a empezar con el corito. ¿Cómo es el coro, por favor, señora?
5: Kim Nam-jung, Kim Seok-jin, Min Jung-gi, Jung Ho-seok, Park Ji-min, Kim Tae-yong, Jung Jung-kook, ¡BTS!
4: ¿Qué significa eso, señora, para ustedes las seguidoras?
5: Ese es el fan chat de BTS, que lo escuchamos y lo decimos cada vez que escuchamos sus canciones.
4: Ajá. Por favor, Aria, compañero Jorge y Johanna, tiene 9 años, es una niña. Ella tiene un polo con la foto de uno de los integrantes de BTS, ¿correcto? Ella baila, señora.
5: Sí, ella baila Super Tuna, que es su fuerte.
4: Ah, ¿es su fuerte?
5: Sí, es su fuerte. Es una canción dedicada de Jin para un atún. Por eso la vinchita.
4: Es su madre. ¿Y cómo así surgió el amor de ella hacia la banda?
5: Ella por los BT21, que son los personajes de los chicos. Ella le gusta Jimmy y también que es Jimmy Subayas.
4: Correcto. Usted ya tiene las entradas, ¿cierto?
5: Sí, tenemos nuestras entradas para el día 9 y 10. Ellas van a estar en tribuna, pues son más pequeñitas, y yo voy a estar en campo ahí gritando.
4: Usted es la madre, pero también está la abuela, Jorge y Joana, imagínense el furor, señora. Bienvenida, usted es Pilar.
5: Sí.
4: Usted también tiene un polo rojo con las fotos de uno de los integrantes también. ¿Quién es?
5: Sí, es Vi Tenyu. Es mi ídolo. Acá está su...
4: su peluche.
5: Su peluche, también tenemos la mochilita, somos sí. fan y también acompaño a mi hija y a mi nieta, somos fan las tres, somos ARMY y vamos a estar en el concierto.
4: ¿Cuántos años tiene usted?
5: Yo 55.
4: ¿Cómo así le surgió el amor por esta banda?
5: Bueno, mi hija ella fue la primera que empezó, de ahí motivó a mi nieta y yo también me acoplé. También.
4: Se sumó.
5: Me encantó, sí, me encantó. Yo soy hincha de Vi.
4: Correcto, señora. Muchísimas gracias. Jorge y Joana, aquí está este grupo de seguidoras, fanáticas. Han colocado una mesa, estamos en un restaurante, y han colocado diversos artículos. Estamos con Maribel Callao. Ella también tiene 20 años, es seguidora. Maribel, bienvenida a RPP. ¿Qué tenemos, por favor, aquí en la mesa y qué significa para ustedes, integrantes de la comunidad, la llegada de BTS al Perú?
6: Bueno, buenas tardes con todos. Joana, un saludo, te conozco. Y bueno, aquí estamos con las mercancías, ¿no? Estos son los freebies que se regala el día del concierto a las chicas. Este es la photocard para el disco de uno de los integrantes, ¿no? Tenemos el álbum también. Aquí podemos ver el póster que nos dan cuando vamos al cine. Y la mercancía oficial, ¿no? Con colaboración con una tienda. Y bueno, las ARMYs estamos muy contentas por la llegada de BTS a Perú y espero que lo disfruten, ¿no?
4: Claro. Finalmente me gustaría consultarte, ¿qué pedido le trasladarían a la empresa organizadora, a las autoridades que tienen que dar las autorizaciones para que no ocurra lo que pasó hace poco, ¿no? En el concierto de Robbie Williams, por ejemplo.
6: Bueno, creo que muchas ARMYs están esperando con ansias este concierto. Y bueno, pedimos sobre todo la seguridad para las chicas, para los integrantes también del grupo, sobre todo la seguridad de las chicas que van a acudir a este concierto y los permisos necesarios para que estos conciertos se puedan dar, ¿no?
4: Claro, y además son tres fechas. Sí, compañeros, los escuchamos aquí todos atentos.
0: Sí, Alex, por favor, queremos escuchar nuevamente a ese grito de todas las ARMY. Ah, para aprender un poquito, pues, y ponernos al día también, ¿ah? Porque yo quiero adaptarme también a la moda BTS, pues, ah, por favor.
4: ¿Cómo es el coro, señora? Por favor, nuevamente, a ver, para RPP, todo el Perú los están escuchando a ustedes. ¿Cómo es el coro?
5: Kim Nam-jung, Kim Seok-jin,
7: Min Yoon-ji, Yong Ho-seok,
5: Park Ji-min, Kim Tae-yong, John John Kong, BTS. ¡Woo!
0: John John Kong, BTS.
4: Aquí Maribel habla coreano, ¿correcto? ¿Qué mensaje puedes transmitirle a la banda que entendemos ya salió de su país de origen para iniciar con esta gira en Latinoamérica?
6: Bueno, me presento, ya la gente me conoce, soy Maribel Callao, deportista de alto rendimiento. Y bueno, desde el 2022 me gustó el grupo BTS. Y bueno, mi padre me inculcó estudiar este idioma, lo domino muy bien. Y bueno, BTS es una inspiración para muchas jóvenes. No solamente es diversión, sino también nos enseña a perseguir los sueños, a mejorarse, a ser disciplinados y constantes, ¿no?
4: Un mensaje en coreano, wow, acá en el Perú los esperan, voy a decirle.
6: Claro, Annyeonghaseyo, Chonu Maribel Callao Punipashimnida, Perú BTS, Ososeo, Gamsahamnida, Saranghaeyo.
4: Finalmente, y el coro, ¿cómo es el coro?
5: Kim Nam-jung, Kim Seok-jin, Min Yoon-ji, Jung Ho-seok, Park Ji-min, Kim Tae-yong, Jung Jung-kong, BTS.
4: Gracias, compañeros. Quedo aquí para familiarizarme y a ver si me pasa alguna de las entradas para ir al concierto también.
3: Ay, Alex, no te pases.
0: Alex, por favor, Alex, por favor.
3: Alex, le vamos a hacer así y con este corazón nos despedimos de su reporte, por supuesto. Alex Juárez, un abrazo para nuestra amiga del Callao. Ella nos ha contado, deportista de alto rendimiento, sí, de karate. Hemos tenido la oportunidad de entrevistarla en ocasiones anteriores. Así que qué bueno, además, que el idioma, el gusto y la música los lleven a otros ritmos, que es en este caso el tan esperado concierto de BTS la próxima semana. 1:49 en breve, seguimos con la rotativa del aire.

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5: Hoy, 30 de septiembre, un día como hoy.
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5: 1836. En 1836 nace Remigio Morales Bermúdez, presidente de la República entre 1890 y 1894, gobierno durante el cual se preparó el plebiscito de Tacna y Arica, establecido en el Tratado de Ancón.
7: 1955.
5: En 1955, fallece a los 24 años de edad James Dean, ícono del cine estadounidense, único en recibir 2 nominaciones póstumas al Oscar y muy recordado por su actuación en Rebelde sin causa.
7: 1960.
5: En 1960 se estrena en Estados Unidos Los Picapiedra, exitosa comedia animada sobre Pedro y Vilma Picapiedra, un matrimonio que vive en la Edad de Piedra, y sus vecinos Betty y Pablo Mármol.
7: Todo esto sucedió un 30 de septiembre. 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

0: Una de la tarde con 55 minutos. 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El reporte a esta hora de nuestro compañero Edwin Herrera en Ayacucho. Escúchenlo bien. Han detenido a una mujer que adoptó, por decirlo de alguna manera y entre comillas, ilegalmente a un bebé. Con los detalles, Edwin.
1: Hola, Edwin.
2: Buenas tardes, Joana, Jorge, directo en directo, así es, una mujer fue detenida en el distrito de Aina, provincia de La Mar, en la región Ayacucho, tras ser intervenida con una recién nacida de 22 días, cuya entrega habría ocurrido bajo una presunta adopción ilegal. La alerta se activó en el Hospital de Apoyo San Francisco, donde la bebé recibió atención por un cuadro de sepsis, informó el Ministerio Público. Durante la atención médica, la mujer que acompañaba a la recién nacida no pudo acreditar documentalmente que fuera su madre biológica ni presentó el certificado de nacido vivo. Según el documento al que tuvo acceso RPP ante las preguntas del personal médico, habría dado respuestas ambiguas y posteriormente reconoció que la menor le fue entregada tras un contacto realizado mediante la red social TikTok. El caso fue comunicado a la policía, que intervino a la mujer por la presunta comisión del delito de trata de personas. La documentación fiscal señala que la recién nacida habría sido entregada el pasado 15 de septiembre de este año en el hospital de Huaycán, en la ciudad de Lima, bajo la modalidad de una presunta adopción, por lo que se dispuso la intervención de las autoridades y la protección inmediata de la bebé. Tras recibir atención médica y ser estabilizada, la recién nacida fue trasladada a la provincia de Huamanga y fue evaluada en la Unidad Médico Legal 2 de Ayacucho. La Fiscalía Provincial de Familia de Aina declaró provisionalmente su situación de desprotección familiar y dispuso su acogimiento residencial en el Policultorio Juan Andrés Vivanco Amorín, en el distrito de San Juan Bautista, mientras continúan las investigaciones para determinar cómo fue entregada y esclarecer las responsabilidades correspondientes. Directo en directo, RPP.
1: Gracias, Edwin Herrera. Es un caso increíble, realmente. Esperemos un pronunciamiento en ese sentido del Ministerio de la Mujer y que este caso sirva como alerta. No se pueden realizar este tipo de trámites, si se quiere, de adopción de manera informal a través de redes sociales. Esto es un delito, el delito de trata de personas, y así tiene que quedar muy claro, por cierto. Esperemos no solo un pronunciamiento del Ministerio de la Mujer, sino también que la justicia pueda actuar de manera inmediata en este caso.
0: No es definitivamente un canal, hay procedimientos, hay organizaciones de por medio, jamás un trato directo de esa manera y a través de una red social. Una de la tarde con 58 minutos.
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1: Qué rica salsita, ay, con esa salsita tan rica. Pedro Goñi ya está con nosotros para hablar de deportes, porque Pedro, Perú como que dejó una mejor imagen, ¿no?, en el partido ante México. ¿Cómo estás?
4: ¿Qué tal, Jorge? ¿Cómo estás? El saludo para ti, para Joana. Sí, hay una mejor imagen de la selección peruana. Terminó empatando 1-1 con la selección mexicana ayer el partido en New Jersey, pero vamos con lo actual, porque hay una bomba en el fútbol internacional.
1: ¡Ajá!
4: Y es que Cristiano Ronaldo ha abandonado la concentración de Portugal. ¿Qué ha ocurrido? En la conferencia de prensa, hay que recordar primero que mañana juega Portugal contra Dinamarca. Bueno, Dinamarca contra Portugal, partido por la Liga de Naciones.
1: Ok.
4: Pasa que en la conferencia, Jorge Jesús, que es el técnico de Portugal, le preguntaron por qué Cristiano Ronaldo no había jugado en el partido anterior, que también había sido Portugal contra Noruega. Se le consultó, el técnico dijo, bueno, yo he hablado con Cristiano y le he dicho que no va a jugar el partido pasado, o sea, contra Noruega, y no va a jugar este partido que viene contra Dinamarca. Mm-hmm. Ya lo he conversado con él, entiendo que Cristiano Ronaldo ya sabía o se le había comunicado que no iba a jugar estos dos partidos, mm-hmm, y la decisión que ha tomado el bicho es abandonar la concentración.
1: Wow.
4: Ha puesto un comunicado Cristiano Ronaldo, no sé si lo pueden poner en pantalla, pero vamos a leer lo que ha puesto en sus redes sociales. El número 7 de la selección de Portugal, después de la rueda de prensa del entrenador de la selección nacional y tras una conversación con el presidente de la Federación Portuguesa de Fútbol, decidí abandonar el campo de entrenamiento de la selección. A su debido tiempo contaré la verdad a todos los portugueses sobre las razones que me motivaron a dejar la selección, a la que siempre me he dedicado. Ahora es el momento de desear buena

0: suerte a Portugal y a todos mis compañeros sin excepción. Bueno, ha dicho que va a explicarse probablemente en los próximos días, seguro entiendo en sus redes, o dará alguna conferencia o entrevista a Cristiano Ronaldo, que ha abandonado la concentración de la selección de Portugal. Mañana Portugal juega por la Liga de Naciones contra Dinamarca a la 1:45 de la tarde. Así que bueno, le ha deseado lo mejor a sus compañeros. No va a estar Cristiano Ronaldo para los fanáticos del bicho. No va a estar Cristiano Ronaldo en la partida, ni siquiera en la planilla del cuadro luso.
1: Pero se puede entender que es un alejamiento temporal, ¿no? Hasta donde se puede entender.
0: Yo entiendo también lo mismo. Claro, que es,
1: donde se puede entender.
0: O sea, que no se ha puesto de acuerdo, por lo que entiendo, con el entrenador, porque lo termina un poco, por así decirlo, culpando a él, ¿no? Dice primero, yo hablé con el entrenador y luego he hablado con el presidente de la Federación Portuguesa de Fútbol. Entiendo que, me imagino que o contará él su verdad y luego arreglarán, o capaz arreglan antes o resuelven el problema antes, y ya luego Cristiano simplemente podrá decir
1: y dan una misma versión los dos,
0: ¿no? O la misma versión todos. No sé qué tan grande haya podido ser el problema, porque encima Jorge de Jesús lo conoce, lo ha dirigido ya en Al Nassr, entonces lo ha sacado campeón a Cristiano Ronaldo. Entonces no es, y por lo mismo explicaba Jorge de Jesús y decía, yo lo conozco a Cristiano y es por eso que he decidido decirle que no va a jugar estos dos partidos. Entonces es un poco raro el momento en que está sucediendo en la selección
1: de Portugal. ¿Qué habrá pasado con el bicho? ¿Qué habrá pasado con él?
0: La verdad que sí, no sabemos exactamente qué es lo que ha podido pasar. Ahora sí cambiamos al plano local. La selección peruana terminó empatando con México 1-1. Es un resultado que, bueno, favorece en cierto modo por la llegada de nuevas figuras. Se vio a un jugador como Marco Guamán, que viene de Alianza Lima, jugando por el lado derecho, que lo hizo muy bien. Piero Magallanes también tuvo un gran desempeño. Entonces se ven nuevas figuras. El caso de Eric Noriega, que no jugó de contención, sino lo metió en la línea defensiva el Mano Meneses. Y por eso ahora, pues, las nuevas caras han revitalizado un poco a esta selección peruana, que todavía va a tener unos próximos amistosos. Le va a tocar jugar el día sábado contra Canadá a la 1:00 p.m. Este partido es en Montreal, y luego va a cerrar en Miami el próximo martes enfrentando a la selección de Colombia. Así que esas cosas están sucediendo en la selección, y ya la llegada de Fabián Bustos, que es lo que vamos a hablar también en Fútbol como Cancha, tiene ya todo cerrado con Universitario de Deportes. Seguro ya en el transcurso de los días van a anunciar la llegada o la vuelta de Fabián Bustos al comando técnico de Universitario de Deportes.
2: Perfecto. Pedro Goñi, muchas gracias por la información. Ya lo saben, 2:30, Fútbol como Cancha, pero ahora nosotros actualizamos titulares en la rotativa del aire.
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4: Son las 2:03. 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
5: Manuel Valenzuela, de la Oficina General de Cooperación y Relaciones Internacionales del Jurado Nacional de Elecciones, informó la acreditación de misiones de observadores internacionales para supervisar el desarrollo de las elecciones regionales y municipales del 4 de octubre.
6: La OEA se encuentra presente en el Perú ya, la Unión Interamericana de Organismos Electorales, el Centro de Asesoría y Promoción Electoral CAPEL, la Asociación de Magistradas Electorales, además de la Dirección de Nacional Electoral de Argentina, el Instituto Electoral de la Ciudad de México, la Comisión Electoral de Filipinas, la Comisión Electoral Central de Rusia y representantes del Parlamento Andino, además de los observadores voluntarios de la Asociación Civil Transparencia.
5: El ministro de Defensa, Rafael Belaúnde, dijo que sería un hecho sin precedentes que un Congreso no otorgue las facultades a un gobierno, y recordó que el primer gobierno de Fernando Belaúnde recibió la autorización pese a la fuerte oposición en el Parlamento.
7: Entre el 63 y el 68, durante el primer gobierno del arquitecto Fernando Belaúnde, había un Congreso, una posición muy dura, la Alianza APRA 1, y aún en ese contexto de gran tensión y encono, le dieron las facultades legislativas para poder desarrollar su programa de gobierno. Es decir, a lo largo de la historia del Perú, a lo largo de nuestra democracia, nunca ha ocurrido, esto es un hecho sin precedentes, que se le quiera negar al partido que ha ganado las elecciones que pueda legislar para poder plasmar en acción su programa de gobierno.
5: El gerente de gestión de riesgo de desastres de la Municipalidad de Lima, Mario Casareto, informó que la comuna implementará una carpa móvil que avanzará detrás de la procesión del Señor de los Milagros en sus recorridos para atender a las personas extraviadas. La última inspección al estadio de la Universidad Nacional Mayor de San Marcos para los conciertos de la banda surcoreana BTS se realizará un día antes del primer concierto, informó la gerente de fiscalización Mariela Falla.
8: Brindará la autorización una vez que la gerencia de riesgo de desastres pueda hacer las inspecciones y la última inspección se hace el día 6 de octubre,
2: y antes del primer
8: antes del concierto, del primer concierto, porque son tres días, y ojo, hay que tener en cuenta de que ellos después van a solicitar con esa actualización el permiso al Ministerio del Interior para las garantías. Acá es un trabajo coordinado.
5: Esalud reportó más de 1.300 casos acumulados de dengue en Piura, por lo que se han habilitado espacios y camas adicionales en establecimientos de salud para reforzar la atención y la vigilancia médica. El presidente brasileño y candidato a la reelección, Luis Inácio Lula da Silva, descartó participar en el debate televisivo entre los aspirantes previsto para mañana, tres días antes de las elecciones, informó la Red Globo de Televisión, organizadora del evento. Faltan 42 días para la visita del Papa León XIV al Perú.
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9: El precio del dólar es de 3 soles con 44 céntimos de acuerdo con el Banco Central de Reserva del Perú. En el mercado paralelo, el tipo de cambio es de 3 soles con 40 céntimos para la compra y de 3 soles con 45 céntimos para la venta.
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4: Dos y ocho.

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1: Estamos contigo en nuestro bloque electoral, El Poder en Tus Manos de RPP. Atención, comunidad de Chorrillos, hoy tenemos a dos candidatos, Kruger Vidal del Partido Morado, Richard Cortés de Avanza País. Bienvenidos a ambos. Vamos con un tema puntual, crisis de basura, limpieza pública, ¿cómo la solucionamos? Arrancamos con Richard Cortés de Avanza País, minuto y medio. Vamos.
2: Muchas gracias. Bueno, es de conocimiento popular que durante el mes de noviembre y diciembre hemos tenido una sobrecarga, en todo caso, de la falta de recojo de residuos. Pero los vecinos tienen que entender que 40 kilómetros cuadrados con 8 compactadoras es prácticamente imposible sostenerlo. Por eso es que este año ya se está invirtiendo un promedio de 15 millones de soles a través de obras por impuesto en la adquisición de 10 compactadoras nuevas y equipo de maquinaria pesada. Porque en el distrito hay áreas que son puntos críticos que se han mantenido por mucho tiempo y lo cual obviamente necesitamos otro tipo de recojo. Chorrillos tiene una geografía completamente diversa, no se parece en lo absoluto a ninguno de los 42 distritos, por eso es que tenemos que aplicar sistemas de recojo de residuo totalmente focalizados en algunas áreas. Tenemos zonas muy altas, hay zonas urbanas en que el vecino propiamente no coloca los carros de manera adecuada y nuestras compactadoras no pueden ingresar. Por eso es que también se apela a la conciencia y a la reeducación en que la chamba mía es recoger la basura. La responsabilidad del vecino es dejarlo a la hora que corresponde.
3: 20 segundos.
2: Efectivamente, horas a la hora que corresponde. Entonces, este es un trabajo de dos, ciudadanía y municipalidad. Responsabilidad de parte de los ciudadanos y de parte de la municipalidad, ejercer los horarios correspondientes y sostener el sistema de recojo de residuos de manera adecuada.
3: Perfecto. Un minuto y medio también para el candidato a Chorrillos por el Partido Morado, Kruger Vidal. Lo mismo, sus propuestas en cuanto a crisis de basura y limpieza pública. Su tiempo corre de inmediato.
4: Gracias. Para solucionar un problema tenemos que ir a la raíz. Entonces, ¿cuál fue la raíz de todo este sistema? Que no se hizo una gestión adecuada del mantenimiento. Tenemos una maestranza que no funciona. Tenemos un deshuesadero al costado de Huaylas y en el Elefante Blanco, que es el estadio de San Genaro, donde todos los vehículos están acumulados y hasta el momento. Muy aparte de ello, ¿cuál fue el trabajo más fácil? La concesión, ¿no? Aplaudo las compactadoras que están viniendo, pero no solamente con compactadoras nosotros vamos a poder solucionar esto. Tenemos que hacer rutas inteligentes para tener una mayor cobertura, puntos críticos, mapas de calor y sobre todo incentivando a todos los ciudadanos a que trabajemos unidos, no solamente con un cartel poniendo las horas y la multa respectiva, sino concientizando. Tenemos que formalizar a los recicladores, crear nuestra primera planta de reciclaje, animar a que los amigos de primaria, secundaria, universidades también nos puedan ayudar con propuestas de proyectos de innovadores que se ha perdido hace muchísimo tiempo. Por eso que es necesario un cambio, una gestión moderna. Por eso es necesario a Kruger Vidal.
1: Muchísimas gracias al candidato Vidal del Partido Morado. Vamos con otro tema. ¿Cómo hacemos frente a las amenazas ambientales? ¿Cuidamos los ecosistemas de Chorrillos que están en peligro? Arrancamos con Kruger Vidal del Partido Morado. Minuto y medio, vamos.
4: Así es, gracias. Los ecosistemas en estos momentos están en mucho riesgo. Tenemos, por ejemplo, los pantanos de Villa, ¿no? No estamos haciendo algo por una de las zonas, de las 10 zonas protegidas a nivel mundial. Se está reciclando, hay basura por todo lado, se está haciendo la contaminación y a la larga, en 2-3 años, máximo 5 años, los pantanos van a desaparecer. Por otro lado, tenemos huacas que son basureros y son albergues de gatitos. Un malecón que cualquier país quisiera tener, en la cual simplemente hay botellas por todo lado y parece una discoteca los fines de semana. Lo que tenemos que hacer es también gestionar de manera preventiva y concientizar para que haya un poco más de turismo relacionado con el tema de del emprendimiento, ¿no? Si nosotros nos ponemos manos a la obra con ayuda de la población, vamos a poder ser más atractivos, por un lado. Y por otro lado, no estamos haciendo nada contra el fenómeno del Niño. Sabemos que para el próximo año vamos a tener muchísimo calor.
3: 30 segundos.
4: Deberíamos arborizar Y eso es lo que no estamos haciendo. Tenemos que... la comida va a subir, los precios van a subir, va a afectar también a los pescadores y no estamos preparados para eso. Por eso que es necesario un cambio. Y ese cambio viene con Kruger Vidal y el Partido Morado.
3: Perfecto, le quedaron 5 segundos. Ahora es el turno del candidato Richard Cortés del Partido Avanza País. Lo escuchan sus vecinos de Chorrillos.
2: Sí, acabamos de mencionar justamente los pantanos de Villa, pero también debemos que recordar que la playa Agua Dulce es uno de las playas que recepciona un promedio de casi de 70.000 personas cada verano, no, cada fin de semana, y segrega casi 20 toneladas un domingo. Entonces, esa basura que contamina el espacio de la playa, a veces el vecino o el visitante lo deja en la arena, más no en los tachos que corresponde. Entonces, aquí hay un trabajo importantísimo, nuevamente, de reeducación y de concientización para que podamos trabajar a mediano y largo plazo. ¿Y por qué? Porque nosotros podemos cerrar la playa un día. Ya ha pasado este verano y se ha realizado y ha generado un poco de conciencia. Pero tenemos que trabajar en los pequeños, en los colegios, en las universidades, para generar un pensamiento positivo a futuro. La única manera de que conservemos nuestros principales ecosistemas es que nosotros tengamos la conciencia de dejarle a nuestros hijos un espacio, digamos, bien conservado, concientizado, reeducado. Chorrillos tiene un potencial ambiental altísimo. Tenemos huacas importantísimas, ahí floreció la cultura Ichma, tenemos el Morro Solar, 9.5 kilómetros de playa, de las cuales nunca se han aprovechado en ningún momento. Y trabajar también, obviamente, con las ONGs y sobre todo con el vecino y con el visitante. He ahí el detalle.
1: Muy bien, gracias al candidato Cortés. Vamos con 3 preguntas, correcto, al estilo ping-pong. Le rogamos respuestas de 10 segundos. Así, rapidito. ¿Cómo garantizar el cuidado de la playa Agua Dulce sin restringir el acceso a la misma? Candidato Kruger Vidal.
4: Tenemos que hacer un control y supervisión. Así como lo hace Miraflores, ¿no? Eso minoriza el porcentaje de contaminación de los residuos sólidos y del trabajo que puede hacer, y el control también de emprendedores.
1: Candidato Richard Cortés, ¿qué hacemos con Agua Dulce? 10 segundos.
2: En este caso tenemos que implementar una ordenanza que sea más fuerte, principio de autoridad, y que dejar en claro que no se puede permitir el ingreso a la comida. Tenemos que restringir y hacer también que el gobierno de la Costa Verde tome conciencia y no nos limite en algunos casos para poder ejercer el trabajo de que no se contamine la playa Agua Dulce. 70.000 personas por verano.
3: Ok. Siguiente pregunta para el candidato del Partido Morado, Kruger Vidal. ¿Qué hará para reducir el tráfico en las principales vías de Chorrillos?
4: Sí, en Chorrillos vivimos todavía en la época de la piedra. Tenemos que gestionar una gestión de olas en la cual podamos ya actualizar todo ello. Tenemos en la municipalidad también encarpetado en la que se puede gestionar el tema del paso de la araña, en la cual sería de interés social, no solamente para todo Chorrillos, sino para todo Lima.
3: Ok, el candidato Richard Cortés de Avanza País, la misma pregunta, ¿qué hará para reducir el tráfico en las principales vías de Chorrillos?
2: Bueno, en este caso tenemos la principal vía, que es la avenida Huaylas, que está totalmente colapsada. Existe un proyecto de parte del gobierno central de querer hacer un puente elevado. Ese puente elevado no va a solucionar el problema. El problema que va a solucionar a esto, o en todo caso la acción, es la continuación de la avenida de la Herradura, hacer un túnel por debajo del Morro Solar, proseguir por la playa de La Chira, hacer otro túnel por debajo de Hijo de Imachío, y eso conecta completamente a la Panamericana Sur. Evitaríamos completamente el problema del tráfico en la avenida Huaylas.
1: Pregunta final para Amor, rapidito. ¿Cuánto tiempo vive en el distrito al que postula Chorrillos? Candidato Kruger Vidal.
4: Vivo más de 25 años y amo a mi Chorrillos.
1: Candidato Richard Cortés, ¿cuánto tiempo vive en Chorrillos?
2: 47 años.
1: Perfecto. Queda claro entonces. Gracias a ambos candidatos, Kruger Vidal del Partido Morado, Richard Cortés de Avanza País. La decisión está en manos de la comunidad chorrillana. Hasta aquí nuestra secuencia, El Poder en Tus Manos.
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0: 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Te da la hora. 2:18. 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

0: Seguimos contigo aquí en RPP, confianza y credibilidad por todos los medios. Esto es La Rotativa del Aire, información importante sobre temas electorales con Karina Valencia, periodista de El Poder en Tus Manos de RPP. ¿Qué tal, Karina?
1: Buenas tardes, Jorge, Joana, directo en directo. Al menos 54 autoridades y funcionarios públicos han sido sancionados por infringir las normas de neutralidad electoral. Esta cifra proviene de una revisión hecha por El Poder en Tus Manos a los expedientes publicados por el Jurado Nacional de Elecciones. ¿Qué hicieron estas autoridades y funcionarios? Entre los registros revisados figuran alcaldes que usaron las redes oficiales de sus municipios para favorecer a candidatos, autoridades que convirtieron inauguraciones de obras en actos de campaña y funcionarios que expresaron públicamente su respaldo a determinadas candidaturas. Debemos recordar que la neutralidad electoral prohíbe que una autoridad use su cargo o recursos públicos para beneficiar a un partido político o a un candidato. Cuando los fiscalizadores detectan una posible infracción, el caso pasa al Jurado Electoral Especial y si se confirma la falta y se aplica una sanción, en varios casos el expediente también es enviado a la Contraloría, al Ministerio Público y a la entidad donde trabaja el sancionado. La región La Libertad es la que registra la mayor cantidad de casos, con 10 sanciones, y un dato que debemos destacar es que 33 de los 54 sancionados son alcaldes distritales. ¿Por qué los alcaldes distritales concentran la mayor cantidad de sanciones? El especialista en derecho electoral, José Manuel Villalobos, pone el foco en cómo se ha realizado la fiscalización. Escuchemos.
2: Creo que ese índice obedece a que los fiscalizadores del jurado, el trabajo del jurado, se ha enfocado más en las autoridades municipales, pero no le ha puesto la puntería a los funcionarios de otros niveles de gobierno, como el gobierno nacional, el Congreso, ministerios, cuyos funcionarios en muchos casos han cometido las mismas infracciones que los alcaldes, pero no les ha pasado nada.
1: Del total de casos registrados, al menos 9 sanciones fueron apeladas, entre ellas la del gobernador regional de Ayacucho, Wilfredo Escorima. Directo en directo, RPP.
3: Gracias, Karina Valencia, por ese reporte, por la información. Autoridades 54 y funcionarios también que fueron sancionados por infringir, la neutralidad electoral. 12 de la tarde con 24 minutos. Cambiamos de tema y está Javier Prialé, editor de Economía, con nosotros. ¿Cómo es eso de pollos saludables? Me gusta mucho la idea, pero quiero relacionarlo con el aspecto económico. ¿Cómo está, Javier?
4: Hola, Javier, ¿cómo estás? Me encanta el pollito, así que
5: sí,
4: dame buenas noticias.
3: Pollos que no engordan, no. Quiero saber el contexto.
5: ¿Les gusta el pollo?
4: Me encanta el pollo.
5: Un buen pollo a la brasa, ¿no? Claro. En todos los barrios. Claro. Es una de las comidas más importantes que tenemos en el país.
4: Por supuesto.
5: ¿No? El ceviche, digamos, es el rey, pero el pollo a la brasa yo creo que está ahí nomás. ¿No?
3: Es el príncipe, quizás.
5: Sí, quizá claro. Es el príncipe, claro. Efectivamente. Sí, todos comemos pollo a la brasa. El pollo está en la dieta de todos. Y hoy el Ministerio de Desarrollo Agrario y Riego dio una noticia que es relevante para el sector y para la seguridad de todos los que comemos pollo, ¿no? La Organización Mundial de Sanidad Animal ha ratificado que el Perú es un país libre de influenza aviar. Que eso significa que los pollos que comemos son pollos saludables, son pollos sanos.
4: Claro.
5: Por lo tanto, es una buena noticia y además te permite abrir mercados, ¿no? Porque recordemos que en el Perú existe una entidad que se llama Servicio Nacional de Sanidad Agraria, SENASA, que es la que se encarga de ver justamente la sanidad de los productos que van a exportarse a otros países. No solamente los agropecuarios, también los productos agrícolas. Entonces, tener un producto, como en este caso el pollo, carne de pollo, en buenas condiciones te permite abrir mercados. En el Perú, casi un cuarto de la producción agropecuaria está vinculada al pollo.
4: Wow, por eso es tan impresionante. Es un cuarto.
5: La actividad avícola representa, avícola, principalmente el pollo, tiene 24% del valor bruto de la producción agraria en el Perú. Por eso es tan importante y tan relevante. ¿Cuánto se produce en un año? Aproximadamente casi 2 millones de toneladas de carne de ave, ¿no? Y se movilizan cerca de 850 millones de aves al año en el Perú. Es un montón. Además, un dato que es relevante. ¿Por qué es importante esto? Lo que decía, por los mercados. El Perú también exporta aves. Se ha exportado 102 toneladas de carne de ave en el 2025. ¿A qué países? A Haití, a Gabón, y a Panamá. Y este año se están gestionando algunos accesos, por ejemplo, para que entre la carne de ave y cerdo peruano a países como Singapur, Ecuador y Bolivia.
4: Ah, muy bien. Entonces, se abren mercados, ¿no?
5: Se abren mercados. Ah, y bien. Ya para cerrar, hablando de abrir mercados, el Senasa también anunció que se ha concretado accesos de varios productos a Argentina. ¿Qué productos peruanos van a entrar a Argentina? El limón Eureka, para ser específicos, la castaña, la fibra de alpaca y vicuña, además de harina de aves y algunos otros productos.
3: La castaña.
5: Más. Castaña peruana, así es. Entonces, es importante, una noticia que es interesante, porque, por ejemplo, el limón va a beneficiar a las regiones del norte, la castaña, por ejemplo, Madre de Dios, que es uno de los principales productores de castaña. Entonces, es importante hablar también de esos temas, no todo es negativo. Hay cosas positivas. Claro.
3: Me encanta. Noticias buenas, por favor.
5: Hay cosas positivas, ¿no? Es el hecho de que el Perú sea considerado un país libre de influenza aviar da confianza incluso en que podemos consumir carne de ave sin ningún problema. Y para cerrar, hoy a las 5 de la tarde los invito a ver Economía para Todos. Vamos a hablar sobre el puerto de Marcona.
4: Oh, ok.
5: Es un proyecto importante que ya se ha destrabado. Había unos temas ahí con una empresa minera que opera en la zona, pero ya se ha destrabado. Vamos a conversar sobre eso hoy a las 5 de la tarde. No se olviden, es un proyecto importante para el sur del país, el destrabe del proyecto de Marcona. Los esperamos. 5 de la tarde en RPP Televisión y en nuestro canal de YouTube.
4: Gracias, Javier. Pero antes te pones el pollo, pues. ¿Eh?
5: De todas maneras.
4: Pollito
5: a la mañana es el día del periodista.
4: Por favor, motivo tenemos. Javier Pirale, editor de Economía de RPP, con nosotros. Vamos a Cusco con información importante. Paola Fernández, cuéntanos directo en directo.
6: Buenas tardes, Jorge y Joana, directo en directo. La Fiscalía ha solicitado 9 meses de prisión preventiva para la conductora del vehículo que atropelló a 14 personas, incluidos 8 escolares de los colegios Diego Quispetito y Virgen de Fátima en San Sebastián. El requerimiento fue formulado por el fiscal Florentino Jiménez. Se espera que sea resuelto en una próxima audiencia. Así lo informó a RPP el presidente de la Junta de Fiscales, José Manuel Mayorga. Escuchemos.
7: Está pidiendo los 9 meses, seguramente va a haber un debate y dentro de ese debate se va a determinar un plazo que resulte razonable a esta situación. Y por supuesto, garantizando desde en todo momento el respeto de la legalidad y del derecho de defensa.
8: ¿Cuáles son los presuntos delitos, doctor, que se habría incurrido?
7: Bueno, se está hablando de un homicidio culposo y bueno, la calificación va a ser materia de discusión.
6: Marta Arlinda Morales, de 54 años, permanece detenida en la comisaría de San Sebastián. Entre tanto, el abogado de los padres de familia, doctor Edwin González, informó que han verificado que no contaba con licencia de conducir y presuntamente el día de los hechos habría estado realizando prácticas de manejo en plena vía pública. 7 escolares ya han sido dados de alta, pero permanece en la unidad de cuidados intermedios del Hospital Antonio Lorena, una menor de 10 años del Colegio Virgen de Fátima. Entre tanto, los padres han pedido justicia. Desde Cusco, directo en directo, RPP.
3: ¿Y cómo no pedir justicia? Porque en realidad esa conductora, que por cierto venía con su hija, ayer en el reporte, muchas gracias, Paola Fernández, nos contaba que la mujer había recogido a la niña en el colegio anterior, es decir, que no había tenido un trayecto muy largo y no se entiende por qué no respeta la luz del semáforo en rojo. Este grupo, en realidad, tanto de madres de familia como de escolares, estaba bien, estaba cruzando incluso por la cebra, estaba cruzando en el pase verde peatonal, cuando esta conductora en su vehículo los arrolla por completo y son prácticamente los propios padres de familia de otros vecinos quienes la terminan deteniendo ante este hecho terrible, tan grave, realmente. Terrible. 2:30, amigos, los hemos acompañado Jorge Rodríguez y Joana Castro. Ustedes se quedan con titulares y luego, como siempre, fútbol como cancha. Que tengan una linda tarde.
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1: 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Te da la hora. 2:33.
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4: El Jurado Nacional de Elecciones informó la acreditación de misiones de observadores internacionales para supervisar el desarrollo de las elecciones regionales y municipales. El Registro Nacional de Identificación y Estado Civil, RENIEC, informó que atenderá el sábado 3 y el domingo 4 de octubre en más de 200 centros de atención a nivel nacional para trámites y entregas de documento nacional de identidad para adultos. Las Fuerzas Armadas iniciaron el despliegue de 41.000 efectivos para las elecciones regionales y municipales 2026. El comisario de Tarma, comandante David Ramírez, y otros tres policías fueron detenidos preliminarmente por sus presuntos vínculos con la organización criminal Los Apretadores de Tarma, investigada por extorsión en la región Junín. Una mujer fue detenida en un hospital en el distrito de Aina, en la región Ayacucho, con una recién nacida de 22 días, cuya entrega, según la detenida, ocurrió mediante una adopción. El INIA realizó la inseminación artificial de cabras criollas de Chincha con semen de alta calidad de las razas alpino francés y murciano granadino, lo que permitirá a los productores tener cabras con buena producción láctea. RPP te recuerda, conducir un vehículo automotor sin tener licencia de conducir o permiso provisional es una falta muy grave, sancionada con 2.750 soles de multa. Faltan 4 días para las elecciones regionales y municipales 2026.
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1: Temperaturas.
5: Piura registra 33 grados y por la noche bajará a 28. Trujillo tiene 26 grados y en la noche disminuirá a 23. Mientras que Tacna presenta 22 grados, se anticipa un cielo mayormente soleado.
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1: 2:36.
4: A esta hora tenemos información electoral para nuestra multiplataforma con Mari Carmen Chinchay.
7: Gracias. Directo en directo. A 6 meses de las elecciones generales el pasado 12 de abril, 833 candidatos vuelven a postular en estas elecciones regionales y municipales del 4 de octubre. Este dato proviene de un análisis realizado por la Subgerencia de Documentación e Investigación Electoral de la OMPE. Entre estos 833 candidatos hay 10 que incluso integraron fórmulas presidenciales, por ejemplo, Ricardo Belmont, que postuló a la presidencia por el Partido Cívico Obras y ahora busca la alcaldía de Lima por esta misma organización. Alex González también fue candidato presidencial por el Partido Demócrata Verde y hoy compite por la alcaldía de San Juan del Urigancho. Rafael López Aliaga postuló en abril a la presidencia y al Senado por Renovación Popular. Ahora participa como candidato a primer regidor de Lima Metropolitana. También hay excandidatas a la vicepresidencia, como Elizabeth León, que integró la fórmula presidencial de Fernando Olivera y ahora postula a la alcaldía de Lima por el Frente de la Esperanza. Para el politólogo Darío Pedraglio, haber participado hace pocos meses en una campaña nacional puede darle ventaja a estos candidatos frente a los que recién empiezan a hacerse conocidos. Escuchemos lo que mencionó.
8: Ya ha habido una inversión de recursos y de tiempo en las elecciones nacionales para aumentar su perfil público y maximizar sus chances de ganar la elección y de adquirir un cargo de elección pública. Y ese esfuerzo puede traducirse también ahora en las subnacionales, es decir, ya tienen un trabajo construido durante este año y buscan usar este cimiento para dar un paso ahora en el ámbito subnacional.
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0: Fabián Bustos, director técnico argentino.
1: En el Monumental es una energía. Y te puedo asegurar que nos han empujado para ganar algunos partidos. Y ahora está en mi corazón y ahora no se va a ir nunca. Pero ya en la historia estamos. Eso es la gente de la U. Espectacular.

0: Galese, arquero de la bicolor.
1: Sí, un resultado que refleja por ahí el trabajo que queremos hacer. Después de una dura derrota con Estados Unidos, creo que hoy la actitud, la personalidad para jugar también, creo que cambió bastante contra un rival que ha jugado mundial.

0: Yoshimar Yotun, volante de la bicolor.
1: Jugadores que vienen apareciendo en la liga como Osly Mora, creo que Guamán ya venía mucho tiempo con nosotros, pero hoy pudo jugar. Una, vamos a decirlo, novedad en la selección Magallanes, que hizo un gran partido. Entonces se van sumando chicos muy importantes, se van sumando chicos que quieren representar a su país, van sumando chicos que quieren trascender en lo que es la selección, y a nosotros como ya un poco más grandes, obviamente nos deja bastante tranquilo, ¿no?

0: Amigos de RPP, confianza y credibilidad por todos los medios. ¿Qué tal? ¿Cómo les va? Bienvenidos. Hoy miércoles a Fútbol como Cancha. Un abrazo a toda la gente que nos sigue en la multiplataforma de RPP, en la radio, en la tele y también en el canal de YouTube. Como dice la apertura del programa, volvió a Universitario de Deportes Fabián Bustos, ya está en nuestro país, se va a sumar a los trabajos del equipo de Universitario de Deportes de cara a lo que va a ser el retorno de la Liga 1 tras los partidos de la selección. Y también, obviamente, la selección ayer por la noche se presentó ante México, empató 1-1, se evidenció una mejora. Vamos a hablar de los temas que están ahí en la mesa, pero voy a saludar de inmediato a Juan Carlos Ortecho y a los compañeros porque, como normalmente ocurre, ya son las 2:44. Juan Carlos, ¿cómo estás?
1: Sí, es una mala costumbre, o sea, pero bueno. Sí, allá aterrizó, vino de Guayaquil. Estaba en Guayaquil Fabián Bustos y imágenes de Lucía Céspedes, que estuvo en el aeropuerto. Imaginamos que en el transcurso del día haya noticias desde Universitario, quizá mañana, pero ya es un hecho, ¿no? Lo que adelantamos aquí ayer en Fútbol como Cancha. Y la selección me gustó mucho, ¿no? Yo no tuve oportunidad todavía de hablar de eso, sí estuve acompañándolos tras bambalinas. Vamos al bar.
0: No digo que no lo molestemos.
1: Sí, es que estaba atendiendo asuntos administrativos. Sí, y esta noche también vamos a ir a un asunto administrativo también. Lo veo muy contento, Alan Díez, por
0: eso. Alan Díez.
2: Justo, ¿cómo estás? Justo terminando toque, me voy, me siento medio mal. Como que me quiero agripar. No sé si mejor cómo me quedo en casa. Me vienen los hombros. ¿Cómo estás? ¿Todo bien?
3: Y entonces el viernes, pues, descansa.
2: Sí, el viernes.
0: Claro,
2: aprovecha. Bien.
1: Estos dos son muy indisciplinados, paran pidiendo permiso.
2: Hay que hacer.
3: Estas horas son horas de gestiones, de coordinación, de firma, de convenios. De
1: si es viernes a las 10 de la noche.
3: No, de día. Perdona, de día a la hora.
2: Hay que trabajar. Y hay que cumplir con los eventos de la radio, por supuesto. Con respecto a lo otro, bueno, Universitario tiene nuevo técnico. Vamos a ver cómo le va a Bustos. Tres fechas no va a poder dirigir, vuelve con Boys.
0: O sea, no va a poder dirigir en el banquillo de la U.
2: En el banquillo de la U. Hay algunos hinchas del otro equipo diciendo, ojalá que por ahí no vaya a ser, que ya dirija. No, se va a respetar, hay un proceso disciplinario que tiene que respetar, ¿no?
0: Tú te metes con los hinchas, pero...
2: No, es que yo leo y hay hinchas del otro equipo que dicen...
1: Eso en redes.
2: En redes, pues no. Claro, ¿no? Pero no, se va a respetar, está sancionado, hecho, y tiene que estar.
1: La U hizo una información que la U hizo una... pidió información para que reconfirmen eso a la Liga. La Liga le ha dicho sí, efectivamente.
2: Sí, claro.
1: Tres fechas.
2: Totalmente. Y luego lo de la selección, seguramente va a haber espacio para hablar un ratito más del buen partido que hizo la selección, ¿no? Nota probatoria.
0: Pedro García, ¿cómo estás? Te veo chispeante.
4: La verdad que sí, ¿ah?
2: A pesar de que te tuviste un tironcito, ¿no?
4: Una cosa de nada. Nadie le importa. Haciendo deporte, un deporte.
0: Ok.
4: Aceleré, ¿no? Ah.
0: No, cuidado con esas aceleraciones.
4: Sí.
1: Tuve que... Ya no tienes edad para eso.
4: No, tenía, pero sí, una cosa de nada, ¿no? Falta de potasio de repente.
0: Hoy se puede comer un...
4: Falta de potasio.
0: Hoy puede suministrarse una buena dosis de potasio.
4: Un platanito hubiera sido fundamental, claro. pero no...
1: O sea, el potasio de Pedro está un poco resentido.
4: Te lo aseguro. Me falta potasio. Una buena mano.
0: Ok, hoy día puede de repente...
4: De plata no pesa el
0: suministrarse, hoy día puede suministrarse de repente algún potasio por ahí. ¿No?
4: Hoy día tengo una mano ya, en casa, sí.
0: Excelente.
4: Esos platanitos, pero no esos que tienen aburrido.
2: No, el manzano, el chiquito.
4: No, ese es este, no.
1: Qué rico son esos manzanitos.
2: El manzanito es riquísimo.
4: No, tengo un plátano bellaco ahí.
2: ¿Sí? Sí. Claro, como para la fritura. Un platanito frito.
0: ¿En qué momento nos pusimos a hablar del plátano bellaco? No, hacemos la pausa.
1: Bellacos son ustedes.

0: 2 y 47. 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
1: El precio del dólar es de 3 soles con 44 céntimos de acuerdo con el Banco Central de Reserva del Perú. En el mercado paralelo, el tipo de cambio es de 3 soles con 40 céntimos para la compra y de 3 soles con 45 céntimos para la venta.
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0: Estamos para eso.
1: Es exactamente 2 de la tarde con 53 minutos. Es una mezcla de temas, ¿sí? Y de hecho hay un mix de temas y seguramente... Y
2: ¿como la Mega Mix?
1: Como la Mega Mix tocamos de todo a partir de las 5 de la tarde, el mix deportivo. Me dice el productor que no vamos a hablar de Perú-México, sino de la U. Entonces, mi productor me dice, vamos, después seguramente hablaremos del Perú-México, del empate y todo, porque en este espacio no hemos hablado
3: del Perú-México. Pero nuestro editor no ha hablado de Perú-México. Tendríamos que haberlo...
1: Señor, mi productor...
2: No, tenemos dos temas, los dos temas, vamos a darle el tiempo que...
1: Pero como hemos arrancado con Bustos, vamos a continuar y después vamos a hablar seguramente del Perú-México. Pero, a ver, detallaban este punto que tiene que ver con que no dirija en el banquillo y todo, que es algo que ya sabía la U y que ya sabe Bustos y que ya la gente sabía. O sea, Bustos iba a llegar no porque tuviera o porque no tuviera sanción, sino simplemente porque hay un tema de conocimiento del grupo, ¿no? Entienden que si ya les fue bien con Bustos en su momento, podría recuperar lo que hoy, entiendo, asumen desde quienes administran Universitario, lo que no han podido conseguir otros entrenadores. Calculo que es por ahí. Después, no es el mismo plantel, ¿no? No es el mismo plantel. Hay jugadores del plantel que Bustos conoce que no están en el mismo momento. Es más, se puede decir y creo que se puede afirmar que no están en su mejor momento, más bien, ¿no? Porque hay jugadores que Bustos utilizaba, no sé, Oreja Flores, Corso, El Tunche, que ni siquiera salen en lista. Entonces, y hay otros jugadores que no están, como Ureña, Pérez Guedes, Britos. Entonces, digo, con eso también se va a encontrar Fabián Bustos, ¿no? Dentro de este recorrido que ha tenido a Rabanal, que ha tenido a Coco Araujo y que ha tenido al profe Cooper, que...

0: se han dado los tiempos también, ¿no? Porque, claro, ya tenía una situación Fabián Bustos en Colombia que era estuvo cerca de salir un par de veces y finalmente se dio hace muy pocas semanas, ¿no? Y han quedado muy descontentos los hinchas de Millonarios en general. Estaba revisando información.
1: Le costó, al
0: respecto,
1: ¿no?
0: Sí, le costó bastante. Tú insinuó algo en la Copa Sudamericana, tuvo algunos buenos resultados, pero a nivel local no le ha ido, no le ha ido bien. Y bueno, eso no significa...
1: ¿Él fue el que se llevó Ureña, no?
0: No, lo recomienda.
1: Lo recomienda.
0: Pero... recomienda, pero es, claro... Es algo que se da casi al mismo tiempo y definitivamente es un jugador que conoce, un jugador que ha dado mucho. A ver, y él va a tener que no solamente estar tres fechas fuera, Edgardo Ainolfi, que es su asistente técnico, también tiene, todavía debe una fecha. Le dieron dos. Entonces en el banco, porque él viene con el mismo comando técnico que estuvo en el 2024. Pero... A lo que decía, lo escuchaba ayer a Pedro sobre esta situación de que él no se fue de la mejor manera de la U. Hubo muchos hinchas que sí quedaron con esa molestia, ¿no? Que como que abandonó el barco. Dicen, ¿no? Claro. Pero no he escuchado mucho ahora. Más bien es como que la U está en una situación como de emergencia y están dejando eso de la que venga Bustos, ¿no? Pensando en el
1: reacomodo.
0: En el reacomodo y en lo que él logró el 2024. O sea, no perdió un solo partido en Monumental, ¿no? Ni un solo partido perdió en Monumental.
2: Creo que influye.
0: Eso la gente lo
2: recuerda. ¿Sabes qué creo que influye? Que Fossati tiene equipo. Donde Fossati estaba libre como Bustos, créeme que la gente ponía por delante a Fossati, seguro.
0: Ah, sí, seguramente, ¿no?
1: ¿Tú crees?
2: Seguramente.
0: Posiblemente sí.
2: O sea, dentro del... Ganó dos títulos con la U. Fossati.
1: Sí, pero ojo,
2: si
1: pones, ojo.
2: Y Fossati siempre que lo... A ver, pum, llegó y... Fossati, pim, pim,
1: no,
2: pim, chao.
1: Pero no sé si Fossati volvería a la U.
2: Ah, es otra cosa. Es otra cosa.
1: No, ¿cómo se fue? No, no,
0: a ver.
1: Se fue.
0: A ver.
1: No, se fue.
3: El tiempo pasa, hermano.
1: Pero ¿no te acuerdas que hablaba Fossati en Uruguay? ¿Qué contestaba la U? ¿Qué? Y vino una novelita chiquita, pero hubo novelita. ¿Qué?
0: Él ha seguido hablando también.
2: ¿Cuál fue el comentario cuando le fue mal con Rabanal, cuando le ha ido mal con Cooper? Le hubieran pagado más a Fossati para que se quede. ¿Ese no era el comentario? Entonces, la conclusión... En muchos casos no es que Fossati tuvo la culpa.
1: Pero eso es el comentario de... Pero la dirigencia de la U no lo quería mucho.
2: No, es otra cosa.
0: El comentario de...
2: Hablando de lo que la gente puede pensar.
0: Casi unánime de los hinchas de la U desde mediados de este año. O sea, ya cuando se vio que el equipo no cuajaba con Rabanal, decían, lo que no le pagaron a Ureña y a Fossati, y sí le pagaron a Gazama, Migueliño, todo lo demás. O sea... En vez de pagarle eso a Gazama, al niño de Rabanal, lo hubieran pagado a Fossati. Claro. Claro.
3: Y tenían razón.
0: Ahora es después de, ¿no? Como dicen, diario el lunes. Pero no era tan difícil darse cuenta que se equivocaron. O sea, que los jugadores que estaban trayendo a principios de año era un error. Y mucha gente, incluso antes de cuando llega Rabanal, también dijeron que les parecía un error. Que les parecía... una apuesta demasiado arriesgada de un técnico español que había tenido una buena campaña en Copa con el Independiente del Valle, pero que no había tenido una experiencia con un club grande y que nunca sintonizó. O sea, esa es el denominador común de los dos técnicos importantes que ha tenido la U, porque lo de Araujo fue un interinato. No sintonizaron con el equipo, con el plantel. Más allá de quién tenga la razón o que esté mal, que los jugadores dicen que había una especie de corralito ahí para ponerse de acuerdo entre ellos y que lo saquen.
1: Hubo declaraciones también desafortunadas, ¿no? Por ejemplo, la de Rabanal tras el partido en el Gallardo, ¿no? Jugador que no está bien físicamente lo verá desde las gradas. Ahí el grupo lo tomó mal, ¿no? Entiendo también. Una declaración de...
0: Y dijo, esto no es
1: Eso fue Rabanal.
0: Dijo Rabanal, esto no es hacer cohetes, algo así. Dijo,
1: claro.
0: No me acuerdo. No. Sí, después de partido con Cristal.
1: Claro, yo no los he mandado a hacer un cohete, ¿no? Esto es así, esto es fútbol. Entonces, eso al grupo, lamentablemente, no le entra al jugador peruano, ¿no? El jugador peruano es difícil, es complicado.
0: Pero ahí los jugadores y el hincha estaban en sintonía. Al hincha nunca le convenció Rabanal. Nunca. Sobre todo porque...
1: La U con Rabanal nunca jugó bien.
0: No, pero a principios de año, en febrero, cuando recién empieza el torneo, había rezagos de la U del 25.

0: O sea, jugaba más o menos igual, línea de tres. La U hacía dos, tres goles y se tiraba atrás. O hacía un gol y se tiraba atrás. Eso al hincha lo enervaba, en general, ¿no? Porque estaba acostumbrado a ir al Monumental de 4-5 y la U seguía buscando goles.
1: Cristal le mete dos y después se tira atrás y Cristal empata.
0: Exactamente. Yo creo que ese partido también caló mucho en
2: una pregunta. En el hincha. Sí. ¿Rabanal tuvo Ureña?
0: No, no lo tuvo.
2: No, eso era. ¿Rabanal tuvo, aparte de Ureña?
3: ¿A la Padula?
2: ¿A la Padula?
3: No.
2: Tampoco. Gracias. Rabanal tuvo un equipo que se había reseteado, pero, y el tiempo ha dado la razón, algunos no estaban en condiciones de seguir en la U. Claramente no se sirvió del mismo material que utilizó Fossati o que utilizó Bustos. El plantel de Rabanal tenía algunas carencias, y las digo en 10 segundos para no cortarte. Sí. No tenía Ureña, piedra angular del funcionamiento de la U. No tenía, a, si quieres, la Padula, en la Padula de hoy. No tenía a Quispe, que no la está rompiendo, pero un jugador de selección seleccionable, era importante.
3: Era uno, claro.
2: Ahora, sí tenía a Gazama, no seas malo. Sí tenía a Migueliño, no seas abusivo. Sí tenía elementos que hoy no están porque no dieron la talla. Entonces, la U fallida de Rabanal nos lleva al escenario de que no solamente falló Rabanal, falló la gestión que le puso esos jugadores. Esos,
1: él pidió, perdóname, pidió a Gazama. Él viene y aprueba a Gazama y a Migueliño.
2: Espérate, aprueba. No es que pidió, no nos consta que pidió. Lo aprobó, dijo bueno. Gazama, pero dijo bueno, ok, dámelo a nada. Seguramente. A mí me consta que lo aprobó. Lo que sí sé es que lo trajeron. No es que él trae. El que trae es el gestor. Él no trae. Él dice, ah, me traes a este. Bueno, no, ok.
1: Pide, el técnico pide, Pedro.
2: ¿Tú crees que un entrenador de la U va a pedir a un chico del ascenso español de tercera división? No lo pide.
1: El técnico
2: le habrá consultado y habrá dicho, bueno pues.
1: Está bien, pero en el fútbol el técnico te pide. El fútbol, en el técnico te pide.
2: ¿Y a Migueliño lo pidió?
1: Lo conocía, seguramente. Entonces, el técnico pide y que no rinde el jugador ya es responsabilidad del técnico y del gestor.
2: Yo lo que sé es que cuando Rabanal agarra a la U, preguntó por Ureña, le dijeron, no hay, ya se fue. ¿El arquero? ¿Britos? No, también ya se fue ya. Ah, también sí. Dos menos, ya, este... ¿y quién ha venido nuevo? Gazama. ¿Lo autorizas? Yo eso no lo sé, esto no lo puedo saber, pero tampoco sabes tú si él lo quiso traer. Lo que sé es que lo han consultado, como le consultan al técnico, y habrá dicho, bueno, pues...
0: Sí lo conocía.
2: Bueno,
0: lo pues, había visto en el ascenso español.
2: Ok, bueno.
0: España, okay. Lo había, okay. Él lo trajo.
3: Pausa.

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1: Son las 3 y 3. 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
3: Al menos 54 autoridades y funcionarios han sido sancionados por infringir las normas de neutralidad electoral en una revisión realizada por el Poder en Tus Manos a los expedientes publicados por el Jurado Nacional de Elecciones. Aparecen alcaldes que usaron las redes oficiales de sus municipios para favorecer a candidatos, autoridades que convirtieron inauguraciones de obras en actos de campaña y funcionarios que expresaron públicamente su respaldo a determinadas candidaturas. Manuel Valencia, de la Oficina General de Cooperación y Relaciones Internacionales del Jurado Nacional de Elecciones, informó la acreditación de misiones de observadores internacionales para supervisar el desarrollo de las elecciones regionales y municipales del 4 de octubre.
4: La OEA se encuentra presente en el Perú ya, la Unión Interamericana de Organismos Electorales, el Centro de Asesoría y Promoción Electoral CAPEL, la Asociación de Magistradas Electorales, el Instituto Electoral de la Ciudad de México, la Comisión Electoral Central de Rusia y representantes del Parlamento Andino, además de los observadores voluntarios de la Asociación Civil Transparencia.
3: La Contraloría inició hoy la segunda etapa del operativo de control a las elecciones regionales y municipales 2026, verificando el servicio de embalaje del material que empezará a desplegarse el viernes 2 de octubre desde el almacén de la OMPE en Lurín a todos los centros de votación de Lima Metropolitana. El ministro de Defensa, Rafael Belaunde, dijo que sería un hecho sin precedentes que un Congreso no otorgue las facultades a un gobierno y recordó que el primer gobierno de Fernando Belaunde recibió la autorización pese a la fuerte oposición en el Parlamento.
5: A lo largo de la historia del Perú, a lo largo de nuestra democracia, nunca ha ocurrido, esto es un hecho sin precedentes, que se le quiera negar al partido que ha ganado las elecciones que pueda legislar para poder plasmar en acción su programa de gobierno.
3: La primera salida de la procesión del Señor de los Milagros está programada para este sábado 3 de octubre como parte de las 5 jornadas que se desarrollarán este año. La última inspección al estadio de la Universidad Nacional Mayor de San Marcos para los conciertos de la banda surcoreana BTS se realizará un día antes del primer concierto, así lo informó la gerente de fiscalización, Mariela Falla.
6: Y la última inspección se hace el día 6 de octubre.
7: Y antes del primer
6: concierto. Antes del concierto, del primer concierto, porque son 3 días. Y ojo, hay que tener en cuenta de que ellos después van a solicitar con esa autorización el permiso al Ministerio del Interior para las garantías.
3: En el plano internacional, Arabia Saudita abrió una investigación para determinar qué ocurrió a bordo del vuelo que viajaba de Dubái a Tel Aviv cuando declaró una emergencia, cambió abruptamente de trayectoria y terminó aterrizando en Tabuk. Faltan 42 días para la visita del Papa León XIV al Perú.
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1: 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Temperaturas.
8: Iquitos tiene 33 grados y en la noche la temperatura será de 28. Cusco registra 18 grados y para la noche descenderá a 12. Mientras que en Apurímac se reporta 24 grados, se espera un cielo mayormente soleado.
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9: El precio del dólar es de 3 soles con 44 céntimos de acuerdo con el Banco Central de Reserva del Perú. En el mercado paralelo, el tipo de cambio es de 3 soles con 40 céntimos para la compra y de 3 soles con 45 céntimos para la venta.
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0: 3 de la tarde con 9 minutos. Continuamos en Fútbol como Cancha. 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Para ganar hay que creer. 3 de la tarde con 10 minutos. Estábamos hablando de lo que se viene en Universitario de Deportes y también ahora habrá que ver cómo vuelven los futbolistas de la selección, ¿no? Los jugadores de la selección de Universitario para el trabajo con un nuevo entrenador. Ellos se fueron con un entrenador y están volviendo y van a encontrar a otro.
1: Tal cual, tal cual. Inga, La Padula,
0: Concha.
1: Concha, Valera
0: y Romero.
1: Y Romero, por supuesto.
2: Ya el chat de los jugadores de la U ya todos saben.
0: No, ya saben, ¿cómo no van a saber? Pero igual, o sea.
2: Se fue el tío. Claro, pero por supuesto. Ay, ya somos nuevos en esto. Se fue el tío. ¿Quién viene? Fabián. Ya está. Ya llega.
1: Bustos conoce a un porcentaje del equipo, a otro no.
0: Sí.
1: O sea, Bustos no es que dirigió a todos. No dirigió, por ejemplo, a Requena, el que juega de contención. Sí a Murrugarra. No dirigió a Inga. No dirigió a Fara.
3: A Inga sí lo dirigió.
1: ¿A Inga sí?
3: Sí. Inga llega con él. 25.
1: ¿Sí?
3: Sí, claro.
0: No.
4: Claro, pero ¿qué lo dirigió? ¿Dos partidos?
3: No. Hasta abril.
1: Ok. Claro.
2: Ah, bueno. Pero sí lo conoce.
0: Sí, lo sí, lo tuvo.
1: Lo pidió en el partido de Copa.
3: Sí, lo pidió, lo vio en ADT y lo pidió.
1: Lo pidió, lo saludó, sí. Pero no lo dirigió, prácticamente. No,
3: sí, bueno.
2: Lo dirigió 3 partidos.
3: 4 meses.
1: No, lo dirigió entrenando, más que jugando. Más o menos.
3: No, sí jugó, Inca. Alternó en esa primera parte el 25. Sí. No era titular, pero sí alternó bastante. Okay.
1: No, o sea, dirigió,
3: sí lo conoce
1: a...
3: bien, lo ha seguido en ADT.
1: Ya.
3: No dirigió a Quirós.
1: No dirigió a Quirós.
0: A Fara.
1: No a dirigió Quispe. A Fara.
3: A La Padula.
1: No a Quispe. No dirigió a Concha. No dirigió a La Padula.
3: A Concha sí.
1: ¿A Concha cómo?
0: Sí, Concha llegó en el 24. Sí.
3: Concha llegó el 24.
1: Ya llegó en el 24. Claro. Mira tú cómo huele el tiempo, ¿ah?
2: ¿Eh? No, que no como. Al que no lo conoce es a Piro Quispe.
0: Sí, a Quispe.
1: No, a varios.
2: No, pero.
1: Sí conoce, pero sí conoce toda la dinámica.
3: El equipo que ha sido titular. Romero sí, Riveros y Di Benedetto sí, Santa María también, no, Santa María llega después, Santa María llega el 25 en...
1: y ahora la U va a jugar 5,
3: llega con Castillo a mitad del año pasado, no le dirigió a Fara, Requena, no, pero Requena no está siendo titular, sino Murrugarra, Murrugarra sí lo conoce, Quispe Concha, Concha sí, Quispe no, y arriba Valera sí, La Padula no, y es como un 40% sí. Del equipo titular.
1: Ahora, y aunque con rivales distintos, va a dirigir 2 veces en Trujillo. Uh-huh. Donde ha dirigido, ha sabido competir en Trujillo, conoce la dinámica del torneo peruano, conoce lo que es Huancayo para cerrar el torneo, conoce cómo se va uno organizando para jugar, conoce el ritmo del torneo, qué
0: eso
1: ritmo
0: era
1: hay.
0: Clave para el entrenador que pueda llegar a la U en este momento, ¿no?
1: Conoce los ritmos, cómo cambian en cuando juegas, en el Estadio Monumental versus jugar de visita. Conoce el ámbito en el que va a dirigir. Eso es una ventaja muy grande para
2: nosotros. Lo más importante es que Bustos ya conoce la institución. O sea, no está viniendo un club nuevo para Bustos. Bustos ya salió campeón con la U. Bustos ya conoce.
3: De hecho, reserva de restaurante donde va a cenar esta noche. Sí, se conoce Lima.
2: No dramaticemos. Conoció a 3 y no conoce a 10. ¿Conoce a 9 o no conoce a 6? Va a llegar y...
0: ¿Pero quién está dramatizando?
2: No, digo porque ahora se una un bloque más para ver qué jugadores son los que dirigió y qué jugadores no dirigió. Esto es sencillo, señores. Esto es fútbol. Esto es pelota, cancha, arco. Listo. ¿Ya conoce el club? Sí. No conozco... El señor, ¿no? No conoció a Quispe, ¿no? No, pero ya Concha sí, ¿no? Bueno, ¿tú crees ahora, que Fabián Bustos...
3: Te doy un dato más. El año de Bustos es el 24, porque el 25 sí trajo algunos, pero el 23 la U es campeón con Fossati, ¿correcto? El año 23. Uh-huh. Fossati, con la administración de ese entonces, arman el equipo. Arman el equipo, ya tenían más o menos una idea de que iba a ir el 24 en diciembre y Fossati se va a la selección.
2: Claro.
3: Entonces Bustos recibió un equipo donde no conocía a nadie.
2: Y campeonó.
3: Y fue campeón.
2: ¡Listo! O sea, es así.
3: Y no conocía a nadie y no trajo a nadie.
2: Claro.
3: No,
0: él, entonces ahora también.
1: Sí. Pero tenía una ventaja. Nadie sabe. Tenía una ventaja importante.
2: Si ni conocía medio peruano, no conocía medio peruano.
1: Agarró un equipo con buena salud y además reforzado versus el equipo del 23.
2: Está bien.
1: Con la única baja de Quispe que se fue a México. Luego era un equipo sonrosado, de buena salud. Maltón, ¿me entiendes? Que venía a ser campeón y además, ¿de qué manera? Con Fossati agarró un equipo empoderado, un equipo que se había reforzado también en su momento.
3: Es cierto también que tuvo un pico de rendimiento en la Vuelta 24.
1: Por supuesto, y él potenció, sí. De hecho le sacó
3: también
1: petróleo
3: tiene
1: a Pérez
3: mucho Hedes. Que ver, creo, ¿no? Con ese pico de rendimiento, porque se adaptó a lo que ya venía y lo único que hizo fue darle, sí.
1: Bustos creo, agarró un equipo que sí. Venía de campeón. Ahora agarró un equipo que viene de ser goleado en el Cusco y que además tenía un rendimiento bastante irregular, de arriba abajo, abajo.
2: Y está agarrando un equipo que está segundo a dos puntos del puntero y que tiene un fichero accesible para llegar a ser puntos importantes.
0: Yo creo que una virtud de Bustos aquella vez fue que continuó. O sea, que no se hizo lío en continuar ahora, lo que había
3: eso
0: dejado.
3: De que jugador, yo tengo no, que es, poner mi firma, sí, claro.
0: Esa me parece una virtud desde
2: ¿qué jugador el potenció Bustos?
1: ¿Potenció? Pérez Hedes.
2: Pérez Hedes.
1: ¿Quién más? Pasó de no hacer goles a meter todos los goles.
2: Pérez Hedes. Apolo también lo hizo avión, ¿ah?
0: La sociedad.
2: Claro, es que pero Apolo lo hizo avión, ¿ah?
1: La mejora de Pérez Hedes influenció en la mejora de
2: Apolo. O sea, el mejor Apolo fue el del 23 y el del 24. Apolo era un avión con Bustos.
0: Ajá. Con Pérez Hedes.
2: Está bien, pero individualidades.
1: Ese avión perdió un motor, ¿sabes?
0: Era sí, la sociedad. Claro. La sociedad era la que se hablaba,
1: la izquierda,
0: ¿no?
1: Era de Pérez Hedes.
2: Claro, claro, pero la sociedad, o sea, la sociedad Pérez Hedes Polo en el 23.
0: Ambos se potenciaron. Claro, ambos se potenciaron.
2: En el 24 se mantuvo, pero individualmente hablando, lo de Polo con Bustos en el 2024 era un avión.
1: Desventaja para la U ahorita y desventaja para Bustos en realidad es que va a jugar y va a debutar contra Melgar en el Estadio Monumental.
3: Su último partido fue con Melgar, justo. No estuvo.
1: ¿Ah, sí?
3: En, sí, estaba suspendido.
1: ¿Pero derrota no?
3: No, ganó 4. Es el día del fallecimiento de Mario Vargas Llosa.
0: 4-1 ganó la U.
3: Sí, la U estaba perdiendo, empezó perdiendo 1-0 gol de Kenji Cabrera y lo voltea 4-1. Mira. Que tuvimos que salir la transmisión por el fallecimiento de Vargas Llosa.
0: Nos vamos a la pausa.
1: Y te digo una cosa después.
5: 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Te da la hora. 3:17. 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
2: Tenemos más información para nuestra multiplataforma a esta hora con Alejandra López.
3: Gracias. Directo. En estos momentos hay una conferencia de prensa de los voceros de la bancada de oposición de la Cámara del Senado. Hablamos de las bancadas de Ahora Nación, Juntos por el Perú, el Buen Gobierno y el Partido Cívico Obras. Han tocado diversos temas, entre ellos sobre la moción de censura contra el ministro del Interior, César Astudillo, el día de mañana que se va a debatir en el Pleno de la Cámara de Diputados, pero también sobre el pedido de facultades. Bien, toma la palabra el senador Alfonso López Chao, vocero de la bancada de Ahora y líder también de Ahora Nación. Escuchemos.
4: El coronel Javier Colchado escribió nuestro programa, conoce a la Policía Nacional y nos expresamos en el sentido de lo que él había expresado, que era muy pronto para tomar una decisión como esa, que había que ganar la autoridad moral para hacerlo. Y creo que hoy, justamente es la ocasión, porque ante lo que señala una fuerza integrante de nuestro bloque, que han gestionado una reunión de la Cámara de Diputados con el ministro, lo cortés, lo políticamente adecuado es esperar a esa decisión. Ahora Nación va a tratar de concertar con las cuatro fuerzas un solo mensaje, con las cuatro fuerzas. No sé si lo lograremos a favor o en contra, pero trataremos de concertarlo. Entre tanto, apoyo la propuesta de Buen Gobierno de alentar ese diálogo entre los diputados y el ministro. Esa es mi respuesta. Y muchas gracias.
5: Senadores, ¿cómo está? Jorge Madico, Panamericana Televisión.
3: Bien, entonces, palabras de el vocero y líder de Ahora Nación, Alfonso López Chao, en torno a la moción de censura contra el ministro del Interior, César Astudillo, que se va a debatir mañana en el Pleno de la Cámara de Diputados. Vamos a retornar en cualquier momento. Continúa esta conferencia de prensa. 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

0: 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Vamos a hablar del Perú-México, pero antes de profundizar en el tema Perú-México, hay una información que viene circulando, que todavía no es oficial, pero que viene circulando, ¿ya? Y es en virtud a los cupos para el Mundial de 2030, los cupos para Conmebol, para Sudamérica, los cupos que disputa Perú, bueno, y las demás selecciones de Sudamérica. Se dice que serían 6.5 cupos, 3 cupos que ya lo tienen Argentina, Uruguay y Paraguay, al ser sede de algunas inauguración, de la inauguración, y están viendo a ver si todo el grupo, pero bueno.
1: No dejemos pasar paréntesis al pie de página, sí. diciendo que Paraguay.
0: Exacto.
1: Nada más ahí sí.
0: Totalmente.
2: La sede de la Conmebol.
0: Asunción. Argentina y Uruguay, como campeones mundiales, por ahí tienen esa, ¿no? Una condición, digamos que especial. Ya,
2: okay. Y yo diría que incluso hasta Argentina, ¿por qué?
0: Porque, claro.
2: Uruguay es el
1: Uruguay en conmemoración de los 100 años.
2: Los 100 años se celebró ahí, nada más.
0: Ahí está, Uruguay. Ok.
1: Es verdad.
0: Bueno, el tema es ahora.
3: La Conmebol parece el Perú.
0: Quedan, lo que quiere. Entonces quedan para disputar 3.5 cupos.
2: Entre 7.
0: Entre los que quedan. ¿Quiénes son los que quedan? Vamos a ponerlos en orden. Queda Brasil. Pip. Se fue un cupo. Colombia. Pip. Pip. Otro cupo. ¿Sí? Ecuador.
3: No, ahí nomás.
0: No. O sea, ya. No, también está bien. Me parece excelente. A ver, entonces, quedan después del pipip de Brasil y Colombia, Ecuador, Venezuela,
3: Chile,
0: Bolivia y Perú. Es decir, estaríamos, y esto, si no quieres poner Ecuador, que yo lo pongo.
3: Yo no.
0: Si no quieres poner Ecuador, estaríamos Ecuador, Venezuela, Chile, Bolivia y Perú en pos de un cupo y medio.
1: Correcto. Correcto. Primero que nada, la única forma de que Ecuador,
3: gracias, profe,
1: no se meta en la competición es que Gallardo realmente entre mal, porque jugadores tienen. Pero si Gallardo entra mal y tiene crisis y no la levanta y la hacen larga, de repente pierde puntos fundamentales y eso nos da ventaja.
0: Ojo que Ecuador quedó segundo en la eliminatoria anterior, ¿eh? O sea, tampoco lo mires como que ay, Ecuador, ¿no?
2: Y Brasil quedó cuarto.
0: Por eso te digo.
1: No solo quedó segundo, quedó segundo.
2: Brasil va a ir.
1: Y eso arrancó con menos 3.
3: Cuidado con Brasil, ya es España, Ecuador. Ya es España, Ecuador.
0: Pero arrancó con menos 3 puntos y terminó segundo en la eliminatoria. O sea, ¿por qué le bajamos el dedo?
1: Lo que sí va a ser cierto es que.
3: Ponlo Ecuador, ¿cuánto
1: quedaría? Lo que sí va a ser cierto es que para Brasil tampoco.
3: Gracias, profe.
1: Para Brasil tampoco va a ser un paseo como suele ser, porque está visto que en este momento en el equipo brasileño, si bien existe un Rafinha y un Vinicius, el equipo, o sea, el armazón del equipo no es el otro tiempo, ¿no? Y la verdad que Brasil le va a costar
2: este,
1: un poco más.
2: Con este tropezón de Infantino, ha sucedido que el Mundial se va a mantener con 48, porque había una idea
0: de
2: 64.
0: Ahí sí entrábamos.
2: Pero sí, ahí sí entrábamos.
0: Con más opciones.
2: Ahí sí entrábamos porque iban a aumentar los cupos, pero ya como Infantino se puso ambicioso, quiso hacer esta cuestión del fondo de inversión y vender una parte de los derechos.
3: Muy difícil.
2: Todo ha quedado en lo mismo.
3: O sea,
2: ya no va a ir tan lejos ya. O sea, su primer objetivo es la reelección ahora en,
3: vamos al corte ya.
2: En 2027. ¿No? Es su primer objetivo es ese. Entonces ya no le va a quedar resto político para poder impulsar lo de los 64 equipos, que era lo que Conmebol quería. Y Conmebol ha quedado sin soga ni cabra, porque Conmebol apoyó a Infantino y fue la única confederación que se mantuvo al margen. Todos los demás la condenaron. Lo condenaron a Infantino por querer hacer esta cuestión. Conmebol dijo no. ¿Por qué? Porque esperaba sus 64. Sin soga ni cabra, porque ahora nos quedamos igual con los mismos cupos y en medio de la calle, ¿no?
1: Claro,
2: o sea, por gusto lo apoyaron.
1: Con CACAF, cuando el Mundial ha sido en Estados Unidos, Canadá y México, mantuvo los cupos. O sea, le dio localía de mundialista a México, Estados Unidos, Canadá, y eso le abrió el cupo a países menores como Curazao.
2: Y además estamos, ¿sabes qué?
1: Ahora no pasa eso.
2: ¿Sabes qué es lo peor? Estamos desperdiciando la oportunidad de hacer un mundial en Sudamérica. ¿Por qué? Porque como esto es rotativo, ahora dicen, ya te di Sudamérica, pues nos han dado tres partidos. Nos han dado tres partidos, nada más. Entonces, claro, y han juntado Marruecos con Portugal y España. Entonces también África ya está, Europa ya está. ¿Para qué? Para volver a Asia y para volver a Arabia Saudita, donde están los petrodólares, en el 2034.
1: Mira tú, claro, es verdad. ¿Y sabes cómo se me ocurre que ha sido? ¿Sabes cómo se me ocurre que ha sido la triangulación para hacer la localía de Uruguay?
3: Ya te vi a ti, ahora me voy allá al
2: 34. Sí, gracias,
0: profe.
2: Sí, y no, gracias, Sudamérica, profe. Sudamérica no organiza un mundial desde 2014 en Brasil, que
1: y
2: es el
1: antes
2: único.
1: De ese año. Estamos jodidos. Y antes del 14, desde. El 94, si considera Estados Unidos.
2: No, pero antes, no es América, Argentina 78.
1: O sea, de Argentina 78. O sea, un mundial como la gente no hay, del 7-8 de el 2014, y ahora ya no habrá nunca porque ya se gastó la oportunidad. Porque en este caso, cuando han dicho el tema de los cupos, ¿sabes cómo metieron a Paraguay, creo yo?
3: No tenemos opción.
1: Creo yo, ¿eh? Escúchame. Creo yo. Porque esto es manejo, ¿no es cierto?
3: Sí, pero ya no me interesa ya la.
1: Te voy a contar, déjate cambiar
2: el. O sea, la próxima vez que Sudamérica esté en el bolo para hacer un mundial va a ser en el 2046, ¿no?
1: Espero estar.
2: Sí, vamos a estar arrastrándonos los cuatro que estamos aquí en la mesa.
1: Espero estar.
3: Muy difícil lo del
1: traje. ¿Sabes cómo han hecho lo de Paraguay en el mundial? ¿Sabes cómo han hecho lo de Paraguay en el mundial? Creo yo, si me pones a presumir un mecanismo, es. A Uruguay le doy su centenario. ¿No? Basta, con eso termina. Le doy su localía, su partido inaugural o la final, seguramente inaugural, siendo cierto que el mundial paralelamente se hacía en Europa. Pero claro, hay que meter a Paraguay porque está Domínguez. Supongo que el pensamiento fue así. ¿Cómo meto a Paraguay que no haya Roche? Metiendo a Argentina para que no sea de 2, sea de 3. Uruguay, Argentina.
3: ¿Qué hace ahí?
1: Claro, porque Argentina no necesita que lo metan. Argentina se va a meter al mundial solo. No necesita. Uruguay sí necesita de repente, ¿ah? ¿Eh?
0: Pero sobretexto.
1: Uruguay le viene increíble. Le viene increíble ser local en el 30. Porque su fútbol hoy día versus los últimos años no está bien.
0: Estaría peleándolo.
3: No, creo que hay que ir a la pausa, sí. ¿No? En el siguiente bloque no soy productor ni conductor del programa, pero tendríamos que hablar de verdad que es bravísimo la Mundial del 30.
1: ¿Qué cosa?
3: Es bravísimo.
1: No. ¿Cuándo ha sido bravísimo?
3: Por eso, yo creo que en la federación.
1: ¿Cuándo no ha sido bravísimo?
3: No, pero este es peor.
1: ¿Qué ha cambiado?
3: No, pero
1: es lo mismo.
3: Este es peor. No, este es peor.

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12: El gobierno desplegará 41.000 efectivos de las Fuerzas Armadas para garantizar la seguridad de los locales de votación y contribuir al normal desarrollo de las elecciones regionales y municipales. El RENIEC informó que atenderá el sábado 3 y domingo 4 de octubre en más de 200 centros de atención a nivel nacional para trámites y entregas de documento nacional de identidad para adultos. La Policía Nacional incautó más de 800.000 pastillas de éxtasis y 55 kilos de droga sintética durante un operativo simultáneo ejecutado en 7 inmuebles de Santa Anita y San Martín de Porres. La Municipalidad Metropolitana de Lima ha dispuesto cierres e interferencias vehiculares para el sábado 3 de octubre con motivo del primer recorrido de la procesión del Señor de los Milagros. Estados Unidos coordina con Israel la investigación sobre la agresión en la cabina de vuelo a un piloto de Fly Dubai que terminó con la nave desviada a Arabia Saudita. RPP te recuerda, conducir un vehículo con cualquiera de sus sistemas de dirección, freno, suspensión, luces o eléctrico en mal estado es una falta muy grave, sancionada con 1.320 soles de multa. Faltan 4 días para las elecciones regionales y municipales 2026.
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13: En este momento Chiclayo reporta 28 grados y en la noche bajará a 24. Cajamarca registra 18 grados y por la noche la temperatura será de 14. Mientras que Cusco tiene 18 grados, se espera un cielo parcialmente nublado.
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11: 3:35.
12: Información para nuestra multiplataforma a esta hora con Jessica Merino.
15: Muchas gracias. Directo en directo. Falleció el teniente general de la Policía Nacional en situación de retiro, Raúl Enrique Alfaro Alvarado, a los 58 años de edad, quien también fue comandante general de la institución durante el gobierno del expresidente Pedro Castillo. Expresamos nuestro más profundo pesar y hacemos llegar nuestras sinceras condolencias a sus familiares, acompañándolos en estos momentos de profundo dolor, se lee en el comunicado de la policía. Fue durante su gestión al frente de la PNP que el 7 de diciembre de 2022, Pedro Pedro Castillo anunció la disolución del Congreso y posteriormente fue detenido cuando se dirigía hacia la Embajada de México. Raúl Alfaro declaró después que coordinó con los altos mandos policiales las acciones para intervenir al entonces mandatario. El 20 de marzo de 2023, el gobierno dio por concluida su designación como comandante general de la policía y dispuso su pase al retiro. Entre los políticos que se han pronunciado por el deceso del excomandante general están los senadores de la República, Fernando Rospigliosi y Alejandro Muñante, así como el ex canciller Luis González Posada. 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

0: Tendría que haber 3:38 PM. 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Antes de la pausa decía, no vamos a ir, no vamos a ir.
1: No, es que es difícil, 3.5 cupos.
2: Pero ¿cuándo ha sido? O sea, ¿cuál es la diferencia, Rime?
1: No.
2: Con respecto a otras eliminatorias.
1: La eliminatoria pasada.
2: Dímelo tú.
1: La eliminatoria pasada tenías 7, 8 cupos, ¿no? 7 cupos, creo, ¿no?
3: 6.5. Bueno.
1: 6.5, pero tenías, claro, todos peleaban. Ahora no, ahora van a pelear 3 nomás. 3.5, son 3.5 nada más.
2: Ya, pero te pongo este escenario. Este escenario.
1: No sé, bien bravo.
2: Te digo, con cualquier sistema. Me voy a poner de un lado bien voy bravo. A tratar de ser muy razonable. Perú, con el potencial que yo creo que puede llegar a tener con el paso del tiempo, organizándonos defensivamente como ayer, coordinando defensivamente como ayer, con un punto de fortuna, con un punto de agarrar un nivel de vuelo futbolístico, con todo y todo, en el cambio generacional. Si todo está bien, Perú puede aspirar a ser más de 7º.
1: Si todo está bien, pero por ahora,
2: o sea, podemos
1: recién
2: aspirar,
1: estamos empezando algo, ¿no?
2: Como tope podríamos aspirar, y ojalá lo segamos, 6.º. Es nuestro nivel. O sea, tú tienes que saber
1: lo que
2: para,
1: pasa
2: qué
1: que
2: estás,
1: acá,
2: para qué estás en el corto plazo.
1: En esta eliminatoria hay una ventaja.
2: Con cualquier sistema.
1: En esta eliminatoria Perú tiene una ventaja, que va a jugar en la altura. Ahí podemos ganar puntos.
4: Ahora,
1: que no hemos ganado en eliminatoria pasada.
4: Es igual que la eliminatoria anterior. Al final tú tienes que mirarlo al revés. Se van a quedar 3 fuera.
0: Sí.
2: Tú tienes que ser mejor que 3.
4: Se van a quedar fuera. De los 10 se van a quedar 3 fuera. Sí. Y hay 3 adentro, faltan 3.5.
0: Mírenlo por el lado amable. Argentina, Uruguay, que son equipos a los que en teoría los llevaríamos a la altura. ¿Tú crees que van a mandar su equipo principal a la altura sabiendo que no se juegan nada?
1: Claro.
0: ¿Me entienden? ¿Me leen, no?
1: No, sí,
0: o sea,
1: sí.
0: Argentina y Uruguay. Perú, local, Puno. Y Argentina va a decir... ¿Y tú crees que van a conversar y van a decir...
4: La verdad que ¿sabes qué? Es indignante que a Paraguay lo hayan metido por la puerta.
0: Equipo
2: a Paraguay deben haberlo metido, como te digo. Metamos a Paraguay. ¿Pero cómo hacemos si está Uruguay?
0: Mm.
2: Que Argentina también sea local.
4: Sí, claro.
1: Claro.
2: ¿Diciendo
4: ahora,
2: qué?
4: Y a Chile lo han... Porque... La postulación para el 2030
1: estaba Chile,
4: era 4 países.
0: Pero ¿qué tiene que hacer Chile?
4: ¿No? Claro, no, menos que Paraguay.
0: Vale.
4: No, igual.
0: O sea, Paraguay.
4: No, si que vaya ya, Perú también, pues.
0: Paraguay como
4: hubiéramos
0: excusa,
4: hecho un mundial con todos.
0: Como excusa, no es que tenga que ser así, como justificación, si quieres. Ya, porque le han dicho, sí, que la Conmebol, la sede histórica de la Conmebol fue en Paraguay, puso la primera, nada, lo que quieran. No, han metido una excusa. Pero ¿cómo metías a Chile? No de mi forma.
2: No tenía manera de meterse ahora, Chile ni a Argentina, te diría.
1: Ahora, la ventaja que tiene Perú es la altura. Le puede ganar a Argentina, le puede ganar a Uruguay, le puede ganar a Brasil.
0: Digo que Argentina y Uruguay podrían ir sin hacer mucho esfuerzo a la altura porque no.
2: Nosotros tenemos que aspirar, y creo que podemos aspirar a ser 6.º. Ese es nuestro tope, diría yo, siendo realista. Es como que tú me dijeras... Haz el plan de
1: pero no te olvides,
2: escúchame.
1: Pero no te olvides los que no van a organizar el Mundial, que son Argentina, Uruguay y Paraguay. ¿Mm? Los que van a competir con nosotros por los 3.5 están mejor que nosotros.
2: Por eso. Pero
1: Colombia
2: podemos
1: tiene
2: aspirar.
1: Una plantilla extraordinaria.
2: Pero podemos aspirar.
1: Ecuador también.
2: Pero podemos,
1: Chile
2: pero
1: también.
2: Pero podemos aspirar a sacarle puntos a los equipos que van a Puno, sacarle el 100%, el 80% de puntos a los que van a Puno y hacer nuestra bolsa de puntos que de repente no harán otros porque no tienen altura. De repente podemos vivir de eso.
1: Entonces.
2: Te digo de verdad.
1: Y entonces, ¿en Lima con quién juegas?
4: Bolivia.
1: ¿En Lima juegas con Bolivia?
0: Bolivia con Chile.
1: Con Chile y Ecuador.
4: Ecuador, sí. Y Colombia.
0: Ah, y Colombia.
1: Y Colombia.
2: Sí. Y Colombia.
0: Y todo lo demás para arriba.
1: Todo para arriba.
2: ¿Quién va arriba? Brasil.
1: Sí, Brasil,
0: Uruguay, Argentina, Paraguay.
4: Venezuela.
1: Y Venezuela para arriba.
2: Y Venezuela posiblemente para arriba.
1: 5 arriba, 4 abajo.
0: Listo.
1: Listo.
2: Ya.
1: Si, y de los 5 arriba si, son 15 puntos.
2: Si capitalizas, no,
0: pero, capitalizas,
1: ahí tienes 15.
4: Es lo que hizo Bolivia, ¿no?
0: Si con un equipo. ¿Cuánto hicimos nosotros?
2: ¿Dónde?
0: ¿Cuántos puntos hicimos la eliminatoria pasada?
4: 6.
1: 6, pero todo
0: no,
1: Lima.
0: No, 6 puntos no, puntos no. Puntos 18.
4: No.
0: No, punto, 6 puntos hicimos.
4: De local hicimos.
0: No.
1: ¿En total?
0: ¿En total? Mira, ¿cuánto? 11, creo.
1: 11.
0: ¿No? ¿Cuánto hicimos, Diego Figueroa? No,
4: de 10, 11.
0: 12, ¿no?
4: 12, 11.
0: 12 puntos. Ya, pero no seas malo.
4: Y en Lima. 15
0: puntos.
1: 15 puntos en la altura, los 5 allá arriba.
0: Y todavía te faltan.
1: Quizás nosotros estamos rey. No, no estamos rey.
0: 15 puntos en la altura.
1: Oye, ¿tú crees que? Oye, si Bolivia ganó todo en la altura.
0: Bolivia, pues. Bolivia juega siempre en la altura.
1: Pero es que nosotros tenemos.
0: Y lo igual alto.
1: Por eso te digo, nosotros.
0: ¿Tú estás creyendo eso de que yendo a la altura ya se. Yendo a la altura vamos a marcar bien, yendo a la altura vamos a atacar bien.
1: Pero tú has dicho.
0: Yendo a la altura vamos a hacer.
1: Pero tú acabas de decir. Argentina, Uruguay, Paraguay. ¿Para qué ir a la altura? Lleva el equipo B.
0: Podrían llevar.
1: Ahí tenemos 9.
2: El equipo B. Déjame decirte lo siguiente.
1: Tenemos 9 puntos.
2: Pero tiene que aspirar a ser sexto. Porque si somos séptimos, el partido del repechaje
0: no
2: se
0: juega
2: en el llano.
0: Claro, ese no es en altura.
2: Y ese partido es peligroso.
0: Te venden, te pasa lo de Bolivia.
4: No, si eres, si eres séptimo, llevan, te van a llevar a jugar
2: a Marruecos.
4: A Marruecos, claro. O a Portugal, a España. Claro. O de repente
2: vas a jugar en Rabat.
4: De repente,
2: o en Madrid.
4: No, puede ser acá porque sería claro. No sería neutral.
2: Claro.
4: Te van a llevar a Marruecos.
2: Por eso tenemos que jugar a ser sextos. Siendo séptimos, vamos a hacer una expectativa increíble por el repechaje. Pero posiblemente perdamos porque es en el llano. Es la realidad. Hay que apelar a ser sextos. ¿Podemos
4: hacer
2: sexto? Sí, podríamos
4: ser sextos. Porque iba a ser una selección.
0: Alan ha hecho algo de lo cual reniega.
2: ¿Qué?
0: Sacó la calculadora y dijo 15 puntos en la altura.
1: Es que,
0: ya, y lo demás.
1: No, vamos. No. Es que teniendo en cuenta que Argentina, Uruguay y Paraguay van
0: ¿tú qué has dicho? Metemos 15 puntos, has dicho.
1: Sí, porque soy optimista con mi selección, pero también. Ahora que me voy manejando a casa voy a decir, o sea, soy realista, ¿no?
0: Creo que
1: no tenemos por dónde. O sea, también es la realidad. O sea, estamos viendo la altura, por dónde agarramos.
0: Hay que raspar la olla.
1: Pero no hay jugadores.
0: Hay que raspar la olla.
1: Hay que raspar la olla.
2: Mira, el tema es un poco presumiendo, ¿no? Brasil jugando mal te puede ganar. Colombia jugando mal te puede ganar. Argentina jugando mal te puede ganar. Son 3. Uruguay, inclusive, jugando mal te puede ganar. Ahí son 4 rivales. Perú tiene que valerse de aquellos rivales a los que no te pueden ganar jugando mal. Con lo que hay una cierta paridad. Por ejemplo, Ecuador tiene muy buen equipo, pero hoy día no tiene los delanteros que tenía. Entonces ya se emparejó un poquito. No tienen tanto delantero.
4: Hay una fórmula muy simple. De local. Ganar de local la mayoría de los puntos. Cada vez que clasificamos a los mundiales, las 4 veces que hemos ido a los mundiales con clasificatorias, es porque en Lima hemos terminado invictos. Con Gareca, con Marcos Calderón, no. con todo lo que. Con un team.
2: Con Oblitas, inclusive.
4: Con Oblitas.
0: Vamos a la pausa.

0: 3 y 46. 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
3: Hoy, 30 de septiembre, un día como hoy.
4: Un día como hoy, un día como hoy.
3: 1836. En 1836 nace Remigio Morales Bermúdez, presidente de la República entre 1890 y 1894, gobierno durante el cual se preparó el plebiscito de Tacna y Arica, establecido en el Tratado de Ancón. 1955. En 1955, fallece a los 24 años de edad James Dean, ícono del cine estadounidense, único en recibir dos nominaciones póstumas al Oscar y muy recordado por su actuación en Rebelde sin causa. 1960. En 1960, se estrena en Estados Unidos Los Picapiedra, exitosa comedia animada sobre Pedro y Vilma Picapiedra, un matrimonio que vive en la Edad de Piedra, y sus vecinos Betty y Pablo Mármol. Todo esto sucedió un 30 de septiembre. Un día como hoy.
4: Un día como hoy.
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6: Gracias, buenas tardes. Directo, en directo, el gobierno ha desplegado más de 41.000 efectivos de las Fuerzas Armadas para reforzar la seguridad durante las elecciones regionales y municipales 2026. Ellos tendrán a su cargo la custodia de 10.097 locales de votación a nivel nacional y realizarán este despliegue por aire, mar y tierra, es decir, la participación del Ejército, la Fuerza Aérea y la Marina de Guerra del Perú. A detalle, compañeros, el Comando Conjunto de las Fuerzas Armadas ha dispuesto el desplazamiento de 8.300 patrullas militares hacia estos locales de votación y para esta labor se utilizarán más de 3.400 vehículos terrestres, 170 vehículos fluviales y 19 aeronaves entre helicóptero y aviones. Esta actividad estuvo encabezada por el ministro de Defensa, Rafael Belaunde. Escuchemos a continuación sus palabras.
7: En las que cada ciudadano, desde su realidad, contribuirá a escribir una nueva página, eligiendo a sus autoridades, y nuestra responsabilidad será cuidar que ese momento transcurra en paz y con plena libertad. A todos nuestros compatriotas les pedimos vivir esta jornada con respeto y serenidad. Podemos pensar y elegir distinto, pero al final del día hay algo que nos une: el Perú.
6: Además, se ha dispuesto que alrededor de 1,000 efectivos de las Fuerzas Armadas permanezcan en condición de retén, es decir, estarán disponibles para reforzar el despliegue ante cualquier situación que requiera un mayor número de efectivos. Este operativo se mantendrá hasta el 6 de octubre, es decir, continuarán después de la jornada electoral y estará a cargo de los comandos operacionales de las Fuerzas Armadas, que permanecerán atentos ante cualquier contingencia que se pueda presentar. 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

0: 3 de la tarde con 55 minutos. Acá qué los rico compañeros
1: el,
0: están.
1: El pulpo al olivo,
0: sí, les vino el antojo del
2: pulpo. Una galletita de soda.
1: Una galletita de soda, claro.
0: ¿Te gustaría hoy un pulpo al olivo?
1: Me encantaría.
0: ¿Por la noche o a esta hora?
1: Más tardecito, sí. ¿Sí? Después de un par.
2: El pulpo al olivo.
1: Después de un par de.
0: Creo que le podemos con.
2: ¿El pulpo al olivo o pulpo a la parrilla?
1: Al pulpo a la parrilla. Con su papita al horno al costado.
2: Ah, bueno, tú no puedes con los mariscos.
0: No, él necesita potasio.
3: Claro, hay el pulpo a la parrilla, pero con sabor anticuchero. Ese es el verdadero.
2: No puedes comer tú eso.
3: Me arriesgo.
2: Te arriesgas, ¿no?
1: Si tengo que decir.
0: ¿Te arriesgarías por un pulpito?
1: A la parrilla. Sí. A la parrilla.
0: Oye, al olivo.
2: A la parrilla, ¿no?
0: Sí. Pero al olivo no.
3: Me arriesgaría por el pulpito que decía.
0: Pero por eso. Te arriesgaría.

0: ¿no? Y vamos
1: va a haber, compartir. Va a haber unas dinámicas. Juegos.
0: ¿Cómo son unas dinámicas?
1: Dinámicas.
0: ¿Qué es una gincana? ¿Qué es?
1: No, aparentemente, sí, recursos humanos. Pues, se van a tener que disfrazar ustedes.
0: No, que disfrazar. Sí, disfrazar. No, no, no.
2: Yo voy a disfrutar.
0: No, todo bien. Compañeros. A mí, lo primero que me aseguren que hay pisco sour. Eso es lo primero. Pues no me vengan con tequilas ni tequilas.
2: Sí. Yo estoy por contigo.
0: Favor. Muy bien. Por favor. No, tequilas ni tequilas.
2: Yo quiero un chilcanito, por favor.
0: Soy peruano.
1: Un capitán.
0: Tomando tequila.
1: Esa es, un vermut. Sí.
0: Capitán para mis compañeros. Sí. ¿Para ti?
2: No, un chilcanito, pero empiezo con un pisquito sobo.
0: Bonito, bacán. Y para comer su pulpito al olivo.
1: Bonito.
0: ¿Cómo era? ¿Cómo era?
1: Violáceo.
0: Ah, ok. Sí, un pulpito. Sí,
1: sabroso.
2: O un pollo.
1: Jugosito.
2: O un pollito con salsa de mango. Un buen manguito ahí. Con,
0: bacán, fe, bacán.
2: Uno, bacán. Con salsa
0: de maracuyá. No nos estén prohibiendo la ingesta de pulpo. No nos prohíban. No, estamos en... ¿Qué pasó? No, porque pueden decir, no, para ustedes no hay.
2: Ya, ¿nos vamos?
0: No, todavía, son 57. Pero bueno, tenemos esa reunión. En otras informaciones, hoy por la noche juega Alianza contra Palestino en Matute. Partido amistoso. En el cual, nos contaba Diego Figueroa hoy por la mañana, Paolo Guerrero ya está en la lista de Alianza. Entonces podría, lo pongo en condicional, tener minutos. Y con lo cual, este tiempo le ha servido a Alianza para recuperar a algunos futbolistas. Se entiende también que Nico Díaz podría estar dentro de la consideración. Vamos a ver. Con eso, Guede ganaría, ¿no?, recuperar futbolistas para el reinicio del clausura.
2: Está bien, que se muevan. Tienen que moverse los equipos. Tienen que moverse los equipos. Mañana se mueve Cristal por puntos.
0: Claro.
2: Con ADT en el Gallardo, partido de vuelta de la Copa Caliente, semifinal. Si Cristal... empatando está en la final, porque ganó de visita ante ADT 1-0.
0: Ganó
2: empatando está en la final y vamos a ver el jueves 6 de octubre, si no me equivoco.
0: Sí, le
2: 6,
0: queda lejos, ¿no?
2: Final,
0: la Boys. Semana le queda lejos Boys, a Boys. Boys. Claro.
2: Boys Suyana.
0: Claro, Boys con Suyana. Ellos sí han tipo descansado una semana, ¿no? Completa, hasta un poquito más.
2: Sí. Entonces, y en el ámbito internacional juega Argentina hoy, con Bolivia. Con
0: Bolivia, sí. Con
2: creo
0: Bolivia.
2: Que es el partido, ¿no?
1: Córdoba.
2: En Córdoba.
0: Con Bolivia. Partido. Las Cami... flor de camiseta que se va a poner Argentina, ¿no? Bien.
1: ¿Flor? ¿Flor? ¿Vamos a hacer una flor?
0: Vamos a camiseta de Argentina. No, no, nosotros estamos concientizados en que por la noche vamos a picar pulpo. Ahora sí. No hay pulpo y me muero.
2: Pero quiero reírme porque estoy escuchando calamidad.
0: Ahora no hay pulpo. Escúchame, pulpito. Ahora no hay pulpo y me muero.
1: Pulpito.
0: El primero que se va... es Pedrito. Pedrito va a decir, no, si no hay pulpo.
2: Si no hay unos bocaditos ricos, en Barranco debe haber algún lugar abierto, me iré a comer algo de afuera. No sé,
0: ¿a picotear carrera, algo?
2: Sí, claro.
0: Escúchame, buena.
2: Hace como 3 años que no como en la noche, hoy día
0: escúchame, buen plan. ¿Qué te parece?
2: Sí, claro.
0: Sí. Ahora, tenemos poco tiempo porque después del bar a las 11 de la noche ya es difícil encontrar algo abierto.
2: Es cierto.
0: O sea, tendríamos que llegar de frente para poder
1: de costado también.
2: Uy,
0: ah, ¿usted quiere ir de costado?
1: De frente o de costado, pero llegamos.
0: Muy bien. Usted está bastante particular en esta tarde.
2: Nos vamos.
0: Me gusta verlo así, ¿sabe? Es bueno verlo con ese semblante.
1: Sí, me ha hecho bien las vacaciones y el viaje. Todavía está la resaca
0: como,
1: del viaje.
0: Sí, se fue como la gira de Perú después del 82 también, o sea, sea malo. Bueno, nos vamos.
1: Hay que pagar ahora también.
0: Queda, imagínate. La tarjeta. Se quedan con los chistosos. Que estén bien, chao.
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1: Son las 4 en punto.
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3: Al menos 54 autoridades y funcionarios han sido sancionados por infringir las normas de neutralidad.

0: Autoridad Electoral, así lo informó el Jurado Nacional de Elecciones. En una revisión realizada por El Poder en Tus Manos a los expedientes publicados por el ente electoral, aparecen alcaldes que usaron las redes oficiales de sus municipios para favorecer a candidatos, autoridades que convirtieron inauguraciones de obras en actos de campaña y funcionarios que expresaron públicamente su respaldo a determinadas candidaturas. Las bancadas de Ahora Nación, Juntos por el Perú, el Buen Gobierno y el Partido Cívico Obras dialogaron sobre la moción de censura contra el ministro del Interior, César Astudillo, que se va a debatir mañana en el Pleno de la Cámara de Diputados, además sobre el pedido de facultades solicitado por el Ejecutivo. Así lo informó el senador Alfonso López Chao, vocero de Ahora Nación.
1: Ahora Nación va a tratar de concertar con las cuatro fuerzas un solo mensaje. No sé si lo haremos a favor o en contra, pero trataremos de concertarlo. Entre tanto, apoyo la propuesta de Buen Gobierno de alentar ese diálogo entre los diputados.
0: Manuel Valenzuela, de la Oficina General de Cooperación y Relaciones Internacionales del Jurado Nacional de Elecciones, informó la acreditación de misiones de observadores internacionales para supervisar el desarrollo de las elecciones regionales y municipales del domingo.
2: La OEA se encuentra presente en el Perú ya, la Unión Interamericana de Organismos Electorales, el Centro de Asesoría y Promoción Electoral CAPEL, la Asociación de Magistradas Electorales, el Instituto Electoral de la Ciudad de México, la Comisión Electoral Central de Rusia y representantes del Parlamento Andino, además de los observadores voluntarios de la Asociación Civil Transparencia.
0: La Contraloría inició hoy la segunda etapa del operativo de control a las elecciones regionales y municipales 2026, verificando el servicio de embalaje del material que empezará a desplegarse el viernes 2 de octubre desde el almacén de la OMPE en Lurín a todos los centros de votación de Lima Metropolitana. El ministro de Defensa, Rafael Belaúnde, dijo que sería un hecho sin precedentes que un Congreso no otorgue las facultades a un gobierno y recordó que el primer mandato de Fernando Belaúnde recibió la autorización pese a la fuerte oposición en el Parlamento.
3: A lo largo de la historia del Perú, a lo largo de nuestra democracia, nunca ha ocurrido, esto es un hecho sin precedentes, que se le quiera negar al partido que ha ganado las elecciones que pueda legislar para poder plasmar en acción su programa de gobierno.
0: La primera salida de la procesión del Señor de los Milagros está programada para este sábado 3 de octubre como parte de las 5 jornadas que se desarrollarán este año. Faltan 42 días para la visita del Papa León XIV al Perú.
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5: Temperaturas.
6: A esta hora Jauja presenta 18 grados y en la noche descenderá a 12. Arequipa tiene 21 grados, para la noche llegará a 16. Mientras que en Iquitos se reporta 32 grados, se espera un cielo parcialmente nublado.
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7: El precio del dólar es de 3 soles con 44 céntimos de acuerdo con el Banco Central de Reserva del Perú. En el mercado paralelo, el tipo de cambio es de 3 soles con 40 céntimos para la compra y de 3 soles con 45 céntimos para la venta.
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0: ¿Cómo están, señoras y señores? Muy buenas tardes. Comenzó la fiesta. Llegaron los chistosos para llevarte solo alegría, solo diversión. Hoy es el día del periodista. Tengo entendido que hoy es el día del periodista.
1: Mañana exactamente
0: es el día del periodista. Pero hoy día
1: celebramos
0: la víspera. Bueno, un saludo a todos los periodistas. Acá está la selección de los mejores periodistas del país.
1: Acá están los más bravos.
0: Así es, querido Marquina, ¿cómo estás?
1: ¿Cómo estás, Hernán? Feliz.
0: ¿Tú has estudiado ciencia de comunicación, periodismo no?
1: No, yo soy del lado audiovisual. Producción y realización de radio y televisión. Ajá. Periodista es nuestro productor. Ajá. Y amigo, el señor Link. Así el es. Señor Jean-Pierre Laureano. Ha venido floreado, parece un invernadero. Hoy día lo entierran, dice. A ver, son las 4 de la tarde con 9 minutos, 4 con 9. Arrancan los chistosos por la multiplataforma de RPP. Un abrazo para todos y todas las peruanas y peruanos que siempre están escuchando RPP y vacilándose en esta hora.
2: Así es, muy buenas tardes, amigos.
1: Feliz día.
2: Muchísimas gracias, querido Marquín. Efectivamente, oye, qué buena camisa se ha traído el señor Plin. Parece un vivero de flores, ¿no?
1: Sí.
2: Así es. Y bueno, sí, efectivamente, mañana estamos celebrando nuestro día.
1: Sí.
2: Yo feliz de ser, bueno, condecorado todos los años como el periodista más influyente del país.
1: Se lo merece.
2: Modestia aparte,
1: se lo merece.
2: Con humildad, porque siempre con los pies sobre la tierra. Las cosas como son. Y bien, vamos a hablar del Papa León XIV. ¿Cuántos días falta? ¿Saben exactamente cuánto? Estamos en cuenta regresiva.
1: Sí. En noviembre es el mes en donde nuestro Santo Padre va a hacer la visita a tierras peruanas. Regresa el Papa a su tierra.
2: Ah, sí, esa frase me encantó. Regreso a mi tierra. Vuelve a casa, ¿no? Y vamos a conversar con el Papa León, que tiene algo importante.
1: Qué emoción, amigos. Siendo exactamente las 4 de la tarde con 10 minutos, directo en directo, nos comunicamos ya mismo con su Santidad, León XIV. Santo Padre, el pueblo entero lo escucha, los chistosos lo escuchan.
0: Si me permite,
1: le permito.
0: Querido Marquina, en primer lugar, quiero saludar y de modo particular a todos los periodistas del Perú y el mundo que mañana están celebrando su día. Mi bendición para todos ellos por ese trabajo tan noble
1: que
0: realizan y siempre buscando la verdad, llevando información, llevando ayuda a los ciudadanos.
1: Santo Padre, hoy día es el día del traductor. Mándele un saludo también a los traductores.
0: Si me permiten también saludar y de modo particular a todos los traductores. Yo tengo aquí, bueno, felizmente yo hablo italiano, hablo inglés, hablo también español y estoy ensayando. Ya estoy con profesor, estoy aprendiendo el idioma chipibo.
1: Aso.
0: Como voy a estar en Pucallpa,
1: mi
0: querida Pucallpa, quiero conversar con mi gente de las comunidades de Atimas, de San Francisco. Voy a estar con ellos. Y si me permiten también, quiero decirles, querido Marquina, que estoy moviendo mi agenda.
1: Atención, exclusivo de los chistosos, el Santo Padre mueve su agenda, señores y señores.
0: Si me permiten, estoy tan emocionado, tan entusiasmado por mi vuelta a casa, que quiero incrementar mis visitas. Por ejemplo, no solo voy a estar en el Monumental, sino también voy a tener una reunión en el Guaralino con todos mis hermanos de las orquestas de cumbia, con los Yaipen, con Quiroga de Guamarina.
1: No.
0: Voy a estar con Lucho Paz también. Vamos a hacer un compartir con ellos en el Guaralino. Y sobre todo, estando con Lucho Paz, vamos a pedir la paz.
1: Impresionante.
0: Que haya paz entre ellos y entre todos los peruanos.
1: Eso, Santo Padre, lo está haciendo para que la gente no se esté peleando por los shows, ¿no?
0: No se estén peleando por los shows que yo me llevo. Yo tengo que actuar en el Cono Norte, yo tengo que actuar en el Cono Sur. No, para que estén en paz. Y si me permiten también, voy a incrementar mi recorrido en Lima.
1: Atención.
0: Voy a estar por La Victoria, por la rica Vicky.
1: Atención, en La Victoria, el barrio popular de La Victoria, ahí estará el Santo Padre.
0: Así es, si me permiten, quiero bendecir el monumento a Melcochita que le acaban de hacer.
1: He hecho un monumento.
0: Bien merecido, Melcochita. Yo lo admiro mucho. Bueno. Me encantan sus canciones. Me encanta su tema Pegaso. Me encanta su tema Madre y me encantan sus chistes.
3: ¡Madre!
0: Yo espero que cuando llegue al Perú no me ponga chapas.
1: No, no, no. Melcochita lo va a respetar, Santo Padre. Porque lo va a respetar.
0: Es un experto. Es un experto poniendo chapas.
1: O sea, va a la victoria. El monumento de Melcochita, monumento. Bendecido.
0: Y también voy a bendecir el Caminito Íntimo.
1: ¡No!
0: Voy a bendecir el Caminito Íntimo, que me parece una gran obra.
1: Sí, sí, sí.
0: Para todos
1: ahí
0: los
1: para la productora Laura Mansifuén.
0: Así es. Sí. Y si me permiten también
1: quiero, le permito.
0: Quiero felicitar al Mano Meneses, que le ha hecho un gran partido a México usted, ayer.
1: Hoy día te ha sido con todo, ¿ah?
0: ¿Eh? Así es, efectivamente, he visto el partido y he disfrutado el partido. Perú tenía para ganar, pero una desinteligencia. Nos jugó una mala pasada y nos metieron el gol, el empate. Pero qué gusto me da ver jóvenes que están probando jóvenes valores como este muchacho Huamán, este muchacho Magallanes, Oslin Mora. Y yo espero también que más adelante pruebe jugadores del Juan Auris de Chiclayo, de mi querido Auris.
1: Aguanta, aguanta, aguanta. Un ratito, Santo Padre, una. Pero el Auris ni en primera está ni en segunda. Tampoco creo que está jugando tercera.
0: Como que tan bajo ha caído mi Auris, por favor, no me diga eso.
1: ¿Hace cuánto no está por acá,
0: hace Santo? Hace ya muchos años que no está. ¿Qué? ¿Ha bajado, está en tercera?
1: Sí, ya la última vez que vio a Auris fue cuando salió con el Cuto y Guisasola.
0: Si me permiten, voy a ayudar a mi equipo, al club de mis amores. Habrá que invertir algo, ¿para qué? Para que salga adelante, como está saliendo el Deportivo Municipal. Yo estoy al tanto de todo, que acaba de contratar a Roberto Relucea.
1: A su madre. El Santo Padre sabe exactamente todo lo que está pasando en suelo patrio, ¿eh? Impresionante.
0: Así es.
1: También, ¿qué más va a hacer, Santo Padre?
0: Si me permiten, también voy a visitar también la casa de Magali. Voy a ir a la casa de Magali. Me han dicho que hay que exorcizar algo ahí. No, porque ella está perdiendo muchos juicios.
1: Sí, claro.
0: Ya, que pare la mano también. No te puedes meter con la vida íntima, la vida privada de la gente. Eso se respeta. ¿No?
1: ¿No tiene miedo que de repente a la hora de que le tire agua bendita se transforme como en Linda Blair? No tiene bueno, miedo.
0: Yo espero que no. Ya. Yo espero que no. Pero no te puedes meter en la vida privada de la gente. Que ya deje de hostigar a los tramposos. Digo, a las personas. Que pare la mano.
1: Pare la mano, sí,
0: que
1: claro.
0: Pare la mano, así es. Y si me permiten, me tengo que retirar porque tengo una reunión.
1: Ah, seguro una reunión.
0: Una reunión por Zoom con mi querida diócesis de Chiclayo. Justamente me están enviando un poco de zapallito de leche y me están enviando un cabrito de leche.
1: Uf,
0: para preparar un seco. Qué rico, delicioso.
1: No me ha provocado hace cuánto tiempo no me como un cabrito, padre.
0: No te... Muchas gracias.
1: No, gracias a usted. Son exactamente las 4 de la tarde con 16 minutos, 4 con 16, exclusivo de RPP, conversando con su santidad, León 14. Nosotros vamos a una pequeña pausa y volvemos con más. Quédate aquí, con los chistosos.
0: Más adelante viene, ojo, atención,
1: ¿verdad?
0: Pausa. Hoy estará el doctor Elmer Huertón.
1: ¡Opa! 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Ya volvemos.
0: Consultorio Vital con el doctor Elmer Huertón. Ya regresamos.

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0: Atención, 4 de la tarde con 20 minutos, 4 con 20. 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Y ahora sí, ya no somos los chistosos. A esta hora, 4 con 21, somos los chismosos.
1: Así es. Hola, ¿cómo estás? Soy el Coqui Benahúndez, pero aquí estoy con mi hermano gemelo, el otro Coqui. ¿Cómo estás?
0: Ay, tú eres Coqui, yo soy Kiko.
1: No, tú eres Coqui, Coqui 2.
0: Coqui 2, ¿cómo están, amigos? Felices de invadir los chistosos. Somos los chismosos.
1: Somos los chismosos. Llegó el momento de raje el chisme.
0: Ay, hoy de fiesta aquí en la... por el día del periodista.
1: Ah, claro, claro que sí, claro que sí. Como dices, ¿no? Porque el chisme es como la plata. Hay que contarlos, tienes que contarlo de todas maneras. Así es. Y el chisme es que hoy hay una fiesta, ¿no? Bueno, por el día del periodista. Y todo el grupo va a estar ahí reunido. No sabes cómo se están preparando nuestro productor.
0: ¡Ay, sí! Ay, hay algunos que se toman dos tragos y se voltean como el chocicano.
1: ¡Ay, sí! Dos tragos y se ponen así como una S. Se quiebran más, así como una S. Ay, Dios mío, bien quebrados.
0: Yo ya los tengo a todos, a todititos, mapeaditos.
1: Ay, sí, voy a que tener cuidado.
0: Bueno, me estabas contando acerca de Plin, de qué pie cojea.
1: Ay, Plin, tú sabes que Plin usa hilo dental.
0: ¡Ay!
1: ¡Claro! Usa hilo dental.
0: Ay, ¿ese cómo lo encuentra?
1: Tú no lo has visto en paños menores. No lo has visto en paño menor, parece un peleador de sumo.
0: ¡Ay, me muero!
1: ¡Ay, Dios mío!
0: Se lo tiene que sacar con cuchillo caliente, lindo.
1: ¡Claro! Y no sabe su nombre, ¿sabe cuál es su nombre de batalla?
0: ¿Cómo le dicen?
1: Le dicen la Tota.
0: ¡La Tota!
1: Oh, sí, ¡claro! ¿Y qué me cuenta de Chiqui? También tiene su historia.
0: ¡Ay, no! Le dicen que la Chiqui va a ir con vestido.
1: ¿Con vestido? Vestido.
0: Voy a ir con vestido.
1: ¿Y a él le gusta vestido con encaje?
0: Vestido con encaje.
1: Ay, con transparencia.
0: Acaban de taco 15 porque se quiere ver grandota.
1: Porque bien chato, porque con taco 15 llega a 1.20 m.
0: Acabas de cerrar con la maquilladora para que la maquilla.
1: ¡Ay, miren!
0: Para que lleguen regia.
1: ¿Y cuál es su nombre de batalla?
0: Ay, el de batalla le dicen la Petipana.
1: ¡La Petipana! ¡Ay, es conocida!
0: ¡Ay, qué fuerte!
1: Ay, Dios mío, van a estar ahí. Desde las 7 en punto van a estar ahí
0: bien
1: a parar.
0: Bien perfumada,
1: Dios mío.
0: Ay, pobrecito, ojalá que no caiga ningún camarógrafo.
1: Sí. Y van como cazadoras, ¿ah? Van como cazadoras.
0: Son los leopardas.
1: Sí, como leopardas. Ay, Dios mío. Así que sálvese quien pueda de esta reunión.
0: Ay, más mañana o pasado le damos los detalles de quién cayó.
1: Ay, sí.
0: Mañana, hoy no se olviden, el fiesto es en el Vale Todo. Bueno, Coqui.
1: ¡Vamos con los chismes! Paolo otra vez será papá. Paolo Guerrero, el depredador.
0: Oye, qué loco lo que pasa con el depredador, Coqui. Cada que se pelea, hace un hijo.
1: Hace un hijo, sí, Dios mío. Ana Paula Consorte presume su embarazo junto a Paolo Guerrero y enternece las redes sociales. Está esperando a su tercer bebé con Paolo Guerrero. Dice, oye, está avanzado su estado de gestación.
0: Me muero. Oye, ¿cuántos hijos tiene Paolo al final?
1: Ay, no sé, ya he perdido la cuenta.
0: Ahí está buscando nuestro productor. ¿Cuántos hijos? Yo creo que ya tiene un equipo de fútbol. Ya.
1: Claro, sí, ya tiene varios, Dios mío. Bueno, tiene más que la foca, ¿no?
0: Ay, y con diferentes.
1: Claro, y con diferentes, claro que sí. Bueno, pero vamos a hablar con Monique. ¿Qué te parece si hablamos con mi amiga Monique?
0: Permíteme, porque tengo que conversar ya mismo. Para mí, la vedette del Perú. Para mí, la mujer más bella de Latinoamérica. Ya está aquí con nosotros la favorita de Plin, Monique. ¿Cómo estás, Monique?
2: Esta noche tengo la casa sola. Quiero jugar con Marquina, al papá y a la mamá. Hola, querido Coqui.
0: Hola, Moni, ¿cómo
2: estás? Me he sentido abandonada.
0: No, hermosa. Muy por el contrario. Siempre estás en mis pensamientos, Monique. Monique, mira, ¿qué opinas de Plincito que ha salido con la camisa nueva? Le han hecho ya con la misma camisa.
2: Ay, qué lindo. Qué lindo tu productor.
0: ¿Te gusta?
2: Tú sabes que la última vez que vine a Los Chistosos.
0: Tuvieron un conflicto.
2: No, tu productor me miraba como pollito a la brasa.
0: Me muero.
2: Me desnudaba con los ojos.
0: Sí, sí. Te quería dar vuelta, Bonnie.
2: Claro, claro que sí, pero no. No es mi tipo.
0: Ay, qué bueno.
2: Pero, ¿sabes qué? Estaba escuchando que Paolo va a ser papá nuevamente.
0: Sí, Monique, ¿qué opiniones tienes?
2: Me parece que está en competencia con Melcochita. Melcochita también tiene muchos hijos. Pero ¿sabes qué? Paolo ya no es un depredador. Es un semental.
0: ¡Ay, me muero, Monique!
2: Hace goles dentro y fuera de la cancha.
0: Monique, dime la verdad. ¿A ti te gusta un poco el depredador? ¿Te encanta Paolo? Es tu tipo.
2: Mira, me gusta porque se ve rudo.
0: ¡Qué rico!
2: Pero mis gustos son otros.
0: ¿Cómo te gustan
2: a ti? Mi Jagger, por ejemplo.
0: Ay, te gustan todos secos.
2: Sí. Tenía el cuerpo de Quique Suero, pero era un torbellino.
0: Impresionante. Claro, el cantante de los Rolling Stones, el cuerpo de Quique Suero, pero la billetera no creo.
2: Así es. Pero, ¿sabes qué? Yo he tenido muchas parejas importantes. Yo estuve con Ben Hur.
0: ¿Con Ben Hur?
2: Y él era así.
0: Te llevaba en su carretilla.
2: Me llevaba en su carreta. Así es. Tenía la contextura de Paolo.
0: Atención.
2: ¿No? Tenía la contextura de Paolo.
0: Atención, amigos, apunten, agarren lápiz y papel porque Monique va a recordar a alguno de sus ex. Ben Hur, ese era uno.
2: Ben Hur.
0: ¿De ahí estuviste con quién?
2: Estuve también con Julio César.
0: ¿Con Julio César? ¿El boxeador?
2: No, ¿qué te pasa?
0: ¿Con cuál, Julio? ¡El emperador!
2: ¡Claro!
0: ¡Hala, qué antigua que eres!
2: Sí, estuve con... Sí. A Sansón yo le corté el pelo.
0: No, tú claro. Te metiste entre los palos por Dalila.
2: Sí. Conmigo perdió la fuerza.
0: ¡Me muero!
2: Se quedó debilucho. Yo estuve también con Tutankamón.
0: ¿Con Tutankamón?
2: Claro, sí. Yo he tenido muchos affairs, pero con gente importante. Ahora, por ejemplo, vemos qué diferente. Susy Díaz estuvo con el príncipe de Guarmey. Ay, Dios mío, qué bajo están cayendo las de mi época.
0: En cambio, tú has estado con puro emperador.
2: Puro emperadores. Oh. Julio Iglesias quería estar conmigo.
0: ¡Julio Iglesias! Claro.
2: Pero yo no quise, yo le dije, ¿sabes por qué no te quiero?
0: ¿Por qué?
2: Porque tú a veces sí, a veces no.
0: ¡Ay, Monique, eres una traviesa! ¡Eres única!
2: Así es.
0: Bueno, Monique, gracias por estar aquí, ¿eh?
2: No.
0: Ya sabes, tienes que comer tus frutos secos, ¿ah? ¿Eh?
2: Claro, de todas maneras. Pero...
0: para que te vayas aclimatando.
2: Pero ¿sabes qué? Ahora que te veo, Marquina, ¿sabes qué? Me provoca ahorcarte con mis piernotas.
0: No, Monique, cuidado, cuidado.
2: Y recuerda mis frases. Es más fácil llegar al Everest que a mi cama.
0: O sea, prefiero ir al Everest. A ver, son las 4:29. Nosotros vamos a una pausa y regresamos con el doctor Huertón. Consultorio Vital, 988-860-539. ¡Ey, ey, muchacho estreñido! ¡Ey, con difusión eréctil! ¡Ey, loquito, tienes gripe! 988-860-539. Se viene el doctor Elmer Huertón a Los Chistosos.

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8: 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Te da la hora. 4:30.
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11: Las Fuerzas Armadas custodiarán más de 10.000 locales de votación y se movilizarán por aire, mar y tierra, así lo informó el ministro de Defensa, Rafael Belaúnde. El gobierno desplegará 41.000 efectivos de las Fuerzas Armadas para garantizar la seguridad de los locales de votación y contribuir al normal desarrollo de las elecciones. El RENIEC informó que atenderá el sábado 3 y domingo 4 de octubre en más de 200 centros de atención a nivel nacional para trámites y entregas del DNI. La Municipalidad Metropolitana de Lima ha dispuesto cierres e interferencias vehiculares para el sábado 3 de octubre con motivo del primer recorrido de la procesión del Señor de los Milagros. Presuntos extorsionadores llegaron hasta las Pampas de Pimentel para, mediante amenazas, exigir un cupo aparentemente económico a los trabajadores que ejecutan labores de acondicionamiento del terreno donde el Papa León XIV oficiará una misa. El ejército de los Estados Unidos confirmó que completó la retirada de sus tropas de Irak. RPP te recuerda, circular en sentido contrario al tránsito autorizado es una falta muy grave, sancionada con 660 soles de multa. Faltan 4 días para las elecciones regionales y municipales 2026.
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12: Temperaturas.
13: Huaraz registra 17 grados y en la noche bajará a 12. Moyobamba tiene 29 grados y por la noche descenderá a 25. Además, Huancavelica tiene 14 grados. Se espera un cielo mayormente soleado.
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12: 4:33.
11: Tenemos información a esta hora para nuestra multiplataforma con Tatiana Zacarías.
15: Muy buenas tardes, directo. El Vicariato Apostólico de Pucallpa realiza una convocatoria para seleccionar a las personas que integrarán el coro que participará en la misa que presidirá el Papa León XIV durante su visita a Pucallpa, programada para el próximo 15 de noviembre. La convocatoria está dirigida a personas con experiencia en canto de entre 15 a 50 años. Entre los requisitos también se considera disponibilidad de tiempo, compromiso y responsabilidad. La convocatoria forma parte de los preparativos para la llegada del Papa León XIV a Ucayali. Según la agenda oficial de su visita al Perú, el pontífice arribará al aeropuerto de Pucallpa el domingo 15 de noviembre al promediar las 2:30 de la tarde. A las 3 participará en un encuentro con misioneros, misioneras y representantes de pueblos amazónicos en el malecón de Puerto Callao, en Yarinacocha. Posteriormente presidirá una misa en la Villa Deportiva Regional de Ucayali, conocida como La Virenita, donde participará el coro que viene organizando el vicariato. La institución estima la llegada de entre 100.000 y 150.000 peregrinos para las actividades en Pucallpa. El ingreso a los eventos será gratuito y el retorno del pontífice a Lima está previsto para las 7 y 5 de la noche. 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
0: Deja tus vajillas limpiecita, ¿sí o no, mi querida gringaíga?
1: Quiero también aclararlo que el amigo Plin me dio mi caja de Clorandina.
0: ¿Te dio tu caja de Clorandina?
1: Gracias.
0: ¿Te la dio completa o no esta caja?
1: Me dijo que la caja...
0: No peló nada.
1: Solo tenía una botella.
0: No puede ser, eran como 20 botellas. Ay, no te pueden hacer eso, gringa.
1: Gordo choro.
0: Gringa, con eso pides para lavar tus ollas, sartenes, te dejan limpiecito. Asusto. Hablando de sartenes, ¿alguna vez alguna pareja tuya le ha dado un sartenazo, gringa?
1: Ah, sí, una vez estuve con un moreno y le metí su sartenazo por meterse por tramposo.
0: ¿Por tramposo?
1: Era trampudo.
0: ¡Merecido el sartenazo,
1: merecido,
0: gringa!
1: ¡Merecido, cochino!
0: Y estamos ahora, señoras y señores, ya está con nosotros el doctor Elmer Huerto.
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0: 9 minutos han transcurrido después de las 4 de la tarde. ¿Cómo están, amigos? Soy tu doctor Elmer Huertón y aquí estamos en Consultorio Vital. ¿Cómo estás, querido Marquina? ¿Cómo está la salud? Cuéntame, Marquina.
1: ¿Cómo está, doctor? Feliz de tenerlo una vez más aquí. Son las 4 de la tarde con 40 minutos. Esa canción, la gente dice que buen baje de menestra. Pero no, es la ¿cómo se llama? La trompeta. La trompeta...
0: majadera.
1: El trombón majadero.
0: No, es la trompeta majadera y el trombón majadero también.
1: Muy bien, muy bien. Doctor, le voy a brindar a la gente el WhatsApp para que esto sea el consultorio vital. 988-860-539. Repito, ¿eh? Ya grábatelo ya, como los chistosos, ¿no? 988-860-539. 988-860-539.
0: Bueno, sí. 40 minutos han transcurrido después de las 4 de la tarde. Marquina, me tenías una consulta, querías hacer una consulta.
1: Sí, así es, doctor. Me ha llamado mucho la atención una noticia del rebrote fuerte de una enfermedad de transmisión sexual, sobre todo en jóvenes. Hay muchos contagiados de sífilis, casi la gran mayoría jóvenes, entre 20 y 25 años. Les gusta ir a peluche. Les gusta ir a pelo madueño, doctor.
0: ¡Qué buena pregunta! ¡Excelente pregunta, querido Marquina! Efectivamente, ¿qué está pasando? Primero vamos a explicar qué es la sífilis.
1: Correcto.
0: La sífilis es un ITS, infección de transmisión sexual, ¿no? Bueno, es curable, en primer lugar, causada por la bacteria Treponema pallidum, ¿no?
1: Es una enfermedad venérea.
0: Ya, ¿por qué le pusieron sífilis? Antes, o sea, viene del latín sífilis, sé feliz. Ah. Pero cuídate, ¿no? Sífilis, decías, o sea, sé feliz, sífilis, ¿no?
1: Correcto.
0: Y de ahí le pusieron sífilis. No, pero, ¿por qué ocurre eso? Porque no tenemos la prevención.
1: Correcto.
0: No, hay que cuidarse. No. No, los síntomas son horribles, horribles. Hay que cuidarse, sobre todo si vas a tener contacto sexual.
1: Correcto.
0: No, no te cuesta nada ir a tu farmacia, compras tu profiláctico, aunque mucho vulgarmente dicen tu jebe.
1: Claro, tu condorito.
0: Tu condorito, ¿no? Tu ponchito también
1: le
0: dicen,
1: sombrero.
0: ¿No? Sí, tu sombrero, ¿no? Entonces, y con eso ya vas protegido.
1: ¿Y por qué explica? ¿Cuál sería la explicación de por qué los jóvenes están yéndose a pelancho?
0: Es que el joven, en primer lugar, los jóvenes son impetuosos.
1: Ajá, claro.
0: Y en el momento ya de la acción pierden la cabeza. No les importa nada. Y como dices tú, van a pelo madueño. ¿No?
1: Claro.
0: Y entonces eso ocurre, es la irresponsabilidad. Por eso viene el dicho, ¿no? Reza el dicho, ¿no? Más vale pájaro en mano que padre a los 18.
1: Muy bien, doctor. Claro que sí. A cuidarse, si bien es cierto, los chistosos es un espacio para entretenerse y divertirse, protegerse con un preservativo siempre es importante.
0: Tanto
1: chicos como chicas.
0: Así es, así que cualquier consulta, envíe su consulta y le voy a dar los síntomas. Bueno, primaria, dice, aparece una llaga firme, redonda y generalmente indolora en el sitio donde entró la bacteria. También se presenta sarpullido, ¿no? Con frecuencia en las palmas de las manos, sarpullido en las palmas de las manos. Pero si sale en las palmas de las manos sale pelo, ya es otra cosa.
1: Ya, perfecto.
0: Ya es
1: perfecto.
0: Totalmente diferente. 43 minutos han transcurrido después de las 4 de la tarde y estamos a la espera de sus llamadas telefónicas, de sus audios.
1: A ver, 988-860-539. Doc, acá me llega un mensaje que dice, doctor Huerta, yo no me pongo preservativo porque me pesa.
0: Bueno, efectivamente, los que son de la cultura mochica.
1: Ah, atención.
0: O sea, los devotos de San Francisco de Asís.
1: Son los fanáticos de William.
0: Así es. Yeah. Ellos tienen el problema de que les pesa, ¿no? Les pesa.
1: Que son muy chicoma.
0: Sí, muy chicoma y cae. Cae el ponchito y te pelas de frío.
1: Ya está.
0: ¿No? Entonces, hay que cuidar, como diría Melcochita, hay que cuidar el Penélope Cruz.
1: Justo acá, Huicho dice, doctor, yo voy a la farmacia y ya no venden XS.
0: XS. esa talla no existe.
1: Ya no existe. No existe.
0: Claro. Por ejemplo, tú sabes.
1: XS ya es menos que small, ¿entendés?
0: Menos que small. Pero esa talla no existe. Así que lo más importante es la prevención, el cuidado y también, bueno, hay que las mujeres también tienen que cuidar al hombre. Claro. Las mujeres también tienen que cuidar al hombre. No, le dice, no, si no hay ponchito, no hay nada.
1: Claro que sí.
0: Si no hay ponchito, no hay fiesta.
1: ¿Quieres fiesta? Con Dorito. Ya está.
0: 45 minutos han transcurrido después de las 4 de la tarde. Nos tenemos que ir a la pausa y estamos a la espera de sus consultas a Espacio, aquí en Espacio Vital, Consultorio Vital con tu doctor Elmer Huertón.
1: Ya saben, 988-860-539. Regresamos con sus audios aquí en Los Chistosos. Ya volvemos.

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0: 23 minutos ha transcurrido después de las 4 de la tarde. Seguimos en Consultorio Vital con tu doctor Herbert Huertón. Querido Marquina, estamos hablando de esta enfermedad, de la enfermedad que es horrible, la sífilis.
1: Un rebrote importante en jóvenes de esta enfermedad venérea, enfermedad de transmisión sexual.
0: ¿En tu juventud alguna vez has tenido sífilis?
1: No, doctor, no, siempre... Siempre me paraba con condorito.
0: Dímelo, ¿verdad?
1: No, nunca me fui a pelo madueño. Siempre con protección, ¿no? Siempre con...
0: Claro. Hombre prevenido vale por dos.
1: A veces uno se endiabla también y va con todo. Claro. No, yo le recomiendo a la gente pensar, ¿no?
0: Como dice, más vale prevenir que amamantar.
1: Claro que sí. A ver, hoy día lo botan a Plin por el día del periodista. ¡Suéltalo, Plin!
2: Doctor Huertón. Buenas tardes, te saluda Héctor Bravo Loaiza de San Juan de Miraflores.
0: ¿Cómo estás,
2: doctor Huertón? Una consulta. ¿Usted me puede recetar o me puede decir cómo podría hacer yo para que mi cabello quede como el de Marquina? Muchas gracias, saludos a los chistosos, saludos a Pasión por el Fútbol en Chorrillos.
1: ¿Quiere que su pelo quede como el mío? Pero yo no tengo pelo, doctor.
0: ¡Qué bueno! Qué buena pregunta, mi querido amigo. ¿Quieres que tu cabello quede como el de Marquina?
1: Sí, que ¿cómo?
0: No, Marquina usa el cabello muy corto, que le queda muy bien, dicho sea de paso, ¿no? Bueno, ¿qué es lo que tiene que hacer?
1: Un piojo bomba.
0: Claro, un piojo bomba, o que te bauticen con ácido de batería. O si no, anda, búscate un buen peluquero. Ahora hay muy buenos peluqueros. Y ahora todo esa máquina.
1: Claro que sí. No, yo me corto ahí en la avenida Huascarán, en La Victoria, de un señor que es peluquero y en la mañana filetea toyo.
0: A ti todavía te ponen, echan la navaja con ese cuero, ¿no? Pedazo de cuero que afilan la navaja.
1: Claro.
0: A la antigua. Qué bien.
1: Que te deja unos chuzos aquí en la patilla. Sí, sí.
0: Cuando te echan con el spray, cuando te echan el alcohol, gritas.
1: Claro que sí. A ver, me parece que hay más audios, así que suéltalo, plin.
3: Quisiera mandar este audio dirigido para el doctor M. Huerta. Doctor Huertón, me preocupa mucho el señor Hernán Vidaurre y el señor Marquina, porque detrás de esa imitación de Coqui Belaón, de hacerla de... Guarda que le termina gustando y así.
1: ¡Epa!
0: ¡Qué buena observación! ¡Qué buena observación, querido amigo! Bueno... Usted sabe, amigo, nosotros, como dice todo ser humano, ¿no? No, bueno, un varón es varón, pero tiene un poquito de mujercita dentro que cualquier momento le puede aflorar.
1: Claro que
0: ¿no?
1: sí.
0: Todo es cuestión de motivación. Sí, motivación. Sí, sí. Y ellos de repente, bueno, son muy machos varoniles, pero en algún momento como para descargar eso,
1: tal
0: ¿no?
1: cual.
0: Para, entran en una catarsis, como para desahogarse, soltar un poco, pero de ahí vuelven a la normalidad. Pero sí lo disfrutan. Yo he notado que lo disfrutan. ¿Eh? Disfrutan haciendo a Coqui Belaúnde.
1: Es la verdad. ¿Para qué vamos a mentir?
0: Es su otro yo. Y no los ustedes no los han visto. Cuando van al maquillaje,
1: ahí nomás no hace
0: falta le dirigen a la maquilladora. No, échame más rubor acá. Échame acá, por favor. Échame, peíname las cejas. O sea, se
4: tienen
0: varias cositas, pero bueno.
1: Como diría el filósofo Melcochita, se ha volteado el Titanic. No se ha volteado en ese parte. A ver. A ver, 4:54.
0: 53 minutos ha transcurrido después de las 4 de la tarde. Tenemos otra consulta aquí en Consultorio Vital.
1: ¿Podría decir suéltala, plin?
0: A ver, vamos, a ver si me sale. ¡Suéltala, plin!
3: Doctor Huertón, ¿qué tal? Buenos días, buenas tardes, doctor Huertón. Doctor Huertón, el cambio de clima está demasiado terrible, doctor Huertón. Nosotros los bellos, nosotros los que somos tan bellos, ya tenemos miedo hasta de bañarnos cada rato. Imagínate, pues, no, nosotros que somos tan, tan adón y tan hermosos, ¿no? Así como yo, como Marquina, de repente nos cae una gotita y nos podemos multiplicar, ¿no? Como los multicucos. ¿Qué nos recomienda, doctor?
0: ¡Qué bueno! La pregunta, qué buena. Y qué irónica su pregunta, qué irónica.
1: Eso es lo que escoge el productor, ¿no?
0: Claro que sí.
1: Se cree vivo. Paga la gaseosa nomás.
0: Yo sé, querido amigo, que tú... Yo sé que tú, lo que me gusta es la personalidad que tienes de decir yo soy del Distrito Federal. Pero no lo cochinees a mi marquina, por
1: claro,
0: favor.
1: Profe.
0: Por favor. Bueno, sí, pero ¿sabes qué? Bueno, dice que el frío, qué frío, por favor, está haciendo mucho calor. Yo me puedo bañar hasta 2 veces al día. Y el baño, ¿qué te va a afectar? En nada,
1: claro.
0: En nada. Al contrario, un buen baño, bueno, abre las arterias. Y sobre todo si es con agua fría, ¿no? No, pero yo, por ejemplo, me baño, cuando me pongo agua fría cuando estoy muy calenturado.
1: Ahí está, ahí está. 988-860-539. 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Te atiende en vivo el doctor Huertón, señores y señores.
0: 55 minutos han ocurrido después de las 4 de la tarde. A ver, Chiqui, por favor, para amenizar la tarde, ponme la trompeta majadera. La trompeta.
1: Uy, qué rico. Eso es...
0: Qué lindo.
1: Ahí me sale igual cuando como garbanzo.
0: Qué hermoso, qué hermosa melodía. Ahí viene, viene, viene.

0: tu doctor Elmer Huertón, ya no a ayudarte a servirte cualquier problema de salud.
1: Ahora se hace el que está filtrando, el señor productor. Ah, se hace el chambero, porque seguro llegó Camila, se hace el chambero. Ay, lo conoceré este gordito. Suéltalo. ¡Suéltalo, plin!
2: Doctor, buenas tardes, lo del chimbote. Doctor, ¿por qué cuando dejo de tomar cervecita me enfermo? Estornudo, me duele la cabeza, me pica el pomo, me pica el me pica todo. ¿Qué me recomienda? ¿Sigo tomando michelitas o no?
0: ¡Qué buena pregunta! O sea, ¿sabes qué? La cerveza es no solo un elixir, no solo es tu vitamina, es tu medicina. ¡Claro que sí! No. Por ejemplo, el que tiene problema del corazón toma su medicamento. Ajá, claro. Y nivela su tensión arterial. Claro. El que tiene diabetes, para nivelar también su azúcar, su nivel de glucosa, toma su pastilla. Y tú, para que no estornude, para que no tengas ningún problema, no traes frío ni nada, toma tu chelita bien helada y tu cuerpo se estabiliza. Así que sigue chupando, querido amigo, sigue chupando. Más bien trate de hacer un convenio o algún canje, búsquete un canje con alguna cervecera. Que no te salga tan caro estar bien de salud.
1: Gracias, doctor Huertón. Gracias por venir, como siempre. Le agradecemos un montón.
0: Ay, de qué, querido García. 58 minutos antes de ocurrir después de las 4 de la tarde y me tengo que retirar.
1: ¿Va a estar en la fiesta hoy día más tarde?
0: Ah, de todas maneras, vamos a compartir con todos los amigos de RPP y me tomaré mis chelitas.
1: Muy bien, muy bien, muy bien. Regresamos. ¿Cuándo? Mañana, a las 4 en punto de la tarde, los chistosos por RPP. ¡Chau, Paco Pollo!
3: ¡Chau, chau!

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1: Son las 4 y 59. 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
2: Ahora Nación, Juntos por el Perú, el Buen Gobierno y el Partido Cívico Obras dialogaron sobre la moción de censura contra el ministro del Interior, César Astudillo, que se va a debatir mañana en el Pleno de la Cámara de Diputados. Además, sobre el pedido de facultades solicitado por el Ejecutivo, así lo informó el senador Alfonso López Chao, vocero de Ahora Nación.
3: Ahora Nación va a tratar de concertar con las cuatro fuerzas un solo mensaje. No sé si lo daremos a favor o en contra, pero trataremos de concertarlo. Entre tanto, apoyo la propuesta de Buen Gobierno de alentar ese diálogo entre los diputados.
2: Al menos 54 autoridades y funcionarios han sido sancionados por infringir las normas de neutralidad electoral. Así lo informó el Jurado Nacional de Elecciones. En una revisión realizada por El Poder en Tus Manos a los expedientes publicados por el ente electoral, aparecen alcaldes que usaron las redes oficiales de sus municipios para favorecer a candidatos, autoridades que convirtieron inauguraciones de obras en actos de campaña y funcionarios que expresaron públicamente su respaldo a determinadas candidaturas. Manuel Valenzuela, de la Oficina General de Cooperación y Relaciones Internacionales del Jurado Nacional de Elecciones, informó la acreditación de misiones de observadores internacionales para supervisar el desarrollo de las elecciones regionales y municipales.
4: La OEA se encuentra presente en el Perú ya, la Unión Interamericana de Organismos Electorales, el Centro de Asesoría y Promoción Electoral CAPEL, la Asociación de Magistradas Electorales, el Instituto Electoral de la Ciudad de México, la Comisión Electoral Central de Rusia y representantes del Parlamento Andino, además de los observadores voluntarios de la Asociación Civil Transparencia.
2: La Contraloría inició hoy la segunda etapa del operativo.

0: De control a las elecciones regionales y municipales 2026, verificando el servicio de embalaje del material que empezará a desplegarse el viernes 2 de octubre desde el almacén de la OMP en Lurín a todos los centros de votación de Lima Metropolitana. El ministro de Defensa Rafael Belaúnde dijo que sería un hecho sin precedentes que un Congreso no otorgue las facultades a un gobierno y recordó que el primer gobierno de Fernando Belaúnde recibió la autorización pese a la fuerte oposición en el Parlamento.
1: A lo largo de la historia del Perú, a lo largo de nuestra democracia, nunca ha ocurrido, esto es un hecho sin precedentes, que se le quiera negar al partido que ha ganado las elecciones que pueda legislar para poder plasmar en acción su programa de gobierno.
0: La primera salida de la procesión del Señor de los Milagros está programada para este sábado 3 de octubre como parte de las 5 jornadas que se desarrollarán este año. Faltan 42 días para la visita del Papa León XIV al Perú.
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3: 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Temperaturas.
4: Pucallpa presenta 30 grados y en la noche llegará a 28. Cerro de Pasco registra 11 grados y en la noche bajará a 7. Además, en Huancayo se registra 17 grados. Se espera un cielo parcialmente nublado.
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0: hubiera cumplido 80 años hoy día. Héctor Juan Pérez Martínez.
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0: Conocido en el mundo del arte como Héctor Lavoe.
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0: Nació un día como hoy en un pequeño pueblo en Puerto Rico, Machuelo Abajo. Es en realidad un barrio en el municipio de Ponce.
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0: murió muy joven, 46 años, víctima del SIDA.
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0: Para los conocedores de la salsa, Héctor Lavoe es uno de los máximos exponentes de ese género, conocido por la enorme capacidad que tenía para improvisar entre estribillo y estribillo de cada canción.
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0: Y por supuesto que lo recordamos en esta edición de Su Espacio Vital en el Aire Saludable de RPP Noticias, confianza y credibilidad por todos los medios. Gracias por estar en este programa de este día miércoles 30 de septiembre. Se va acabando el mes de septiembre. Mañana estaremos ya en octubre. Estamos ya en la mitad de esta semana 40 del año. Gracias por estar en el programa. Soy el doctor Elmer Huerta. Encantadísimo de estar juntos como todos los días. Donde quiera que usted se encuentre, en alguna de las 24 regiones de nuestro país que se está preparando ya para el fenómeno del Niño. ¿Estaremos preparados? Y esto del fenómeno del Niño es interesantísimo e importantísimo de analizar, porque va a afectar de diversas maneras a cada una de las 24 regiones. No va a ser parejo. No va a ser parejo. Ya nos están advirtiendo los expertos de que en ciertas zonas van a haber sequías, sequías terribles. En otras zonas inundaciones. En otras zonas calor. En otras zonas frío. El fenómeno del Niño va a afectar de manera diferente a cada región de nuestro país y a cada región en la América y en el mundo. Este es un fenómeno global. Las grandes compañías de inversiones, los grandes bancos ya están haciendo sus proyecciones económicas para medir el impacto de lo que va a ser el fenómeno del Niño en el mundo. ¿Y cómo va la cosa? Desde que se tienen récords, desde que se tienen estadísticas sobre el fenómeno del Niño, este va a ser el más grande de todos. ¿Estaremos preparados? Sería importantísimo que cada, aunque este domingo ya son las elecciones, que cada gobernador regional que entre sea esta su primera tarea en los próximos meses, porque va a afectar de manera diferente a cada región. Así es que, donde quiera que usted se encuentre, espero que se encuentre preparado para recibir al fenómeno del Niño. Y gracias por estar en este su espacio vital. Lo mismo en el Callao, que para todos nuestros oyentes, miembros de la diáspora peruana en el mundo, gracias por estar en Espacio Vital. Hoy día vamos a tener consultorio vital, ¿le parece? Consultorio vital. Ya los teléfonos de RPP Noticias están listos para usted. 212-4100, 7164, 7165 y 4090. El WhatsApp 942-591-532, también ya listo para usted. A muchos de nuestros invitados, sobre todo a funcionarios de las regiones, les hemos hecho la pregunta siguiente: ¿por qué es tan difícil luchar contra el dengue? ¿Por qué? ¿Se ha hecho usted esa pregunta, señora? ¿Por qué es tan difícil luchar contra el dengue? ¿Sabe por qué? Porque el dengue es una enfermedad social, como lo es la tuberculosis, como lo es la desnutrición infantil, como lo es la anemia infantil. Son condiciones sociales. ¿Y qué significa esto? Que están determinadas, y valga la redundancia, por lo que se llaman los determinantes sociales de la salud. Por ejemplo, para el caso del dengue, mire usted todos los factores que entran en su desarrollo: pobreza y desigualdad. Entonces, si no se corrige la pobreza de esas regiones, la desigualdad que existe en esas regiones, pues va a ser imposible luchar contra el dengue, ¿cierto? Nivel educativo y alfabetización. Si no se lucha contra el nivel educativo de la gente en esas regiones en las que el dengue actúa, pues no se va a poder hacer nada. El desempleo, la ocupación, las condiciones laborales de la gente. Imagínese, si no se lucha contra esto, pues el dengue no se va a poder controlar. Condiciones de vivienda, acceso al agua potable, deficiencias en el saneamiento, en el manejo de residuos, el hacinamiento, la precariedad habitacional. ¿Se da cuenta? Eso hay que corregir para luchar efectivamente contra el dengue. La urbanización, el crecimiento urbano no planificado, la movilidad, la migración en esas zonas, las brechas en la atención médica, el acceso. Pero se da cuenta, por eso es que es tan difícil luchar contra el dengue, porque el dengue no es cuestión de luchar contra el mosquito. Luchar contra la anemia infantil no es cuestión de corregir una hemoglobina en un niño. Luchar contra la desnutrición infantil no es cuestión de darle un poco de higadito al niño o sangrecita. Y el gran problema, del cual no hemos escuchado mucho, ni por el ministro de Salud ni por nadie, es que no estamos coordinados para luchar contra los determinantes sociales de las enfermedades. Contra esta lista que le he leído, los factores socioeconómicos, las condiciones de vivienda y servicios básicos, la urbanización y factores territoriales, el acceso, la respuesta del sistema de salud. O sea, el dengue, señora, el dengue, la desnutrición infantil, la anemia infantil, no son problemas médicos. Son problemas sociales. Y si no los enfrentamos como tal, no los vamos a poder solucionar. Por eso repetir las cifras, ay, que hay tantos casos, tantos muertos, 3.000 casos de 11 muertos. Eso es hablar ¿de qué? De la carga de la enfermedad. De lo que todos deberíamos estar hablando y las autoridades deberían estar hablando es de la corrección de los determinantes sociales de las enfermedades. Pero de eso no se escucha. Regresamos.

0: 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Te da la hora. 5 y 16. 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
9: 5 y 19.
10: Tenemos información a esta hora desde Piura con Melissa Alzamora.
11: Gracias, directo. En directo, en la sede del RENIEC Piura permanecen alrededor de 10.000 DNI pendientes de recojo a 4 días de las elecciones regionales y municipales de este domingo 4 de octubre. Así lo informó a RPP Franco Veramendi, jefe del RENIEC Piura, quien espera que este número disminuya en los próximos días, y pidió a los ciudadanos acudir a recoger sus documentos, especialmente si ya verificaron que se encuentran disponibles. Escuchemos.
12: Aquí en la oficina principal tenemos 10.000 DNI en stock por recoger. Hemos tenido poca afluencia de ciudadanos y esperemos bajar este stock, pues, ¿no? Como vamos a tener el horario extendido y también vamos a laborar el día sábado y el mismo domingo, invito a la población piurana que puedan apersonarse a esa oficina a recoger su DNI.
11: El RENIEC en Piura viene atendiendo desde las 7:30 de la mañana hasta las 5 de la tarde y mantendrá este horario hasta el domingo 4 de octubre, día de las elecciones. La atención está dirigida principalmente a los ciudadanos mayores de edad que tienen pendiente recoger su DNI. Finalmente, el jefe del RENIEC Piura recordó que para estas elecciones los ciudadanos podrán votar con el DNI vencido debido a una disposición que habilita excepcionalmente el uso de documentos caducos para sufragar este domingo 4 de octubre. Directo en directo, RPP.
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ya estamos de regreso en el programa. Muchísimas gracias por estar con nosotros en este su espacio vital, en el aire saludable de RPP Noticias, confianza y credibilidad por todos los medios. Soy el doctor Elmer Huerta, encantadísimo de estar juntos como todos los días a esta hora. Miércoles 30 de septiembre, último día de este noveno mes del año. Estamos en Consultorio Vital. Los teléfonos están listos para usted. También el número del WhatsApp. 212-4100-7164-7165 y 4090. Listos para usted. El WhatsApp 942-591-532. Listo también para usted. Vamos a ver. ¿Qué tenemos por aquí? Tenemos algunos mensajes. Vamos a ver. Quisiera saber por qué últimamente tengo calambres en las piernas durante la noche y qué puedo hacer para evitarlos. Gracias, dice el oyente. ¿Qué edad tendrá este oyente? ¿20? ¿30 años? ¿50? ¿70, 80, 90? ¿Qué edad tendrá? La edad es muy importante para esto. Para empezar, ¿qué condiciones médicas tendrá? ¿Tendrá diabetes? ¿Tendrá presión arterial alta? ¿Estará tomando medicinas? ¿Tendrá problemas circulatorios? No lo sabemos. Los calambres tienen muchísimas causas, ¿verdad? Acumulación de fatiga, que eso es una causa muy simple. Deshidratación, falta de líquidos, falta de minerales, el potasio, el calcio, el sodio. Medicamentos, diuréticos, estatinas. Afecciones médicas como problemas de circulación, diabetes, problemas de tiroides, enfermedad renal, edad avanzada. O sea, hay muchas causas, señora, señor, y le agradezco muchísimo su pregunta, porque usted nos dice, quisiera saber por qué últimamente tengo calambres en las piernas. Entonces, lo que yo le aconsejo es que vaya al médico, vaya con un doctor de medicina general, ¿verdad? La lista que he leído es una lista parcial, el doctor va a decir esto de acá, esto de acá, esto de acá, esto de acá, después de preguntarle y hacerle su examen, ¿ok? Tengo 58 años y quisiera saber si es normal que cuando uno envejece tenga más problemas para dormir y se despierte varias veces durante la noche. ¿Cuándo debería preocuparme? Bueno, yo creo que debe preocuparse. 58 años no es ninguna edad avanzada. Y a los 58 años usted debería ser capaz de dormir de corrido. Lo que habría que ver es por qué se está despertando. ¿Tiene dolor en alguna parte del cuerpo? ¿Es usted hombre o mujer? ¿Se levanta para qué? ¿Para orinar? ¿O es que tiene problemas para dormir porque se despierta con una intensa preocupación y con un enorme estrés por algo que le está pasando? ¿O está tomando de repente usted medicamentos que le impiden dormir? ¿O de repente está tomando cafeína muy tarde en la noche? Entonces yo creo que sí, usted debería ya preocuparse. Así que visite al médico. Y nuevamente el médico va a usar el método científico que usamos los médicos para saber por qué motivo usted se está despertando. Y para eso le va a hacer múltiples preguntas, muchas preguntas. Luego lo va a examinar y con eso ya se puede dar cuenta a su médico por qué motivo se despierta usted en las noches. ¿Por qué algunas personas tienen la presión arterial normal durante el día, pero se les eleva en la noche? ¿Es peligroso? Pregunta el oyente. Cuando usted dice que se eleva, ¿a cuánto se eleva, señora? ¿A cuánto? ¿180 para el primer número, 120, 130 para el segundo? ¿O si en la mañana tuvo 120 y 80, se eleva 125 y 82?
En medicina, si es que hay algo importante, señor, señora, y esto vale para todos, es la precisión del diagnóstico y la precisión y la objetividad en las medidas. Su pregunta es muy buena, pero necesita más detalles. Entonces, la próxima vez que visite a su doctor, lleve su libreta. Si usted se está tomando la presión varias veces al día, dígale, doctor, ¿por qué hay esta diferencia entre la de la mañana y la de la noche? De repente, se da usted con la sorpresa que su médico le dice, tranquila, señora, mire, en la mañana, acá está, 124 y 78. Normal. En la tarde, 128 y 80. También está normal. Cierto, ha subido un poco, porque la presión cambia todo el tiempo, pero eso es normal. Entonces, los detalles son importantes. Los detalles son extraordinariamente importantes en medicina y en este caso, los números son importantes. Así que vaya con su doctor, ¿ok? Vaya con su médico. Estoy seguro que su médico la va a ayudar. Carlos Montalvo nos va a contar qué pasó en el Perú y en el mundo en los 30 minutos que han pasado. Regresamos, no se vayan.

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8: Las Fuerzas Armadas custodiarán más de 10.000 locales de votación y se movilizarán por aire, mar y tierra, así lo informó el ministro de Defensa Rafael Belaúnde. El gobierno desplegará 41.000 efectivos de las Fuerzas Armadas para garantizar la seguridad de los locales de votación y contribuir al normal desarrollo de las elecciones. El RENIEC informó que atenderá el sábado 3 y el domingo 4 de octubre en más de 200 centros de atención a nivel nacional para trámites y entregas del DNI. La Municipalidad Metropolitana de Lima ha dispuesto cierres e interferencias vehiculares para el sábado 3 de octubre con motivo del primer recorrido de la procesión del Señor de los Milagros. En la sede del RENIEC Piura permanecen alrededor de 10.000 DNI pendientes de recojo a 4 días de las elecciones, así lo informó la autoridad registral. El Ejército de los Estados Unidos confirmó que completó la retirada de sus tropas de Irak. RPP te recuerda, circular en sentido contrario al tránsito autorizado es una falta muy grave, sancionada con 660 soles de multa. Faltan 4 días para las elecciones regionales y municipales 2026.
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9: Pucallpa presenta 30 grados y en la noche llegará a 28. Cerro de Pasco registra 11 grados y en la noche bajará a 7. Además, en Huancayo se registra 17 grados. Se espera un cielo parcialmente nublado.
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Estamos de regreso en el programa. Muchísimas gracias por estar con nosotros en este su consultorio, en este su espacio vital en el aire saludable de RPP Noticias, confianza y credibilidad por todos los medios. No salió la musiquita, pero salió.

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1: Esta es la voz de Celio González. Lo apodaban en el mundo del arte como el Satanás de Cuba.
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1: Gracias por estar con nosotros en este su espacio vital, miércoles 30 de septiembre. Estamos en Consultorio Vital. Los números de teléfono están listos para usted: 212-4100, 7164, 7165 y 4090. Listos. El WhatsApp: 942-591-532. También ya está listo y disponible para usted. Vamos a ver qué tenemos. Tenemos. Un mensaje, vamos. Una consulta, dice el oyente. El estrés puede causar problemas digestivos, como gastritis, dolor de estómago o diarreas. Pues claro que sí, todas esas. El estrés, ¿sabe cómo se le llama? La gran imitadora. Porque puede imitar cualquier cosa. Dolores de cabeza, dolores de nuca, dolores de pecho, dolores de vientre, diarreas por el colon irritable, por consecuencia del estrés. Ay, Dios mío, ronchas en la piel. Es increíble todos los problemas que puede ocasionar el estrés, la ansiedad. Entonces, cuando una persona tiene estos problemas, obviamente debe ir con un profesional médico, y luego de identificado el problema, si es que el mismo paciente, como usted dice, estrés, contar por qué tiene estrés, cuál es el problema, cuáles son los problemas. Un buen psiquiatra, un buen terapista, lo puede guiar a entender de que en la vida solamente hay dos tipos de problemas: aquellos cuya solución están en uno, y aquellos cuya solución no depende de uno. Y a saber manejar esta distinción. ¿Qué puedo hacer para manejar mi problema? ¿Qué puedo hacer para manejar la situación en la que me encuentro? ¿Tengo un plan? ¿Tengo un plan estratégico? ¿Sé cuándo hacerlo, no hacerlo? ¿Tengo un calendario de acción? Así que vaya con su médico y dígale: doctor, yo pienso que estoy teniendo estrés. De repente no tiene estrés. De repente tiene otra cosa. Pero la pregunta que usted nos hace, que es muy buena: ¿el estrés puede causar esos síntomas? Sí, esos que usted ha dicho, dolor de estómago, diarrea, gastritis, los puede causar, y muchos, muchos más. Doctor, dice el oyente, ¿qué relación tiene la soledad con el Alzheimer y por qué da más a las mujeres? Mi nombre es Gonzalo. Pues Gonzalo, mira, no se sabe la verdad por qué le da más a las mujeres. No se sabe. No se sabe. Se especula que podrían ser razones hormonales, qué sé yo, pero no se sabe. La soledad con el Alzheimer. Este es un típico problema de esos, Gonzalo, que no se sabe cuál es primero, si el huevo o la gallina. ¿A qué me refiero? Cuando una persona mayor está sola y desarrolla Alzheimer, mucha gente dice: ay, es que paraba solo, ¿verdad? Como usted pregunta, es la soledad la que le ha causado eso. Pero ¿qué tal si ya le estaba empezando el Alzheimer y entre los síntomas iniciales estaba el aislarse? O sea, al revés, el huevo o la gallina. Lo que sí no hay duda es que la soledad como problema social es importantísimo. Y hemos hablado en Espacio Vital muchas veces de que Japón, Inglaterra, Noruega, Dinamarca ya tienen sus ministerios de la soledad, porque la soledad es muy mala para la salud en general. Así que no hay prueba de que la soledad cause Alzheimer, ¿ok? Si tengo un tratamiento por un medicamento y cambio la marca del medicamento, pero con el mismo compuesto, ¿esto lo afecta al tratamiento?, pregunta el oyente. Pues no, lo que usted pregunta es: si estoy tomando una medicina de marca y ahora me dan el genérico, ¿se cambia? No debería, ¿no es cierto? Porque ya hemos dicho cuántas veces en Espacio Vital que los genéricos son iguales que los de marca, lo más que son más baratos, ¿cierto? Así es que no debería cambiar para nada la efectividad del medicamento, ya sea que use uno de marca, que es mucho más caro, o uno genérico. Buenas tardes, dice. ¿Por qué un quiste testicular si se llega a operar? ¿Y qué cuidado hay que tener para que no se agrave? Y los jóvenes o adultos son más propensos a tenerlos. A ver, vamos a leer la pregunta otra vez. Buenas tardes, doctor. ¿Por qué un quiste testicular si se llega a operar? Ah, ya parece que está preguntando. ¿Por qué se opera un quiste testicular? ¿Y qué cuidado hay que tener? A ver, señor, en los testículos pueden salir quistes y no es tan frecuente. Pueden aparecer nódulos también. Pueden aparecer varias de estas, digamos, formaciones en los testículos. Lo importante es consultar con el médico, y aquí sí hay que ver al médico urólogo, que es el que más experiencia tiene en esto, para tratar de determinar en dónde está este quiste. ¿Es un quiste que está en el mismo testículo? ¿O es que está en el epidídimo, que es la capuchita que tiene el testículo en la parte alta? No es lo mismo. Y es más, en el epidídimo salen muchos más quistes que en el testículo mismo. Así que no sé qué decirle. ¿Ok? ¿Cuándo es que se debe operar? Cuando hay sospecha de que es algo malo. Si es que es un muchacho, un joven. Los quistes pueden aparecer a cualquier edad. Pero los tumorcitos, los nódulos duros, si aparecen en los muchachos, en los jovencitos, 18, 20, 25 años, esos son sospechosos de cáncer. Y el médico debe actuar. Entonces, no sé qué decirle, ¿verdad? Cuando usted dice quiste testicular, no sé si es un quiste testicular, es un nódulo testicular, es un quiste en el epidídimo. Si tiene usted alguna duda, obviamente, por favor, consulte con su médico y en este caso, específicamente, con un urólogo. Mi nombre es Andrea, tengo 13 años, dice la oyente. Hola Andrea, gracias por estar en Espacio Vital a tus 13 años. Eso me da esperanza en los niños. Quisiera saber, dice Andrea, ¿qué diferencia hay entre los triglicéridos y el colesterol? Excelente pregunta. Son sustancias químicas diferentes, Andrea. Son dos compuestos químicos diferentes. Ambos son grasas que están en la sangre, pero son sustancias diferentes. Es como si una fuera, estoy haciendo una comparación un poco tosca, como si una fuera tela y la otra fuera lana. Una tela de lana o una tela de algodón. Las dos son telas, pero una es de lana y la otra es de algodón, ¿verdad? Así son. Entonces, la composición química de los triglicéridos y del colesterol son diferentes, son moléculas diferentes. Pueden significar lo mismo si es que están elevadas. Pueden significar que la persona no se está alimentando bien, no está haciendo actividad física, aunque los triglicéridos se elevan más con el consumo del alcohol y con el exceso de consumo de las harinas. Mucho pan, mucho arroz, mucho fideo y el alcohol, como dijimos. ¿Ok? Así que son sustancias químicas diferentes. Gracias por tu pregunta, Andrea, y por estar en Espacio Vital a tus 13 años. Regresamos.

0: 5:45.
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6: Hoy, 30 de septiembre, un día como hoy. Un día como hoy. Un día como hoy. 1836. En 1836, nace Remigio Morales Bermúdez, presidente de la República entre 1890 y 1894, gobierno durante el cual se preparó el plebiscito de Tacna y Arica, establecido en el Tratado de Ancón. 1955. En 1955, fallece a los 24 años de edad James Dean, ícono del cine estadounidense, único en recibir 2 nominaciones póstumas al Oscar y muy recordado por su actuación en Rebelde sin causa. 1960. En 1960 se estrena en Estados Unidos Los Picapiedra, exitosa comedia animada sobre Pedro y Vilma Picapiedra, un matrimonio que vive en la Edad de Piedra y sus vecinos Betty y Pablo Mármol. Todo esto sucedió un 30 de septiembre. Un día como hoy. Un día
0: como hoy. 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
0: 5:50.

Y ya estamos de regreso en el programa. Muchísimas gracias por estar con nosotros en este su espacio vital en el aire saludable de RPP Noticias. Confianza y credibilidad por todos los medios. Soy el Dr. Elmer Huerta, encantadísimo de estar juntos como todos los días a esta hora. Estamos en consultorio vital, teléfonos listos para usted, 212-4100-7164-7165-4090. El WhatsApp 942-591-532 también ya está habilitado para usted. Vamos a ver qué tenemos por acá, tenemos un par de mensajes, vamos a ver. Si el cigarro y el vapeo hacen daño, dice el oyente, ¿qué se puede decir de los aromatizadores artificiales? Buena pregunta, ¿no? Pues habría que ver qué sustancias químicas tienen los aromatizadores artificiales. ¿Serán productos sintéticos químicos? ¿Serán productos naturales? Habría que ver, porque hay varios tipos. Pero en general le puedo decir algo, y esto vale para cualquier cosa, para todo. Cuando uno se enfrenta a una sustancia química y quiere saber si esa sustancia química puede o no causar daño, hay dos factores que siempre hay que considerar. Dos. Uno, la dosis, la cantidad de exposición. No es lo mismo vapear todos los días, 6, 5, 7 horas diarias o fumar todo el día que estar expuesto a un vapeo o a un cigarrillo una vez cada 3 meses. La cantidad una. Y la otra, la acabo de decir, el tiempo de exposición. No es lo mismo estar expuesto todos los días, varias horas al día, que estar expuesto de cuando en cuando. Eso vale para todo. Vale para todos los químicos. Entonces habría que ver esto de los aromatizadores artificiales, de qué tipo son, habría que leer la etiqueta, qué sustancias químicas tienen y empezar por ahí a hacer una pequeña consulta, ¿ok? Buena pregunta. Doc, dice, desde hace algunos meses se me cae bastante el cabello. ¿Cuáles pueden ser las causas y qué exámenes debería realizarme? Buena pregunta, ¿no? Y yo me pregunto, ¿será hombre o será mujer quien nos manda esta pregunta? Porque es diferente, ¿no? Uno, ¿qué edad tendrá? ¿25, 30 y está perdiendo el cabello? ¿O tendrá 50, 60, 70? ¿Se le cae parejo o por partes? ¿Se da cuenta? Esos son los datos, y estos son algunos de los datos, que cuando el paciente va a la consulta médica, el doctor le pregunta. ¿Por qué? Porque el diagnóstico médico se basa en el método científico, que consiste de 3 elementos. El interrogatorio, pregunta tras pregunta y tras pregunta y tras pregunta, el examen del cuerpo del paciente y quizás algún examen auxiliar. Entonces, yo lo que le sugiero a este oyente que nos hace esta buena pregunta, es que vaya con su médico general. No necesita ningún especialista. Vaya a un médico de medicina general, su médico general, y dígale, doctor, estoy preocupado o preocupada porque se me está cayendo el cabello. Y va a ver toda la pregunta que el doctor le va a hacer. ¿Es recomendable tomar vitaminas diariamente cuando uno ya es un adulto mayor, aunque tenga una alimentación variada?, dice el oyente. Pues no hay evidencia científica de que eso sea necesario, señor. Hay múltiples estudios, múltiples revisiones, con excepción de los estudios financiados por los fabricantes de vitaminas. Ah, claro, porque si es un fabricante de vitaminas y hace un estudio que lo financia, lo paga, sus conclusiones lo van a favorecer, ¿cierto? Pero estudios independientes hechos en universidades o sitios de investigación independientes no han demostrado de que el tomar una vitamina en una persona que tiene una alimentación normal, no tiene problemas de salud, no tiene problemas de mala absorción, su función digestiva es normal, no es necesario, ¿ok? De todas maneras, eso es de suplemento. Pero mucha gente mayor, muchísima gente mayor, ¿sabe qué? Ya no puede absorber la vitamina B12
de su comida, porque el estómago ya no produce la proteína que es necesaria y entra en deficiencia de vitamina B12. Otras personas tienen deficiencia de vitamina D, por ejemplo. Entonces, en ese caso, el médico puede medir la concentración de estas vitaminas en la sangre, diagnosticar

que no era de la columna ni nada. Lo mandaron al cardiovascular porque tenía varices, le mandaron medias y toma unas pastillas, pero ya está con tratamiento un mes y sigue igual. Mi pregunta es, ¿qué otro doctor lo puedo ver? Por favor, dígame, dice el oyente. Pues señora, mire, lo ideal, ¿sabe qué sería? Lo ideal, estamos hablando, que usted se consiga un buen doctor o una doctora de medicina interna, que es el médico de las enfermedades de los adultos. Y que este doctor le dedique pues unos 10, 15, 20 minutos a preguntar. Y luego le dedique unos 10 minutitos a examinarlo bien. Eso sería lo ideal, porque el médico bien preparado de medicina interna estaría capacitado para saber por qué le duele la pierna. ¿Será, como hablamos ayer en el programa, una claudicación intermitente? No lo sabemos, ¿no? Entonces, eso es lo ideal. Ojalá que usted pueda conseguir un buen doctor de medicina interna. Eso es lo que necesita. Muy bien, nosotros nos vamos. Gracias por haber estado en este su espacio vital. Usted no toque botón porque se queda en conexión con Fátima Chávez y hoy día Jorge Rodríguez en reemplazo de Martín Ripoll. Nos vamos. Hasta mañana.

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1: Son las 6 en punto.
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4: El ministro de Defensa, Rafael Belaúnde, anunció que el gobierno desplegará 41.000 efectivos de las Fuerzas Armadas para garantizar la seguridad de los locales de votación y contribuir al normal desarrollo de las elecciones regionales y municipales que se realizarán el domingo 4 de octubre.
5: Cada ciudadano, desde su realidad, contribuirá a escribir una nueva página, eligiendo a sus autoridades. Y nuestra responsabilidad será cuidar que ese momento transcurra en paz y con plena libertad.
4: El Jurado Nacional de Elecciones recuerda que desde las 0 horas del viernes 2 de octubre no pueden efectuarse reuniones o manifestaciones públicas de carácter político. Ahora Nación, Juntos por el Perú, el Buen Gobierno y el Partido Cívico Obras dialogaron sobre la moción de censura contra el ministro del Interior, César Astudillo, que se va a debatir mañana en el Pleno de la Cámara de Diputados. Además, sobre el pedido de facultades solicitado por el Ejecutivo, así lo informó el senador Alfonso López Chau, vocero de Ahora Nación.
6: Ahora Nación va a tratar de concertar con las 4 fuerzas un solo mensaje. No sé si lo daremos a favor o en contra, pero trataremos de concertarlo. Entre tanto, apoyo la propuesta del Buen Gobierno de alentar ese diálogo entre los diputados.
4: Al menos 54 autoridades y funcionarios han sido sancionados por infringir las normas de neutralidad electoral, así lo informó el Jurado Nacional de Elecciones. En una revisión realizada por El Poder en Tus Manos a los expedientes publicados por el ente electoral, aparecen alcaldes que usaron las redes oficiales de sus municipios para favorecer a candidatos, autoridades que convirtieron inauguraciones de obras en actos de campaña y funcionarios que expresaron públicamente su respaldo a determinadas candidaturas.

0: Manuel Valenzuela, de la Oficina General de Cooperación y Relaciones Internacionales del Jurado Nacional de Elecciones, informó la acreditación de misiones de observadores internacionales para supervisar el desarrollo de las elecciones regionales y municipales.
1: La OEA se encuentra presente en el Perú ya, la Unión Interamericana de Organismos Electorales, el Centro de Asesoría y Promoción Electoral CAPEL, la Asociación de Magistradas Electorales, el Instituto Electoral de la Ciudad de México, la Comisión Electoral Central de Rusia y representantes del Parlamento Andino, además de los observadores voluntarios de la Asociación Civil Transparencia.
0: La Contraloría inició hoy la segunda etapa del operativo de control a las elecciones regionales y municipales 2026, verificando el servicio de embalaje del material que empezará a desplegarse el viernes 2 de octubre desde el almacén de la OMP en Lurín a todos los centros de votación de Lima Metropolitana. El Vicariato Apostólico de Pucallpa realiza una convocatoria para seleccionar a las personas que integrarán el coro que participará en la misa que presidirá el Papa León XIV durante su visita a Pucallpa, programada para el 15 de noviembre. Faltan 42 días para la visita del Papa León XIV al Perú.
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3: Seis y cuatro.
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0: salsita. La gente está con ganas de bailar aquí, ya no sé, a ver, Fátima, Raúl, Nelson. Bueno, Nelson no lo dejan, así que ahí nomás. En fin, estamos en conexión, tu vuelta a casa bien informado.
1: Bien informado, 80 años cumple Héctor Lavoe, por supuesto, cuando el cantante dejó de ser una canción y se convirtió en su historia.
0: El cantante de los cantantes.
1: Claro, ¿sí? El cantante de los cantantes, claro. Esta canción escrita por Rubén Blades, por supuesto, y que finalmente lo cantó Héctor Lavoe.
0: Así es, extraordinario realmente. Bueno, es importante saber que hoy hemos tenido una jornada bastante movida en el Congreso de la República. Hay que recordar que efectivamente el debate por el tema de las facultades legislativas ha entrado a un cuarto intermedio, ¿okay?
1: Por
0: ¿Qué es un cuarto intermedio? No es una suspensión, es un receso, ¿correcto? Es un receso porque se habla de coordinaciones para poder llegar a algunos acuerdos. Bueno, así lo esperamos, ¿no? Hay que estar atentos.
1: Finalmente, también otro de los casos que ha llamado mucho la atención y por el cual se ha pronunciado la ministra de la Mujer es sobre este caso que vimos aquí, Jorge, recordarás, de una joven que denunció agresión sexual cuando era menor de edad hace 7 años y cuyo juicio fue programado para el 2029. El Poder Judicial se pronunció, por supuesto, a través de la presidenta de la Corte Suprema de El Cusco, y se ha mencionado que a partir de octubre se va a tomar estos casos de violencia sexual contra menores de edad, por supuesto, y se va a priorizar con mayor énfasis. En el caso de esta mujer que había llegado a través del rotafono la denuncia de su hermano, pues ya se ha reprogramado del 2029 para octubre del 2026. A fines de ese mes va a empezar el juicio que busca encontrar justicia, por supuesto, para la denuncia por abuso sexual.
0: Importante que desde el Ministerio de la Mujer se hayan podido pronunciar sobre este caso tan, pero tan indignante realmente. Y a propósito de indignación, les contamos que, bueno, una banda de extorsionadores trató de cobrar cupos en obras para la misa del Papa León XIV, esto en Lambayeque. El colmo de los colmos realmente. Ah, recordemos que el norte del Perú, efectivamente, Chiclayo, Trujillo, Piura son de las zonas más afectadas, lamentablemente, por el accionar de las bandas, de las organizaciones criminales.
1: Así es, compañero. A las 6:05 de la tarde, vamos de inmediato, hoy miércoles 30 de septiembre, con nuestro compañero Julio Cisneros, que nos tiene información importante desde el Parlamento bicameral. Adelante, Julio, directo en directo.
0: Hola, Julio.
2: Gracias, Fátima. Jorge, buenas tardes. Directo en directo, vamos a dar lectura en estos momentos a un comunicado que ha emitido la Cámara de Diputados, que dice a la letra lo siguiente: señores diputados de la República, por disposición del señor Óscar de Jesús Reto Otero, presidente de la Cámara de Diputados, cumplo con informar lo siguiente. Habiéndose presentado 3 oficios de retiro de firmas de diputados de la República de la moción de orden del día 00445-2026-2031-CD, moción de censura contra el señor César Augusto Astudillo Salcedo, ministro del Interior, dicha proposición no cumple con el requisito de firmas del artículo 157 del reglamento de la Cámara de Diputados, lo que imposibilita su procesamiento. Se suspende la sesión del Pleno de la Cámara de Diputados convocada para el jueves 1 de octubre del 2026. Lima, 30 de septiembre del 2026, es este comunicado que está suscrito por el oficial mayor de la Cámara de Diputados, dando cuenta, compañeros, de que se suspende la sesión del Pleno de la Cámara de Diputados convocada para mañana jueves 1 de octubre, en la que se tenía previsto ver esta moción de censura contra el ministro del Interior, César Astudillo. El comunicado precisa, pues, que al no haberse alcanzado el número de firmas requeridas para que se pueda dar trámite a la evaluación en el seno de la Cámara de Diputados con relación a esta moción de censura contra el titular del Interior, carece de sustento el que se mantenga la programación de esta sesión del Pleno de la Cámara de Diputados, por lo que consiguientemente se dispone la suspensión de esta sesión de pleno de la Cámara de Diputados al no alcanzarse el número de firmas requeridos para evaluar la moción de censura contra el ministro del Interior, César Astudillo. Compañeros, regreso con ustedes en estudios.
0: Gracias, Julio Cisneros. Importante información. Hay que recordar también que algunas bancadas como Obras o la bancada del Partido del Buen Gobierno habían ya de una u otra manera desistido de su posición inicial con relación a la censura del ministro del Interior, César Astudillo. Bueno, ahora se confirma que la sesión ha sido suspendida. 6:08. Vamos a otro punto de la capital, en el cercado de Lima. aumenta la venta del hábito morado. Ya mañana, 1 de octubre, iniciamos el mes morado, el mes de Nuestro Señor de los Milagros. Alex Juárez, fanático del turrón de Doña Pepa, está recorriendo las calles del cercado. ¿Qué tal, Alex? ¿Cómo estás?
1: Alex, ¿qué tal?
3: Compañeros, ¿cómo están? Directo, en directo. Sí, estamos en la cuadra 5 del Jirón Huancavelica, a pocos metros en realidad de la Iglesia de las Nazarenas, en el cercado de Lima. Una de las prendas características tradicionales del mes de octubre, sin duda, es el tradicional hábito. Me encuentro en el local de la señora María. Ella está vendiendo esta prenda indispensable para la feligresía católica en el mes de octubre. Señora María, bienvenida a RPP. Estamos en directo, por favor. El hábito, ¿cuánto está costando y qué es lo que esperan para este mes morado?
4: Muy buenas tardes con todos. Bueno, tenemos acá los hábitos, lo que se vende, lo más comercial todo. Tenemos en la tela, la más económica es la lanilla o sermat, ¿no? En mujeres está costando 50 soles y en varones 65 soles. Ambos les incluye lo que es su cordón y detente. Como también lo vendemos por separado, los cordones que son de cargadores. Uh-huh. También para damas tenemos, para niños, en todas las tallas, de la talla
3: para
4: cero.
3: Para un niño, por ejemplo, de medio año, ¿cuánto puede costar, señora?
4: Por ejemplo, de la talla cero está 28 soles, uh-huh, ¿no? En la más económica. Y en la talla 2 va subiendo lo que es en 32 soles, 35 soles. Van subiendo ahí los precios, ¿no? Es la tela más económica. También tenemos lo que es en poliéster, que es la de algodón, ¿no? En la tela, en lo que es la talla más alta, están en 85 soles y para varón están a partir de 95 soles.
3: Ajá, ¿y cómo van las ventas, señora? ¿Cómo han estado estos últimos días de septiembre? ¿Qué esperan para octubre ya?
4: Bueno, desde el mes de septiembre que hemos comenzado, ya estamos con las ventas full. Ahorita ya a días o más de la procesión ya estamos full ventas, ¿no? Vendemos, sí, gracias a Dios, vendemos, sí, los hábitos, que más bien nos estamos quedando ya sin tallas, ¿no? Mm. Ya estamos ya con nuevos ingresos.
3: ¿Al día cuántos hábitos se están vendiendo en promedio?
4: Casi más de 100 hábitos se están vendiendo en todas variedades, ¿no? Gracias a Dios se vende.
3: Correcto. ¿Dónde ubicamos este puesto, señora?
4: Nosotros nos ubicamos acá en Jirón Huancavelica, ¿no? Cerca a la Iglesia de Nazarenas, en la tienda 534 de la señora Blanca.
3: De acuerdo. Muchísimas gracias. Muy amable. Compañeros, entonces, a propósito del hábito, recordemos que este sábado 3 de octubre se va a iniciar con la primera procesión del Señor de los Milagros, al menos aquí en la capital. Directo, en directo, RPP.
1: Muy bien, gracias, compañero, por esta información. Nos vamos a las 6:10 con más, pero con Alejandra López, y ahora sobre el Ejecutivo y además su relación con el Congreso de la República. ¿Qué ha pasado en estas últimas horas? Adelante, Alejandra, cuéntanos, directo en directo.
5: Gracias. Directo en directo. El Ejecutivo ha enviado al Congreso de la República el proyecto de crédito suplementario por más de 8.228 millones de soles, recursos adicionales al presupuesto que ya tiene el Estado para este año. Según el documento, este dinero busca atender principalmente los posibles efectos del fenómeno El Niño, así como financiar obras de infraestructura, reforzar la seguridad ciudadana y garantizar la continuidad de servicios públicos. Según este proyecto, 3.800 millones de soles provendrían de una mayor recaudación y 4.429 millones de la emisión de bonos. Entre los principales montos para los sectores figuran, por ejemplo, 1.832 millones para el sector de defensa y 1.097 millones para el Ministerio del Interior, así como también se consideran 237 millones de soles para los Juegos Panamericanos Lima 2027. Pero esta propuesta incluye además una subvención adicional de 350 soles para los usuarios de pensión 65 y una bonificación de 300 soles por única vez para personal administrativo del sector educación, pero también contempla otros recursos como para poder reparar y mantener colegios públicos afectados por las lluvias o para apoyar a micro y pequeñas empresas mediante el programa Compras a Mi Perú. Este proyecto deberá ser evaluado por la Comisión Bicameral de Presupuesto del Congreso de la República. 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
0: Muy bien, muchísimas gracias por la información desde el Congreso de la República a Alejandra López. Y efectivamente, el Ejecutivo ya había anunciado que iba a solicitar un crédito suplementario. Ahora ha enviado el documento oficial al Congreso bicameral. Hay que esperar, en todo caso, la respuesta del Parlamento. Retornamos con mucho más. Atención, vamos a volver para conocer, ya que hablamos de las elecciones que están tan cerca ya, Lima y las regiones. ¿Hay diferencias en cuanto a los votos? La diversidad es algo que debe enorgullecernos en el país, pero ¿esto marca algunas diferencias en un proceso electoral? Vamos a conocer eso y más con nuestro invitado Carlos Helfer. Con él y más volvemos aquí en Conexión, tu vuelta a casa bien informado.
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0: 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Te da la hora. 6 y 15. 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
0: 6 y 18.
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16: 6 y 17 de la noche. Continuamos hoy miércoles 30 de septiembre en Conexión, tu vuelta a casa bien informado.
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16: Estás escuchando RPP junto a Jorge Rodríguez y Fátima Chávez y vamos a hablar ya con Carlos Helfer para analizar qué está pasando, no solamente aquí en la capital, por supuesto, sino en las regiones, en torno a estas elecciones que se van a dar este 4 de octubre. Lima y las regiones, ¿qué tan diferentes somos cuando elegimos? ¿Hay alguna distinción entre el voto de Lima, el voto del Cusco, el voto de Piura, el voto de Arequipa? ¿Y cuáles son las principales preocupaciones de los electores? Y le damos la bienvenida a Carlos Helfer, además consultor en comunicación estratégica y política. ¿Cómo estás?
17: ¿Cómo estás, Fátima, Jorge? Muchas gracias por la invitación y por intermedio de ustedes un saludo a toda la gente que nos escucha.
18: Gracias por estar aquí. Bueno, la pregunta es si el elector vota distinto en Lima si lo comparamos con el elector de las regiones. considerando que también Lima ya no es solo limeña, ¿correcto? Mm-hmm. Hay una avanzada, si se quiere, que viene de regiones que sin duda tiene muchísimo impacto.
17: Yo primero dividiría la respuesta en dos.
18: Por favor.
17: La primera es que no es que haya una diferencia, porque no quiero plantearlo en una diferencia como ambivalente de si votan, Lima vota distinto a las regiones. La verdad es que el voto es completamente emocional. Uh-huh. Entonces la gente que va a votar necesariamente por aquella persona que cree que le convenza, por aquella persona que sienta más cerca, o por aquella persona que ya ha estado mucho tiempo dentro del espacio público, algo que incluso un informe de IEP ha podido establecer. Si tú ves, por ejemplo, quiénes son posiblemente los candidatos que vayan a pasar en el caso de la segunda vuelta regional, uh-huh, son candidatos que tienen ya mucha, digamos, vamos a decirlo así, mucho tiempo dentro del espacio público de su región.
18: Claro.
17: Cáceres Yica en Arequipa, Verónica Mendoza en Cusco. Son personajes altamente reconocibles y luego posiblemente que pasan a segunda vuelta.
16: Y
17: segundo, respecto a Lima, lo que pasa es que Lima hay que verla ya como una metrópolis muy grande y hay que dividirla, me parece, en 4 o 5 cuadrantes. Entonces, tenemos que no necesariamente lo que pase o lo que le interese a la gente en Lima Sur va a ser lo que le interese a la gente en Lima Norte. Mm-hmm. Porque hay una idiosincrasia completamente distinta.
18: San Juan de Lurigancho, por ejemplo.
17: Es Lima Este. Claro, o sea, si solamente, ¿no? Mira, si nosotros...
18: Sus prioridades son distintas a la del cercado, por ejemplo.
17: Pero totalmente. E incluso las noticias que se pueden desenvolver alrededor de esos distritos difiere totalmente de lo que nosotros podríamos creer que pasa, digamos, en Lima Oeste, que son este conjunto de distritos que están en San Isidro, Lince, Miraflores. Si tú ves y si juntas nada más Lima Norte y Lima Este, juntas son el 52% del electorado limeño. Entonces, cabe preguntarse si es que los candidatos que han estado postulando han hablado a ese tipo de personas que están esperando, percibiendo, oye, ¿cómo resuelves el problema que yo tengo?
16: Uh-huh. ¿No? La pregunta que se ha hecho recurrente en estas últimas semanas, especialmente para los especialistas, expertos en política, así como tú, y periodistas también, es ¿por qué no ha calentado, entre comillas, la campaña en Lima? ¿Por qué ha estado tan fría en torno a las elecciones municipales, por ejemplo, teniendo en cuenta que el alcalde aquí es muy importante, es un alcalde provincial, es un alcalde con unas competencias grandes? ¿Por qué hay candidatos que finalmente se han quedado como que estancados? ¿Y cómo va el termómetro en las regiones?
17: Mira, yo lo dividiría en tres. La primera es que obviamente creo que quien ha antagonizado es López Aliaga, más que los candidatos que han tenido que, digamos, por decir Urresti, Allison o Bruce, quienes han debido de presentarse como una alternativa a, digamos, a López Aliaga, por más de que la parte legal todavía no esté resuelta, ¿verdad? Pero yo creo que ninguno de los tres o los cuatro ha sabido plantearse como una alternativa solvente a, digamos, a su propio liderazgo. Entonces lo que tenemos es que la gente puede terminar revalidando la alcaldía de López Aliaga y que esto se convierta básicamente en un plebiscito si tiene que ser él quien gobierne o no. Eso no estoy haciendo a un lado la parte legal y la del jurado que se tiene que resolver, ¿no? La segunda, me parece que también ha habido un desplazamiento de la agenda, sobre todo en Lima, no tanto en regiones, porque en regiones sí se, digamos, por la propia dinámica de la campaña, uh-huh, por, digamos, cómo es que los partidos o los movimientos regionales han ido moviendo, digamos, dentro del escenario público de cada regiones. Aquí en Lima ha habido un desplazamiento de la agenda muy fuerte por los temas de seguridad, claro, y por el tema, digamos, del Liceo Naval. Obviamente ya no es parte ahorita del debate público porque estamos entrando en esta semana definitiva, pero estamos entrando a esta semana definitiva con muy poco debate, conversación, información respecto de lo que ha ocurrido.
18: Claro.
17: En los 2 meses previos, que debió haber sido una conversación altamente política, y creo que eso además viene determinado por lo que, digamos, por haber tenido la elección presidencial.
18: Ese punto es muy importante, ¿no? Porque, claro, llegamos con una ciudadanía, si se quiere, bastante desgastada, ¿no? Considerando...
17: Fatigado.
18: Exacto, que hemos tenido elecciones nacionales hace poco, nada más.
17: Fatigado. Y justo cuando conversábamos previamente, o sea, también hay que tomar en cuenta que la gente en Lima está muy... vamos a decirlo así, está muy vinculada a lo que terminen haciendo los órganos de gobierno. Hablo tanto de la presidencia de la República como los ministros, así como también de los...
18: O el Congreso mismo.
17: O el Congreso mismo. Claro, entonces, claro, si lo ves de esta manera, el protagonista de esta elección en términos mediáticos, no ha sido tan fuerte como en otras ocasiones, básicamente porque teníamos un gobierno que estaba por entrar y toda la agenda pública ha sido en ver si es que la presidenta podía resolver o no los problemas de seguridad que ella misma planteó que podía resolver en los primeros 100 días. Entonces, digamos, tenemos esa situación aquí, ¿no? Uh-huh. Digamos que es diferente a la que ocurre en regiones, básicamente por la dinámica propia de la gente y de los medios que van hablando respecto de lo que ocurre en su propia circunscripción.
16: Claro, dentro de la centralización que decíamos de las propias instituciones uh-huh. que están acá, y la agenda del debate se centra más en torno a ello aquí en Lima, pero no necesariamente en la preocupación o en el control desde las regiones, cuando las problemáticas suelen ser completamente otras. Por ejemplo, el fenómeno del Niño para ellos, la proximidad de las lluvias, la producción también de los productos de pan llevar, o en este caso incluso, porque lo hemos visto hace poco, las movilizaciones por el alza del petróleo en algunas regiones del país, donde para ellos pues no está llegando el subsidio y que finalmente se ven afectados. Entonces hay una agenda completamente distinta. ¿Cómo resolvemos ese fraccionamiento cuando tenemos en realidad elecciones que nos dan un recambio de más de 10.000 autoridades a nivel nacional y que además obliga a que todas ellas puedan caminar en conjunto para sacar el proyecto de un país adelante?
17: Es una pregunta bastante compleja, porque la primera que sería, y creo que es una cosa que se puede resolver, es que la elección regional y presidencial no necesariamente vayan en el mismo año.
16: Claro.
17: Me parece que sería muy importante respecto de si lo que queremos es, oye, mejorar la calidad del debate, o ya, no hablemos de mejorar la calidad del debate, sino es que cada vez más personas sepan exactamente qué está ocurriendo. Entonces, digamos, podríamos dividir esa misma elección para que la gente pueda prestarle más atención, porque además hay una cosa que nos viene ocurriendo, es la atención ahora es como un bien escaso. ¿Por qué? Porque tenemos ahora los celulares que quitan y nos roban esa atención.
18: Sí,
17: entonces,
18: claro,
17: imagínate, claro, todos los estímulos en los que tiene que tiene a la mano la gente. Entonces puede terminar pasando que una elección que es importante respecto de el alcalde que va a resolver las cosas dentro de tu distrito o dentro de tu provincia, o el gobernador regional, esté desplazado, digamos, de tu pensamiento o atención, básicamente porque estás viendo otras cosas. Eso me parece como primera medida. Y la segunda, yo, es que es parte también de la complejidad que tiene nuestro país, ¿verdad? Entonces, si tú ves, por ejemplo, en el norte, muchos de los problemas van a estar relacionados en qué autoridad y cómo debe resolver el caso de las lluvias. Uh-huh. En el sur va a ser totalmente distinto.
16: Claro,
17: por el friaje y la sequía. Pero además también viene determinado por cómo es que la gente va consumiendo información. ¿A qué me refiero? Es, los medios ya no necesariamente son, digamos, los principales distribuidores de información, o la gente ya no se alimenta o no consume información necesariamente de medios tradicionales como RPP, sino que confían mucho en lo que alguien diga en TikTok, lo que alguien diga en Facebook, y muchos colegas lo que han pasado es, digamos, a trabajar en su propia marca o sus propias noticias en estas plataformas. Entonces, eso hace que la conversación esté muy fragmentada, ¿no? Entonces, tienes a muchas personas, muchas voces hablando de muchas cosas al mismo tiempo.
16: ¿A quién escuchamos? Ah, es la pregunta.
17: Exactamente. Entonces, luego, digamos,
16: a RPP, por supuesto.
17: Obviamente.
18: Carlos, pero aquí también, y que esta conversación sirva para llamar la atención al ciudadano, ¿no? Hay que tomar conciencia de lo importante que es votar, de lo importante que es estar bien informado y con información que pueda ser confiable y creíble, ¿no? Porque no se trata de creerle tampoco al primer influencer que diga cualquier barbaridad, permíteme, ¿no?
17: No, pasa es que, fíjate, hay una cosa que ahí sí para discutir, pero es una cuestión más de fondo.
18: Por supuesto.
17: A diferencia de los periodistas que, bueno, no, fíjate, no hay un código escrito que diga cuál es el nivel de responsabilidad que tienen los periodistas, sino es algo que todos entendemos respecto de cuál es la responsabilidad que ustedes tienen,
18: claro,
17: ¿no?, dentro del, claro, espacio público. Ninguno de estos influencers tiene ningún nivel de accountability o, sí, responsabilidad de las cosas que hace.
16: Claro.
18: ¿Tiene el código de ética?
17: O sea,
16: para que la gente lo entienda, cuando has usado accountability, es esta especie de mecanismo de rendición de cuentas.
17: Sí. Entonces voy a poner un ejemplo. Si ustedes mañana salieran en sus redes sociales, uh-huh, hablando en contra o a favor de alguien o promoviendo la candidatura de alguien, no solamente, digamos, el medio en el que están puede, digamos, llamarle la atención, o, y digamos, de acuerdo al código de ética que tenga el medio, sino también la propia, digamos, hay una restricción propia del gremio que dice, oye, ¿sabes qué? Hay que tener un nivel de responsabilidad con el espacio público. Los influencers no lo tienen. Entonces estamos frente a una situación en la que que ya lo hemos visto en campaña presidencial, donde estos influencers no tienen, como digo, ningún nivel de responsabilidad y pueden terminar generando endosos, sí, claro, a ciertos personajes ¿tú políticos. ¿Crees? Lo que pasa, o sea, fíjate.
16: Porque es difícil saber si hay un endoso o no por influencia de alguien que está en redes.
17: Pueden generar endosos que yo creo que, digamos, no se convierten en votos, pero se convierten en visibilidad.
16: Ajá, eso es diferente. ¿No?
17: Que es distinto. Claro. O sea, si, por ejemplo, ¿qué es lo que pasa en regiones? La gente termina votando básicamente por el personaje político que ha estado casi presente dentro del espacio público. Sí, claro. ¿No?
18: Entonces no proponga nada muchas veces.
17: Muchas veces.
18: Pasa muchas veces. Es lo peor.
17: Y muchas veces estos endosos pueden terminar dándole esa visibilidad que necesita, ¿no?
18: Perfecto.
17: Pero además me parece que también hay que revisar exactamente qué han hecho los candidatos. Y acá me permito que es una cuestión que siempre propongo es... ¿Qué se está haciendo con la inteligencia artificial respecto de las elecciones? Porque si tú ves, voy a poner los ejemplos.
18: Sí, rápido,
17: si tú
18: rápido.
17: Ves lo que están haciendo la gente en Cajamarca o Cusco, por poner dos circunscripciones, con inteligencia artificial, te vas dando cuenta que muchos de esos videos son generados con estas plataformas. Videos de propuestas, una. Y dos, el incremento de publicaciones en una plataforma como TikTok ha ido incrementando. O sea, tenemos a gente o a candidatos que están utilizando esta plataforma para mandar su mensaje político, ¿no?
16: Claro que sí, Carlos.
18: Gracias, Carlos.
16: Y el mensaje que queremos dejar aquí es que usted tiene que verificar la información, la fuente que se lo transmite. Por eso es que le invitamos a ingresar a rpp.pe/elpoderentusmanos para que usted encuentre toda la información necesaria.
18: Información confiable, verificada, siempre aquí en RPP. Y te cuento algo, para las elecciones regionales y municipales del 4 de octubre, la multa por no sufragar dependerá de la clasificación socioeconómica del distrito que figura en tu DNI. Te voy a contar rapidito. 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
16: 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Y aquí vamos a continuar hablando del tema en breve. Ya regresamos con más en Conexión.
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4: 6:34.
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6: El gobierno desplegará 41.000 efectivos de las Fuerzas Armadas para garantizar la seguridad de los locales de votación y contribuir al normal desarrollo de las elecciones regionales y municipales. El Congreso de la República informó que se suspende la sesión del Pleno de Diputados convocada para mañana jueves 1 de octubre. El RENIEC informó que atenderá el sábado 3 y el domingo 4 de octubre en más de 200 centros de atención a nivel nacional para trámites y entregas del DNI para adultos. Candidatos a los diferentes municipios de Lima Metropolitana realizan el cierre de campaña con diferentes actividades en sus respectivos distritos. La Policía Nacional informó que falleció el excomandante de la institución, Raúl Alfaro, quien ordenó detener al expresidente Pedro Castillo tras el golpe de Estado. En la sede del RENIEC Piura permanecen alrededor de 10.000 DNI pendientes de recojo a 4 días de las elecciones regionales y municipales de este domingo 4 de octubre. La Comisión Federal de Comercio de los Estados Unidos investiga los riesgos de la inteligencia artificial para los usuarios. RPP te recuerda, abastecer de combustible un vehículo del servicio de transporte público con personas a bordo es una falta muy grave, sancionada con 660 soles. Faltan 4 días para las elecciones regionales y municipales 2026.
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3: Seis y 38.

0: León 14. El Papa regresa a su tierra.
1: Nuestro Papa León 14 regresa a su tierra, a su Perú querido. Y lo estamos celebrando, como siempre, aquí en Conexión, tu vuelta a casa bien informada.
2: ¡Bien informada!
1: Fátima Chávez y Jorge Rodríguez te estamos acompañando y vamos a conocer, atención, a Juan López. Él es traductor, líder originario del pueblo Yañesha, y ha tenido la oportunidad de conocer, bueno, a dos papas ya, Juan Pablo II, el Papa Francisco, y se viene el tercero.
2: ¡Qué
1: el
2: genial!
1: Papa León 14, ¿eh? Juan, ¿cómo estás? Un fuerte abrazo para ti. ¿Qué tal?
2: ¿Qué tal, Juan?
3: Juan. Hola, buenas noches.
2: Hola.
3: No te escucho muy bien.
2: Oh, ahorita vamos a arreglar, espérame, sí. Unos segunditos nada más, la producción se encarga ahorita de arreglar el audio para
1: la
2: poder conversar.
1: Es velosa, ¿verdad?
2: Claro, ¿no? Contigo, claro. Porque queremos saber además sobre tus expectativas y qué se siente, por supuesto, el poder tener la oportunidad de conocer al tercer papa del mundo. Es decir, en el tiempo en el que tú has estado, por supuesto, ejerciendo tu labor de traductor. ¿Ya nos escuchas mejor?
1: Hola, Juan.
3: Sí, te estoy escuchando bien.
2: Ah, perfecto.
1: Dime. Muy bien, Juan, muy bien. Bueno, Juan, cuéntanos un poquito, primero, ¿cómo te sientes ahora que vas a tener la oportunidad de ver, de conocer, de tener cerca a nuestro Papa León XIV? ¿Qué emoción te despierta esta situación?
2: ¿Juan?
3: Hola,
2: Juan.
3: No te escucho muy bien.
2: Vamos a tratar de arreglarlo nuevamente, querido Juan, porque queremos conocer, además de tu experiencia, tus expectativas, y desearte también un feliz día del traductor, porque sabemos que tú ejerces esta labor que, por supuesto, te ha llevado, además, a desarrollarte en diversos campos y conocer a mucha gente en el mundo. Pero antes, por supuesto, mientras nuestra producción va arreglando este pequeño inconveniente con el audio, queremos recordar que nuestro país se prepara para recibir al Papa León XIV y, por supuesto, aquí en RPP tenemos una cobertura especial para acompañar a los peruanos en este acontecimiento tan especial.
1: Efectivamente, en rpp.pe hemos creado una sección dedicada a nuestro querido Santo Padre. Allí encontrarás toda la información sobre su visita, las últimas noticias, la agenda oficial y videos de su recorrido por nuestro país. Cada paso que dé el Papa, ahí lo vas a encontrar.
2: Y si quieres ser parte de nuestra cobertura, ingresa a rpp.pe y déjale un mensaje al Papa León XIV. Comparte tus buenos deseos, tus palabras de bienvenida o aquello que quieras decirle. Cada día en el aire de RPP vamos a compartir estos mensajes que ustedes nos envían.
1: Así es, y como aquí cumplimos todo lo que estamos prometiendo, vamos a leer el mensaje de Lupe Cisneros de Gordillo, que dice lo siguiente: que nuestro Señor y la Santísima Virgen María lo cuida y protege en cada paso que da por el mundo. El mensaje de Lupe para nuestro Papa León XIV.
2: Muy bien, ya tenemos entonces, nos confirma producción, a nuestro querido Juan López el día de hoy con nosotros, no solo celebrando el Día del Traductor, sino por supuesto hablando sobre estas expectativas y su experiencia de ser el Santo Padre Robert Prevost, el tercer Papa que conoce en su vida. ¿Qué tal, Juan? ¿Ya nos escuchas mejor?
1: ¿Juan? ¿Hola?
3: Sí, ya lo escuché.
1: Perfecto. Hola. Juan, te preguntaba, primero, nuestro reconocimiento por la importante labor que cumples como líder del pueblo Yañesha. ¿Qué emoción te despierta poder conocer ya al tercer Papa en tu vida como líder? Has conocido a Juan Pablo II, el Papa Francisco, y se viene el Papa León XIV.
3: Así es. Bueno, primero quiero agradecer a Dios, después a Monseñor Gerardo y la Universidad Católica Sapiense por recibirme en este claustro. Pero luego, les contaré cómo he llegado a conocer al primer Papa.
1: Por favor.
3: Papa Juan Pablo.
1: Sí.
3: Juan Pablo. Bueno,
1: sí.
3: Ese es el dirigente desde muy joven, es el Cornelia de Jefes y del pueblo Yañesha, del cual en un evento que no estaba en la lista, pero sin embargo, a través del CAP, Centro Amazon de Aplicación Práctica, me contactaron en la Merced, viajé a Lima, de Lima a... Pues, tampoco no estaba en la lista de hablar con el Papa Juan Pablo II. Ahí en un encuentro de todos los líderes, jefes, yo estaba arrinconadito por ahí, y de un momento me contactaron que se podría dar algunas palabras, ¿no? Entonces ahí empezó ya para mi propuesta que el Papa traía el mensaje de paz y amistad y de confraternidad de los hermanos. Es así que en mi discurso les llamó la atención y me pusieron en la primera entrada para saludar al Papa.
1: ¡Wow! Ahí en primera fila. ¿Y con el Papa Francisco cómo fue?
3: Papa Francisco. No, sí. Un Papa segundo. Papa Francisco fue allá en Madre de Dios. Ah. Es un poco más fácil. Bueno, primero, con la experiencia de Juan Pablo II, le sentí una carisma muy... No podía descifrar lo que sentí yo personalmente, porque tiene, parece, una atracción muy amable, sensible, muy cercana al pueblo. Con Juan Pablo II, así, muy muy carismático para mí, muy muy importante, y por primera vez un indígena de repente en la historia conversé con un papa, ¿no? Directamente.
2: Claro. Y ahora, con Robert Prevost, ¿cómo así se ha dado la oportunidad?
3: Bueno, él ya lo conocí en una beatificación. Yo trabajo con la Iglesia Católica acá, aquí en Atalaya, también es la sede filial de la UCA. De ahí, como había una beatificación en una comunidad yanesha, que era. Entonces, ahí también igualito. Me sucedió un caso que no debe suceder. Estaba programado para que un profesor de todo lo que es su vida de Aguchita. Pero sin eso, en la cola que había en una carretera tan pequeña, y él estaba en la última, y de un momento adelante, y a un tal de Antena 3 de España, y me llamaron, me dicen, Juan, tienes que entrar aquí a dialogar, ¿quién va a hablar? Está ahí, ya tenemos ya programado, ¿quién va a hablar? Habla usted, es en vivo, en directo. Entonces también, igual forma, ¿no? Hablé, yo había leído la obra de Aguchita, del cual ya conocía su trayectoria, y tenía que mencionar, yo estaba muy orgulloso de que por primera vez una beata va a estar en la comunidad yanesha de la Florida. Entonces estaba muy emocionado. Ahí me presentaron, estaba el obispo, pero ahí le conocí. Entonces ahí también tiene amistad con Monseñor Gerardo Cerdín, que es el vicario de acá de San Ramón y de acá de Atalay también.
1: Claro.
3: Entonces ahora está un poco más fácil. Yo creo que voy a ver. Allá con Juan Pablo, Papa Francisco, claro, estaba a su lado. Allá en Madrid yo estaba a su lado. Al costadito yo estaba. Por no romper el protocolo, no le salvé, pero sin embargo estaba a su lado, al costado.
1: Por igual supuesto.
3: Forma, hablé de la familia. Ahí era la familia importante. Pero ahora con Papa León XIV, si es que hay oportunidad de dialogar, yo quisiera hablarlo, recomendarlo,
1: ¿sí?,
3: que hable con la presidenta de la República, que recomiende, ¿no?, que ponga manos duras de la delincuencia que está azotando en nuestro país.
1: Claro. Por supuesto, Juan.
3: Más que todo esa lacra que está atacando a nuestro país.
1: Y es un pedido que sin duda todos los peruanos vamos a acompañar. Juan, un fuerte abrazo para ti. Hoy es Día del Traductor. Y por eso queremos enviarte un fuerte abrazo. Reconocemos tu labor como traductor y también como líder originario del pueblo yanesha. Así que un fuerte abrazo para ti, para todo el pueblo yanesha también. Gracias a Juan López. Bueno, qué lechero, ¿no? Qué suerte, ¿ah? ¿Eh? Tres papas, ¿ah? El tercer papa que lo va a tener cerquita. Ahora es más fácil, nos dice Juan, ¿ah? Pero qué lindo realmente que nuestros pueblos indígenas se sientan presentes también dentro de esta visita tan importante como va a ser la de nuestro Papa León XIV. Te lo contamos aquí en RPP y en Conexión. Tu vuelta a casa bien informado.
2: Bien informada.
1: Volvemos.
4: Bienvenido.

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9: 6:51. 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
9: Seis y 52.
13: De la tarde de hoy, miércoles 30 de septiembre. 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
14: Bien informada.
13: Y vamos a escuchar a esta hora de la tarde a nuestro compañero Irwin Porcel, que nos tiene información importante.
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14: Gracias, Irwin Porcel. Muy buen dato, ¿ah? 6:53. Estamos ahora en Ancash. Atención, una noticia lamentable. Falleció una adulta mayor que resultó herida en el ataque en el que murió la candidata conocida como China Polo. Viceli Zarzosa tiene toda la información. ¿Qué tal, Viceli? ¿Cómo estás?
16: Hola, ¿qué tal, Jorge? Fátima, directo e indirecto. Una de las personas que resultó gravemente herida durante el ataque armado en el que murió Susi Isabela Ponte Polo de Tello, conocida como China Polo, falleció en el hospital Víctor Ramos Guardia del distrito de Huaraz, informó el director adjunto del establecimiento de salud, Henry Vázquez Calero. La víctima mortal es Olivia Pachas Osorio, de 72 años, quien se dedicaba al comercio ambulatorio en el mercado La Explanada del distrito Tecaraz, en la provincia de Guayras, donde se ejecutó el crimen el pasado 19 de septiembre. Los disparos efectuados aparentemente por el ciudadano venezolano Luis Obispo Díaz, presunto asesino de Susi Ponte, le impactaron en sus pulmones. Debido a su estado grave, fue llevada al hospital Víctor Ramos Guardia, donde ingresó a sala de operaciones y luego a la unidad de cuidados intensivos, donde finalmente falleció. El cuerpo será entregado al Ministerio Público de Ancash para que se lleve a cabo la necropsia de ley con el fin de determinar la causa de muerte. Con el fallecimiento de Pachas Osorio, ya son dos las personas que perdieron la vida como consecuencia del ataque armado ocurrido en el mercado La Explanada. Desde Ancash, directo e indirecto, RPP.
13: Muchísimas gracias, Viceli, por esta información. Y desde aquí, unas condolencias muy sentidas a la familia Osorio por la pérdida del adulto mayor, que lamentablemente terminó sin vida luego de este ataque en el que murió la periodista China Polo. Estuvo varios días, en realidad, luchando por sobrevivir, pero lamentablemente hoy ha partido. Vamos a hablar ahora a las 6:53 de otros temas, en especial de lo que concierne al gobierno de la República, porque se ha desplegado más de 41.000 efectivos, te cuento, de las Fuerzas Armadas para reforzar la seguridad durante las elecciones regionales y municipales a realizarse este domingo 4 de octubre. Miembros del Ejército, la Fuerza Aérea y la Marina de Guerra del Perú tendrán a su cargo la custodia de, ¿sabes cuántos locales de votación? Más de 10.097. Esto es a nivel nacional y se ha realizado un despliegue tanto por aire, mar y tierra, es lo que detallan desde el Ejecutivo. El Comando Conjunto de las Fuerzas Armadas también ha dispuesto el desplazamiento de 8.300 patrullas militares hacia estos locales de votación. Y para esta labor se van a utilizar más de 3.400 vehículos terrestres, 170 vehículos fluviales y 19 aeronaves entre helicópteros y aviones. Esta actividad estuvo encabezada por el ministro de Defensa, hablamos del señor Rafael Belaúnde, y también del jefe del Comando Conjunto de las Fuerzas Armadas, César Briceño Valdivia. Y Belaúnde, es decir, el ministro de Defensa, sostuvo que su función será velar para que el proceso se lleve adelante con paz y libertad. Escuchémoslo.
17: Serán horas en las que cada ciudadano, desde su realidad, contribuirá a escribir una nueva página, eligiendo a sus autoridades, y nuestra responsabilidad será cuidar que ese momento transcurra en paz y con plena libertad. A todos nuestros compatriotas les pedimos vivir esta jornada con respeto y serenidad. Podemos pensar y elegir distinto, pero al final del día hay algo que nos une: el Perú.
13: Muy bien, ahí escuchábamos al ministro de Defensa, pero además se ha dispuesto que alrededor de 1.000 efectivos

0: 4 de octubre en nuestra plataforma de rpp.pe/ El poder en tus manos. Allí hay una herramienta valiosísima que es el comparador de candidatos. Usted puede escoger hasta tres candidatos, los que puede entonces comparar con hojas de vida, el perfil y, por supuesto, sus propuestas en torno a las materias que le sean de interés. Puede escoger además las regiones en las cuales usted se encuentra para que pueda elegir entre esta gran oferta electoral que tenemos a nivel nacional. En el caso de Lima tenemos aproximadamente 26 candidatos, si mal no recuerdo, con diversas agrupaciones políticas. Recordemos también que son listas electorales, no se elige por el candidato en sí, es decir, por el rostro. No va a encontrar en la cédula el rostro del candidato de su elección, sino el logo de la agrupación política a la cual está representando. Y precisamente el Jurado Nacional de Elecciones también ha informado que para estas elecciones, tanto regionales como municipales, ya se ha acreditado a los observadores internacionales que han llegado en diversas misiones. ¿Para qué? ¿Para qué sirve o cuál es la labor de un observador internacional? Pues ellos supervisan este desarrollo de las elecciones municipales y regionales del 4 de octubre, es decir, convalidan una neutralidad, ellos solamente ven, no interfieren, no tampoco apelan o corrigen alguna situación que van a observar, simplemente ellos lo ven y luego generan un reporte que es elevado para los organismos internacionales a los cuales representa o que también pueden ser parte de las invitaciones de los partidos políticos, por supuesto. Manuel Valenzuela, de la Oficina General de Cooperación de Relaciones Internacionales del Jurado, ha detallado que entre los grupos ya están en el país la misión de Organización de los Estados Americanos, hablamos de la OEA, escuchemos.
1: La OEA se encuentra presente en el Perú ya, la Unión Interamericana de Organismos Electorales, el Centro de Asesoría y Promoción Electoral CAPEL, la Asociación de Magistradas Electorales, además de la Dirección de Nacional Electoral de Argentina, el Instituto Electoral de la Ciudad de México, la Comisión Electoral de Filipinas, la Comisión Electoral Central de Rusia y representantes del Parlamento Andino, además de los observadores voluntarios de la Asociación Civil Transparencia.
0: Muy bien, ahí tenemos entonces al representante del Jurado Nacional de Elecciones, pero por supuesto te vamos a seguir contando mucho más luego de escuchar los titulares de la hora, ¿verdad, Raúl? Por supuesto, y de ahí regresamos con mucho más aquí en Conexión, tu vuelta a casa bien informado, bien informada. Ya volvemos.

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1: Son las 7:01. 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
3: Fue suspendida la sesión del Pleno de la Cámara de Diputados del jueves 1 de octubre, en la que se iba a debatir la moción de censura contra el ministro del Interior, César Astudillo. A través de un comunicado se indicó que, habiéndose presentado 3 oficios de retiro de firma de diputados de la moción de censura, dicha proposición no cumple con el requisito de rúbrica requerido, lo que imposibilita su procesamiento. El ministro de Defensa, Rafael Belaúnde, anunció que el gobierno desplegará 41.000 efectivos de las Fuerzas Armadas para garantizar la seguridad de los locales de votación y contribuir al normal desarrollo de las elecciones regionales y municipales.
4: Cada ciudadano, desde su realidad, contribuirá a escribir una nueva página, eligiendo a sus autoridades, y nuestra responsabilidad será cuidar que ese momento transcurra en paz y con plena libertad.
3: Al menos 54 autoridades y funcionarios fueron sancionados por infringir las normas de neutralidad electoral, así lo informó el Jurado Nacional de Elecciones. El especialista en Derecho Electoral, José Manuel Villalobos, estimó que fiscalizadores del jurado no han puesto énfasis en funcionarios del Gobierno Nacional o Congreso que también infringieron las normas de neutralidad.
5: El trabajo del jurado se ha enfocado más en las autoridades municipales, pero no le ha puesto la puntería.